0: acerca de que estaba revisando la posición frente a Malvinas.
1: Candela Arizaga pidió levantar la restricción de contacto con Facundo Moyano. Su abogado sostuvo que no existe elemento objetivo alguno que permita acreditar la existencia de una situación de riesgo para la joven. Eladio Arregui con la información deportiva.
2: A las 21:30, Estudiantes de La Plata va por las semifinales de la Copa Libertadores de América en San Pablo, visitando al Corinthians. El conjunto argentino alistará Muslera, Mancuso, Núñez, González Pires y Palacios, Baltasar Rodríguez, Piovi, Castro, Correa, Carrillo y Joaquín Tobio Burgos. El ganador de este partido se estará enfrentando con el vencedor de la llave que sostendrán Flamengo e Independiente del Valle. Después de 17 años, Estudiantes va por una nueva semifinal de América.
1: El tránsito con Ernesto Arriaga.
3: En estos momentos la autopista Lugones está totalmente transitable a la altura de Cancha River y el centro porteño. Cantilo con bastantes camiones y micros que van a General Paz y toda la zona de Panamericana, pero sea promedio de 60 kilómetros por hora. La autopista Riccieri y la de Lepiane, normal al aeropuerto de Ezeiza, máxima 90 para micros.
1: En Puerto Iguazú, donde nos escuchás por AM710, en la temperatura 15 grados 5 décimos. Aquí en Buenos Aires, cielo ligeramente nublado, 12 grados la temperatura, humedad 78%.
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0: 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Federico Mertens es uno de los más grandes referentes del costumbrismo rioplatense, junto con Florencio Sánchez y Gregorio de la Ferrer. Escribió muchas obras de teatro, representadas desde su creación por los artistas más reconocidos en su tiempo. Las de Enfrente, que vamos a escuchar hoy en Lo mejor de Las dos carátulas, es el retrato sagaz de una familia porteña a comienzos del siglo XX, pero en definitiva es el retrato de cualquier familia en cualquier época.
1: Buenos Aires, 1910. Barracas al sur. Amplia casa de la época y en la misma compuesta de una sala que da a la calle donde recientemente se ha instalado un piano. Le sigue un comedor y dos dormitorios a los cuales se une una amplia cocina que oficia además de comedor diario. Más al fondo, el baño. La galería cubre todo el largo de la casa y desemboca en un patio lleno de macetones con malbones. La medianera está cubierta por una tupida enredadera. El patio de grandes baldosones rojos tiene en el medio un aljibe. A la derecha del espectador un gran jaulón poblado de pájaros y a la izquierda una mesa de hierro a la que acompañan varias sillas. La casa está habitada por el matrimonio Capelloni, sus dos hijas Celia, Esther y Ricardo. En la esquina, sobre la misma vereda, un almacén de ramos generales propiedad de los dueños de casa. Al comenzar la acción, Esteban Capelloni, muy amante de sus plantas, se encuentra regando y habla con ellas. Son las 9 de la mañana del día domingo.
2: Buongiorno, plantita mía. Ma cosa bonita que usted. A la agüita le va a ser bien. Con mucha sed debe estar. Eccoli.
3: Eccome. Non sta il caffè, todavía?
4: Oh, recién me levanto, ¿no ves?
3: Esos hicas. Recién se levanta, ¿no también?
4: Se están por levantar.
3: ¡Ma!
4: ¡Ma qué!
3: ¡Adiós santo! Todavía protesta usted.
4: ¿Y qué?
3: Sus hijas van a tener que casarse con algún príncipe.
4: Oh. Ya salió lo de siempre. Demasiado trabajadoras son tus hijas. Las de enfrente no te moverían ni una mano.
3: Oh, sí. Demasiado trabajadoras. Sí. ¿Cómo no van a ser lo que son si la sua madre la llena de mimo? Y cuando el padre la reta, la madre que fa la defiende, ¿no?
4: Y las defiendo porque no tenés razón. Las pobres llevan una vida miserable.
3: ¿Eh?
4: Sí, miserable. Las de enfrente tienen mucho menos plata que nosotros y hacen otra vida.
3: Vai, dale que te dale con la de enfrente. Siempre la misma mochiquita. Usted, sus hijas y su hijo, que también es un gran trabajador, ¿sí? Siempre le están dando vuelta al temita de la mía riqueza. Y yo digo, ¿dónde está esa riqueza, eh? Inta l'armacin o inta la 50 o 60 mila peso che tengo al banco?
4: Oh, 50 o 60, panda. Però, ¿te crees que ignoramos lo que tenemos?
3: Oh, in questo caso, lo che tengo io, no, lo che tenemos.
4: Oh, claro, mira, pero avisa ahora. ¿Que vos te vas a olvidar cuando te serví de dependiente, cuando el Giuseppe Garibaldi era todavía un boliche?
3: Ma era la sua obbligazione. ¿O qué? ¿Ya se ha olvidado lo que le dijo el cura? La mujer debe ayudar al marido.
4: Cuando te conviene tengo que ayudar.
5: Buenos días.
3: Buona tarde, dico io. Suo padre già hace rato che si è levantato. Il caffè per hacerse.
4: Ah, pero ya te dije que el café lo voy a hacer yo, bro.
3: Que lo hagan ellas, que son más jóvenes que usted. La hija grande debe reemplazar a la madre en cualquiera tarea. Celia. Celia.
6: ¿Qué pasa?
3: Ah, deja la almohada y vaya a hacer el café.
6: Yo no voy, que vaya Esther. Esta semana le toca a ella la cocina.
7: ¿A mí?
6: Sí.
7: Pero vos estás loca, nena. Estuve toda la semana pasada encerrada en la cocina.
6: En sueños puede ser.
7: ¿En sueños? Sí. No digas. ¿Quién hizo el risotto, papá? Diga, por favor, papá, ¿quién lo hizo?
6: Yo.
7: ¿Y cuándo? El sábado pasado.
3: Mamá, me recuerdo que fue el otro sábado.
7: No, señor.
6: ¿Y qué importa eso ahora?
7: Ah, claro, a vos no te importa, nena.
3: Basta, se acabó.
7: Pero si le toca a ella, papá.
3: No, basta.
7: No, le toca a ella.
3: ¡Me he dicho que basta! El Iquerito se va a la cocina a hacer el bendito café.
7: Anda vos, Celia.
6: ¿Y por qué no vas vos? Te toca a vos.
7: Pero mírela, papá. Todavía lo niega.
6: Pero si le toca a ella.
7: Te toca a vos, nena.
6: Yo no voy.
7: Te dije que a vos.
6: Pero te toca a vos. Déjame. No me digas eso.
7: Yo tampoco, no.
3: ¿Alguna le va a tocar, Dios santo?
4: Pero qué cosa. Ya he dicho que te lo voy a hacer yo el café. Ya me hartaron.
3: Bene. Tanta pelea. ¿Eh? Ha tenido que ir la madre de la niña.
6: Y bueno, después de todo, ¿quién tiene la culpa?
3: ¿Seguro que yo?
6: Sí, claro, usted. ¿Acaso no se le ha pedido una sirvienta? Pero no hay respuesta.
3: Dígame una cosa. ¿Por qué quiere una sirvienta?
6: ¿Y por qué no?
3: ¿No tienen brazos?
6: ¿Y usted no tiene plata?
3: Bastante me ha costado ganarla. Envolviendo los fideos, despachando otra cosita. ¿Ma qué se cree usted? ¿Que voy a tirarla en una sirvienta?
6: Eso no es tirarla. Es para evitarnos el inmundo trabajo que nos deja las manos como papel de lija.
7: Sí, claro. Y para no ser menos que las de enfrente, que al fin y al cabo no son más que nosotras.
3: A ver, Celia. ¿Cosa dicho usted? ¿Inmundo trabajo fare el tacharín, el risotto, la buseca?
6: Sí, inmundo. Y además que las de enfrente se ríen de nosotras.
7: Y nos compadece.
3: Ah, se ríe, no más que barbareta. Te la compadece, no
6: sí.
3: Más poperetas.
7: Claro que se ríen. Y todo el tiempo, papá.
3: Pero mire usted.
6: Y nos compadecen.
3: No diga.
6: Imagine que las hijas de un millonario como usted no pueden ir por ahí haciendo de sirvientas. Y las de enfrente, que son hijas de un triste empleadito de ferrocarril, tienen sirvientas.
3: El millonario son yo.
7: Parece mentira que sea tan tacaño, papá. ¿No ve que así las de enfrente nos creen una chusma cualquiera?
3: Ma que chusma ni que enfrente. Me ne frega a mí la de enfrente. Que viva la de enfrente como se le antoja. ¡Dios santo!
6: Amarrete.
3: ¿Eh? ¿Me retío? ¿Por qué yo no me retío, A ver, ¿por qué? Porque no permito que se me tire la platita. No, señorita. No sirve darle el gustito ahora a usted, Porque domani tendremos alguna otra novedad. A ver, Primero... Era la sala, perché claro, là di fronte tenevano la sala. Bueno, qui tené la sala. Dopo era il piano, perché claro, là di fronte tenevano il piano. Ma toma il piano también.
8: E perché serve allora la sala? E il piano, perché serve allora? Ah, no contesta, no. La sala es para recibir a la Elena, porque no tienen ustedes otra relación. ¿El piano?
3: Porque toquen lo estrilo con dos dedos de la mano.
7: Y si no le gusta, padre, cómo tocamos el piano, ¿por qué no nos toma un profesor?
3: Claro, que la de enfrente lo tienen, seguro.
6: Por supuesto que lo tienen.
3: Pídaselo prestado por un momento.
7: ¡Qué gracioso! ¿Por qué no manda el chiste a Caras y Caretas?
3: Ah, Care Careta la voy a mandar a usted per la sesione curiocitate.
7: Bueno, terminemos con esta cuestión, ¿quiere, papá? Por ahora no le pedimos más que una sirvienta.
3: Lo parliamo in altro momento.
6: Pero papá, venga, sea razonable. Aquí hay mucho que hacer.
3: Pídale a su hermano que las ayude. Per eso anda tutto il giorno como un vacco.
7: No sea así, papá. Ponga un aviso en la prensa, ¿sí?
3: Ma, cállese.
7: Pero, papito, es una vergüenza que las hijas de don Esteban Capelloni, propietario de casi toda la manzana, no tengan sirvienta.
6: Vamos, diga que sí.
7: Sí, papá, por favor. ¿No es cierto que tengo razón, Celia?
6: Sí, imagínese nuestras pobres manitas haciendo todos los quehaceres.
7: Ma. Y pongo el aviso, papá.
6: Diga que sí, seguramente.
7: Sí, sí, papá.
6: Sí, papito.
3: Diga, dale con la chimienda. Ma sta bene, sta bene, sta bene. Pero una cosa baratita, ¿eh?
7: Claro, claro. No se preocupe, será a precio de remate.
6: Ahora que está mansito, háblale de lo otro. Voy para la cocina.
3: Me parece que se viene al trompetito. Mejor irse silbando uno paquito, paquito, paquito.
7: ¿A dónde va, papá? ¡Espere!
3: Me parla a mí. Voy hasta el almacén.
7: ¿Y el café?
3: Lo tomaré a la confitería.
7: Pero si ya va a estar, papá. ¡Venga, venga! Además, tenemos que hablar de otro asuntito.
3: No. Déjame. ¿Qué es un dito ni qué es un dito?
7: Pero oiga, ¿no ha visto qué mal mirados están los almaceneros?
3: Ma, ¿de qué parla usted?
7: Claro, preste atención que es por su bien, papá. ¿Por qué no deja el almacén y se ocupa en otra cosa?
3: ¿De qué?
7: Podría compra-venta de terrenos o de casas. Son siempre trabajos más dignos, más decentes, papá. Ser hija de un almacenero. No, papá. Ya ve lo que ha sucedido con el padre de las de enfrente. Era almacenero y dejó el negocio.
3: Sí, porque se fundió.
7: Bueno, pero dejó de ser almacenero, ¿no? Y usted tiene capital suficiente como para ocuparse de otra cosa, ¿o no? Sea buenito, papi.
3: ¿Por qué no se va a bañar un poco que yo le cuido la ropa, eh?
5: Buenas.
3: Ah, Ricardito, otro que madruga. Diga una cosa, ¿usted me sigue sacando los cigarrillos?
5: Ay, pero papá, hasta los cigarrillos me cuenta.
3: Si trabajara no se lo contaría. ¿Ma por qué no viene con su padre a trabajar en tal almacén, eh? Ahí hay mucho que fare. Venga, e potrà fumare toscano, si le permette il carghero, claro.
4: Ay, pero qué cargoso sos, Esteban.
7: Ay, ahora te la agarrás con el pobre muchacho.
5: Ah, déjelo, mamá, déjelo, tiene razón. Tome sus cigarrillos.
4: No te vas, Ricardito, no te vas. Hijito, vení.
7: Pero qué amarrete. Dame ese paquete.
3: ¿Quién fue Dorotea?
4: Esther, toma, llévale estos cigarrillos a tu hermano.
7: Sí, mamá. Sí.
4: Faltaba más. Ay, qué ataque está tu hijo ahora. Pero no te das cuenta que anda enfermo.
3: Ah, está enfermo. Oh, caramba, cuánto lo siento. ¿Y qué tiene el poveretto? Raganería.
4: ¿Pero será posible que a todo le llamas haraganería? Amarrete.
3: Claro, será trabacaduría, entonces. Eso debe ser trabacaduría. Claro, per eso anda tutto il giorno de qui per là come un sonso, ¿no? Senza trabacare, senza mirare un diario, senza agarrare un libro. E senza passeare siquiera, perché hasta questo le dà trabacco. Ah, claro, e sempre col cigarriccio alla bocca. Lindo hicos los de usted, eh? E allora, con il suo permesso, me voy.
4: Pero te metí el café.
3: Ah, tíralo, per non ser meno che la de enfrente.
1: Doña Dorotea ha terminado de lavar las tazas del desayuno y en este momento se encuentra en el comedor.
6: ¿Qué pasó?
4: ¿Pero qué quieres que pase? Lo de siempre. Que se le ha puesto que Ricardo no está enfermo y que no trabaja, de puro haragán, que es lo más.
6: La verdad, yo creo que el viejo tiene un poquito de razón.
4: ¿Qué? ¿Vos también?
6: Bueno, no se enoje, es una opinión.
7: Ay, qué difícil es todo.
6: ¿Le dijiste lo del almacén?
7: Sí, pero no agarró.
6: Nunca pasaremos de ser unas almaceneras.
5: ¿Se fue el viejo?
4: Sí, sí, mi chuchito. ¿A dónde vas ahora?
5: A dar una vuelta. No sé qué hacer. Me aburro en todas partes.
4: Ay, es que tenés que comer, mi poroto. Por favor, Ricardito. No te vas a enfermar de verdad.
5: Ah, usted también duda de que estoy enfermo, ¿eh?
4: ¿Yo?
5: Sí, sí, está diciendo que me voy a enfermar de veras. Tienen cansado en esta casa.
4: Pero no, vení, Ricardito.
6: Déjelo, mamá.
9: Buenos días,
10: muchachas, ¿cómo están?
4: Hola.
6: Hola, Elena.
10: ¿Cómo estás, señora?
4: Hola, muy bien. ¿Y vos? Vení, sentate.
10: Ay, gracias.
4: ¿Y tu mamá?
10: Ahí ando, un poquito mejor del asma. Pero ahora, no sé, le ha agarrado un dolor en una pierna y no la puede mover. Los médicos dicen que es reuma.
4: Oh.
10: Sufre tanto la pobre. Y ella se reconoce que está mal y que está viejita. No hace más que decirme que me case, alegando que no va a durar mucho tiempo más.
6: Oh. ¿Y qué pasó con el casamiento? ¿Cuándo será?
10: Ah, si fuera por Ruiz, me casaría mañana mismo. Pero a mí no sé por qué, no sé, me da miedo.
6: ¿Miedo? No entiendo.
10: ¿Qué sé yo? Miedo de ligarme a ese hombre para toda la vida. No es que Ruiz sea malo, no, es muy bueno, pero no sé, me parece que no lo quiero tanto como para casarme.
4: Oh, ¿querés un cafecito, Elena?
10: No, gracias, señora, no. Voy a darle la lección de piano a la chica del doctor Bermúdez, que ayer, porque llovía, falté. A la vuelta voy a pasar un rato.
4: Bueno, como quieras.
10: ¿Y Ricardo?
4: Ay, ahí anda, medio enfermo.
10: Pero si no es enfermedad lo que tiene su hijo, señora. Es un poco de neurastenia. Yo he conocido muchos así. Son retraídos y tristes por naturaleza. Sufren una crisis tan grande que se creen enfermos. Yo podría curarlo.
6: Haciéndolo pasear, seguramente, y divertirse.
10: Eso es lo que dice mamá.
4: Pero si este chico no tiene ni un amigo. Ay, está tan solo.
10: ¿Por qué eso? Es instintivo en él. Como les dije, es su naturaleza.
4: Pero, ay, no. Pero entonces significa que es incurable.
10: No crea. Yo he conocido otros como él. Sin ir más lejos, el hijo de Doña Agamenona. Oh. ¿Ustedes lo conocieron?
6: Sí, sí, claro. Sí.
10: ¿Saben quién lo curó? La menor de las de Ramírez.
6: ¿Y cómo?
10: ¿Cómo se cura a todos estos afligidos? Enamorándolo, ni más ni menos. Todo era ausencia de mimos y caricias.
6: Ah, bueno, como si le faltaran a mi hermano los mimos y las caricias. Sobre todo de parte de mamá.
10: Ay, Ricardo ya es un hombre. Ya no se sienten esos mimos y esas caricias. Bueno, sí. Sí, se sienten, pero de otra manera.
4: Pero cómo habla esta chica. Ay, pareces una doctora, nena.
10: Será la lectura.
4: ¿Lee mucho?
10: Y sí, ahora estoy leyendo Dora, Azucena, Dos Besos.
11: Ay, muchachas. Miren, ahí van las de enfrente.
6: ¡Ay!
4: ¡Qué lujete!
6: Ay, mirá el talier de la rubia.
12: Y de Liberty Cereza la morocha.
10: Ay, no saben una cosa ustedes. Se casa la rubia de las de enfrente.
4: ¿Ah, sí? Mira vos.
10: Será para marzo.
12: ¿Pero tan pronto?
10: Según se dice.
4: Oh, ¿y quién es el sonso que se ha dejado enredar?
10: Un italiano.
4: No te digo, italiano tenía que ser.
6: ¿Con planta el gringo?
10: No sé. La verdad que no sé, pero creo que no.
4: No, pero es claro. Si fuera con plata, no cae en esa casa así tan fácilmente, ¿no?
10: Digo, porque trabaja en el mismo ferrocarril que el padre de ella.
4: Oh, es un empleado.
6: ¿Y vos lo conocés, Elenita?
10: No, no. Me dicen que es un italiano de jaquet que pasa todos los días de 6 a 7 por la cuadra.
11: ¿Qué hora es? Las 10.
10: ¡Las 10! ¡Me tengo que ir! ¡Hasta luego, hasta luego!
6: ¡Hasta luego!
11: ¡Casarse la rubia!
7: Che, Celia, ¿qué te parece mandarnos a hacer un traje talier, yo? Y uno Liberty Cereza vos.
6: ¿Y la plata de dónde la sacamos?
7: Le hacemos pasar la cuenta al viejo.
11: Pero casarse la rubia... ¿Ustedes qué piensan? Ah, no. Una de ustedes tiene que casarse antes de marzo.
7: Sí, mamá. Con la pared.
11: No me importa, aunque sea con un barrendero, pero alguna tiene que casarse. No faltaba más que las de enfrente estén con esos preparativos y nosotros ni candidato.
6: No sé si reír o llorar.
11: Ay, pero ya está, ya tengo candidato. Pero como no se me ocurrió.
7: ¿Quién?
11: ¿Genaro?
7: ¿El dependiente del almacén?
11: Sí, ¿qué tiene?
7: A mí ni me mire, mamá. Genaro está interesado en Celia, así que arréglense entre ustedes.
6: Algo debe estar fallando, ¿no? Genaro, por favor.
11: Bueno, al fin y al cabo es un hombre joven. No es tan mal parecido. Y además es el alma del negocio de tu padre.
6: Sí, pero es que... Así nomás, sin quererlo, no me parece. No, mamá, no está bien.
11: Ay, no seas pava, nena. El cariño viene después. Además hay que demostrarle a las de enfrente que aquí también hay candidato, che. Ella se casa con un italiano. Bueno, vos también te casas con un italiano. Decime, ¿el italiano de la rubia esa usa jaquete? Ay, ya vas a ver.
6: Pero mamá, ¿qué estamos discutiendo? Si entre Genaro y yo no hay nada todavía.
11: ¿Eso todavía? Pero lo habrá. No sé si estás dispuesta.
9: Bueno.
11: Mira.
6: Ay, no.
11: Justo ahí viene. Ay, sí. Faltaba más casarse la rubia esa lavada. Hija de un empleado de ferrocarril.
6: Ah, no, faltaba más. Aquí habrá casorio para marzo también.
11: Ay, así me gusta. Mira que te entusiasme. Muy bien. Ah, bueno, te dejo solita, ¿eh? Vos ya sabés lo que tenés que hacer.
1: Celia queda sola a la espera de Genaro, que entra dispuesto a buscar algo para el negocio. Pero la muchacha lo intercepta coqueteando. Mientras todo esto sucede, Esther y Dorotea preparan con cautela los pasos a seguir.
13: Hola, Genaro. ¿Anda de paseo?
14: Vengo del almacén, señorita.
13: Cierto, que los domingos por la mañana también trabaja.
14: Sí, vine porque como allá está el patrón, hay trabajo atrasado.
13: ¿Y no va a misa?
14: ¿Para qué?
13: Y bueno, a ver a las muchachas.
14: No. Esto de ir a la iglesia como una casa de distracciones, no. Eso es burlarse de Dios.
13: Bueno, lo hacen tantos.
6: Claro, ¿usted por aquí?
14: Sí, vine a trabajar un rato.
6: ¿Nada más?
14: No, nada más, se lo juro, me mandó el patrón.
6: Bueno, se ve que no me quiere contar.
14: Ah, pero no, se lo juro,
6: Pues, no le creo.
13: Esther, por favor, te aseguro que no hay nada entre nosotros.
6: Claro, hermanita, y yo me chupo el dedo, ¿no? Por favor, Celia.
14: Y no entiendo.
13: No sé por qué, pero Esther siempre me hace bromas con usted.
14: Pero sin razón.
13: Sin razón.
14: Es que usted lo dice de un modo que...
13: Genaro, hablemos claro. Yo sé que usted me quiere.
14: Que yo la quiero. Ah, usted... Usted lo sabía, ¿eh?
13: Lo sé. como usted también sabe que yo...
14: Celia.
13: Que yo...
14: Ah, pero... Pero largo lo de una vez, Celia.
13: Bueno, Genaro, usted sabe que no me es indiferente.
14: Ah, Celia. Io non comprendo, non quiero comprender. No, usted se está burlando de mí.
13: Pero ¿cómo piensa que yo me burlo?
14: Mírame bien, Celia, mírame. Non è che io sono un gringo feo ordinario.
13: Ay, Genaro.
14: Genaro. Ay, yo me vuelvo loco, dice otra vez con esa vocecita.
13: Ay, Genaro.
14: Ay, Dios mío, parece un pacarito, Genaro.
13: Ahora parece que el que se burla es usted.
14: Yo la quiero desde que la conocí, no, Celia, yo la respeto como si fuese mi pueblo, así la respeto.
13: Ay, Genaro.
14: Se lo juro. Se lo curo por la mia mamma, ma però io mi entusiasmo e chi sa se è vero lo che mi passa.
13: Genaro, usted duda della sincerità dei miei sentimenti? No. Ay, Genaro.
14: No, io non dudo, no, me vuelvo loco, pero don Esteban e doña Dorotea, che diranno? Io sono tan poca cosa, però usted, Celia...
13: Genaro, si mis padres no consintiesen, yo lo seguiría donde usted quiera. Nos iríamos muy lejos, a disfrutar de nuestras caricias.
14: Ay, Celia...
13: Nos iríamos al campo, a Italia, al fin del mundo, donde solo escuchemos el rumor de nuestros besos.
14: Ay, Celia... Ma però no, non si entusiasmi, io non puedo, non quiero sacarla rubata de su casa. Io quiero amarla alla vista de tutto il mondo. Ah, hay que hacer bien las cosas, por eso hablaré con el padrón.
13: Sí, y pídame para casarnos enseguida, antes de marzo, si fuera posible.
14: Ma però è muy pronto.
13: ¿Por qué?
14: Bueno, mi economía no llega tanto.
13: Pero si yo no pido un palacio, contigo pan y cebolla.
14: Ay, Celia, Celia, amiga.
4: ¿Pero qué es esto?
13: ¡Ay, mamá!
4: ¿Pero cómo se atreve usted?
14: ¡Mamá!
4: ¡Mamá, deje tranquila a su mamá! ¡Déjela en paz! ¡Explíqueme qué significa esto! Y vos, Celia, afilando de ojitos sin decirme nada.
14: No, perdónela, doña Dorotea. Yo tengo la culpa. Además, recién hace 10 minutos que...
4: Que hable, Genaro.
14: Bueno, pregúntele a ella.
13: Mamá, Genaro y yo. Yo y Genaro.
4: Otra que no sabe hablar, ¿no?
14: Señora, yo se lo diré. Si usted me permite, si me permite, don Esteban... Soica e io haremo un matrimonio.
4: Al fin lo dijo. Ay, por mí no hay ninguna oposición.
14: Gracias.
4: Y por mi esposo, usted sabe que lo aprecia mucho, así que no habrá ningún inconveniente. Genaro, eso sí, le impongo a usted... A ver, que se quite ese saco.
14: Esto.
4: Porque la verdad no me gusta como le queda.
14: Ah, pero eso es lo de menos, ¿no?
4: No.
14: Me lo saco.
4: Espere. A ver, lo que yo le quiero decir es que no use más ese saco. Ah, convendría, comprarse un chaquete.
14: Ahí yo tengo uno.
4: Pero yo le pido que lo use siempre.
14: ¿Siempre?
4: Sí, siempre.
14: Ah, bueno, como usted diga, tengo uno que traje de Italia, está nuevito.
4: Okay.
14: Ahora voy a buscarlo para que lo vea.
13: ¡Pero
14: usted!
1: ¡Genaro! Una hora después... Dorotea se cruza en el patio con Ricardo. Al verlo tan triste, se detiene queriéndole hacer unos mimos.
4: ¡Ah, porotito mío! No he tomado nada todavía.
15: ¡Joder, déjeme, mamá!
4: ¡Ah! ¿Sabés lo que estoy pensando, lechoncito mío? A ver, si te fueses al campo o a Montevideo... Yo me encargo de sacarle plata al viejo.
15: No tengo voluntad para nada, mamá. Esta tristeza me quita las energías para todo.
5: Los amigos me aburren, las diversiones me fastidian, el trabajo... Oh, tiene razón el viejo, soy un haragán.
4: No.
5: Sí, el trabajo es lo que más me hastía.
4: Pero...
5: No sé qué tengo, mamá, no sé qué tengo. ¿No será el camino directo a mi muerte?
4: Ay, pero no, hijo.
5: Bueno, basta, basta, basta. Ya no tengo ganas de hablar ni de pensar, basta.
4: Bueno, está bien, está bien. Te dejo solito, ¿eh? Para que estés tranquilo, mi porotín. Voy a ver a tu hermana. Celia.
5: ¡Silvia! Oh, mamá, mejor me voy a caminar, a perderme en las calles, sí.
16: ¡Ay, Ricardo, buenos días! ¿Y sus hermanas?
5: Ah, adentro. Pase usted, señorita.
16: Ay, gracias. Pero no me diga, señorita, ¿eh? Nada de galanterías entre nosotros.
5: Pero...
16: Pero ni un pero. Ni un pero. Y ahora escúcheme bien. Siéntese allí un momento.
5: ¿Qué quiere decirme usted?
16: Muy seco, muy seco. Mejor dígame, ¿qué quería decirme, Elena?
5: Bueno, ¿qué quería decirme, Elena?
16: Ay, así me gusta. Aunque quedaría mejor decir, ¿qué quieres, Elena?
5: Pero...
16: Nada de peros. Vamos, anímese. ¿Qué quieres, Elena?
5: Está bien. ¿Qué... ¿Qué... ¿Querés, Elena?
16: Ay, muy bien, muy bien.
5: No comprendo. ¿Qué es lo que quiere usted?
16: Otra vez retrocedimos.
5: ¿Qué?
16: Solo quiero que me tutees.
5: Pero usted se está burlando de mí.
16: En todo caso, vos te estás burlando de mí.
5: Bueno, como sea. Vos te estás burlando de mí.
16: Pero Ricardo, Ricardo. Oh, ahí viene el viejo, viene el viejo. ¿Cómo les va?
17: Elena, ¿cómo está?
16: Muy bien, ¿y usted?
17: Così.
16: ¿Qué le pasa?
17: A mí niente, pero la de enfrente...
16: ¿Y qué le importa a usted lo que le pasa a las de enfrente? No debe fijarse en eso.
17: Ah, usted tiene razón. Pero si le pasa algo a la de enfrente, dopo me pasa a mí.
16: Ay, no entiendo.
17: Ese, si casa una de la de enfrente... Y ahora, seguro, una hija mía querrá casarse también. No me africo por eso, no. No me importaría si se casara con uno del mio gusto. Ma quién sabe que me quede trefe pan a elegir.
18: Me queda bien, ¿eh?
4: ¡Ay, pero claro! Si parece un ministro.
17: ¿Es usted el que se casa con mi hija?
18: E come sa di sé?
17: Olfatto, Genaro, olfatto. E qual de la do è la che si casa?
4: Celia, si vos consentís.
17: De vera è con usted, Genaro?
18: Se usted non si oppone, sì, è conmigo.
17: Bendita sea in questa ve la di frente.
1: Han pasado 10 días, primeras horas de la tarde. Es día laborable. A lo lejos, las sirenas de las fábricas se dejan oír, dándole entrada y salida a los trabajadores. En el comedor de los Capeloni, Ricardo está leyendo el diario con otro semblante. Parece otro muchacho. Cuando los gritos de su madre y sus hermanas se hacen insoportables, arroja el diario al piso y sale silbando.
19: Estoy cansada de hacer todo por vos, Celia. La verdad es que estoy cansada, harta de hacer el desayuno, la merienda, el almuerzo, la cena. ¿Quién es la que empieza?
20: No mientas.
4: Pero no me importa quién empieza. ¿Por qué no aprenden de Ricardito, que está siempre tranquilo, sonriendo?
20: ¿Qué se deberá el milagro, mamá?
21: Desde mi compromiso con Genaro.
20: Claro, hermanita, si vas a hacer por vos,
21: ¿qué
20: por vos
21: decir?
20: Va a ser. Que no sos tan importante, querida. No es por vos que estás feliz.
21: Ay, vos sabés todo. Contá entonces.
20: ¿Ves cómo peleás?
4: Bueno, basta.
20: Bueno, pero
4: bueno,
20: mamá...
4: Bueno, he dicho basta. Oh, Ricardito está mucho mejor, sí, es verdad. Ay, y debe ser... Porque la Virgen de Luján me escuchó.
20: ¿Le hizo una promesa?
4: Le prometí una piedra si me lo curaba.
20: ¿Y cumplió la promesa?
0: Bueno, cuando me lo haya curado del todo.
21: Las de enfrente tienen una piedra en Luján. ¿Será por alguna promesa?
11: ¿Qué? ¿Las de enfrente, che? ¿Qué día somos hoy?
21: Lunes, mamá.
11: Muy bien, el domingo que viene nos vamos a Luján.
21: ¿Va a comprar la piedra?
11: Por supuesto.
21: Usted sabe lo que vale una piedra, mamá.
11: Oh, que valga lo que valga. Supongo que la tacañería de tu padre no llegará a negarme el dinero para una promesa. ¿Y Genaro no vino todavía?
21: No. ¿Usted sabe dónde fue?
11: Oh, pero qué novia tan rara sos. ¿Acaso no sabes a dónde fue tu futuro esposo? A mirar los muebles.
2: Ay, ¿se puede? Permiso, ¿cómo están? ¿Cómo está doña Dorotea?
11: Ah, bien, hija. ¿Y vos? Vení, vení. Sentate.
2: Ay, gracias. ¿Cómo estás, Celia? ¿Y ya tenés fecha?
21: Sí, el mes que viene, si Dios quiere.
2: Ay, la rubia de enfrente se casa también el mes que viene. ¿No han visto el aviso en La Nación?
11: ¿Salió en el diario?
2: Sí, aquí tengo el recorte, mire.
11: Ah, lee nomás.
2: Para el mes entrante se ha fijado la boda de la señorita Marcela Fernández con el señor Cayetano Nicolini. El enlace se efectuará en la iglesia de San Miguel a las 5 de la tarde, pues los novios partirán ese mismo día para Montevideo.
11: Oh, mirá vos. Y decime, tu novio, el Ruiz, ¿no es tipógrafo de La Nación?
2: Sí.
11: Ah, ¿podrías pedirle que anuncie el casamiento de Celia con Genaro?
2: Sí, sí, claro, claro que sí. El apellido de él es Piancentini con CH, ¿verdad?
11: Sí, sí, sí. Y que ponga doctor Genaro Piancentini.
2: Muy bien.
20: Pero, mamá, ¿qué dirán los que nos conocen?
11: Bueno, dirán que es un error de imprenta. Y los que no se van a creer que es doctor de verdad. Además, es doctor en cañas. Él es el que fabrica las cañas en el almacén. Porque hoy en día todo el mundo es doctor. Porque no puede ser él, ¿no? Bueno, porque hay doctores en dientes, en electricidad, en música, en letras. Bueno, pues también que haya doctores en cañas. Y no te olvides de poner también que el mismo día partirán a Montevideo.
21: Pero no, mamá.
11: Sí, sí, ya sé, como quizá a última hora opten por Mar del Plata, pero Mar del Plata, Montevideo, va a perder acá todo lo mismo.
2: Sí.
20: Elenita, sí. ¿Ese valsecito que ibas a enseñarme?
2: Ay, ahora tengo tiempo, si querés, vení. Porque mira.
20: Ay, vamos,
11: ayúdame. Celia, decime una cosita. ¿Es cierto que las de enfrente se hacen llamar niña por la sirvienta?
21: Mamá, ya le he dicho mil veces que sí.
11: Ajá. ¿Y en qué iglesia decías de casarte vos?
21: En el Socorro.
11: ¿A qué Socorro ni qué auxilio? Vos te casás en San Miguel.
21: ¿Para qué pregunta dónde quiero casarme si después será en donde usted quiere?
11: Cásele boca.
22: ¿Señora llamaba?
11: Llévese esa ropa a mi dormitorio.
22: Ya mismo, señora. ¿Cómo?
11: Sí. ¿Cómo haremos para que vos también te vayas a Montevideo?
21: Ay, ni pienso en eso, mamá. Lindo papelón voy a hacer ahora. ¿Se cree que papá va a aflojar?
11: ¿Y qué? Bueno, supongo que Genaro. A Genaro no le van a faltar 500 pesos.
21: ¿Y qué vamos a hacer con 500 pesos? Ni siquiera los tiene. Ya estuvo diciendo que había que resignarse a dos piezas.
11: ¿Qué? ¿A dos piezas vos? Mientras que la rubia de enfrente va a tener una casa con sirvienta. No. Espera que venga Genaro.
21: Dígame, ¿usted se cree que Genaro es una anchorena?
11: Pues le hubieses apuntado a otro, entonces.
21: Sí, como tenía patada los pretendientes. Y sobre todo los pretendientes en condiciones de hacer una cosa así rapidito, como usted quería, para no ser menos que las de enfrente. Además, usted fue la que me lo eligió.
11: Bueno, porque no había otro a mano. Bueno, y eso que le pida adelantado unos pesos a tu padre, caramba.
21: Sí, por unos pesos va a poner una casa y sirvienta. No me haga reír.
11: Bah. Que le pido un aumento a tu padre. Genaro es el que hace todo en el almacén. Y si lo asusta con irse, lo va a hacer socio. Yo voy a hablarle a él y estima. Ya vas a ver. Decime,
0: ¿Cuánto gana ahora?
21: 200 pesos.
0: 200 pesos, su gerente como Genaro, no. De un negocio enorme como el de tu padre, no, no, no. No, es justo. No.
17: Bueno, bueno, bueno. ¿Parlaban de mí?
0: Andate, que voy a hablar ahora.
13: No meta más la pata.
0: Anda, Celia, no más.
21: Ay, Dios me asista.
0: ¿Sabés que Genaro anda descontento con sus sueldos?
17: No sé, ¿y quién se lo dijo?
0: No, yo lo oí refunfuñar esta mañana. Te decía Celia que el negocio ya no era ese boliche de hace 10 años y que la venta había aumentado notablemente. Y que el encargado de un negocio de esa magnitud ganara 200 pesos nada más era una explotación infame. Además le decía que con ese dinero no iba a poder darle más que dos piecitas para vivir en dos piecitas. No sé, él preferiría esperar.
17: Que espere.
0: No, no, es que la muchacha se está consumiendo.
17: Que tome algún remedio.
0: No, sí, sí, sí, vos a todo le encontrás un remedio. A ver si te vas a conformar cuando Genaro se te vaya del negocio.
17: ¿Ma qué se va a ir, Genaro?
0: ¿Vos crees que te va a estar aguantando por 200 pesos miserables?
17: No sono miserabile, sono 200 pesos moneda nazionale. ¿Eh? Y si es por eso, ya me arreglaré con él. ¿Está en casa?
0: No. Pero, ¿y cuánto le vas a aumentar?
17: 25 o 30 pesos.
0: Pero, ¿y vos te crees que se va a quedar por esa miseria?
17: ¿Cuánto pretende?
0: No sé, yo no sé. Pero le oí decir que sí, por lo menos 400 pesos.
17: Ma que se vaya a trapacar a la caca de conversiones.
0: Pero sé razonable, hombre. Es el novio de tu hija. El futuro padre de tus futuros nietos. Bueno, y además, al fin y al cabo, si le aumentara, todos quedan en casa.
17: Ma cuando venga Genaro, se arreglaremos. Allora voy a dormir un rato.
0: ¡Ay, qué difícil es todo en esta casa!

0: Dorotea ha quedado sola en la sala. E instantes después entra Genaro, quien viene de ver los muebles para su casamiento.
1: Buenas tardes.
2: Buenas, Genaro. ¿Fue a ver los muebles?
1: Sí.
2: Ah. ¿Fue donde le dije?
1: No. No, perché mi dio vergogna entrare, è demasiado convetrata. No, sono per me. E in cambio fui a lo di un tale Petrovski in la calle No Corriente.
2: Però ese es un cambalache.
1: Certo, vende los muebles de segunda mano, ma però non lo vende tan viejo tampoco.
2: Sì, e usted cree che io le voy a dar una hija de primera mano para que la meta entre muebles de segunda?
1: ¿Y qué quiere que haga io? Se le parece, esperamos un tiempito más, entonces.
2: No, eso tampoco es posible, no. No,
1: ah, ¿no?
2: No, la muchacha está loca por usted. Y temo que si no se casa antes de un mes, no sé, se ponga tísica.
1: Ah, pero es verdad esto que me dice, está loca por mí.
2: Rematadamente loca.
1: Io lo sento, però Miss Aurito non llega tanto per fare una cosa così come per gente copetuda.
2: Perdone che le dica, però usted è medio caído del nido.
1: ¿Eh?
2: En este mondo, más vale el ingegno che il trabajo. Usted sabe que mi marido lo estima mucho, sí. Y sobre todo sabe que lo precisa en el almacén, ¿verdad?
1: Sí.
2: Bueno, entonces piense, si usted le pide un adelanto, un par de miles de pesos.
1: No, ¿y cómo se lo pago después?
2: Ay, pero no sea sonso, hombre, olvídese de esa deuda. Se olvida que va a ser el marido de la hija del patrón.
1: Ma, pero...
2: Déjese de mamá. Y yo ya le hablé a mi marido y le dije que usted está disconforme con el sueldo.
1: Ah, pero señora, no haga soncería. Usted me va a hacer quedar senza la novia y senza el conchavo.
2: ¿No ve? Si cada vez me convenzo más de que usted se casó del catre y rodando se fue al sótano.
1: Ah, pero...
2: No sea tan batata, hombre. Hay que ser más listo en este mundo. Mi marido le va a aumentar a 400 pesos si usted lo asusta con irse del negocio.
1: Ah, sí, pero asustarlo nomás le pido 500 en vez de 400.
2: Muy bien, eso, Genaro, así se habla.
1: No, si no soy tan sonso, ¿eh? Cuando yo me pongo una idea en la testa...
2: Bueno, ahora vaya al negocio, sí. Y cuando lo agarre a tiro a mi marido... Métale el disgusto nomás.
0: Media hora después, Esteban aparece por la sala más agotado que antes.
3: Magalinda el pianista, ¿eh? Tendene, tandane.
2: ¿Qué te pasa? ¿Ya dormiste?
3: ¿A quién durme con esa musiquita telle que te telle? ¡Ah!
2: Espera, no te vayas. Tengo que decirte una cosa.
3: ¿Qué? ¿La de enfrente tienen alguna otra chirpienda?
2: No, hombre, no.
3: Ah, menos mal, porque si la de enfrente se rascan, ustedes también se rascan, ¿no? Ma io non capisco questa invidia.
2: No es envidia, Esteban, es amor propio. No es cuestión que ella, siendo menos que nosotros, quieran aparentar más.
3: Ah, invidia disfrazada de amor propio.
2: Bueno, sea lo que sea, dejémoslas de enfrente ahora. Bueno, en este momento tengo que hablarte de Ricardito.
3: Mm.
2: Bueno, ¿vos te fijaste cómo mejoró? Ajá. ¿Y por qué mejoró? Porque yo le hice una promesa a la Virgen de Luján, sí, señor, y le prometí una piedra.
3: ¿Y qué hay con esto?
2: Y bueno, que quiero cumplir.
3: Cumpla. ¿Quién se lo impide? Llévala cuanta piedra se le antoja.
2: Pero es que la piedra a que me refiero, en fin, vale por lo menos...
3: Nada de ahí.
2: La piedra vale 1.500 pesos.
3: ¿Qué? ¡Qué piedra es! ¡Ma Cristo santo! ¡Es una toquina de brillante!
2: Pero no, hombre. Es una piedra de la basílica con el nombre.
3: Ah, y esto también la tienen la de enfrente.
2: Pero ¿Pero qué van a tener? Ay, Esteban, no te digo que es una promesa.
4: Bene, bene, bene, bene. A ver, dícale a la Virgen de Lucane si no puede hacer una rebaquita, ¿eh? Dícale que pase por el mio escritorio. Oh. Ma cuando yo no esté, es salute. 1500, 1500.
2: Pero, Esteban. ¡Ay! Lo mataría.
5: ¡Llamó, señora!
2: ¿Usted quiere que le conteste?
5: ¡Claro, señora!
2: Shh. No, señora. En esta casa las sirvientas me han llamado niña.
5: ¿Niña, usted?
2: Sí, niña, a mí, sí, a mí. ¿Con qué quiere que le conteste? Bueno, entonces tendrá que decirme niña. Bah, y ahora guarde esos platos en el aparador. No quiero a las sirvientas más que lo necesario en el comedor.
5: Sí, niña. Si quiere que la llame niña, la llamo.
2: ¿Sí? Alcánceme mis anteojos que están sobre el aparador.
5: Aquí tiene, niña, con permiso. ¿Niña?
2: ¿Qué hacen las muchachas?
5: Están en la sala tocando el piano, niña.
2: Ah, ese ruido es el piano.
5: Sí, parece que lo están rompiendo.
2: ¡Que retírese!
5: Gracias, niña.
6: ¿La que hace sonar la campanilla todo el tiempo sos vos?
2: Sí, che. Si no, estas criadas desaparecen. Decime, ¿es cierto que las de enfrente se hacen llamar niñas por la sirvienta?
6: Pero ¿cuántas veces tengo que decírselo?
2: Pero la vieja también. No sé, porque me pareció que la sirvienta se sonreía.
6: Y como para no reírse, ¿cómo quiere que le digan niña a la vieja? En todo caso, señora.
2: Pero lo hubieras dicho, ¡ay, qué papelón!
5: ¡Aquí estoy, niña!
2: ¿Cómo, niña? ¡Señora! ¡Señora!
5: Pero si usted me acaba de decir que la llame niña.
2: Usted oyó mal.
5: Pero, señora...
2: Ni una palabra más. En esta casa jamás se le admitieron peros a las sirvientas.
5: Pero, mire usted, sirvienta, ser sirvienta no es motivo para que usted me trate de esta manera.
2: ¡Basta, he dicho!
5: Sí, basta. Basta, págueme lo que me debe y se acabó.
2: ¿Cómo dice?
5: Lo que ha oído. No quiero quedarme ni un minuto más en esta casa donde recién están aprendiendo a tener criada.
2: Bueno,
5: adiós,
2: muy bien,
5: niña.
2: Bien. 10 días a 30 pesos por mes. Celia, saca la cuenta.
6: Pero, mamá...
2: Saca la cuenta, te dije... 10 días a 30 pesos por mes.
6: ¿10 pesos? Tiene tan poco cacumen para no saber que 10 días a un peso por día son 10 pesos.
2: A un peso por día, sí. Pero 30 pesos por mes, dije.
6: Y bueno.
2: Entonces son 10 pesos. Bueno, ahora vengo. Tome. Aquí tiene. Y feliz viaje.
5: Encima quieren tener sirvienta.
6: ¿Y ahora qué hacemos?
2: ¿Cuál es el problema?
6: ¿Quién hace la comida esta noche?
2: ¿Vos? Oh, ya te acostumbraste al colchón de pluma.
6: No, pero si vamos a estar cambiando de sirvientas como de camisa por cualquier motivo.
2: Ay, pero mirá si le voy a permitir que me maneje la vida. No, por favor, sirvientas no faltan, che.
6: Buah, habrá muchos, pero no es esa una razón para despedir a esta sin motivo. Usted le había dicho que la llamara niña y eso
2: yo no
6: mereció.
2: Le he dicho nada.
6: Sí, le había dicho.
2: ¡Cállese
6: sí,
2: la boca!
6: Sí, sí, sí.
2: ¿Qué
6: sí,
2: cállese
6: sí,
2: le
6: sí,
2: dije?
6: Le había dicho.
2: ¡No, cállese la boca!
6: No me callo.
0: Elena busca entre un montón de partituras una que sea fácil para Esther. En esa tarea la encuentra Ricardo.
7: Ay, qué lindo que está. No, esta no es. ¿Dónde? Aquí no está. No.
8: Elena.

0: Me siento vivo.
1: Es que... Bueno... No sé cómo decirlo. Algún día tenía que confesarte la verdad.
0: ¿La verdad? ¿Qué verdad?
1: Ay, Ricardo, espera. No es fácil para mí.
0: Habla, por favor.
1: Sí. Es preciso que usted sepa todo de una vez.
0: ¿Usted? ¿Qué pasó, Elena? ¿De pronto dejás de tutearme?
1: Ay, perdón. Perdón, pero... Pero esta comedia debe terminar.
0: ¿Comedia? ¿Pero qué comedia? Ah, claro. Ya comprendo.
1: Deje que le explique.
0: No. No, no quiero oír una palabra.
1: Sí, sí, tengo que decirlo. Tengo un novio, Ricardo.
0: ¿Y por eso ha fingido amarme?
1: Para curarlo de aquella tristeza.
0: De modo que para curarme de una enfermedad, me inoculó otra peor.
1: Es cierto. Perdóneme, Ricardo, no pensé en eso. Pero la realidad es que tengo novio y le he dado mi palabra.
0: Muy bien. Cúmplala entonces.
1: No. Así no quiero terminar. Yo no quiero su desprecio. No podría soportarlo. Escúcheme, Ricardo.
0: Ya está todo dicho, Elena. Déjeme.
1: No, espere.
0: ¿Pero qué más tiene para decirme?
1: Que no importa mi novio.
0: ¿Cómo?
1: No importa. Seguiré mi cura, Ricardo.
0: No, Elena, no. Eso es compasión.
1: No, Ricardo, no piense,
0: sí,
1: por favor.
0: Sí lo es, sí. Y no quiero su compasión. No la preciso.
1: Pero, Ricardo...
0: Déjeme en paz, Elena. ¡Déjeme en paz!
1: Ricardo. No. Ay, Ricardo.

0: Ha transcurrido otro mes. La casa de los Capelloni luce distinta. Ahora hay muebles nuevos y suntuosos. Cortinas con un poco de color, pero suficientemente transparentes como para seguir observando lo que sucede en la vereda de enfrente. Jarrones con flores por doquier adornan la sala y el comedor. Incluso las mujeres de la familia visten distinto, aunque jamás con elegancia. Por la tarde, Ricardo está sentado en un sillón mirando el techo y dejando correr el tiempo. Luce nuevamente deprimido. En el otro extremo de la sala, Esther, sentada al piano, intenta sacar alguna pieza sin buenos resultados. Y Celia, aburrida, tararea una melodía.
1: ¡Celia!
2: ¿Qué pasa?
1: Celia, ¿podrías hacerme el favor de callarte? Me estás confundiendo con esa melodía.
2: No tengo la culpa que no sepas tocarla en el piano.
1: Es que yo toco una cosa, hermanita, y vos cantás otra.
2: Vos toca cualquier cosa.
3: Ricardito, porotito mío, Ricardito, voy a prepararte un poco de chocolate, ¿querés?
4: No.
3: Ven un poquito, mi chingolito.
4: No tengo ganas, mamá, no quiero.
5: ¿Y nosotras qué? ¿Estamos pintadas?
3: Ustedes no necesitan, porque están sanas y buenas.
1: Pero tenemos estómago como él, mamá.
3: Bueno, en la cocina hay yerba y azúcar.
1: ¿Yerba y azúcar? Que yo sepa, el chocolate no se prepara con yerba.
5: Nos quiere conformar con unos mates, es eso. Todo lo mismo para su nene, su chingolito. Si le hace chocolate a él, hará chocolate para nosotras también.
3: Sí, chocolate de tierra van a tomar ustedes.
1: ¿Cómo no?
5: ¿Qué?
1: Hágale a él y verá.
5: Eso.
3: Pichón, deja que te haga chocolate.
4: Pero no, mamá, no, hágales a ella.
3: Bueno, está bien, les voy a hacer. Pero si tomás vos también.
4: Y dale, he dicho que no, no tengo ganas. No.

0: quiero, ¿me oyó? ¡No!
1: ¿Has visto? Para que él tomase nos hacía a nosotras. Pero como el niño no tiene ganas, nosotras nos quedamos sin chocolate.
2: Bueno, para que vean, les voy a hacer a ustedes solas.
3: Porque se lo ha pedido su niñito. Ahora no lo queremos, mamá. ¿Qué tanto?
1: ¡Momento! Porque Esther no quiera, yo no he de querer.
2: ¡Oh! ¡Ay, Dios! ¡Qué paciencia hay que tener!
3: Bueno, bueno, si le va a hacer a ella, entonces.
2: ¡Oh! ¡Para usted nada! ¿O se cree que soy títere suyo?
0: ¡Ay, mamá! Oh. Por favor, hágale a ellas también. Así terminan con este cotorreo.
3: ¿Te molesta, querido, el cotorreo?
0: Sí, claro que me molesta el cotorreo, sí.
3: Pues yo conozco un buen remedio para eso. Mandarse a mudar.
2: ¿Pero qué dijiste, grandito? Me has repetido y te arranco los pelos.
0: Bueno, basta, basta. No, no, no la soporto, ¿eh? No la soporto, basta.
2: ¿Vieron? Ahora no hay chocolate.
1: ¿Y por qué?
2: Así vas a aprender. Desalmada, hablarle bien a tu pobre hermanito que está enfermito.
1: Yo no fui la que le contestó. Y si no quiere hacer el chocolate, me lo haré yo. Y me ensuciaré este vestido hecho en lo de Madame Lachón. Y el chocolate será para mí sola.
2: Ay, ¿y vos? ¿Cuándo vas a ir a lo de Madame Lachón? ¿Sí?
4: Sí. A ver, déjame. ¿Qué será lo que están haciendo en la casa de enfrente? ¡Oh! Andan rompiendo la vereda.
3: Es para luz eléctrica, mamá.
2: No, no me digas. También se la van a tirar de luz eléctrica.
5: Oh, ¿qué está mirando usted?
2: Esteban, llega justo. Mira.
5: Madonna Santa, ¿qué quiere que mire?
2: Que las de enfrente están poniendo la luz eléctrica.
5: ¿Qué hay con eso?
2: Sí, que es una gran economía la luz eléctrica, ¿no te parece? Sí. Sobre todo, o sea, que es una gran comodidad, porque no hay que andar ahí prendiendo fofo.
5: ¡Ah, Cristo! Ya sé dónde va usted, salga de ahí.
2: Pero Estevita, no creo que las de enfrente sean más que nosotras.
5: Ma que estén enfaroladas hasta donde se les antoque a las de enfrente. Ya estoy hasta la coronilla con la de enfrente. He dicho que se quedamos con el gas y no quedamos con el gas. Y esto tiene que terminar de una buena vez. Ojalá le diese un patatús a la de enfrente. Y para usted, Dorotea, también hay, Desde hoy en adelante, la de enfrente ha morido por usted. ¿Capichi?
2: Pero Estevita.
5: ¡Ahora Estevita un cuerno! Hasta ahora se me han manejado como se ha querido. Ma no como un uomo que tiene bien puesto los pantalones. Que quiero esto, que quiero lo otro, porque lo tiene la de enfrente. Que un día un vestido, que otro día un sombrero de principesa. No, signora, s'accapato. Mi oggi no, s'accapato. S'accapato con la de enfrente. E sano enterata. Desde oggi, ciao la de enfrente. E saluti. Me voy.
3: Hola, Madonna.
2: Oh, no le hagas caso. Dentro de 10 minutos es el mismo sonso de antes. Y vos, andá nomás a lo de Madame Lechón.
3: Pero si papá se niega a pagar la cuenta después.
2: No se va a negar. Y aunque se negara, ya están a medio hacer los vestidos, si no es posible.
3: Está bien, pero mire que si no.
2: No, y dale, anda de una vez, che.
3: ¡Ufa!
2: ¡Cuánto trabajo da todo en esta casa!
1: ¿Qué pasa con Ricardo, mamá? Que no se le puede ni hablar.
2: ¿Y qué le va a pasar? Ay, es que me lo han encamotado. Pero si yo llego a saber quién es ella, y mira, la cogoto.
1: Va, como si no supiera quién es.
2: ¿Y como si vos supieras?
1: Bueno, no sé, pero me lo imagino. ¿No se acuerda de lo que nos dijo Elena aquel domingo por la mañana?
2: No, ¿qué dijo?
1: Que al hijo de doña Agamenona le pasaba lo mismo que a Ricardo y que la menor de las Ramírez lo había curado enamorándolo.
2: ¡Ah! Entonces, ¿Elena quizás?
1: Es Elena, sin duda. ella puso en práctica el tratamiento curativo y le dio resultado. Oh. O se olvida lo alegre que anduvo Ricardo hasta estos días.
2: No, sí, sí, pero ahora está deprimido.
1: Y claro, porque como Elena tiene novio, lo habrá plantado.
2: ¿Ah, sí? Ah, pero vos déjamela a mí. Si Elena no se casa con Ricardo, se las va a ver conmigo.
6: Buenas tardes.
7: Ahí la tiene.
6: ¿Cómo están?
1: Hola, Elenita. Bien. ¿Y vos?
6: Bien, muy bien. ¿Cómo está doña Dorotea? ¿Pero qué le pasa que ni siquiera me mira, señora? ¡Ah! Ya sé lo que tiene. Pero no se enoje conmigo. Estoy dispuesta a llevar mi tratamiento curativo hasta su fin.
2: ¿Ah, sí?
6: Por supuesto.
2: Me alegro que comprendas. Y me parece muy bien que continúes con el tratamiento, ¿eh? Bien. Porque si no... Como a las gallinas.
6: Señora.
2: Sí. No, no tengas dudas.
1: No tengas
2: yo
1: miedo.
2: Te acogoto.
1: No, no pasa nada. Pura parada.
2: ¿Ah, oh, parada? Que lo plantea Ricardito. Y va a ver quién soy yo.
6: No podría plantarlo aunque quisiera, señora. Por eso le dije antes que estaba dispuesta a llevar el tratamiento hasta su fin.
2: Ah, bueno. Veo que te entró el bichito del amor a vos también.
6: ¿Y quién se salva de esa epidemia?
2: Bueno, le voy a dar la noticia a Ricardito.
6: No. Por favor, no lo haga. Pensará que usted ha intervenido en esta reconciliación. Mejor déjeme a mí.
2: ¿Sabes que tenés razón?
6: Sí, será mejor. Ah, pero ustedes no saben la noticia que les traigo.
2: ¿Qué? ¿Buena o mala?
6: Ni buena ni mala. Una noticia nomás. Se ha roto el compromiso de la rubia de enfrente.
2: No me digas.
6: Sí, le dije.
1: ¿Quién te lo dijo?
2: Ah, pero no importa quién lo dijo. Ah, no, así tenía que ser después de todo. ¿Quién se va a casar con la hija de un triste empleadito del ferrocarril? Anda a verlo, Ricardo, nena. Anda que debe estar en el comedor.
6: Sí, voy. Pero...
1: Así que no se casa.
2: ¿Qué andas mascullando, vos?
1: Ah, pensaba nomás.
2: Oh.
1: ¿Y usted?
2: ¿Yo qué?
1: Se quedó pensativa. ¿Qué andas pensando?
2: Decime vos primero qué pensás.
1: Que al gringo de Genaro no lo paso ni con caramelo.
2: Eso es lo que pensaba yo también. Ah, no sé. El Tano ese está bueno para marido de alguna conventillera, pero no para vos. Mira, cuando venga, decide que se vaya a buscar mujer al hotel de inmigrantes, si le parece.
1: ¿Y si se me subleva?
2: ¿Vos hacés lo que yo te digo? ¿Qué se va a sublevar ese si es más sonso que empanada de vigilia? Espérate, a ver. Hablando de Roma. Ahí lo tenés. Ahí lo veo cruzando la calle. Viene para acá. Nena, todo tuyo.
1: Sí, claro, todo tuyo. Como si fuera tan fácil.

0: Buenas, Celita.
1: Buenas.
0: He ido a ver los muebles que compraron ustedes ayer. Me parecen un poco demasiado elegantes para nosotros.
1: Ya no piense en los muebles, Genaro.
0: Que no piense. Ah, pero vamos a vivir así, como dos pacaritos. No, no. Hay que pensar seriamente que marzo ya se acerca.
1: Déjelo que se acerque y que pase también.
0: No comprendo.
1: Genaro. Lo estuve pensando bastante y me he dado cuenta que lo que yo creía que era amor, pues no. Era solo una curiosidad, qué sé yo. Usted ve lo que sufro por no poder quererlo.
0: Ah, pero...
1: Comprendo el mal que le he hecho, pero... Perdóneme, Genaro. Yo no lo quiero. Y siento que no podré quererlo nunca, como debe quererse a un esposo.
0: Ah, pero...
1: ¿Cree que casándome con usted, así, sin quererlo, sin amarlo, lo haría feliz por mucho tiempo?
0: ¿A serio? Habla claro. Está hablando con esa cara de tristeza, como si en verdad sintiese usted no poder quererme. Hable claro, por favor. Diga de una vez que nunca me ha querido.
1: No.
0: Que me ha tomado para divertirse. Diga,
1: no, Genaro, no. La verdad es que he reflexionado y miro por usted más que por mí. Usted se equivoca al pensar así, se equivoca.
0: No, usted lo ha hecho para divertirse, sí,
1: no,
0: señor.
1: No.
0: Ha querido casarse para no ser menos que la de más.
1: No, Genaro.
0: Menos que la de enfrente.
1: No, le juro.
0: No cure, no cure. Io sono gringo, però non ignorante, come ustedes me creen, Se piensa che non comprendí aquel día quando don Esteban bendico a la de enfrente lo che queriva decir, Claro, comprendí bien, ma, pero me callé la boca perché io la queriva a usted de verdad.
1: Escucha.
0: E non pensaba che iba a pasar esto, claro, claro. Como la de enfrente rompió con el novio,
1: no.
0: Usted rompe así, sí, usted rompe conmigo.
1: Pero,
0: ¿se cree que no me enteré que la de enfrente ya no se casa? Está bien, usted tiene tiempo de esperar y de afilar con otro mejor. Yo sono muy ordinario para usted.
1: No.
0: Yo me callé la boca aquel día porque la quería demasiado. Me poco... Me se importaba que usted no me queriese ni un chiquititito así. Ah, pero no importa, no importa. Mejor. Mucho mejor. Está don Esteban en casa.
1: ¿Qué va a hacer?
0: Voy a pedirle que me arregle la cuenta.
1: Pero, Genaro, no es para tanto.
0: Déjeme, déjeme. Usted que sabe lo que es mejor para mí.
1: ¡Genaro!
2: Ricardo entra fastidiado a la sala. Elena lo está siguiendo desde la cocina. Quiere hablar con él, pero no lo ha logrado. Él no quiere escucharla. Se pasea como gato enjaulado mientras ella lo persigue.
3: No. Por favor, déjeme, no. Déjeme tranquilo, por favor.
4: No,
3: ya dije que no quiero escucharla.
4: Pero necesito hablarle. Por favor. Por favor.
3: Está bien, pero sea breve.
4: Gracias. No hace mucho, por medio de un tratamiento curativo, lo sané a usted de cierta neurastenia.
3: Sí. Sí, eso ya lo sabemos. ¿Y qué quiere ahora? ¿Viene a reclamarme sus honorarios?
4: Así es.
3: Deje de burlarse de mí, Elena.
4: No me burlo, Ricardo. No se trata de dinero. Necesito que me someta al mismo tratamiento para la misma enfermedad que hoy padezco.
3: ¿Cómo? Por favor, Elena. Le he pedido que no se burle de mí.
4: ¿No crees en mi palabra? ¿Acaso tengo que rogarte una limosna de amor?
3: Pero Elena...
4: Basta de peros. Vos tenés el remedio para mi enfermedad.
3: Elena, ¿será posible este amor?
4: Es posible.
3: ¿Y tu novio?
4: Eso ya pertenece al pasado.
1: Yo ya no me caso, lo mismo tendremos farra para marzo, por lo que veo.
4: ¿Cómo? ¿Ya no te casás?
1: No, y no me pidas que te explique ahora porque es muy largo.
5: ¡Tiro santo!
6: ¿Qué pasa?
5: ¿Cómo que pasa? Así se cuelga la galeta a Genaro.
6: ¿Qué más quiere, Genaro, que lo planten? Si la muchacha no lo quería, debería agradecer, Genaro.
5: Ma, es que allora se me va a ir del negocio. E Genaro era el brazo derecho de la machine. ¿Dónde escarbo uno comiera?
3: Ah, por eso no se preocupe, padre. Yo seré su brazo derecho a partir de ahora.
5: Ma come? Cristo? Ma chi passa qui? A questa casa è entrato un angelo o un demonio?
3: Un ángel, padre. Un ángel che sarà su nuera, se usted lo permite.
5: E come? Che? Si casa el hijo de la de enfrente, allora?
4: Ah, no, no nos confunda, don Esteban, no, El amor no tiene modelos. ¿Y qué dice? Necesitamos su consentimiento.
5: ¿Y cómo no voy a consentir? Venga, un abrazo y un bacho, Elenita. Un bacho de suegro es como un bacho de padre.
4: Y un beso de nuera es como un beso de hija.
5: ¡Eco!
6: ¿Y yo? A mí nadie me va a dar un beso. Soy la madre.
4: Pero claro que sí. Para usted todo.

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5: ¿Trajo música?
6: Sí, traje.
5: ¿Usted?
7: Sí. Empiece usted.
6: Yo traje una más. ¿En serio?
7: Sí.
6: Bueno, te voy a decir un nombre y un apellido. Sí. Omar Aportuondo.
5: Omar.
6: Pero Omar Aportuondo, no en lo que hemos escuchado habitualmente con Chucho Valdés, con otra gente. No, no, no. Omar Aportuondo intervino en el famoso Festival de Jazz de Montreal. ¿Viste que sí. Es un festival de jazz, pero fue Astor, fue sí. Grandes tipos que no...
5: El jazz es eso, Héctor.
6: El jazz es eso, es todo. En definitiva, jazz es todo. Donde haya música, en serio... Una de las cosas que más me... Otro día vamos a hablar más detenidamente de Omar Aportuondo, pero acá no pude establecer de qué año es qué edición es este Festival de Montreal. Pero lo que más quiero destacar es la actuación de ella, que se grabaron 18 versiones, que son las que me dieron a mí, donde en un disco que no está, a la fecha no hay nada, porque es copia, me la dio un tipo hace mucho tiempo.
5: ¿Es pirata?
6: No, es un amigo, no es... No, es ese amigo que sabe que
5: Ud vos
6: lo vas a usar para sí. Esto.
5: Ud es un pirata.
6: Para hacer feliz a mucha gente, en definitiva.
5: Sí, obvio.
6: Yo soy pirata.
5: Usted es un pirata.
6: Y a mucha honra.
5: De agua dulce.
6: Sí, de agua dulce. Bueno, Omara trabaja con una... Como no puede ser de otra manera en el festival de
5: Montreal.
6: De Montreal, en Canadá. Con una gran orquesta que tiene un sabor cubano, sabor no es la palabra, un sonido cubano.
5: El son cubano.
6: Un timbre cubano.
5: El son cubano.
6: Sí, y ella va recorriendo distintos ritmos que se tocan en Cuba. Y yo elegí el momento que en la pista 4 del disco 1 está el cha-cha-cha.
5: Ah.
6: Y ella lo anuncia cha-cha-cha. Y se ve que la gente lo disfruta.
5: Sí.
6: Y ese cha-cha-cha no me acuerdo ahora.
5: Aparte, es universal el cha-cha-cha. Porque
6: el cha-cha-cha es universal. Y de ahí, del cha-cha-cha y la guaracha, eso salió la salsa.
5: Claro.
6: Si no hubiera habido salsa.
5: Claro.
6: Omar Aportuondo. ¿Y sabes cómo se llama este cha-cha-cha? Tiene sabor.
5: Así se llama.
6: Así se llama.
5: ¿Tiene sabor?
6: Pero lo que yo te invito a escuchar es la vitalidad y el encanto y la sensualidad de Omar Aportuondo.
5: Sí, claro.
6: Vos vas a decir, ¿qué está diciendo?
5: No.
6: Sí, advierto sensualidad.
5: Obvio.
6: En esa voz encantadora.
5: Sí.
6: De una mujer encantadora, ¿no?
5: Divina.
6: Afrodescendiente. Hija de afrodescendientes. En Cuba, mamita.
5: Sí,
6: que tiene todo para comunicar.
5: Claro.
6: Y siendo artista, ¿no? Esto se llama Tiene Sabor. ¿Querés que escuchemos a Omar Aportuondo con esta gran orquesta de festival, con sonido de festival?
5: Yes.
6: Dale.

0: Qué lindo, ¿eh?
1: Cómo me gusta, cómo me gusta esta mujer. No paré. Qué artista, ¿eh? Y esas orquestas.
0: No paré de mover la rodilla.
1: A mí me... Yo me desarrollé profesionalmente en la época de los festivales acá.
0: Qué suerte.
1: Y armaban unas orquestas muy, muy buenas, ¿eh?
0: Claro.
1: Y
0: había lugares también.
1: Directores de primera. Ayer estábamos escuchando, por ejemplo, Quiero Llevarme de Ti con unos amigos... Y el arreglo que hizo Jorge López Ruiz ahí. Ah. Y eran tipos que arreglaban y arreglaban y arreglaban. Sí. Hay que ser talentoso para vivir arreglando.
0: Había que componer también, ¿eh?
1: Y había que componer.
0: Y quieres llenarme de ti. Claro.
1: Sí, pero también el arreglador es sí. compositor.
0: Claro.
1: Porque tiene que construir algo paralela a esa canción que es buena. Si el arreglo no es bueno, desaparece la canción.
0: Claro. Muy bien. Ay, aprendo tanto con Hugo.
1: ¿Qué trajo Flower?
0: Das Life tiene muchas versiones, ya hablábamos de esto.
1: Y es, es una de las canciones más populares del mundo.
0: Sí, le traje una que no tiene todo el mundo, porque es una versión de That's Life por David Lee Roth. Que David Lee Roth era el cantante de Van Halen, una banda de rock pesado, ¿no? Van Halen.
1: Sí.
0: Y se
1: derivó en un poco rock, un poco canciones.
0: Se separa de Van Halen.
1: ¿Qué sería That's Life Pop?
0: That's Life y es un estándar, es un estándar de todo.
1: Dentro del pop.
0: Ahora va a ver acá como esta versión le va a abrir un poco.
1: ¿La rockeriza?
0: Sí, es una banda de rock con Steve Vai. Steve Vai en la guitarra, una banda de rock de primera. Es el primer disco de David Lee Roth como solista y tiene la particularidad que lo hizo en inglés y lo hizo en castellano, porque David Lee Roth habla perfecto castellano porque hizo la secundaria en México.
1: Ah, mira.
0: Entonces el pibe aprendió a hablar a los golpes, que es como mejor se aprende a hablar.
1: Sí, pero para hacer la escuela tenés que aprender bien.
0: Por eso, él habla un perfecto...
1: O mucho.
0: Habla perfecto
1: no
0: castellano.
1: No sé si muy bien, pero mucho.
0: No, aprendió
1: entender
0: rápido.
1: Todo.
0: Aprendió lo que hay que aprender y lo demás lo fue dejando. David Roth habla... Entonces es esos tipos que habla y piensa al mismo tiempo los dos idiomas. No es de un traductor, digamos, más o menos, o sea, él sabe lo que está diciendo en ambos idiomas. Quiero decir, esta es la versión que tiene la traducción más cercana al sentimiento original de la canción. ¿Me explico? ¿Me
1: sí,
0: soy
1: sí,
0: bien
1: sí,
0: explicado?
1: Sí, sí, sí.
0: ¿Quiere escuchar a David Lee Roth? Esto le va a gustar, esto lo sé.
1: Con lo que a mí me gusta esa canción.
0: ¿Das Life por David Lee Roth?
1: No, no la escuché. Me gusta la canción.
0: ¿Quiere escucharla? La
1: sí,
0: tengo.
1: Claro, meta.
0: Vamos.

0: Es una maravilla, no, no.
1: ¿Le gustó?
0: Sí, por favor. Préstamela.
1: Sí, la es
0: por
1: suya.
0: Favor, préstamela.
1: Es suya. Es suya.
0: Estoy tan feliz de haber conocido esta canción. Además, la traducción al castellano me gusta más. Yo creo que es esta la
1: ahí
0: verdad.
1: La tiene.
0: El verdad. No me digas que la tenés acá.
1: Está ahí, es suya.
0: ¿Me prestás esto?
1: Le doy regalo.
0: Acá está la canción en este chip.
1: Sí, sí, es suya. Lo mete en la compu y le entra en la compu derecho, hijo.
0: ¿En serio?
1: Sí, sí.
0: Yo creo que es más linda, más lindo echarse a volar y no hacer como el otro, me hago un bollo y me suicido.
1: Me echo a volar.
0: Es más poético esto, me echo a volar.
1: Sí,
0: qué
1: sí.
0: Qué linda versión.
1: Gracias,
0: y además el título lo cambiaron, que no es That's Life, es Así Es.
1: Así es la vida, es así.
0: Así es la vida, ¿qué es?
1: Así es la vida, es así.
0: Quizá más,
1: claro.
0: Más
1: sí,
0: real,
1: sí.
0: Más a nuestro idioma, ¿no?
1: Sí. Me alegro.
0: Qué buena versión.
1: Bueno, gracias.
0: Te felicito y te agradezco mucho.
1: Ay, por favor, esto me emociona.
0: Te traje una cosa que también escucho y escucho y escucho y cada vez me gusta más.
1: Sí.
0: Hay un hombre llamado Astor Piazzolla.
1: Ah, Astor.
0: Yo hablo de Astor en presente. Un hombre que se llama Astor Piazzolla. Un artista que se llama Astor Piazzolla. Y un artista que se llama Osvaldo Pugliese. Astor tenía un gran respeto por Osvaldo, y Osvaldo tenía un gran respeto por Piazzolla.
1: Claro.
0: Tanto es así que ni bien salen las estaciones, él grabó Adiós Nonino enseguida, ni bien estuvo en Philips, Osvaldo graba Adiós Nonino, una excelente versión. Pero lo que me interesa destacar hoy son las cuatro estaciones, una de las cuatro estaciones.
1: Verano porteño, invierno porteño.
0: Claro.
1: Porteñas, las cuatro estaciones
0: porteñas.
1: Yo traje
0: verano porteño. Son las cuatro estaciones porteñas que... descontado, Astor escribió por el gran, no admiración, Jess, era un amor profundo por Vivaldi. Astor tenía un amor profundo y un agradecimiento hacia la música, porque la música era su vida. Entonces, él conocía muchísimo de música clásica, muchísimo más de lo que yo supuse durante mucho tiempo. Tenía un gran conocimiento.
1: Sí,
0: si no, no podía hacer composiciones para orquestas sinfónicas y arreglos encima para orquestas sinfónicas.
1: Se nota, sí.
0: Eso
1: sí.
0: Lo hacía. Nace Verano, no es una suite, no fue compuesto. Las cuatro estaciones no fueron compuestas de un saque.
1: ¿Una tras de otra?
0: Claro, porque
1: ¿ah, no?
0: Además no tienen vinculación una con la
1: otra. Ah, yo me imaginaba que sí, que las hizo todas juntas.
0: Después las puso todas juntas en escena.
1: Claro.
0: Pero Verano Porteño, que es lo que vamos a escuchar dentro de un ratito, es de 1965. Otoño porteño del 69. Primavera porteña del 70.
1: Sí.
0: Que tiene un contrapunto a la versión de Astor que te la voy a traer otro día.
1: Sí, sí, lo tengo.
0: Invierno porteño es del 1970. La más, digamos, la que transfiere más la angustia del humano viviendo un invierno despiadado desde lo sentimental. Y en un Buenos Aires que cuando vos estás mal, Buenos Aires es indiferente. Todo te parece indiferente cuando estás
1: sí,
0: mal.
1: Sí, claro.
0: ¿No? Aunque no sea indiferente. Buenos Aires nunca puede ser. Es una ciudad muy inclusiva, no puede ser nunca indiferente. Pero el intérprete acá, esto es lo que yo he leído de diversos comentarios a lo largo de toda mi vida, de las cuatro estaciones porteñas. Te quiero hacer escuchar Verano Porteño, que es quizá la más dinámica.
1: Sí.
0: La más rítmica. Osvaldo hace unos arreglos, todo contrapunteado. Me dijeron que el arreglo...
1: ¿Esto es por Pugliese?
0: Osvaldo Pugliese.
1: Ah, pensé que íbamos a escuchar la de Piazzolla.
0: No, la de Osvaldo.
1: Ah. ¿Verdad?
0: Otro día te voy a traer diferentes de Astor.
1: Sí, sí.
0: Entre ellos Invierno Porteño, que quiero que vos lo valores y me digas qué pensás. Pero acá me han dicho, y supongo que será así, que Osvaldo hizo el arreglo. Está todo contrapunteado del principio al final. Osvaldo sabe valorar la obra, sabe qué obra tiene en la mano, sabe que es también una obra con futuro, que es lo que él quería para la música nuestra.
1: Claro.
0: Así tocaba Osvaldo. Es más, Negracha, el tango de Osvaldo, fue ejemplo para todos los que modernizaron el tango.
1: Para los que vinieron después.
0: Para todos los que vinieron después.
1: Claro.
0: Negracha, la yumba, todos esos tangos estaban considerados rítmicamente muy evolucionados.
1: Claro.
0: Bien, y hay además solos de todos los instrumentos.
1: Sí.
0: Violín, piano, bandoneón. El solo de piano de Osvaldo Pugliese es una entrega amorosa para la música, para los oyentes. ¿Querés, Bobby Flowers, escuchar Verano Porteño?
1: Oui, monsieur.
0: Métale.

0: Hay un diálogo ahí.
1: Qué lindo que
0: en ese solo de Osvaldo, que para mí es una maravilla. Hay un diálogo con las cuerdas, con todos los arcos, ¿no? Este, incluye violines, contrabajo, viola, cello, que también había. A mí me parece una maravilla. ¿Qué querés que te...
1: Divino.
0: No me dejes seguir hablando de esto porque...
1: ¿Por qué? ¿Lo dejaría toda la noche?
0: No, ¿por qué no?
1: Por favor.
0: Me entusiasmo mucho.
1: Edita. Bueno, lo voy a sacar de esto, pero no lo voy a sacar tanto. Pero lo voy a meter en otro viaje que yo sé que a usted aún lo seduce mucho. Que
0: ¿Trajiste
1: es...
0: otro pendrive?
1: No, en el mismo está. En este que se lleva tiene
0: este
1: todo
0: que
1: esto.
0: Llevo.
1: ¿Sabe qué conseguí? Conseguí los 4 discos originales grabados por Willy Colón y Héctor Lavoe entre el 67 y el 70.
0: ¿4 discos hicieron?
1: Sí. 4 discos hicieron.
0: Yo conozco uno solo, todo respeto.
1: No, yo también. Hay 4. Que después, como se pelearon un poco.
0: Sí, se enojaron.
1: Sí, entonces. Claro,
0: eran 2 cabrones.
1: No podían salir los discos porque se peleaban siempre.
0: Ah, no podían salir.
1: Los grabaron, salieron en su momento, se pelean y después no sacaron más hasta que se muere Héctor Lavoe y aparecieron algunos.
0: Claro, porque cuando yo lo vi actuar a Willy Colón, ya cantaba él.
1: Claro.
0: Viste que cantaba él. No era una maravilla, pero cantaba bien.
1: Se defendía. Tienen un disco que es el segundo que graban juntos. En el primero ni siquiera figura Héctor Lavoe. En el primero, yo le voy a traer bien la historia. En el primero de los discos que grabaron, no figura Héctor Lavoe todavía. Porque no se había desligado de la orquesta anterior que lo tenía. Entonces firma con un seudónimo o algo así.
0: ¿Ah, sí?
1: El segundo disco que graban juntos, que ya sí lo firman Willy Colón y Héctor Lavoe, se llama The Hustler. Uh-huh. Hustler, ¿sabe qué es en inglés?
0: No.
1: El gang, el taur, el... Un malandra, ¿sí? Uh-huh. No le voy a hablar mucho, esto hay que escucharlo, porque la verdad usted sabe que la música se escucha, básicamente, ¿sí? Uh-huh. Esto se baila así. Es como la primer canción que tuvo éxito de ellos, del año 68. Uh-huh. En el 68 se grabó, habrá salido en el 69 esto. ¿Quiere escuchar, para mí? Tuve todo el fin de semana escuchando esto, ¿eh? Los 4 discos, me escuché desde que empezaban hasta que terminaban.
0: ¡Qué fantástico!
1: Willy Colón y Héctor Lavoe haciendo... ¿Esto se baila así?
0: A ver.
1: Vamos.

0: Primera vez que escucho esto, una maravilla.
1: Qué lindo esto. Yo tampoco lo había escuchado este disco, es muy lindo.
0: El sonido de que eso lo introdujo
1: Willy Colón.
0: Willy Colón, sí. El sonido del trombón, ¿eh?
1: Sí, sí. Era un instrumento muy pesado para
0: pero
1: este tipo de.
0: Pero se peleaban con todos, se peleaban con él.
1: Son gente, no eran gente muy dócil, ¿eh? No era, yo trabajé con Willy Colón acá cuando vino.
0: ¿El chico panameño cómo se llama?
1: Rubén Blades.
0: Rubén Blades también. Decía, no, con esos trombones no trabajo más.
1: Sí, sí.
0: Que él después hizo un disco solo, entre el tiburón y esas cosas.
1: Claro.
0: Que a mí lo que más me gusta es lo que hizo con este muchacho, ¿no?
1: Sí, lo que pasa es que las letras
0: de Blades.
1: Blades.
0: Y esto es la primera vez en mi vida que lo escucho.
1: Sí, estas eran letras muy básicas, con mucho lo que nosotros llamamos así científicamente chamullo.
0: Y es para bailar.
1: De la boe en el medio de los solos.
0: Un día pedí en Nueva York que me llevaran a una milonga latinoamericana.
1: Sí.
0: Me llevaron a una milonga puertorriqueña, cubana.
1: Sí, claro.
0: Y vi cómo tocan.
1: Sí, sí.
0: ¿Por qué nace esa cosa que repite, cómo se llama? Lo que repiten, el
1: estribillo.
0: El son. El canto del son.
1: Ah.
0: Y ¿por qué? Porque tienen que alargar, no pueden hacer una cosa cortita.
1: No, claro.
0: A la gente le gusta bailar
1: siete
0: canciones
1: minutos.
0: De 7 minutos.
1: Sí,
0: y
1: sí.
0: Claro.
1: Ahora, Wood siempre pedía que lo lleven, nunca a museo, ¿no? Nunca pidió que lo lleven
0: la
1: al
0: verdad,
1: museo
0: no,
1: de Bellas Artes.
0: La verdad, no, tenés razón. Pero además, tenés
1: tipo,
0: razón.
1: ¿Qué tipo, No paraba.
0: Y sí, porque no tenés tiempo, si andás un poco, de conocer todas las cosas populares que hay en el mundo.
1: No, ¿quién pudiera?
0: Menos en Nueva York.
1: ¿Quién pudiera? Claro, Nueva York.
0: Menos en Nueva York.
1: Sí, sí, sí.
0: Era una milonga, milonga, ¿eh? Como acá, una milonga de la Canning, que
1: sí, sí,
0: se
1: sí.
0: Baila tango.
1: Sí, sí, las mejores.
0: Bien nuestra, bien nuestra, bien nuestra.
1: Bueno, ¿qué? Estoy esperando a ver Udo.
0: Bueno, yo traje a la Chiqui Ledesma. María de los Ángeles Ledesma, más conocida como la Chiqui,
1: sí.
0: Es la cofundadora de María y Cosecha y otros grupos que han tenido mucho éxito. Esta chica es de Venado Tuerto.
1: Sí.
0: Es cantante. ¿Tiene una? ¿La tenés presente? No.
1: No.
0: Una voz es un cristal la voz. Ahora vas a ver.
1: Sí, sí.
0: Es docente de canto, gestora cultural, directora artística argentina de música popular. Y en el 97 empezó con música de raíz folclórica popular y en ese momento funda María y Cosecha y además graba por su cuenta y colaboró también en la fundación de otros grupos que aún siguen tocando
1: sí.
0: Y con mucho éxito y tienen canciones muy populares. Esta muchacha, vos escuchás esa voz, graba mucho porque sus discos se venden mucho.
1: Sí, claro.
0: María y Cosecha. ¿Te dije que es de Venado Tuerto?
1: De Venado Tuerto, me dijo.
0: Bueno,
1: ¿sí?
0: Es de la provincia de Buenos Aires. Yo creía que era provinciana de por ahí, de Tucumán o algo. No sé por qué.
1: Ah.
0: Pero no, es de la provincia de Buenos Aires. Y
1: Venado Tuerto es en Buenos Aires.
0: Venado Tuerto es en Buenos Aires.
1: ¿Por qué se llama Venado Tuerto?
0: Porque era tuerto el venado.
1: ¿Qué nombre?
0: Y no hagas el chiste, ya podían haberle, haberle puesto un ojo de vidrio.
1: Sí, sí.
0: Porque eso lo hacemos todos los
1: nombre
0: de la
1: raro, sí.
0: Venado Tuerto.
1: Hay que ponerle Venado Tuerto.
0: Antes sabía la historia y la he contado varias veces.
1: Hay una historia oficial de
0: Venado. Hay una historia de por qué ese Venado Tuerto se llama Venado Tuerto.
1: Hay que ponerle Venado
0: y
1: Tuerto.
0: Y Bragado se llama Bragado porque el caballo Bragado tiene toda una historia. Es un caballo. Bragado es un caballo de pelo. Para el lenguaje ciudadano, de pelo marroncito, tipo
1: sí.
0: Alazán, y tiene las bragas blancas.
1: Ah, la parte de abajo blanca. Eso es un
0: bragado. La historia de Venado Tuerto, para que...
1: ¿Quién lo dejó tuerto al venado?
0: ¿Quién dejó
1: saber?
0: Tuerto al venado?
1: Pues no nació tuerto.
0: Hay que buscarlo, debe haber sido un hondazo, pobre venado.
1: Ahí.
0: Bueno, lo que traigo por María Cosecha es un disco que ella tiene con la participación de Teresa Parodi, que es muy admirada. Y además eligió una canción de Teresa Parodi que se llama La Fiesta Grande, que vos debes conocer.
1: Sí, más vale.
0: Es tan buena esta
1: linda
0: versión.
1: Sí.
0: ¿Querés escuchar a
1: claro.
0: esta niña
1: ¿Cómo no?
0: María,
1: ¿Cómo
0: la
1: no?
0: Chiqui Ledesma?

0: Yo digo siempre que la voz de María, la chiqui.
1: Sí, la chiqui.
0: María Cosecha, no, María, la chiqui Ledesma. Acá es María Cosecha.
1: Sí, sí, sí.
0: Que lo creó ella también, lo co-creó ella. Es un cristal esa voz, una voz para quedarse toda la vida. Y tiene gran empatía con la voz de Teresa Parodi.
1: Claro.
0: Buena compositora Teresa.
1: Sí, sí. Bueno, Luciano Superville es uno de los Bajo Fondo, uno de los compañeros de Santa Olalla en Bajo Fondo.
0: Qué lindo título.
1: Sí, Bajo Fondo.
0: Sí, el barro lo que hacen es lindo.
1: Donde el barro se subleva.
0: Sí, sí, sí.
1: Bueno, Luciano es uruguayo. No, Luciano es francés, hijo de padre uruguayo que nació en el exilio de sus padres.

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1: En la República Argentina, a las 11 de la noche. El presidente destacó la alianza estratégica con Estados Unidos. Javier Milei lo expresó hoy en una entrevista por un canal de streaming, donde reiteró que la defensa de Malvinas no es una política electoral.
2: Nosotros, como país, estamos en condiciones de brindar lo que el mundo hoy necesita, que son alimentos, energía y minerales. Además de que tenemos el capital humano para ser un gran proveedor en materia de economía, del conocimiento. Argentina se vuelve un actor fundamental a la luz de la alianza con Estados Unidos y la capacidad de proveer estos bienes fundamentales para lo que es el mundo. Entonces, ahora la pregunta es, hay que ser muy imbécil para creer que es algo de una maniobra electoral cuando es algo que lo venimos gestando hace 3 años.
1: Detuvieron a los 3 delincuentes que habían baleado a un comisario retirado en el Palomar. Los ladrones abordaron al oficial Hernán Catarazzo cuando llevaba a su hija a la escuela. El hecho derivó en un tiroteo donde el policía retirado terminó herido de gravedad, trasladado al hospital Posadas. Deportes con Eladio Arregui.
3: Copa Argentina, Atlético Tucumán semifinalista, venció por penales 3-2 a Independiente de Mendoza, el último campeón en la cancha de los Andes. Lo ganaba el conjunto mendocino con gol de Arce de penal en el primer tiempo y en tiempo de descuento. Ya a los 92 minutos, Alexis Canelo peinó un centro y puso el empate 1-1. Luego Ingolotti, el arquero tucumano, se transformó en la máxima figura al contener 3 disparos desde los 11 metros. Atlético Tucumán espera al ganador de Estudiantes de la Plata Platense. En la otra semifinal va

0: Banfield ya está instalado y aguardará al ganador de Racing Boca.
1: Compartimos la información de tránsito con Ernesto Arriaga.
2: A esta hora, con tránsito intenso, sin demoras de camiones al Puerto Rosario por la Ruta 9, desde Campana, San Pedro, San Nicolás y los puertos de Rosario. La Ruta 12 y 14, la Ruta al Mercosur, está totalmente habilitada hacia Entre Ríos y hacia Zárate. Y la Ruta 12 y 14, normal. Puente Rosario Victoria, 80 kilómetros por hora en los 60 kilómetros del viaducto.
1: En Catamarca, donde nos escuchás por AM730, la temperatura 20 grados. Aquí en Buenos Aires, cielo despejado, 11 grados, 7 décimos la temperatura.
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2: Flores,
3: sí.
2: ¿Vos sabés que se repite esta sensación de que
3: déjà vu
2: entre el final del programa anterior y hoy no hubiera pasado casi tiempo?
3: Tiene un nombre eso. Ya hay una...
2: ¿Déjà vu?
3: No es déjà vu, pero tiene un nombre cuando uno deja una actividad que le gusta mucho y después cuando la retoma, engancha con el final de la última vez que estuvo,
2: sí,
3: y quizás pasaron dos meses.
2: Sí, como la mesa está dispuesta de la misma manera, los papeles, los visitantes, las visitantes, etcétera.
3: Yo estoy vestido igual porque estoy toda la semana acá trabajando, no salgo yo de la radio.
2: Marina, el ángel, el niño de Utrera.
3: Dieguito está muy elegante.
2: Está muy elegante.
3: Tipo, muy elegante.
2: Y si no, no podían trabajar con nosotros.
3: Y se sienten menos si no están.
2: Qué sacardi, Flores, hablando de eso. hay un dinero en ese saco, Flores.
3: Sí, hay un tiempo también. Es un saco que alguna vez compré y lo vio cuando lo pierde de vista uno que no lo registró nunca y un día abre una puerta y aparece...
2: ¡Qué satisfacción!
3: ¿Y esto qué?
2: Este está usable, señor.
3: Está usable. Señores. Dos tengo de estos.
2: No me digas.
3: Dos. ¿No? Dos compré. Y creo que compré tres, porque me hacían precio por cantidad. Me acuerdo del lugar.
2: ¿Que te hacían precio por cantidad?
3: Sí, porque si comprábamos con un amigo.
2: Pero es mucha plata, tres sacos.
3: Sí, bueno, pero pagamos los premios, no sé. ¿Sabes cómo lo pagamos esto? Y tengo muchos de estos. Si no me gusta fanfarronear, por eso no los uso mucho, pero así, hay días que sí. Escúcheme, Titor.
2: Bueno, la cuestión es que me da mucho gusto estar acá.
3: Y
2: disfruto enormemente de este programa y de tu compañía.
3: Sí.
2: Y te pregunto, ¿qué has traído, Flores?
3: He traído... Le voy a decir algo. ¿Vio esa gente? ¿Vio que hay parejas que al estar juntos crecen ambos? No como pareja, sino como...
2: ¿Individualmente?
3: Individualmente.
2: Personalmente, sí, sí, claro.
3: Yo siempre me acuerdo de...
2: ¿Puede pasar o no?
3: Puede pasar,
2: si
3: es difícil
2: pasa,
3: que pase.
2: Enhorabuena, y gracias a Dios.
3: Es difícil que pase.
2: Siempre.
3: Casi siempre
2: los resultados son adversos.
3: Sí.
2: Pero yo conozco historias de feliz desarrollo. No de final feliz porque uno nunca
3: se sabe.
2: De feliz desarrollo, que es lo importante en la vida, ¿no?
3: Sí.
2: Disfrutar de lo que está pasando.
3: Bueno, de eso, algo de eso le traje porque le voy a decir esto. Oscar Wilde, Oscarcito Wilde, lo tiene, ¿no?
2: Sí, Oscarcito en el lado Wilde. Sur de Buenos Aires.
3: Sí, Oscarcito Wilde. Escribió
2: Wilde está en el sur de Buenos Aires.
3: Oscar Wilde.
2: Bueno, perdón, ¿eh?
3: Escribió...
2: Es una chanza...
3: Creo que en la importancia de llamarse Ernesto está esta línea que le voy a decir ahora, que dice...
2: Claro.
3: Es de esas mujeres que te inspiran obras maestras y te impiden llevarlas a cabo.
2: Ah, sí.
3: Que hay gente así, yo.
2: Sí.
3: Que a uno le inspira una obra maestra y después no puede, pues, justamente.
2: Sí.
3: Bueno, eso es lo opuesto de estas parejas que yo le estoy figurando hoy. Me estoy refiriendo a Elvis Costello, ese gran músico inglés.
2: Sí, señor.
3: Crecido en el punk, pero ya hoy todoterreno. Y Diana Krall, canadiense.
2: Sí, gran pianista y gran cantante.
3: ¿Canadiense Diana Krall o no? A ver, yo le confirmo.
2: Me parece que sí.
3: En Canadá, sí. En la Columbia Británica de Canadá nació.
2: Ella es gran música.
3: Y él también.
2: Él también, desde luego, pero ella es gran música y gran cantante.
3: Sí.
2: Se engolosinó un poquito con el favor popular, que es humano.
3: Ajá.
2: Y medio que se abrió del jazz riguroso.
3: Sí.
2: Y
3: bueno,
2: fue a...
3: Está muy bien, va bien, va, siga, siga.
2: Y va bien.
3: No, usted va bien con lo que
2: pero
3: está
2: ella
3: diciendo.
2: Pero también va
3: sí,
2: bien.
3: Sí, claro.
2: Pero a mí, yo tengo casi toda la discografía de Diana Krall. Porque además es una linda mujer.
3: Muy linda.
2: Y con Bacarito, un compañero de acá.
3: Bacarito.
2: La fuimos a ver un día que venían...
3: ¿Acá, en el Luna Park?
2: No.
3: ¿Ah, no?
2: Antes.
3: Ah.
2: ¿sí? Habían venido de una gira muy larga que pasaron por Chile y el último lugar era este, y ella estaba muy cansada.
3: Sí,
2: inclusive
3: sí,
2: la fuimos a saludar, estuvimos hablando con ella. Y sí, yo no le dije, me dio la sensación de que usted estaba cansada. Sí. No le vas a decir eso a un artista.
3: No, no, claro.
2: Pero sí, estaba como apocada, duró poco el show. No. Bueno, son esas giras tan largas, ¿no?
3: Y donde ella es la principal.
2: Donde ella es la principal. Sí. Además, la conjunción que se ejerce entre pianista y ese pequeño grupo que llevan a veces los pianistas,
3: trío.
2: Que forman con ellos un trío o como máximo un cuarteto. El ida y vuelta que hay entre ella y los músicos demuestra que ella es una profesional extraordinaria.
3: Sí, sí, sí. Bueno, llegado el momento, ya con una carrera hecha, ambos se casan.
2: ¿Y cómo les ha ido?
3: Bueno,
2: siempre me pregunté yo cómo andaba esa pareja.
3: Mire, de lo mejor.
2: Yo voy a decir, por ejemplo, qué lindo. Yo lo admiro a los dos.
3: Comparten hogar en en Europa y en Estados Unidos, digamos, ¿sí? Tienen casa en ambos lugares. Depende de la actividad de cada uno, van acomodando giras a lo que está haciendo el otro, ¿sí?
2: Si quieren pueden vivir de gira, ¿eh?
3: Obvio.
2: Y hay mucha demanda de ambos.
3: Claro. Elvis Costello, músico de rock y punk, al estar casado con Diana Krall, empezó a frecuentar gente más del jazz. Por ejemplo, conoce a Burt Bacharach y hace unos discos con Burt Bacharach, Elvis Costello.
2: O sea, incidió en su obra el jazz.
3: Claro, y Diana Krall...
2: Eso es buenísimo.
3: Cuando va a Inglaterra, al hogar de su marido, ahí él le presenta a sus amigos que son todos músicos rock. De todo eso.
2: Ah, claro.
3: Entonces,
2: ahí está.
3: Van sumando gente a la reunión de amigos.
2: Sí. Y ella lo sumó a su carrera, eso. Yo no sabía eso.
3: Y él también.
2: ¿Viste que te dije?
3: Claro. Él hizo discos con Burt Bacharach. Sí. Un pibe que venía del punk.
2: Y ella se abrió un poquito del jazz puro.
3: Sí. Los dos.
2: Y los puristas chillan.
3: Y sí. Bueno, los rockers también. Acá dice que hace un disco con Burt Bacharach. Bueno. Cuestión que... clásicos de la música rock y pop, si se quiere, que eran tocados por su marido, era...
2: Y los yacea.
3: Y los hace ella. Con...
2: Regalame ese disco, Flores.
3: Con el pianista, con el guitarrista amigo de Luis Costello, con Mac Ribot.
2: Ah, bueno. Entonces, ese disco yo no lo escuché.
3: ¿Quiere escuchar algo de
2: pero
3: ese
2: claro,
3: disco?
2: Pero claro,
3: bueno, vamos
2: tengo
3: a
2: una
3: escuchar
2: gran admiración por esta mujer, yo.
3: Un tema de... Este tema es de Billy Joel, pero lo hizo muy famoso Barry White. Tu forma de ser se llama. ¿Quiere escucharlo?
2: Sí, dale.
3: Vamos.

0: Yo soy gran admirador de esta mujer.
1: Sí, es bueno.
0: Porque tiene autoridad cantando y tocando el piano. ¿Vos la has visto?
1: Sí, sí, yo la vi.
0: Bueno, ¿viste la autoridad que tiene? Porque ella dirige la música.
1: Sí,
0: y
1: sí.
0: Y sabe bien lo que está haciendo. Y hubiera sido también, si hubiera querido, muy buena pianista clásica, porque tiene formación académica, pero eligió el jazz.
1: Sí.
0: Y bueno, es lo que ella pensó que era lo mejor y ha sido muy bueno. Y ahora con este agregado tan ilustrativo, ¿no?
1: Con el marido, que sumó los amigos del marido a su...
0: Sí.
1: A sus amigos, digamos. Sí, sí, entonces sí, graba con ellos, consigue otros sonidos. Muy interesante. Diana Krall. Ahí está.
0: Muy bien. Ahora músicos argentinos.
1: Sí, es...
0: Yo tengo, y vos seguramente también, un muy buen concepto de los buenos músicos argentinos. Hay mucho buen músico argentino acá.
1: Uf.
0: ¿Conocés al Mono Izaurralde?
1: Sí, claro. Claro,
0: Mono Rubén Izaurralde. Mono Izaurralde.
1: El Mono Izaurralde.
0: Se juntó un día con Pablo Alesia y Matías Álvarez, guitarra y piano.
1: Sí.
0: Y vino a la radio, yo estaba en la M, hará unos años. Yo digo unos años, capaz que hace 20, pero no. No tanto. Y me trae un disco que se llama Mono Asociados, que es una maravilla.
1: Mono Asociados.
0: ¿Te acordás?
1: Sí, me acuerdo del disco, sí.
0: Bueno, tiene chacareras, tiene tangos, tiene boleros.
1: Sí.
0: Yo elegí un tango. Y elegí un tango porque hay que... Acá digo lo mismo que hablábamos de Diane Krall. El músico con autoridad es lo que hace. Estos chicos, el Mono pone todo, ¿no? No pone todo. La orientación de este trío es del Mono Izaurralde, que toca la flauta muy bien. Es un gran flautista argentino.
1: Sí.
0: Un gran flautista argentino. Y han grabado un tango, Orgullo Criollo.
1: Sí.
0: Fenomenal tango de Pedro Laurens y Julio De Caro.
1: Sí.
0: Que tiene una de las variaciones finales más lindas y gloriosas. Tanto es así que los arregladores no se la han sacado. Han dejado el tango tal como es, porque es un tango que vino...
1: ¿Se compuso así?
0: Claro, vino con arreglo incorporado. Mirá lo que hace. Laurens.
1: Claro. Laurens es el padre de la actriz, ¿no?
0: Claro.
1: Claro.
0: María Cristina Laurens.
1: María Cristina Laurens.
0: Claro.
1: Sí, sí.
0: Hemos sido grandes amigos en nuestra juventud.
1: Ah, claro, eso es, pero era contemporánea.
0: Que era contemporánea, era contemporánea. Este, a través de ella conocí a Laurens.
1: Al padre.
0: Al papá.
1: Qué bueno. Ahora veo por qué se hizo amiga de ella.
0: Mirá, puede ser. Pero yo le decía, ¿vos tenés idea de quién es tu papá?
1: Ah. No saben las hijas de los padres famosos.
0: No.
1: Mi papá siempre es un chapelón. No.
0: Porque Laurens, evaluarlo a Laurens, yo creo que sí. Sí, porque Cristina es una muchacha muy inteligente en cuanto a música. Ella conoce mucho. Pero evaluar a Pedro Laurens, si no has vivido en ese contexto cultural, es muy difícil.
1: Claro.
0: O si no sos músico. Claro. Es decir, vos agarras un buen músico hoy
1: Ella no era música.
0: Creo que no. Pero ella cantaba bien.
1: Algo tenía, sí.
0: Bueno. De Mono Asociados elegí, como demostración de lo que puede un músico versátil, tres músicos versátiles, cómo pueden, cambiando de género, sacar todo bueno. Hoy te muestro un género. Otro día escucharemos otra cosa.
1: Claro, muy bien.
0: Hoy, si vos me lo consentís,
1: siempre
0: mandamos al aire Orgullo Criollo de Laurens y De Caro por Mono Asociados.
1: Ahí va.
0: Vamos.

0: Esa es la variación que yo te decía.
1: Sí, es una muy del tango esa variación.
0: Mono Insaurralde es un... Es una variación triunfal. Yo la escuché y me emocioné en el tango argentino en Broadway.
1: En Broadway. Claro, es muy, muy, muy particular esa
0: tocaban
1: variación.
0: Tocaban Orgullo, creo yo. Y es una cosa triunfal, como épica,
1: sí,
0: del género, ¿no?
1: Es verdad.
0: Es
1: sí.
0: decir, es Buenos Aires trasladado a Nueva York en aquel momento.
1: Claro, claro.
0: Una
1: sí,
0: cosa
1: sí.
0: muy linda. Que es Lawrence, y es de Caro, y es el Mono Insaurralde.
1: Sí.
0: Bueno, te vas a tener que llamar Insaurralde, porque a mí me sale siempre Insaurralde.
1: Es Insaurralde, claro, Isa.
0: Es Isa, Isa, mono.
1: Insaurralde.
0: Te toca a vos.
1: Bueno, músico argentino también le traje yo, para no...
0: Isa Flores.
1: Norberto Napolitano de la Paternal.
0: ¿Qué ¿sí? tal?
1: Conocido como Papo.
0: ¿Qué tal?
1: Que a mí me gusta mucho... Papo me gustaba como guitarrista ni hablar, pero como autor de las letras era de contar unas historias muy particulares. Era como, sí. No era un tipo de lo más estándar contando historias, ¿no?
0: Hay historias contables y historias que no son
1: sí,
0: contables
1: claro.
0: en la vida de Papo. Un
1: sí,
0: gran tipo.
1: Divino, Papo. Muy divertido.
0: Un zarpado total, ¿no?
1: Bueno, un día viene a... Él me presentaba los discos en mis programas, cuando yo estaba a la tarde.
0: Ah, bueno.
1: Y sí, más de cábala. Yo tuve dos enormes fortunas, que dos tipos que me tomaron de cábala. Luis Alberto Spinetta, que quería que yo le grabe los spots de fin de año en el Gran Rex, porque una vez le grabé uno y le fue fenómeno, entonces me llamaba siempre después.
0: No jodas.
1: Claro.
0: ¡Qué privilegio!
1: Sí. Y Papo, que estrenaba los discos en mi programa porque mi programa estrenó Mi Vieja, que él no confiaba en esa canción. Nadie se atreve a tocar a Mi Vieja. ¿Se acuerda esa canción? Que no, es
0: no porque eso fue... Ni siquiera es de él.
1: No es de él, es de...
0: Es del pibe hijo de...
1: Boreste, de Sebastián Boreste.
0: De Tato, hijo de Tato. Claro. Sebastián.
1: Sí,
0: Sebastián.
1: Sí, sí.
0: No la quería esa canción, Papo,
1: no.
0: Porque dice que no había inspirado él. Pero estuvo muy bien inspirada por Boreste.
1: Sí, era parte de un programa de Tato.
0: Además es lindo, de eso me enteré. Nadie se atreve a tocar a Mi Vieja porque Mi Vieja es lo más grande que hay.
1: Claro.
0: Eso es digno de Papo. Es como si lo hubiera escrito
1: sí.
0: Papo.
1: Claro, bueno, Sebastián no. era muy fan de Papo. O sea, también estaba eso, ¿no? Que Sebastián sabía quién escribía la canción y le escribió una canción muy acorde a Papo. Que
0: sí,
1: hizo...
0: bueno, escrita, es un dominador extraordinario del medio ese
1: sí.
0: chico.
1: Bueno,
0: Boreste, los dos, ¿no?
1: En esa época no había internet ni nada de eso. Entonces, los programas de televisión que salían el fin de semana a veces se replicaban en programas de radio. Sebastián me mandaba todos los domingos, todos los lunes a la mañana, a mi programa, que iba a la tarde, la canción que habían hecho el domingo anterior en el programa El Padre.
0: Es una cosa de no creer.
1: Sí. Bueno,
0: vos te lo merecías.
1: Sí, aparte con Sebastián vivíamos, estábamos media cuadra y comíamos juntos siempre.
0: Ah, bueno.
1: Bueno, cuestión que Papo...
0: Bueno, sos vos.
1: Sí, es Sebastián también.
0: Qué gracia, no,
1: Tenemos la misma altura. Hace el último disco, que es Blues Local, que fue... Nadie sabía que iba a ser el último, pero fue el último.
0: También fue muy lindo.
1: Y me trae una canción que me dice... Esta te la estrenamos acá porque no sé si... No sé si...
0: ¿No lo escuchó él, Blues Local?
1: Sí.
0: Pero lo grabó.
1: Lo grabó y lo presentó, sí, pero...
0: Ah,
1: pero
0: bueno,
1: ahí,
0: no.
1: Ahí se murió.
0: No es póstumo.
1: No es póstumo.
0: Está bien.
1: Cuestión que me dice, voy a traerte... ¿Cómo se llama? Doctor Tazo.
0: ¿Doctor Tazo?
1: Doctor Tazo. Y lo miro así como me mira usted a mí. ¿Cómo se va a llamar Doctor Tazo una canción? No, es una historia verídica, me dice. ¿Quieres escucharla? Papo Blue.
0: Doctor Tazo.
1: Doctor Tazo.
0: A ver.
1: Un alegato vibrante.
0: A ver.

0: ese humor de Papo.
1: Sí.
0: Por momentos cáustico, corrosivo, por momentos... Nunca inocente, siempre había un doble mensaje.
1: Un metamensaje.
0: Y además la manera de terminar, de la manera de definir la situación. Porque ahora está en prisión. Ahora está en cana.
1: Bueno. El médico dispensario ahora está en prisión.
0: Ahora está en prisión. Es un humor muy, muy lindo. Sí.
1: ¿Cómo se lo extraña, Papo?
0: Sí, aplauso.
1: Bueno, Héctor, mire, yo tengo que ir a atender un asunto en minutos 20.
0: Bueno, ¿cómo no?
1: Gracias.
0: Vuelva rápido porque si no me angustio.
1: No.
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0: dice Flores.
1: No pasó nada.
0: Sí, ya entraba a no, padecer no. Ansiedad.
1: No, no.
0: Soledad, angustia, ¿se da cuenta?
1: Ansiedad de tenerte en mis brazos.
0: Ansiedad de tenerte en mis brazos. Traigo algo especial.
1: Siempre.
0: Algo que tiene
1: es especial
0: su
1: para
0: pequeña
1: todos.
0: Historia. Es una grabación hecha en el lugar de actuación de un artista.
1: Ah, claro.
0: Y grabado así nomás, no pensaba en grabar. Se trata de Daniel Riolobos.
1: Qué grande.
0: Daniel Riolobos, un muchacho, se sabe, nacido en Mendoza, nunca fue considerado acá como fue considerado en cualquier lugar de Latinoamérica, particularmente en México, sí. Donde instaló su centro de operaciones para toda América Latina.
1: Claro. ¿Acá no fue tan famoso como en México?
0: No, de ninguna manera. Acá no se dieron cuenta, la gente no se dio cuenta, salvo un grupo. Sí. Por ejemplo, yo tenía amigos, cantores, que decían, yo cuando voy a actuar, un sábado a la noche, domingo a la noche, sí. Para afinar mejor, pongo discos de Daniel Riolobos. Es claro. En serio eso lo que te
1: sí.
0: Digo, ¿eh?
1: Sí, sí.
0: ¿Es en serio?
1: Sí, sí, Dani Martin a mí me contó algo parecido sobre Daniel Riolobos.
0: ¿Ah, sí?
1: Que era como una referencia. O sea,
0: era una referencia. Para Dani Martin tiene una admiración extraordinaria.
1: Claro.
0: Cosa que a mí me alegra muchísimo, ¿no?
1: Sí.
0: Bien, en una de las... No sé qué año era esto, porque es un disco que primero fue cassette, después lo pasé. El sonido es regular, pero lo importante es que es algo que él no grabó en la Argentina. Es un tema que se llama Para Usted. Con eso abre el recital.
1: En vivo.
0: En vivo.
1: Esto está grabado en vivo en la sala, digamos.
0: En vivo en la sala. Era una sala de espectáculos que había... ¿Viste dónde viene Santa Fe?
1: Sí.
0: Y pasa, pasa Maipú y es casi Florida. Por ahí que hay unas casas que venden artículos de cuero y demás. Es sí. Una desviación.
1: En la Galería del Este.
0: De Santa... No, no, no, no.
1: No es el que está en la Galería.
0: No nos podemos acordar con mis amigos cómo se llamaba ese local que estaba abajo, casi llegando a Florida. Hay una galería.
1: Galería del Este. Es la salida. Cabaret se llamaba.
0: No, no, no.
1: Que tenía un nombre. Antes tenía un nombre africano. Era la época de Juana.
0: La salida de Galería del
1: Este. Sí, la salida
0: de... Galería del Este, ¿no sale por Florida?
1: Tiene tres salidas. No, tiene la de Florida, la de Maipú y esa que sale a la plaza.
0: ¿Esa es Santa Fe?
1: Claro, que salía al Hotel Plaza, derecho, y cruzaba la calle y estaba en el Hotel Plaza.
0: Claro.
1: Ese se llamaba Cabaret.
0: ¿Y por qué sabés eso vos y yo no? Ah, porque,
1: porque
0: vos
1: vivías ahí arriba. Yo vivía ahí arriba. Cabaret se llamaba cuando vivía
0: bueno,
1: yo.
0: Bueno, yo fui a ver muchos espectáculos ahí.
1: Sí, yo me voy a acordar, un nombre africano tenía antes.
0: Ay, ¿cómo se llamaba? No, pero cuando yo lo vi...
1: No, usted lo vio cuando era el nombre africano.
0: No, nombre africano.
1: Claro, yo lo conocí... Las...
0: Bueno, está Daniel Riolobos, ta, una actuación...
1: Divina.
0: Descoyunturante, lo digo así por no decir
1: sí,
0: otra
1: sí,
0: cosa.
1: Divina.
0: Que quedaría mal.
1: Yo lo vi en vivo a Riolobos.
0: Bueno, fuimos con Eli. Y nos deleitamos como enloquecidos ahí.
1: Sí.
0: Y él abre el espectáculo con una canción que tengo entendido que no se grabó acá. Se llama Para Usted. Y habla el cantante melódico. Habla el cantante melódico,
1: ah.
0: que viene a entretenerlo a usted, pero el cantante melódico también tiene sus dramas, pero tiene que olvidarse de sus dramas, de sus problemas, y mientras se maquilla en el mirándose al espejo, donde se va a mirar en un espejo,
1: sí, claro.
0: Y entonces piensa que tiene que superar todo lo que pueda pasarle a él y tiene que darle un espectáculo grato al espectador que va a aplaudir.
1: Y es verdad.
0: Lo hace
1: es
0: con
1: verdad.
0: Un trío. Padín estaba en la batería y otros tipos muy importantes
1: sí.
0: Estaban en un trío. Piano, batería y contrabajo.
1: Siempre me pregunté eso. Disculpe, ahora que me puso esto en la cabeza, Ud. El tipo que va a cantar un repertorio así romántico, que sabe que su público es generalmente parejas o gente que...
0: En su mayoría, sí.
1: Sí, y el tipo el día anterior se separa de la mujer a las patas.
0: Bueno, tiene que bueno.
1: Sí. Qué mal momento, ¿no? Y el tipo, me han contado, hay mucha anécdota al respecto.
0: La vieja hizo la función sabiendo que había muerto el hijo,
1: sí,
0: papá.
1: Bueno.
0: El moledor, ¿eh?
1: Sí. Y bueno, el Cigala.
0: Cigala. Cigala. Pobrecito.
1: Se murió la mujer y dijo, para, termino yo y me ocupo.
0: Sí.
1: Es así.
0: Es desgarrador, no es fácil.
1: No debe ser fácil
0: ser artista.
1: No, en ese punto no.
0: No solamente el cantante, también, qué sé yo, aquel Sandrini que hace comedia.
1: El humorista, claro.
0: Que tiene cualquier actor nuestro, ¿no?
1: Tiene que ir a contar chistes y tienen problemas en la casa, por ejemplo.
0: Claro. Entonces cuando termina, vamos a hablar con él. Y digo, che, qué lindo, qué extraordinario. ¿Te gustó? ¿En serio? ¿Cómo no? Estaba con un amigo tomando un champán. El champán era Duc de Saint-Remy.
1: Champán Duc de García Solán.
0: De acuerdo.
1: Champán Duc de Saint-Remy, Reserva sí. San
0: Juan. No. Bueno, estaban ahí. Y él y otros amigos, y le digo, qué lindos, si esto no está grabado acá, si pudieras grabarlo. Mira, me parece que se grabó, si puedo te mando una copia.
1: Ah.
0: Bueno, chao. Era un domingo.
1: ¿Y usted nunca esperó que cumpliera?
0: No solamente no esperaba que cumpliera, sino que no imaginé de qué manera iba a cumplir. Yo estaba haciendo rapidísimo. Entraba a las 7 de la mañana. Y viene el encargado de vigilancia y me dice, hay un señor que lo busca. Y asoma la cabeza así, un hombre, tenía un pelito finito él, y se le volcaba sobre la frente, pero un pelito muy finito, muy delgado. Era Daniel Riolobos.
1: En persona.
0: En persona, que obviamente 7:15, 7:20 de la mañana no se había acostado. Otro día aparecieron con el polaco Goyeneche, ambos, cuando estaban actuando en otro lado. Entonces me dice, ¿qué te prometí? Y me prometiste que ibas a conseguir una grabación de lo de anoche. Mete la mano en el bolsillo y saca un cassette. Y dice, mirá, se grabó en la mesa de sonido.
1: Ah, bueno.
0: Digo, no importa lo que sea. Y yo me olvidé que lo tenía porque, como ves, está traqueado a partir de la pista 6, la 8, la 9, la 10, la 13, la que yo consideré que estaban un poco mejor de sonido.
1: Ah.
0: Para usted, que es donde él se dirige, donde el cantante melódico se dirige al público contando su drama.
1: Y ahí empezaba el show.
0: Y yo dije, yo le voy a pedir permiso a los oyentes, le voy a pedir permiso a Flores y a los chicos, y voy a pasar para usted, aunque no sea lo mejor en cuanto a sonido.
1: No, tiene un valor documental.
0: Pero tiene un valor documental extraordinario, porque también habla él. Y en un determinado momento dice, buenas noches, yo soy Daniel Riolobos de Mendoza, Argentina, y vengo aquí con Flores. Bueno, pero que lo diga él.
1: Vamos.
0: Entra cantando.
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noches, señoras y señores. Gracias por su presencia. Mi nombre es Daniel Río Lobos. Soy de Mendoza, Argentina. Gracias por su presencia. Quiero presentar a mis extraordinarios músicos que me acompañan. Jorge Kenny al piano. Jorge Padín en la batería. Y mi hermano Mojarra en el bajo.

0: ¿Te gustó o no? Si no te gustó, decime.
1: No, muy lindo, muy lindo. Qué banda también, con Mojarra en el bajo. Un histórico también.
0: Sí, Kenny.
1: Kenny y
0: Padina. Y Padina en la primera, músicos sesionistas.
1: Sí.
0: Sesionistas son esos que cazan todo de primera, sí. Que leen a primera vista.
1: Leen y escuchan también. Y tienen oído, porque a veces...
0: Claro, porque no, si no tenés oído, morís.
1: Claro, sí,
0: morís
1: sí.
0: En la empresa.
1: Sí,
0: pero
1: sí.
0: Además, hay gente que el tiempo en la grabación es muy estirado.
1: El tiempo
0: es atroz. Había ahí 2 horas para ensayar 2 o 3 temas, y mucho. Estos leen de primera intención. Le dan una pasada, lo miran así de reojo y después por ahí te lo tocan de memoria. Un oído.
1: No, claro.
0: Impresionante. Bueno, esto era Daniel Riolobos, que, como te dije, sentó sus reales en México. De allí se fue a distintos lugares de la América Latina. Bueno. Y murió en México el 17 de junio de 1992.
1: Murió. Sí, me acuerdo cuando murió.
0: Daniel Riolobos, un cantante extraordinario. Él era muy amigo de Lucho Gatica, muy amigo de Agustín Lara. Actuó mucho junto a Lucho Gatica. Lucho estaba...
1: Claro, estuvo en la primera línea del bolero.
0: La primera línea. Trabajaba mucho en la televisión blanco y negro, me acuerdo. ¡Ay! Por ejemplo, el tema De Repente, que es buenísimo.
1: De Repente, caminaste los caminos de mi mente.
0: Se caminaste los caminos de mi mente. Que a las novias le gusta que se los cante.
1: Sí.
0: De Repente, cantaba De Repente. Bueno,
1: ¿te cantaba De Repente?
0: Sí, habré cantado De Repente. Y...
1: De repente.
0: ¿Cómo?
1: Porcel cantaba eso.
0: Sí,
1: Porcel la cantaba siempre.
0: Al estilo.
1: Al estilo Porcel. Sí.
0: Al estilo.
1: Daniel Riolobos, sí. Claro, no llegaba.
0: Yo hablé mucho de ese disco con Porcel.
1: Ah.
0: Le gustaba mucho. Cuando Porcel se serenaba.
1: Sí, era divino.
0: Cuando podías hablar con él, tranqui, era fantástico.
1: Sí.
0: Ahora, cuando estaba acelerado, no, porque. No,
1: sí.
0: No era él, ¿no?
1: Yo me acuerdo siempre de una... Yo tuve oportunidad de presenciar una charla entre Mareco y Porcel, fuera de micrófono. Fuera de micrófono y los dos bien, los dos en un momento. Y me acuerdo que Mareco le hablaba de la vocación, de nosotros, los chicos que estábamos ahí. No, estos están ahí, tienen vocación. Y bla, bla, bla. Y me acuerdo de una frase de Porcel que siempre me quedó, que dijo... la vocación te llega, ¿no? Uno no empieza en esto por la vocación. La vocación te llega cuando te das cuenta dónde estás. Y recién, muchos años después, empezás a respetar a la gente.
0: Es un punto de vista.
1: Es un punto de vista, pero era de él.
0: Era él.
1: Era una forma de hacer una carrera.
0: Era él.
1: Bueno, mire, le voy a contar, ya que andamos con historias así.
0: ¿Vas a contar De Repente o no?
1: No. Le voy a contar una historia. Yo estaba sentado en el restaurante de Jorge Yusen. ¿Lo tiene Yusen?
0: Sí.
1: El hermano de Renata, Jorge Yusen.
0: Sí. ¿Cómo no?
1: Comiendo ahí un salmón con, no me acuerdo qué, con él.
0: Buen restaurante.
1: Sí, divino. Sí. Estaba sentado con él y me dice, y viene un señor y me saluda. Y me dice, ¿vos conocés a mi hijo? Ah, sí, le digo, sí. Mi hijo es Ramiro Musotto. Que Ramiro Musotto es un percusionista argentino que hizo su carrera en Brasil. Que hay que ser percusionista argentino y hacer carrera en Brasil.
0: Más bien.
1: Sí,
0: que lo mismo hacer carrera en Cuba.
1: Hay que ser doblemente bueno para ser bueno.
0: Tenés que pagar un derecho de piso impresionante.
1: Bueno, era el padre de Ramiro. Porque no me acuerdo cómo se llama, Musotto. El señor Musotto desde ahora. Ah, sí, le digo, claro, estuve con Ramiro en Brasil. Sí, se me contó. Me dijo que un día puedo hablar con vos porque vos lo conocés a Greenbank. Sí, le digo, trabajo con él hace... Llevamos 20 años ya juntos. No le interesa...
0: Grimman es mi estrella favorita, le dije.
1: No, le digo, sí, lo conozco a Grimman. Y decime, se sentó en la mesa, así ya sin que nadie... Se sentó en la mesa, cierro los brazos y me dijo, ¿no le interesaría traer al gato Barbieri? Y yo puse esa cara también, que uno te...
0: ¿Lo qué?
1: ¿Qué está diciendo? Le digo, el gato... Sí, porque el gato me llamó el otro día.
0: Él estaba relacionado con el gato
1: Muy
0: Barbieri.
1: Amigo del gato. Eran los dos de Newell's. Venían los dos del mismo barrio de Rosario.
0: No, mejor.
1: Habían llegado a Buenos Aires juntos. Y el gato le dijo, che, el gato ya estaba grande, ¿no? Estoy hablando del año 92, 93, o más. Y entonces voy corriendo.
0: Es como Schifrin, son más o menos coetáneos.
1: Claro. Sí, el gato le digo ya, el gato era del 32.
0: Ah, ¿viste?
1: Sí,
0: y
1: 32.
0: Por ahí Schifrin, ¿eh?
1: Sí, claro. Y bueno, y Musotto también, era de la misma época.
0: Sí.
1: Cuestión que voy corriendo y le digo, bueno, me dice Grima, averigua, qué sé yo. Y Musotto hizo todo para traer al Gato Barbieri a Buenos Aires. Por amistad. No, a nosotros nunca nos había atendido el teléfono el Gato Barbieri. Siempre estaba muy interesado en traer la música del Gato acá, que no tocaba mucho en Buenos Aires.
0: No, pero además era garantía de teatro lleno.
1: Claro, claro.
0: Con la gente del jazz solo,
1: sí,
0: hacía dos o tres teatros llenos.
1: Sí, sí, sí, sí. Bueno, entonces...
0: Más los que están detrás del nombre, es decir, los que no tienen un género predilecto, pero siguen un nombre.
1: Y porque... es el Gato. Cualquiera que pregunte, che, ¿quién es el Gato? Y le iban a decir... No. Esto pasaba, yo me acuerdo que opinábamos... Había gente que se acercaba al teatro porque siempre hacíamos shows de rock, digamos. Entonces traer al Gato Barbieri era como raro. Y venían...
0: Bueno, pero ya...
1: No, pero venían los chicos así, decían, che, ¿quién es el Gato Barbieri? Y lo único que hacíamos era ponerle un pedacito de la música a este.
0: Les gustaba, y fatalmente. Yo...
1: No, fue un éxito. Gracias a este señor Musotto, que con el tiempo me enteré... Bueno, Ramiro se murió muy jovencito, y el señor Musotto lo volvió a ver un par de veces, y siempre nos acordábamos de la anécdota. En ese momento yo me hago de toda la discografía del Gato, que había muchos discos que acá no se habían editado, porque en su momento estaba muy prohibido. Había dos que no se habían editado. Uno era Bolivia y el otro era Bolivia Under Fire.
0: Bolivia, sí, Bolivia, me acuerdo de Bolivia.
1: Y un disco que se llame Bolivia Under Fire. ¿Cómo sí, no lo va a escuchar uno? Sí, Bolivia sí, Under Fire sí. Se llama. Entonces yo me encontré con esos discos en ese momento que yo no los conocía y ahí me di cuenta de la envergadura musical del Gato Barbieri.
0: ¿El Gato hizo la música de la película de Marlon Brando?
1: Del Último Tango en París,
0: del último,
1: claro.
0: Tango en París.
1: Sí, sí, ganó el Oscar por eso.
0: Sí, sí.
1: Pero el Gato...
0: Eso lo impulsó muchísimo.
1: Eso lo colocó, sí, sí. Sí,
0: definitivamente, eso lo... ya estaba colocado, pero eso...
1: Bueno,
0: porque
1: estos
0: para
1: discos...
0: que te contraten, sí, tenés que estar colocado.
1: Bueno, estos discos vienen inmediatamente después del Último Tango en París. Bolivia, Bolivia Under Fire y Ruby Ruby. Porque ya ahí se rodeaba de músicos de primera línea, en serio, que ya le respondían el llamado.
0: Sí, claro.
1: Y el Gato ahí empezó a componer y no le importaba nada. Si total ya había ganado el Oscar. Ahora que se aguanten, dijo. ¿Quiere escuchar Vidala Triste por el Gato Barbieri de esa época?
0: ¿Qué tal, amigo?
1: Con una banda sensacional.
0: Pero sí, muy agradecido.

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amigos, aquí estamos, claro que sí, llega de al 2 a esta madrugada de jueves, ya que lo parió, se termina la segunda quincena de septiembre, viejo, qué bárbaro, ¿no? Impresionante, hoy 17, el día del profesor, me acordé porque me mangaron para el profesor de gimnasio. Hay que poner para una monedita para el profe. Y dije, ay, es el día del profesor, el día del maestro fue el 11, el día del profesor el 17. Y acá estamos con este programa que va desde la Puna, la Antártida y de la Cordillera a las Torinas. 50 radios dispersas en todo el territorio nacional, Nacional Buenos Aires y otras 49 a los lugares más recónditos de la Argentina. Llegamos con nuestro programa, intentando robarte una sonrisa, tratar de conciliar el sueño de una manera distinta, intentando que dejes atrás lo tedioso del día, buscando el amanecer de la mejor manera posible, relajado, descontracturado, programa con buena historia, con buenas historias, con buena música, lo que sabes que te damos aquí desde hace 3 años. Tercera temporada y vamos por una más y hasta quizás por pedido de muchos de ustedes, le agreguemos una hora. Quizás. El tema es que no, antes que llegue, no quiere ella que yo me quede. Pero estamos acá haciendo el aguante, como siempre. Ya sabes, también tenés la chance de bajarte la aplicación a tu celular, Radio Nacional Argentina. Ahí nos buscás y nos escuchás no solo aquí, sino en todo el planeta, como lo hacen muchos de nuestros oyentes. Que están dispersos por el mundo, argentinos dispersos por, y no argentinos también, en países limítrofes. Estamos hablando de que tenemos oyentes en Brasil, en México, en Uruguay, en Perú, en Paraguay, en Brasil, en, bueno, ni hablar, en Israel, en Estados Unidos. Tenemos oyentes en Chile, tenemos oyentes en Italia, España. Gracias a Dios llegamos a muchos lugares y eso nos lo permite la tecnología. También tenés la posibilidad de, según la compañía de cable que tengas, buscarnos en la grilla del televisor, canales de radio, y ahí también está, desde la cama, intentando superar estos fríos, los últimos fríos del invierno que se resiste, y nosotros de aquí poniendo el calor necesario para que justamente no sientas el impacto de la baja temperatura. Así que acá estamos todos para aquellos que están en la camucha y otros que están desplegando sus distintas tareas, desempeñando sus distintas tareas, como los que están ruteando, tractoreando, cosechando, sereneando, estudiando, veterineando, empaladeando, sanando, paladoreando, altamareando, recorredoreando, computadoreando, amasando, locutando, enamorando, insomniando, kilometreando, tejiendo, despertando, escuchando, apicultureando, insomniando, chateando, noctambuleando, remiseando, talabartereando, calefeccionando, taximetreando, parrilleando, empalagando, madrugando, hermoseando, plomereando, colectiveando, pisteando, mamando, seguridadeando, refrigerando, lidiando, timbeando, chambeando y chamullando. Y seguimos agregando términos. Ay, voy a tener que traer un pulmotor para seguir leyendo cada uno de los términos que ustedes están agregando, van agregando, y a nosotros eso, la verdad, nos gusta mucho. Ya está Jackie Carlos Macrevicius, nuestra productora general ejecutiva comercial, abogada jurisconsulta y mancha papeles. También está el señor Jorgito Falcone, que, como siempre, hace el aguante en la primera hora, nos pone el aire, musicaliza, nos da una mano. Tipo muy instruido, de mucho leer, es un hombre, un literato. Acá estamos todos juntos y obviamente con ustedes, que son el combustible necesario, quienes nos empujan a hacer este programa con mucho amor, diría el señor Silvio Soldán. Y obviamente ustedes ya lo saben, nada de esto sería posible sin su presencia. Es inconmensurable ya, insustituible, inimitable, irreemplazable. Esta molocha hermosa que raja la tierra, excelente profesional, ella sensual, y en esta sección que hemos denominado Redescubriendo al señor Cristian Castro, una verdadera joyita. Sí, con esa morena.

0: 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No, no me arrepiento, solo voy por seguir contigo, morena. Señoras y señores, con ustedes, Sonia Ferrari.
1: Pero como dicen que les va muy, pero muy, pero muy, pero muy, pero muy, pero muy, pero muy, pero muy, pero muy, pero muy, pero muy buena madrunoche. Bienvenidas, bienvenidos. Qué placer reencontrarnos una vez más por estos lados.
0: ¿Cómo anda?
1: Muy bien.
0: ¿Reacomodó sus chakras?
1: Sí, como cada miércoles.
0: ¿Qué más? ¿Qué alguna otra cosa que haya hecho que tenemos que contar a nuestros oyentes?
1: No. Hay cosas que no se cuentan.
0: Ah, guapa. Ah, eso me interesó, ¿eh? Apaguen todo que vamos a seguir nosotros. Pongan música. Acá estamos siendo las 0:17 de la madrugada. Así que tuvo un día bien relajada, como de los chakras, está con ganas. Enchufada.
1: Sí.
0: Muy bien, así me gusta, ¿eh?
1: El modo trifásico. Claro, sí, eso. Y eso que no pude arrancar el auto, ¿eh?
0: ¿Qué le pasó?
1: No sé, murió. Pero literal, ¿eh? Literal, pero, literal.
0: ¿Estás equivocado? ¿Le hiciste la distribución o todavía no se la hiciste?
1: Sí. Se la hice la distribución, sí, pero no sé, debe ser una cuestión eléctrica, la batería. Es más, le mandé un mensaje al mecánico y se me rió. ¡Me extraño, colega! Me
0: dice, ¿cómo puede ser? Que no podía saber qué era lo que le estaba pasando.
1: Digo, mirá, yo toqué la bocina como me enseñaron en el curso y evidentemente la batería, pero no sé, ¿viste? ¿Qué sé yo? Intenté, es más, yo tengo un arrancador.
0: Sí.
1: Bueno, casi las veces también de inflador y demás. Sí. Para ti te dije, lo voy a estrenar. ¿Y? Apliqué la pinza. ¿Pinza? Ahí, borne positivo, negativo.
0: ¿El negativo dónde?
1: Negativo, obvio.
0: No.
1: No, en masa, bueno.
0: Vamos, ahora ver, sí, perdón. No, pensé que me había asustado.
1: No, bueno, pero quiero decir que... Está bien, sí, me expresé mal. Bueno, cuestión que no funcó. Le fui a dar arranque y no hubo forma.
0: ¿Sabes por qué se lo dije? Porque yo cuando no sabía hacía esa boluda y ponía los dos bornes y decía, no anda, el boludo, tenés que poner el...
1: Bueno, sí.
0: A mí me ha pasado y puede pasar, por eso dije, me imaginé que podía hacer eso. Pero bueno, estamos así, con los autos nuestros son... Yo estoy a punto de comprar un barril de unos 50 litros de nafta y prenderlo fuego, el mío.
1: Pero 50 litros no hace falta.
0: No, pero para 5, que no queden dudas.
1: Con 5 estamos bien.
0: No, con 50, yo quiero que no queden dudas. El mío no tiene que quedar nada, absolutamente nada, porque todos los días aparece una cosa. Que el otro día que te contaba que está medio pinchada la tapa de válvula, de plástica, viene todo. No, es toda la parte de arriba, entonces se filtra un poquito de aire y esto carísimo. Y vale como 600 lucas. Pero déjalo así que mientras funcione, perfecto. Y ahora, como que en primera tiene una... 2 o 3 segundos, no siempre, pero viste cuando tiene caja automática y querés acelerar y parece que estuviera frenado, 2 segundos y arranca otra vez. Me dice, y puede ser que tenga... Me dice, y bueno, y eso no, es caro también. Todo es caro, viejo. Todo es caro.
1: Vivir es caro.
0: Sí, bueno, pero los autos estos, viste, es una cosa de loco. Me lo quiero sacar de encima. Y encima no tengo un mango.
1: Hoy es el día del profesor, el día del psicopedagogo.
0: Oh.
1: Esto tiene que ver con el fallecimiento de Jean Piaget, ¿no? Uh-huh. Psicólogo, filósofo suizo, con un aporte importante, ¿no? En la pedagogía, más que nada infantil.
0: Sí.
1: Así que, bueno, un feliz día para todos y todas, psicopedagogos /AS.
0: Que han tomado relevancia en los últimos 30 años en la educación argentina, ¿no? Porque enseguida antes las maestras intentaban hacer una reunión con la madre, te llamaban a vos, agotaban todos los caminos para decir, ¿este chico qué le pasa? Hablaban las dos maestras, hablaban con la otra, con la directora, bueno, vamos por este lado. Ahora, no, señor, señora, lo tiene que llevar al psicopedagogo. No hay otra. Neurólogo y psicopedagogo son los términos más empleados por los maestros modernos de los últimos 35 años.
1: Todo tiene que ver con la generación de cristal.
0: Exactamente,
1: también.
0: Exactamente, ¿viste?
1: Pensar que antes nuestros padres nos miraban y ya más psicopedagogía que esa, más efectiva.
0: te volaba un chancletazo y sabés cómo te arreglaban y te enderezaban.
1: No, no hacía falta, mirá.
0: Una forma de decir,
1: ¿no? Pero está bien, a veces era necesario.
0: ¿Qué
1: también
0: te parece?
1: Mi hermano Gustavo, algún chancletazo habrá ligado. Pero yo, mi papá afortunadamente nunca nos levantó la mano, ¿no? Uh-huh. Pero ya con la mirada era como si nos diera una paliza.
0: Sí, sí, totalmente.
1: Y era tan efectivo.
0: Y además, cuando pasaba con el colegio, que mandaban a llamar a tu mamá, inmediatamente agotaba las comidas y decía, por decirlo, ¿no? Yo la verdad que fui bueno siempre en el colegio, excepto los años de adolescencia cuando empezaba a cambiar y la verdad que tenía más ganas de joda que de ir a la escuela. Que eso no implicaba que yo no estuviera preparado en los exámenes, porque las pruebas las hacía bien, estudiaba siempre, no era, pero me escapaba, vivía escapándome de la escuela, ¿viste? Me rateaba lo que fueron mis. Cuando cumplí 16 años, lo que fue cuarto año, vivía de joda. Y entonces, que yo lo conté más de una vez, entonces había que reincorporar por la falta que tenía y estaba todo el boletín de asistencia firmado por mí con la firma falsificada de mi vieja. Y entonces la directora Lidia Di Gesù, qué linda era, se llamaba a mi vieja, dice, vamos a enderezarlo a Fabiancito, que es bueno y estudia, pero bueno, Marta,
1: travieso.
0: Ahora es la edad, es esto, viste, hoy pasa eso y te dicen... No, señora, de ninguna manera podemos tolerar que esto suceda en este establecimiento. Entonces, vamos a tratar de que el psicopedagogo enderece el camino y, si es posible, también consulte a neurólogo. Pero anda a lavártela. Bueno, y eso es justamente una frase sensacional tuya, como siempre que sacas una de la manga y de la galera, tiene que ver con la generación de cristal. Esa generación, ayer lo veíamos en algún videíto entre nosotros, de cómo aprenden a andar en bicicleta hoy y cómo aprendíamos nosotros, ¿no? Nos tirábamos una barranca sin saber, sin manos, sin dientes, sin ojota, en cuero, y nos pegábamos, nos quedábamos llenos de frutillas en el cuerpo, de las raspaduras, y ¡ay, qué dolor! Ahora los pibes para andar en bicicleta le ponen casco, rodillera, guante, doble rodita adelante, doble rodita atrás, y uno va corriendo al lado para... Yo me acuerdo, mi tía Alda, la mamá de Graciela, mi prima que vos la conocés, que vive en el Citibel, me largó en una calle, en la Astorina, la 48, que el pozo más chico vivía en los salesianos, abajo. Era todo pozo, y mi tía venía corriendo así, y en un momento, dale, dale, dale, pedalea, pedalea, y en un momento digo, voy bien tía, voy bien tía, voy bien tía, y miro para atrás y mi tía estaba como a 3 cuadras, y ahí me agarró la desesperación. ¡Ay, ay, ay, ay, ay! ¡Dale, dale! Escuchaba, dale, dale, dale, y arranqué. ¿Viste? ¿Te reí, pero era así o no, mi amor? ¿A vos te pasó igual?
1: Que vi la situación.
0: Claro, así fue. Te lo juro por mi papá.
2: ¡Sí,
0: va bien! ¡Sí! ¡No! ¡Voy bien, tía! ¡Voy bien, tía! ¡Voy bien! ¡Tía! ¡Tía! Miro para atrás y decía, ¡anda, anda! Estaba como a 200 metros. Mi tía me había largado y yo le daba con la bicicleta. ¡Ay, los pibes, viste! Van, me pasó con mis hijos también, ¿no? Pero bueno, nada, por lo menos arrancamos con una sonrisa, que es lo que pretendemos en este día del psicopedagogo. Ahí vino el tema.
1: Hay un WhatsApp que nos conecta como cada madrunoche, que es el 11-3-870-74-85. Nos hace cómplices en esta madrunoche de jueves. 11-3-870-74-85.
0: 024, recuerden, tenemos el WhatsApp, y no solo el WhatsApp, tenemos también el Facebook de DA2, y ya nos escribió, como siempre, Nina Cáceres, dice, muy buenas madrugadas, Sonia y Fabián, los espero como cada noche, estén ahí, los quiero, gracias, Nina, un beso grande para vos, recuerden, ahí nos pueden escribir, ahí estaremos también leyéndolos, ahí estaremos con mucho amor respondiendo y jugando un poquito también, como hacemos en cada madrugada, arrancando y deandando el camino de la música, volvemos a los clásicos ochentosos, esos que nos hacían bailar en las discotecas de época.
1: Año 1986 para The Oldfield. Your Love.

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0: Seguimos recorriendo la década del 80 a través de la música. Nuestro día 2, esto era Starship. We will the city.
1: 0:35 minutos en esta madrugada del jueves, haciendo día 2, jugando un poco con ustedes también, y tiene que ver con la energía que ustedes emanan y la recepción de dicha energía, transformándolo en afecto de nuestra parte para con todos ustedes. Y eso termina siendo un combo explosivo a esta madrugada, que nos permite interactuar entre todos y hacer el mejor programa que podamos llevar adelante. Y como les decimos siempre, créanlo, lo hacemos con mucho amor.
0: Vamos a empezar a agradecer algunos mensajes que van llegando al WhatsApp nacional. Mientras, sí, le adelanto...
1: ¿Qué me vas a contar?
0: Tengo algo que lo tiene a Sylvester Stallone como protagonista.
1: Usted me puede.
0: Y sí, vamos a hablar de Yo Soy Rocky, la película sobre cómo un entonces desconocido Sylvester Stallone,
1: sí,
0: lucha por llevar a la pantalla la cinta que iba a cambiar su vida, ¿no? Estamos hablando justamente de Rocky, que recibió una ovación en su estreno mundial el pasado fin de semana en el Festival Internacional de Cine de Toronto.
1: Qué bueno, me encanta. Ya me deja atento y expectante a lo que me va a contar de... Sly, ahora le mando un mensaje y le voy a decir que hablamos de él.
0: Y además, hoy viene mucho Lula.
1: ¿Qué pasó?
0: Después de 20 años, sí, Julia Roberts vuelve a los escenarios de Broadway.
1: La chica de la radio que habitualmente nos miente con la temperatura, me no, dijo en diciembre que se iba a estrenar.
0: Mujer Bonita 2.
1: No, sí. ¿Qué pasó?
0: No sé, chicos.
1: ¿No les pagaron los actores? ¿Qué pasó?
0: Un problemita de comunicaciones.
1: Hay que llamarle.
0: Que la comunicación estaba rara.
1: Sí, pero estaba, entonces, pero la promesa estaba y vimos nosotros
0: los
1: las
0: avances,
1: noticias. Claro,
0: sí,
1: viejo. Claro. Alguien nos cagó. Nos mintió.
0: Bueno, no sé. Yo no fui, precisamente.
1: No, la chica de la radio.
0: No maten al mensajero.
1: No, de ninguna manera. De ninguna manera,
0: así
1: hermosa
0: que, bueno,
1: mía. Para
0: en
1: nada.
0: En un ratito nada más, si quiere, le cuento.
1: Sí, claro, ¿cómo no voy a querer? Sí, señora.
0: Hola, buenas noches, parejita de dos, Sonia, Fabián, ¿cómo están? Un abrazo bien fuerte para ustedes, estamos juntos. Los saludo desde Santa Fe. Ana María, con mucho cariño.
1: Gracias
0: Ana María, un beso grandote, grandote para vos. Llegó el jueves, buen día, Sonia, Fabián, excelente el programa de A2, Discoteca Nacional. También me prendo a esta matiné continuada. Un abrazo desde Salta la Linda, los escucho, del barrio Tres Cerritos. Héctor, un abrazo bien fuerte para vos. Gracias por acompañarnos. ¿Cruzamos el charco?
1: Dale.
0: Nos vamos al barrio La Cruz, allí en Tacuarembó. Como siempre, incondicional. Ellos sí que tienen asistencia perfecta.
1: Totalmente,
0: me encanta.
1: Totalmente.
0: Y todos. Se sientan todos juntos.
1: Qué bueno.
0: ¿Viste? Me hace acordar a mí cuando iba a la secundaria, que nos sentábamos todos atrás, los que hacíamos ruido.
1: Sí, los quilomberos.
0: Bueno, no lo quería decir.
1: Porque yo era uno de ellos también, ¿eh? Yo me sentaba ahí atrás con Daniel Romera, el que habitualmente nos escribe desde Sicilia.
0: Bueno, nosotros éramos Verónica, Natalia, Karina y quien les habla. Bueno, no sé. Diana, Zuli, Cintia, Nubia, Sergio y Marisela. Todos presentes allí, como cada madrunoche, así que muchísimas gracias desde Tacuarembó.
1: Sí, usted me trae gratos recuerdos cuando cuenta estas cosas, porque yo seguía la relación y me acuerdo, digo, yo era de los quilomberos y estaba con Daniel. Daniel medía 2 metros. Entonces yo siempre jodía lo de adelante, más allá de alguna cosa con los profesores, y lo de adelante cuando se daban vuelta, che, ¿qué pasa ahí? Y Daniel decía, ch, ch. Y yo, estaba Daniel, medía 2 metros, que iba... Tenía cobertura total con el Dani Romera. Así que qué lindas épocas, Dios mío.
0: Hola, muy buena madrunoche, queridos amigos Sonia, Fabián. Quiero que sepan que los acompaño en Día 2 y en la Gran Discoteca Nacional. ¡Feliz jueves! Bendiciones y abrazo. Osmar, mira, otro amigo de Uruguay, desde Fray Ventos.
1: Mira qué bueno.
0: Gracias, Osmarcito.
1: ¿Cómo pegamos en la banda, no? Ahí.
0: Hola, buena madrunoche, Sonia, Fabián, equipo de A2. ¡Qué buena la música y las mejores vibras que coronan este programa como siempre! Gracias por estar desde Jujuy. Muchos cariños y un abrazo enorme nos envía Titi.
1: Normita.
0: Hola, muy pero muy buena madrunoche, Sonia, Fabián, aquí estoy, los abrazo. Renato de Bahía Blanca.
1: Ajá, Renatito, un beso grande, abrazo, amigo.
0: Hola, buenas noches, Fabián y Sonia, es un gran honor estar en su compañía. Ha estado lloviendo sin parar durante una semana por aquí.
1: ¿En dónde?
0: Ayer tardé 4 horas en llegar a casa debido al tránsito. Oh. Atair Soares, desde la ciudad de Sao Paulo. Un beso y un abrazo enorme, enorme, Sonia, Fabián. Gracias, Atair. Bueno, ya nos venía reportando nuestro amigo que estaba lloviendo. Bueno, de hecho, nos envió algunas imágenes, algunos videos, donde se mostraban ciertos lugares como con anegaciones, ¿no?
1: Yo escuchaba antes de ayer a un argentino que estaba esperando a los jugadores de Boca en la puerta del hotel para sacarse algunas fotos, y hablaban de este tema de la lluvia, y él dijo, es común y recurrente esta época del año que llueva como llueve hoy. Obviamente quizás sea mucho más milímetro y tiene que ver con el Super Niño y todo lo que está afectando el calentamiento global, y por ahí se hicieron mucho más frecuentes y más fuertes estas lluvias en San Pablo.
0: Mario de San Luis nos envía 4 chistes cortos para pasarlo bien.
1: Epa.
0: ¿Quiere que les cuente?
1: Sí, claro.
0: En realidad son colmos.
1: Ah.
0: ¿Cuál es el colmo de un panadero?
1: Cuénteme, a ver.
0: Llamarse Felipe.
1: Oh, oh, oh, oh.
0: ¿Y cuál es el colmo de un forzudo?
1: A ver.
0: Torcer una voluntad de hierro.
1: Muy bien.
0: ¿Y el colmo de un fiambrero?
1: Dígame.
0: Tener un hijo salame. Bueno, y el colmo de un arquitecto.
1: Sí.
0: Construir castillos en el aire.
1: Y yo le digo el colmo de un bombero. Si quiere ir a Remo, pues lo tengo desde mucho, ese. Que tiene una hija manguera.
0: Y un hijo chorro.
1: Y también. Muy bien.
0: Y no estaba preparado,
1: no
0: eso.
1: Estaba preparado, no estaba preparado.
0: Bueno, gracias, Mario. Nos arrancaste una sonrisa. Buen día, Fabián y Sonia, mi DJ preferida. Te felicito por intercalar la Reina Batata. Pero, bueno, en realidad está haciendo referencia al especial de ayer.
1: ¿María Elena Walsh?
0: Sí, porque
1: bien.
0: Pasamos un tema de María Elena Walsh por Lolita Torres. Serenata para la Tierra de Uno.
1: Bueno,
0: nada más y nada menos.
1: Yo tengo y guardo como un bien muy preciado desde los 8 años exactos, lo tengo, y es más, le hice una espiral atrás porque el libro se empezó a deshacer. Tengo El Mundo del Revés y lo tengo, es un libro que amo, y justamente habla de la Reina Batata y de tantas otras historias. Mañana te lo voy a traer para que lo veas, vas a ver cómo está. Reencuadernado por un amigo que tiene una librería y le puso la espiral, le puso 2 tapitas de plástico. Libro que me regaló mi prima Marcela cuando tomé la comunión. Y acá te voy a mostrar porque tengo la foto, después te la muestro. Justo tengo la foto de ese día cuando mi prima me dio el libro previo festejo de la comunión. Estábamos todos reunidos y ella me trajo ese libro, y ese libro amo, pero lo amo, ¿eh? Y tiene que ver con justamente con su autora, ¿no? Con María Elena Walsh.
0: Bueno, yo le digo a Norberto que lo que sigue en el mensaje, y lo digo con todo el respeto del mundo, por supuesto, no lo voy a expresar al aire porque no estoy de acuerdo, que tiene que ver con su apreciación sobre los psicólogos y los psicopedagogos. Uh-huh. Un abrazo bien fuerte, Norbert. Gerardo, desde Salsipuedes, provincia de Córdoba. Buenas madrunoches. Yo uso un triciclo de carga para moverme. Pedaleo 6 kilómetros diarios de mi casa al parque. Y los gastos son mínimos. Abrazos. Me encanta. Aparte, nos envía la imagen.
1: Sí, sí.
0: ¿No? Es hermoso.
1: Perfecto.
0: Me encantó.
1: No hay nada más lindo. Cómodo, seguro. Mirá. No te vas a caer nunca porque triciclo.
0: Un beso grande para Nelly, que está por allí en San Benito, provincia de Entre Ríos. Hola, chicos. Buena madrunoches. Fabi, ¿podés agregar rasqueteando? Hoy terminé. Mañana pinta el ISMA. Pasado, los dos en terapia intensiva.
1: Agregamos rasqueteando.
0: Bueno, pero van a estar juntos. Qué bueno eso.
1: Sí.
0: Anoche los escuché, pero siempre dejo lejos el celu, porque cuando pongo la alarma y está cerca, lo apago y sigo. Está buena esa, ¿viste? Que hay gente que lo va apagando y se termina quedando dormida. Te suena cada 5 minutos, lo apago, sigo un rato más, lo apago, sigo un rato más, y te terminás levantando como a la hora y media. Así que está buena esa opción. Hay que dejarlo un poquito más lejos,
1: ¿sí?
0: El celu, cuando pones la alarma.
1: La
0: sugerencia para alguien que puede ser que esté escuchando.
1: El tipo vago no quería hacer otra hoja, iba buscando lugares donde poner para tener todo en la misma hojita, ¿viste?
0: Me gusta. Me gusta eso.
1: Ya le pusimos rasqueteando, ¿eh?
0: Leli, gracias. Gracias por tus palabras. Ahí lo tenemos a Leo, en Córdoba Capital. Buena madrunoche. que podamos disfrutar todos este rato de distensión y risa y además cargar pilas para mañana. Leo que se anticipó, porque ya nos instala en la madrunoche del viernes. Falta todavía, Leo. Un beso grandote.
1: Se parece a nuestra productora que quiere que todos los días sean viernes.
0: Ni más ni menos. Hola, hola, ¿cómo están los chicos de Nacional? Sonia, Fabián, vamos a escuchar linda música y comentarios. Buen comienzo de jueves. Saludos de Tere de Capilla del Señor. Besos, Tere querida. Ahí la tenemos también a Betty del puesto Las Taguas, en Malargüe, enviándonos un abrazo enorme. Raúl, escuchándonos en Trenquelauquen también. Un beso. Héctor, de Resistencia, buena madrunoche. Gracias, gracias Héctor, un abrazo para vos. Feliz programa, chicos.
1: Gracias.
0: Están clavados en casa, como siempre los sintonizo, como cada noche. Un tema, la generación de cristal, los míos están complicados con el papá que les tocó. Abrazos, Cecil Hughes, desde Esquel, siempre allí presente.
1: Sí, señor. Claro que sí.
0: Hola, Sonia, Fabián, siempre a full con el programa de A2. Los escucho cada madrunoche. Fabi de La Paz, provincia de Entre Ríos. Un abrazo, muy bueno el programa. Gracias, Fabián. Beso para vos.
1: Gracias.
0: Muy buena madrunoche, Sonia. Fabián. Fabi, tenés que agregar. Sorrentineando.
1: No. Son complicados.
0: Están haciendo sorrentino, los tipos, está bien.
1: Amasando.
0: No. Sorrentineando. No, porque vos podés estar amasando para hacer pizza, por ejemplo. Está bien, ahí tendrías que poner pizzeando. ¿Por qué tenés empanadeando entonces?
1: Pero no, si se amasa.
0: ¿Cómo empanadas? Que no podés hacer la masa. Yo conozco gente que hace la masa de las empanadas, la masa de las tartas.
1: Bastante rebuscado, vaya, compre que son buenas, viejo.
0: Ah, pero no vas a comparar. Está muy bien, lo banco Agustín. Hoy hago esa tarea hasta las 4 de la madrunoche.
1: ¿Sorrentineando?
0: Sí, señor. Agustín de Punta Alta, allí en el sur de la provincia de Buenos Aires. Felicitaciones por tan lindo programa. Yo voy a hacer todo lo posible, Agustín, por agregarle. Lo que pasa, yo les cuento, me está diciendo, es verdad, tiene una hoja, que ya la completó.
1: Mira lo que vas a hacer,
0: y el tipo no tiene ganas de agarrar otra hoja, pues ya con una es suficiente. Entonces va agregando en cada rinconcito que va encontrando.
1: Ahí lo puse, ahí puse sorrentineando.
0: Me mata.
1: Me apretaron.
0: Bueno, Agustín. Ya está agregado el sorrentineando. Y bueno, por lo menos hasta las 4 te acompaño. ¡Oli, oli, princesa! Jefe, recién llego, escuchando al jefe cómo aprendió a andar en bici. A mí me enseñó mi esposo a los 45 años. ¡Mirá vos!
1: Qué bueno, es bueno que te enseñó.
0: Sí, obviamente. También le pasó que desde que arrancó ya iba sola y cuando el esposo le dijo, vení, pará, no podía parar para
1: claro,
0: bajar.
1: El freno, viste que te complica, no sabés cómo meterle al freno.
0: Gracias por recordar tan linda anécdota. Abrazo a la distancia. Gracias a vos, Mabel, por compartir tu anécdota con nosotros.
1: Mabel.
0: Allí en Santa Fe. Feliz madrunoche, chicos. Les comparto un video de la llegada de los peregrinos.
1: Sí.
0: Luego de caminar cientos de kilómetros durante varios días para llegar a los pies del Señor y la Virgen del Milagro en La Linda. Bueno, Víctor, gracias. Gracias por este video tan, tan emotivo. Beso para vos. Día 2, el propósito de ustedes es la alegría. Me hacen reír. Gracias, gracias. Bendecida madrunoche y jueves. Besos, Soñita Divina. Y un abrazo a Fabián. Los requiero.
1: Gracias.
0: Helen, de San Isidro.
1: Oh, condesa, por favor. Mis respetos.
0: Nuestra bella condesa, Helen, de mi corazón. Beso para vos. Muy buena madrunoche, Sonia, Fabián, queridos. Noche de viento por aquí y pronóstico de lluvia y nieve. No va a faltar nada, parece, en Comodoro. Espero que no se cumpla. Que disfruten un lindo jueves. Mi corazón los abraza. Maggie, querida, un beso grandote, grandote para vos. Y esperamos lo mismo, que no se cumpla este pronóstico. Buena madrunoche, mis queridos. Sonia, empuja bien la llave. Al mío le pasa a veces y me dicen que está sin batería. Y no. Es la llave. Beatriz, te juro que intenté todo lo que pude, todo lo que estuvo a mi alcance. Pero bueno, gracias. Gracias por la sugerencia, Bea, de Paraná. Fierrera también, Beatriz.
1: Sí.
0: Muy buena madrunoche para el dúo, que para mí es un bálsamo. Sin estridencia, sin gritos, conversando de temas que son para mí hermosos recuerdos.
1: Mira.
0: Ni hablar de la calidad musical. No queda otra más que agradecerles. Yo, como un simple oyente, Miguel, de Villa Ballester. Miguel, gracias, un oyente. No te bajes el precio.
1: Claro.
0: No, nos encanta saberte del otro lado y obviamente valoramos muchísimo, muchísimo tus palabras.
1: Ninguna duda, y además, como vos, todos, a todos. Los abrazamos con el corazón.
0: Sonia, Fabián, muy buena madrunoche. Soy Juan López del barrio Santa María 2, Tartagal, Salta. Feliz jueves. Gracias, Juancito. Un beso grande para vos. Buenos días, buena madrunoche. Acá escuchándolos desde Río Grande, Tierra del Fuego. Muy linda la música que nos hace compañía en la carpa junto a Mario y Manuel. Mira. Un abrazo a los locutores.
1: Gracias.
0: Qué lindo. Bueno, Eduardo, Mario y Manuel, un abrazo bien, pero bien, bien, bien, bien fuerte. Y ahí estamos, como les decía ayer, con nuestra solidaridad y junto a ustedes.
1: Sentí importante cuando me dijo locutor.
0: No, qué lindo. Mira, literalmente nos vamos del sur al litoral. Mira. Porque de Río Grande te invito a trasladarnos a Corrientes. Allí nos está escuchando el chamigo Gustavo de Michelis.
1: Lindo.
0: Años, años hace que nos acompañan las madrunoches de Nacional. Ajá. Gustavo y toda su familia. Buena madrunoche, chamigos de Nacional. Siempre es un placer saludarlos desde este rincón patrio, provincia de Corrientes. En especial a mi chamiga Sonia Ferraris y al chamigo Fabián. Un gusto. Emblemas nacionales de la radio más federal de Argentina. Un beso. Y un abrazo al cielo, a quien me hizo querer la Nacional, Gino Orfelino. Y yo me sumo en ese beso y en ese abrazo al cielo, Gustavo, porque es cierto, ¿no? A partir de su papá Gino, que ya no está en este plano, fue que Gustavo se acercó a Nacional y bueno, hace que tengamos hoy un vínculo. Y un poquito más allá también de la radio, así que yo lo celebro.
1: Espectacular, acá estamos y recibiendo con mucho amor cada uno de sus mensaje 051 de esta madrugada. Le agradecemos a Jorgito Falcone, le damos la bienvenida a Maurito Torres, que ya tomó los controles y estará en lo que resta del programa con nosotros. Quiero decirles que a la confesión de Sonia en cuanto al listado, ya lo pueden observar para que vean que lo pueden corroborar. Está en nuestro Facebook desde A2, Fabián Codevilla y Sonia Ferraris, Radio Nacional AM870. Solo tienen que entrar y ver cómo Sonia les contó y de la manera que están cada una de las actividades anotadas en esa hojita que ya deja de ser una hoja común para ser una hoja mágica, porque es increíble que siga recibiendo todavía distintos términos que ustedes nos envían.
0: Vamos a seguir adelante compartiendo la música de DA2, si les parece.
1: Sí.
0: Lo que llega, otro recuerdo ochentoso, año 1982, para la dupla Hollow Notes, Man Eater.

Hola, hola, Sonia. Sonia, buenas noches. Sonia y Fabián. Bueno, les llamo porque ya entré en sintonía. Los llamo bien temprano para que, bueno, llegue el mensaje. Espero que tengan una hermosa noche. Espero que tengan un hermoso programa. Y bueno, yo desde aquí escuchándolos como siempre. Espero que los madronocheros también lo hagan. Bueno, que tengan una feliz jornada hoy. La verdad, hermoso programa, lindo lo de ayer, los mensajes, todo. Gracias por contestarme el mensaje. Sonia, Fabián, Néstor de Puntata, sur de la provincia de Buenos Aires. Acá estoy en el éter, digamos, montado arriba de este caballo que es la radiofonía argentina.

0: 66. Única mano. Si querés te los presto, Sonia. Si tenés buena batería, toca bien la bocina y no hace nada, es el burro. En esos casos, si tuviera alguien, vos agarrás y pones la llave en posición de arranque y le das un golpecito al burro, y si baja un carbón, arranca. Muy probable que sea el burro si tenía buena batería. Así que bueno, acá estamos. Rosario, Santa Fe, Rosario. Ya llegamos un ratito más al mercado.
1: ¡Qué lindo, Mario! ¡Cómprame en contos! ¡Qué lindo! Nos envió una imagen de un Ford Falcon 966. Me encantó. ¿Vos sabés
2: qué? Cable.
1: Hace unos días que me venía como costando arrancar. Y, obvio, estaba orientada. Es más, le había comentado a mi hermano. ¿Vos sabés que me parece que me está fallando ahí el motor de arranque? Deben ser los carbones. Uh-huh. Así que, bueno, es muy probable. Voy a probar hoy. Antes de cambiar la batería. Gracias, Mario, por la sugerencia.
2: Si es el burro, ponle dos zanahorias, que sabe cómo... ¿Cómo arranca? ¡Uy, se viene la noticia! ¡Se viene Radio Bursin!
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4: La 1:00 a.m. en la República Argentina. La Libertad Avanza logró acuerdo con aliados para sesionar hoy. Será una sesión ordinaria en el Senado que buscará convertir en ley el proyecto de Inocencia Fiscal 2. La iniciativa, impulsada por el ministro Luis Caputo, busca incentivar el ingreso de dólares no declarados al circuito financiero formal. El Senado también intentará aprobar otros 3 pliegos de jueces y dar media sanción a la reforma de la ley de biocombustibles pedida por las empresas del sector. Cuchillazos entre un actual y un ex intendente en la provincia de Neuquén. Informa Nico Rosinski.
5: Una reunión de trabajo en Pilolil, una localidad a 50 kilómetros de Junín de los Andes, en la precordillera neuquina, terminó en una violenta pelea con gritos, insultos y cuchillos cuando el actual presidente de la Comisión de Fomento, Andrés Infante, se cruzó con su antecesor, Eliseo Díaz, que ocupó el cargo durante 12 años. Díaz le habría pedido una rendición de vales de combustible, que al recibir respuesta negativa tornó la situación en algo fuera de control. Luego de más de 20 minutos de pelea, y con la intervención de la mujer de Infante, se pudo terminar con la reyerta, que quedó grabada completamente en video. 3 horas después, Díaz habría vuelto a la oficina de Infante para volver a increparlo. Personal de la comisaría 25 de Junín de los Andes tomó declaración a las personas presentes y la causa se tramita en la fiscalía de Junín de los Andes.
4: Se anticipa buen tiempo en el centro del país, en Córdoba. La máxima este viernes podría superar los 25 grados. En Resistencia, Chaco, donde nos escuchás por AM620, la temperatura 12 grados. En Buenos Aires habrá 22 grados de máxima hoy, jueves y el viernes, y se esperan 24 el domingo. En la ciudad de Buenos Aires, a esta hora, el cielo está despejado. 12 grados la temperatura, humedad 81%.
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Y llega el momento que muchos de ustedes están esperando. Si pensábamos que con la posibilidad de incorporar a Maurito Torres íbamos a perder jerarquía en la musicalización del cuento, queda demostrado que estamos en el camino correcto. Disfrutar de buena música en la presentación hace que el cuento sea mucho más efectivo. Llega a De a Dos en esta madrugada de jueves, siendo 1:05 en este preciso momento, un cuento de amor. Es un libro fantástico donde se escribió una historia. ¿Por qué has hecho esto? Es que tanto te amo, quise sorprenderte. Te necesito a mi lado. Un joven príncipe, sumido en la soledad de su existencia, encuentra el amor en una rosa magnífica. Su amor por ella lo lleva a un acto de posesión, sin considerar las consecuencias. La rosa, herida por su acción, le revela una lección sobre el verdadero amor y la necesidad de respetar la libertad de ese ser amado, mientras entre espinas y lágrimas surge una transformación sorprendente.

Y este cuento comienza más o menos así. Había una vez un joven y apuesto príncipe que caminaba solo y triste por el jardín de la vida, observando todo sin detener su mirada en nada, hasta que fue invadido por el perfume intenso de una rosa magníficamente bella, perfecta, única, que se destacaba de todos los rosales que había allí. Su semblante, su color, su aroma enamoró al joven príncipe, que no pudo sacar su mirada y brillo. Y al contemplarla, todo sucedía. Como por ejemplo, provocar el latir vertiginoso de su corazón. Al príncipe le volvió la alegría. La sonrisa se desplegó desde su alma, llenándolo de vida. La admiró de tal forma que decidió hablarle de su profundo y cierto amor. La rosa le correspondió y se dejaba cuidar, y se dejaba contener y escuchar todo lo que el príncipe tenía para expresarle. Cada día que venía desde su castillo a visitarla emocionado para encontrarse con su rosa muy amada. Un día, al llegar, después de pensarlo por mucho tiempo, el joven príncipe decidió llevársela a su castillo. Con una gran tijera cortó su tallo bien largo y, sin preguntarle, la cortó emocionado. Se decía para sí mismo: tanto te amo, quiero que estés a mi lado. Al tomar entre sus manos a esa bella rosa, no se previno de sus espinas y se lastimó sus dedos. De todas maneras, pasó por alto el dolor que le causó y la sostuvo entre sus brazos con inmenso amor. La rosa le dijo, muy sorprendida: ¿por qué hiciste esto? Y el príncipe le contestó: es que tanto te amo, quise sorprenderte, te necesito a mi lado. Aquella rosa, con profundo dolor, suspiró: te correspondí todo lo que pude. Tendrías que haberme preguntado si estaba de acuerdo con tu decisión. Ahora mi vida se está apagando. Mi lugar era este, y yo siempre estaría, mi amor, siempre. Hubiese sido tu amor siempre y lo seguiría siendo. Te lastimé con mis espinas y tú dejándome sin vida. Ahora impregnaré tu alma con mi perfume y así será la forma en que estaré a tu lado. El joven príncipe derramó sus lágrimas desde lo más íntimo y profundo de su corazón. Y la rosa, mágicamente invadida por el pleno amor, se transformó en una bellísima princesa. Y abrazó con toda ternura aquel día a su príncipe y sellaron con besos su gran amor. El príncipe dijo felizmente: tenía que tomar una decisión a tiempo. Lo hice desafiando todo. Valió la pena el dolor y el verdadero sentimiento por vos, rosa de mi alma.

0: Ahí teníamos la música junto a Matthew Wilder, Break My Stride. ¿Puede ser que haya habido alguna versión del símbolo de esta canción?
1: Sí, claro.
0: Yo te digo, todo va a estar bien.
1: Exactamente. No te preocupes más o no.
0: Con razón.
1: Mantén el movimiento.
0: Me sonaba.
1: Exacto. Sí, bueno. Señora, muy bien. Un tema de esos, de los 80 que se traducen, y se hacen exitosos en español, pero que tuvieron su repercusión en la década más linda y la que hemos vivido muchos. Estamos aquí ya siendo 1:14 de esta madrugada, siendo día 2 con todos ustedes. Por aquí llega un mensaje a nuestro grupo de WhatsApp, de Facebook, y dice Marité Ricky, urge una colecta de papelitos. Los sorrentinos quedaron muy pegados.
0: ¡No!
1: Muy buena ocurrencia.
0: No,
1: Marité Ricky.
0: Me encantó.
1: Así que un beso grande para Marité. Estuvo muy lindo y muy risueño el comentario. Y la verdad que estuvo bárbaro. Así que gracias por estar, gracias por compartir, gracias por estar con nosotros.
0: 1:15 en la República Argentina. Bueno, les cuento, un guión nacido en la pobreza, un perro vendido y la película más taquillera. La historia detrás de Rocky ha sido ovacionada en el Festival de Toronto. El director de Green Book, por ejemplo, ¿no? Peter Farrelly, reconstruye el camino de Sylvester Stallone previo a 1976 y su pelea para ser el protagonista de la película. Yo soy Rocky, la película sobre cómo un entonces desconocido Sylvester Stallone lucha por llevar a la pantalla la cinta que cambiaría su vida, recibió una ovación en su estreno mundial el pasado sábado. Fue en el Festival Internacional de Cine de Toronto. La audiencia se puso de pie, aplaudió por varios minutos e incluso se escucharon gritos de Rocky, Rocky, Rocky, en una muestra de la fuerza emocional, ¿no? Que medio siglo después de su estreno aún produce el afable personaje. Dirigida por el oscarizado, ¿no? Pues ya tiene algunos Oscars en su haber, Peter Farrelly. Yo soy Rocky narra los duros comienzos de Stallone, quien buscaba abrirse paso en Hollywood.
1: Sí.
0: La oportunidad le llegaría al escribir un guión de un boxeador que, contra todo pronóstico, consigue su momento en el cuadrilátero y decide aprovecharlo. Una historia que de alguna manera retrataba su realidad, ¿no? Pobre al punto de tener que vender a su perro porque no tenía cómo alimentarlo, rechazó las ofertas del estudio por el manuscrito. Solo estaba dispuesto a vender el guión si podía protagonizarlo. De esto lo hemos charlado, ¿no?
1: Sí.
0: En el programa. El punto al que Stallone llegó antes de hacer esta película y la batalla que libró cuando la rodaba. Todo me conmovió porque no sabía nada de esto, dijo Farrelly en la alfombra roja, ¿no? Que había sido desplegada en Toronto. Bueno, comentó que buscaba transmitir el mismo mensaje que Rocky. Aguanta firme, sé fuerte, te van a golpear, pero si tienes integridad, al final saldrás victorioso. Rocky, filmada de forma austera, se convirtió, bueno, como todos sabemos, en la película más taquillera, ¿no? Aquel año, en 1976. Lanzó a Stallone al estrellato y recibió 10 nominaciones a los premios de la Academia y ganó 3, incluido el de Mejor Película. Bueno, antes de la proyección, Farrelly agradeció a Stallone por darnos permiso para contar su increíble historia. La película está protagonizada por Anthony Hipólito.
1: Sí, que la verdad que lo encontraron físicamente muy parecido.
0: Yo estaba mirando las imágenes, realmente me sorprendí.
1: Sí.
0: Bueno, él comentó, ¿no?, que el director dije desde el comienzo que no haría la película a menos que Sylvester Stallone la aprobara. Él leyó el guión y dijo, adelante. Y vio la película y estaba muy feliz, gracias a Dios. Bueno, el actor que la protagoniza, decíamos, tiene 27 años, cuyo parecido físico con Stallone no pasa desapercibido.
1: No.
0: Conquistó el rol al enviar una cinta para audicionar antes de que se iniciara el casting. Lo eligieron ya del vamos, ¿no? Bueno, el papel podría significar para Hipólito en los albores de su carrera una oportunidad. Obviamente que guarda cierto paralelismo con la historia que encarna, que es la de un actor que lucha por abrirse paso.
1: Exactamente.
0: La película muestra que no es fácil ser actor a veces, así que esto es absolutamente surrealista. El Festival de Cine de Toronto culmina el próximo 20 de septiembre, pero bueno, me parece que estaba bueno destacar que cuando se proyectó Yo Soy Rocky, recibió una ovación por parte de todo el público, así que me parece que está bueno, ¿no?
1: ¿Qué te parece? Esa historia antes de la historia es buenísima.
0: Espero prontísimo poder verla.
1: Claro, que sí. Te escuchaba atentamente cuando hablabas, cuando contabas de las 10 nominaciones y los 3 Oscars que tuvo Rocky. Y estamos hablando ya de exactamente 50 años y jamás Stallone pudo hacerse de una estatuilla personal. Lo más cerca que estuvo fue cuando interpretó a Rocky Balboa en Creed. Estuvo muy cerca y hasta nominado, y lamentablemente uno creía que le había llegado el momento de tener su Oscar y no fue así. Y te voy a dar un nombre que va a encajar en toda esa historia que contaste. Buktus. El verdadero perro de Stallone. Era Buktus. Ese perro que él vendió y que después recuperó. Y que el tipo al que se lo había vendido quería mucho más.
0: Sí,
1: y él terminó cediendo, era su perro. Pero qué historia, linda, esos haces que suele sacar de la manga en primera persona Sonia Ferraris en esta madrugada y tocándome la fibra más íntima, hablando de Sly, Sylvester Stallone.
0: La República Argentina, esto es día 2 hasta las 2 en el aire de Radio Nacional, saludando por aquí a Isabela, que nos está escuchando en San Rafael, provincia de Mendoza. La gente auténtica huele a inolvidable.
1: Qué bueno.
0: Qué lindo para tenerlo en cuenta.
1: Muy
0: me gusta,
1: bueno.
0: ¿Eh?
1: Me encantó.
0: Queridos Fabián y Sonia, qué bálsamo escucharlos. Gracias por estar, que tengan una excelente jornada. Adoro la energía que tienen. Abrazo grandote, grandote. Gracias por Lolita Torres. Qué voz maravillosa. Inolvidable. Bueno, protagonista ayer del especial de la discoteca. Lo digo con toda la humildad del mundo. La rompimos con el especial de ayer.
1: Sí, pero no caben dudas, ¿no? Teniendo en cuenta lo que fue, lo que significó y lo que sigue significando aún post-mortem Lolita Torres.
0: Sí, porque aparte la escuchamos en alguna copla española, la escuchamos haciendo folclore, la escuchamos haciendo tangos, la escuchamos haciendo su versión de Si tú eres mi hombre y yo tu mujer. Sí. Y por supuesto en el cierre no podíamos privarnos de su versión del tema del Mago de Oz, ¿no?
1: Claro.
0: Somewhere over the rainbow.
1: Exactamente. Y aún retirada, Lolita tiene ahí la participación de una publicidad con su hijo, con Diego Torres,
0: de la
1: compañía de teléfono.
0: Hermosa.
1: Aló, mamá, soy yo, Diego. Es espectacular.
0: Sí, hermosa esa publicidad y lindo que lo recuerdes. Y ahora que también recuerdo, por sugerencia de Maurito Torres ayer, también la escuchamos cantando con Charly García en Luna Park.
1: Tenés razón.
0: Cuando ella celebró los 50 años con la música, estuvo Charly como invitado. Obviamente lo invitaron al escenario y juntos hicieron Filosofía Barata y Zapatos de Goma.
1: ¡Qué bueno!
0: ¡Tremendo! Qué ¡tremendo bueno. estuvo! Con eso abrimos nuestro especial de ayer.
1: Espectacular.
0: Así que bueno, gracias Isabela por tu mención.
1: Lolita Torres, que en Rusia fue furor.
0: Sí.
1: La adoraban. Esas cosas que suelen suceder muy de vez en cuando y que después sucedió con Andrea del Boca y que después sucedió con Natalia Oreiro.
0: Natalia Oreiro, claro.
1: impresionante lo de Lolita.
0: Bueno, así que muchísimas gracias porque, bueno, para nosotros cuando nuestros amigos oyentes nos destacan, nos hacen estas valoraciones, es importante saber que vamos por la recta.
1: Sí, totalmente.
0: ¿No? Por la huella correcta. Yo recuerdo la primera película que vi con Lolita, con mi mamá, fue más... No, con mi abuela la vi, Más pobre que una laucha. Después vi varias más,
1: sí,
0: ¿no?
1: Sí, claro.
0: Pero esa es la que más recuerdo. Ay, qué lindo, gracias, Isa. Por aquí Víctor de Salta también va cantando presente. Carlos desde el Carmen, allí en la zona de Los Valles, en la provincia de Jujuy. Sonia, Fabián, amigos de La Madronoche, ¿cómo están? Quiero contarles que a partir del 26 de septiembre hasta el 3 de octubre estaré participando en los Juegos Evitas en la provincia de San Juan. En la disciplina tenis de mesa.
1: ¡Qué bueno!
0: En dobles mixtos junto a mi amiga Dora Lozano. Y en dobles estarán María Luisa Nieto y Ana María Rueda. Nos acompaña nuestra profesora Natalia Soto. muy contentos todos por representar a nuestra ciudad de El Carmen y, lógicamente, a la provincia de Jujuy. Carlos, felicitaciones y todo el éxito del mundo. Qué lindo, ¿eh? Lo vamos a estar promocionando y obviamente esperamos que nos tengas al tanto.
1: Claro, claro. Juegos Evita en la provincia de San Juan.
0: Exactamente, del 26 de septiembre al 3 de octubre. Gracias, gracias por la data, por informarnos y reitero, tenernos al tanto. Hola, buena madrunoche, Sonia Fabián, presente, feliz jueves, que tengan un excelente programa, son unos genios, abrazo y bendiciones. Juan y Mabel de Montecomán, allí en San Rafael, besos para ustedes.
1: Gracias a los dos y besos, claro.
0: Por aquí también nos está acompañando Griselda, de San Rafael.
1: Sí.
0: Hola, madrunocheros, acá yo, que me parece que la palabra sería, no sé dónde lo vas a agregar, crocheteando, ustedes dirán. Los requiero, que sea un jueves hermoso. Claro, y nos envía por cuántas cosas hizo. Qué lindo tejer al crochet. Cómo me gustaría aprender.
1: Si empezamos a buscar derivaciones de las palabras que ya tenemos, no tenemos mal lugar. Si estamos tejiendo, ¿por qué tenemos que poner crocheando?
0: Bueno, porque una cosa es tejer una bufanda, ¿no? Por ejemplo, en punto arroz o punto jersey.
1: Oh, te fuiste.
0: Y otra cosa. No, me extraña. Y otra cosa es tejer. Ponele, qué sé yo.
1: Una mañanita.
0: Un centro de mesa con, sí. con tejido el crochet. Son uh-huh. dos cosas diferentes.
1: Sí. Pero estás tejiendo en definitiva, bueno. ¿Eh? No vuelvan loco, le pido por favor.
0: Muy buena madrunoche. Feliz inicio de jueves. A seguir adelante con la música que nos acompaña y nos levanta el ánimo. Gracias. Saludos, Juan Manuel de San Miguel. Por aquí otro mensajito desde San Rafael Mendoza. Buena madrunoche. Keco nos escribe. Sí. Bueno, Keco, bienvenido. Es ya. un placer acompañarte. Por aquí también otro mensajito que nos llega desde, veremos. Buenas noches, amigos de las madrugadas de Radio Nacional. Soy Humberto de Salta Capital. Muchas gracias por la compañía. Nos sugiere una canción por los Cantores del Alba que obviamente vamos a tener en cuenta en la Discoteca Nacional.
1: Cantores del Alba, qué lindo.
0: Buenas noches, muchas gracias por acompañar. Estamos trabajando con mi compañero Cuchetti en el yacimiento Crow Point, en Coluel Caique.
1: Ajá.
0: Así que, Hernán, un abrazo para vos, para Cuchetti también, bienvenido.
1: Sí, claro.
0: Nos encanta acompañarlos allí en el yacimiento Crow Point. ¿Cómo estamos en los yacimientos?
1: Sí, gente que trabaja
0: en la Patagonia.
1: Y nosotros le traemos un poquito de alegría y distracción, esparcimiento.
0: Sí, o por lo menos buscamos acortarles un poquito las horas.
1: Está
0: ¿no?
1: bien.
0: Gracias, gracias chicos, bienvenidos. Hola, hola, muy buena madrunoche, Sonia Fabián, abrazotes, aquí presente, como siempre, pegado a Radio Nacional. Muy linda la música de vuestro programa. Desde Tartagal, Salta, mis saludos a vuestro equipo, Roberto. Muchísimas gracias, Robert. Besos para ustedes. Ahí lo tenemos, a Gastón de Gualeguaychú, que está madrunocheando junto a Nacional. Me encanta. Fabi ya se carga diciendo, pero está madrunochando el tipo, no dijo que lo agreguemos.
1: Yo no dije nada.
0: Está genial.
1: No dije nada, no sé.
0: No hace falta que lo digas, mira. Te conozco hasta como...
1: Hombres necios que acusáis a Fatigate sin razón, decía el querido Gordo Casero en... ¿Eh?
0: Yo pensé que iba a evocar a Sor Juana Inés de la Cruz. No. Y el tipo de sale con... ¡Ay, Dios!
1: Cha-cha-cha, era...
0: Hombres necios que acusáis... A las mujeres sin razón.
1: Claro, no. A Fatigati sin razón.
0: No, señor, es un poco de cultura.
1: Cha, cha, cha.
0: Bueno. 1:27, ¿qué les parece si seguimos adelante compartiendo y disfrutando de la música?
1: Pero dale, dale, negra.
0: Esto que llega es del año 1982. Flock of Seagulls. I Run So Far Away.

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0: Fabián, ¿cómo están? Buenas noches. Soy Claudio, el camionero de Villa Pueyrredón. Acabo de salir hace un rato de Mar del Plata, voy para Neuquén. Qué buen programa, qué linda música, como siempre. Los mejores comentarios, qué lindo, chicos, recordar el secundario. Eso me dice Fabián, que somos de la misma generación nosotros. Creo que él es del 63, igual que yo. Eso de sentarnos atrás de todo. Mirá, para que te des una idea, Fabián, yo fui al Nacional número 12, Reconquista. No era tan quilombero, era bastante estudioso. Pero me gustaba la joda. Qué lindo tiempo. Te mando un abrazo grande, los quiero mucho, muchachos y chicas.
1: Buenas noches, Sonia, Fabián, hermosos de la noche. Manda muchos saludos. Diego presente toda la noche, camino a Corrientes, capital. Pero en este momento estoy pasando por Curuzú, Cuatiá, y lo estoy escuchando por la M540. Lo busqué por todos lados, ahí los enganché. Un abrazo grande, mis amigos. Saludos, besos, bendiciones.

0: Diego, un abrazo bien fuerte para vos, nuestro amigo oriundo de Brandsen.
1: Claro.
0: Transitando las rutas argentinas allí en nuestro litoral. Abrazo fuerte también para Claudio. Bueno, ¿cuántos compas camioneros?
1: Sí, claro, impresionante.
0: Ruteando, escuchando Radio Nacional.
1: Claudio, soy un poco más joven, que unos cuantos años menos tengo. Pero el Reconquista es de esos colegios en Urquiza, donde la historia los termina condenando, ¿no? Siempre fue la escuela de los quilomberos. Está frente a la Plaza de Urquiza, entre Triunvirato y Pedro Ignacio Rivera. Ahí fueron mis primos, fueron... No repetidores, quilomberos. Además de, obviamente, después uno que otro, pero siempre el colegio que estaba sindicado, ¿viste? En el barrio era el colegio de los quilomberos. Y tengo muchos amigos y familiares que han ido a ese colegio, que tiene su propia historia. Así que abrazo grande y buena ruta, querido amigo. 1:40, mi amor.
0: Qué lindo esto de Madonna, desde sí. True Blue. Tremendo el primer álbum, ¿no? El álbum debut de Madonna. Papá Don't Preach. Papá No Sermonés.
1: Estando vos no puede no estar Madonna en una selección musical.
0: Me encanta. Bueno, muchísimas gracias por estar, a nuestros amigos, a nuestras amigas. Somos tantos y tantas. Qué bueno. En estas madrunoches. Ahí lo tenemos a Arielito de Zárate.
1: Sí. Mm-hmm.
0: Hermosa madrunoche, los adoro. Gracias por estar de a dos, de a muchísimos. Sonia y Fabián, los quiero mucho. Muchas gracias. Besos para vos, Ari. Buenas noches, Sonia Fabián, acá escuchando la radio, disfrutando su compañía, laburando en el yacimiento El Tordillo. Uh-huh. Saludos, Alexis, de Comodoro. Alex, saludos también para vos. Abrazo, bien pero bien fuerte. Rubén Hirschfeld, buenas madrugadas. Aquí Rubén desde Garín, abrazo y lo sigo escuchando. Mirá, nos pide los enanitos verdes, qué lindo. Un abrazo fuerte y nos envía por aquí un video con el tema de Daniel Agostini y su humilde interpretación. Uh-huh. El tema La Ventanita. Ajá. Les comparto mi arte, como dice Sonia. Qué lindo.
1: Bien.
0: Por supuesto que
1: sí,
0: es tu arte. Vamos a escucharlo en un ratito, Rubén.
1: Dale.
0: Si te parece. Muchas, pero muchas gracias. Hola, mis reyes. Bendecida noche para ambos. Que el Señor y la Virgen del Milagro los llenen de éxitos, amor y alegría.
1: Gracias.
0: Tal como ustedes nos brindan a nosotros los oyentes, desde Salta la Linda, un fuerte abrazo. Miguelito Rosas, otra incorporación.
1: Sí, qué bueno.
0: Bienvenido, Miguel. Un gustazo acompañarte y bendiciones a montones para vos. Buenas noches, Radio Nacional. Los escucho desde Morillo, provincia de Salta.
1: Ajá.
0: Saludos. José Longhi, muy bueno el programa.
1: Gracias, José. Gracias por estar, a todos los que nos escriben y se hacen presente con un lindo mensajito.
0: Buenas madrugadas, Pomelito. Morocha infernal. Por acá llueve en el campo. Pomelito, te dije que Messi tenía partido de despedida. Ayer salió campeón. ¿Me agregás la palabra petroleando? Un saludo a mi amigo el capitán. Buen jueves, Lucho querido. Un beso enorme, enorme para vos. Allí en Río Grande, Tierra del Fuego.
1: Es cierto, salió campeón el Inter hace un rato nada más, en un campeonato que no reconoce nadie. Esos campeonatos no lo reconoce la Conmebol, no lo reconoce la CONCACAF, no lo reconoce nada. Es un torneo comercial que se da ante el campeón de la Major League Soccer, Inter Miami, y el campeón de la Liga Mexicana, el Cruz Azul. Y con una particularidad, Sonia, asumió ayer el Kini González como técnico de Inter Miami y ya se proclamó campeón con un solo partido. Estas cosas que se suelen dar en un fútbol con tanto show mediático y comercial como el fútbol de los Estados Unidos. Pero ¿quién le quita lo bailado Messi una vez más campeón? Sí, sí.
0: Faltan 16 minutos para llegar a las 2 de la madrunoche.
1: Sí.
0: Y les cuento rápidamente que después de 2 décadas,
1: sí,
0: Julia Roberts vuelve a los escenarios de Broadway.
1: Mirá vos.
0: Volverá con una producción que va a reunir a estrellas de Hollywood y reconocidos nombres del teatro neoyorquino.
1: Claro.
0: Me cuenta. Julia Roberts regresará a Broadway en la primavera de 2027. Falta un poquito.
1: Sí, bueno, ¿no? Pero... hay que
0: 2 décadas después de su última participación en los escenarios neoyorquinos.
1: Tiene que tener la preparación necesaria para hacer una excelente obra, como seguramente la va a hacer.
0: Seguramente. Va a formar parte del elenco de una nueva producción de Small Mouth Sounds, uh-huh, obra de Bess Wool, que va a ser dirigida por Joe Mantello.
1: Mira.
0: Bueno, la ganadora del Oscar va a compartir escenario con Martin Freeman, Greta Lee, Sarah Paulson, Isaac Powell y Paul Rudd. La producción va a comenzar sus funciones previas el 18 de febrero de 2027 en el Ethel Barrymore Theater. No. Y tendrá su estreno oficial el 18 de marzo.
1: Nada falta. Cuando abrís los ojos, abrís y cerrás los ojos, estamos ya en febrero o marzo, mi amor.
0: Qué
1: bárbaro.
0: Qué lindo. ¿Te cuento de qué trata la obra rápidamente?
1: No, tranquila. Me gusta escucharte.
0: Bueno, se desarrolla durante un retiro de silencio al que llegan 6 desconocidos. Ajá. Con la intención de alejarse de sus problemas, reflexionar sobre sus vidas y buscar cambios personales. El silencio constituye uno de los elementos centrales de la puesta en escena, ya que la obra contiene la cantidad limitada de diálogos y desarrolla parte de su historia mediante las acciones.
1: Sí.
0: Más que nada de los personajes. Así que, bueno, que de parabienes quienes tengan la posibilidad, ¿no? Sí, de ir al teatro a ver nada más y nada menos que a Julia Roberts.
1: Y no a cualquier teatro, a Broadway, nada más ni nada menos, con todo lo que eso significa, ¿no? El contexto de lo que es Broadway en la ciudad impresionante y hermosa que es Nueva York, y con Julia Roberts como protagonista, ni más ni menos.
0: Hola, radio, hoy sufro por un amor que se llama María Laura Gómez.
1: Epa.
0: Son unos genios, nos escribe Carlitos.
1: Carlito, tenés el corazón
0: con agujerito.
1: Justo, Carlito con agujerito.
0: Un beso grande, Carlitos, bueno, que se solucionen los problemas. Hablando, la gente se entiende.
1: Sí, ¿sí? Hablando, y si no, acción. Algo tiene que hacer, reconquistar su corazón.
0: Sí, bueno, por supuesto.
1: De alguna manera.
0: Bueno, hay que ver también cuál es el motivo, ¿no?
1: En el fondo, si vos mostrás interés y acá estoy, vengo rendido a tus pies.
0: Obviamente.
1: Y vas con mostrando.
0: Pero bueno, tiene que haber ahí como alguna motivación importante por parte de ambos.
1: Sí, claro.
0: Buenas, buenas. Acá, como siempre, firme. Saludos. Gerardo Gómez desde La Marque, provincia de Río Negro. Besos para vos, Gerardo.
1: Abrazo.
0: Querido.
1: Querido Gerardo, abrazo. 1:47. Usted sabe, ¿no? Porque se hizo la gila.
0: Dígame.
1: Que minutos antes de que usted llegue, Estudiantes se había metido entre los 4 mejores de la Copa Libertadores de América, ¿no? Otra vez.
0: No me diga.
1: Sí.
0: No me enteré. Lo que pasa es que venía en cosas más importantes pensando y la verdad que se me pasó el dato.
1: 17 años después, sí. Estudiantes vuelve a recalar en semifinales de Copa Libertadores. La última vez terminó ganando en el 2009. El técnico era el querido y recordado Alejandro Sabella. Y últimamente había estado cerca, rondando. En el 2024 llegó a cuartos de final. En el 2025... quedó fuera de fase de grupo. Y ahora, en el 2026, está entre los 4 mejores. Y la verdad que si Estudiantes de La Plata se llega a proclamar campeón, va a ser una copa inolvidable. No solo porque será la quinta, sino porque ahora dejó en el camino a Corinthians. En semifinales se viene Flamengo. Uh-huh. Y muy probablemente Vasco da Gama, Palmeiras pueda llegar a ser el equipo brasileño en la final. Así que obviamente hay mucho todavía por camino por recorrer, ¿no? Pero lo cierto es que Estudiantes, representando a la Argentina y a media ciudad de La Plata, está ya entre los 4 mejores de la Copa Libertadores. Estudiantes de la Libertadores y Boca en la Sudamericana son los 2 equipos argentinos que aún quedan en competición internacional intentando defender los colores de nuestro país.
0: Muy bien, hablemos de cosas importantes.
1: Y mira la carita la carita que puso la productora.
0: Bueno, ¿qué le vamos
1: no entendió,
0: a hacer?
1: No lo entendió.
0: Felicitaciones a todo el...
1: La pincharrata.
0: En fin. Ay, me dio un crescosor.
1: Claro.
0: Seguimos adelante.
1: Me tiene que decir cuándo quiere ir a ver la gimnasia, no me dijo nada, ¿eh? Recuerdo.
0: No. Cuando seamos locales.
1: Porque usted no solo iba a ir sola, tiene que darme algunos datos, todo, para acreditarla a usted y a su compañera,
0: ajá,
1: a la hincha de gimnasia que iba a ir con usted.
0: Carlita Coitinho.
1: Así que tiene que avisarme, a ver, después vamos a mirar el fixture, a revisarlo bien y vamos a ver qué partido le puede llegar a venir cómodo, ¿eh?
0: Bueno, cómo no.
1: Yo me acuerdo de las cosas que le prometo. Usted promete y no cumple, pero yo...
0: ¿Perdón?
1: Usted tiene una lista.
0: Dígame, a ver.
1: No puedo.
0: Cuénteme.
1: Son cosas, que no son cosas que se tienen que hablar.
0: Entonces no me tires. No, hágase cargo. No es así. Bueno, vamos a seguir adelante. Año 1984. Más recuerdos en nuestro Día 2. Ahora con Alphaville, Begging Japan.

0: música de Alphaville, casi casi sobre el cierre de nuestro día 2 del día de hoy. Estamos a 6 minutos apenas de las 2 de la madrunoche. Y yo ya les curso la invitación. Quédense que en un ratito se viene la discoteca nacional.
1: Claro, todos juntitos en esta matiné nocturna, madrugada y casi la mañana del próximo día. Esta matiné que arranca con Dados y continúa con discoteca nacional. Así que madrugada nocturna. Matiné nocturna para todos nuestros oyentes, así que se quedan ahí aguantando los trapos.
0: Y hablando de invitar, vamos a invitarlo a José a disfrutar de su nueva etapa, ¿sí? José de Gualeguaychú, porque nos escribe por aquí. Hola, sí. Gurisa, gurí, estoy en mis últimas noches, voy a saltar una valla más de la vida, dicen que es la última. Será el señor de la noche, como dicen mis cumpas. Me jubilo.
1: Bien, muy bien.
0: Fue muy lindo este contacto. Abrazos muchos. El que abandona no tiene premio. Uh-huh. Más te vale que no nos abandones,
1: no, José.
0: A ver, ¿cómo fue muy lindo este contacto?
1: Claro,
0: no, cada tanto,
1: José,
0: cuando estés desvelado te esperamos por aquí.
1: Pero poné la radio y andate a dormir con la radio, que es lo que acá pregonamos.
0: Claro, nosotros te hemos acompañado durante tantas madrunoches de trabajo y bueno, pretendemos seguir acompañándote en tus noches de insomnio.
1: Y así, porque si nos tirás como un trapo viejo.
0: Claro, no sé. Nos usó y nos descartó.
1: ¡Qué barbaridad!
0: ¡Ay, qué triste! Me sentí una
1: pordiosero.
0: Una piltrafa.
1: Pelusa de ombligo, mirá.
0: Bueno, lo invito a retirarse.
1: ¿Ya me estás echando,
0: sí,
1: ves?
0: Sí, porque si
1: promesas no incumplidas, me echás, no me querés una hora más. ¿Para qué carajo estoy acá yo? ¿Me querés decir?
0: Ya está, listo. Hasta para acompañarme hasta este momento.
1: Ajá, para eso nada más, así soy. Esta es la vida que yo llevo. Usted lo sabe.
0: ¿Viste? Como José de Gualeguaychú.
1: Señoras, señores, nos vamos a ir con un gran tema de esos que suele elegir Sonia Ferrari. Pero antes le doy las gracias al trabajo terrible. Trabajó a destajo toda la madrugada y lo que sigue todavía para Jacqueline Carol Macarevicio, nuestra productora. Gracias, Maurito Torres, por la musicalización y por tu toque de magia. Amore mío.
0: Un placer. Mañana en modo viernes nos reencontramos,
1: mañana,
0: ¿eh?
1: Viernes, sí.
0: Mañana. Año 1988.
1: ¿Con qué nos vamos?
0: Con Camuflaje. Bueno. Escuché la polenta que tiene este tema. Me encanta. Este es para subir a nuestros amigos camioneros.
1: Sí.
0: Sugerencia. Volumen al máximo. Bueno, un poquito menos. ¿Sí? ¿Qué les parece? El gran mandamiento.

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1: Las 2:00 a.m. en la República Argentina. La justicia sumó un nuevo acusado para que sea juzgado en ausencia por el atentado contra la AMIA. El juez federal Daniel Rafecas incluyó entre los imputados a Ali Asghar Ejazi, quien fue mano derecha del ex líder iraní Ali Khamenei. El fallo establece que el exfuncionario iraní pueda ser enjuiciado debido a su actitud obstructiva y la ausencia de cooperación efectiva. El ente regulador del gas y la electricidad dio de baja a Refi Pampa. La empresa solicitó su exclusión del registro de comercializadores y cumplió con todos los requisitos exigidos. La medida no la exime de eventuales responsabilidades por incumplimientos previos y se notificará a las transportistas para que rechacen cualquier programación a su nombre. Aníbal Lotoqui declarará el miércoles 23 de septiembre en el juicio por la muerte del paciente Cristian Zárate. Además, el 30 de este mes comenzarán a comparecer los testigos de la causa que investiga las lesiones gravísimas presuntamente cometidas contra 5 mujeres que se atendieron con el cirujano en su clínica privada de Caballito. En Juanacoslay, provincia de San Luis, donde escuchan Radio Nacional en AM 1170 y por la FM 96.7, no rigen alertas. En la ciudad de Buenos Aires y alrededores, temperatura 13 grados un décimo, cielo despejado, humedad 79%.
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que sí, me encanta, por si no lo sabías, me encanta esta hora del día, porque me da la posibilidad de abrirte una vez más, de par en par, las puertas de la Discoteca Nacional.

pasaron 10 minutos de las 2 del jueves 17 de septiembre de 2026 y aquí vamos recibiendo a quienes de a poquito van ingresando a la Discoteca Nacional. A partir de este momento se suman a este fogón diario con forma de programa de radio. Obviamente agradeciendo a quienes nos vienen acompañando con Fabi en nuestro día 2 y se quedan por aquí transitando estas horas lerdas del jueves. Renovando el saludo y el feliz día a todos los profesores. Bueno, vamos a contar en un ratito nada más por qué, ¿no?, hoy se conmemora el día del profesor, el día de la profesora en nuestro país. Es en recuerdo, claro, al profesor José Manuel Estrada, que falleció un 17 de septiembre de 1894, pero bueno, vamos a hablar acerca de la figura justamente de Estrada. Claro, uno dice Estrada y no puede no recordar aquellos manuales de los que hablábamos hace un tiempito con Fabi también. Además es el día del psicopedagogo. Sí, esto tiene que ver con Jean Piaget, también lo habíamos comentado, pero lo vamos a ampliar. Y obviamente van los mejores deseos para todos y cada uno de los amigos y de las amigas que están por allí siendo parte de esta madrunoche de radio. Nos pone en el aire el señor Mauro Torres, cubriendo el lugar de Gabrielito Zeni. Y por aquí nos llevará en sus manos hasta cerquita de las 4 de la madrunoche. Hoy en el control central de LRA1 nos supervisa Ricardo Artola. Y vaya un abrazo, gracias por los saludos a Claudio Aparicio, que es desde la planta transmisora de Radio Nacional ubicada en General Pacheco, provincia de Buenos Aires, hace posible, ¿no?, la conexión con todas nuestras emisoras y lleva a cada rinconcito de nuestra patria a través de las 49 radios nacionales en el país, lo que por aquí mencionamos en Maipú 555, pleno corazón del microcentro porteño. Así que muchísimas gracias, Claudio. Hoy saludamos a los compas y colegas de LRA3, Radio Nacional Santa Rosa, provincia de La Pampa. Por allí nos sintonizás en AM730 o bien en la FM 95.9. Tenemos andanada de sorpresas para compartir con cada uno de los amigos que quieran ser parte de esta Discoteca Nacional. Hasta donde dé, hasta donde llegues, si es hasta las 6, muchísimo mejor. Jacqueline Macarevicius nos produce y nos coordina y nos indica que hay que seguir adelante compartiendo la música. Así que hacia allá vamos. Divididos. Par mil.

Desde un bayón para el ojo idiota, allí teníamos a Patricio Rey, sus redonditos de ricota y todo un palo. Antes, Abuelos de la Nada sin Gamulán. Así abrimos a puro rock nacional nuestra discoteca de hoy y vaya uno a saber por dónde nos llevarán los caminos de la música. Bueno, ustedes saben, ¿sí? Amamos difundir los artistas de nuestra Argentina profunda, amamos nuestra música de raíz folclórica, también el 2x4. Nos gusta cada tanto, ¿no?, desempolvar algún recuerdo y ni qué les digo, viajar por el mundo. Así que, como en botica, ¿sí?, de todo un poco, siempre es lo que buscamos ofrecer en la Discoteca Nacional en cuanto a géneros musicales y artistas se refiere. Ni qué decir de poetas. 2:27. Ya estamos en marcha. Recuerden que además nos conectamos, nos comunicamos. Hay un WhatsApp que lo hace posible y es el 113-870-7485. Allí hay amigas, amigos conectados, conectadas, que de alguna manera nos hacen saber que siguen en sintonía. Mi chamigo Gustavo de Michelis, allí en Corrientes. Gracias, gracias por seguir acompañándonos. Saludos a los Yaya de San Lorenzo, Corrientes, y a Demis Romero, por supuesto. Saludados, mis queridos Gustavo, a vos y a toda esa familia hermosa, a los de Michelis. Muchísimas, pero muchísimas gracias por ser parte, no solo de la oyentada de Radio Nacional, sino también de mis afectos. Y a Fernando Acosta, amantes del rock nacional. Con Gustavo compartimos el gusto, además, por la Delio Valdés. Sí, sí. Tenemos que confesarlo, Gus. Beso. Gracias, A Jesús de Santa Fe, ¿sí?, que está por allí sumándose a la Discoteca Nacional. Muchísimas gracias. Va a ser un gusto hacernos compañía. Dios las bendiga. Olga de Villa Radatili, allí en la provincia de Chubut, presente. Mario de San Luis, mi incondicional, compañero de madrugadas también, está por aquí. Es lindo acompañarte, Sonia, porque tenés lindas sorpresas. Pero nada de monjas encerradas. Sorpresas. Hoy está, pero me encanta, me encanta. Está encendido Mario desde San Luis. Me gusta. Me gusta mucho saberte del otro lado, porque así como nos llenaste de chistes en esta madrunoche, también te despachás con frases como estas. Pasarás por momentos difíciles, pero te harán apreciar las cosas bellas a las que no les prestabas atención. Absolutamente. Gracias, Mario. Beso para vos. Miriam de Quilmes, por allí se suma también. Diosa total, aquí estoy desde temprano acompañándote. Un beso grandote, que tengas mucha suerte y un lindo jueves. Gracias, Miri. Un gustazo acompañarte. Agustín, por allí, en Punta Alta, provincia de Buenos Aires, también sigue en sintonía. Bueno, Griselda. Griselda de San Rafael, provincia de Mendoza. Gracias. Gracias por quedarte con nosotros. Violeta. Violeta de Salta. Hola, reina. Full, escuchando tu programa. Vamos, Viole, todavía bienvenida. Por aquí Carlitos, sí, también se va sumando. Oriundo de Posadas, residente en Río Negro, escuchando la radio. Gracias. Besos enormes, enormes para vos. Nos encanta acompañarte. Aquí seguimos. Cecil Hughes desde Esquel, provincia de Chubut. Muy bien, seguimos en sintonía. Julio de Campamento Vespucio, por ejemplo, también se va sumando allí en la provincia de Salta. Buena madrunoche, mi querida Sonia. Qué bueno poder escucharte una vez más. Gracias, gracias por esta compañía incondicional. Gracias a vos, Julio, por ser parte. Oscar Alberto Escobedo también. Buena madrunoche, Sonia, querida. Guardo tu especial de las 4. No te lo pierdas, Oscar, porque hoy tenemos a un coterráneo tuyo. Sí, ya los oriento. Va por Córdoba el asunto. Abrazo fuerte. Gracias por acompañarnos. Y a Peter Parker, lógicamente, de General Enrique Mosconi, allí en la provincia de Salta. Me encanta esta hora del día. Buena madrunoche, Sonia Ferraris. Placer enorme, morochaza, acompañarte y sentirme acompañado por tu voz. Gracias, Peter. Un beso grandote, grandote también para vos. A todos, a todas, quienes están por allí, a los que se van sumando, a los que se quedan siendo parte de esta Discoteca Nacional.
el agradecimiento desde el fondo del corazón, como siempre. 2:31, en un ratito empiezo con la recorrida por el país a través del Servicio Meteorológico Nacional. Hablemos del clima, pensando ya en el fin de semana. Tenemos unos días primaverales, antes de que llegue propiamente, como corresponde, y prolijamente el próximo lunes, Doña Primavera 2027. ¿Sí? Días primaverales en buena parte del país. Así que en un rato les voy a contar cómo pinta la historia, cómo se despide el invierno y cómo llega la primavera. Ahora, Diego Torres, Vicentico, usted.

0: Fuertes aplausos para Vicentico.
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Allí estaba Marcela Morelo, luna bonita, a las 2:42. Y no te olvides que hoy tenemos la materia de don Luis Landricina, ¿sí? Como cada madrunoche, hoy no será la excepción. Lo tendremos, me parece, contando la historia de un herrero. El anticipo, no más. Ahora voy a pasear por el país, voy a visitar amigas, amigos que nos están escuchando por allí. Por ejemplo, en San Rafael, provincia de Mendoza, donde el cielo está ligeramente nublado y la temperatura es de 12 grados 3 décimas. La humedad del 51% y se espera una máxima de 24 grados hoy con cielo algo nublado. De cara al fin de semana, mira, viernes, sábado y domingo con máximas de 27 grados. Se viene el invierno, ya de a poquito emprendiendo la retirada. Se esperan cielos parcialmente nublados hacia el fin de semana. Bueno, cara al domingo hay una baja probabilidad de tormentas aisladas, pero esto no hace que baje demasiado la temperatura, ¿sí? En San Rafael, entonces, 12 grados 3 décimas la actual con cielo ligeramente nublado. Sigo viajes, me voy a la capital nacional del Tamal, en Chicoana, provincia de Salta. El cielo está ligeramente nublado y la temperatura es de 10 grados 9 décimas. Para hoy, la máxima está estimada en 23 grados. Se esperan lluvias aisladas hacia la noche por Chicoana. Mañana se pronostica cielo mayormente nublado, con una mínima de 10 y una máxima de 25 grados. Sábado y domingo con máximas de entre 28 y 30 grados. Te decía, así se despide el invierno. 10 grados 9 décimas la actual entonces en Chicoana. Digo así, con temperaturas realmente agradables. Me voy a Corrientes, mi querido Gustavo de Michelis y compañía. El cielo está despejado en este momento por allí, 11 grados una décima la temperatura, 81% la humedad y se espera una máxima de 27 grados, hoy con cielo ligeramente nublado. Mañana viernes, probabilidad de lluvias aisladas, desde la mañana y durante gran parte del día, con una mínima de 16 y una máxima de 26 grados. Sábado, tormentas aisladas durante todo el día, mínima 17, máxima 27 grados y el domingo 30 grados, la máxima prevista por Corrientes. Mientras tanto, a los compañeros del yacimiento Crown Point, allí en Coluel Caique, provincia de Santa Cruz, Hernán y Cuchetí, el cielo está despejado en Coluel. 10 grados 8 décimas la temperatura, la máxima para hoy está prevista en 14 grados. Se espera cielo algo nublado. Y es tremendo cómo va a ir fluctuando el termómetro, mira, por Coluel Caique. ¿Por qué te digo esto? Para mañana viernes se pronostica una máxima de 19 grados, con cielo mayormente nublado. Para el sábado, una máxima de 14 grados, con cielo algo nublado. Para el domingo, lluvias y nevadas, con una máxima de apenas 6 grados. Y el lunes, probabilidad de chaparrones, con una máxima de 5 grados. Así pinta el extendido para Coluel Caique, allí en la provincia de Santa Cruz. Faltan 15 minutos para llegar a las 3. En un ratito se viene nuestra historia. Hoy les traje un bonito cuento de Paul Deville. ¿Sí? Estuve ayer revisando mi biblioteca y les traigo una hermosa reflexión de Paul Deville que nos invita a redescubrir el valor del encuentro con el otro, ¿no? Porque nadie encuentra lo que no está buscando. En un ratito nada más. Ahora vamos a seguir adelante. Hay más discoteca, hay más de los nuestros. Se vienen los Guaira. Soy el diablo de Humahuaca.

0: Cantor, destino San Javier, justo ahora y recién los guaraníes, la zamba del negro alegre. Llegamos a las 3, nos informamos con el puntano Fernando Pedernera, el más discoteca.
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2: Madrunoche, las 3 en la República Argentina. El ministro Luis Caputo destacó el respaldo del Banco Mundial a las políticas económicas del país. Así lo señaló el jefe del Palacio de Hacienda luego de reunirse con Susana Cordeiro Guerra, vicepresidenta de la entidad para América Latina y el Caribe. En el encuentro, Caputo y los directivos del organismo multilateral dialogaron sobre las posibilidades de financiamiento en sectores y proyectos estratégicos en 2027. Internacionales, el presidente de la Federación Rusa, Vladimir Putin, llamó a la ciudadanía a votar este fin de semana para renovar el Parlamento. El mandatario busca mostrar que se trata de un pueblo unido con valores compartidos y que servirá para apoyar a los combatientes. Los comicios que se desarrollarán viernes, sábado y domingo definirán la novena legislatura y habrá en paralelo elecciones de gobernadores en 8 regiones. El tránsito con Ernesto Arriaga.
3: La ruta 23 sigue totalmente habilitada desde Bariloche y Ñahuapi hacia Ingenio Jacobacci y a Viedma. Por favor, circular con precaución hacia San Antonio Oeste. Por otra parte, la ruta 25 está habilitada desde la ruta 40, Capital Sarmiento y Comodoro Rivadavia. Precaución para camiones.
2: En General Roca, provincia de Río Negro, donde escuchan Radio Nacional en AM1150 y por la FM93.5, la temperatura es de 16 grados, la humedad del 54% y el cielo está despejado. En la ciudad de Buenos Aires y alrededores, la temperatura es de 12 grados 8 décimos, el cielo está despejado, la humedad es del 82%.
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La noche siempre, la noche invitada a curar corazones rotos, lastimados, descosidos. La noche que además nos convida y nos invita hoy con un cuento de Poldi.

y encuentra lo que no está buscando. No es verdad que las cosas aparecen de pronto. Que sorpresivamente, cuando para la lluvia, vemos una hermosísima flor en el tallo en el que antes no había nada. Allí hubo, por lo menos, un capullo cerrado. Algo que estaba por abrirse, por transformarse en flor. Cuando un hombre encuentra a una mujer, cuando una mujer encuentra a un hombre, los dos estaban buscándose. Por soledad, o por dolor, o por ganas de revivir la vida insuflándole oxígeno a los pulmones. O porque sí. ¿Por qué explicarlo todo? ¿Por qué decir que la causa, el efecto, que la casualidad no existe, que... Mejor pensemos que lo importante es que cuando no hay alguien a nuestro lado, no hacemos tostadas. Para mí solamente, no. No gastamos el frasco de perfume. Duran menos las latas de atún y más las milanesas en el freezer. Compramos con más nostalgia que alegría un ramito de flores para llevar a casa y estrenamos muy pocas cosas. Se van yendo las ganas, como se va la luz, poquito a poco. Y la noche nos asesta su golpe con el recuerdo. Nos envía sus fantasmas más tristes, sus sombras incansables e inclementes. La noche que no termina nunca, que crece, que atormenta, que entrevera nombres, que ronda, que agiganta las lágrimas hasta transformarlas en un océano. Estamos solos porque no hacemos una llamada, porque no damos el paso que nos acerca, porque no decimos la primera palabra que se transforme en puente. Nadie encuentra lo que no está buscando. ¿Por qué crees que vos y yo nos encontramos? ¿Desde dónde venías acercándote? ¿Desde cuándo yo esperaba que llegaras? ¿Por qué yo? ¿Por qué vos? ¿Por qué nosotros? ¿Por qué crees que no te desviaste con otro rumbo, que no fuiste más hacia el sur o más al norte o al otro lado del mar incalculable? ¿Por qué pensás que me detuve para que pudieras alcanzarme? Extender las dos ramas de tus brazos, abarcarme con toda tu ternura como diciéndome: ahora ya no te pasará nada malo, nada triste, nada cruel. Podés dejar de llorar. Podés dormir con los ojos cerrados, mansamente, y al despertar no estarás sola. Nunca más estarás sola. Y yo no estaré solo nunca más. ¿Por qué? Porque los dos estábamos buscándonos. Porque desde aquella lejana, lejanísima primera vez que nos vimos, quedó un delgado, finísimo, invisible hilo uniéndonos. Un hilo que nada puede cortar. Un hilo que atraviesa paredes, muros, montañas. Un hilo indestructible que nos soltaste, que nos solté y que al fin volvió a reunirnos para que la historia termine su retrato. Tal vez poniendo un poco menos de tonalidad en la paleta o distintos colores y brillos, pero retornando a los dos mismos protagonistas. Vos y yo. Regresando. Volviendo al paraíso prometido que salimos a buscar sin saber que lo teníamos tan cerca. Debajo de los pies. Cuando un hombre encuentra a una mujer. Cuando una mujer encuentra a un hombre.
los dos estaban buscándose. Nadie encuentra lo que no está buscando. ¿Me entendés ahora?

por el mundo. Ahí lo teníamos al panameño Rubén Blades con Eres mi canción. Antes habíamos escuchado a Caetano Veloso con Capullito de Alelí en Gloria Estefan hoy. 3:23 en la República Argentina. Y la música que nos lleva ahora a España.

0: La música del mundo en la discoteca nacional, allí con el valenciano Nino Bravo, Libre, antes Camilo VI, Ángela Carrasco, Callados. 3:33, hacemos una pausa y a la vuelta, no solo que nos adentraremos en la materia de Don Luis, sino que les estaré contando quién es hoy el protagonista de nuestro especial de las 4.
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0: Allí estaba Juan Antonio Ferreyra desde su álbum Me Voy para el Sur, año 1992, para mi negro dolor. 3:38 en la República Argentina y esta canción iba muy especialmente regalada. Sí, para nuestro amigo Rubén Alegre, de Paso de la Patria, allí en la provincia de Corrientes. Nos escribe al WhatsApp Nacional, hola Sonia de Ensueño, qué lindo escucharte. Recién despierto, así que me estoy mimando con un té caliente y un par de bizcochos. Y tu voz en el ambiente realmente nutre el espacio y aleja lo malo. Gracias por tu magia. A vos, por tus palabras, que me acarician el alma, Rubén. Un beso enorme, enorme para vos. Juan Manuel Gareca nos está escuchando en General Enrique Mosconi, provincia de Salta. Hola Sonia, que tengas un hermoso jueves. Gracias por tu compañía. Bendiciones a montones. Muchísimas gracias, Juanma. Bendiciones a montones también para vos. Hola, ¿cómo estás, Sonia? Linda madrunoche. Temazos. Gracias, gracias. Bendecida noche, nos escribe Gustavo desde Malargüe, provincia de Mendoza. Vamos, Gustavo, todavía. Bienvenido. Un gustazo acompañarte también. Un abrazo enorme. Feliz lunes. Feliz lunes. Feliz jueves. Laurito Ferreyra, nuestro riojano amigo de González Catán. Me descoloca, mira, me saca de eje. Beso grande, Lauri. Gracias. Gracias por acompañarnos. Allí se va sumando. Cada vez más temprano se suma Laurito a la Discoteca Nacional. Gracias a Gerardo Gómez de la Marque, allí en Río Negro. ¿Cómo me hiciste pensar con esa historia? Uno a veces tiene otra perspectiva de cómo se une a su amor, ¿no? Uno y esa no la sabía. A seguir buscando. Un beso grandote. Gracias, Gerard. Y es así, nadie encuentra lo que no está buscando. Algunos hablan del destino, pero bueno, hay que ayudarle un poquito al destino también. Hermosa música en esta agradable madrunoche. Gracias, Sonia querida. Soy un poquito pedigüeña. ¿Alguna vez podría ser un especial de Les Luthiers? Uy, sí, ¿cómo que no? Gracias por tus palabras. Un abrazote, cariños a la mami. Que tengas un buen día. Gracias a vos, Isabela. Vamos a tener, lógicamente, en cuenta tu sugerencia. Por aquí también tenemos la compañía de Mirta de Florida. Sonia, equipo y oyencia, aquí diciendo presente Mirta, dando gracias a Dios por el despertar un día más y poder escucharte. Maravillosa Paul de Vir, excelente escritora, es mi favorita. Gracias mil. En serio, Mirta, no me digas. Bueno, coincidimos, ¿sí? Gracias, gracias por tu valoración. Julio de Campamento Vespucio, hermoso lo que compartiste, corazón. Y la verdad, uno siempre busca el complemento. Y rematás con esa canción hermosa. Gracias, gracias a ustedes. Qué lindo, ¿eh? Saber que traerla hoy a Paul de Vir también fue un acierto. Me quedaré contigo hasta las 6. Gracias totales por la buena onda. Bella historia la de hoy. Nuestro Peter Parker presente desde Tartagal, allí en la provincia de Salta. Muchas gracias. Y a Nazareno Merino, que está por allí. Hola, genia, como siempre la rompes toda. Programón, me gustó. Bendiciones, NASA, para vos también. A todos, a todas. Es lindo saber que somos tantos y tantas en estas madrunoches de Radio Nacional. Estamos a 18 minutos apenas de las 4 y quiero contarles que hoy tenemos como protagonista de nuestro especial a, bueno, el hombre nacido en Cruz del Eje, ya con eso le decimos todo, ¿no? Bien criollito, la mejor voz de la Argentina, lo consideró Mercedes Sosa en alguna oportunidad, y hace un tiempo habíamos abordado un especial junto a otros artistas, ¿no? Estamos hablando de Jairo y compañía. Hoy lo trajimos solito, ¿sí? Solamente en una de las versiones. Lo ubicamos con Eladia Blázquez, justamente en el himno de Eladia, Honrar la Vida. Pero vamos a hacer una recorrida por sus éxitos, como El Valle y el Volcán, La Milonga del Trovador, El Ferroviario, Antiguos Dueños de las Flechas, Carpintería José, Me Basta con Saber, Morir Enamorado y tantos otros. Así que en un ratito, nada más, a partir de las 4, hoy especial de la Discoteca Nacional con Mario Rubén González Jairo. Ahora, si gustan, estamos todos invitados, no a tomar el té, a tomar mate, sí, a la matera de Don Luis.
1: Y ahora vamos a contar algunas historias paisanas también. Esto también me lo contó el protagonista. Un señor estanciero, pero aclaro, empresario agropecuario, administrador de campos además. Antes, cuando nosotros éramos chicos, dice, ah, se salvó este don Mendía, ¿eh? Oh, la hija se está noviando con un estanciero. Con eso ya alcanzaba para estar salvado. Hoy ya, aunque seas vos el estanciero, no estás salvado. Porque no alcanza con ser estanciero. Si no producís, hermano, si no cambiás las metodologías, te fundís. Antes, leguas y leguas de campo y metían, no sabían las vacas que tenían. Bueno, buscá mil y vendé. Ahora hay que competir con calidad de carne. Pa' colmo, las vacas nuestras son cuerdas, gracias a Dios. Tenés que manejar pastura, tenés que hacer inseminación artificial, si es posible transferencia embrionaria, mejorar los planteles. Para esto necesitas veterinario, necesitas agrónomo, ingeniero, eso tiene un costo, así que hay que, para poner los huevos en varias canastas y que no se te termine tu historia con un mal año de tal o cual cosa. Y este es el caso del tipo que me contó, un heredero por razones de familia, un apellido tradicional de la provincia de Buenos Aires, de muchas tierras en la provincia de Buenos Aires. Pero el tipo no se quedó con la herencia, sino que la fue incrementando. No solo atendió bien este campo, sino que sus oficios, dicho entre comillas, de administrador de campo, lo llevaban a administrar campos en Santiago del Estero y en Formosa. Como las distancias son tremendas, se manejaba en avioneta. En esta estancia tan grande que le pertenece al grupo familiar y que él administra, en uno de los puestos hay un tal Félix Monzón, herrero de forja. Este herrero de forja es otro de los oficios que se está yendo. Fragua, yunque y martillo, ya tenés que encontrarlos con lupa, porque ahora es todo soldadura eléctrica, un punto. Punto de la eléctrica, todo se hacía a martillo y a fragua antes, y yunque. Y ahí decía, Félix Monzón, herrero de forja, se estira en reja. Debe haber entre ustedes gente que es de campo y saben lo que es, pero debe haber gente que no tiene ni idea. La reja es lo que lastima la tierra para abrirla, para que se dé vuelta y después poder sembrar, para hacérselo corto. En realidad, los que estamos tratando de conservar el planeta no queremos más la reja que despanzurre la tierra. Queremos el cincel o hacer siembra directa para que la corteza del planeta se mantenga intacta. Bueno, la reja, como la tierra se defiende, lo que trata de hacer es desafilarla. Lo primero es desafilar la reja. Entonces, ¿cómo se afila? En el campo, calentando la reja, llevándola al yunque y con el martillo le van estirando el filo, y eso se llama estirar la reja, y logran un filo que tiene la misma forma que si le agarrara una máquina. Para eso tiene que ser muy vaquiano. Esta era la habilidad del Félix Monzón, además de darse maña para muchas cosas. En uno de los vuelos, me cuenta el propio amigo mío, va a aterrizar. Las pistas en el campo son a campo, es un pedazo que está preparado para eso, pero es gramilla. Alguna bizcacha ha hecho alguna travesura, alguna cosa, porque cuando aterrizó, una de las gomas, che, encajó en uno de los huecos, eso que sería una bizcachera, y lo enroscó para atrás, che, y lo metió para el maizal y casi estuvo a punto de capotar, pero la habilidad del piloto salvó el avión, pero se le cortó un tensor del ala. Y inmediatamente el amigo mío, el estanciero este, le dice a su mayordomo, habla por radio a Buenos Aires que me manden el otro avión, porque yo estoy teniendo las vacunas acá, están esperándome en Santiago del Estero, y hay unos rematadores de Hacienda que tienen que hablar conmigo, así que yo tengo que ir o ir hoy. Y si en vez de perder tanto tiempo, y si lo llamamos a Monzón, y le dice el estanciero este, me lo confiesa él, ¿el herrero? Sí, pero acá todo lo que no anda lo arregla él. Sí, dice, pero este es una avioneta. Sí, pero es un tensor del ala. Y bueno, llámalo. Y lo llaman a Monzón. Y viene Monzón y le pega una mirada, parco el tipo, ¿viste? Y se le reventó la tuerca de doble rosca, la que hace la tensión acá. Acá no va a conseguir, y tornero por la zona para que le haga el trabajo, ¿no? Va a haber que ir hasta las ciudades. ¿Y cuál es la solución? Le dice el estanciero. Arreglarlo a lo campo. ¿Y qué es a lo campo? Le dice, ironizando ya, como para verduguearlo al otro. Hacer el tensor con alambre de atillo. El alambre de atillo es el que se usa para hacer los torniquetes, para estirar los remates de los alambrados en el campo. O sea, es el alambre grueso, pero maleable. Así, y sí. Lo probamos primero carreteando. Si carreteando en el chicoteo del ala no se corta, arriba no se va a cortar. Como buen herrero, peló la tenaza que tiene todo tipo de campo, anda con la tenaza acá. Juntó el alambre y le dijo, usted avísenme. Cruzó el mango de la tenaza y entró a hacer el torniquete. Usted avíseme cuando llegue a la tensión del otro tensor del ala. Dele, dele, dele, dele, ahí está, tac. Le cortó el sobrante y le dice, bueno, vayan y prueben. Carreteen de ida y vuelta. Si en el bamboleo acá no se corta, arriba no se va a cortar. Y fue y vino intacto el tensor. No sabía cómo pagarle la cosa. Y le dijo al mayordomo, lo que te pida, pagarle el doble, porque se lo ganó. Y yo le voy a traer un regalo. Al mes y medio vuelve mi amigo con un regalo, un cuchillo. Todo con de plata, la empuñadura y la vaina, y con un sello de oro con las iniciales de él, que parecía una radio porque decía FM. Félix Monzón. Y dice mi amigo que cuando va llegando a la herrería de Monzón, dice, no pude menos que sonreírme porque había cambiado el letrero. Decía Félix Monzón, herrero de forja, se estiran rejas y se arreglan aviones.

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1: 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Buenas madrunoches, Sonia Ferrari y Discoteca Nacional. Bueno, voy de a poco recuperando mi voz. Les dejo un abrazo enorme y un beso enorme y apapachos para todos los oyentes que son casi como amigos virtuales, ¿no? Bueno, aquí el Goyo, una noche más arriba del camión. Chao.

Gracias por esos apapachos, Goyo, querido, qué lindo. Bueno, saber que estás recuperado en principio y, lógicamente, acompañarte allí en la cabina del camión mientras disfrutábamos de esta dupla, Pedro Aznar, Eva y John, el beso. Antes, Maggie Cuyen se ocupó de Chabuca Granda y el Puente de los Suspiros. Estamos a un minuto y medio, apenas de las 4 de la madrugada. Se viene en instantes nuestro especial con Jairo. Antes quiero saludar a Javier, que nos saluda desde la Patagonia, desde Pico Truncado, provincia de Santa Cruz. ¡Muah! Besos para vos, a Mirta, que sigue allí presente en Florida, a Jorge, mi compañero del alma, Jorgito de Aedo. Simplemente hermosa la historia de hoy. Gracias, es así. El amor está a la vuelta de cada esquina, lo hermoso es tener el corazón abierto para recibirlo. Tu programa, como la historia de hoy, transmite justamente eso. Compañía, mágica palabra, abrazo de almas. Me encantó. Abrazo de almas, Jorge, querido. Gracias. A Daniel, que está por allí también, deseándonos un buen día. Besos enormes. Y a León, ¿sí? Un carmense ahora en el sur, fiel oyente de la radio. Gracias, gracias por estar cerquita, León, a pesar de la distancia. Él es docente universitario e investigador de la Universidad Nacional de Rosario. Y desde pibe escucha Radio Nacional. Qué lindo eso, ¿eh? Un privilegio el nuestro.

0: se reunió con gobernadores del Norte Grande para avanzar en la agenda regional. El ministro coordinador y Raúl Jalil de Catamarca, Gustavo Valdés de Corrientes, Gustavo Sáenz de Salta y Osvaldo Jaldo de Tucumán analizaron la agenda legislativa. Además, repasaron la agenda de trabajo conjunta entre el gobierno nacional y las provincias, iniciativas y proyectos de interés para la región. El canciller Pablo Quirno recibió a responsables de la minera Vicuña Corp. Se reunió con el CEO Ron Hochstein y con el director de País, José Luis Morea, y repasó los avances del plan de desarrollo de la compañía que prevé invertir 18 mil millones de dólares. Los desarrollos están en José María y Filo del Sol, San Juan, para la extracción, producción y exportación de cobre, oro y plata. 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
1: La ruta 8, totalmente habilitada, de Villa Mercedes San Luis, Río Cuarto, La Carlota y Pilar. Recordemos que ya hay reconstrucción de calzada y por favor circular camiones 80 kilómetros por hora. Aeroparque y Ezeiza a la madrugada están operando con normalidad los trenes a partir de las 5 y 20 de la mañana.
0: En La Quiaca, provincia de Jujuy, donde escuchan Radio Nacional en AM560 y por la FM 92.5, no rigen alertas meteorológicos. En la ciudad de Buenos Aires y alrededores, la temperatura 12 grados 5 décimos, el cielo está despejado, la humedad es del 85%.
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23 del jueves 17 de septiembre de 2026, renovando el feliz día a todos los profesores, a todos los psicopedagogos. Aquí estamos empezando a transitar otra hora, recibiendo a los del Club de las 4, ¿sí? Y por supuesto, renovando el abrazo a quienes nos vienen acompañando con Fabi Codevila desde que comenzó esta jornada, en nuestro día 2, y que luego se han quedado siendo parte justamente de la Discoteca Nacional. Llegó el momento, ¿sí?, de compartir uno de los espacios que yo sé, ¿no?, más nos gustan, a quienes disfrutamos de nuestros artistas, a quienes amamos la música, por sobre todas las cosas. Así que, si les parece, vamos a disfrutar de una de las voces emblema de nuestro país, el hombre de Cruz del Eje. Sí, no hay mucho para decir, ¿no? O por lo menos no hay mucho para agregar que muchos no conozcamos de Jairo. Lo vamos a disfrutar en sus canciones desde el comienzo. Yo les aclaraba hoy tempranito que hace un tiempo hemos ubicado un especial con Jairo, pero en duetos, ¿no? Hoy queríamos disfrutarlo solito. Así que va a aparecer en una de las canciones emblemas de Eladia Blázquez junto a ella, en Honrar la Vida, pero después se va a ocupar de sus canciones. Así que, sin demasiado preámbulo, lo disfrutamos a partir de este momento con esta maravillosa obra de Astor Piazzolla y Horacio Ferrer, Milonga del Trovador.

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0: Ahí vamos a ir al piano. Vamos a ver. Así tipo, la canción la conocen, ¿eh?
1: Tipo living de una casa, ¿no? Así como...
0: ¿Tenés machete todo?
1: Machete,
0: preparado?
1: Todo bien.
0: Saque machete, usted tranquilo. Ahí.
2: Si no, yo como me la sé, lo saco de la pura, ellos, no se hagan problema.
0: Ahí está.

No podía ser de otra manera, ¿no? El cierre de nuestro especial de hoy, de la mano de Jairo. Qué lindo escucharlo en la milonga del trovador de Horacio Ferrera y Astor Piazzolla, en el Valle y el Volcán. Amigos míos, me enamoré en el ferroviario, en Fuego en Animaná, de Armando Tejada Gómez y César Isela, en la balada de Corto Maltese, en Antiguos Dueños de las Flechas, de Ariel Ramírez y Félix Luna, Carpintería José, en El Arriero, de Atahualpa Yupanqui, Los Enamorados, Me Basta con Saber, Morir Enamorado, Por Si Tú Quieres Saber, y recién con Eladia Blázquez, lógicamente, y Pedro Aznar en vivo, Honrar la Vida. Jairo Marito González, de Cruz del Eje y Con Amor, hoy en nuestro especial de la Discoteca Nacional. Yo quiero agradecer infinitamente las palabras de Mirta Beatriz, del barrio de Mataderos. Tan geniales son, Sonia, vos y todo el equipo. ¿Por qué eligen estos especiales siempre maravillas? Ayer con Lolita, hoy con Jairo. Aciertan con todo lo que me encanta. Abrazos gordos, corazón. Son un amor. Me alegro tanto de haberte encontrado hace ya más de 7 meses. Que tengas un hermoso descanso. Gracias nuevamente por tan buen gusto en la música. No me dejas dormir, dice. Bueno, esa es la idea, Mirta. Gracias a vos por este mimo al corazón. Sos muy, muy, muy generosa y nos encanta haber acertado una vez más en nuestro especial. Faltan 2 minutos para llegar a las 5. Hacemos una pausa y seguimos.

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2: 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Chaco. Campo del Cielo es un área de 1.350 kilómetros cuadrados donde hace 4.000 años cayó una lluvia de meteoritos. Está justo en el límite con Santiago del Estero, a 15 kilómetros de la localidad de Gancedo. 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
4: Las 5 de la madrugada en la República Argentina. El Senado tratará el proyecto de inocencia fiscal.

0: Primer distrito en suspender las PASO a nivel provincial por decisión de la legislatura unicameral que se basó sobre la necesidad de priorizar otros gastos. También votan en distinta fecha Tucumán, Salta, Chubut, Neuquén, Santa Fe, Tierra del Fuego, Mendoza y Misiones. 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
1: La ruta 5 con muchos camiones que van a Santa Rosa, La Pampa y después a Neuquén. Por favor, para ellos, la máxima de 80 kilómetros por hora por Macachín, la 1 y la 18. Recordemos también que la ruta 6 desde Campana hasta La Plata hay reparaciones sobre calzada y luminarias. Circular con precaución. Y la ruta 12, 14, ruta del Mercosur, habilitar los puentes al antebrazo largo, 80 kilómetros para todo tipo de vehículos.
0: En Vía Páez, provincia de Córdoba, donde escuchan Radio Nacional en AM750 y por la FM 100.1, no rigen alertas meteorológicos. En la ciudad de Buenos Aires y alrededores, la temperatura es de 12 grados 2 décimos, el cielo está despejado, la humedad es del 86%.
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ahí vamos agradeciendo estar vivos un día más en la faz de la tierra. Claro que sí, agradeciendo al sol, a la luna, a la lluvia, al mar, poder abrazar, poder decirte quiero. Tener ese corazón que bombea, aire en los pulmones, ramos de ilusiones. Agradeciendo que el aquí y ahora nos pueda encontrar en este rinconcito de la madruñana, ya en este rinconcito del dial. Bendecidos y agradecidos. Estamos por aquí, señoras, señores. ¡Buen día para todo el mundo! Aquí estamos, aquí nos quedamos hasta las 6, al menos, haciendo la discoteca nacional. La venimos transitando desde pasaditas las 2. Y un ratito antes también con Fabi Codevila en esta función continuada de la madrugada nacional en nuestro día 2. Gracias a quienes nos vienen acompañando y, por supuesto, a quienes se van sumando a partir de este momento. Los y las del Club de las 5. ¡Feliz día a todos los profesores, a todas las profesoras! Hoy en Argentina se celebra justamente esta jornada, la fiesta nacional de estos docentes. Coincide, lo contábamos hoy tempranito, con la fecha en la que murió José Manuel Estrada, profesor, escritor de numerosas obras sobre educación, política, historia, rector del Colegio Nacional Buenos Aires y también diputado de la provincia de Buenos Aires, entre otros cargos. El destacado pensador había nacido el 13 de julio de 1842 y falleció un día como hoy, pero de 1894, en la capital paraguaya de Asunción. Durante la presidencia de Domingo Faustino Sarmiento fue secretario de Relaciones Exteriores y jefe del Departamento General de Escuelas, para luego ser nombrado, sin contar con título universitario, como recuerda la Biblioteca de la Corte Suprema de Justicia, decano de la Facultad de Filosofía y Letras de la Universidad de Buenos Aires. Así que recordando la figura de José Manuel Estrada, hoy se conmemora en nuestro país el Día del Profesor. Y habíamos también mencionado tempranito que es el Día del Psicopedagogo, fecha que se conmemora recordando el fallecimiento de Jean Piaget, reconocido psicólogo y filósofo suizo cuyo gran aporte al estudio del pensamiento y del lenguaje dio origen a la epistemología genética. 5:08. Dicho esto, vamos en un ratito nada más a recorrer nuestra geografía, como hacemos habitualmente, a través del Servicio Meteorológico Nacional, contándoles cómo arranca este jueves en sus lugares. Ahora, por ejemplo, en Bahía Blanca, ¿sí? Le quiero contar no solo a Rubén, sino a quienes nos están escuchando por allí a través de nuestra LRA 13, que el cielo está despejado, la temperatura es de 11 grados 4 décimas y para hoy se espera una máxima de 22 grados. Cielo algo nublado. A partir de mañana suben las temperaturas porque se habla de un viernes con 26 de máxima y de un sábado con 27 de máxima, insisto, por Bahía Blanca, provincia de Buenos Aires. Por Guaymallén, provincia de Mendoza, donde nos está escuchando Mauricio, sumándose a los del Club de las 5, el cielo está despejado y la temperatura es de 11 grados 3 décimas. La humedad, 58%, y se espera una máxima de 23 grados. Hoy con cielo algo nublado. 24 la máxima para mañana viernes y 27 la máxima para el sábado en Guaymallén, provincia de Mendoza. Mientras tanto, por la Ciudad Autónoma de Buenos Aires, el cielo también está despejado. 12 grados 2 décimas, la temperatura 86, el porcentaje de la humedad y se espera una jornada con cielo despejado. Maravilloso, jueves por cierto, con 22 grados de máxima. Mañana viernes, cielo algo nublado, 11 la mínima, 22 la máxima. Y el sábado, cielo parcialmente nublado con una mínima de 15 grados y una máxima de 23. Me quedo en el sábado porque el domingo hay pronóstico de lluvias. Pero bueno, puede cambiar, 5:10. ¿Cómo viene la vida por ahí? Bienvenida, bienvenido. Ahí está Ana María desde Santa Fe escribiéndonos. Me encanta Jairo, lo estoy disfrutando. Muchísimas gracias, Ana María, me encanta, me encanta. Sonia, querida, escuchando tu programa como todas las noches. Hugo, de Alto Río Senguer, allí en la provincia de Chubut. Mira, Hugo, no me mientas. Había una canción, ¿no? Que decía, si no me mientas. Bueno, porque nos pide un especial de Roque Narvaja. Y si la memoria no me falla,
El viernes pasado hicimos un especial de Roque Narvaja. O sea que no nos escuchás todas las noches. Abrazo fuerte, Huguito. Muchísimas, pero muchísimas gracias por sumarte. Y Roque siempre es bienvenido a nuestra discoteca. Gracias. Señora Sonia, gracias por tanto amor. Nos escribe Mauricio, nuestro amigo allí en Guaymallén. Julio desde Campamento Vespucio, en la provincia de Salta. Muy bueno lo de Jairo. No sabía que era de Cruz del Eje. Gracias. Un abrazo fuerte, Julio. Gracias a vos. Sonia, buena madrunoche. Soy Marcos de Barlucea, provincia de Santa Fe. Qué placer escucharte y disfrutar de Jairo. Bendiciones, besos y abrazos. Marcos, bendiciones, besos y abrazos también para vos. Qué placer saber de nuestro acierto de hoy. Oscar Alberto Escobedo también nos está escuchando allí en Córdoba Capital. Agradecido por la difusión de Jairo. Qué lindo escucharlo, qué lindo sentirlo en Nacional Mi Radio. Qué bueno eso. Gracias, Oscarcito. Gracias por Jairo, me quedé disfrutándolo. Abrazo enorme. ¿Cómo puede alguien retratar al mejor estado de ánimo? El estar enamorado. Gracias por eso. Solo Jairo. Sí, Jorge, ni más ni menos. Gracias por tu valoración. Hola, Sonia querida, gracias por tus saludos viajando de Las Heras a Cañadón Seco. Te mando un beso, gracias por tu compañía. Vamos, Dani, juntos a la par. Hasta las 6 te acompaño recorriendo las rutas argentinas. Es un placer. Gracias, gracias por elegirnos. Muy, pero muy buenos días, Sonia querida, equipo todo y compañeros oyentes de Radio Nacional. ¡Qué belleza el cierre del especial de hoy con Jairo, Eladia y Pedro! No se puede pedir nada más. Solamente comenzar esta nueva y bendecida jornada para tratar de honrar la vida que tenemos. Ni más ni menos, Gustavo. Gracias. Gracias totales por la música y por la compañía. Arrancar así se hace mucho más liviano y agradable. Es la idea, es la idea hacer esa bocanada de aire fresco en el comienzo del día. Así que me alegra el alma saber que se cumple. Que tengas un hermoso jueves. Bendecido jueves, Sonia querida. Abrazo grande desde Jujuy. Nos escribe Marta por aquí. Muchas gracias. Miguel desde Albardón, allí en San Juan también. Sonia querida, muchas gracias por acompañarme desde esta maravilla de radio. Gracias, Miguel. Gracias por sumarte. Me desperté escuchando Nacional. ¡Grande, Jairo! Gustavo de Michelis, desde la República de Corrientes, allí presente nuestro querido chamigo. Enormes, enormes gracias a todos y cada uno de ustedes por ser parte de esta bonita historia que escribimos madrunoche tras madrunoche. A las 5 y 13, matecito en mano, les cuento cómo sigue el calendario de pagos de ANSES. A propósito, hoy jueves 17 de septiembre se pagan jubilaciones y pensiones que no superen los haberes mínimos a quienes tengan documentos terminados en 7. También se abona la asignación universal y la asignación familiar por hijo a quienes tengan DNI finalizados en 7 y asignación por embarazo a beneficiarias con documentos concluidos en 5. Dicho este, parece que nos han leído el pensamiento, porque ¿saben lo que se viene ahora? Pedro Aznar, a primera vista.

0: buenas madrunoches, como se dice. Y bueno, gracias por este momento. Gracias, Sonia, por estar de ese lado y a todos los Radio Escucha, trabajando como todas las noches. Ahora regresando a casa, a mi ciudad, Río Colorado, acá en la provincia de Río Negro. Una noche súper estrellada, muy linda, bien agradable porque no hace frío. Y bueno, disfrutando de la música, de la poesía, disfrutando de los radioescucha, kilometreando por estos lados. Un abrazo grande, grande, grande, un abrazo bien apretado, un abrazo patagónico para todos.
1: Una lista de Villa Luro. Gracias a vos y al equipazo por Jairo. Como decía la querida Mercedes, la mejor voz masculina de Latinoamérica. Hermosos los temas, uno más bello que otro. Y lo he escuchado más de una vez contando anécdotas de cuando estaba en España, en Francia, todo el tiempo que vivía en Europa, que en una oportunidad le llegó la melodía a nuestra María Elena del Valle y del Volcán, y en un ratito ella le devolvió la letra. Hermosas las canciones, el dúo con el área, todo bellísimo. Gracias, Nacional. Abrazo, buen fin de, buen regreso a La Plata.
2: Abrazo, Sonia. Abrazo grandote, grandote, grandote. Un beso, corazón.
3: Qué lindo. Muchísimas gracias por estos mensajitos de audio, por estas notas de voz. A Javier de Río Colorado. Buena ruta, amigo mío. A Alicia de Villa Luro. Gracias por tu valoración de nuestro especial de hoy. Y a Mirta Beatriz del barrio de Mataderos. Qué lindo sabernos bien acompañados por cada uno de ustedes. Es un placer enorme en esta parte del día. Abrazo fuerte para Aníbal, que va arrancando su jornada allí en Florencio Varela, como siempre. Buen día, Sonia. Feliz de poder escucharte cada mañana, iniciando otra jornada de trabajo. Que tengas el mejor jueves. Muchas felicidades. Igualmente, Aníbal, que tengas el mejor jueves de tu vida. Siempre es lindo acompañarte. Buen día, Sonia, espero estés muy bien, que tengas un excelente jueves. Abracitos fuertes, qué lindo cuando te reencontrás, ¿no? Con gente que de la que hace tiempo que no tenés noticias, que no sabés, pero que cada tanto se dan una vuelta, en este caso por nuestro WhatsApp, y nos recuerdan que allí están, como Nilda, de Comodoro Rivadavia. Hermoso leerte, Nilda, saberte cerquita y en sintonía. Gracias, gracias por tu presente. Hugo va arrancando también su jueves allí en Mercedes, provincia de Buenos Aires. Leito en Córdoba capital también, excelente. Jairo, como Gardel, canta cada día mejor. Gracias, que tengas un buen día. Leo, buen día, hermoso, también para vos. Gracias enormes. 5:26, lo prometido, paseíto por el país a través del Servicio Meteorológico Nacional, felicitando a los primos, a los pinchas. Por ahí lo tengo Alejandro, escuchándonos en Tolosa, allí en el norte de la ciudad de La Plata. Bueno, estudiantes que ha avanzado a semifinales de la Copa Libertadores y ahora, bueno, va a enfrentar al ganador, ¿no?, de la serie entre Flamengo e Independiente del Valle. Habrá que ver qué sucede. Ya están en semifinales Fluminense, Palmeiras y el pincha. Así que, felicitaciones. Fue sincero, por favor. En Comodoro Rivadavia, provincia de Chubut, en este momento el cielo está despejado, la temperatura es de 10 grados 3 décimas, la humedad es del 46% y se espera una máxima de 16 grados hoy, con cielo parcialmente nublado. De Comodoro me voy a San José de Hachal, provincia de San Juan, donde el cielo está despejado y la temperatura es de 14 grados 5 décimas, máxima hoy 25 grados por Hachal, con cielo algo nublado, indica el pronóstico. En Ibarlucea, provincia de Santa Fe, el cielo está ligeramente nublado y la temperatura es de 11 grados 2 décimas. Hoy la máxima podría llegar a los 24 grados, se espera una jornada con cielo despejado. En Córdoba, el cielo está despejado también, 14 grados la temperatura máxima para hoy, 26, y en Río Grande, Tierra del Fuego, el cielo está nublado. 2 grados 3 décimas la temperatura, 4 décimas de grado bajo cero la térmica, y se esperan lluvias y nevadas en las primeras horas del día, luego cielo parcialmente nublado y una máxima de 8 grados. Seguimos adelante, recta final de la Discoteca Nacional, a pura música, como siempre. Estelares, Alas Rotas.

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3: Si yo estuviera sentada en mi despacho de magistrada y me viene para entender o intervenir en un expediente hoy con un imputado menor, yo aplico la ley porque es lo que corresponde. 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
2: Nunca para no cumplir, o sea, tal cual.
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5: Esta noche tengo un casamiento y estoy dudando entre ir o no ir. ¿Y quién se casa? Yo.

Qué linda versión, ¿no? De este clásico que hemos conocido en la voz de Gilda por la Sole, Lito Vitale, Se me ha perdido un corazón, para ir poniendo punto final ya a esta discoteca nacional del jueves. Qué lindo vernos acompañado, ¿eh? Como siempre, en el comienzo del día, buscando que sea el mejor del año. No fue ayer, no sabemos si será mañana, eso es un misterio, así que vamos con todo, ¿eh? Por tener el mejor jueves de este 2026. Gracias a Sole, que está por allí en Castelar, a Néstor Castro de Santo Tomé, provincia de Corrientes. ¡Qué rápido se pasa la noche! Dice, bueno, alguien me dijo que eso se llama flow, ¿no? Cuando te da esa sensación de que el tiempo pasa rápido. Es porque estamos bien acompañados, así que lo celebro. Néstor, un beso para vos, para Lalo de Jujuy, para Toto de Concepción del Uruguay, allí en la provincia de Entre Ríos. Gracias, a todos, a todas por habernos acompañado, por habernos elegido una vez más. Y será si Dios quiere, solo si Él, hasta mañana. Minutos después del acero, con Fábico de Vila, nuestro DEA 2, el modo viernes. Y luego siendo cómplices y testigos de otra discoteca nacional llena de historias hechas canciones. Algunos van llegando, algunos van arrancando su jornada de trabajo, otros de a poquito nos vamos retirando. Pero la radio siempre, siempre, siempre está presente, acompañando. Se viene el panorama federal de noticias a las 6, pero antes nuestro cierre musical. Hoy con Miguel Mateos y SAS. Chau, hasta mañana.

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1: Hola, muy buenos días, bienvenidos al Panorama Federal de Noticias. Nos quedamos, como es costumbre, hasta las 7 de la mañana para compartir con ustedes las principales noticias de esta hora.

0: que nos depara el tiempo este fin de semana y también, por supuesto, vamos a estar recorriendo todo el país también a través del pronóstico. Mi nombre es María Fernanda Heras, acompañada por Fernando Pedernera. Buen día, Fer.
1: Muy buenos días, María Fernanda. Muy buenos días para todos.
0: Y como siempre les proponemos iniciar este panorama federal recorriendo las calles.
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1: Se registra un importante incendio en Avellaneda, es en un predio y depósito de Sarandí, cerca del mercado frutihortícola y del shopping. Es una zona de pastizales, depósitos y el humo afecta la visibilidad de la autopista Buenos Aires-La Plata y el acceso sudeste a la capital federal. Están trabajando 8 dotaciones de bomberos para sofocar las llamas, justo atrás de la cancha de Arsenal. Al momento no hay reporte de personas heridas.
0: Atención que sí tenemos reportes de accidentes de tránsito. En este caso, 2 incidentes de tránsito ocurridos durante la madrugada con intervención del SAME, pero que ya fueron liberados.
1: Federico Lacroce y Álvarez Tomás, el primero, límite entre Chacarita y Colegiales, se produjo un incidente entre un vehículo y una moto policial. El conductor del vehículo fue trasladado al hospital Tornú.
0: Por otro lado, el otro incidente fue en Leandro N. Alem y San Martín, barrio de Retiro, choque entre una camioneta y una moto que provocó 2 heridos.
1: Vamos a ver el estado de los accesos y las autopistas. El tránsito es fluido y con buena marcha sobre los puentes Pueyrredón, La Noria y Alsina. En las autopistas Buenos Aires-La Plata, si bien el tránsito es fluido, la visibilidad está siendo reducida por el humo provocado por este incendio en Avellaneda del que hablábamos. Es fluido también con buena marcha en Richieri, 25 de mayo, de Lepiane, Lugoles, Cantino, Cámpora, 9 de julio Sur, Perito Moreno, Camino del Buen Aire, Autopista del Oeste, Panamericana y Avenida General Paz.
0: Te contamos también qué pasa con los trenes. Los ramales Tigre, Mitre y José León Suárez de la línea Mitre están circulando a horario.
1: En la línea Roca, los ramales La Plata, Leu, Cañuelas y Ezeiza corren dentro de los cronogramas previstos.
0: También operando sin complicaciones las líneas Belgrano Norte, Belgrano Sur, Urquiza, San Martín y Sarmiento.
1: Subte y Premetro comenzaron a funcionar hace poco más de media hora según las grillas anticipadas.
0: Pero atención, recordamos que por obras de renovación no funcionan las estaciones de subte Medrano de la línea B, Tribunales de la línea D y Urquiza y Entre Ríos de la línea E.
1: En el Aeropuerto Internacional de Ezeiza y en el Aeroparque Metropolitano Jorge Newbery, la operatividad es normal.
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0: Y vamos con el pronóstico por regiones para este jueves 17 de septiembre del 2026.
1: En el NOA, Jujuy, Salta, Tucumán, Catamarca, Santiago del Estero y La Rioja, cielo mayormente despejado a algo nublado, temperaturas en ascenso con mínimas de 10 a 14 grados y máximas de 22 a 28 grados sin precipitaciones.
0: Nos vamos al NEA, Formosa, Chaco, Misiones y Corrientes, tiempo estable con sol y nubes dispersas, mínimas de entre 12 a 16 grados, máximas de 24 a 28 grados, baja probabilidad de lluvias aisladas hacia el norte.
1: En Cuyo, Mendoza, San Juan y San Luis, poca nubosidad y ambiente agradable, posible viento sonda en precordillera, mínimas de 2 a 8 grados y máximas de 24 a 28, sin lluvias.
0: En el centro, Córdoba, Santa Fe, Entre Ríos, Buenos Aires, La Pampa y Amba, cielo despejado parcialmente nublado, mínimas de 9 a 13 grados, máximas de 22 a 25, sin precipitaciones y vientos leves del norte.
1: En la Patagonia, Neuquén, Río Negro, Chubut, Santa Cruz y Tierra del Fuego, se espera jornada de transición con vientos moderados a fuertes. En el norte, cielo variable y máximas de hasta 27 grados. En el sur, nubes, posibles lluvias o nevadas y temperaturas más bajas, mínimas entre 0 y 5 grados.
0: En el sector antártico argentino, islas del Atlántico Sur, condiciones frías con nubes, vientos del oeste, posibilidad de nevadas o lloviznas, temperaturas bajo cero en buena parte de la zona.
1: Y a las 6:06 compartimos la información de los pagos del ANSES para este jueves 17 de septiembre.
0: Las jubilaciones y pensiones que no superen el haber mínimo y las asignaciones familiar por hijo y universal por hijo se pagarán hoy a beneficiarios con DNI terminados en 7.
1: La asignación por embarazo se abonará hoy a quienes

0: presenten documentos terminados en 5.
1: Hoy además concluye el pago de las becas Progresar correspondientes a agosto a beneficiarios con DNI concluidos en 8 y 9.
0: Las asignaciones familiares de pensiones no contributivas y las de pago único, matrimonio, adopción y nacimiento, primera quincena, podrán ser cobradas hasta el 9 de octubre por titulares de beneficios con todas las finalizaciones de documento.
1: En tanto, las jubilaciones y pensiones que superen el haber mínimo y la prestación por desempleo Plan 1 se abonará desde el martes 22 a los documentos concluidos en 0 y 1.
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0: 6 de la mañana, 7 minutos en la República Argentina. Actualizamos datos del tiempo en la ciudad de Buenos Aires. La temperatura es de 12 grados una décima, cielo totalmente despejado. El sol está saliendo en un rato, a las 6 de la mañana, 50 minutos, cada vez amanece más tempranito. La humedad relativa ambiente, 89%, el viento del norte a 12 kilómetros en la hora. Te contaba hace un rato que la temperatura máxima para hoy será de 22 grados y el cielo estará totalmente despejado. Comenzamos con el desarrollo de las principales noticias nacionales e internacionales.
1: Javier Milei afirmó que la agenda sobre Malvinas se gestiona desde hace 3 años y rechazó motivos electorales.
0: El presidente cruzó a los analistas que sostuvieron que las nuevas medidas fueron por oportunismo político.
1: A su vez dijo que el disparador fue el comentario de Donald Trump acerca de que estaba revisando la posición de Estados Unidos frente a Malvinas.
2: Y que hubo un disparador externo, es decir, que permitió que esa oportunidad nosotros la aprovecháramos, pero no tiene, digamos, una intencionalidad política electoral. Si no, fíjese la cantidad de avances que hicimos, la cantidad de demandas que hemos metido, porque además el core central, ¿cómo es que nosotros metemos presión? Lo hacemos desde lo que estamos desarrollando en lo que tiene que ver con la energía, es decir, petróleo y gas, y los minerales. Entonces, a la luz del RIGI, a la luz de las mejoras que estamos teniendo, ¿qué es lo que pasa? Usted tiene que elegir entre un proyecto incierto, ¿sí?, y los proyectos concretos, por ejemplo, de Vaca Muerta.
0: De esta manera, Milei defendió el endurecimiento de las sanciones a las empresas y directivos que realicen actividades de explotación de hidrocarburos en el archipiélago sin la autorización de la Argentina.
1: Durante una entrevista en el streaming Neura, el presidente destacó además que el reclamo de soberanía se acelera ante el reordenamiento mundial que está liderando Estados Unidos.
2: Lo que sí está claro es que hay un reordenamiento mundial y es muy claro. Es decir, está Estados Unidos, que ha decidido, digamos, con lo que se llama ahora la doctrina Monroe, que es básicamente alinear todo el continente americano, digamos, siendo el líder de la región, Estados Unidos, que es además la primer potencia mundial. Después está un bloque que es Rusia y otro bloque que es China, y digamos, los países que están alineados con China. Ese es básicamente el nuevo mapa mundial que se está definiendo y que, digamos, que quien lo define con mayor claridad es Donald Trump y su secretario de Estado, que es Marco Rubio. Ese es.
0: El jefe de gabinete, Diego Santilli, recibió a los gobernadores del norte para avanzar con el presupuesto 2027.
1: Vamos a compartir un informe de nuestra acreditada en Casa Rosada, Liliana Arias.
3: 2 horas duró la reunión que mantuvo el jefe de gabinete, Diego Santilli, con los gobernadores de Catamarca, Corrientes, Tucumán y Salta. Fue para conversar sobre los principales temas de la agenda de estas provincias y de la región Norte Grande. Se analizaron iniciativas y proyectos de interés para la región. Y entre la agenda de trabajo conjunta, la ley de presupuesto ocupó uno de los ejes. Es por esto que el gobernador de Tucumán, Osvaldo Caldo, señaló.
4: El presupuesto recién lo estamos empezando a conocer porque entró ayer, antes de ayer. Nos lleva 48 horas en el Congreso de la Nación. Es decir, que nuestros senadores nacionales en las respectivas comisiones van a estudiar el presupuesto nacional, vamos a ver artículo por artículo, vamos a ver asignaciones de partida a cada una y a las áreas que corresponda, y recién vamos a poder tener una opinión para ver cómo y de qué manera acompañar ahora.
3: Cabe resaltar que Santilli armó reuniones clave con 7 gobernadores para que en el Congreso avance el presupuesto 2027. Se trata de negociaciones para definir aspectos claves para el gobierno nacional, ya que el objetivo del oficialismo es que primero se trate el presupuesto y luego la reforma política.
0: El Senado realizará este jueves una sanción ordinaria para tratar de convertir en ley el proyecto de inocencia fiscal.
1: El oficialismo logró un acuerdo con los bloques aliados para sesionar desde las 11.
0: El temario de la sesión fue acordado en labor parlamentaria, donde también se decidió tratar en el recinto tres pliegos de jueces, la transferencia de competencias a la ciudad de Buenos Aires y la reforma de biocombustibles.
1: Levantaron el secreto fiscal y bancario de Claudio Chiquitapia.
0: La medida fue dispuesta por el juez Ariel Lijo en el marco de una causa que investiga un presunto enriquecimiento ilícito del presidente de la AFA.
1: La justicia busca reconstruir el patrimonio del dirigente sanjuanino tras detectar inconsistencias en sus declaraciones juradas.
0: Barata, ex mano derecha de Julio De Vido, se presentó a declarar en indagatoria ante el juez Julián Ercolini.
1: El ex subsecretario de Coordinación y Control de Gestión del Ministerio de Planificación Federal durante el kirchnerismo negó enfáticamente haberse enriquecido de manera ilícita durante su gestión.
0: Más información con nuestra acreditada en el Palacio de Tribunales, Lourdes Marchese.
5: Cobraban en blanco, pero entraban al blanqueo y tenían fondos sin declarar en el exterior. Todo eso figura en el expediente. Por eso yo le pedí y solicito el careo con esas dos personas y además solicito el careo y que venga a dar la cara Paolo Roca. Yo no me escondo en la justicia. Yo no soy Pepín Simón Rodríguez.
0: Una falla eléctrica en un microondas provocó un incendio en un edificio del barrio porteño de Flores.
1: Recibimos un informe de Cristian Varela.
6: En un edificio ubicado en Fray Cayetano Rodríguez al 461 entre Bogotá y la Avenida Avellaneda, se produjo un incendio en el tercer piso por el cual se evacuó a los vecinos y dos hombres, uno de 36 años y otro de 52, tuvieron que ser atendidos en el lugar sin necesidad de ser trasladados a un hospital. El incendio se inició por un cortocircuito en un microondas, por lo que desde el Departamento de Bomberos pidieron verificar el estado de los electrodomésticos y sus cables para evitar focos ígneos.
1: Deportes. Estudiantes derrotó a Corinthians en Brasil y se metió entre los cuatro mejores de América.
0: La información con Fabián Pomelo Codevila.
7: Gracias. Rápidamente pasamos a la información para hablar de Estudiantes de La Plata y su mística copera. Comenzamos la mañana hablando de otra noche inolvidable para el conjunto de las Diagonales. Estudiantes de La Plata, que ya logró el torneo continental en 1968, 1969 y 1970, y que en el 2009 volvió a gritar campeón, está entre los cuatro mejores del certamen. Dio un paso importante en busca de la quinta Copa Libertadores, porque en la noche de ayer venció agónicamente, pero con justicia, a Corinthians de Brasil por 1-0. Y en el global había empatado en La Plata, terminó beneficiando al conjunto que dirige Alexander el Cacique Medina y que preside la Brujita Verón. Alexis Pucho Castro, a los 86, abría la cuenta. Un verdadero golazo. Y sobre la hora, y cuando el partido se moría y Estudiantes embolsaba la clasificación, un claro penal en favor de Corinthians. Tocó la pelota con la mano González Pires en el área y parecía que todo se desmoronaba, que lamentablemente iban a tener que definir por penales. Era un penal que definía si el partido iba a los penales. Memphis Depay tomó la pelota, el oriundo de Países Bajos. No había rebote, ni siquiera había que continuar el partido. Era convertir, sacar del medio e ir a los penales. Y Memphis Depay la tiró a la estratosfera y ahí festejó Gimnasia Esgrima La Plata. Impresionante lo del pincha rata, que de esta manera se mete en los semifinales y que ahora tendrá que saber o esperar por su rival, que saldrá del ganador entre Flamengo e Independiente del Valle de Ecuador. Corre con ventaja el Mengao, porque ganó en la ida 2-0 ante el conjunto ecuatoriano, lo que hace suponer que se verán las caras otra vez. Lo hicieron en la fase de grupos, fue empate en La Plata, victoria del Mengao en Río de Janeiro. Pero Estudiantes se vuelve feliz a la Argentina y escuchamos en la voz de Alexis Castro lo que vivió el pincha rata. Y él justamente fue quien convirtió el gol que a la postre le daría la victoria. Alexis Pucho Castro, en el aire nacional.
8: Una alegría enorme, algo soñado. Este grupo viene luchando hace mucho tiempo, venimos haciendo las cosas muy bien, venimos soñando mucho. Y creo que hoy en este escenario, una cancha hermosa, repleta, pudimos poner por sobre encima de ellos y creo que somos justos ganadores y pasar es algo muy soñado. Tenemos el torneo local, que seguimos compitiendo, tenemos la Copa Argentina, estamos peleando mucho frente. Queremos ir por todo, así que ahora a descansar y a pensar lo que viene.
7: Hasta ahí la palabra de Alexis Castro. Un zurdazo espectacular para el 1-0 final. Y en conferencia de prensa, quien habló de este momento es el uruguayo Alexander Medina, el cacique, el técnico de Estudiantes. Estudiantes de La Plata en el 2024 llegó a los cuartos de final, en el 2025 quedó fuera de la fase de grupo y ahora se mete ya en semifinales. Y Alexander Medina, el técnico de Estudiantes de La Plata, dice lo suyo.
9: La verdad que jugamos contra un buen equipo que tiene buenos futbolistas, nos plantearon mucha dificultad. Creo que acá de local la afición, la gente, la torcida se hace sentir, pero creo que nosotros a lo largo del partido fuimos superiores a Corinthians por manejo de situaciones, por predisposición, por posicionamiento en el campo y por ambición. Creo que tuvimos más claras y saco el penal en la última. Creo que fuimos en la serie fuimos más que Corinthians. En La Plata tendríamos que haber ganado porque lo fuimos a buscar y lamentablemente nos fuimos con un empate, pero bueno, las cosas, el destino, Dios nos puso este partido en el camino de la forma que lo ganamos. Obviamente que ahora se sufre más, pero ahora se disfruta muchísimo. Y la verdad que estoy muy feliz por haber conseguido meternos nuevamente en semifinal de Copa Libertadores.
7: Hasta ahí la palabra de Alexander Medina. Siempre en el marco del fútbol de este miércoles tenemos que hablar de la Copa Argentina y Atlético Tucumán. Es el segundo equipo clasificado a las semifinales de la mano de Julio César Falcioni, el emperador, técnico del decano. Eliminó a Independiente Rivadavia de Mendoza, que era el campeón de la edición pasada y se metió entre los cuatro mejores del certamen, en donde espera por Platense o Estudiantes. Recordemos que Banfield ya estaba clasificado y espera rival, saldrá del partido entre Racing y Boca del próximo 27 de septiembre, y Atlético Tucumán entonces deberá aguardar entre Platense y Estudiantes de La Plata quién será su rival en las semifinales.
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0: Seis de la mañana, 20 minutos en la República Argentina. Te comentamos que la máxima para hoy será de 22 grados. Vamos a tener cielo totalmente despejado. Pero ¿qué va a pasar a partir de mañana y durante el fin de semana? Te lo contamos. Mañana viernes mínima de 11 grados, máxima de 22 con cielo algo nublado. El sábado mínima de 15, máxima de 23 con cielo parcialmente nublado. El domingo, mínima de 14, máxima de 24, con cielo parcialmente nublado, con probabilidades de algunos chaparrones durante la noche. El lunes, día de la primavera, la mínima de 17 grados, una máxima de 21 grados, con cielo parcialmente nublado.
1: Procesan a un ex colaborador del líder supremo iraní en la causa AMIA.
0: El juez federal Daniel Rafecas incluyó a Liz Hazar Heiser entre los imputados para que sea juzgado en ausencia ante la falta de cooperación de Teherán.
1: La investigación de la UFI AMIA lo señala por su presunta implicación en el atentado de 1994 que dejó un saldo de 85 víctimas mortales.
0: Luis Caputo destacó el respaldo del Banco Mundial a las políticas económicas argentinas.
1: El ministro de Economía se reunió con Susana Cordeiro Guerra, vicepresidenta del Organismo para América Latina y el Caribe, tras lo cual resaltó el apoyo a la gestión oficial.
0: Durante el encuentro evaluaron distintas alternativas y proyectos estratégicos de financiamiento multilateral con vistas al año 2027.
1: En otro orden, el secretario de Finanzas, Federico Furiace, destacó que la economía argentina crecerá 3 años consecutivos y que se recuperarán los salarios al tiempo que bajará la inflación.
11: 2025, 2026 y 2027 tenemos una economía que está creciendo. Eso permite recomponer los salarios nominales, es decir, las paritarias. Por otro lado, seguimos proyectando una desaceleración de la inflación hacia la zona de 18% interanual en 2027, con lo cual eso también permite que, dado ese nivel de paritarias, haya una recomposición del salario real. Y además, con todas las señales que está habiendo para la inversión, tanto lo que tiene que ver con el RIGI como en los otros sectores donde tenemos ventajas comparativas, el crecimiento de la inversión va a generar un aumento de la productividad, que eso finalmente se ve como contrapartida en un incremento de los salarios reales.
0: Les proponemos ahora compartir más noticias del ámbito económico con nuestra columnista Alejandra Gallo.
12: Los mercados hoy estarán muy atentos al rebote que sigue teniendo una decisión que ayer tomó la Fed. La Fed es el equivalente al Banco Central de los Estados Unidos. Lo que resolvió fue subir 25 puntos porcentuales la tasa de interés y la dejó en 4%. Esto, por supuesto, tiene que ver con la incertidumbre que está generando la situación en Medio Oriente, el recrudecimiento de los ataques a distintos canales de suministro energético, en especial de petróleo, a la mayoría de los países asiáticos y africanos, en especial China, la segunda economía del mundo. Esto ha hecho que la semana ya había comenzado con mucha tensión respecto de la suba en el precio del barril del crudo, que superó los $100. Y ayer, para mitigar el impacto que esto podría tener en los surtidores en los Estados Unidos, por unanimidad la Fed decidió aumentar la tasa de interés. En general, esto, según los expertos, implica que cuando hay una suba de la tasa de interés, hay un enfriamiento de la economía. Por eso los mercados van a estar muy atentos a las consecuencias, en el sentido de si el ritmo de crecimiento de la economía mundial se lentifica o continúa como hasta ahora.
1: Por la falta de agua potable y desbordes cloacales, paralizan las clases en varias escuelas de La Plata.
0: Recibimos un informe de nuestra corresponsal platense, Fernanda Germañer.
13: Desbordes cloacales complican el desarrollo de clases en jardines y escuelas públicas de La Plata y la región. Los establecimientos afectados están en Tolosa, Villa Castells, Gonet, Barrio Aeropuerto y otras localidades de la periferia platense. En Poblet, vecinos advierten que la escuela primaria número 20 y la secundaria 48 atraviesan una emergencia sanitaria. Radio Nacional habló con ex alumnos de la institución que viven en la zona.
14: Lo que hace olor a cloaca es el pozo de la escuela, porque está a un costado de la escuela y tenés la primaria, tenés la secundaria y tenés el jardín. Los pozos nuevos son los de la primaria y la secundaria, que estaban a un costado ahí de las ventanas, pero se han reversado, ¿no? Que eso era lo que salía olor, y las aulas daban las ventanas contra ese lugar.
1: Y a las 6:25 vamos a presentar las efemérides del día en la voz de Magdalena Arnú.
15: Hoy, jueves 17 de septiembre, se recuerda la muerte de Manuela Rosas, conocida como Manuelita. Fue en 1898 y en Londres, ciudad en la que se instaló con su padre tras la batalla de Caseros. La historiadora María Sáenz Quesada, autora del libro Mujeres de Rosas, nos contó quién fue y cuál fue su rol en la política argentina de la primera mitad del siglo XIX.
16: La memoria colectiva del país la ha elevado a la categoría de mito. Ella es el ángel de bondad, el hada bienhechora, que en una época difícil cumple el rol femenino por excelencia, la misericordia, la compasión, el apoyo sin límites a la figura del varón de la familia. Esto es un rol tradicional muy alejado de lo que el feminismo actual supone en cuanto a la mujer con una vocación y estilo propio. Su campo de acción privilegiado fue la Quinta de Palermo, donde se instaló su padre, y ella actuó como la principal anfitriona de diplomáticos, de políticos, de gobernadores, de caudillos, de gente común, una vez fallecida su madre, que había sido la mujer fuerte junto al marido en otros tiempos. Aún se recuerda en Palermo el árbol bajo el cual pedía perdón a su padre para los condenados. Y también se muestra en el Museo de Bellas Artes el espléndido retrato obra de Prilidiano Pueyrredón, que la representa como la cordial anfitriona de un salón de la época federal, pálida, morena, sonriente, con su relativa belleza y el estilo de tipo de criolla del siglo pasado, tantas veces elogiado por los visitantes extranjeros.
15: Y también hoy se recuerda la realización en 1869 del primer censo nacional. Fue durante la presidencia de Domingo Faustino Sarmiento y se caracterizó por una gran desconfianza de la población hacia los agentes del Estado. Así nos lo contó el historiador Marcelo Garabedian, docente de la Universidad de Buenos Aires y director del proyecto Memoria Viva.
17: Lo que se tomaba muy en cuenta era el excesivo recelo de la población a contestarles a los funcionarios que fueron a censar a las casas, porque la gente no quería abrirles las puertas, no quería hablar con ellos. Había un gran temor hacia la institución Estado que hacía que la gente no preguntara. Por lo tanto, había en los diarios de la época, desde un mes atrás, anuncios indicando que la población tenía que abrirle las puertas y responder a los censistas que iban a tomar preguntas, lo que demuestra que esta relación muy extendida entre la sociedad y el Estado es un lazo de confianza que se va creando con el tiempo. Al principio la población veía en el Estado solamente un agente represor, por lo tanto tenía mucho temor a abrirle la puerta y a brindarle información.
15: También recordamos el nacimiento en 1808 del pianista y compositor Juan Pedro Esnaola. Se lo conoce como el arreglador oficial del himno nacional argentino, pero su producción fue mucho más allá. En un tiempo en que escaseaban los músicos profesionales en Buenos Aires, compuso música de iglesias y se destacó en las canciones y los géneros de salón. Así nos lo contaba el musicólogo Bernardo Hilari.
18: Para el Estado argentino y para mucha gente, Juan Pedro Esnaola es el arreglador oficial del himno nacional argentino, el que le dio su forma definitiva. Pero Esnaola era mucho más que eso. Cuando joven tuvo la oportunidad de formarse como compositor profesional y trabajó proporcionando música religiosa para las festividades de Buenos Aires, de la catedral y de otras iglesias. Estamos hablando de una etapa de mucha juventud. Él tenía 16, 17, 18 años. Más o menos 10 años después abordó géneros de salón como las canciones y las obras para piano. En particular, las canciones son muy interesantes porque creó un estilo de canción propio, distinto del resto, que era apropiado para el salón, pero que tenía más aspiraciones estéticas que eso. Un estilo complejo, interesante, en donde la música seguía al texto literario.

0: Y con el top que indica las 6:30 de la mañana, repasamos los principales títulos de esta primera media hora.
1: El presidente Javier Milei afirmó que la agenda sobre Malvinas se gestiona desde hace 3 años y rechazó motivos electorales.
0: El jefe de gabinete, Diego Santilli, recibió a los gobernadores del norte para avanzar con el presupuesto 2027.
1: El Senado tratará hoy en el recinto el proyecto de ley de inocencia fiscal 2.
0: Procesan a un ex colaborador del líder supremo iraní en la causa Amia.
1: Al menos 8 dotaciones de bomberos combaten un incendio en el predio del SEAMSE que afecta al mercado frutihortícola, parte del shopping de Avellaneda y disminuye la visibilidad en la autopista Buenos Aires-La Plata.
0: Estudiantes derrotó por 1-0 a Corinthians en Brasil y se metió entre los 4 mejores de la Copa Libertadores.
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6: Seis de la mañana, 32 minutos en la República Argentina. Actualizamos datos del tiempo en la ciudad de Buenos Aires. La temperatura 12 grados 7 décimas, cielo despejado. La máxima para hoy de 22 grados.
7: Vamos a actualizar también la información que tiene que ver con este incendio. Se suman dotaciones de bomberos, ya son 10 que están trabajando en la planta de separación de residuos. Se despliega un importante operativo para evitar que el fuego afecte zonas linderas. Atención quienes van circulando por la autopista Buenos Aires-La Plata, se recomienda disminuir la velocidad, aumentar la distancia entre vehículos porque la visibilidad se ha reducido por el humo de este incendio.
6: Y sumamos más información relacionada al tránsito, choque en General Paz, altura Liniers, dirección Río de la Plata, demoras en el tránsito. Por otro lado, avenida Lugones, liberada luego de los trabajos de la empresa Metrogas.
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7: La Argentina sumó 24 medallas en la cuarta jornada de los Juegos Suramericanos.
6: El evento continental que se desarrolla en la provincia de Santa Fe reúne a más de 4.000 atletas de 15 países.
7: La información con nuestro enviado especial, Facundo Paredes.
8: Argentina cerró otra buena jornada en los Juegos Suramericanos de Santa Fe con medallas de oro de Catalina Cerio en pentatlón moderno, Mara Kucharski en tiro deportivo, Santiago Basaldela y Juliette Dujaime en stand-up paddle, Julieta Lucas fue campeona en suelo de gimnasia artística, el equipo masculino de sable se quedó con el oro en esgrima. La competencia continuará con diversas disciplinas este jueves, el vóley de playa define medallas con posibilidad de bronce para la Argentina. Además debuta la selección de fútbol que dirige Diego Placente a las 10 ante Paraguay. Y sigue las actividades en remo, tiro, vela, esgrima, vóley, entre otras. En el medallero, Argentina está segunda detrás de Brasil, con 29 medallas de oro, 23 de plata y 36 de bronce.
6: El gobierno envió al Congreso el proyecto de ley para endurecer las penas por explotar recursos en las Islas Malvinas.
7: Se trata de la Ley de Defensa de la Soberanía Nacional que amplía las sanciones por la explotación no autorizada.
6: La iniciativa firmada por el presidente Javier Milei, el jefe de gabinete Diego Santilli y el canciller Pablo Kirchner propone derogar la ley número 26.659 vigente desde el año 2011.
7: La nueva norma no se limita como el régimen vigente, a las actividades hidrocarburíferas, sino que resulta aplicable a toda actividad no habilitada vinculada al aprovechamiento de recursos naturales, sean o no renovables.
6: Las personas o empresas que desarrollan actividades prohibidas podrían recibir multas de entre 4.000 y 500.000 barriles de petróleo además de la suspensión o cancelación de permisos y una inhabilitación de entre 5 y 20 años.
7: En ese contexto, el fiscal Carlos Estornelli imputó a directivos y accionistas de empresas por la exploración y explotación ilegal de hidrocarburos en la plataforma continental argentina.
6: Más información en un nuevo contacto con nuestra acreditada en el Palacio de Tribunales, Lourdes Marchese.
2: El fiscal Carlos Estornelli impulsó una investigación contra la petrolera británica Desiree Petroleum por actividades de exploración y explotación de hidrocarburos en el área de la plataforma continental próxima a las Islas Malvinas, sin pedir autorización a la Argentina. Fue tras una denuncia del canciller Pablo Quirno. Para el fiscal se violó la ley 26.659 que extiende la responsabilidad a personas humanas que integran las sociedades y controlantes y controladas, cuyo delito prevé penas de entre 5 a 15 años, según se trate de exploración o extracción.
7: El presupuesto 2027 ingresó a diputados y comenzará a debatirse en octubre.
6: Recibimos un informe de nuestro acreditado en el Congreso de la Nación, Gastón Fiorda.
9: El proyecto del presupuesto 2027 ingresó formalmente al Congreso de la Nación y plantea las principales variables macroeconómicas que el gobierno espera para el próximo año. La iniciativa contempla una inflación anual del 18% y proyecta un crecimiento de la economía del 4%. También prevé otro año con superávit fiscal con récord de exportaciones. El presupuesto deberá ahora comenzar su recorrido parlamentario con el análisis en la Cámara de Diputados y se espera que del debate entre el oficialismo y la oposición se establezcan las prioridades para el próximo ejercicio.
7: Pablo Quirno recibió a directivos de la minera Vicuña Corp por un megaproyecto de 18 mil millones de dólares. El canciller mantuvo un encuentro con el CEO de la firma, Ron Hochstein, para repasar el plan de desarrollo de los yacimientos José María y Filo del Sol en la provincia de San Juan.
6: Durante una reunión analizaron también el impacto del régimen de incentivo para grandes inversiones, RIGI, y el reciente acuerdo con Chile para potenciar la extracción y exportación de cobre, oro y plata.
7: El grupo de monjas elabora 400.000 hostias para la visita del Papa León XIV a Córdoba.
6: Pertenecen a la congregación Hijas de San José.
7: El taller de hostias en la provincia de Córdoba tiene la capacidad de producir cerca de 200.000 en una semana.
6: Además, en la congregación también se producen hostias para celíacos.
7: Vamos a compartir la palabra de la hermana Mónica.
10: Esta es la misión que nosotras como hijas de San José tenemos en la iglesia, preparar la Pascua de Jesús. Y preparamos precisamente lo necesario, ¿no?, para la celebración de la Eucaristía, como son las hostias, el vino, ¿no? En este momento antes lo preparábamos, pero todo lo otro, lo concerniente al altar, ornamentos, mantelerías, todo, todo preparamos para que Jesús sea mejor servido, honrado, amado. A nosotros nos dieron el compromiso, la tarea de preparar 400.000 hostias chicas para todos los fieles, ¿no? Y ojalá, ojalá que todas esas hostias transformadas en Jesús sean recibidas.
6: Buscan a Sofía, una adolescente de 13 años que desapareció tras salir del colegio en Palermo.
7: Fue vista por última vez este miércoles por la tarde en la zona de Armenia y Paraguay.
6: Recibimos un informe de Mariel Ríos.
11: Buscan a Sofía. Salió del colegio a las 16:20 en el barrio porteño de Palermo, en Armenia y Paraguay, y no regresó a su casa. Tiene 13 años. Su mamá nos detalla cómo estaba vestida al momento de la desaparición.
12: Ella estaba vestida de un pijamita, pantalón negro con estrellitas blancas, borcegos negros, una camperita azul marino, y tenía su mochila negra a cuadrille con dibujos de capibara.
11: Cualquier información sobre el paradero de Sofía, comunicarse al 11-22-93-8106. Reiteramos, 11-22-93-8106.
3: Policiales.
7: Golpe al narcotráfico en Zárate.
6: Recibimos un informe de nuestra especialista en temas policiales, Andrea China Valdivieso.
13: La Policía Federal logró decomisar 52 kilos de MDMA de máxima pureza y detuvo a tres personas en la terminal de Zárate, en el norte de la provincia de Buenos Aires. Detuvo a tres personas y emitió un pedido internacional de captura contra un cuarto involucrado, lo que se ha calificado como el mayor secuestro de drogas sintéticas registrado hasta el momento en la historia argentina. Se ha dado tras una investigación coordinada entre el Ministerio de Seguridad de la Nación y la DEA en los Estados Unidos. El MDMA es una metanfetamina conocida también como cristal o molly, un estimulante que compone junto a otras sustancias el éxtasis o el tusi. El cargamento fue detectado durante una investigación de alta complejidad a partir de información aportada por la DEA sobre las maniobras de una organización criminal transnacional que buscaba introducir grandes cantidades de drogas sintéticas en nuestro país. A partir de la información, la investigación avanzó sobre una estructura criminal y las personas involucradas en la recepción y logística de este cargamento. Mediante tecnología de inspección no intrusiva se detectaron densidades anómalas en cavidades internas que no correspondían con la estructura original de un rodado de gran porte. Fueron detenidos un ciudadano mexicano, un venezolano y un argentino. De acuerdo con la investigación, uno de ellos había ingresado al país para intervenir directamente en la recepción del vehículo, mientras que los otros cumplían distintas funciones vinculadas con la operatoria y la logística de la organización. También hubo allanamientos en distintos domicilios de la ciudad de Buenos Aires y en la provincia de Salta. Durante estos procedimientos fueron secuestrados teléfonos celulares, documentación y otros elementos de interés para la causa que serán sometidos a pericias.
6: 6:42 en la República Argentina. Actualizamos información.
7: La información de último momento destaca que apareció Sofía, esta nena de 13 años, que estaba siendo buscada y que había sido visto por última vez el pasado miércoles. Ya se encuentra con su madre y agradecemos esta información a nuestra compañera Mariel Ríos.
6: 40 días el circuito de la Garganta del Diablo en las Cataratas del Iguazú.
7: La medida fue consensuada por las autoridades del Parque Nacional y la empresa concesionaria para preservar la seguridad de los visitantes ante la previsión de una crecida extraordinaria del río por el fenómeno de El Niño.
6: Se busca además resguardar las pasarelas e infraestructura turística frente al incremento del caudal hídrico registrado en la zona.
7: El resto de los circuitos y paseos del parque continuarán funcionando con normalidad.
6: Nueva audiencia en el juicio por la desaparición de Loan Danilo Peña.
7: Comenzará a las 9 y tendrá como ejes el hallazgo de dos celulares y los primeros rastrillajes.
6: Además, presentará testimonio una mujer que afirmó haber visto que levantaban la camioneta de Carlos Pérez y María Victoria Caillaba dos días después de la desaparición del menor.
7: Más información con Nerina Álvarez desde Radio Nacional Santo Tomé.
14: En el juicio por la presunta sustracción de Loan Danilo Peña, tras la ampliación de la declaración del excomisario Walter Maciel, el perito Roberto Quiroz dio su testimonio y dijo que solo peritó una cinta roja de 10 centímetros y una huella de pie chico sobre materia fecal de animal. Su tarea fue de geolocalizar y fotografiar. Además, se vivió un nuevo momento de tensión entre la defensa y la fiscalía cuando el doctor Hanson, abogado de Mónica Millapi, pidió un careo entre Loro Duarte y el excomisario Walter Maciel. El pedido fue rechazado por la fiscalía, pero el doctor Schaffer aclaró que no fue solicitado por el propio defensor de Maciel como correspondería.
15: Deportes.
6: Retomamos el contacto con Fabián Pomelo Codevila.
16: Y una historia particular. Llegó 24 horas antes, producto de la demora por los papeles y documentación que requería Estados Unidos para su ingreso. Se hizo cargo del equipo, dirigió una práctica y en su primera presentación, horas después, se proclamó campeón. Estamos hablando del Kiri González, el nuevo técnico de Inter Miami que se consagró campeón. Hablamos de la Copa de Campeones, trofeo que enfrenta el ganador de la Major League Soccer contra el ganador de la Liga Mexicana. Es cierto, es un título comercial que ni siquiera está reconocido por la CONCACAF. Pero ¿quién le quita lo bailado? Al Kiri y a Messi, que logró su título número 49 en la cosecha personal. Inter Miami le ganó 2-0 al Cruz Azul con goles de Leo Messi y de Casemiro. Unidos se convirtió en el futbolista con más goles en finales, 36, y llegó a los 100 con la camiseta de las Garzas. Lo consiguió en 115 partidos, una locura. Y también Leo Messi, a partir de estos números que acabamos de brindar, se convirtió en goleador histórico del equipo de Miami. Y ya lo había sido, y lo sigue siendo, del Barcelona con 672 goles. Y ni hablar de la selección argentina de fútbol con 125 tantos. Impresionante lo de Leo Messi un día después de que se confirmara su presencia el próximo 6 de octubre. Jugando con la camiseta de la selección argentina en la despedida que se le hará en Buenos Aires. En esa ceremonia que tendrá como protagonistas a todos los jugadores campeones del mundo en un partido especial con la presencia de sus familiares, de los familiares de sus compañeros y amigos. Impresionante lo de Messi, que entonces vendrá a la Argentina para enfrentar a Benín en la fecha FIFA. Pero lo cierto es que el que también se ha ganado ya el cariño, teniendo en cuenta que ha entrado con el pie derecho, es el Kili González. Y lo que significa para el Kili dirigir a Leo Messi, escuchamos al ex técnico de Rosario Central, de Platense, de Unión de Santa Fe y ex jugador de la selección argentina durante mucho tiempo, justamente su sentir a partir de esta oportunidad que le regala la vida de ser el técnico del mejor jugador del mundo. El Kili González, en los micrófonos de Nacional.
17: Hay cosas en el fútbol que son, no se pueden describir con palabras. Son sensaciones únicas. Yo creo que me siento una persona privilegiada, bendecida de tener esta oportunidad, de tener la relación que tengo con Leo, que es fantástica. Yo lo adoro, él lo sabe, y eso hace todavía que sea mucho más especial este momento. Entonces, poder estar con él, compartir situaciones con los grandísimos jugadores que tiene este plantel, la verdad que como entrenador me siento pleno. Ahora, obvio que esto está buenísimo, pero bueno, hay que trabajar y Dios quiera mañana poder arrancar bien y ganar el campeonato.
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0: 6 de la mañana, 48 minutos en la República Argentina.
1: Actualizamos información de servicio. Trenes, el tren Roca funciona con servicio limitado por arrollamiento en la estación Bernal.
0: Información de tránsito, choque múltiple en autopista del oeste ocurre en el kilómetro 23 y medio, sentido capital. Hay reducción del carril izquierdo, altura Puente Santa Rosa.
1: El presidente Javier Milei viajará mañana a Bahía Blanca.
0: Encabezará en la ciudad portuaria del sur bonaerense una actividad junto al jefe de gabinete Diego Santilli y el ministro de Economía Luis Caputo.
1: Se trata de una visita al proyecto de la empresa Mega que ampliará su planta de procesamiento de líquidos de gas natural.
0: La iniciativa integrada en el RIGI contempla una inversión de 365 millones de dólares que prevé la creación de unos 800 puestos de trabajo.
2: Provincias.
1: En Mendoza proponen evitar la concurrencia de niños menores de 2 años a las tribunas populares de los eventos deportivos.
0: Desde LRA6 nos informa Rolando Brizuela.
3: Un diputado mendocino presentó un proyecto de ley para prohibir el ingreso y la permanencia de niños menores de 2 años en las tribunas populares de los estadios de fútbol de la provincia. El diputado radical Jorge Zingaretti planteó que se busca establecer una restricción específica respecto a estas tribunas, atendiendo a las características particulares de esos sectores y a la especial vulnerabilidad de la primera infancia. El legislador fundamenta este proyecto señalando que la popular suele caracterizarse por una concurrencia masiva de espectadores, una mayor concentración y circulación de público, desplazamientos constantes, empujones, saltos, cánticos y elevados niveles de ruido que podrían afectar a todos los niños.
1: La candidata argentina a Miss Universo 2026 anunció que no podrá participar del certamen en Puerto Rico y su lugar lo ocupará la primera finalista.
0: Desde Radio Nacional Puerto Iguazú escuchamos el informe de Noelia Villa.
4: La iguazuense Tamara Rugoski, Miss Universo Argentina 2026, no competirá en la edición número 75 del certamen internacional. La organización argentina confirmó a través de un comunicado difundido en sus redes sociales que se debía a cuestiones personales y anunció que la representación del país quedará en manos de Dayana Pereira, primera finalista del certamen nacional. El comunicado oficial informa que la organización Miss Universo Argentina comunica que debido a cuestiones personales y así convenir a sus intereses, Tamara Rugoski, Miss Universo Argentina 2026, no participará de la edición número 75 de Miss Universo, que se realizará durante el mes de noviembre en Puerto Rico.
1: Avistan incendios en las islas de Entre Ríos.
0: El informe de Rubén Lovera desde Radio Nacional Paraná.
5: Prefectura Naval Argentina en su delegación de San Lorenzo detectó en patrullajes sobre Bajo Paraná al menos 2 columnas de humo. La visualización de los agentes pudo identificar focos ígneos que se propagaban a través de densas columnas en las islas entrerrianas a la altura de los kilómetros 445 y 447, incidentes alejados de la costa y tierra adentro. Ante esta situación se mantuvo comunicación con la policía de Isla de Entre Ríos y Defensa Civil de la provincia, además de comunicaciones al Plan Nacional de Manejo del fuego, manifestando tener conocimiento y estar monitoreando la zona vía satélite sin requerir colaboración hasta el momento.
1: En San Juan licitan las minas de cobre.
0: Claudia Cabrera nos los cuenta desde LRA 23.
6: San Juan consolida su rol central en el mapa mundial de cobre mediante el avance de un plan estratégico de licitaciones públicas y rondas de negocios con alta captación de inversores internacionales. Desde el Instituto Provincial de Exploración y Explotaciones Mineras se concretó la licitación de un nuevo bloque de áreas mineras claves en la cordillera de los Andes con un alto potencial geológico. Así se formaliza la competencia con la presentación de propuestas técnicas y económicas por parte de estas empresas. La potenciación estructural ha aumentado debido a la aplicación del régimen de incentivo para grandes inversores que ya lograron varias empresas inversoras en la provincia de San Juan.
1: En Salta se inició la 20ª edición Modelo de las Naciones Unidas.
0: Desde LRA4 nos informa Josefina Adrover.
2: Durante los próximos días, más de 600 estudiantes de Salta asumirán la representación de distintos estados y organismos internacionales. Pondrán en práctica herramientas de negociación, argumentación y diplomacia, es decir, comprender sus realidades antes de hablar en su nombre y ejercitar la capacidad de ponerse en el lugar del otro. Las y los estudiantes destacaron que ninguna nación puede resolver por sí sola los grandes problemas del mundo actual.
1: En San Luis, una ex legisladora seguirá preventivamente detenida en una causa por irregularidades supuestas en el Molino Fénix.
0: Desde LRA 29 recibimos el informe de Alejandro Heredia.
7: La justicia ratificó la prisión preventiva de la ex diputada Anabela Lucero, su hermano Enzo y Ezequiel Escarel en la causa que investiga presuntas irregularidades en el Molino Fénix. El juez Santiago Ortiz resolvió que los tres continúen alojados en el servicio penitenciario y provincial hasta completar los 2 meses establecidos. La fiscalía sostuvo que persisten riesgos para la investigación, mientras que las defensas solicitaron medidas menos restrictivas, incluida la prisión domiciliaria.
1: En Neuquén, un intendente y su antecesor se trenzaron en una disputa con golpes y hasta un cuchillo.
0: Desde LRA 43 escuchamos la crónica de Nicolás Rosinski.
8: Una reunión de trabajo en Pilolil, una localidad a 50 kilómetros de Junín de los Andes, en la precordillera neuquina, terminó en una violenta pelea con gritos, insultos y cuchillos cuando el actual presidente de la Comisión de Fomento, Andrés Infante, se cruzó con su antecesor, Eliseo Díaz, que ocupó el cargo durante 12 años. Díaz le habría pedido una rendición de vales de combustible, que al recibir respuesta negativa, tornó la situación en algo fuera de control. Luego de más de 20 minutos de pelea, y con la intervención de la mujer de Infante, se pudo terminar con la reyerta, que quedó grabada completamente en video. 3 horas después, Díaz habría vuelto a la oficina de Infante para volver a increparlo. Personal de la comisaría 25 de Junín de los Andes tomó declaración a las personas presentes y la causa se tramita en la fiscalía de Junín de los Andes.
1: En La Pampa continúa cortada la ruta 143.
0: Desde Radio Nacional Santa Rosa nos informa Juan de Pián.
9: La policía de La Pampa informó que sigue el corte total del tránsito de la ruta nacional 143 entre El Carancho y Chacharramendi debido al vuelco de un camión con una carga de gas. Autoridades, policía, bomberos y otros entes de seguridad supervisan la tarea de trasvase del líquido, que es de extrema peligrosidad. Desde la policía comunicaron que las tareas de trasvase del gas licuado se desarrollarán favorablemente y, de continuar sin inconvenientes, se estima una duración de 6 a 8 horas más. Y señalaron que, en tanto, el tránsito permanecerá totalmente interrumpido hasta la finalización segura de las tareas y posterior evaluación del lugar.
1: Venta anticipada de pases para subir a la Aconcagua.
0: Desde Radio Nacional Mendoza nos los cuenta Victoria Lupo.
10: Con tarifas especiales para mendocinos, nacionales y extranjeros, la promoción para subir a la Aconcagua rige hasta el 30 de septiembre y es para la venta anticipada de pases con tarifas promocionales mayoristas para realizar actividades de ascenso y trekking largo en el Parque Provincial Aconcagua durante la temporada estival 2026-2027. Iván Funes Pinter, director de áreas protegidas de la provincia, dio detalles.
11: El objetivo de la venta anticipada es planificar la actividad turística, le da al parque mayor capacidad de respuesta y mayor transparencia a la hora de gestionar y planificar las actividades de los visitantes.
1: En Misiones abrieron las compuertas de la represa de Itaipú.
0: En Radio Nacional Puerto Iguazú, Carmen Segovia.
12: Itaipú abrió sus compuertas por 10 días y los técnicos monitorean el impacto del caudal del río Paraná. La represa binacional inició una liberación controlada de agua tras las intensas lluvias en la cuenca alta, asociadas al fenómeno del Niño. Los especialistas realizan un seguimiento prioritario sobre las costas de Misiones y Corrientes para evaluar el comportamiento del río. La apertura de los vertederos comenzó durante la madrugada del día domingo, con descargas iniciales de 1.700 metros cúbicos por segundo, que alcanzaron picos cercanos a los 3.800 metros. metros cúbicos por segundo. Según explicaron desde el área técnica, el procedimiento busca sostener la cota de seguridad del embalse por debajo de los 220,50 metros sobre el nivel del mar y evitar niveles críticos que afecten la operatividad de la planta energética.
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0: De la mañana, 58 minutos en la República Argentina.
1: Vamos a compartir información del sistema integrado Cristo Redentor. Está habilitado 24 horas para el transporte de cargas, ómnibus y particulares. En cuanto al puente Pehuenche, recordamos, se encuentra cerrada. La temperatura 3 grados Uspallata, 5 Punta de Vaca, 8 bajo cero Puente del Inca.
0: Y vamos con información de tránsito. Atención, incidente en Recoleta, en la intersección de Paraguay y Ecuador. Un ciclista fue atropellado por una moto. El SAME trabaja en el lugar. El tránsito está restringido.
1: Títulos del final del Panorama Federal.
0: El gobierno envió al Congreso el proyecto de ley para endurecer las penas por explotar recursos en las Islas Malvinas.
1: El presidente Javier Milei viajará mañana a Bahía Blanca para anunciar las primeras inversiones bajo el esquema del RIGI.
0: Cierran por 40 días la Garganta del Diablo en las cataratas del Iguazú ante la previsión de una crecida extraordinaria.
1: Encontraron sana y salva a Sofía, la adolescente de 13 años que desapareció tras salir de su colegio en Palermo.
0: Argentina sumó 24 medallas en la cuarta jornada de los Juegos Sudamericanos. Y hasta aquí llegamos, deseándoles que tengan una excelente jornada y quédense con la mejor programación. Está aquí en Radio Nacional. Chau, gracias por estar.
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0: Muy buen día, muy buen día. ¿Cuánto? 3 minutos nos están separando ahora de las 7 de la mañana en la República Argentina de este día jueves 17 de septiembre de 2026 en todo el mundo. Mi nombre es Nico Yacoy. Esto es Primer Round en el muy lindo aire de Radio Nacional, AM870, hasta las
1: 10 de la mañana.
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0: María Fernanda Heras, muy buen día, bienvenida, ¿cómo le va?
1: Buen día, Nico Yacoy, buen día a los oyentes, a todo el equipo. Y hoy
0: son personajes, son personajes todos ustedes.
1: Pero yo me lo perdí, entré y era una jarana esto.
0: Porque sí, me prejuzgan. Me prejuzgan, pa' con Z, si me prejuzgan. No, después contar. ¿Para qué puso este tema en la grilla? Los encontré yo acá como entro despacito, ¿no?
1: Claro.
0: Entonces los escucho. Les pasa mucho producción. Blu, blu, blu, están hablando y de repente de que yo hace 10 minutos estoy ahí atrás calladito.
1: ¡Apa!
0: Escondido en el corte.
1: Claro.
0: y acá le pasó lo mismo como al Chavo, a una que yo conozco que se llama Cecilia.
3: Tanto mal, ¿eh?
0: Igual.
3: Yo entraste y te dije, Nico, te estoy criticando. Entraste y yo te di la cara, te dije,
0: hay que ponerle un poco de...
4: Yo pedí ayuda cuando entré. Yo pedí ayuda, le dije, por favor, explícame de lo que quiero dar, Nico, le dije. Pues yo no entiendo nada, leí la nota completa.
0: Y por qué se le ocurre. Así que nada, ahora lo acomodamos.
1: Por la propuesta de nota que hiciste ayer.
0: Eso mismo.
1: Bien, es que yo dije, yo me engancho.
0: Ah, ¿viste?
1: Un tema que a mí me interesa.
0: Por eso, así que después en un ratito nada más estamos charlando todo. Estoy con la rienda corta hoy, no sé qué pasa con el auricular, estoy pegado al Ahora lo arreglamos.
1: Bueno, pero va mejor el caballo.
0: Viene para contarnos algunas cosas.
1: Sí, con la rienda corta va mejor el caballo.
0: ¿Así es? Sí, claro.
1: Sí, 12 grados 7 décimas la temperatura, así que no se aceptan hoy quejas de frío, ni narices frías, ni chuchos, ni... No, lindo tenemos con una máxima de 22 grados, con cielo totalmente despejado. ¿Ya vieron la salida del sol?
0: O sea que se abandona la camiseta. Yo creo que me digan el día que oficialmente abandonaremos la camiseta.
1: No, todavía no. Todavía tenemos días que van a estar las máximas por debajo de los 18 grados.
0: ¿A la camiseta
1: todavía
0: hasta cuánto? 24, 25, ¿no?
1: Claro.
0: Sí, me dice Alejandro.
5: Sí, claro, sí, no destaparse, el pechito. No,
0: claro.
1: Sí, todavía eso falta. Pero ustedes saben que el domingo, después lo vamos a repasar un poquito, el domingo, para hacer un anticipo de lo que va a ser el día de la primavera, va a terminar con lluvias. Creo que muchas veces se da que el día
0: de la primavera va a ser el lunes, ¿o no?
1: Sí, pero el domingo cerramos la jornada con lluvia, así que veremos qué pasa. Pero muchas veces se da que el día de la primavera... Después voy a buscar la cantidad de días de la primavera que tuvimos lluvias.
0: Okay.
1: El picnic arruinado por
0: ¿Es lindo el picnic?
1: A mí me encanta.
0: No, nos íbamos al polígono. El polígono de tiro, mira, si estuviese

0: La chinita nos estaría envidiando. Nos íbamos todos caminando desde el colegio entero en San Andrés de Giles. Ya la expedición era, que ahora voy, digo, son cuatro cuadras, no importa.
1: Te parecían eternos.
0: Claro. Con las cantimploras y los sanguchitos a tener el gran picnic del día de la primavera en el polígono. Es un lugar precioso. Es un parque muy grande y un lindo edificio. Pero bueno, pero no me gustan los picnics.
1: ¿No te gustan?
0: No.
2: Ay, yo la pasaba tan
0: no,
2: bien.
0: No, o sea, me encantan en la fantasía, pero en la realidad la mantita no te queda derecha porque el pasto es cosa. Las moscas y los mosquitos te... comer con bien, yo prefiero comer adentro. No, un lío.
1: Claro. Las hormigas que suben al
0: las
1: resto
0: hormigas
1: de los
0: sanguchitos. El pasto que te pica, ¿no? Chico, no. Claro. O sea, hermoso la idea que lo haga Heidi.
1: No tuviste... No tuviste Boy Scout de chico.
0: No.
1: Yo fui muchos años a los Boy Scout. Las cosas que nos hacían, nosotras éramos guías, las nenas son guías. Las cosas que nos hacían, que por ahí en el mate cocido nos tiraban tierra y nos decían tomátelo igual. Sí.
0: Yo tengo un tema con los Boy Scout, pero no lo puedo contar ahora.
1: Ay.
0: No, me llama la atención, son grandes para usar bermuda, ¿viste? Llega un momento que son grandes.
3: ¿Hasta qué edad se pueden
0: usar? ¿Qué sería? El profesor, digamos. Los chicos todo bien, pero el profesor con las bermudas, chicos.
1: Pero ahora se usa.
3: Pero Nico, ¿no usás bermudas en verano?
1: Ahora se usa.
0: No me gustan las bermudas. Pantalón corto, no hay problema, de todos los deportes que quieras, del rugby, al golf, pero no, bermudas. No.
3: ¿Al gimnasio vas con pantalón largo en verano?
0: No, voy todo el año con pantalón corto.
3: Ah, ok.
1: Pero de deporte.
3: Perfecto.
0: Claro, no, de hecho no puedo entrenar con pantalón largo, pero no me gusta verme. Me da eso, voy a scout.
1: Igual me quedo con un dato que diste recién que me llamó la atención. El día del estudiante, el día de la primavera, ¿iban al colegio para encontrarse un día donde no hay clase?
0: No,
1: ¿iban al colegio
0: para...? El día antes o el día después, no sé. No,
1: nosotros lo hacíamos el mismo día, pero dormíamos un poco más.
0: Ay, vamos, todo el colegio, tú.
1: Mirá.
0: Bueno, el teléfono entonces, que nos cuenten sus picnics y todo eso, ¿no?
1: Sí, pues ya vamos
0: igual a... Scout. No, los quiere y hacen muchas cosas muy importantes, pero las verduras.
1: Sí, y además es lindo todo lo que se da en torno cuando recibís la insignia, cuando recibís el pañuelo, toda la ceremonia, todas las actividades que tenés que hacer... y demás, pero está bueno el ayudar al prójimo, que es en realidad lo principal. Nuestra vía de comunicación, como siempre, activadísimo, el WhatsApp, que es el 113-870-7485. Reitero, 113-870-7485.
0: Y ni se les ocurra, vos seguramente, Rubén Santos, sandalia tanto.
4: No lo uso.
0: Y bermuda Franciscana. Y sandalia, ni te cuento. Mejor que hay que saber el jueves 17 de septiembre a esta hora. Incendio de gran magnitud en Sarandí, provincia de Buenos Aires. El fuego comenzó cerca del arroyo en un sector con residuos y el humo afecta a la autopista Buenos Aires-La Plata. Trabajan en el momento más de 10 dotaciones de bomberos de Avellaneda y podrían sumar apoyo de Lanús o Quilmes. El presidente Javier Milei negó que las medidas por Malvinas respondan a una estrategia electoral y aseguró que el reclamo se viene gestando hace 3 años. En una entrevista, el primer mandatario dijo que hacer esa interpretación sería una estupidez mayúscula. En el mismo sentido, el gobierno envió al Congreso el proyecto por Malvinas. La Ley de Defensa de la Soberanía Nacional está dividida en títulos que se refieren a sanciones económicas, seguridad, infraestructura crítica y protección aeroespacial y marítima. La justicia ordenó levantar el secreto fiscal y bancario de Chiqui Tapia en la causa por presunto enriquecimiento ilícito. El presidente de la AFA fue denunciado por un incremento patrimonial del 1000% entre 2017 y 2024, mientras ocupaba un cargo en la Coordinación Ecológica Área Metropolitana Sociedad del Estado, CEAMSE. Donald Trump pidió que las tasas de interés bajen rápidamente. La Reserva Federal de Estados Unidos subió la tasa de interés por primera vez en más de 3 años. Desde la red social Truth, el presidente de ese país reclamó que las tasas de interés deberían ser del 1% o menos y dijo que tienen el mejor crédito del mundo por mucho. Juegos Suramericanos, hoy debuta la selección de fútbol y el vóley femenino juega por la recuperación. Los deportistas argentinos van por más medallas en la competencia que se desarrolla hasta el 26 de septiembre en Santa Fe, Rosario y Rafaela. Alejandra Gallo, muy buen día, bienvenida. ¿Cómo le va?
2: Pero muy buen día, ¿cómo estamos? Banco totalmente lo de las Bermudas.
0: Ah, vio muy bien, hasta muy bien, muy bien.
2: No, hombre elegante, pantalón largo
0: totalmente.
2: Y zapato que no... Para claro. Que se vean los deditos.
0: Y además no sé qué es primero ya en el barrio por donde vivo yo, no sé si les pasa en el... No sé si es... ¿Qué es primero? Si usar las Bermudas o ir a Café Martínez. Vos te pones las Bermudas y te llevan solo a Café Martínez.
2: Acá tengo...
0: ¿Cómo así? Sí,
3: café especialidad.
1: Claro, sí, tengo sí. Uno más que usó bermudas con ¿quién? Medias altas en los Boy Scouts.
2: No.
1: Marcelo Marino me dice,
0: fui Boy Scout. Lavagna, pensé que iba a decir Lavagna también.
1: No, Marcelo Marino, imagínatelo.
0: ¿En serio, Marcelo?
1: Nuestro jefe del informativo.
0: Ay, Marcelino, que nos quedaba un poco de respeto.
1: Imagínate, poco de respeto.
3: Pero él es elegante, siempre es elegante.
0: Bueno, con bermudas no
1: fue Boy Scout.
3: Claro.
0: Es el jefe del noticiero, Marcelo Marino. Bueno, muy bien. Alejandra Gallo.
2: Bueno, vamos a estar hablando de temas internacionales, vos lo adelantabas un poco, por el impacto que tiene en Argentina, ¿no? Economía hoy con una mirada puesta en lo internacional, otra mirada puesta en lo doméstico. ¿Por qué? Por varias razones, la suba de la tasa por parte de la Fed, como lo acabas de señalar, disparó mucha inquietud en los mercados. Vamos a estar muy atentos a eso, Nico. Tiene que ver, obviamente, con el recrudecimiento del conflicto en Medio Oriente, pero también tiene que ver con un tema que venían debatiendo los países más poderosos del mundo, de mayor crecimiento, si había que subir o no la tasa. Si vos subís la tasa, en teoría económica, lo estoy sintetizando mucho, lo que estás tratando de generar es un enfriamiento de la economía. ¿Sí? Si la bajás, estás motorizando. A esto se refirió Donald Trump cuando dijo...
0: Ahí va.
2: Bajen la tasa urgente. Bueno, la verdad es que la Fed lo decidió por unanimidad, 12 votos, todo el directorio votó eso. De eso vamos a estar hablando y del impacto que tiene en América Latina.
0: La Fed, que es en sí mismo una cosa muy interesante porque son varios bancos, no uno solo, ¿no es cierto?
2: Sí.
0: Tiene ahí un mecanismo tal cual bien complejo. Precioso el edificio de la Fed ahí, en Manhattan,
2: sí.
0: En Nueva York, y muy interesante lo que se está dando en los Estados Unidos en términos de debate político, porque hasta acá uno puede celebrarlo, aunque no esté de acuerdo, como la independencia de la Fed. Vamos a ver cómo termina esta historia con Donald Trump como presidente. Digo, hasta ahora dijo, y parece una compulsa de posiciones. Vamos a ver cómo Trump pone las cosas en lo que en su perspectiva es su lugar.
2: Exactamente,
0: ¿no? Pero bueno,
2: veremos.
0: Hasta ahora tenemos el debate abierto.
2: El debate abierto y, como siempre señala Ceci, están en elecciones en Estados Unidos y bueno, eso es complejo. Y por otro lado, se confirmó la misión del Fondo Monetario Internacional que está llegando. Misión técnica, ¿sí?
0: Ajá.
2: No es que viene Cristalina de nuevo, escuché un montón de cosas por ahí. No,
0: ajá.
2: No. Misión técnica, última misión del año, llega el lunes a Buenos Aires. Caputo no los va a recibir porque va a estar en la ONU con Milei. Con el presidente, pero lo dejará al viceministro, como le dicen en el equipo, el chileno Daza.
0: Cecilia Díaz, muy buen día, bienvenida. ¿Cómo le va?
3: ¿Cómo estás, Nico?
0: Bien, muy bien.
3: Hoy tenemos muchos temas, como bueno, contaba Ale, esta decisión de la Reserva Federal también tiene un impacto político importante dentro de los Estados Unidos, porque el presidente está buscando que a un mes y medio de las elecciones de medio término se incentive el empleo, se creen más puestos de empleo y además también crezca la economía. Todo lo contrario a esta decisión de la Reserva Federal, que lo que busca es enfriar la economía, y ya se encarecen con esta decisión los créditos, las hipotecas, y se fortalece el dólar y genera también en los mercados emergentes preocupaciones porque los bancos centrales ya están evaluando cómo tienen que actuar
0: frente a
3: esto.
0: Yo les voy,
3: ¿no?,
0: a pedir dos cosas y me van a llevar juntas, Ale
2: ¿sí?
0: y Ceci. Bueno, primero de todo, tratar de entender o terminar de entender por qué esta medida de la Fed después de tanto tiempo, y segundo, cuáles puedan ser las consecuencias para nosotros. Digo, ya algo de eso dijiste, Ale, pero adentrarnos en detalle por qué suena lejos, pero no. Incluso cómo impacta en el riesgo país, porque ahí nos está moviendo la tabla. ¿Saben que el riesgo país que mide la diferencia de rendimiento de los bonos del mundo contra el rendimiento de los bonos de los Estados Unidos, que se concibe o es tenido como el mejor pagador de todos, ¿no? Tal vez porque imprime los dólares, qué sé yo.
1: Exacto.
0: Pero hay una diferencia. Por cada 100 puntos de riesgo país es un punto de diferencia con la tasa de paz de Estados Unidos. Supongo que esto pueda impactar, ¿no es cierto? Ahí más o menos ese es el número.
2: Exactamente, impacta, Nico, básicamente, después lo desarrollamos, pero impacta sobre el costo del financiamiento.
0: Sobre el costo del financiamiento.
3: Y por otra parte, Nico, Trump está furioso con la Unión Europea y furioso con Canadá en este momento.
0: Él fue a sembrar tempestades al Reino Unido, pero cuando viene la Unión Europea a sembrar tempestades con el vecino de arriba.
3: América,
0: ¿no?
3: Claro.
0: No, sí. Vecino del medio. Canadá sería Estados Unidos, vecino del medio más que de arriba, porque está Alaska.
3: Bueno, pero en un costadito.
0: Es el vecino de arriba.
3: ¿Qué es lo que sucede? Recordemos, ayer lo contamos, la Unión Europea está invitando a Canadá a sumarse como un miembro adherente, ¿no? Miembro asociado es el término. En este momento el primer ministro canadiense está hablando en el Parlamento Europeo. Está dando un discurso donde está agradeciendo la invitación y está hablando de la importancia de fortalecer un bloque democrático occidental que promueva la seguridad energética, el orden multilateral y también, bueno, la seguridad. Y algo que le interesa mucho a la Unión Europea es generar un bloque industrial fuerte e independiente. Canadá está preocupado por su mal vínculo con los Estados Unidos. Desde que asumió Trump viene, ¿no? Una puja entre dos socios que son muy históricos. El 70% de las exportaciones de Canadá van a los Estados Unidos. Entonces Canadá necesita abrirse en el mercado y la Unión Europea, como venimos hablando, está debilitada en lo que es el ajedrez geopolítico y necesita también generar socios fuertes y dejar de depender tanto de los Estados Unidos y no correr tanto detrás de China. Entonces, esta alianza les interesa y Trump, que dijo, esto lo veo como un acto hostil y podría imponerle en Unión Europea aranceles altísimos. Veremos cómo evoluciona esto, pero seguramente sea un punto en donde Trump ponga el ojo y meta mucha presión para que no suceda esta alianza. Y después vamos a hablar de una polémica futbolística y también política, porque ayer los jugadores de la Liga Española salieron con remeras apoyando a Ceuta. No todos los equipos, Barcelona decidió no hacerlo, pero el Real Madrid lo hizo y algunos jugadores del Real Madrid decidieron no usar esa camiseta y se generó una gran crítica de España a los jugadores.
0: Creo que después nos metamos en eso y nos va a ayudar Rubén Santos. Rubén Santos, muy buen día, bienvenido.
4: ¿Cómo le va? Bueno, vamos a hablar de Messi, que otra vez Messi es protagonista de fútbol, porque convirtió un gol en la victoria ante el Cruz Azul de Inter de Miami, la final entre el ganador de la Liga Estadounidense con el ganador de la Liga Mexicana, fue 2-0, título 48, el máximo ganador de títulos de la historia, se posiciona Lionel Messi, así que vamos a estar contando este tipo de situaciones que le ha tocado vivir al argentino, que va a venir a la Argentina el 6 de octubre a jugar con la camiseta de la selección por última vez. También Estudiantes de La Plata ganó en Brasil, histórica victoria del Pincha, que le cobraron un penal en la última jugada del partido contra Corinthians, lo erró y finalmente pasó. Estudiantes está entre los cuatro mejores del fútbol suramericano. Vamos a estar contando también un poquito cómo va la cosa con el medallero y lo que está pasando en Santa Fe con los Juegos Suramericanos.
0: Muy bien. Romina Wiener, muy buen día, bienvenida. ¿Cómo le va? Muy bien. ¿Usted?
5: Bien también, por suerte.
0: Bueno, me alegro.
5: Bueno, es una mañana que arranca con la buena noticia de que está habilitada Lugones en toda su extensión y sus carriles. ¿Te acordás que hasta ayer estuvo reducida por obras? Y esto generaba muchísimas demoras e inconvenientes. Ya está habilitada, así que van a transitar sin inconvenientes. Sí, las demoras habituales de quienes ingresan por Panamericana, y enlazan con General Paz hacia Lugones. Hay un choque múltiple en acceso oeste, a la altura de Santa Rosa, en sentido de la autopista Perito Moreno. Ahí la circulación está reducida, hay operativo de seguridad. Y mucha precaución para quienes circulan por la autopista Buenos Aires-La Plata. Vos sabés que desde anoche se desató un incendio fuerte.
0: Sí.
5: En un descampado en la zona de Sarandí, en el partido de Avellaneda, donde se incendiaron basura. En principio lo habrían prendido fuego, entonces están trabajando en las tareas de investigación. Al momento siguen trabajando 10 dotaciones de bomberos. La columna de humo es importante, pero ya en estos momentos no afecta la visibilidad de la autopista Buenos Aires-La Plata, cosa que sí sucedía en horas de la madrugada. Igual a transitar todos con precaución. En cuanto a las rutas nacionales, el Paso Cristo Redentor está operativo, habilitado a la circulación para todo tipo de vehículos a partir de las 9 de la mañana. Recordar que es obligatorio llevar la aportación de cadenas. También se van a estar habilitando los pasos Pino Achado y Cardenal Zamore, que ayer funcionaron los dos sin ningún tipo de inconvenientes. Y buena circulación en todo lo que es el camino de los Siete Lagos y en la Ruta Nacional 40, el circuito que hace Bariloche-El Bolsón. Sigue reducida la Ruta 40 a la altura del Lago Guillermo, donde fue el desmoronamiento. Todavía se trabaja para poder sacar todo el material que cayó sobre la ruta. Entonces ahí a transitar con mucha precaución. Después el tren Roca está con un circuito limitado. Hubo un incidente, una persona fue arrollada, entonces está con un trayecto reducido. El resto de los trenes y los subtes al momento, todos horarios, Nico.
0: Romina Wiener, muchísimas gracias. Que tengas lindo día.
6: Ustedes también, chau.
0: Un beso grandote, es Romina Wiener. Y usted, María Fernanda Heras, ¿qué tiene para nosotros?
7: Bueno, en el Día del Profesor, porque hoy es el Día del Profesor, claro,
0: 17
7: de todos los profesores, de todos los profesores, tenemos que demostrar nuestra inteligencia, ¿eh? ¿Y en qué momento del día somos más inteligentes? ¿Saben que hay un momento del día en el que el ser humano tiene como el cerebro más permeable para
0: aprender?
7: Yo 7
0: aprender... y 03 de la mañana, 7 y 04 cuando empieza el programa ya se me fue y ya...
7: Claro. No sé, yo te digo que si muchos creen, dicen, no, pero la gente más inteligente la ponen al final del programa de Jacoy, al principio del programa de Corol. No, no, atención, que es porque se activa el cerebro en ese horario de otra forma. Vamos a estar hablando de sí.
0: Sí. Y la mañana es, claro. No sé, para mí es la mañana.
7: El rendimiento tenemos que tener, bueno, sí, es muy de eso. Por eso también el colegio tiene ciertos horarios. No es que a alguien se le ocurrió que los chicos tienen que entrar a las 7 de la mañana.
0: Guarda y... con eso, guarda con eso, porque toda una movida de estudio, incluso con basamento neurocientífico, sobre que el horario tal cual existe para el colegio, está mal.
7: Un poquito más tarde.
0: Claro, un poquito más tarde.
7: Es lo que dicen los científicos.
0: Levantar tremendamente temprano. Está bien, puede coincidir con necesidades laborales de los padres, pero la realidad es que para los chicos no está bueno. Porque hay edades, sobre todo sí, tendiendo a la adolescencia, donde se es más nocturno, que digo.
7: Entonces, bueno, tiene que ver eso mucho con el ciclo de cada uno, ¿no? Claro. Si sos alondra. Pero, claro, tiene que ver mucho eso también.
0: ¿Qué sería una
7: alondra? Y... depende si vos funcionás mejor. Hay gente que a la noche funciona mejor que a la mañana. Hay gente que...
0: Y usted es un gallo, Alejandro, ya que ya tiene que
2: ser así. Clareo temprano, sí. Hay gente que arranco firmemente.
0: Sí, claro.
7: Sí, hay gente que le sirve más madrugar y que dice, yo me desenvuelvo mejor madrugando. Y hay otros que dicen, a mí no me generes una obligación. Así que vamos a estar hablando de eso. El horario en el que el cerebro del ser humano es más inteligente.
0: Qué lindo, según un estudio de la Universidad de Massachusetts. Sí. Y lo que va a estar muy bueno es que... no, porque seguro vamos a tomar cosas que después vamos a descubrir que la ciencia, sobre todo las del comportamiento, están tratando de llevar a otros momentos del día, ¿no? Crear las condiciones para que uno tenga esas instancias de lucidez más allá de ahí donde ocurre naturalmente, ¿no? O sea, tiene que estar uno reseteándose durante el día varias veces para poder alcanzar, ¿no? Estas como
4: alondra es una instancia. Palabra que escuché solamente en un tango.
0: ¿En un tango?
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0: Mariel Ríos, muy buen día, bienvenida. ¿Cómo le va?
8: Muy buen día. Vengo atrás de...

0: Ciertamente. Bueno, contanos, Adrián, esta medida que busca favorecer en algún punto la contratación de jóvenes de entre 18 y 23 años en la provincia.
1: Sí, Nicolás, una medida que podemos mencionar como coadyuvante para reconvertir la demanda laboral que desde hace años es elevada en esta zona del país, Río Negro no escapa a ello. En esta oportunidad se ha propuesto a las empresas, pymes, mini pymes y comercios en general, por supuesto a las grandes empresas que sabemos que han comenzado a operar con el tema energético en toda la región, y sobre todo a las pymes y a los comercios vinculados con el turismo, la posibilidad de que se contrate a jóvenes entre 18 y 23 años. Aquellas empresas que decidan contratar tendrán un beneficio que será reconvertido como crédito fiscal en los gravámenes de la provincia, ¿no? Está claro que los costos laborales son impuestos a nivel nacional, sobre ello no puede operar la provincia de Río Negro, pero sí sobre esos jóvenes y sobre esos costos laborales que tendrán las empresas por cada contratación, se ofrece hasta un 50% como crédito fiscal en los impuestos provinciales, que podría llegar en algunos casos hasta el 75%. Bueno, una medida que imaginamos va a movilizar dentro de todo este nuevo paradigma que se está dando en Río Negro con la iniciado con el RIGI, con las inversiones que están llegando para el desarrollo energético, para el oleoducto, todo eso conjugado con, por un lado, oferta laboral directa y por otro lado indirecta, y todos sabemos con los elevados costos laborales que tenemos en el país, las empresas al momento de contratar, bueno, dudan un poco, ¿no? Sobre todo las pequeñas empresas o las más pequeñas todavía, o los comercios.
0: El tema de la pequeña empresa pasa, Adrián, que te puede favorecerse, pero es una empresa de la localía, ¿no es cierto?, que está ahí. Pero después hay un juego grande que es interesantísimo que empieza a suceder, que es que las distintas jurisdicciones pujen entre ellas por mejorar las condiciones de la inversión con beneficios como estas, que implican todos, como bien decías, en la línea del RIGI, ¿no? El Estado pesando menos, ¿no? Corriéndose unos pasos atrás en la forma de impuestos o de lo que sea.
1: Entonces, absolutamente, que entendemos que apuesta el Estado provincial a recaudar menos con este crédito que ofrece, pero a contar con mayor dinero circulando si hay una apuesta para con los jóvenes y por otra parte que los jóvenes no emigren hacia otros lugares en la búsqueda de empleo, ¿no?
0: O sea, una estrategia de retención, además.
1: Además, exactamente. Claro. Bueno, esto se ha anunciado hace unos días, veremos cómo se desarrolla durante el tiempo, porque es interesante, pero hay que controlarlo. La noticia es hoy, veremos qué sucede en un tiempo, ¿no?
0: Adrián, con esta propuesta. Efectivamente. Muchísimas gracias, que tengas lindo día.
1: A ustedes igualmente.
0: Es Adrián Moreno de LRA2, Radio Nacional Viedma, provincia de Río Negro, y nos vamos ahora a Resistencia, provincia de Chaco, con Noelia Moreira. Noelia Moreira, muy buen día, bienvenida, ¿cómo le va?
2: Hola, muy buenos días, Nico y equipo, ¿cómo están?
0: Bien, muy bien, muy bien. ¿Cómo se amanece por Resistencia?
2: Muy bien, con 9 grados 3 décimas, hay niebla, esto reduce la visibilidad, es un tema que, bueno, estamos teniendo todos estos días, ¿no?, de días, mañanas más frescas, pero bueno, a partir de hoy ya empieza a subir la temperatura, 27 grados vamos a tener de máxima, y ya nos estamos preparando para la primavera y para lo que se viene.
0: Bien, contanos, Noé, o profundiza, porque ayer nos contaba César Tapia sobre esta cuestión, contentos en Chaco porque suman otra salida para la producción vía hidrovía.
2: Así es, el puerto Las Palmas consiguió esta semana la habilitación nacional, ¿no? Un poco de la historia del puerto Las Palmas, tiene más de 10 años, está en la localidad de Las Palmas, tiene salida al río Paraguay, está frente a Paraguay, pero si bien se había inaugurado varias veces, inclusive 10 años desde que está allí en esa localidad, pero recién ahora tiene la habilitación nacional para poder operar como puerto, también tiene que ver esto con la nueva

0: concesión de la hidrovía y la posibilidad que van a tener de poder contar con carga para poder operar efectivamente. Solamente falta, lo que dicen allí los técnicos, una grúa que es y la cinta de embarque y carga, y también montar la grúa para poder ya empezar a operar como puerto con esta habilitación nacional que fue publicada en el boletín oficial este lunes. Pero bueno, es muy importante porque va a permitir, obviamente, que se bajen los costos de transporte. Se apuesta a poder enviar arroz, cereales, otros productos, pero también algodón, miel, productos forestales, aceites y carnes también. Y bueno, y estamos hablando además de una de las grandes salidas fluviales que tiene Chaco. Otro es el puerto de Barranqueras. El problema con el puerto de Barranqueras es que al no haber todavía, no haberse realizado las obras necesarias de dragado, el puerto no está operativo porque los barcos no pueden pasar por allí por la profundidad, la baja profundidad que tiene el río. Pero en el puerto de Las Palmas esto no sucede. Ahí sí hay profundidad, se puede navegar por esa zona, podrán pasar grandes barcos y eso es lo que estamos esperando, ¿no? Desde el 2016 que comenzó el proyecto, se volvió a inaugurar parte en 2018, en 2023, pero recién ahora llega esta habilitación nacional tan esperada.
1: Noelia, muchísimas gracias, que tengas lindo día.
0: Un abrazo, adiós.
1: Abrazo grandote. Noelia Moreira, de LRA 26, Radio Nacional Resistencia, provincia de Chaco.
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1: César Tapia, muy buen día, bienvenido, ¿cómo le va?
2: Nico y equipo, ¿cómo andan? Buen día.
1: Muy bien, ¿usted cómo amanece?
2: Bien, bien, bien. Un poco más temprano, hoy se arranca, hoy hay un día muy especial, hoy se realiza el Campeonato Mundial de Carnes.
1: Ajá.
2: En la rural, sí.
1: ¿Y entonces? Para ¿De para carnes vivas de... o de carnes muertas?
2: No, carnes muertas.
1: O sea, de asado, no.
2: Claro, no. Claro, no, se elige el mejor bife ancho y bife angosto del mundo.
1: Pero ¿cómo no nos invitaste ahí con un bife, o no? Muy ancho.
2: No sé, hasta que no esté ahí no voy a saber. Para envidia de los gustosos de la carne, hay un jurado que es invitado, va a haber de profesionales y de periodistas también.
1: Mira, así, y usted
2: que
1: forma parte de... ¿Forma parte del jurado?
2: Sí, voy a representar al programa, a la
1: pero
2: radio.
1: Entonces, así me... No, y al resto también, y a la radio. Escuchame, pero ¿cuántos churrascos te vas a comer?
2: Y los que haya, no, churrascos no, te comes una lonja, una lonja.
1: Ah, por corta. Favor.
2: No, tranquilo.
3: Si no, para ser el representante del programa. Mirá todo lo que somos acá.
1: Es cierto, cualquiera podía haber sido. Ha generado una interna usted, esa Tapia, el día
2: claro,
1: de hoy. ¿Eh?
2: Claro.
1: Lo estamos envidiando fuerte.
2: Sí, pero mañana hay que ir al medio del campo a agarrar la pala. ¿Hacemos el mismo concurso?
1: Por supuesto que sí.
4: Obvio.
1: Sí. Pero, escúcheme una cosa. Escúcheme una cosa.
2: Che, está muy bien, está muy
1: pero mirá
2: bien.
1: Qué interesante. ¿Así que hay alguna técnica o te dijeron simplemente comé y degustá?
2: Mirá, la participación y lo que es... simplemente se ponen las carnes que participan todo al mismo uh-huh. a la misma cocción y demás. No se a ver, lo que sí dijeron que se lo que se analiza es la terneza, la jugosidad y el sabor.
1: Ahí está, esas son las tres líneas que tenés que
2: sí,
1: vos
2: exactamente
1: terneza. Mira vos la terneza, yo lo voy a incluir a eso ahora, la terneza, claro. De esta carne no me... La terneza, el sabor y la jugosidad.
2: Jugosidad.
1: O sea sí, que el sí, punto sí. No, porque del punto va a depender todo eso, la terneza y la jugosidad por lo menos.
2: Claro, lo que la jugosidad, hoy por hoy, muchos, los cinco puntos que hablan, se habla que la jugosidad tiene que estar. Hay gente que come muy, muy, muy cocida la carne y hay otros que le gusta muy, muy, muy marcado nada más. Entonces la jugosidad es una misma porque está la cocción al mismo tiempo, ¿no?
1: Claro.
2: O sea, todos están al mismo tiempo, pero bueno, hay que ver en esa jugosidad la carne qué expresión da.
1: ¿Y con qué limpias el paradar entre lonja y lonja para no confundirte? ¿Un vaso de vino?
2: Y te lo cuento mañana.
1: Ahora, no lo sé.
2: Ahora no lo sé.
1: Ya veremos, sí, qué interesante, no. Muy interesante.
2: Claro. Interesante, así que mañana te cuento todos esos
1: sin sal,
2: detalles.
1: Sin nada, supongo, porque así pueden tomar el sabor de la carne.
2: Claro, totalmente. Lo que me llamó la atención es que, bueno, obviamente se coma liviano del día anterior, desayuno ahora tranquilo, pero que no se usen perfumes para que no se mezcle, que no se utilice perfume.
1: Ah, ahí. Bueno, ¿ves? Ahí van las consignas, sí. Claro. Vos sí, sabes que sos de Qatar, es sí. Eso.
4: Claro, es espectacular. Eso.
1: César Tapia, claro. Nos está cortando el top la columna, ¿cómo pudo pasar? Estábamos hablando de algo importante, pero nos queda sin destripar el presupuesto.
2: Bueno, hablamos mañana. Hablamos.
1: ¿Te parece?
2: Mañana, tranquilo. Respetemos el top.
1: Bueno, mañana lo seguimos en un rato. Pues es importante, nos Dale. Va a ayudar César en esta Dale. Tarea que nos hemos autoimpuesto, que es ir desgranando el presupuesto. Vos, César, Total. Has estudiado el lugar que ocupa, sobre todo en punto a los ingresos, el campo en ese presupuesto claro, 2027. Claro.
2: Y la recaudación que viene desde ahí. Dale,
1: Nico. Tapia, vaya a comer de lo lindo y después me cuenta.
2: Dale, abrazo grande, Nico.
1: Abrazo grandote, es César Tapia.
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5: 8 de la mañana en la República Argentina. El Congreso recibió el proyecto de ley de defensa de la soberanía nacional. El gobierno envió la iniciativa para ampliar y endurecer las sanciones por explotar recursos en forma ilegal en las Islas Malvinas. La propuesta legislativa no se limita a las actividades petroleras y las multas oscilarán entre 4.000 y 500.000 barriles, además de la suspensión o cancelación de permisos y una inhabilitación de entre 5 y 20 años. Argentina suma medallas en los Juegos Suramericanos Santa Fe 2026. El periodista de Radio Nacional Rosario, Facundo Paredes, dijo que los deportistas nacionales se destacan en todas las jornadas.
6: Buena cosecha de medallas, hubo oro en remo, gracias a Santiago Menín, también en remo, pero en equipo también se colgó la medalla de oro, oro en patinaje en velocidad, oro en sub, también pentatlón moderno, gran tarea de Catalina Serio, que ni se esperaba obtener esa medalla. Nerea Luna se quedó con el bronce en esa misma especialidad de pentatlón moderno, oro en tiro deportivo, el equipo masculino de esgrima en la final de sable, fue Argentina-Brasil, bueno, una final holgada, que terminó 45-20.

0: sobre encima de ellos y creo que somos justos ganadores y pasarles algo muy soñado.
1: Actualizamos el estado del tránsito con Romina Wiener.
2: Atentos en la provincia de Mendoza, el paso internacional Cristo Redentor, ubicado en Ruta Nacional 7, que conecta Argentina con Chile, hoy estará habilitado las 24 horas. Podrá cruzar el transporte de cargas, de pasajeros y vehículos particulares. Buena marcha en el Camino de los Siete Lagos y en la Ruta Nacional 40, entre Bariloche y El Bolsón. A la altura del Lago Guillermo, sigue reducida la circulación por despeje de calzada. Circular a baja velocidad.
1: En la ciudad de Mendoza, donde nos escuchás a través de AM960, temperatura 10 grados, cielo parcialmente nublado. En la ciudad de Buenos Aires, temperatura 12 grados 7 décimas, humedad 82%, cielo algo nublado.
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0: 4 minutos nos separan ahora de las 8 de la mañana en la República Argentina de este día jueves 17 de septiembre de 2026 en todo el mundo.
1: Y nos quedamos con Nicolás Yacoy, con Nico Yacoy, hasta
0: sí,
1: la...
0: Sí, me retás como una profesora enojada.
1: Hoy día de la profesora vamos a poner los puntos. Hasta las 10 de la mañana en primer round con una temperatura actual en la ciudad de Buenos Aires de 12 grados 7 décimas. Humedad relativa ambiente 82%, el cielo algo nublado. Vamos con el pronóstico para las distintas regiones de nuestro país. En el NOA, cielo mayormente despejado, algo nublado, con temperaturas en ascenso sin lluvias. En el NEA... tiempo inestable con sol y nubes dispersas, bajas probabilidades de lluvias aisladas hacia el norte. En Cuyo, poca nubosidad y ambiente agradable, posible viento sonda en la precordillera. En el centro del país, Nico, cielo despejado a parcialmente nublado, sin precipitaciones y vientos leves del norte. En la Patagonia, bueno, nos decían en Río Negro, las temperaturas van a llegar a tocar los 31 grados. Una jornada de transición con vientos moderados a fuertes. En el norte, cielo variable, en el sur, nubes con posibles lluvias o nevadas. En el sector antártico argentino y nuestras islas del Atlántico Sur, condiciones frías con nubes, viento del oeste y posibilidad de nevadas y lloviznas.
0: Muy bien, que hay que saber el jueves 17 de septiembre a esta hora. El gobierno envió al Congreso el proyecto por Malvinas. La ley de defensa de la soberanía nacional está dividida en títulos que se refieren a sanciones económicas, seguridad, infraestructura crítica y protección aeroespacial y marítima. Por otra parte, en una entrevista, el presidente Javier Milei volvió a defender la posición sobre las islas. Explicó que el reclamo se viene gestando hace 3 años y que no tiene intencionalidad electoral.
2: Y que hubo un disparador externo, es decir, que permitió que esa oportunidad nosotros la aprovecháramos. Pero no tiene, digamos, una intencionalidad política electoral. Si no, fíjese la cantidad de avances que hicimos, la cantidad de demandas que hemos metido. Porque además, el core central, ¿cómo es que nosotros metemos presión? Lo hacemos desde lo que estamos desarrollando en lo que tiene que ver con la energía, es decir, petróleo y gas, y los minerales. Entonces, a la luz del RIGI, a la luz de las mejores...

0: horas que estamos teniendo, ¿qué es lo que pasa? Usted tiene que elegir entre un proyecto incierto y los proyectos concretos, por ejemplo, de Vaca Muerta.
1: La justicia ordenó levantar el secreto fiscal y bancario de Chiqui Tapia en la causa por presunto enriquecimiento ilícito. El presidente de la AFA fue denunciado por un incremento patrimonial del 1000% entre 2017 y 2024, mientras ocupaba un cargo en la Coordinación Ecológica Área Metropolitana, Sociedad del Estado, CEAMSE. Donald Trump pidió que las tasas de interés bajen rápidamente. La Reserva Federal de Estados Unidos subió la tasa de interés por primera vez en más de 3 años. Desde la red social Truth, el presidente de ese país reclamó que las tasas de interés deberían ser del 1% o menos y dijo que tienen el mejor crédito del mundo por mucho. Juegos Suramericanos, hoy debuta la selección de fútbol y el vóley femenino juega por la recuperación. Los deportistas argentinos van por más medallas en la competencia que se desarrolla hasta el 26 de septiembre en Santa Fe, Rosario y Rafaela. Incendio de gran magnitud en Sarandí, provincia de Buenos Aires, se desató durante la noche en un depósito del cinturón frutihortícola de Sarandí, en un predio del CEAMSE. Bomberos trabajan para controlar las llamas. Miriam Mariotto, muy buen día, bienvenida, ¿cómo le va?
2: Buen día, ¿cómo están? Esto ocurre, Nico, en el Ecopunto, el Centro de Tratamiento y Recuperación de Residuos, en Sarandí, bueno, partido de Avellaneda. Aparentemente comenzó ayer a las 19:30 y fue en un momento en que se estaba separando residuos y se estaban realizando algunas quemas en pequeños montículos. Bueno, hubo un cambio de viento, esto no salió bien y abarcó a un montículo de residuos más importante. Esto se fue descontrolando. En ese momento, en las primeras horas, hubo un cambio de viento, como decía, y esto complicó bastante la situación. Participan en este momento 2 dotaciones de bomberos. Habían participado, obviamente, más bomberos de aquí de Sarandí, de Avellaneda, incluso de Quilmes. Esto es cerca del mercado frutihortícola Abasto, lo que obviamente lleva más preocupación. Y hace algunos minutos estaba sonando nuevamente la sirena de los bomberos de Sarandí, que está aquí. Esto, estamos a la vera del arroyo Sarandí y estaba sonando la sirena, por lo que estimamos que estaban convocando a alguna dotación más de bomberos, como los de Wilde, que también están cerca, Villa Domínico, para que participen. Aparentemente el fuego fue apagado, todavía vemos un humo blanco, pero bueno, siempre hasta que no den por terminado el incendio hay que tener precaución, porque bueno, los focos pueden volver a encenderse. Estamos a una distancia prudencial porque obviamente no nos dejan acceder. Defensa Civil también está trabajando en el lugar y afortunadamente ahora no está afectado el tránsito en la autopista Buenos Aires-La Plata, en el acceso sudeste, porque hubo momentos en que el humo afectó bastante la visibilidad allí en la zona.
1: Muy bien, bueno, entonces esto tiene que ver con una cierta mala praxis en la gestión cotidiana de los residuos.
2: Aparentemente todavía
1: porque
2: dicen
1: cuando
2: que
1: decís prenden una, ¿no es cierto? Prendieron un foco con destino a estar controlado y se descontroló.
2: Sí, esa es la primera versión, obviamente hay que esperar las pericias, pero hablan de un foco pequeño, de un montículo pequeño de residuos que luego, bueno, se descontroló por este cambio de viento y que afectó a un montículo aún más grande, y bueno, ese fue el problema, que no pudieron controlar fácilmente y realmente las llamas eran muy altas ayer por la noche. Luego lo pudieron controlar. Es un momento en que no hay viento en la zona, no se ve viento, por lo que no se siente viento, por lo que bueno, creemos que esto va a favorecer. Aparentemente nosotros no podemos ver, pero algunos drones que pueden acercarse hasta ahí ven que se está controlando el incendio y los bomberos siguen trabajando y lo que se ve es este humo blanco. Estimamos que en breve se va a estar anunciando, ¿no?, cuántas horas por delante quedan, pero claro, que bueno, creemos que está controlado en este momento.
1: Miriam, ¿y la visibilidad en la zona entonces? Poco
2: mejor. Ahora no hay viento, hay viento, el humo se está yendo para arriba y eso, bueno, facilita porque estamos muy cerca de la autopista y del acceso sudeste. y a esta hora bastante complicado, mucho tránsito yendo para la ciudad de Buenos Aires, pero bueno, ahora por suerte no está tan afectado, esperemos que el viento no cambie en estos minutos.
1: Miriam Mariotto, muchísimas gracias.
2: Hasta luego.
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1: Decía Rubén que el predio, claro.
4: El predio que tiene en Villa Domínico, que fue concesionado en un momento, se lo dieron un buen tiempo, ya después quedó para Independiente, era del SEAMSE. Y todo lo que es el terreno del predio, que es enorme, todo es relleno de basura. Debajo, digamos, debajo de la tierra, lo que hay es basura.
1: Es eso, claro.
4: Es la basura.
1: Bueno, que
4: es
1: el SEAMSE es eso, ¿no es
4: exacto,
1: cierto?
4: Claro.
1: Es la empresa estatal, claro. De...
4: De Chiqui.
1: Eso te iba a decir, claro, con representación de la provincia y de la ciudad de Buenos Aires, con Chiqui Tapia, que formó parte de la representación por los dos estados, ¿viste? Primero por uno, y después cuando se peleó con el gobierno porteño, lo cobijó Axel Kicillof, dándole
4: la representación bonaerense. Todo lo que vino atrás de eso, que es ahora la concesión del Estadio de Ciudad de la Plata para la AFA, el Diego Maradona, que la AFA se está haciendo cargo de remodelarlo, vino todo después de que él se asoció con Axel Kicillof para acceder a la
1: Después vamos a meternos con Chiqui Tapia, que hoy es capítulo, ¿no es cierto?, de información relacionado otra vez con el SEAMSE, porque aparece, ¿no es cierto?, una punta en la investigación, que en realidad es una hipótesis, pero bueno, esto que no le cierra del patrimonio, o de esto que no le cierra del patrimonio, cuánto haya tenido que ver la AFA ya está siendo estudiado, pero cuánto tuvo que ver el SEAMSE, es decir, su paso por la función pública, es lo que empieza a estudiarse ahora. Hernán Mundo, muy buen día, bienvenido, ¿cómo le va?
5: ¿Qué tal, Nicolás? Buen día. Saludos para vos, por supuesto, para todo el equipo. Sigue el raíz de reuniones del jefe de gabinete Diego Santilli después de lo que comenzó ayer con la participación en Buenos Aires, la llegada a Buenos Aires de cuatro mandatarios provinciales. Hablamos de Gustavo Sáenz de Salta, de Juan Pablo Valdés de Corrientes, Osvaldo Caldo de Tucumán, Raúl Jalil de Catamarca. Bueno, centralmente sobre el proyecto de ley de presupuesto, el diálogo y también sobre ahora, como vos mencionabas también bien en los títulos, empezará la discusión y en todo caso, bueno, reunir también apoyos para lo que es la ley de soberanía nacional, la ley vinculada a mayores sanciones y un endurecimiento respecto de lo que es la explotación hidrocarburífera en Malvinas, pero por supuesto también los gobernadores vienen con sus planteos a estos encuentros en esta agenda, como decíamos, intensa en el encuentro de funcionarios del gobierno con gobernadores de las provincias. Si te parece, escuchamos parte de lo que decía Osvaldo Caldo, gobernador de Tucumán, hablando sobre reforma electoral y también su mirada, aunque también no está señalado en el audio, confesó que todavía no había leído en detalle el proyecto de presupuesto. Pero esto decía Osvaldo Caldo.
6: Bueno, yo lo que creo que fundamentalmente hay que darle participación a los partidos políticos y hay que permitir que la gente elija lo más democrático posible. Ahora, el instrumento, evidentemente hay que definirlo. Bueno, muchas gracias.
7: Usted dice que el presupuesto no es federal, ¿qué significa eso?
6: No, yo no he dicho que no es federal, dije que tiene que ser, debe ser federal. Y eso debe contemplar partidas especiales para las provincias, debe contemplar fundamentalmente obras que estén claramente especificadas en el presupuesto nacional.
7: ¿Le prometieron?
6: Bueno, primero tienen que estar incorporadas, ese es el primer paso. Y una vez que están incorporadas, no hay duda que tienen que estar asignadas con partidas para que se pueda ejecutar las obras que se incluyen en el presupuesto.
5: La palabra de Osvaldo Caldo, hablando de un presupuesto federal, por lo menos lo que plantea, más allá de que, como decíamos, no había entrado en una lectura muy fina todavía de, por cierto, una norma que es muy voluminosa y que incluye un montón de cuestiones, pero lo cierto es que era lo que dejaba como palabra respecto de, bueno, por un lado el horizonte en materia de calendario y de qué finalmente va a suceder con las primarias, de acuerdo a lo que es el objetivo del gobierno, de la posición de los gobernadores y de las provincias, y también vinculada entonces a la ley de leyes. Decíamos un calendario de reuniones que sigue de esta manera hoy, con una salvedad, que es que en un primer momento estaba previsto que llegara a Buenos Aires el gobernador del Chaco, Leandro Esdero. Finalmente esto va a quedar
8: pospuesto para la semana próxima, en virtud de una reunión que se ha gestado, bueno, con un tema, por cierto, relevante, el del Niño, una reunión en Chaco, reúne Leandro Esdero a todos sus funcionarios para delinear acciones justamente para paliar, evitar y prevenir los efectos del Niño en el litoral, Mesopotamia, toda la zona que en principio, de acuerdo a los modelos meteorológicos, va a estar más complicada de cara a la primavera, verano. Así que por ahora pospuesto el encuentro con el gobernador de Chaco. Sí, hoy, en un rato más, la reunión con el gobernador de Jujuy, Diego Santilli, y se suma Luis Caputo, ministro de Economía, el contexto de lo que implica también para Jujuy venir con algunos planteos de obras de infraestructura. Hablan del corredor bioceánico de Capricornio, que lo consideran estratégico para la integración comercial y logística. Y desde ya, como decíamos antes, presupuesto estará en la mesa de discusión y de diálogo entre los funcionarios del gobierno y el mandatario jujeño. Y por la tarde, a las 17, un gobernador que en los últimos tiempos tiene más diálogo con el gobierno nacional. Recordemos la imagen del último viernes en Ushuaia, hablamos de Gustavo Melella, teniendo allí conversación con el canciller Pablo Quirno, con el ministro de Defensa Carlos Presti, cuando recorrían lo que es la base integrada que el gobierno proyecta y al que le ha puesto ya fecha. Recordemos que ayer Presti señalaba que en enero comenzará la construcción, un periodo de 4 años para finalizar esta base integrada allí en Ushuaia, con una inversión de más de 450 millones de dólares. Bueno, el encuentro fue el viernes pasado, hoy Melella viene a la ciudad de Buenos Aires, y como vos decías también en los títulos, ya con el proyecto ingresado en el ámbito del Congreso de Soberanía Nacional, que además de presupuesto estará justamente en la conversación en Casa Rosada.
1: Hernán Mundo, muchísimas gracias.
8: Muy bien, hasta luego.
1: Es Hernán Mundo, corresponsal de Radio Nacional en Casa de Gobierno, y tenemos en línea ahora a Leandro Almirón. Leandro es diputado nacional por la Libertad de Avanza, provincia de Corrientes. Hola, Lisandro, Nico Yacoy, equipo nacional. Muy buen día, gracias por atendernos.
9: ¿Cómo estás, Nico? Bien.
1: Muy bien, acá queriendo tu palabra, porque semanas agitadas desde el punto de vista legislativo, particularmente en diputados, inicia la tramitación de el proyecto de presupuesto.
9: Sí, primero agradecerte el contacto y te cuento que yo estoy en Corrientes en este momento. Ayer estuvimos trabajando en la comisión de presupuesto, pero hoy estoy en Corrientes. Y te cuento, muy contento porque en mi provincia ahora se está realizando el primer encuentro litoral Unión Europea-Mercosur, organizado por la Cancillería Argentina y el gobierno de la provincia de Corrientes, con la participación de varias provincias, entre ellas Chaco, Formosa, Misiones, Corrientes, así que muy contento, nos acompaña el vicecanciller y tiene mucho que ver con el norte que ha fijado, digamos, este gobierno y la posibilidad que hemos tenido el año pasado de sancionar la aprobación de la posibilidad de que el Mercosur ingrese a esta facilidad que nos da el comercio exterior de integrar la Unión Europea con el Mercosur. Así que por un lado comentarte eso, por otro lado quería comentarte que estoy en la comisión de presupuesto y por supuesto siguiendo muy de cerca, apenas hace 24, poquito más de 24 horas que recibimos el proyecto, un proyecto que no solamente genera mucha expectativa por lo que significa la proyección del año que viene, una inflación de un dígito para el 2027 con un crecimiento del 4%, donde los principales el principal norte de la política económica argentina está en seguir sosteniendo el equilibrio fiscal, en seguir manteniendo este déficit cero tan necesario para ampliar, la posibilidad de seguir creciendo. No hay mejor manera de combatir nuestras pobrezas y diferencias que el crecimiento del PBI argentino, que indudablemente para lo que viene las proyecciones son muy buenas. Después, por supuesto, hay discusiones, siempre se genera en el marco de lo que uno proyecta, intereses de distintas provincias, acuerdos que todavía se están conversando y que es propio del tratamiento del presupuesto. Uh-huh. Así que, bueno, esperando que en la semana que viene ya podamos estar en comisión trabajando sobre el presupuesto del 2027.
1: Ahí, Lisandro, el desafío va a ser que todos esos acuerdos que se alcancen redefinan, en todo caso, partidas dentro de los marcos del proyecto presentado, ¿no es cierto? Que no tiendan al déficit, a ver si toda la oposición entiende esa parte y cuando pide algo cuenta de dónde lo va a sacar, ¿no es cierto? ¿A qué partida le va a sacar lo que pide?
9: Bueno, este gobierno no solamente ha blindado la posibilidad de que no sea, que sea imposible para la administración pública generar gasto sin la debida y las correspondientes partidas presupuestarias. Digamos, no podemos vivir sobre la base de la emergencia, más allá de las facultades que tiene el Ejecutivo para reasignar. Lo importante es no gastar más de lo que ingresa. Me parece que eso es un concepto que ha quedado claro en estos años, y me parece que el presidente lo ha explicado incansablemente cada vez que tuvo la oportunidad de demostrar la importancia que tiene para la Argentina el equilibrio fiscal, que se puede crecer con equilibrio, que se puede bajar la inflación con el equilibrio, y que de hecho el crecimiento genera mayor productividad, y la productividad genera mayores condiciones para no solamente para generar la fuentes de empleo, sino también para permitir esta lucha y este flagelo que siempre es la pobreza, ¿no? Nosotros también hay que ser consecuente con las políticas sociales que lleva adelante este gobierno, que no solamente le ha puesto el ojo a la seguridad social aumentando el presupuesto de un 52 a un 57% en seguridad social. Eso habla de la importancia que tienen para nosotros en la agenda la seguridad social, y de hecho no solamente han crecido de manera importante y sustancial sectores que nunca fueron tenidos en cuenta. Los AUH no solamente se han mantenido en los estándares, sino también han sido quienes más han ganado terreno y donde más se ha puesto el ojo, digamos, en proteger a los sectores más vulnerables. Así que me parece que, más allá de lo que a veces se trata de comunicar, el gobierno nacional está haciendo un gran esfuerzo. Así que simplemente eso, y bueno, agradecerte esta posibilidad que tenemos de difundir. Yo sé que Radio Nacional es una de los medios que llega a todo el país. Nuestra provincia tiene una cobertura en el lugar más lejano de la capital, que es Santo Tomé, Paso de los Libres, la zona de la costa del Uruguay, a la que le mandamos un gran saludo.
10: Diputado Alejandra Gallo, buen día, ¿cómo le va? Dos preguntas, si me permite, breves en un punto. Usted mencionaba la reunión Mercosur Litoral, quería preguntarle puntualmente qué productos tienen potencial exportador o de aumento de exportación a partir de este acuerdo. Imagino algún cítrico en zona y demás, miel quizás, pero me gustaría que nos lo cuente usted. Y por otro lado, si pudiera repetir cuál es el horizonte en el cronograma de tratamiento en comisión del proyecto de presupuesto 2027.
9: Dos cosas. Bueno, primero, hoy el principal producto por excelencia el que más genera PBI en la provincia de Corrientes, además, por supuesto, de la ganadería, que históricamente ha sido, digamos, el mayor activo en primarios de la provincia, es la forestoindustria. La forestaindustria tiene un rol estratégico, no solamente por lo que representa para la provincia en producción, sino también en materia energética, en materia de el uso que se le da acá. Nosotros tenemos producción de energía por pellet, ya hay una importante empresa, Fresa, que produce genera a partir del pellet un importante volumen energético para la zona. Uh-huh. Y además, bueno, por supuesto, está esta posibilidad de la instalación de una pastera en la provincia, y son las condiciones por ahí que más interesan a las inversiones locales. Por supuesto, el desarrollo de la hidrovía, la posibilidad de empezar a desarrollar los puertos de Corrientes, que son muy importantes para abaratar el costo de los fletes y poder sacar productos no solamente citrus, sino la ganadería, la forestación. Somos la principal provincia frutihortícola de la región y me atrevo a decir que del país. Corrientes tiene una expansión en turismo. En estos últimos años ha crecido importantemente el turismo en Corrientes, sobre todo el turismo aventura, digamos. Así que creo que en la discusión o en este tipo de foros que tenemos que salir al mundo a no solamente a mostrar el país que tenemos, sino bueno, por supuesto yo como correntino muy orgulloso de poder mostrar mi provincia y de participar de este tipo de encuentros.
1: Lisandro, como siempre te agradezco un montonazo por la charla.
9: Muchas gracias a vos. Y respecto a la trazabilidad del proyecto de presupuesto, la semana que viene va a estar trabajando la comisión.
1: Okay.
9: Así que es importante, probablemente en miércoles, pero y se van a escuchar a toda cómo se hizo en todos los tratamientos de los proyectos. Siempre se escuchó a todos los sectores, se escucharon las propuestas de modificaciones. Muchas veces hemos sido permeables a las modificaciones y creo que en este sentido el proyecto tiene un largo tratamiento. Primero debe pasar por la comisión, luego por el tratamiento de la Cámara, luego en el Senado, con las comisiones del Senado, la Comisión de Presupuesto, y luego el tratamiento del Senado. Así que este largo camino para ajustar posiciones que inició ayer, nos la debemos todos los argentinos, pero la verdad el gobierno ha hecho un gran esfuerzo y apostamos a que el presupuesto salga tal cual se mandó, más allá de alguna probables modificaciones que puedan tener, que son de coyuntura, pero me parece en ese sentido que hemos cumplido y esta semana va a ser muy activa, la semana que viene, perdón, muy activa con el tratamiento del presupuesto.
1: Lisandro, muchísimas gracias, que tengas lindo día.
9: Un gran abrazo.
1: Abrazo grandote. Es Lisandro Almirón, que es diputado nacional por La Libertad Avanza, provincia de Corrientes.
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11: Ocho y media de la mañana en la República Argentina. Argentina y Estados Unidos avanzan en un acuerdo de comercio e inversión. El canciller Pablo Kirchner destacó la alianza estratégica entre ambos países. Agregó que existe una alianza basada en la confianza mutua y el diálogo en todos los niveles. El Congreso se prepara para debatir el presupuesto 2027. Por Radio Nacional, el diputado de La Libertad Avanza, Lisandro Almirón, dijo que la ley administrativa cuida el equilibrio fiscal y el crecimiento del país.
9: Este gobierno no solamente ha blindado la posibilidad de que sea imposible para la administración pública de generar gasto sin la debida y las correspondientes partidas presupuestarias. Digamos, no podemos vivir sobre la base de la emergencia. Más allá de las facultades que tiene el Ejecutivo para reasignar, lo importante es no gastar más de lo que ingresa. Me parece que eso es un concepto que ha quedado claro en estos años y me parece que el presidente lo ha explicado incansablemente cada vez que tuvo la oportunidad de mostrar la importancia que tiene para la Argentina el equilibrio fiscal.
11: Incendio en Sarandí. El informe de Miriam Mariotto.
12: Continúan trabajando los bomberos para apagar el incendio que comenzó hace más de 12 horas en el ecopunto en la localidad bonaerense de Sarandí, partido de Avellaneda. Aquí, cuando intentaron prender un montículo pequeño de residuos, el fuego se descontroló. Esto tuvo en vilo a la zona durante toda la noche, incluso perjudicó la visibilidad de la autopista Buenos Aires-La Plata. En el momento el fuego está controlado, el humo es más escaso y la visibilidad correcta.
11: Histórico acuerdo entre Bolivia y Paraguay. Aprobaron la demarcación definitiva de su frontera común, terrestre y fluvial. La firma del protocolo puso fin a un conflicto que llevó a la guerra a esos países en junio de 1935. En la ciudad de Buenos Aires, temperatura 12 grados 7 décimas, humedad 82%, cielo algo nublado.
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0: Bien, 34 minutos nos separan ahora de las 8 de la mañana en la República Argentina, este día jueves 17 de septiembre de 2026 en todo el mundo. Ahora en un ratito nada más nos vamos a seguir metiendo en el articulado, ¿no? Que vendría a ser la letra chica, o la única que tiene en realidad este proyecto de ley que presentó el Poder Ejecutivo Nacional al Congreso para defender los intereses de la Argentina en nuestro territorio de Malvinas. Y es muy interesante porque es cierto de todo este estatuto renovado y diríamos agravado de sanciones para dificultar, es básicamente eso, la actividad económica que se realice en ese territorio nuestro sin nuestro permiso. Esa es la tesis que está detrás, ¿sí? Siendo nuestro territorio. Por eso cuando lean la ley, ¿sí? O escuchen lo que se diga al respecto, lo que de alguna manera van a atisbar que está en el fondo es esto. O sea, es nuestro territorio, necesita de los permisos de nuestras autoridades nacionales. Si eso se explota sin ese permiso, pues entonces es susceptible de sanciones como si cualquier otro lo hiciera en cualquier otro sector de nuestro territorio. Así que eso es lo que está de fondo. Más allá de el agravamiento de las sanciones a eso, que responde al paradigma de la política real, lo escuchábamos al presidente de la Nación recién, a empezar a pegar donde cada vez podemos pegar más, que son ciertos mercados como el de la energía, y a poner condiciones. Nosotros la realidad, ¿no es cierto?, Vaca Muerta, ellos la fantasía, la promesa, ¿no es cierto?, la promesa todavía, el potencial. Pero hay cosas muy importantes en materia de modificación de la Ley de Defensa Nacional. En cambio, el paradigma, que después les voy a contar respecto de qué sea la defensa nacional como concepto, se introduce ahí, además del territorio, la soberanía y etcétera, la vida, la libertad de los ciudadanos argentinos. Así que me parece que ahí hay una cosa muy importante que va a dar que hablar en la medida en que sea descubierto, digamos, como eje de discusión. Que en materia de hipótesis, ¿sí?, de conflicto o de amenaza a esa soberanía nacional o esa seguridad nacional, que sería la contracara de la defensa, aparecen injerencias de nueva naturaleza, ¿no? Me refiero a cosas como las que hemos visto, vinculadas con procesos electorales, con intromisión en los procesos de toma de decisión de los organismos democráticos argentinos, porque claro, otro fundamento de la ley es la soberanía reside en que las autoridades constituidas en Argentina puedan tomar su decisión libremente. O sea, si te van a hackear, si te van a hacer una operación de fake news, si te van a, ¿no es cierto?, y a lacerar tu libertad, entonces eso no es voluntad libre. Y hay algo respecto a la infraestructura crítica, ¿sí?, que es muy importante porque contesta un debate de años sobre la función de las Fuerzas Armadas, ¿no?, y abre para las Fuerzas Armadas el capítulo de esto está recién leído, vamos a ver qué interpretación se abre camino. Mi interpretación a minuto de haberla leído, podrá ser corregida después, es que abre la posibilidad de que las Fuerzas Armadas, entre su catálogo de tareas, tenga la de defender la infraestructura crítica, ¿sí? Eso es algo de lo que se ha hablado siempre. Y para imprimirle urgencia a la discusión, un comunicado oficial de la Oficina del Presidente de la Nación de la República Argentina, que acaba de ser publicado, que en el último párrafo dice textualmente: el presidente de la Nación, Javier Milei, invita a toda la dirigencia política a poner una pausa a otras discusiones, ¿sí?, poner una pausa a otras discusiones y darle máxima prioridad y celeridad al tratamiento de este proyecto en el Congreso. No podemos darle el lujo a quienes usurpan nuestro territorio de no trabajar juntos para la recuperación de nuestras Islas Malvinas, que son y serán Argentinas.
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0: Lourdes Marchese, muy buen día, bienvenida. ¿Cómo le va?
2: ¿Cómo va, Nico? Te escuchaba recién con lo del comunicado de presidencia y no puedo más que coincidir, ¿no? Hay que, me parece que esta es una causa nacional y que no tiene que ver con diferentes partidos, con diferentes personas. Esto es nos aflige a todos el conflicto de Malvinas, ¿no?
0: Totalmente.
2: Y me parece que es muy importante que se trate este proyecto y que, bueno, finalmente pueda salir. Yo ayer me acordaba cuando el fiscal Carlos Stornel impulsa una investigación contra la petrolera de Siré, justamente el delito en esa causa, suponte que avance, uh-huh, es de entre 5 a 15 años según se trate de exploración o extracción.
0: Así.
2: En esta ley, en este proyecto que se presenta hoy, se agravan las penas en esos casos. Así que también va a ser importante poder leer bien la ley. Obviamente, como vos decías, que lo empezaste a leer, bueno, yo ahora en un rato voy a ver si tengo un rato, justamente, valga la redundancia, para leer
0: para
2: el proyecto. Pero hablando de causas que también llevan años a la República Argentina, tenemos que hablar del atentado de la AMIA, Nico. ¿Por qué? Porque justamente lo que está ocurriendo aquí es que hay un proceso de juicio en ausencia después de haberse aprobado el 20 de febrero del 2025 la ley en el Congreso, justamente para poder llevar a juicio a estas personas que están consideradas rebeldes. Se trata de iraníes y de libaneses que intervinieron en lo que fue el atentado de la AMIA en 1994. Y en este caso, el juez Daniel Rafecas resolvió sumar una persona más, y acá si Ceci Diwan anda por ahí me va a poder ayudar, porque la persona en cuestión es Ali Asghar Jejasi, no sé si lo dije bien, que está señalado justamente por la Fiscalía como la persona que presidió en su momento el comité iraní que planificó todo este ataque y que en 1994 era delegado personal, es decir, la mano derecha del líder supremo Ali Khamenei. Entonces, para poder llevarlo a juicio en ausencia, el juez Daniel Rafecas tuvo que dictar la captura nacional e internacional, lo hizo en el mes de abril pasado, después lo declaró rebelde en el mes de mayo de este año. Entonces, una vez cumplidos esos requisitos, ya el juez puede solicitar el juicio en ausencia porque tenés una persona rebelde. Si no estuviera rebelde, vos no lo podés llevar a juicio en ausencia.
0: Claro. Hay que configurar ahora la rebeldía para después poder juzgarlo en ausencia.
2: Claro, de hecho están las alertas rojas en Interpol, todo. Se hizo paso a paso. Y ahora recordemos que hace días atrás yo les contaba que hubo una audiencia en casación. Ahora casación tiene que resolver si valida este juicio en ausencia o si hace lugar al planteo que hizo el defensor oficial de los iraníes y libaneses que pidió la inconstitucionalidad de la ley. Así que hay que estar muy atentos a lo que decide la Cámara de Casación porque en base a esa decisión es lo que pueda o no ocurrir con este juicio en ausencia para quienes intervinieron en este ataque a la AMIA en 1994. Y ya que hablamos de AMIA también, te cuento que el próximo 25 de noviembre va a haber una audiencia en casación en que va a tratar justamente las condenas de quienes fueron aquellos que, según la justicia, trataron de desviar la investigación. No fueron nada más ni nada menos que el juez Galeano y los fiscales Müllen y Garbacchia. Entonces, para ellos va a haber una audiencia para ver si se confirman las condenas que le impuso la justicia por haber intentado desviar la investigación, en realidad intentado no, por haber desviado la investigación, porque se dio por probado en un juicio oral, y para ver si se confirman las condenas o si se revocan esas condenas que hay para estas tres personas.
3: Lourdes, te añado a la información que estás dando. Ali Asghar Jejasi fue conocido, ¿no?, como quien estuvo encargado de planificar, de recopilar información de inteligencia y coordinar el atentado terrorista contra la AMIA él sigue teniendo una gran influencia hoy en el régimen iraní, sobre todo, como vos decías, después de la muerte de Ali Khamenei, está operando hoy en los niveles más altos del aparato de inteligencia iraní y de seguridad, está prófugo de la justicia, tiene una alerta roja del Interpol, no solo por el caso este de la AMIA en Argentina, sino que tiene prohibición de viajes y sanciones por otras causas de la Unión Europea, de Estados Unidos, del Reino Unido y también de Canadá.
2: Bueno, lindo personaje entonces, ¿no es cierto? Bueno, habrá que ver entonces, ahora es, te digo, se suma a los 10 imputados que ya tiene para este juicio en ausencia, así que ahora sería el número 11 sumado aquí para juicio en ausencia. Bien.
0: Y después, Lourdes, sí. Acá estoy buscando una palabra, ¿no es cierto? Muy interesante, me gustan las palabras. Hay una palabra que es tapiar, que significa colocar una tapia, pared o muro para cerrar, cercar o tapar un hueco, terreno. Se le está complicando a tapia tapiar, ¿no es cierto?
2: Sí, tapia se está destapiando.
0: Sí, no se está destapiando, sí.
2: Bueno, sí, porque finalmente, y en un accionar bastante rápido, el juez Ariel Lijo accedió a todas las medidas solicitadas por el fiscal Gerardo Policita, que fue el que impulsó la acción penal justamente por el presunto enriquecimiento ilícito de Claudio Chiquitapia en relación justamente a los hechos que habían sido denunciados por el empresario Guillermo Tofoni, de cuando, digamos, de la cuando él tuvo la función entre 2016 y 2025 en el CIAMSE. Recordemos que primero fue vicepresidente por la ciudad y después presidente por la provincia de Buenos Aires, y en ese caso se habla de un incremento patrimonial del 1000%. Entonces, lo que le pidió Policita y a lo que hizo lugar ahora el juez Ariel Lijo fue a levantar el secreto fiscal, el secreto bursátil, el secreto bancario y también a todas las medidas de prueba de pedir informes a diestra y siniestra a todos los organismos del Estado. Así que avanza la investigación, Tapia ya no se puede tapiar.
4: Además, Lourdes, contábamos el fin de semana que entre todas esas medidas se le están pidiendo cosas a la Conmebol también. Saber qué puesto ocupa él, si es un cargo electivo, si fue elegido en algún tipo de votación. O sea, porque está claro que la causa no tiene que ver con el fútbol, pero Tapia es un hombre del fútbol e involucra a todo lo que lo rodea con eso.
2: No, y además, además Rubén, porque él en su declaración jurada habla de uno de los sueldos y ese es el mayoritario.
0: Claro, en una causa tira la pelota para un lado, en la otra lo tira para el otro. Bueno, ahora hay que ver en todos los campos. Punto.
2: Claro, acá él habla de que cobra 60 millones de pesos por mes en esa causa.
0: Claro.
2: En esa, digamos, en por la organismo. Conmebol. Claro, son 718 millones anuales. Entonces, vos decís, bueno, entonces con esto, teniendo este sueldo más los 100 millones anuales de SEAMSE, recordemos que él dice que NAFA trabaja ad honorem. Entonces, sumando todo, como que el blanco le está dando. Esa es la idea que tiene Claudio Chiquitapia. Así que bueno, veremos con toda la información que ha pedido, ha ordenado el juez ahora y el Lijo en base al pedido del fiscal Policita, cómo avanza la causa. Seguramente después de que se recopile toda la investigación se le va a pedir una justificación patrimonial y si no cierra esa justificación, después será llamado a indagatoria en caso de que la justicia lo entienda así.
0: Lourdes Marchese, muchísimas gracias.
2: Abrazo enorme, hasta luego.
0: Hasta luego, es Lourdes Marchese, corresponsal de Radio Nacional en Tribunales.
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0: Y en estos días te charlamos bastante, ¿no es cierto?, respecto de lo que está pasando y sobre todo de lo que podría pasar con la unión de Reino Unido, con su eventual desunión, ¿no es cierto? Que no sé si es algo del orden de lo real o más bien algo con lo que tres de los cuatro partes, ¿no es cierto?, de esa unidad amenaza para mejorar su posición relativa. Tenemos en línea a Constanza Massina, que es doctora en Ciencias Políticas y directora de la licenciatura en Ciencias Políticas de UCEMA. Constanza Massina, muy buen día, bienvenida, ¿cómo le va?
1: Buen día, Nico, ¿cómo estás?
0: Bien, muy bien, muy bien. ¿Qué tema este, no es cierto?
1: Sí, la verdad es que de lo que venimos hablando las últimas semanas es como que todo se dispara con declaraciones de Trump, ¿no?
0: ¿Viste? Sí.
1: Este último también lo dispara la declaración de Trump, así como lo de Malvinas de hace 15, 20 días, Trump diciendo, me gustaría ver, o podríamos empezar a hablar de una Irlanda unida. Acordate que Irlanda está separada en Irlanda del Norte e Irlanda del Sur, y que la parte que es parte justamente del Reino Unido, de la Gran Bretaña, es Irlanda del Norte. A raíz de todo esto, los primeros ministros de Irlanda del Norte, Escocia, Gales, se iban a reunir el lunes, pero sale esta declaración de Trump, y como además son líderes de partidos nacionalistas de cada uno de Gales, de Escocia y de Irlanda del Norte.
0: Claro, esa es una particularidad, ¿no es cierto? ¿No? Una particularidad que no se daba, que justo los tres
1: tienen. Justo convergen los tres que vienen de partidos nacionalistas, donde se mete entonces esta declaración de Trump en el medio de esa reunión, de cara a que ya estaba programada, y se empieza a discutir la posibilidad, va a aparecer la posibilidad, bueno, ¿qué pasa si nosotros convocamos a referendos para no ser más parte de Gran Bretaña? El último que lo hizo, Nico, vos sabés que fue Escocia, ya por el 2014, uh-huh, creo, donde Escocia decide seguir perteneciendo a Gran Bretaña. Lo que pasa es que el 2014, el 26, aparecieron muchísimos temas. En el medio, Gran Bretaña se va, ¿no?, de la Unión Europea, te acordás, con todo el tema del Brexit. Y una parte de lo que se está discutiendo es, ¿nos conviene volver a la Unión Europea o no nos conviene? Y la segunda parte, y creo que el tema más profundo en estos tiempos, no es solo económico, no es solo político, lo político obviamente es relacionado con la relación de Gran Bretaña con los Estados Unidos y las sucesivas declaraciones que decíamos viene haciendo Trump, ¿no? De alguna manera desestabilizando o moviéndole el avispero al primer ministro laborista inglés. Sino sobre todo también está el tema de la discusión de la política migratoria que tiene hoy el Reino Unido.
0: ¿Qué coletazo puede tener esto respecto de nuestra cuestión Malvinas, ¿no es cierto?
1: Claro,
0: porque
1: sí.
0: Uno puede pensar varias cosas. Uno es, bueno, le sumo otro problema más, ¿no?, interno al Reino Unido, entonces se vuelve más débil, pero también lo hace necesitar un enemigo común, no vaya a ser que seamos nosotros. No sé qué posición tenés.
1: Sí, a ver, hace dos minutos los escuchaba ustedes hablando, ¿no?, de fútbol, y en relación a esto me estaba acordando cuando Argentina le gana a Inglaterra. Ajá. Y los jugadores sacan la bandera de las Malvinas en Argentina, que el mundo entero nos empezó a tirar hate. ¿Quiénes salieron a defendernos? ¿Te acordás, Nico? Mm. Escoceses, galeses, irlandeses. Y digo, nosotros tenemos en nuestra Patagonia, por ejemplo, una de las comunidades galesas en el exterior más grandes que existen. Uh-huh. Y acá hay temitas que son detalles, pero que son importantes. Vos fíjate, los galeses...
0: De hecho, vino Lady Di ahí más que como...
1: ¿Te acordás?
0: En aquel momento, princesa heredera, más como princesa de Gales que como otra cosa, ¿no?
1: Exacto, exacto. Bueno, digo, típico, ¿no?, comer una torta galesa, pero
0: claro,
1: es eso.
0: Qué rica, o sea.
1: Muy ricas y muy difíciles de hacer también.
0: Mi vieja, unas maravillosas, maravillosas.
1: Cuando quieras que me...
0: Me está escuchando, ya le comprometí un budín de arándanos, ahora le comprometo una tortita galesa.
1: Te das cuenta. Nico, acordate que galeses, escoceses tienen sus propias lenguas, sus propios dialectos. Los ingleses, Inglaterra, cuando digamos primero se incorpora Gales allá por el 1500, después está todo el tema de Escocia, que está la famosa película de Mel Gibson de William Wallace, y todo lo que eso significa, ¿no?, en términos de independentismo, nacionalismo, etcétera. Pero lo que digo es, tienen su propia lengua, lenguas gaélicas, y donde se habla galés también, además de en las islas del Reino Unido, se habla en nuestra Patagonia, ¿no?, en nuestras colonias galesas también. Entonces digo, tenemos nexos.
0: Y ese inglés con... que no terminan, ahora que te escucho, de querer hablar, porque uno anda por esas horas y dice, no entiendo nada. Y en parte no entendés porque no quieren hablar inglés.
1: Exactamente, exactamente, porque también de alguna forma es una imposición de Inglaterra, que es como la pata fuerte de este Reino Unido, de la Gran Bretaña. Entonces digo, por lo menos lo que vimos en los últimos meses fue un apoyo desde la opinión pública al reclamo de Malvinas. ¿Y por qué una cosa se termina juntando con la otra, además de las declaraciones de Trump? Por el tema de la autodeterminación. Porque si los ingleses desde Westminster te dicen, no, nosotros defendemos la autodeterminación de los pueblos que, ¿no?, de los que están en Malvinas y las decisiones del pueblo, los escoceses, irlandeses y galeses, de lo que le están diciendo es lo mismo. Bueno, déjanos que el pueblo decida. Porque para hacer ese referéndum, esa decisión de si se separan o no, lo tiene que aprobar el Parlamento inglés, ¿no? Inglés, es decir, te tengo que dar el permiso para que vos decidas si querés separarte o si querés seguir siendo parte. Entonces, hoy el argumento de Malvinas también le sirve a ellos, ¿no? En el sentido de decir, bueno, pero si a ellos los dejás autodeterminarse, ¿por qué a nosotros no?
0: Es que no nos sirve tanto a nosotros, porque el presupuesto de dejarlo autodeterminarse es reconocer que es una colonia. Hasta ahí estamos de acuerdo, pero la autodeterminación no.
1: Claro, exactamente. Pero además, fíjate, en la misma línea... como siempre, el gran ganador de este juego de póker es Trump, porque lo que hace Trump otra vez es, esto que decíamos, moverle el avispero al primer ministro inglés. Acordate de que desde que empieza sobre todo la guerra de Irán, Trump les viene diciendo aumenta el presupuesto en defensa, aumenta el presupuesto en defensa. Y les está abriendo un montón de frentes internos para que discutan y que justamente termina erosionando el poder de el primer ministro laborista. Hoy Andy Burnham, que está también hace bastante poco, esto debemos decirlo, con un Keir Starmer que se termina yendo muy, muy, muy, muy golpeado. Entonces, creo que lo que mejora al final del día todo este movimiento es las posibilidades de Estados Unidos para presionar cada vez más a los ingleses, y que si los ingleses no reaccionan, el tipo está tirando, ¿no?, el presidente de los Estados Unidos está, ¿no?, movilizando otros temas que le juegan en contra justamente a la política interna inglesa. Y el segundo último elemento que no quiero dejar de nombrar, Nico, que me parece importante en todo esto, es el rol de la monarquía.
0: Ah, no, total, ahí hablábamos ayer un poco de eso, porque claro, le ponen al marido de la reina duque de Edimburgo, pero no alcanza.
1: No, totalmente, y además, bueno, no es lo mismo la figura, ¿no?, que tenía Isabel.
0: Claro.
1: Justamente, ¿no?, como esta figura de unión de todas estas naciones, ¿no?, de Inglaterra, otra vez Gales, Irlanda del Norte, Escocia, como para unificar el espíritu que representaba que un Carlos III que ya asume con tanto cuestionamiento, ¿no?, que siempre estuvo cuestionado.
0: Claro, porque ellos tienen que ser el imán, ¿no es cierto?, que mantiene...
1: Claro, que los mantiene unidos.
0: Claro, esa unidad fuerte del Reino Unido, pero también la unidad más débil, pero que es unidad de la Commonwealth. Yo me acuerdo Isabel II, en el último, casi te diría, discurso ante la Commonwealth, diciéndole, por favor, acepten como jefe de la Commonwealth a mi hijo, digamos, porque ya estaba claro que esto se termina con vos, ¿no?
1: Tal cual, exactamente. Y en esa línea vos fíjate que una de las cosas con las que está respondiendo Gran Bretaña, por lo menos en el lado, en el tema de Malvinas, tiene que ver con algunas declaraciones de las últimas horas. Son pequeñas movidas que quieren hacer en Uruguay y en Chile. Quieren que también Canadá se incorpore a la Unión Europea y tenga, digamos, como una especie de estatus asociado a la Unión Europea, ¿no? Como que son indirectas también que, de alguna manera, para Argentina, para Trump y demás. Yo creo que Trump va a seguir apretando al Reino Unido de la Gran Bretaña, y realmente un primer ministro débil con un monarca débil, como lo es Carlos III, la situación, podemos tener unos próximos meses bastante interesantes ahí como para poner la lupa, y que ver cómo termina esta historia.
0: Yo sigo insistiendo, te vas a reír, no es menor que Guillermo no quiera ponerse la kilt escocesa, ¿no es cierto?
1: Total.
0: Porque hasta
1: total.
0: Ahí el padre lo hizo y qué sé yo, sí. Este no, y no es menor en términos simbólicos.
1: Totalmente, totalmente, estoy 100% de acuerdo, porque digo, no son las declaraciones, son las cosas que se hacen las que dicen mucho más, ¿no? Digo, sobre todo en política. Mucho más que el discurso. Entonces, esas señales, esas imágenes, así como las imágenes de Diana, como vos decías hace un ratito, cuando viene a visitar Gaiman, ¿no?
0: Sí,
1: recorrieron el mundo. La falta de imagen, ¿no? Sí. Del príncipe Guillermo, de William, ¿no? Como vos decías, con la kilt escocesa, le está dando un mensaje también a los escoceses.
0: Qué bárbaro, Isabel II que muere, ¿no es cierto? Allá, que es como decir, hay hasta un final simbólico, ¿no? Tuvieron la Royal Mice, me acuerdo, el primer cortejo, pero ahí se terminó, parecía.
1: Tal cual.
0: Vamos a ver si sucede. Constanza, como siempre, muchísimas gracias.
1: Gracias a vos, Nico.
0: Un beso grande.
1: Gracias, chau, chau.
0: Capaz nos vemos mañana. Constanza Massina, doctora en Ciencias Políticas y directora de la licenciatura en Ciencias Políticas de UCEM.
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3: Las 9 de la mañana en la República Argentina. El presidente Javier Milei convocó a toda la dirigencia política a trabajar en el reclamo por Malvinas. Señaló que es necesario poner una pausa en otras discusiones y dar máxima prioridad al tratamiento del proyecto de ley de defensa de la soberanía nacional que ingresó al Congreso de la Nación. A través de un comunicado oficial, el jefe de Estado agregó que no podemos darnos el lujo a quienes usurpan nuestro territorio de no estar juntos para la recuperación de nuestras islas. Monitorean los ríos de Misiones tras las lluvias en el sur de Brasil. El informe de Noelia Villa desde Radio Nacional, Puerto Iguazú.
4: Los pronósticos a mediano plazo indican acumulados de lluvias excesivas entre Misiones y el sur de Brasil durante los próximos 15 días hasta el 1 de octubre. El grueso de estas precipitaciones se darán especialmente entre el centro norte de Misiones, el oeste del estado brasileño de Santa Catarina y suroeste de Paraná. La altura y caudal de agua de los ríos Paraná y Iguazú se monitorean diariamente teniendo en cuenta la apertura de compuertas de las represas instaladas en ambos ríos, largando el excedente de agua. Recordemos que el circuito Garganta del Diablo en Cataratas ya se había cerrado desde el mes de agosto de manera preventiva por las causales del fenómeno del Niño.
3: La información del deporte ahora con Nicolás Álvarez.
5: Juegos Suramericanos, debuta la selección argentina sub-19. Desde las 10 de la mañana juega en el estadio Marcelo Bielsa de Rosario frente a Paraguay. Recordamos que los dos primeros de cada grupo se clasifican a las semifinales del certamen.
3: Actualizamos el estado del tránsito con Romina Wiener.
6: Atentos en la provincia de Chubut, en la ruta nacional 25, entre Los Altares y Paso de Indios, se debe transitar con suma precaución. Se realizaron tareas de bacheo, bajar la velocidad. Además, buena circulación en la ruta nacional 3, en la zona de Trelew y Puerto Madryn. Recordamos que todos los ocupantes del vehículo deben llevar colocado el cinturón de seguridad.
3: En San Carlos de Bariloche, en Río Negro, donde nos escuchás por AM590, sensación térmica 3 grados 8 décimas bajo cero, cielo parcialmente nublado. En la ciudad de Buenos Aires, temperatura 13 grados, humedad 80%, cielo algo nublado.
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Hola, ¿qué tal? ¿Cómo les va? Muy, pero muy buenos días. Bienvenidos a la primera edición de Agenda Radial de este día jueves 17 de septiembre de 2026. Día 260 del año, nos quedan 105 días para finalizar el 2026. Hoy amaneció en Río Grande a la hora 7:29 minutos y la puesta del sol será a la hora 19:21 minutos. Tendremos 11 horas y 52 minutos de luz natural. En Ushuaia amaneció a la hora 7:31 minutos y la puesta del sol será a la hora 19:23 minutos. Tendrán 11 horas y 51 minutos de luz natural. A esta hora de la mañana, 9:04 minutos, bolsa de trabajo. Se ofrece persona para trabajar urgente como ayudante, gasista, electricista, pintura, limpieza de patios o cualquier otra tarea. Comunicarse con el señor Gustavo al 2964-518222. Se ofrece persona para trabajar en el campo con conocimientos de hacienda y experiencia en animales ovinos. Comunicarse con el señor Américo Malandaín al 2964-525012. Se ofrece persona para trabajar como cocinero en el campo. Comunicarse con el señor Roberto al 2964-525012. Información de servicio, estado de transitabilidad de rutas provinciales. La Dirección Provincial de Vialidad realiza tareas de mantenimiento en diferentes rutas provinciales de Tierra del Fuego. Estado de transitabilidad de la Ruta 3, sector destacamento Lago Escondido, calzada húmeda, cielo cubierto y sin viento. En jurisdicción del Parque Nacional Tierra del Fuego, calzada con barro y deformidad por huellones. Buena visibilidad, cielo cubierto y sin viento, se recomienda circular con cubiertas de invierno. Se recuerda que el operativo Invierno Seguro 2026 está en vigencia hasta el miércoles 30 de septiembre. Antes de viajar, verifique la documentación obligatoria, revise el estado de su vehículo, utilice cubiertas de invierno en las cuatro ruedas, las mismas están identificadas con el símbolo de una montaña y un copo de nieve en el centro, con el código 3PMSF. 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Funcionamiento de pasos fronterizos y cruce de barcaza. El horario de atención en los pasos fronterizos San Sebastián e Integración Austral es de 8 a 22 horas. La barcaza en primera angostura está funcionando normalmente de 8:30 a 23 horas. Tabla de mareas, régimen de pleamares y bajamares para hoy jueves 17 de septiembre. En Río Grande, 12:17 minutos, segunda pleamar del día de 7 metros 20 centímetros. 18:30, segunda bajamar de la jornada de 2 metros. En Ushuaia, 9:37, primera pleamar del día de 1 metro 70 centímetros. 16:25, segunda bajamar del día de 50 centímetros. 22:50, segunda pleamar de la jornada de 1 metro 30 centímetros. Cronograma de pagos de ANSES. Hoy jueves 17 continúa el cronograma de pagos de septiembre. Cobran jubilaciones y pensiones que no superen el haber mínimo, asignación familiar por hijo y asignación universal por hijo, documentos terminados en 7, asignación por embarazo, documentos terminados en 5, progresar, documentos finalizados en 8 y 9, asignaciones familiares de pensiones no contributivas y asignaciones de pago único, matrimonio, adopción y nacimiento, primera quincena, todas las terminaciones de documentos. Farmacias de turno en Río Grande, Tolhuin y Ushuaia. Hasta la hora 9 de mañana viernes, de turno en Río Grande, Farmacia del Pueblo Express, de Avenida San Martín 721, teléfono 420693. En Ushuaia, Farmacia Salk Lugones, de calle Leopoldo Lugones 1895, teléfono 422797. Hasta la hora 10 de mañana viernes, de turno en Tolhuin, Farmacia Farma Total, Avenida de los Yelnam 173, teléfono 492229. Servicio de recolección de residuos voluminosos, hoy jueves, en Río Grande, el sector comprendido entre las calles 9 de Julio, Altuna, Campo.

0: Víspora, 17 de octubre, Ricardo Rojas a Güemes, Barrio AGP y calles Juan José Paso a Einstein y Malvinas a Sarmiento, sector Parque Industrial. En Ushuaia, Club del Campo, Mirador del Pipo, Los Fueguinos, General Manuel Belgrano, Felipe Varela, Latinoamericano, Pipo, Bellavista, Los Alacalufes y Río Pipo. 9 de la mañana, 8 minutos. Hasta aquí la primera edición de Agenda Radial. Esto fue Agenda Radial, con mensajes al poblador rural e información de servicio.
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0: Hola, ¿qué tal? ¿Cómo les va? Muy, pero muy buenos días. Bienvenidos a la mañana de Tierra del Fuego. Bienvenidos a una nueva mañana fueguina a través de Radio Nacional Ushuaia y Radio Nacional Río Grande, junto a Pepe Fuensalida, Sandro Fuensalida, Luciano Pecio, junto a Martín Alboño, junto a Sandro Bachera y quien les habla, Fernando Tropea. Los vamos a acompañar hasta la hora 12:40 minutos. Mañana que comenzó con cielo cubierto en la ciudad de Río Grande y conserva todavía esta condición meteorológica, con una temperatura que ronda los 3 grados centígrados y 95% de humedad. Viento de direcciones variables a tan solo 2 kilómetros por hora, una brisa solamente que cruza la ciudad. La visibilidad es muy buena y la presión atmosférica 1002, medida en hectopascales. Son los datos, que si bien no son actualizados, pero son aproximados, que nos muestra el Servicio Meteorológico Nacional. Sandro Bachera, ¿cómo le va? Muy buen día, amigo. ¿Qué dice?
1: Muy buen día, Fernando. ¿Cómo andan ustedes por Río Grande?
0: Bien, aquí estamos, con una mañana tranquila, por lo menos hasta ahora. No sé cómo estará por Ushuaia a esta hora de la mañana.
1: También, digamos que sin viento, con cielo muy cubierto, sí. Da la impresión de que podemos llegar a tener algunas precipitaciones durante la jornada de hoy. Algo similar a lo que vivimos durante el día de ayer, pero en calma. Sí, el viento apenas, una brisita que está soplando del norte a 4 kilómetros. La temperatura es de 3 grados sobre cero, por lo tanto, al haber poco viento, no se modifica el registro de sensación térmica. Y el pronóstico que nos está anticipando una máxima estimada para hoy en 5 grados y la probabilidad baja, por cierto, pero probabilidad al fin, de que a partir del mediodía empiece a precipitar algo sobre la ciudad. Aunque el Servicio Meteorológico está anunciando que hay algunas precipitaciones a la vista, no en la zona centro, por ahí en las zonas más alejadas de la ciudad.
0: Claro. Bueno, estaba, sí, la verdad que unos nubarrones allí bastante oscuros, ¿no?, que están sobre la ciudad. Sí, así que en cualquier momento pueden llegar a tener visitas. Y estaba mirando, ayer le iba a decir y después no sé qué empezamos a hablar y se me pasó, y hoy lo observo nuevamente, que más allá del primer crucero que llegó el día antes de ayer, ayer a la mañana, por lo menos en toda la mañana, no vi ninguno, y ahora tampoco, no hay ningún crucero allí amarrado en el puerto.
1: No, el próximo ingreso, a ver, mira, estoy viendo, a ver si encuentro la lista de embarcaciones que están previstas ingresar. Me parece que era dentro de 3 días, para el 21 o 22, por ahí. Había previsto que ingresara algún otro crucero que no era el mismo que el Pentus Australis, sino que es de otra empresa naviera, ¿sí? A ver, mira, estoy viendo a ver si encuentro, porque es bastante complicadito.
0: No, está bien.
1: La página, digamos, cuando la información la suministraba la Dirección Provincial de Puertos, uno la tenía un poco más agilizada.
0: Claro.
1: Ahora tenés que buscarla en la página de Lampín, que es un poco más complicada. Pero mira, el próximo crucero está entrando el 23.
0: Miércoles.
1: Es el miércoles venidero. Es el Magallanes Explorer.
0: Ajá.
1: Y el mismo 23 vuelve a entrar también el Ventus Australis.
0: Ah, ¿sí? Claro, está bien.
1: Y a partir de allí ya empieza a haber un poco más de continuidad, porque a partir de octubre tenés ingresos cada 48 horas, 72 horas.
0: Ah, está bien.
1: Y a medida que se va acercando, ¿sí?, fin de año, el movimiento se va haciendo cada vez más notorio.
0: Claro, sí, por supuesto. No, ahora la imagen que muestra la cámara del puerto es de buques pesqueros y los catamaranes, ¿no?, que están allí amarrados.
1: Y no sé si se fue, había por lo menos hasta hoy tempranito o ayer a última hora un containero que estaba descargando. No me fijé ahora a la mañana si seguía estando o ya había partido rumbo al norte.
0: Sí, me parece que es un buque de container, el último que está allá en la punta del muelle. Me parece que es un buque de container. Yo mucho no entiendo, ¿no?, de cuestiones de buque, pero lo único que...
1: Exactamente, sí, es un containero que estaba haciendo la descarga en el puerto.
0: Está
1: sí,
0: bien.
1: Señor.
0: Acá lo que tenemos, el barquito azul nomás, lo máximo que tenemos en cuestión de embarcaciones, así que...
1: No, en una época, bueno, ahí el puerto de Río Grande, ahí en la zona de Cap,
0: Ah, sí.
1: salía a recibir a los luchos.
0: Sí.
1: Sí.
0: Claro.
1: Era la época en que parte de la logística de la provisión de alimentos llegaba a vía marítima.
0: Claro.
1: Sí, parece mentira.
0: Sí, yo me acuerdo cuando yo llegué acá a Tierra del Fuego que el informe era igual todos los días porque decía que en el puerto estaba amarrado un buque que se llamaba Tango, ¿no? O sea, pero así constante, el Tango estuvo, no sé, amarrado, pero eternamente allí en el viejo puerto, ¿no? En el muelle pequeño, ahí en el barrio Cap, como bien decía, como decías vos, Sandro.
1: Sí, señor. Y ahora, bueno, buscando la forma de a poco de cada vez hay más reclamos para ver si, más allá de que Río Grande no tenga infraestructura portuaria, que es necesario obviamente que
0: Claro.
1: pueda revitalizar ese sector, la necesidad de empezar a garantizar que parte de la logística, el suministro de insumos básicos para la vida cotidiana en Tierra del Fuego, empiecen a llegar vía marítima y no por tierra para abaratar costos.
0: Claro, sí.
1: Se venía hablando hace mucho tiempo la posibilidad de que las escasas empresas nacionales que hacen cabotaje marítimo, viste que lamentablemente la industria naval argentina fue decayendo, ya no
0: Sí.
1: tenés casi líneas que hagan cabotaje entre puertos de la Argentina, salvo honrosas excepciones, como hay algunos contenedores que llegan con insumos, muchos de ellos para la industria radicada en Ushuaia. Empiecen también por ahí a poder tener mayor cantidad de frecuencias que permitan ir reemplazando paulatinamente el transporte por tierra.
0: Claro, sí, bueno, acá en su momento, hace ya, no recuerdo cuántos años, ¿no? Pero la empresa Mirgor había anunciado la construcción de un puerto, pero hace, no sé, los años, pero después nunca más se habló de ese proyecto. Y bueno, y la famosa obra del puerto que está allí, detenida en el tiempo. Es más,
1: Puerto
0: eso,
1: Caleta La
0: sí,
1: Misión,
0: el puerto
1: claro,
0: Caleta La
1: la
0: Misión.
1: obra que empezó en la época de Estavillo, que quedó
0: Claro.
1: ahí, eso está judicializado. Algún día nos enteraremos cuánto le tendrá que pagar la provincia a las empresas por la rescisión del contrato y
0: Sí.
1: después la incertidumbre que hay en torno al proyecto del puerto Mirgor, pero que era en la zona de...
0: Era más al norte el puerto ese.
1: Sí, es... En Estancia, se me escapó el nombre, la de Sulco Romero,
0: Ah, Violeta.
1: ¿sí? Las Violetas.
0: Sí, las
1: En
0: Violetas.
1: la zona de Las Violetas ya estaba previsto el puerto Mirgor, que replicaba de alguna manera lo que había sido el proyecto de puerto que en su momento había presentado la empresa de capitales chinos Tierra del Fuego, Energía y Química,
0: Claro.
1: cuando pretendía establecer la planta de urea y construir el puerto para poder sacar la producción. Ese proyecto que quedó en la nada, Mirgor de alguna manera había recuperado el proyecto de construcción del puerto, aguas tierra adentro, pero en definitiva no sabemos qué pasó porque habían comenzado a hacer las presentaciones ante los organismos nacionales para que les dieran el visto bueno y se mencionaba que siempre faltaba algo y en definitiva hoy en día no sabemos si el proyecto va a seguir avanzando o si definitivamente ya ha quedado archivado. Una vez más,
0: Claro.
1: porque hace añares que se viene hablando de la necesidad de que la zona norte cuente también con un puerto que le permita recibir mercadería y en algún momento empezar a sacar producción.
0: Claro. Sí, porque uno ve, si uno va a la obra del puerto, la que quedó allí en la nada, y uno observa que eso es imposible de recuperar. Porque incluso el proyecto original contemplaba que el muelle llegaba hasta una isla artificial que se comenzó a hacer con rocas que se sacaron del sector de aguas blancas de Toluín, del Cerro Jeujepén, y no alcanzaron la roca, y ahora eso se convirtió en una reserva natural donde hay lobos marinos, hay una fauna impresionante. ¿Quién va a ir a sacar eso? O sea, imposible de
1: No,
0: sacar
1: no,
0: eso,
1: pero
0: ¿eh?
1: además, imagínate que la obra esa está paralizada desde fines de los 90,
0: Sí,
1: ¿sí?
0: sí.
1: Así que todo lo que ha quedado expuesto a la corrosión marina, ahí me parece que sería más caro tratar de recomenzar los trabajos que directamente en algún momento retirar lo que se hizo,
0: Claro.
1: porque hay infinidad de material que está en el obrador que está sobre la costa y el viaducto ese
0: Sí.
1: que quedó siendo la obra, no sé, a la frustración del desarrollo productivo de Tierra del Fuego.
0: Claro, sí, incluso una parte del terreno que iba a ser del puerto, no hace mucho tiempo la vendieron. Creo que se la vendieron a una fábrica que está enfrente, ¿no? Cruzando la ruta. Así que bueno, eso ya está, tiene todo un alambrado perimetral, allí ya no se puede más ingresar porque pasó a ser un terreno privado, con lo cual, bueno, eso también ha acotado la zona del puerto, el terreno. Yo recuerdo allá por el año 98, que fui en varias oportunidades al obrador, porque en ese momento se estaba construyendo el puerto. Yo trabajaba en una empresa constructora que estaba haciendo un edificio acá en el centro de la ciudad, pero el ingeniero que había hecho el cálculo estructural del edificio que estábamos haciendo trabajaba ya en el puerto. Entonces iba dos o tres veces a la semana, me iba hasta allá porque tenía que llevarle a hacer alguna consulta de lo que era el armado de todos los encofrados y la armadura que iba y cosas que íbamos detectando, y entonces yo las quería consultar con él para tomar una decisión. Y bueno, y yo recuerdo que estaban fabricando los pilotes
1: Los
0: que
1: pilotes.
0: después formaron parte de la base de lo que es el muelle, ¿no? Porque eso está todo a base de pilotes. Una obra, uno veía la obra en ese momento y decía, esta es una obra monstruosa, uno no entendía la magnitud de la obra, ¿no? Bueno, quedó todo ahí para el recuerdo directamente,
1: Claro.
0: lamentablemente.
1: Sí, señor, porque fue finales de la gestión de Estavillo que la obra se paralizó por falta de
0: Claro,
1: recursos.
0: sí.
1: Se habían establecido los pagos, digamos, por improductivos. Después, cuando llegó Manfredotti, ordenaron un estudio de revisión del proyecto. Ahí determinaron que había una falla en el diseño, que la obra de abrigo que tenía que proteger el muelle era demasiado baja para la altura de ola estimada, que por lo tanto había que hacer un refuerzo.
0: Claro.
1: Se contrató una consultora que hizo el trabajo. En la época de Colazo también se contrató. Creo que en esa oportunidad había sido la Universidad de Córdoba para que hiciera otro nuevo estudio.
0: Claro.
1: En definitiva, se siguió gastando plata, la obra no avanzó y todavía hay pendiente de resolución, si no me falla la memoria, una causa judicial que iniciaron las empresas Ormas, Andrade y Gutiérrez, que eran las que
0: Exacto,
1: inicialmente
0: claro,
1: iban a
0: sí.
1: hacer el puerto Caleta La Misión, que está pendiente de resolución porque había habido. La causa tramitó en la justicia, el Superior Tribunal de Justicia había rechazado la pretensión de la empresa, eso había ido en apelación a la Corte Suprema de Justicia de la Nación y la Corte Suprema de Justicia de la Nación había ordenado al Superior Tribunal de Justicia que revisara un
0: Claro.
1: fallo adverso a la pretensión de la empresa y después le perdí el rastro.
0: Claro, sí, yo recuerdo,
1: Pero en
0: sí,
1: algún momento.
0: me acuerdo de Ormas Andrade Gutiérrez, y bueno, en algún momento se había hablado de que creo que la empresa o la unidad transitoria de empresa, una UTE se llamaba, me acuerdo, porque era una sociedad transitoria la que habían hecho todas estas empresas, lo que reclamaban eran los improductivos. Es
1: Sí,
0: decir,
1: señor.
0: porque la provincia lo que hizo, dijo, bueno, listo, paralizamos la obra porque no la queremos más seguir, pero las empresas tenían todo para seguir la obra. Entonces, esos improductivos nunca se pagaron tampoco, por eso yo me acuerdo que en algún momento reclamaban una fortuna de improductivos que era incalculable, ¿no? Así que, bueno, es un poco la historia del famoso puerto de Río Grande que tantos han utilizado como promesa de campaña también, ¿no? En algún
1: Uf,
0: momento.
1: ni te cuento. Y
0: Bueno.
1: bueno, ahora estamos, viste, y ahora estamos con el puerto de la base naval integrada, con
0: Claro.
1: los problemas que tenemos con el puerto de Ushuaia, la preocupación de las cámaras vinculadas a la actividad turística, la
0: Ajá.
1: Cámara de Turismo, la Cámara de Comercio, producto de que los empleados de la Dirección Provincial de Puertos que no pueden ingresar al puerto a partir de la disposición adoptada por la Agencia Nacional de Puertos y Navegación
0: Ajá.
1: de intervenir el puerto de Ushuaia está generando tensiones porque este grupo de trabajadores está notificando a las empresas armadoras de cruceros que la temporada de cruceros este año puede complicarse porque no descartan llevar adelante medidas de fuerza que compliquen el ingreso y la salida, ¿sí? De pasajeros, cargas, colectivos de turismo que ingresen al puerto de Ushuaia. Así que ayer hubo un comunicado de las cámaras solicitándole al gobierno de la provincia que arbitre algunas medidas que permitan descomprimir la situación. Lo que pasa que obviamente la situación es muy complicada porque, como dice el viejo refrán, para bailar un tango hacen falta dos.
0: Claro.
1: Y acá los dos que están en juego no tienen muy buena relación. La Administración Nacional de Puertos, que dispuso la intervención del puerto de Ushuaia, y el gobierno de la provincia. Así que habrá que ver cómo sigue transitando, ¿sí?, la temporada de
0: Oh.
1: turismo, porque de turismo antártico, porque incluso hace 28, 48, 24, 48 horas atrás, desde el gobierno de la provincia se anunció que podía haber incluso inconvenientes durante la temporada para el retiro de los residuos que traen los buques después de navegar rumbo a la
0: Claro.
1: Antártida, porque mencionan que se está impidiendo el ingreso del personal de la Secretaría de Ambiente, que es la que tiene que de alguna manera hacer la trazabilidad del tipo de residuos que están ingresando al
0: Claro.
1: puerto de Ushuaia para que se habilite la salida desde la zona portuaria y puedan ir hasta la zona del relleno sanitario. Si
0: Claro.
1: no se les permite el ingreso y el control, dice, no vamos a permitir que salga la basura, lo que va a ser toda una complicación,
0: Y
1: ¿sí?
0: sí.
1: Porque si estás pensando que vas a tener 590 recaladas durante la temporada, imagínate la cantidad de residuos
0: Oh.
1: que se va a generar. Así que no sé, es una situación que puede llegar a complicarse con el correr de los días.
0: Bueno, Bachera, así estamos entonces, ¿eh?
1: Así estamos, ¿vio? Con algunas buenas noticias, de todas maneras.
0: Ah, bueno,
1: Ayer hubo
0: ¿tiene
1: novedades
0: alguna
1: por parte de la
0: buena?
1: Justicia Federal de Río Grande, la jueza Borruto, que
0: Sí.
1: finalmente dispuso, ordenó a las empresas Rocoper y Navitas que paralicen toda actividad vinculada con el desarrollo del proyecto Sea Lion o León Marino,
0: Claro.
1: este pretendido proyecto de explotación de hidrocarburos 200 kilómetros al norte de las Islas Malvinas. Hizo lugar a el pedido que habían formulado el Centro de Combatientes de La Plata, de Malvinas de La Plata, el CECIM, junto a la Asociación de Abogados Ambientalistas de la Argentina. Borruto dijo que, habida cuenta de que las empresas no llevaron adelante los estudios de impacto ambiental que exige la legislación argentina, tienen que abstenerse de llevar adelante cualquier tipo de actividad que implique avanzar en la concreción del proyecto, habida cuenta del riesgo
0: Claro.
1: ambiental que podría implicar llevar adelante este tipo de emprendimientos. No prohibió la operación, la suspendió hasta tanto las empresas cumplan con la normativa vigente. Claro, ahora se abre todo una instancia que excede el marco de la justicia, porque todas las comunicaciones, todos los pedidos, las precisiones que hizo la jueza federal de Río Grande de estas dos empresas tienen que tramitarse a través de la Cancillería,
0: Claro.
1: porque son empresas que no están radicadas en nuestro país.
0: Claro.
1: Pero obviamente, uno suponía que esto iba a terminar siendo la primera decisión que tomara Borruto. No hace más que confirmar no solo la validez de la demanda ambiental presentada ante su juzgado, sino que también Borruto hace hincapié en que está en juego aquí una cuestión de soberanía,
0: Claro.
1: porque la operación pretende concretarse dentro de la plataforma continental argentina.
0: Bien. Bueno, la hora 9:30 minutos, estamos en la mañana de Tierra del Fuego a través de Nacional Ushuaia y Nacional Río Grande. Vamos a hacer el primer segmento musical de la mañana, porque después volvemos y tenemos más noticias para contarles hasta la hora 12:40.
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1: El gobierno de Tierra del Fuego brindará asistencia a las personas que deban actualizar sus datos para mantener los subsidios de energía eléctrica y gas por red. La revisión alcanza a determinados usuarios que serán notificados por correo electrónico. No deberán realizar nuevamente el trámite quienes ya tengan sus datos correctamente registrados. La actualización puede ser necesaria si hubo cambios en la situación laboral o familiar, una mudanza con nuevo suministro o si la inscripción al beneficio tiene menos de un año. Las personas notificadas tendrán 60 días para completar la actualización y podrán realizarla mediante Mi Argentina o la plataforma de trámites a distancia. Se recomienda verificar el origen de las comunicaciones antes de ingresar a cualquier enlace. También habrá atención presencial en Río Grande, en Ricardo Rojas 686. También habrá atención presencial en Río Grande, en Toluín y en Ushuaia. La atención será de 10 a 15.
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2: Servicio de recolección de residuos voluminosos. Jueves, en Río Grande, el sector comprendido entre las calles 9 de Julio, Altuna, Cámpora, 17 de Octubre, Ricardo Rojas, Agüemes, Barrio AGP y las calles Juan José Paso, a Einstein y Malvinas a Sarmiento, en el Parque Industrial. En Ushuaia, Barrios, Club del Campo, Mirador del Pipo, Los Fueguinos, General Manuel Belgrano, Felipe Varela, Latinoamericano, Bella Vista, Los Alacalufes y Río Pipo.
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La música que compartimos en la mañana de Tierra del Fuego, primero era El Cuelgue haciendo Sinoca. Lo que escuchamos, Alejandro Sanz y Camila Cabello, Mi Persona Favorita.

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0: La hora 9:40 minutos, continuamos en la mañana de Tierra del Fuego. En Río Grande la temperatura 3 grados 6 décimas, la humedad del 91% con cielo cubierto, viento del noreste de apenas 6 kilómetros por hora, la visibilidad muy buena, cielo cubierto tenemos en la ciudad a esta hora de la mañana. En Tolhuin a esta hora 2 grados la temperatura, con vientos leves del sector noreste. El cielo está cubierto con claros. Está apareciendo un poco el sol en la localidad de Tolhuin a esta hora. Y en Ushuaia tenemos a esta hora de la mañana, a ver si logramos llegar a Ushuaia con la temperatura, tenemos casi 4 grados. Lo que marca el Servicio Meteorológico Nacional. Bueno, estamos en comunicación, ya tenemos en línea a Verónica Facio, que es Secretaria de Niñez, Adolescencia y Familia Zona Norte y Centro. Verónica, ¿cómo le va? Muy buen día. Sandro Bachera en Ushuaia y Fernando Tropea en Río Grande la saludamos y le damos la bienvenida a Radio Nacional.
1: Hola, ¿qué tal? Buenos días, Fernando. Buenos días, Sandro. Un gusto saludarlos a ustedes y a toda la audiencia. Gracias por la invitación.
0: No, gracias a usted por atendernos, Verónica. Bueno, para que nos cuente un poco acerca de este convenio que firmaron con Doncel para el fortalecimiento de las políticas de cuidados alternativos.
1: Sí, tal eso lo hicimos la semana pasada. Justamente nos vino a visitar Mariana Incarnato, que es la fundadora de Doncel. Tuvimos la charla un poco preparatoria a lo que se viene, porque es una instancia de formación para la provincia y compartimos esta instancia con otras 4 provincias. Así que es una jornada federal y eso está bueno en pos de, justamente como decías recién, trabajar hacia los cuidados, sobre todo de las infancias y las adolescencias, que es en este caso a donde nosotros llegamos desde la Secretaría, tanto Zona Norte y Centro, y la Secretaría Zona Sur de Niñez, Adolescencia y Familia.
0: Claro. Cuando hablamos de cuidados alternativos, ¿a qué nos estamos refiriendo concretamente, Verónica?
1: Está buenísima tu pregunta y te agradezco para poder aclarar esto. Cuando hablamos justamente de estos cuidados, hablamos de, dentro de la normativa, ¿no? La normativa que rige en nuestra provincia es la Ley 521 de los cuidados de protección de derechos de los niños, niñas y adolescentes, y a nivel nacional tenemos la 26061. Estas leyes nos enmarcan dentro de velar por los derechos de los niños, niñas y adolescentes. Y cuando estos derechos por ahí son vulnerados, justamente por sus vínculos más cercanos, el organismo, o sea, la Secretaría y Niñez, por supuesto, toma los recaudos, y acá sí aparece otra ley, que es la 1037, es la que regula justamente estos cuidados alternativos, y como para hacerlo más sencillo, se retira a ese niño, niña, adolescente de ese momento de vulnerabilidad que está atravesando y se lo lleva a una familia donde pueda continuar con esos cuidados lo mejor posible, ¿sí? Y liberarlo de esa situación tal vez bastante compleja, que puede ser maltrato, abusos, bueno, un montón de otras circunstancias de vulneración de derechos que pueden sufrir las infancias. Entonces, se hace ese cambio transitorio, es necesario aclarar esto, porque es transitorio, justamente la normativa lo marca. Mientras tanto se resuelve su situación para que regrese con su familia de origen. Si esto se da para que regrese con su familia de origen, bueno, si se resuelve la situación, se puede revincular con esa familia y subsanar todas estas situaciones que atravesó este pequeño, pequeña o adolescente, todo volvería como a comenzar. Por supuesto, con el acompañamiento necesario de los equipos intervinientes. Así que es un poco, en resumidas cuentas, lo que sucede cuando aparece esta instancia de cuidados alternativos. Los cuidados alternativos pueden ser brindados por la familia extensa, digamos, tíos, abuelos, quienes estén en ese momento, o por familias de la comunidad. Y es ahí donde reafirmo que la verdad que nuestra comunidad fueguina es muy solidaria porque ya se han inscrito bastantes familias en el programa de acogimiento, porque es un programa. Entonces este programa nos permite reforzar todo lo que tiene que ver con los cuidados de los niños, niñas y adolescentes. Justamente por eso la provincia está haciendo una fuerte capacitación en estas áreas. También contarles que tuvimos la formación de, tuvimos otro convenio que hemos firmado con la asociación Giro Afectivo. Esta asociación es de Santa Fe y también nos viene a capacitar en relación no solamente a cuidados, sino a sistema proteccional. Que justamente el sistema proteccional somos los actores que intervenimos en toda esa cadena de cuidados y esa cadena de velar por los derechos de los niños, niñas y adolescentes. En ese sentido quiero decir salud, educación, deporte, asociaciones civiles, la comunidad en sí, bueno, todos velando por esos cuidados. Así que la verdad muy contenta. Verónica. Y muy con muchas ganas de que esto siga su curso, ¿no? En lo que es la formación.
2: Verónica, Sandro Bastela, la saluda de Ushuaia. Usted mencionaba este convenio, este acuerdo que se firmó con la Asociación Civil Doncel, la capacitación. Exacto. Que va a estar dirigida a personal del Estado que trabaje en el área de minoridad y bienestar ciudadano o a las familias de acogimiento.
1: No, en este caso está brindada para los agentes y todo lo que es el sistema de protección. Para la familia sí se dan charlas en relación a estos programas, pero es donde se inscriben estas familias, que bueno, en la página de gobierno, si ustedes ingresan y van a la pestaña del Ministerio de Bienestar Ciudadano y Justicia, ahí está justamente el formulario y la familia se puede acercar para, obviamente, evacuar todas sus dudas. Pero en este caso la formación va a ser para los agentes estatales y bueno y para todos también. Lo que es la formación de giro efectivo también está destinada a todos los otros agentes del sistema de protección. Quiero decir, como antes mencionaba, salud, educación, justicia, bueno, la policía también, que colabora muchísimo en lo que es la comisaría de familia, que siempre estamos trabajando articuladamente, bueno, es para todos ellos la formación.
2: Verónica, por ahí Tierra del Fuego, a diferencia de otras jurisdicciones, tiene familias de acogimiento, no tiene institutos a la que tengan que ser derivados los menores que están atravesando estas situaciones de vulneración de derechos. ¿Entienden que esta situación que hoy tiene la provincia se va a poder sostener en el tiempo? ¿O en la medida que puede ir creciendo la demanda, las situaciones de menores con vulneración de derechos, se haga necesario ir pensando en contar con instituciones estatales destinadas al efecto?
1: La provincia sí cuenta con instituciones, son los hogares que tenemos, está a cargo de nuestra secretaría y sí cuenta el Estado con, en este caso Río Grande tiene un hogar y Ushuaia también. Tiene otro hogar donde
2: recibimos a estos adolescentes.
1: ¿Cómo? Perdón.
2: Que no tenía conocimiento de que hubiera hogares de acogimiento a cargo del Estado.
1: No es de acogimiento. Dentro de las medidas excepcionales, como explicaba antes, porque justamente acogimiento esa instancia es de las familias, justamente, o de la familia ampliada, como lo decía al principio, o de la familia de la comunidad. Dentro de lo que son las medidas excepcionales, como lo marca la normativa, también otra instancia, que sería la última instancia, es el hogar, ¿sí? Es el hogar donde el Estado se hace cargo de estos adolescentes o de estas niños, niñas, para su cuidado. El Estado cuenta con, insisto, con dos hogares, pero esa es la última instancia, es decir, cuando ese niño, niña, adolescente no tiene una familia ampliada, quiero decir tíos, abuelos, alguien que se pueda hacer cargo de ese cuidado, y no existe manera de que continúe dentro de ese vínculo o dentro de esa familia, porque a veces al ser nosotros una provincia que tiene a veces pocos vínculos familiares, digo, quiero decir redes familiares, ese adolescente o niño o niña tiene que pasar a un hogar, es decir, a cargo del Estado. Y ahí sí hay agentes que están dedicados a esos cuidados, pero, insisto, siempre tratamos de que esos cuidados sean en la primera instancia, que es familia ampliada o familia de acogimiento. Y la residencia, como se conoce, o los hogares, que sea la última instancia.
2: Y hoy en día, Verónica, ¿hay muchos chicos que estén dentro de estas residencias, la de Río Grande y la de Ushuaia?
1: En Río Grande tenemos 3 y en Ushuaia actualmente 8. Así que por eso se ha hecho un trabajo muy mancomunado entre lo que es las secretarías, y hace ya 3 años que venimos trabajando en este sentido, para que justamente el hogar no sea la primera opción de cuidado, sino que justamente por eso se ha hecho el refuerzo importante y la promoción de lo que es las familias de acogimiento y los cuidados alternativos.
0: Bien. Bueno, Verónica, interesante tema. Esperemos que este convenio que ustedes firmaron con Doncel, ¿qué les permitiría aportar, ¿no?, a este tema?
1: En principio, reforzar lo que son y ir sobre esta transformación que ya la provincia la viene haciendo, esta transformación de los cuidados alternativos, para justamente, como decía antes, que los adolescentes o los niños o niñas no tengan que tener como primera instancia de cuidado un hogar. Claro. ¿Sí? Donde, si bien hay gente que está muy formada y que los recibe con mucho cariño, no es lo mismo estar en una familia o en un seno familiar donde un niño o niña adolescente puede estar protegido y no salirse tanto, obviamente, de lo que es su rutina, de ir al colegio y demás. Por eso, si bien el Estado cuida también en este sentido desde los hogares o la residencia de cuidados no parentales, la idea es que sea la última instancia para ese niño o niña adolescente. Por ahí un poco desmistificar esto de los hogares, como en algunas épocas pudimos, los que transitamos, por ahí algunas series televisivas, no es la mejor opción para un niño o niña adolescente, ¿no?
0: Claro, así es. Verónica, le agradecemos mucho este contacto con las dos radios nacionales de la provincia.
1: No, por favor, a ustedes por la invitación, y quedo a disposición para cuando sea.
0: Gracias, muy amable, hasta luego.
1: Hasta luego, que tengan buena jornada.
0: Igualmente, hablábamos con Verónica Facio, Secretaria de Niñez, Adolescencia y Familia, Zona Norte y Centro, acerca del convenio que el gobierno firmó con Doncel para fortalecer las políticas de cuidados alternativos. Bueno, 9:53, Bachera, no sé si nos queda algo como para repasar en esta primera hora, antes de esperar las noticias de la hora 10.
2: Cortito, tal cual lo había anticipado el gobierno nacional, se presentó ayer el denominado proyecto de endurecimiento de penas para las empresas que explotan recursos naturales ilegalmente en Malvinas, una iniciativa, digamos, que tiene como 2 grandes capítulos, ¿sí? Uno que está destinado específicamente a lo que tenga que ver justamente con la explotación de recursos naturales en el área de Malvinas, endureciendo las penas y no limitando únicamente a la explotación hidrocarburífera, sino también de otros recursos naturales. Se habla de la pesca, entre ellos, por ejemplo. Se menciona también que se va a ampliar el alcance de la normativa, ya que no va a estar dirigida únicamente a las empresas que lleven adelante las actividades de exploración o explotación, sino a todo el entramado de empresas que puedan estar vinculadas con el desarrollo de estos proyectos. Proveedores, empresas que financien estas iniciativas, con endurecimiento de las penas que va a contemplar la legislación argentina, porque, por ejemplo, para las empresas proveedoras de servicios esenciales para el desarrollo de las actividades, se contemplan penas incluso de prisión de 5 a 7 años, para los que participen de la prospección o exploración de hidrocarburos de 12 a 15, por la explotación de recursos no renovables hasta 20 años, además con un régimen de sanciones que va a tener como unidad de medida el barril de petróleo, con, bueno, montos que obviamente van a ser sensiblemente importantes. Pero además de esto, también tiene toda una parte del proyecto que está vinculado específicamente con la seguridad nacional, la defensa y la protección estratégica de la Argentina. Quiere un sistema de seguridad integrado de manera coordinada por defensa, relaciones exteriores, economía, inteligencia, ciberseguridad, protección de infraestructura crítica, protección de soberanía, un proyecto interesante como para leerlo, en el que el gobierno tiene cifradas muchas expectativas de poder rápidamente lograr su sanción. Se menciona que de ahí las reuniones que ayer mantuvo el jefe de gabinete Santilli con algunos mandatarios y que va a tener continuidad durante el día de hoy, cuando a la tarde, entre otros, reciba al gobernador de Tierra del Fuego, Gustavo Melero.
0: Muy bien. Bueno, la hora 9:56 minutos. A esta hora de la mañana esperamos por las noticias desde Radio Nacional Buenos Aires. Luego nos metemos en la segunda hora de la mañana de Tierra del Fuego.

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1: Nacional da la hora. 9 de la mañana, 56 minutos. 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

0: Las 10 en la República Argentina. Más de 10.000 voluntarios ya se anotaron para ayudar en la visita del Papa León XIV. Por Radio Nacional, la coordinadora de esos equipos, Florencia Nisoli, dijo que hace falta más colaboradores y además dio detalles de cómo inscribirse.
1: Hay un formulario que está en la página del Episcopado Argentino, el link es acreditaciones.episcopado.org, también pueden entrar y está en la home de la página, y ahí hay un formulario que se llena en 5 minutos, donde se les piden algunos datos básicos que necesitamos para hacer esa selección. Hay 2 preguntas que nos ayudan un montón, es primero, ¿por qué te gustaría ser voluntario? Y la otra es, ¿qué es lo que te gustaría aportar? ¿No? Pero sobre todo nos interesa también qué es lo que los mueve a cada voluntario.
0: Juicio por la desaparición de Loan. Desde Radio Nacional Santo Tomé informa Nerina Álvarez.
2: En el juicio por la presunta sustracción de Loan, Danilo Peña, declaran hoy nuevos testigos convocados para aportar información sobre las horas posteriores a la desaparición y las primeras tareas de búsqueda. Entre ellos se encuentra Brisa de Los Ángeles Contreras, quien relató haber observado el 15 de junio una camioneta blanca tipo 4x4 con cúpula dentro del predio de María Victoria Callaba, mientras una persona que le pareció una mujer limpiaba la zona de la rueda delantera del conductor. Otro de los testimonios corresponde a José Manuel Ojeda, jefe de bomberos voluntarios, quien participó desde las primeras horas de búsqueda de Loan y tuvo contacto con el excomisario Walter Maciel.
0: Los bomberos pudieron controlar el incendio en Sarandí. El informe de Miriam Mariotto.
3: Está controlado el incendio que comenzó ayer por la noche en Sarandí, esto es en el Ecopunto, un predio perteneciente al SEAMSE, en donde aparentemente comenzaron a quemar un montículo de residuos y esto generó un incendio por el cambio de vientos. Durante la madrugada fue afectada la visibilidad en la autopista Buenos Aires-La Plata. En este momento ya el humo es muy escaso y están terminando de apagar el incendio para comenzar las pericias.
0: La información del deporte ahora con Santiago Lucía.
4: La agenda de los deportes colectivos en los Juegos Suramericanos. Argentina en fútbol masculino comienza a jugar frente a Paraguay. Además, en el handball femenino, desde las 19:30, Argentina juega frente a Chile en el vóley femenino a las 15. El rival de Argentina será Venezuela y la jornada se cerrará con el softball femenino 20:30, Argentina-Perú.
0: En la ciudad de Ushuaia, en Tierra del Fuego, donde nos podés escuchar por AM780, temperatura 3 grados 5 décimas. Para la tarde se esperan algunas lluvias.

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1: Nacional da la hora.
2: 10 de la mañana, 9 minutos. 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

0: La hora 10 minutos. Le cuento que San Fernando del Valle de Catamarca es la ciudad más cálida de la República Argentina a esta hora de la mañana, con 22 grados de temperatura. Corrientes Capital con 21 grados y Resistencia en la provincia de Chaco también con 21 grados son los lugares más cálidos del país, con datos que entrega el Servicio Meteorológico Nacional. En tanto que Esquel en la provincia de Chubut con 3 grados 5 décimas y Río Gallegos con 6 grados 4 décimas, Perito Moreno con 8 grados son los tres lugares más frescos, podríamos decir. No llegan al grado de fríos, ¿no? con estas temperaturas. En tanto que, bueno, no hay datos de las bases antárticas correspondientes a las 10 de la mañana. Así que así estamos en la República Argentina, en otros lugares de la República Argentina, según el Servicio Meteorológico Nacional. Bueno, nos metemos en una nueva hora, Sandro.
1: Así es, le mencionaba que está previsto que hoy por la tarde el gobernador de la provincia sea recibido por el jefe de gabinete, Diego Santilli. Se menciona entre los temas de agenda, por el lado del gobierno nacional, el interés por lograr acompañamiento de los gobernadores y a través de ellos de diputados y senadores de esas provincias en la aprobación, el acompañamiento de la ley de presupuesto, la ley denominada de soberanía, este proyecto que recién te mencionaba, también la que busca la suspensión o la eliminación de las primarias abiertas, simultáneas y obligatorias. Por el lado de la provincia se mencionaba, y esto lo había señalado el gobernador de Tierra del Fuego, el interés pasaba también por poder conversar con el gobierno nacional algunas herramientas de asistencia financiera a través de adelantos de coparticipación que permitieran dar un poco más de previsibilidad al sistema económico fueguino, y otro de ellos vinculado con el tema de la zona fría, sobre el que hubo novedades y te las cuento después.
0: Bueno, muy bien. Ahora estamos en comunicación con David Ferreira, que es secretario de Políticas Ambientales, Culturales y Educativas de Ushuaia. ¿Cómo le va, David? Muy buen día. Sandro Bachera en Ushuaia, Fernando Tropea en Río Grande. Le damos la bienvenida a Radio Nacional.
2: Sandro, Fernando, ¿cómo les va? Muy buen día para ustedes, para la audiencia. Muchas gracias por el llamado.
0: No, gracias a usted por atendernos, David. Bueno, para que nos cuente cómo marcha la organización del desfile del 12 de octubre.
2: Bueno, la verdad que ya avanzadas las distintas acciones que vamos a llevar en lo que va a ser el 142 aniversario de la ciudad de Ushuaia, a partir ya de los primeros días del mes de octubre, que tiene que ver con actos protocolares, con la tradicional cena de los antiguos pobladores y lo que va a ser en sí mismo en lo que es el desfile del 12 de octubre, así que bastante ya avanzados con las distintas acciones empezar a desandar lo que va a ser el camino, como nos gusta decir a nosotros, que octubre es nuestro, pero no de una manera egoísta, sino que es nuestro en función de la ciudad, del sentido de pertenencia, y bueno, un año más para empezar a celebrar.
0: Bien. David, ¿dónde se va a realizar este año el desfile?
2: Bueno, el desfile se va a realizar, como todos los años, en lo que es a lo largo de lo que es la avenida Maipú, desde la espalda, digamos, el patio donde está el palco de la Escuela Don Bosco, hasta llegando ya a la Plaza de Malvinas, así que en ese sentido vamos a trabajar ya con lo que es la organización del desfile. Nosotros ya hemos abierto las inscripciones para todas las asociaciones intermedias de la ciudad, que siempre nos acompañan de manera importante en lo que es el desarrollo del desfile. Van a tener hasta el día 30 de septiembre para inscribirse a través de los canales de comunicación y las redes sociales del municipio. Ahí tienen bien detallado cómo es la articulación de lo que va a ser la inscripción al desfile, y esperamos, como todos los años, la participación de todo el sector cívico, la Asociación Intermedia de la Ciudad y todas las fuerzas de seguridad que lo hacen permanentemente, donde terminamos congeniando en más de 160, 180 instituciones que desfilan desde las 11 de la mañana por la avenida Maipú, bueno, de alguna forma agasajando a nuestra ciudad en un nuevo aniversario.
1: David, Sandro Bachera lo saluda. Más o menos, hola, Sandro, ese va a ser el máximo de inscriptos que puedan en el desfile, 170, 180, o se puede
2: ese
1: llegar a ampliar
2: es el,
1: en
2: digamos,
1: más.
2: Ese ha sido el promedio aproximadamente de instituciones que se vienen inscribiendo en los últimos años. Obviamente que nosotros estamos abiertos a que todos aquellos que quieran participar lo puedan hacer. No tenemos una limitante sobre la cantidad de instituciones que deben desfilar. Al contrario, siempre se busca una apertura cada vez mayor para que todas las asociaciones intermedias se puedan desfilar. Digo, a medida que pasan los años, vamos viendo cómo crece la ciudad y cómo crece la organización social de la ciudad, y cada vez hay más organizaciones colectivas que quieren participar del desfile. Así que nosotros, obviamente, con los brazos abiertos los esperamos y entendemos que bueno, que la idea es tener aproximadamente la misma cantidad de asociaciones desfilando, así que las inscripciones ya están abiertas hasta el día 30, va a ser, digamos, de alguna manera el primer corte, y después analizaremos si hay necesidad o no de poder ampliar algunos días más el plazo de inscripción. Pero bueno, nada, simplemente contar con la presencia de todos ellos, como todos los años, es importantísimo para lo que es, digamos, el desfile, que es, digamos, el acto central del aniversario de la ciudad.
1: David, además de la inscripción para las organizaciones que quieren participar del desfile, también se abrió la inscripción para aquellos que quieren montar los puestos de venta de comida.
2: Sí, bueno, nosotros teníamos un esquema hace unos años que tiene que ver, y más aún con los tiempos que corren en función de lo económico, de la posibilidad de distintas asociaciones culturales y deportivas y algunas otras también de nuestra comunidad, de que puedan disponer en algún sector de lo largo que va a ser el desfile para poder vender algunos productos gastronómicos, para recaudar fondos para seguir sosteniendo su actividad. También a través de los canales de comunicación del municipio, ahí tienen todas las pautas para poder inscribirse, para poder tener un lugar en lo que va a ser el desfile el 12 de octubre para poder disponer de ese espacio para poder vender algún tipo de comida para poder recaudar fondos. Pero también contarles que también inscribieron las inscripciones, ya aperturamos las inscripciones para lo que van a ser los nuevos embajadores de la ciudad. Hasta desde el día lunes que viene, el 21, hasta el 26 de septiembre, la semana que viene, vamos a abrir las inscripciones para todos aquellos vecinos y vecinas de la ciudad que quieran ser parte de la elección de los embajadores que tiene nuestra ciudad y que todos los 12 de octubre venimos renovando en esta elección, que después se los corona en la cena, en la tradicional cena Antiguos Pobladores, y empiezan ya a desandar el camino de lo que va a ser su mandato por el próximo año.
1: Ahí recordemos, el postulado tiene que ser postulado por alguna organización intermedia, o cada uno se puede inscribir si quiere. ¿Cómo es el mecanismo?
2: Tiene que ser postulado por algún vecino, vecina o asociación. No lo puede hacer por motus propios, sino que tiene que ser referido por algún vecino de la ciudad. ¿Sí? No hay una necesidad limitante o excluyente que tiene que ser por una asociación. Puede ser cualquier vecino. Yo puedo entender que, no sé, que mi vecino hace un trabajo social, no sé, cultural, deportivo, o que tiene alguna condición para que pueda ser postulado a ser embajador de la ciudad, entro a los canales de comunicación del municipio a partir del día lunes y hacemos todo el proceso de inscripción de ese vecino. Lo podemos hacer individualmente o de manera colectiva, pero siempre referido, nunca se puede postular la misma persona.
0: Bien. David, por último, además del desfile, ¿qué otras actividades están programando para el aniversario de la ciudad?
2: Nosotros vamos a arrancar el día 4 de octubre, es un acto protocolar que se hace todos los días 4 de octubre en reconocimiento a nuestros pioneros y antiguos pobladores, que se realiza en el monumento que está pegadito a la Plaza Cívica. Ahí vamos a reconocer una familia más centenaria, la familia Caninzic Olmo. Ellos van a pasar a ser parte de las familias que ya tienen más de 100 años en la ciudad. Posteriormente se va a seguir con una recepción pequeña ahí a la Secretaría de Turismo, que está pegado ahí al monumento de los pioneros y antiguos pobladores. Eso va a ser el día 4 al mediodía. Después, el 10 de octubre, vamos a estar celebrando la tradicional cena de antiguos pobladores en el microestadio José Cochocho Vargas. a partir de las 20 horas, y el día 12 vamos a estar con los actos protocolares desde las 8 de la mañana hasta las 11, que arranca el desfile, y a partir de las 14 vamos a compartir por un año más la tradicional paella en la carpa de la Plaza de Malvinas, como lo hacemos todos los años.
0: Muy bien. Interesantísimo el cierre, le digo, Ferreira, ¿eh? Sí, la verdad sí, que sí.
2: Es lo que muchos esperan, particularmente claro. La pregunta también termina siendo si este año va a haber paella o no. Bueno, si este año va a haber paella, un año más para que toda la ciudad pueda degustar como todos los años.
0: Muy bien. David, le agradecemos mucho este contacto con Radio Nacional, ¿eh? Muy, muy amable en atendernos.
2: No, por favor, el agradecido soy yo por permitirnos contar las actividades del mes aniversario de la ciudad. Que tengan una excelente jornada, un saludo grande para todos.
0: Gracias, igualmente, David, muy amable, hasta luego. David Ferreira es secretario de Políticas Ambientales, Culturales y Educativas de la Municipalidad de Ushuaia, hablándonos del desfile del día 12 de octubre, pero también de las otras actividades que se están programando desde el municipio con motivo del 142 aniversario, ya cumple Ushuaia. Ah, ¿qué tal?
1: Sí, señor. Sí, ya cerca de los 150. ¿Qué me contás?
0: Qué bárbaro.
1: Parece mentira.
0: Usted, Sandro, ¿cuántos hace que vive ahí en Ushuaia?
1: Yo vivo en Ushuaia desde los 90.
0: Desde los 90.
1: Antes vivían, exactamente.
0: Claro. Ah, bueno.
1: Antes tiene, Río Grande.
0: Claro, bueno, pero tiene hace ya más de 30 años que vive allí en la
1: ciudad. Sí, señor.
0: Claro, está bien.
1: Sí, señor.
0: Muy bien. Ya casi
1: cosa
0: que
1: de la vida.
0: No le digo que antiguo poblador, pero ya es ciudadano de Ushuaia, ya es ushuaiense.
1: Antiguo poblador de la provincia, podríamos decir.
0: No, cosa. Bueno, sí, de la provincia, está bien, de la provincia sí. Bueno, pero usted es nacido acá en la provincia, así que, o no nació acá, sí.
1: Casi.
0: Ah, casi.
1: Gestado y criado.
0: Ah, está bien.
1: Nacido en Buenos Aires.
0: Ah, sí. Está bien. Bueno. Pero la mayor parte de su vida la pasó acá, en Tierra del Fuego.
1: Efectivamente, sí, señor, así es.
0: Muy bien. Le había quedado algo pendiente.
1: Le iba a contar exactamente que dentro de los temas que se mencionaban podían ser abordados en el día de hoy en la reunión entre el jefe de gabinete Diego Santilli y el gobernador Melella, estaba el destino que podía tener la modificación propuesta de la ley de zona fría. Busca limitar las provincias alcanzadas por la reducción de la tarifa de gas a las que originalmente habían contado con ese beneficio, que eran las provincias patagónicas, Malargüe, Mendoza y La Puna. Hace unos años atrás se amplió este beneficio a distintas regiones de la Argentina, provincia de Buenos Aires, Córdoba, San Luis. En diputados se aprobó la modificación que limita nuevamente a las provincias patagónicas, Malargüe y La Puna, el beneficio, pero que establecía también algunas modificaciones en cuanto a la base de cálculo sobre el denominado beneficio de zona fría. Había habido en las jornadas previas una reunión que había mantenido el jefe de gabinete Santilli con el gobernador de Neuquén, Figueroa, y se había mencionado que durante el encuentro el gobierno nacional había mencionado que para las provincias patagónicas, Malargüe y La Puna, se iba a mantener el esquema de subsidio tal cual estaba vigente al día de hoy.
0: Ajá.
1: Lo que uno podía suponer iba a derivar en que cuando el tema fuera tratado ayer en comisiones en la Cámara de Senadores, se introdujeran las modificaciones para no modificar la base de cálculo del subsidio sobre la zona fría. Finalmente, el dictamen que se aprobó ayer en la Cámara de Senadores en este plenario de comisiones es ratificar el proyecto que fue aprobado en diputados. Por lo tanto, si no hay modificación cuando este tema se trate en sesión en la Cámara Alta, lo que podría estar ocurriendo la semana venidera, se va a modificar el monto del subsidio porque ya no va a alcanzar el 50% al total del consumo de la factura de gas compuesta por cargo fijo, precio del gas, transporte y distribución, sino que únicamente el subsidio del 50% se va a aplicar sobre el precio del gas. Ajá. Lo que podría implicar este cambio un encarecimiento de la factura de manera indirecta de casi un 20% para Tierra del Fuego. Así que un tema como para seguir con atención, porque puede llegar a ser, claro, un golpe importante para la economía familiar.
0: Sí, sin lugar a dudas. Bueno, desde Protección Civil envían actualizaciones con relación al estado de transitabilidad de la Ruta 3. Qué cambiante que está la ruta. Bueno, está cambiante el clima, ¿no? Por ende, va a estar cambiante también el estado de transitabilidad, es una consecuencia del clima. Pero, por ejemplo, a esta hora de la mañana, el puesto policial 365, donde está el ingreso o la salida de la ciudad de Ushuaia, calzada seca. A la altura del mirador del Paso Garibaldi, calzada húmeda. En el sector de Tierra Mayor, calzada seca. En el sector de Cerro Castor, también calzada seca. En el sector de Rancho Hambre, calzada húmeda. Son los partes de transitabilidad que acaban de enviar hace algunos minutos. Decir que si bien la calzada está seca o húmeda, pero que en la zona de banquinas o en las zonas aledañas o laterales a la ruta hay presencia de nieve todavía, ¿no? No se ha ido la nieve que se había depositado en esos lugares. Así que bueno, en líneas generales podríamos decir que la Ruta Nacional 3 está en condiciones de transitable normal, como se lo cataloga habitualmente. En el sector o en jurisdicción del Parque Nacional Tierra del Fuego, calzada con barro y deformidad por huellones, donde hay buena visibilidad y cielo cubierto, sin viento, como en la gran mayoría de toda la provincia de Tierra del Fuego. En el sector de Lago Escondido, calzada húmeda, más o menos similar a lo que pasa a unos kilómetros de allí, en el mirador del Paso Garibaldi. Así que bueno, son las condiciones que actualizó hace algunos minutos Protección Civil y la Subsecretaría de Transporte, que dio a conocer estos informes. Bueno, le cuento que en Toluín es el único lugar donde tienen sol. El cielo está cubierto con claros, pero soleado, con una temperatura, si bien es la más baja de toda la provincia, 2 grados de temperatura y vientos leves del sector noreste, en tanto que en Ushuaia el cielo permanece cubierto, aquí en Río Grande también el cielo permanece cubierto, la temperatura aquí llega casi a los 4 grados centígrados, al igual que en la capital de la provincia. Son las condiciones climáticas que tenemos y muy poco viento en todos los lugares, ¿no? En Ushuaia, 2 kilómetros por hora del norte, en Río Grande, 6 kilómetros por hora del noreste, o sea, prácticamente sin viento en el día de hoy. Bueno, la hora 10:28 minutos, vamos cerrando este segmento de la mañana de Tierra del Fuego. Tenemos algo de música para compartir y luego continuamos.
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1: El gobierno de Tierra del Fuego brindará asistencia a las personas que deban actualizar sus datos para mantener los subsidios de energía eléctrica y gas por red. La revisión alcanza a determinados usuarios que serán notificados por correo electrónico. No deberán realizar nuevamente el trámite quienes ya tengan sus datos correctamente registrados. La actualización puede ser necesaria si hubo cambios en la situación laboral o familiar, una mudanza con nuevo suministro o si la inscripción al beneficio tiene menos de un año. Las personas notificadas tendrán 60 días para completar la actualización y podrán realizarla mediante Mi Argentina o la plataforma de trámites a distancia. Se recomienda verificar el origen de las comunicaciones antes de ingresar a cualquier enlace. También habrá atención presencial en Río Grande, en Ricardo Rojas 686. También habrá atención presencial en Río Grande, en Toluín y en Ushuaia. La atención será de 10 a 15.
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1: Nacional da la hora. 10 de la mañana, 37 minutos. 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

0: La hora 10:39 minutos y nos metemos en un nuevo bloque de la mañana de Tierra del Fuego. Le cuento que aquí en Río Grande la temperatura es de 4 grados una décima, el cielo permanece cubierto, viento norte a 10 kilómetros por hora y la humedad 86%. En Ushuaia, 3 grados 9 décimas es la temperatura, hay muy poquita diferencia, 3 décimas de diferencia entre un lugar y otro, la humedad del 86% también en Ushuaia y viento del este a 12 kilómetros por hora, también con cielo cubierto, son los datos para la capital de la provincia. En Tolhuin la temperatura ahora ascendió un poquitito, 3 grados, pero se mantiene el cielo cubierto con claros, con algo de sol en el corazón de la isla y con vientos leves a 7 kilómetros por hora del sector noreste. Son las condiciones climáticas que tenemos en todo el ámbito de Tierra del Fuego. Bueno, cambiamos de tema. A esta hora de la mañana recibimos a la arquitecta Laura Montes, que es la presidenta del Instituto Provincial de Vivienda y Hábitat de la provincia. Arquitecta Montes, ¿cómo le va? Muy buen día. Sandro Bachera en Ushuaia y Fernando Tropea en Río Grande. Le damos la bienvenida a Radio Nacional.
1: Hola, buen día, muchas gracias. Bueno, saludo a ustedes, al equipo, a toda la audiencia.
0: Bueno, gracias por atendernos, arquitecta. Para consultarle acerca de este curso de etiquetado de viviendas que dio a conocer el IPVIH.
1: Sí, es un curso que se da en acuerdo con el PRONEV, que es el Programa Nacional de Etiquetado de Viviendas. Este programa establece una metodología para evaluar el desempeño energético de una vivienda. En realidad el IPV hace más de 20 años que viene trabajando con eficiencia energética a través de las normas IRAM. Tenemos varios certificados de aptitud energética para las envolventes de las propias viviendas que hacemos nosotros. Esto es un paso más porque es a nivel nacional. Y tiene que ver con, como el nombre lo dice, con la etiqueta para cada vivienda. Es comparable con la etiqueta de un electrodoméstico y determina qué tan eficiente es una vivienda. O sea que esto es un curso que se va a dar a través, tenemos un convenio con el Ministerio de Energía y se va a dar para profesionales del gobierno y está abierto también algunos cupos para colegios de arquitectos, de ingenieros, de profesionales técnicos, para que puedan obtener el certificado de etiquetador de viviendas.
0: Claro. Sabemos que aquí en nuestra región, en nuestra provincia particularmente, bueno, el hecho de que una vivienda cumpla con requerimientos energéticos, llamémosle con que sea térmica, ¿no? Fundamentalmente es algo fundamental, ¿no? En la construcción. Pero suponemos también que con el correr de los años han aparecido nuevas metodologías, nuevos materiales, nuevas técnicas constructivas también, ¿no? Que aportan a ese fin que es el etiquetado de la vivienda.
1: Sí, por supuesto, a lo largo del IPV hemos tenido varios tipos de muros. Acá estamos hablando de algo netamente técnico. Hoy claro. Los muros de las viviendas del IPV tienen 7 capas. O sea, es un gran cúmulo de materiales que evitan que haya dispersión de calor. O sea, evalúan el comportamiento térmico, el vapor, el viento, la condensación, varias cuestiones que el usuario normalmente no las percibe porque tiene que ver con el confort de la vivienda, o sea, es algo netamente, como le digo, técnico, pero es importante porque esto es un avance a nivel ya nacional. Si bien, como le decía, nosotros hace muchísimos años venimos trabajando con eso, este es un paso ya para que todas las provincias y todas las viviendas y todo aquel que ejecute vivienda pueda pasar por este etiquetado para garantizar la eficiencia. Claro. Como usted dice, de la térmica y sobre todo en climas como el nuestro, en la Patagonia y cerca de la cordillera, donde es importantísimo establecer un confort para el que vive en cada una de estas viviendas.
0: A ver, no sé si lo tenemos a Sandro.
2: Hola.
0: Ah, ahí lo tenemos. Ahí está. Vamos.
2: Está. Arquitecta Sandro Bachelo la saluda. La consulta era, el curso lo que busca es capacitar a los profesionales, arquitectos, maestros mayores de obra, en cuáles son los mejores materiales para generar aislamiento térmico en las viviendas o para que actúen de alguna manera como certificadores de la calidad de la construcción.
1: Eso son unas certificaciones. O sea, ante una vivienda que ya está ejecutada, lo que se hace es una verificación de todos los materiales y de todas las envolventes. Con todos esos datos uno lo mete en una app y determina qué grado de eficiencia tiene una construcción ya ejecutada o eventualmente, si vamos a proyectar o a hacer una vivienda, cuáles son los parámetros o de qué tiene que estar compuesto el envolvente, me refiero a las paredes, el techo y el piso. ¿Por qué digo el piso? Porque es muy importante evaluar los puentes térmicos, en nuestro caso el hielo, la nieve, los congelamientos, etcétera. O sea, lo entienda la gente, o sea, no es lo mismo hacer una vivienda simplemente con un cerramiento de chapa o con una serie de elementos que la aíslen, como decía, térmicamente a las barreras de vapor, de viento y que evite la condensación.
2: Y tener esta especie de relevamiento, que en definitiva es lo que va a permitir ir catalogando la eficiencia térmica de cada vivienda, ¿qué efecto práctico puede tener el tratar de, con obras complementarias, mejorar esa eficiencia energética de las viviendas?
1: Claro, es más que nada para que la sociedad la tenga en cuenta cuando eventualmente pueda construir su vivienda. Por parte del Estado, como le decía a su compañero, ya está aplicado. Está aplicado por las normas IRAM. El IPB ya tiene certificados de aptitud técnica porque la responsabilidad del Estado de hacer una vivienda confortable es exigible, digamos, eso a nivel nacional. Cuando estaba la Secretaría de Vivienda lo exigía, de hecho, Tierra del Fuego tiene un CAT específico y cuando en su momento habían planes de vivienda, el precio de nuestro metro cuadrado era mayor casualmente por todas las variables que tenía en sus envolventes para una eficiencia térmica. Es básicamente para que la gente no gaste de más en calefacción, ¿se entiende?
2: Uh-huh. Claro. Sí, obviamente. Laura, durante mucho tiempo se habló de la necesidad de tratar de incorporar en las viviendas, sobre todo el IPB, materiales locales, madera. En muchas oportunidades se utilizaba la madera de lenga en aberturas, que sí, tenía algunos problemas, digo. Y la utilización de la madera de lenga en aberturas es altamente eficiente en materia de energía o sería conveniente empezar a mutar por ahí a otro tipo de aberturas como pueden ser las de PVC que han demostrado ser térmicamente más eficientes que la madera.
1: Mire, la madera no solamente se puede utilizar en aberturas. Obviamente, si usted, más allá de lo sustentable o de lo que económicamente sea rentable para nuestra provincia, si usted me da a comparar como arquitecta entre una abertura de PVC o una abertura de madera, por mantenimiento la de PVC es más eficiente, pero le estoy hablando del mantenimiento y uso, ¿se entiende? Uh-huh. ¿Por qué?
2: Sí,
1: porque
2: obviamente
1: la madera de lenga también se puede usar, no solamente en aberturas, en placas de BCD, que son esenciales para la parte técnica, en muebles, en zócalos, en aberturas, me estoy refiriendo a las puertas. En la ventana es lo que es difícil es el mantenimiento post-entrega, por lo que significa mantener una abertura de madera, ¿no?
0: Claro.
1: Que tiene su trabajo, que tiene que ver con todo un proceso que tiene la madera, que cuando uno lo aplica a un plan de viviendas que es masivo, por ahí la cantidad o la productividad que tiene nuestra nuestros madereros no alcanza para cubrir. En su momento, acá en el barrio Chacra 4 se hicieron gran cantidad de viviendas y todas con aberturas de lenga, y también siempre se están buscando proyectos para poner a la madera como protagonista. Tenemos lo último que hicimos con madera, fueron módulos completamente hechos en madera.
0: Está bien. ¿Cuándo se va a dictar este curso, arquitecta?
1: Mira, hoy tenemos la reunión inicial con los profesionales que van a dictarlo. Nos han solicitado un ejemplo de unos dúplex que hicimos en Ushuaia para hacer el curso. Hoy se van a dar las pautas, eventualmente va a empezar a mediados de octubre y se extenderá hasta diciembre o enero.
0: Bien. ¿Este curso es presencial o virtual?
1: Es virtual.
0: Ajá. Bien. ¿Y los profesionales que van a estar a cargo del dictado son profesionales de aquí de la provincia o de otro lugar?
1: No, son del PRONEV.
0: Ajá.
1: Es de Buenos Aires, sí.
0: Ah, está bien. Bueno, ¿y aquellos que se quieran inscribir, están abiertas las inscripciones o cómo tienen que hacer para participar?
1: Hay un cupo y becas que el IPB y el Ministerio de Energía dan para colegios. Está orientado a profesionales que trabajen en el gobierno y hay cupos para los diferentes colegios.
0: Bien, perfecto. Arquitecta Laura Montes, le agradecemos mucho este contacto con las dos radios nacionales de la provincia. Muy amable en atendernos.
1: Bueno, muchísimas gracias a ustedes por ayudarme también a difundir, que me parece muy importante que la gente sepa de qué se trata y en qué estamos trabajando.
0: Muy bien, gracias. Muy amable, Laura.
1: Chao, hasta luego.
0: Hasta luego. Hablábamos con la arquitecta Laura Montes, que es la presidente del Instituto Provincial de Vivienda y Hábitat de la provincia, acerca de este curso denominado de etiquetado de viviendas, que básicamente, como explicaba la arquitecta Montes, se trata de el aislamiento térmico, ¿no? O el rendimiento energético que tienen las viviendas, algo sumamente importante aquí en la provincia de Tierra del Fuego. Bueno, sabido es, ¿no? Por las condiciones climáticas que tenemos. En otros lugares del país la construcción es mucho más simple, ¿no? No requiere de tantas capas, como recién explicaba la arquitecta Montes.
2: Sobre todo teniendo en cuenta los incrementos que pueden llegar a sufrir las tarifas de, sobre todo, el servicio de gas.
0: Claro.
2: Cuanto más eficiente sea térmicamente la vivienda, menos cantidad de calefacción vas a precisar para tener una temperatura agradable dentro de tu casa.
0: Claro, sí, así es realmente. Así que bueno, así estamos con la capacidad energética de las viviendas. 10 de la mañana, 52 minutos, no sé si le queda algo más para contarnos, Sandro, en la mañana de hoy.
2: Y cortito, habíamos mencionado que una vez que el Gobierno Nacional presentara el proyecto de presupuesto para el ejercicio venidero, lo que ocurrió el 15... en la provincia se iban a empezar a acelerar los plazos también para el tratamiento del proyecto de presupuesto de la provincia, porque ya con los datos oficiales de las variables macroeconómicas del Gobierno Nacional se van a ajustar los números del proyecto que presentó el Poder Ejecutivo el 31 de agosto ante la legislatura, y ya a partir de ahí quedarían abiertas la instancia para empezar a discutir en la legislatura la propuesta elaborada por el Ministerio de Economía de la provincia, que ya está generando algunas, cruces, porque hubo declaraciones de referentes del sector turístico alertando que la modificación que impulsa el proyecto de presupuesto en cuanto a la presión tributaria para algunas actividades es realmente significativa. Mencionaban, por ejemplo, que para las agencias de turismo, ajá, el aumento de las alícuotas de ingresos brutos son del 400% y están pagando un 2%, y se pretende llevar la alícuota de ingresos brutos a un 8%.
0: ¡Apa!
2: Lo que mencionaban va a tener un impacto significativo y en muchos casos puede llegar a dejar fuera de competencia al producto Tierra del Fuego respecto a otros destinos turísticos. Quien también habló sobre este tema fue el legislador Federico Ciurano, hombre vinculado al oficialismo viene del radicalismo, pero integra en este momento la bancada de Forja del oficialismo en Tierra del Fuego, que él mencionaba que el presupuesto realmente tiene temas complicados para analizar este año, porque mencionaba sustancialmente que hay un incremento de carga impositiva que es realmente significativo, que está apuntado específicamente a las actividades comerciales, cuando el comercio no está atravesando el mejor momento. Mencionaba Ciurano que si uno no contemplara el incremento de recursos previstos por el Ministerio de Economía por incremento de la presión tributaria, el déficit previsto para el 2027 va a ser más significativo que el que contiene el proyecto, porque mencionó que hay aproximadamente, ¿sí?, 200.000 millones de pesos que provienen del incremento de presión tributaria que propone incorporar para el año venidero el gobierno de la provincia.
0: Bueno, claro, no es el mejor momento para ir a pedirle al comercio, ¿no?, más impuestos, precisamente.
2: Y da la impresión que va a ser una discusión complicada, porque el Poder Ejecutivo que te menciona, tengo demandas crecientes de distintos sectores, de los empleados públicos que necesitan que les recomponga salarios porque han quedado desfasados respecto a la inflación.
0: Claro.
2: Tengo cada vez mayor demanda en el sector de la salud pública, producto de que es cada vez mayor la cantidad de fueguinos que han prescindido de la prepaga o que se han quedado sin obra social porque perdieron el trabajo. Por lo tanto, necesito de mayor recurso económico para satisfacer esas demandas. Salud, educación, seguridad. Necesito tener mayor cantidad de ingresos. ¿De dónde lo saco? De aumentar los impuestos. El sector privado te dice, claro, yo también estoy atravesando una situación complicada. Por más que vos me subas los impuestos, no te los voy a poder pagar y por lo tanto tampoco vas a recaudar más. Así que parece que la discusión de la manta corta este año va a marcar indudablemente el debate, claro, en torno al proyecto de presupuesto.
0: Así es. ¿El presupuesto de los municipios, o el municipal por lo menos, en qué fecha hasta qué fecha tienen tiempo para presentarlo?
2: Si no recuerdo mal, tiene que ser para fines de este mes.
0: Ah,
2: me parece que el plazo máximo es,
0: sí,
2: sobre fines de septiembre.
0: Sí, creo que 30 de septiembre, el último día del mes, creo que tienen tiempo para, acá también, para presentar el presupuesto del año que viene, ¿no? Así que bueno, ahí también veremos, porque todo un efecto dominó también esto, ¿no?
2: Y obviamente, tenés que tener en cuenta cuáles son las previsiones presupuestarias que ha hecho el gobierno nacional,
0: claro,
2: para que en base a eso la provincia pueda establecer también su cálculo de recursos y gastos, y a partir de ello los municipios también puedan prever,
0: claro,
2: un nivel de recursos y obviamente de gastos. Así que vamos a tener seguramente un fin de año, como siempre, atravesado por el tema de la discusión tributaria y sobre todo por la necesidad que tienen tanto la provincia como los municipios de buscar incrementar recursos, ¿sí?, para atender la necesidad de financiamiento que tienen en un momento, por cierto, complicado.
0: Claro, bueno, como siempre, la guita no hace la felicidad, pero calma los nervios, así que
2: sí. Digámosle.
0: Claro. Sandro, que tenga una buena jornada.
2: Sobre todo, Fernando, cuando se te viene un año electoral.
0: Claro, sobre todo eso, ¿no? Con ese agregado, que no es poca cosa, el año electoral
2: que
0: encima.
2: No es poca cosa.
0: Claro. Hasta mañana, Sandro, que tenga buena jornada, ¿eh?
2: Hasta mañana, Fernando. Chau, que terminen
0: Chao.
2: Bien.
0: Igualmente, que pase un buen día. Dos minutitos para llegar a las 11 de la mañana. Vamos cerrando esta hora de la mañana de Tierra del Fuego. Volvemos porque nos quedamos hasta la hora 12:40. 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

0: 11 de la mañana en la República Argentina. Uruguay negó que vaya a tender un cable submarino hasta Malvinas. El presidente Yamandú Orsi dijo que se trata de una noticia falsa. En tanto, en Río Grande, la justicia actuó contra las petroleras que realizan exploraciones ilegales en el Atlántico Sur. Desde Radio Nacional, en esa ciudad de Tierra del Fuego, nos informa Fernando Tropea.
1: La Justicia Federal de Río Grande ordenó a Ross Hopper y Navitas que se suspenda el inicio o la continuidad de obras vinculadas con el proyecto petrolero Sea Lion en las Islas Malvinas. El secretario del Juzgado Federal de Río Grande, Juan Manuel Vicente, explicó lo siguiente acerca de este fallo.
2: Como no se cuenta con autorización nacional argentina para esta explotación y tampoco obviamente se han hecho estudios de impacto ambiental, por lo menos en nuestro país, sumado a que si se avanza con esa explotación podría producirse un daño ambiental, la jueza federal consideró oportuno hacer lugar a la medida cautelar que solicitaban los demandantes y ordenar que cese toda actividad de estas empresas tendientes a lograr esa explotación petrolera.
0: Nueva audiencia del juicio por los cuadernos de las coimas. El informe de Lourdes Marchese.
3: Con nuevas testimoniales se retomó el juicio por la causa Cuadernos, que tiene como principal acusada a Cristina Fernández de Kirchner. Así como el martes pasado continúan declarando policías que realizaron los allanamientos cuando inició la causa, por la que se detuvo a varios de los imputados, entre ellos el chofer Centeno y Roberto Barata.
0: La información del deporte ahora con Santiago Lucía.
4: El entrenador argentino Marcelo Gallardo viajó a Ecuador, donde será presentado como el seleccionado de ese país.
5: La muy buena generación de futbolistas que tiene, eso claramente despierta en mí un entusiasmo también importante. Jugadores jóvenes con talento, con muchos de ellos con actualidad allá y presencia en equipos importantes en Europa. Otros con un potencial enorme como para seguir desarrollando. Así que bueno, contento.
0: Actualizamos el estado del tránsito con Romina Wiener.
6: En la provincia de Neuquén, los pasos internacionales Cardenal Zamoré, ubicado en Ruta Nacional 231, y Pino Achado, situado en la Ruta Nacional 242, ambos se encuentran habilitados a la circulación para todo tipo de vehículos. Recordamos que en la provincia de Mendoza, el paso Pehuenche, situado en la Ruta 145, continúa cerrado por acumulación de nieve en el sector chileno. Paso Cristo Redentor, operativo las 24 horas.
0: En la ciudad de Santa Fe, donde nos escuchás por AM540, temperatura 19 grados 6 décimas, cielo despejado. En la ciudad de Buenos Aires, temperatura 18 grados 7 décimas, humedad 59%, cielo ligeramente nublado.
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10: Nacional da la hora.
11: 11 de la mañana, 3 minutos. 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

0: La música que compartimos en la mañana de Tierra del Fuego con Eagles, Hotel California.
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La hora 11:14 minutos, nos metemos en una nueva hora de la mañana de Tierra del Fuego, 4 grados una décima la temperatura aquí en Río Grande, el cielo permanece cubierto a esta hora de la mañana. Contarles que en Tolhuin la temperatura sigue siendo de 3 grados, pero con cielo ahora cubierto, se ha cubierto un poco más. Hasta hace un rato en Tolhuin tenían cielo cubierto con claros con algo de sol, ahora ya desapareció el sol también en Tolhuin y el cielo está completamente cubierto, pero con 3 grados de temperatura. Y en Ushuaia, 3 grados 9 décimas, prácticamente también 4 grados, y con cielo cubierto como desde temprano en la mañana del día de hoy. En Ushuaia, el pronóstico del tiempo que entrega el Servicio Meteorológico Nacional indica cielo cubierto durante todo el día y a partir de la tarde probabilidad de precipitaciones aisladas con vientos leves del sector sudoeste, una máxima de 5 grados se pronostica para esta tarde y para esta noche un leve descenso de temperatura con una temperatura de alrededor de 1 grado sobre cero. Reitero, esto es para la capital de la provincia, para Ushuaia. Aquí en Río Grande, el pronóstico del tiempo es bastante parecido al de Ushuaia, cielo cubierto durante toda la jornada con precipitaciones aisladas a partir de la tarde del día de hoy, pero con vientos leves que rotarán del sector oeste al sector norte a partir de la tarde y con una máxima estimada en 7 grados centígrados para esta tarde y para esta noche un descenso de temperatura donde los registros podrían alcanzar los 2 grados sobre cero, de acuerdo a lo que nos muestra el Servicio Meteorológico Nacional. Para mañana, aquí en Río Grande, continúa la probabilidad de tiempo inestable, con cielo cubierto, con vientos leves a moderados del sector noroeste rotando al oeste. Algunas ráfagas, vamos a tener un incremento de viento para el día de mañana. Y para mañana se pronostica una máxima de 11 grados centígrados aquí en Río Grande. Así que vamos a tener una tarde bastante templada. Si se cumple este pronóstico del tiempo. Para mañana en Ushuaia también se pronostica tiempo algo inestable, con cielo cubierto, con vientos moderados del sector oeste-noroeste, algunas leves ráfagas y una máxima de 8 grados centígrados para mañana en la capital de la provincia. Para Tolhuin, para hoy, para lo que resta de la jornada, cielo cubierto con claros, alguna probabilidad de precipitaciones aisladas, vientos leves del sector noreste y una máxima de 5 grados se pronostica para el día de hoy en Tolhuin. Y para mañana, en el corazón de la isla, más o menos parecido el pronóstico del tiempo, con cielo cubierto con claros, con vientos moderados del oeste, una máxima de 9 grados, una mínima de 0 grado y con alguna probabilidad de precipitaciones también para el día de mañana en la localidad de Tolhuin. Bueno, información del ámbito policial aquí en Río Grande. Se registró esta mañana un accidente de tránsito, una colisión entre dos vehículos, un Fiat Cronos, conducido por Leandro Ramoa, de 27 años, y un Volkswagen Voyage, un vehículo de alquiler. Este accidente se produjo en la intersección de las calles Manzotti y Alvelos. Ambos conductores sufrieron algún tipo de dolencias y mareos, dolores cervicales, por lo que fueron trasladados de manera preventiva al Hospital Regional Río Grande en ambulancia. En el lugar trabajaron bomberos voluntarios y personal de tránsito que intervinieron en este accidente ocurrido aquí en nuestra ciudad muy tempranito esta mañana. Bueno, contarles que se está jugando el primer partido de los Juegos Suramericanos entre Argentina y Paraguay. Acaba de convertir el empate el equipo paraguayo, un verdadero golazo realmente,
un contragolpe que lo agarra mal parado al equipo argentino, sobre todo en defensa, y donde uno de los jugadores paraguayos saca un remate de derecha casi pisando el área que se clava en el primer palo del arquero y establece el 1-1. Argentina había abierto el marcador. Este partido se está jugando en la cancha de Newell's Old Boys en Rosario. Recordemos que los Juegos Suramericanos se están desarrollando en la provincia de Santa Fe, fundamentalmente en Rosario, en Santa Fe Capital, y también en otras localidades como, por ejemplo, la ciudad de Rafaela, otra importante ciudad de la provincia de Santa Fe, donde, bueno, también allí se ha construido incluso un estadio, un polideportivo cubierto, va a albergar algunas disciplinas deportivas en lo que es la sede de Rafaela, ¿no? De estos Juegos Suramericanos. Suramericanos, así es el nombre correcto de los Juegos en esta oportunidad, ¿no? Vamos a ver si podemos ver el calendario que tenemos para el día de hoy, donde, por ejemplo, tenemos vóley playa, son algunos de los deportes que tienen actividad en el día de hoy, en este jueves 17 de septiembre, vóley playa, también bolos, también boxeo, ciclismo BMX, esgrima, fútbol americano, golf, balón mano, pentatlón moderno, remo, navegación, softball, voleibol, levantamiento de pesas, son algunas de las actividades que tiene los Juegos Suramericanos en el día de hoy, pero en estos momentos tenemos la disciplina fútbol, donde Argentina está debutando, por otra parte, en estos Juegos Suramericanos del día de hoy, frente a Paraguay, y donde sobre 61 minutos de juego está empatando 1-1. Bueno, quería contarles también que desde Infectología de la provincia se anunció que se va a adelantar la segunda dosis de la vacuna triple viral en niños. El calendario de vacunación de Tierra del Fuego incorporó un cambio para este año que tiene como objetivo proteger a los niños más pequeños contra el sarampión. La jefa del Departamento de Enfermedades Inmunoprevenibles de la provincia, la doctora Ariana Benetucci, explicó que se trata de una modificación del calendario nacional de vacunación. Esta decisión responde al resurgimiento de una enfermedad que, si bien es considerada eliminada en el continente, pero donde hay países de América que ya tienen circulación de sarampión desde hace más de un año. La doctora Benetucci señaló que existe riesgo de que el virus vuelva al país y recordó que en el año 2025 hubo un brote en Ciudad y Provincia de Buenos Aires que se pudo contener gracias a la labor de los equipos de salud y a la predisposición, ¿no?, de la comunidad de vacunarse. Así que para estar adecuadamente protegidos contra el sarampión se necesitan dos dosis de vacuna triple o doble viral a partir del año de vida. Y por eso es que se adelantó la segunda dosis de este año. El esquema habitual indicaba una primera dosis al cumplir el año, junto con las vacunas de la hepatitis y la neumococo, y una segunda en el año en que los chicos cumplen 5 años, que están todavía en jardín, y antes del ingreso al primario. Con esta nueva disposición, todos los chiquitos que nacieron a partir del año 2024, en la medida que cumplen 15 meses, reciben la segunda dosis de la vacuna triple viral. Esto significa que la segunda dosis ya no se aplicará al cumplir los 5 años, sino a los 15 o a los 18 meses, junto con
otras vacunas que están comprendidas dentro de lo que es el calendario. Para el resto de los chicos no hay ninguna modificación, es decir, quienes nacieron antes del mes de julio del año 2024 mantienen su segunda dosis en el año en que cumplen 5 años, y este año les corresponde a todos los niños que nacieron en el año 2021. También la doctora Benetucci, bueno, hizo un llamado a todas las familias, ¿no?, para que controlen las libretas de vacunación, sobre todos los que nacieron en el año 2021, incluso los que hasta esta fecha tengan 4 años, deben aplicar la vacuna correspondiente a los 5 años. Y bueno, por último, también en estas declaraciones que realizó la doctora Benetucci, llevó un poco de tranquilidad acerca del abastecimiento de las vacunas. Dijo que la provincia cuenta con las vacunas que recibe del Ministerio de Salud de la Nación, por lo tanto, todas aquellas familias que vayan a los vacunatorios a aplicarse y estén comprendidos dentro de este nuevo esquema, bueno, no van a tener ningún tipo de inconveniente porque las dosis están y los sistemas de vacunación se pueden realizar. Bueno, acaba de convertir el segundo gol Paraguay, otra escapada más, en este caso por la izquierda, otro contragolpe paraguayo que lo encuentra el equipo argentino nuevamente desarmado en defensa, y Pedro Zarza es el encargado de convertir el segundo gol de Paraguay, el 2-1 para Paraguay. Recordemos que clasifican los dos mejores equipos de cada grupo, y bueno, lo que era triunfo parcial de Argentina se transforma ahora en triunfo parcial de Paraguay, que pasa a ganar el partido 2-1. Una pelota que Argentina pierde en la media luna del área paraguaya, un contragolpe de 5-2, o mejor dicho, de 3-2, y por la derecha aparece Zarza para convertir el segundo gol de Paraguay y poner el partido 2-1 para el equipo paraguayo. Esto es fútbol masculino en los Juegos Suramericanos que se están desarrollando en la provincia de Santa Fe. Bueno, la hora 11:26 minutos, quería revisar por aquí también y quería actualizar, ¿no?, cómo están los datos del tiempo en algunos otros lugares de la República Argentina. Mire, ahora Formosa, ciudad de Formosa, es la ciudad con mayor temperatura, 26 grados de temperatura, baja la humedad, 42%. Presidencia Roque Sáenz Peña, en Chaco, 24 grados la temperatura, 39% la humedad, también baja. Y Corrientes Capital, 24 grados la temperatura, 40% de humedad. Podríamos decir que son los tres lugares más cálidos o más calurosos de la República Argentina. Ushuaia, con 4 grados 2 décimas, es la ciudad más fría de la Argentina y 82% de humedad. Río Grande, en el segundo lugar, con 5 grados y 89% de humedad, se ubica en el segundo lugar, en tanto que Esquel, en la provincia de Chubut, aparece en el tercer lugar con 5 grados de temperatura y 42% de humedad. Son los lugares más fríos y los lugares más cálidos que tiene la República Argentina. Este ranking de temperaturas no muestra valores para las bases antárticas, sino estaríamos hablando de lugares con otros registros bastante más bajos, ¿no?, a los que podemos llegar a tener aquí en la isla o en la parte continental. Bueno, la hora 11:28 minutos, a esta hora de la mañana tenemos un nuevo segmento musical. Vamos cerrando esta parte de la mañana de Tierra del Fuego. En minutitos volvemos. 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

Bloque musical de la mañana de Tierra del Fuego. Primero eran Los Rodríguez, Sin Documentos, y lo que escuchamos, la Delio Valdés, De un tiempo a esta parte.

0: fuerte ese aplauso para el indio Javi, Javier Ortega. Y muy fuerte ese aplauso para Iván Guzmán, que la tenemos de vuelta aquí esta noche, claro que sí.
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0: Bueno, la hora 11:41 minutos, en Ushuaia la temperatura 4 grados 2 décimas, el cielo permanece cubierto, la humedad del 83% con viento del este a 10 kilómetros por hora y la presión atmosférica un poco más alta de lo normal, 1000 medida en hectopascales, muy buena la visibilidad en la capital de la provincia. Aquí en Río Grande, 4 grados 6 décimas es el registro que tenemos para nuestra ciudad, ya registro de la hora 11, y presión 89% con viento del norte a 6 kilómetros en la hora, y visibilidad muy buena. Bueno, se acaba de salvar Argentina, ¿no? Porque otro contragolpe más, en este caso por la derecha, la pelota queda en el travesaño del arquero argentino y Argentina que se salva de que Paraguay aumente la diferencia. Recordemos que Paraguay está ganando por 2-1 y ya están jugando 82 minutos de partido. Con lo cual estamos cerca ya en la parte de cierre, ¿no? Del partido de Argentina y Paraguay por los Juegos Suramericanos, partido que se juega en cancha de Newell's Old Boys en Rosario y que está ganando Paraguay por 2-1 sobre el seleccionado argentino, un debut con derrota hasta ahora para el equipo de Placente. Bueno, cambiamos de información, porque vamos a saludar y recibimos a la licenciada en psicología Andrea Manavela, que es directora general de Salud Mental y Adicciones del municipio de Río Grande. Licenciada Manavela, muy buenos días. Fernando Tropea la saluda para Radio Nacional.
1: ¿Qué tal? Buen día.
0: Buen día. ¿Cómo están? Bien, muy bien, licenciada. Gracias por atendernos. Bueno, para que nos cuente acerca de este curso universitario en prevención del suicidio y promoción de la vida que se está desarrollando.
1: Bien, sí, es un curso de formación para toda la comunidad, para todos los interesados, que es el cuarto año consecutivo que desde el municipio de Río Grande estamos ofreciendo diversas propuestas para informar y concientizar y ofrecer estrategias a la comunidad en lo que tiene que ver el cuidado de la salud mental y la prevención del suicidio, ¿no? Uh-huh. Así que, bueno, estamos muy contentos. Este curso se realiza de manera virtual, lo que entendemos que también permite que más personas puedan sumarse, puedan participar desde distintos puntos de la provincia, del país. Así que, bueno, muy contentos de alguna manera con esto de poder acompañar a la comunidad en un tema que desde que asumimos la gestión a fines del año 2019 era lo que distintos actores sociales planteaban como una cuestión de incluir en la agenda de trabajo de manera urgente, ¿no? Distintos organismos, asociaciones y vecinos también, ¿no? Nos planteaban esto de que era importantísimo para ellos que se pueda empezar a trabajar un poco más en lo que es prevención del suicidio. Uh-huh. Así que, bueno, contentos de poder trabajar de manera conjunta con la comunidad, porque entendemos que es el camino y que es lo que realmente es efectivo en estas situaciones, ¿no?
0: Bien. Este curso comenzó en estos días. ¿Hasta qué fecha se va a extender?
1: Comenzó el 9 de septiembre, o sea, la semana pasada, y se va a extender hasta el 28 de octubre. Así Ajá. que los interesados todavía están a tiempo de inscribirse a través de las redes sociales del municipio. Van a ver el flyer con el link de inscripción y pueden inscribirse. El curso tiene un aval universitario, con lo cual quienes quieran pueden rendir el examen y tener su certificado avalado por la Universidad Nacional de La Plata. Y quienes quieran sumarse más tardíamente, digamos, ya no van a tener la posibilidad de hacer el examen, pero sí de poder hacer el curso y acceder al material y ver los videos y demás. Así que se piensa también en las distintas modalidades y posibilidades, ¿no?, que tenemos, porque, bueno, todos estamos como en un ritmo de trabajo, de lo cotidiano, donde por ahí no resta demasiado tiempo. Pero bueno, la idea es que todos puedan sumarse, todas las personas que estén interesadas puedan sumarse, que nadie quede afuera por alguna cuestión administrativa. Así que ahí están como las dos posibilidades. Quienes quieran rendir el examen tienen que tener el 80% de asistencia y quienes quieran participar porque están interesados, porque quieren aprender sobre la temática, porque tienen preguntas, pueden de todas maneras sumarse, aunque no les va a dar el porcentaje de asistencia para rendir el final. Igualmente se les otorga un certificado de asistencia, no de participación.
0: Esta cantidad de participantes que se sumaron a este curso, ¿era lo que ustedes esperaban o superó las expectativas que tenían?
1: Y en todas las instancias que estuvimos ofreciendo este tipo de formación tuvimos muchísima participación, que tiene que ver con lo que te decía, ¿no? Que es un tema que realmente atraviesa a toda la comunidad y nos conmueve y nos involucra a todos. Así que no fue una sorpresa, porque en los anteriores también hubo una alta participación, ahora creo que había alrededor de 3.700 inscriptos. Uh-huh. No fue una sorpresa, pero sí se recibe con mucha alegría el poder seguir trabajando en conjunto con la comunidad y para el cuidado de la comunidad, ¿no? Nosotros apostamos al cuidado comunitario.
0: Claro.
1: Así que nada, por eso en ese sentido como una enorme alegría de sentir ¿no? que esto realmente funciona, que si uno trabaja con la comunidad hay participación, hay interés, hay implicancia. ¿No? Implicación. Entonces, creo que en los tiempos que corren eso es como un plus y un estímulo también, ¿no?
0: Claro, seguro. ¿A cargo de quiénes está el dictado del curso?
1: Y hay distintos profesionales. Algunos pertenecen a la Asociación de Psiquiatras de Argentina, otros a la Asociación de Psiquiatras de América Latina. Hay profesionales también de Global SEE, que es la fundación, la ONG, perdón, con la que realizamos este curso también. Hay profesionales que son del equipo de la Dirección de Salud Mental del municipio. Es un staff docente bastante bastante amplio, digamos.
0: Bien. ¿Y de qué manera está trabajando la Dirección General de Salud Mental y Adicciones del municipio en este tema en particular?
1: En relación a la prevención del suicidio, y nosotros tenemos todo un programa de trabajo en lo que es prevención del suicidio, entonces por ahí esto es lo más visible porque es lo más masivo, pero después hay todo un trabajo, un recorrido territorial, ¿no? En las escuelas secundarias, ofreciendo talleres de prevención del suicidio, de convivencia, ¿no? De prevención de bullying, de orientación vocacional para acompañar en el armado del proyecto de vida, ¿no? Nosotros claro. Lo que decimos es que para prevenir el suicidio hay que armar una vida que valga la pena ser vivida, que tenga un sentido, que nos entusiasme de alguna manera, ¿no? Entonces, bueno, en ese sentido, pensar que lo que es orientación vocacional o ocupacional también es una manera de acompañar esas trayectorias, poder encauzarlas muchas veces, y sobre todo los talleres de prevención de suicidio, si bien se realizan en las escuelas secundarias, también se llevan adelante en distintos clubes, en distintos espacios municipales, tiene ahí todo un campo de aplicación, digamos, ¿no?
0: Claro.
1: Así que, bueno, nada, y también con las distintas asociaciones que nos van pidiendo, ¿no? O a sus asociaciones, agrupaciones, los clubes, nosotros trabajamos en lo que es prevención, trabajamos también en lo que es posvención, entonces cuando hay alguna situación también trabajamos con la institución donde ocurre alguna situación de suicidio, ofreciendo el acompañamiento posterior, ¿no? Que es también muy importante y es parte de la prevención y del cuidado para las personas que quedan.
0: Claro.
1: Así que bueno, tiene como distintas líneas de trabajo ese programa. Como te decía, quizás por ahí esta formación es la más visible porque es la más masiva y es también central para nosotros en términos de gestión poder ofrecer esta información a la comunidad, que no es solamente información porque también se llevan herramientas para intervenir. Pero bueno, sobre todo también revalorizar la importancia de que la información llegue, ¿no? Porque parece, no sé, como poco creíble, pero aún en esta época donde todo se comunica, donde todo se dice, donde todo se muestra, nosotros con lo que nos encontramos es que muchas personas no saben dónde dirigirse, dónde acudir, qué es lo que ofrece cada institución, Entonces entendemos que si nosotros no ofrecemos esa información, no garantizamos derechos, ¿no? ¿Cómo garantizamos el derecho de la población a la salud si no le estamos informando qué puede hacer en determinada situación?
0: Claro.
1: Y bueno, y ofrecer eso, tratar de recuperar y de garantizar ciertos derechos es también trabajar en pos de la esperanza, ¿no? Del bienestar, del cuidado recíproco. Así que es importante ese eje de trabajo para nosotros.
0: Seguro. Mucha gente recurre, digamos, por iniciativa propia o espontáneamente a esta dirección para buscar algún tipo de asesoramiento o de ayuda.
1: Sí, y nosotros en la dirección ya hace creo que 2 años aproximadamente también nos incluimos al sistema de turnos del 147, así que los vecinos que requieran algún tipo de atención o asesoramiento pueden llamar al 147 directamente y solicitan ahí el turno.
0: Claro.
1: Y después, bueno, esa es como la vía nuevamente, ¿no? Para mantener el vínculo con la comunidad, que nosotros lo que pensábamos es que no necesariamente es obligatorio presentar una derivación para poder hacer terapia, ¿no? Lo que pensábamos es que hay muchas líneas de trabajo y que la terapia muchas veces es necesaria y nosotros tenemos que poder comunicar de qué manera la población accede a esa prestación. Entonces, bueno, poder haber accedido al 147, haber hecho todos los arreglos necesarios para poder tener semanalmente cupos disponibles, porque también entendiendo esto, ¿no? De que lo que son los tratamientos individuales, cada vez que ingresa una persona, mínimo 15 semanas va a estar ocupado ese profesional en ese horario con esa persona, ¿no?
0: Claro.
1: Entonces no tiene como el nivel de circulación o de velocidad que tienen otras disciplinas, ¿no? Como la medicina, por ejemplo, donde los turnos son más breves, donde no requieren quizás este tipo de seguimiento. Entonces, bueno, eso fue también todo un trabajo que nos dimos para poder acompañar en la accesibilidad. Después también acudimos a otro tipo de tratamiento, como lo son los tratamientos grupales, que también nos permiten por ahí llegar a ofrecer, digamos, asistencia a más personas que lo necesitan y que realmente hay que acompañar, ¿no?
0: Claro. ¿Y mayormente en qué franja etaria son las personas que acuden a esta dirección?
1: Mira, nosotros en la dirección atendemos desde infancias, desde niñez, hasta adultos mayores.
0: Ajá.
1: Y hay varía la demanda, digamos, de acuerdo también muchas veces a la época del año. Por ahí en la época, no sé, de finalización escolar o los primeros meses de inicio escolar, surgen muchas demandas en relación a los niños, entendiendo también que la escuela muchas veces detecta o capta alguna situación, entonces pide la evaluación del profesional, ¿no? Porque nosotros además de recibir los pedidos a través del 147, también tenemos un trabajo con el resto de las instituciones de la localidad, ¿no? Entonces desde las escuelas, desde justicia, desde las direcciones de protección de derechos. No son todas instituciones que también hacen su solicitud por alguna situación que se plantea.
0: Claro.
1: Que tiene que ver, bueno, con todo el trabajo interinstitucional que hacemos.
0: Uh-huh. Bien. Licenciada Manabela, le agradecemos mucho este contacto con las dos radios nacionales de la provincia. Ha sido muy, muy amable en atendernos.
1: No, por favor, encantada. Hasta luego.
0: Hasta luego, muchas gracias. Hablábamos con la licenciada en psicología, Andrea Manabela, que es directora general de Salud Mental y Adicciones, acerca del curso universitario en prevención del suicidio y promoción de la vida que está desarrollando el municipio de Río Grande, con más de 3.500 participantes. Es un curso que se realiza de manera virtual y donde puede participar personas de todo el país, incluso del extranjero también, y que tiene una duración de aproximadamente más de un mes, ¿no? Un mes y medio aproximadamente. Bueno, nos quedan 5 minutitos para llegar al mediodía. Acaba de terminar el partido por el grupo B del fútbol masculino de los Juegos Suramericanos de Santa Fe 2026, y donde Paraguay acaba de derrotar a la Argentina por 2-1, ganaba la Argentina 1-0, 2 contragolpes paraguayos, 1 por la derecha, otro por la izquierda, lo encuentran al equipo de Diego Placente mal parado, desarmado en defensa, marcan los dos goles que le permiten ahora a Paraguay arrancar con un triunfo, y Argentina, que deberá revertir esta situación y obligado prácticamente a ganar los partidos que le quedan para poder aspirar a una clasificación a una próxima ronda. Recordemos que clasifican dos equipos por grupo, así que bueno, Argentina está obligada a tener que ganar en los próximos encuentros. Cuatro minutitos para llegar al mediodía. Vamos cerrando esta hora de la mañana de Tierra del Fuego. Nos informamos a la hora 12 y luego volvemos para la última parte del día de hoy.

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1: Mediodía en la República Argentina. El Senado debate el proyecto de Inocencia Fiscal 2. La Cámara Alta se reúne en sesión para buscar convertir en ley la propuesta oficial que ya fue sancionada en la Cámara de Diputados. Acreditan en forma automática los fondos de salud y escolaridad de la Asignación Universal por Hijo. El informe de Diana Costanzo.
2: El Ministerio de Capital Humano dispuso la modernización del proceso de acreditación de controles de salud y escolaridad para el cobro del 20% retenido de la AUH. Los datos sobre el cumplimiento de las condicionalidades para titulares de 5 a 17 años serán informados directamente a ANSES por el Ministerio de Salud y la Secretaría de Educación a través de un sistema de intercambio seguro entre organismos.
1: Nuevos testimonios en el juicio por la desaparición de Loan Peña. Desde Radio Nacional Santo Tomé informa Nerina Álvarez.
3: Continúa en Corrientes el juicio por la presunta sustracción de Loan Danilo Peña con nuevos testimonios. El vecino Delgado contó que encontró dos celulares en la basura de su cuadra y que uno estaba sonando. Al revisar, observó una fotografía de la enfermera que atendió a Cayaba. También declaró el enfermero Robledo, quien recordó haber visto a Cayaba con tos, aunque en su declaración de instrucción constaba que la había visto sin síntomas. Por su parte, Luque dijo que recorrió la zona a caballo y no encontró ninguna huellita. Y un bombero declaró que vio a Benítez salir del campo cuando llegaron al lugar solo, sin remera y junto a una moto.
1: La información del deporte con Nicolás Álvarez.
4: En los Juegos Suramericanos debutó la selección argentina sub-19 que dirige Diego Placente, derrota frente a Paraguay 2-1. El gol argentino lo hizo Franco Domínguez. El próximo compromiso del equipo nacional será este sábado a las 2 de la tarde frente a Uruguay.
1: En la ciudad de San Martín de los Andes, en Neuquén, donde nos escuchás por AM 1440, temperatura 9 grados 6 décimas, cielo ligeramente nublado. En la ciudad de Buenos Aires, temperatura 20 grados 6 décimas, humedad 56%, cielo despejado.
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9: 12 del mediodía, 3 minutos. 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
6: 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Jueves, en Río Grande, el sector comprendido entre las calles 9 de Julio, Altuna, Cámpora, 17 de Octubre, Ricardo Rojas, Agüemes, Barrio AGP y las calles Juan José Paso, a Einstein y Malvinas a Sarmiento, en el Parque Industrial. En Ushuaia, Barrios, Club del Campo, Mirador del Pipo, Los Fueguinos, General Manuel Belgrano, Felipe.

0: La música que compartíamos en el comienzo del último segmento de la mañana de Tierra del Fuego, Alejandra Guzmán, Camina Solo.
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La hora 12:09 minutos, vamos a completar la información que tiene que ver con los Juegos Suramericanos, porque decíamos que hace algunos minutos nada más, Paraguay derrotó a la Argentina 2-1 en fútbol masculino, partido que se jugó en el estadio Marcelo Bielsa del club Newell's Old Boys de Rosario y que corresponde al grupo B de esta competencia. El otro partido por este grupo lo van a jugar esta tarde, a partir de las 3 de la tarde, en el estadio Marcelo Bielsa también, en el club Newell's Old Boys de Rosario, y se van a enfrentar Uruguay y Venezuela, que son los otros dos equipos que integran el grupo B de

0: este suramericano de Rosario. Argentina arrancó perdiendo, con lo cual está prácticamente obligada a ganar los dos partidos que le quedan. El próximo sábado a las 2 de la tarde va a enfrentar a Uruguay, será el segundo partido que juegue la Argentina, y dependiendo también un poco del resultado que se dé esta tarde entre Uruguay y Venezuela, lo va a poner a la Argentina en una posición en la cual va a estar obligado a ganar, o vamos a ver cómo se desarrolla este grupo para la selección argentina. Bueno, cambiamos de tema. Una de las informaciones del día de hoy tiene que ver con este fallo que dio a conocer la Justicia Federal en el día de ayer, donde ordenó a las pesqueras Rock Hopper y Navitas que se suspenda el inicio o la continuidad de obras que estén vinculadas con el proyecto petrolero Sea Lion en jurisdicción de las Islas Malvinas. Bueno, hay un fallo que se conoció en el día de ayer, un fallo que reviste naturaleza cautelar y por consiguiente no importa pronunciamiento definitivo sobre la responsabilidad de las demandas ni sobre la totalidad de las cuestiones que integran el objeto de la acción principal. La medida también intima a las compañías a presentar en el plazo de 10 días desde la notificación una declaración jurada con documentos que permitan conocer el estado actual del proyecto Sea Lion. Nosotros tenemos el testimonio del secretario del Juzgado Federal de aquí de Río Grande, Juan Manuel Vicente, quien gentilmente nos brindó una explicación, una breve explicación de qué se trata este fallo de la Justicia Federal.
1: El día de hoy, la jueza federal Marilu Borruto tomó una decisión de dar curso a una medida cautelar en el marco de un proceso civil, de una demanda que se lleva adelante por una causa de posible daño ambiental con motivo de la explotación petrolera de dos empresas sobre la cuenca de Malvinas, puntualmente sobre un sector que está a 200 kilómetros al norte de las islas. Esta causa es una causa que comenzó con una demanda presentada por dos organizaciones, una de veteranos de Malvinas de La Plata y otra de abogados ambientalistas, en la cual plantean una ilegitimidad en la explotación petrolera por parte de estas dos empresas que cuentan con autorizaciones británicas para hacerlo y el posible daño ambiental que esta actividad pueda provocar. Como no se cuenta con autorización nacional argentina para esta explotación y tampoco obviamente se han hecho estudios de impacto ambiental, por lo menos en nuestro país, sumado a que si se avanza con esa explotación podría producirse un daño ambiental, la jueza federal consideró oportuno hacer lugar a la medida cautelar que solicitaban los demandantes y ordenar que cese toda actividad de estas empresas tendientes a lograr esa explotación petrolera. Por supuesto, ahora, una vez que se cuenta con esta orden, lo que corresponde es que sea comunicada a la Cancillería, al Ministerio de Relaciones Exteriores, para que esto sea notificado a las empresas que conozcan la existencia de esta causa y conozcan la orden y los motivos de esa orden para que puedan cumplirla. Por supuesto, eso es una cuestión que es compleja, que excede lo judicial y tiene que ver con lo diplomático y con la actividad que tiene que llevar adelante el Ministerio de Relaciones Exteriores para lograr esas notificaciones.
0: Bien, allí escuchábamos al secretario del Juzgado Federal de Río Grande, el doctor Juan Manuel Vicente, dándonos una breve explicación de qué se trata este fallo, cuáles son los pasos a seguir que tiene esta causa y este fallo que se dio a conocer en el día de ayer a través del Juzgado Federal de nuestra ciudad, con la firma de la doctora Mariel Borruto, que es la jueza federal aquí en Río Grande. Bueno, volviendo a la información que tenemos de los Juegos Suramericanos, decir que también otras de las disciplinas que tiene actividad en el día de hoy es el voleibol femenino, porque en la mañana de hoy se jugó uno de los partidos del Grupo A, grupo que integra a la Argentina, pero en este caso se enfrentaron Colombia y Paraguay, dos de los equipos que integran este Grupo A, con el triunfo colombiano de 3-1, con parciales de 27-25, 20-25, 25-17 y 25-7. El otro partido de este grupo, del grupo A, lo van a jugar esta tarde, a partir de las 3 de la tarde, Argentina y Venezuela, que son los otros dos equipos que integran este grupo A, reitero, del voleibol femenino. El voleibol femenino que juega en el estadio cubierto del Club Newell's Old Boys de Rosario, con lo cual en ese escenario fue donde esta mañana Colombia le ganó a Paraguay y será el mismo escenario que esta tarde reciba el partido de Argentina y Venezuela. En otro de los partidos del día de hoy y en otra de las actividades, ¿no?, del día de hoy. Por ejemplo, también en el día de hoy se está desarrollando la actividad de la esgrima que tiene actividad también en el día de hoy. En estos momentos también se está desarrollando esa actividad, donde el equipo femenino de espada por cuartos de final derrotó a Brasil 45-37, en tanto que también por la misma instancia, cuartos de final, el equipo femenino de espada de Chile derrotó al de Uruguay 45-20. Son algunos de los resultados que se vienen registrando en lo que es el día de hoy. También el voleibol playa también está teniendo competencia en el día de hoy. Están jugando en estos momentos la dupla venezolana y uruguaya, pero hay que decir que hasta el momento la dupla argentina de Agostina Gigliasa y Morena Abdala cayeron frente a la dupla ecuatoriana Ariana Vilela y Valesca Cherres por 2-1, en tanto que la dupla argentina Brenda Churín y Belén Enríquez derrotaron a la pareja paraguaya Fiorella Núñez y Denis Álvarez, también con el mismo marcador 2-1. Todos estos son partidos correspondientes a la clasificación ya por los puestos. La derrota de Argentina era por el séptimo y el octavo lugar, y el partido que ganó la dupla argentina era por el quinto y sexto lugar, con lo cual son partidos ya prácticamente que están definiendo los puestos posteriores, ¿no?, o los últimos lugares del clasificador. Bueno, intensa actividad que se desarrolla tanto en Rosario como en la ciudad de Santa Fe, en la capital de la provincia, y también, como decíamos anteriormente, en la ciudad de Rafaela. Bueno, volviendo al ámbito local, con relación a noticias policiales, ¿no?, que van surgiendo en el transcurso de la mañana, esta mañana se produjo una aprehensión aquí en Río Grande. Personal policial estaba realizando tareas preventivas y sorprendió a dos personas, una mayor de edad, la otra menor de edad. Ambas estaban en el interior de un obrador de una construcción en Avenida San Martín al 3300. Allí estaban intentando sustraer una jabalina con filamentos de cableado. Fueron aprehendidos por la policía e interviene el juzgado de instrucción de turno. Podríamos decir que es un hecho de flagrancia, ¿no? Porque los agarraron con los dedos en la masa, precisamente, a ambos delincuentes. Con lo cual, esta fue una de las noticias policiales de esta mañana que tenemos aquí en la ciudad de Río Grande. Y otra de las noticias también que nos viene dejando el día, un día un tanto accidentado también en la ciudad de Río Grande, pero en este caso ayer a última hora, cerca de la medianoche, a la hora 23, se registró otro accidente de tránsito en pleno centro de la ciudad, en la intersección de Avenida Belgrano y calle Perito Moreno. Allí colisionaron dos automóviles, un Renault modelo Clio, conducido por Alejandra Peralta, que viajaba junto a sus dos hijos, todos mayores de edad, y un Toyota modelo Etios, guiado por Marilyn Stephens, que en este caso estaba acompañada por una persona adulta mayor. Como consecuencia de este choque, de este impacto, todos los ocupantes, bueno, tenían diferentes dolencias, todos fueron trasladados al Hospital Regional Río Grande para recibir una mejor atención médica, intervino personal de la comisaría primera, se labraron las actuaciones correspondientes, bueno, comisaría primero que, primera que por otra parte está allí a metros, ¿no?, de donde ocurrió este accidente de tránsito, uno puede ver con daños materiales de importancia, ¿no?, en ambos vehículos, una esquina que por otra parte es una esquina semaforizada, ¿no? Cuando hay una esquina semaforizada, inevitablemente uno de los dos no respetó el semáforo correspondiente. Así que, bueno, seguramente las actuaciones policiales van a determinar qué fue lo que ocurrió en este accidente de tránsito. Y del ámbito judicial también tenemos información porque hoy comenzó un juicio a un hombre de 70 años que está acusado de abuso sexual. Este juicio se desarrolla aquí en Río Grande, en el Distrito Judicial Norte. Estaba previsto que a la hora 9:30 comience la audiencia y comience este juicio. Es un juicio oral y no público contra un hombre de 70 años que está condenado del delito de abuso sexual simple en perjuicio de su sobrina. Según la acusación, el hombre deberá responder por distintos episodios que habrían ocurrido en el año 2019, cuando la víctima todavía era menor de edad. Los hechos que se investigan comprenden tocamientos de índole sexual y durante la etapa testimonial está prevista la declaración de 8 testigos. El tribunal es presidido por el juez Pedro Fernández, las vocalías de Juan Eduardo López y la jueza Natalia Buitrago, que están asistidos por la secretaria Natalia Caballero. El Ministerio Público Fiscal está representado por la fiscal Mónica Macri, mientras que la defensa particular del imputado está a cargo del abogado Francisco Jiménez. Reitero, juicio que comenzó esta mañana en los tribunales provinciales aquí en la ciudad de Río Grande. Es otra de las informaciones que se publican a esta hora de la mañana, que en este caso tienen que ver con el ámbito judicial. Bueno, algunas de las noticias. Quería repasar también, esta es una información para Ushuaia, porque este próximo fin de semana en Ushuaia se va a realizar una nueva edición de Gobierno en tu Barrio. Esto será este próximo sábado 19 de septiembre. Esto tiene por objetivo acercar, ¿no?, a los vecinos diferentes servicios, trámites, asesoramientos, propuestas a los vecinos de la ciudad. La actividad se va a desarrollar desde las 15 a las 18 horas, es decir, de las 3 a las 6 de la tarde, en el jardín número 8, Caminito de Colores, que funciona en la calle Facundo Quiroga 1720. Allí será esta nueva edición del Gobierno en tu Barrio, en Ushuaia. Durante toda esa jornada, de 3 a 6 de la tarde, van a estar presentes equipos de diferentes áreas del gobierno de la provincia, como por ejemplo Registro Civil, Juventudes, Aprendo en mi Barrio, Secretaría de Ambiente, Deportes, Bienestar, Subsecretaría de Pueblos Originarios, Derechos Humanos, Banco Ortopédico y UATIT, que van a brindar información, asesoramiento y atención a la comunidad. Y también se va a disponer de distintos servicios que están vinculados a la salud, por ejemplo, vacunación, testeos, promoción de la salud y asesorías integrales. También se brindará orientación para la gestión de atención en los CAPS para salud de la mujer y se ofrecerá asesoramiento sobre anticoncepción y salud sexual y no reproductiva. Otro de los servicios que también se brindará va a ser peluquería y actividades destinadas a generar un espacio de encuentro y participación para la familia. Así que, bueno, este fin de semana, mejor dicho, este sábado, porque solamente es una jornada, sábado 19, de 15 a 18 horas, en el jardín número 8, Caminito de Colores, que está ubicado en calle Facundo Quiroga 1720, una nueva edición de Gobierno en tu Barrio, en este caso en la ciudad de Ushuaia. Es la información que desde Gobierno se dio a conocer hace algunas horas con relación a esta actividad del próximo sábado. Y desde el municipio de Río Grande también se recuerda la ubicación de los distintos ecopuntos que funcionan en la ciudad de Río Grande. En estos ecopuntos se pueden depositar envases como ecobotellas, latas y botellas PET, las cuales luego son entregados a un procesador que los clasifica, enfarda y los envía al continente. Es bueno aclarar que estos ecopuntos no están habilitados para otro tipo de envases ni tampoco para residuos domiciliarios, ¿no? Tales como, por ejemplo, restos orgánicos, vidrios, cartón, plásticos que no sean PET u otros desechos. Quienes quieran conocer cuál es el ecopunto más cercano a su domicilio, pueden ingresar a la página del municipio de Río Grande y allí van a encontrar el sitio, por lo cual pueden consultar cuál es el ecopunto que está más cerca de su domicilio. Hay distribuidos más de 100 puntos, ¿no?, de reciclaje, lo cual facilita la posibilidad de poder separar los residuos y de esa manera poder contribuir al medio ambiente. Así que desde el municipio de Río Grande recuerdan y hacen la salvedad, ¿no?, de que los ecopuntos no están destinados para las bolsas de residuos domiciliaria. Eso es importante aclararlo, porque por allí algún vecino se confunde y piensa que también allí puede tirar la bolsa de residuos que genera diariamente. No está hecho para eso precisamente. Bueno, y desde la Municipalidad de Ushuaia también se informa acerca de los avances que se están haciendo en los trabajos de mejoramiento de la traza vial en el barrio Dos Banderas. A través de la Subsecretaría de Servicios Públicos se llevan adelante trabajos de mejoramiento de la traza vial en el barrio Dos Banderas con tareas de cambio de suelo y de base sobre la arteria principal que tiene ese sector de la ciudad de Ushuaia. Los trabajos tuvieron como objetivo aportar mayor solidez a la superficie y también la de mejorar las condiciones de circulación. Desde la Subsecretaría de Servicios Públicos indicaron que las tareas van a continuar durante esta semana en ese barrio, especialmente atendiendo el deterioro que pueda producirse durante el proceso de deshielo, ¿no?, por el aumento de las temperaturas. Así que, bueno, el municipio de Ushuaia continúa con tareas de mantenimiento y mejoramiento de la traza vial, en este caso en el barrio Dos Banderas, es el sector de la ciudad que recibió estos trabajos de mejoramiento. Bueno, la hora 12:28 minutos, vamos finalizando este segmento de la mañana de Tierra del Fuego. Tenemos el último segmento musical de la mañana, luego volvemos ya para la despedida de hoy.

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0: Bueno, la hora 12:38 minutos, ya prácticamente nos estamos despidiendo. La información de último momento, y que seguramente será información que comenzará a desarrollarse a partir de ahora, el gremio docente SUTEF aceptó la propuesta del gobierno, la última propuesta del gobierno que ofreció esta semana. El 69% de los mandatos aceptó la propuesta, un 29% la rechazó y el 1% terminó allí en empate. De 220 mandatos, el 69% aceptó la propuesta del gobierno provincial, con lo cual es prácticamente inminente que el gremio docente SUTEF anuncie la aceptación de esta nueva propuesta del gobierno de la provincia. Por ende, se tendría que estar levantando el paro docente, que llevó más de 40 días, era un paro docente por tiempo indeterminado, y que a partir de este momento entonces quedaría solucionado este conflicto, al menos esta parte, ¿no?, del conflicto, y con lo cual el gremio estaría levantando la medida de fuerza que lleva ya más de 40 días. Bueno, la hora 12:39 minutos, nos estamos despidiendo a esta hora de la tarde. Contarles que en Río Grande, en Ushuaia también, el pronóstico indica cielo cubierto con probabilidad de algunas precipitaciones, con vientos leves de direcciones variables y con máximas entre 7 y 8 grados centígrados para el día de hoy, al igual que en Tolhuin, ¿no?, donde también se pronostica cielo cubierto, alguna probabilidad de precipitaciones y una máxima de 6 grados. Ya mañana será otro día, pero las condiciones de tiempo inestable continúan también para las tres ciudades de la provincia de Tierra del Fuego, con tiempo algo inestable, probabilidad de algunas precipitaciones, pero para Río Grande mañana se anuncia incremento de la velocidad del viento y ascenso de temperatura, donde la máxima podría llegar a los 11 grados centígrados en horas de la tarde. Pepe Fuensalida, Luciano Pecio, Sandro Fuensalida, Martín Albonio, Sandro Bachera y quien les habla, Fernando Tropea, nos despedimos hasta mañana a partir de las... Mañana estamos a partir de las 10, de las 10 de la mañana estamos, claro, porque nuestros compañeros de Ushuaia tienen conexión con la televisión pública, así que mañana vamos a estar a partir de las 10 de la mañana, bueno, vamos a estar, qué sé yo, en algún momento de la mañana nos vamos a comunicar y vamos a estar por las dos radios. Que tengan una buena jornada, gracias por habernos acompañado. Será hasta mañana. Que tengan buena tarde. Gracias.
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0: 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La hora 12:41 minutos, segunda edición de Agenda Radial de este día jueves 17 de septiembre, día 260 del año. Nos quedan 105 días para finalizar el 2026. En nuestra bolsa de trabajo se ofrece persona para trabajar urgente como ayudante gasista, electricista, pintura, limpieza de patios o cualquier otra tarea. Comunicarse con el señor Gustavo al 2964-518222. Se ofrece persona para trabajar en el campo con conocimientos de hacienda y experiencia en animales ovinos. Comunicarse con el señor Américo Malandaín al 2964-525012. Y se ofrece persona para trabajar como cocinero en el campo. Comunicarse con el señor Roberto al 2964-525012. Información de servicio, estado de transitabilidad de la Ruta 3. personal de la Subsecretaría de Seguridad Vial en conjunto con personal de la Policía Provincial se encuentran realizando operativo de control y fiscalización de documentación en el puesto policial 365 de Ushuaia, destacamento Lago Escondido y el puesto José Menéndez. Se controlan cubiertas invernales y portación de cadenas en vehículos de gran porte. La mayor parte de la traza de la Ruta Nacional número 3 en su jurisdicción por Tierra del Fuego se encuentra seca y con condición de transitabilidad normal. Funcionamiento de pasos fronterizos y cruce de Barcaza. El horario de atención es de 8 a 22 horas y la Barcaza está funcionando normalmente hoy hasta la hora 23. Tabla de mareas, régimen de pleamares y bajamares para hoy jueves 17 de septiembre. En Río Grande, 18.30, segunda bajamar del día de 2 metros. En Ushuaia, 16.25, segunda bajamar del día de 50 centímetros. 22.50, segunda pleamar del día de 1 metro 30 centímetros. Farmacias de turno en Río Grande, Tolhuin y Ushuaia. Hasta la hora 9 de mañana viernes, de turno en Río Grande. Farmacia del Pueblo Express, de Avenida San Martín 721, teléfono 420693, en Ushuaia. Farmacia Salk Lugones, de calle Leopoldo Lugones 1895, teléfono 422797, y hasta la hora 10 de mañana viernes, de turno en Tolhuin, Farmacia Farmatotal, de Avenida de los Yelnam 173, teléfono 492229. 12:44 minutos. Hasta aquí la segunda edición de Agenda Radial, lo que sigue el panorama nacional del mediodía de noticias. Esto fue Agenda Radial, con mensajes al poblador rural e información de servicio.

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1: Hora 12:45 minutos en la República Argentina, en la ciudad de Buenos Aires, temperatura 21 grados 7 décimas, humedad 55%, cielo despejado. Desde ahora la información más importante en 15 minutos. El presidente Javier Milei convocó a la dirigencia política a trabajar en la Ley de Defensa de la Soberanía Nacional. Llamó a todo el arco político representado en el Congreso para acelerar la aprobación de la iniciativa. El jefe de Estado agregó, no podemos darle el lujo a quienes usurpan nuestro territorio de no trabajar juntos para la recuperación de nuestras Islas Malvinas, que son y serán argentinas. El texto establece nuevas sanciones contra las personas y empresas que exploten recursos naturales en las Malvinas sin autorización argentina. Además, alcanza a las actividades relacionadas con recursos renovables y no renovables en Malvinas, Georgias y Sandwich del Sur y en los espacios marítimos e insulares adyacentes. Las multas oscilarán entre los 4.000 y los 500.000 barriles de petróleo, además de la suspensión o cancelación de permisos y una inhabilitación de entre 5 y 20 años. En este marco, la justicia ya aprobó la primera medida cautelar contra la explotación de petróleo en las islas. El informe de Fernando Tropea desde Radio Nacional Río Grande.
2: La Justicia Federal de Río Grande ordenó a Rockhopper y Navitas que se suspenda el inicio o la continuidad de obras vinculadas con el proyecto petrolero Sea Lion en las Islas Malvinas. El secretario del Juzgado Federal de Río Grande, Juan Manuel Vicente, explicó lo siguiente acerca de este fallo.
3: Como no se cuenta con autorización nacional argentina para esta explotación y tampoco obviamente se han hecho estudios de impacto ambiental, por lo menos en nuestro país, sumado a que si se avanza con esa explotación podría producirse un daño ambiental, la jueza federal consideró oportuno hacer lugar a la medida cautelar que solicitaban los demandantes y ordenar que cese toda actividad de estas empresas tendientes a lograr esa explotación petrolera.
1: El Senado trata los proyectos de inocencia fiscal y los cambios en los biocombustibles. El informe de Amanda Alma desde el Congreso de la Nación.
4: Sesiona el Senado de la Nación con varios proyectos impulsados por el Ejecutivo Nacional, pero también acordados con la oposición dialoguista y el pliego de varios jueces federales. Antes de ingresar al recinto, la senadora por la provincia de Tucumán, Beatriz Ávila, se refirió al debate que impulsan vinculado a la modificación de la ley de biocombustibles.
5: Básicamente lo que vamos a hacer es primero dar previsibilidad, son 15 años para mantener este régimen, con lo cual el sector privado puede llegar a invertir. Y sobre todo, algo más importante es que vamos a elevar el corte obligatorio en la mezcla.
1: Visita del Papa León XIV. Ya más de 10.000 personas se inscribieron en el programa de voluntariado del Episcopado Argentino. Por Radio Nacional, la coordinadora de los equipos, Florencia Anisoli, afirmó que se espera que se sumen nuevos colaboradores.
6: Hay un formulario que está en la página del Episcopado Argentino, el link es acreditaciones.episcopado.org, también pueden entrar y está en la home de la página, y ahí hay un formulario que se llena en 5 minutos, donde se les piden algunos datos básicos que necesitamos para hacer esa selección. Hay dos preguntas que nos ayudan un montón, es primero, ¿por qué te gustaría ser voluntario? Y la otra es, ¿qué es lo que te gustaría aportar? ¿No? Pero sobre todo nos interesa también qué es lo que los mueve a cada voluntario.
1: Automatizan la verificación de los controles de escolaridad y salud para el cobro de la AUH. Se trata de un sistema de intercambio de datos entre la ANSES, el Ministerio de Salud y la Secretaría de Educación. El objetivo es simplificar la percepción del 20% reservado de la prestación. Avanza la preparación del juicio oral de la causa Otesur. El informe de Lourdes Marchese.
7: En el marco de la causa Otesur Los Sauces, donde el Tribunal Oral Federal número 5 debe fijar fecha de inicio para el juicio oral, las partes ya entregaron la lista de los testigos con los que se habló en la audiencia preliminar. En tanto, los peritos de la Corte, que fueron intimados por el tribunal a entregar la pericia contable necesaria para completar las medidas de prueba, solicitaron unos días más para presentar el informe. Una vez que ello esté concluido y entregado, los magistrados estarán en condiciones de fijar fecha para el inicio, que será antes de fin de año.
1: La legislatura de Mendoza avanza en la ley de imputabilidad a los 14 años. El informe de Victoria Lupu desde la emisora de Radio Nacional en la capital de la provincia.
8: La iniciativa fue aprobada en el Senado con 25 votos a favor, ninguno en contra y 10 abstenciones. Ahora deberá ser tratada por la Cámara de Diputados. Martín Kirchner, senador provincial de la Unión Cívica Radical y presidente provisional del Senado de Mendoza, luego de la aprobación del proyecto que establece la responsabilidad penal desde los 14 años, habló del avance.
9: Provincia de Mendoza, una de las provincias más adelantadas, tenemos todo el sistema armado, avanzar en un nuevo código para poder implementar de 14 en adelante es el tema de la imputabilidad, poniendo a Mendoza en una de las únicas provincias de la Argentina que pueden cumplir con la ley nacional completa.
1: Avanza el reclamo de Escocia, Gales e Irlanda del Norte por el principio de autodeterminación. Por Radio Nacional, la analista internacional Constanza Massina afirmó que se discute volver a la Unión Europea y la política migratoria.
10: Y una parte de lo que se está discutiendo es, ¿nos conviene volver a la Unión Europea o no nos conviene? Y la segunda parte, y creo que el tema más profundo en estos tiempos, no es solo económico, no es solo político. Lo político obviamente es relacionado con la relación de Gran Bretaña con los Estados Unidos y las sucesivas declaraciones que decíamos viene haciendo Trump, ¿no? De alguna manera moviéndole el avispero al primer ministro laborista inglés. Sino sobre todo también está el tema de la discusión de la política migratoria que tiene hoy el Reino Unido.
1: Juicio por la desaparición de Loan Peña. El informe de Nerina Álvarez desde Radio Nacional Santo Tomé.
11: Continúa en Corrientes el juicio por la presunta sustracción de Loan Danilo Peña con nuevos testimonios. El vecino Delgado contó que encontró dos celulares en la basura de su cuadra y que uno estaba sonando. Al revisar, observó una fotografía de la enfermera que atendió a Callaba. También declaró el enfermero Robledo, quien recordó haber visto a Callaba con tos, aunque en su declaración de instrucción constaba que la había visto sin síntomas. Por su parte, Luque dijo que recorrió la zona a caballo y no encontró ninguna huellita. Y un bombero declaró que vio a Benítez salir del campo cuando llegaron al lugar solo, sin remera y junto a una moto.
0: Internacionales.
1: Estados Unidos elevó 4% la tasa de interés. El informe de Cecilia Diwan.
12: La Reserva Federal incrementó los tipos de interés en su primer aumento en más de 3 años. La medida busca enfriar la inflación estadounidense y responder así al shock energético global. El presidente Donald Trump reaccionó con dureza y tildó al Banco Central de su país de enemigo del pueblo por frenar la economía y encarecer el crédito en plena campaña electoral. El ajuste favorece al dólar y añade tensión política a semanas de las legislativas.
1: Bolivia y Paraguay firmaron un acuerdo histórico. Se trata de la demarcación definitiva de la frontera común, tanto terrestre como fluvial. La firma puso a un conflicto que llevó ambos países a una guerra.
0: Deportes.
1: Jornada de fútbol y nos la cuenta Nicolás Álvarez.
13: En el fútbol de los Juegos Suramericanos, Argentina perdió con Paraguay 2-1. El equipo de Diego Placente jugará el próximo sábado frente a Uruguay a las 2 de la tarde. Copa Libertadores de América, histórica victoria de Estudiantes en Brasil. Llega a las semifinales el equipo platense. Hoy en la continuidad del certamen continental van a jugar a 21:30 Flamengo frente a Independiente del Valle. Hoy sale el fallo en AFA de Boca Vélez, partido de la Copa Argentina. Por otra parte, Marcelo Gallardo viajó a Ecuador para dirigir a la selección. En la Copa Sudamericana, 21:30, Montevideo City Torque va a enfrentar a Cienciano.
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1: Hora 12:54 minutos. El Congreso ya debate el proyecto de presupuesto 2027. Por Radio Nacional, el diputado de La Libertad Avanza, Lisandro Almirón, afirmó que la iniciativa tiene como objetivo no gastar más de lo que ingresa.
14: este gobierno no solamente ha blindado la posibilidad de que sea imposible para la administración pública de generar gasto sin la debida y las correspondientes partidas presupuestarias. Digamos, no podemos vivir sobre la base de la emergencia. Más allá de las facultades que tiene el Ejecutivo para reasignar, lo importante es no gastar más de lo que ingresa. Me parece que eso es un concepto que ha quedado claro en estos años, y me parece que el presidente lo ha explicado incansablemente cada vez que tuvo la oportunidad de mostrar la importancia que tiene para la Argentina el equilibrio fiscal.
1: El proyecto contempla un crecimiento del 4%, una inflación de 18 puntos y un tipo de cambio que alcanzará los 1.847 pesos. Continúa la ronda de reuniones con los gobernadores. El informe desde Casa de Gobierno de Hernán Mundo.
15: En la continuidad de los encuentros que mantienen funcionarios del Poder Ejecutivo con gobernadores, finalizó la reunión que durante más de dos horas mantuvieron el jefe de gabinete Diego Santilli, el ministro de Economía Luis Caputo y el gobernador de Jujuy, Carlos Sadir. Los temas abordados fueron presupuesto 2027, también la búsqueda de apoyos para el proyecto de ley de soberanía nacional referido a Malvinas, que hoy ingresó al Congreso. Jujuy, en este caso, puso la mirada en obras para la provincia, por ejemplo, el corredor bioceánico de Capricornio, al cual le adjudica importancia en términos logísticos y comerciales. Por otro lado, a las 17, quien llegará a Casa Rosada será el gobernador de Tierra del Fuego, Gustavo Melella, que recordemos estuvo reunido el viernes pasado en Ushuaia con el ministro de Defensa, Carlos Presti, y el canciller Pablo Quirno, en el marco de la activación que busca darle el gobierno a la base naval integrada a construirse desde enero del año próximo.
1: Creció la confianza del consumidor. El índice que realiza la Universidad Torcuato Di Tella subió 2,3% en septiembre respecto del mes anterior. En tanto, las expectativas futuras registraron un aumento de 3,8 puntos. Llega una misión del FMI. La misión técnica arribará el lunes para iniciar la tercera revisión del acuerdo. Evaluarán el programa vigente con el gobierno en lo que será la tercera revisión y se dará como una previa de un vencimiento de deuda por 803.3 millones de dólares. La revisión no contará con la presencia del ministro de Economía, Luis Caputo, quien acompañará al presidente Javier Milei a la Asamblea Anual de Naciones Unidas. Juicio por la muerte de Diego Maradona. El informe de Miriam Mariotto.
16: En el juicio que se sigue por la muerte de Diego Armando Maradona, declara hoy el médico cardiólogo Ricardo Iglesias, convocado por la defensa de Agustina Kosachov. Es uno de los médicos que firmó en disidencia el informe de la Junta Médica que determinó la responsabilidad en la muerte de Maradona. El abogado de Kosachov, Vadim Misanchuk, esto decía.
17: Lo importante de esta declaración es determinar que si bien el paciente tenía antecedentes porque tuvo eventos cardíacos durante el año 2020, no tenía patología cardíaca activa.
0: Policiales.
1: La justicia analiza detener nuevamente a Facundo Moyano. El informe de Andrea Valdivieso.
18: La fiscal Florencia Noceres decide si Facundo Moyano debe volver a estar tras las rejas. Para esto ya tiene en su poder el registro de visitas y las cámaras de seguridad, que tendrían evidencia de al menos cuatro encuentros entre Moyano y Candela Arizaga en un apart hotel de Puerto Madero. El exdiputado habría incumplido el impedimento de contacto impuesto en la causa que lo tiene como acusado de privación ilegítima de la libertad y lesiones. Mientras, la joven influencer volvió a pedir que se levante la medida, pero después se arrepintió y se lo contó a una amiga.
19: Yo volviéndome loca, pidiéndole a mi abogado que levanten la perimetral, estoy siempre para él. ¿Y él qué hace? No, tranquilito en el hotel, mientras se lleva minas, lo mandan al frente. Realmente esto me supera.
1: Una argentina fue mordida por una serpiente en las cataratas de Brasil. El informe de Noelia Villa desde Radio Nacional Puerto Iguazú.
20: Una turista argentina fue mordida por una serpiente durante la visita al Parque Nacional Iguazú del lado brasileño. El incidente fue confirmado por la empresa concesionaria encargada de gestionar las visitas turísticas a esta reserva natural. La visitante argentina recibió los primeros auxilios en el parque y posteriormente fue trasladada en ambulancia al Hospital Municipal Padre Germano Lauc, donde permanece bajo supervisión médica.
1: Hasta aquí el panorama federal de noticias, nuestra próxima edición a las 18:45, y los dejamos ahora con un clásico de la radiofonía, Pasión Nacional.
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1: Muy buenas tardes, qué gusto saludarlos, amigos de Paseo Nacional en todo el país. Estamos comenzando este programa clásico de la radio por la M870, las 48 de Nacional en todo el país y el canal de YouTube. Víctor Cabrera en el canal de YouTube, le damos la bienvenida. José Undiano en la operación técnica. Nuestra locutora Nabila Jatibe en la producción, Sebastián Vera. Qué orgullo decir que Estudiantes está en la semifinal de la Copa Libertadores de América. Con el gol de Castro le ganó al Corinthians, bueno, con el sufrimiento del final por el penal que Memphis Depay la pateó vaya a saber a dónde, ¿no? A la estratosfera pateó el penal el futbolista brasileño. Otra vez el equipo platense asumiendo que tiene la mística copera. Ganó 4 Copa Libertadores a lo largo de la historia y Estudiantes consigue una victoria histórica para el fútbol argentino, porque no es solamente para el fútbol de La Plata y para las arcas de Estudiantes. Siempre mencionamos que la Copa Libertadores de América es el certamen más importante a nivel continental, más allá de que ahora Boca queda como representante argentino en la Copa Sudamericana. Pero la verdad, estar en la discusión entre los 4 mejores de América, Estudiantes, Flamengo será la otra semifinal. Flamengo tiene que jugar, claro está, su partido de hoy frente a Independiente del Valle 21-30. Creemos que el equipo de Río de Janeiro no va a tener ningún problema frente al ecuatoriano, teniendo en cuenta que ganó 2-0 el partido de ida. Quiero contarles que la selección argentina sub-19 en los Juegos Suramericanos acaba de perder el equipo de Diego Placente frente a Paraguay por 2-1. Hoy sale el fallo de la AFA de Boca Vélez. Vamos a estar esperando ese fallo que seguramente le va a ratificar la victoria de Boca frente a Vélez, lo que fue en la definición por penales. Marcelo Gallardo viajó a Ecuador para dirigir a la selección. Después lo vamos a escuchar a Gallardo. Tiene razón el muñeco, tenía ganas de volver a trabajar. Atlético Tucumán y su historia, pasó a Independiente Rivadavia en la instancia de penales en la Copa Argentina. Mañana vamos a estar con los amigos de Fútbol Show Nacional. Bueno, y la situación de Boivoda, como nos viene contando Fabián Codevila, ya no resiste. Yo creo que si Racing no gana mañana, un empate, el técnico, si tiene dignidad, tiene que llegar al vestuario y decir, hasta aquí llegué, no quiero seguir perjudicando más a Racing. El título del Inter Miami en el fútbol norteamericano, la celebración de Messi y, por supuesto, hoy en la Copa Sudamericana, 21-30, Montevideo City Torque frente a Cienciano, el otro partido de los cuartos de final. Aquí estoy muy bien acompañado por Santiago Lucía, Sergio Zarratea, Javier Vicente y el resto del equipo. Y me da mucho gusto saludar en el comienzo del programa a José Luis Romero desde Córdoba, en el centro del país.
2: Hola, ¿qué tal, Nicolás? Fuerte abrazo para vos, los compañeros, la audiencia en todo el país. Un día prácticamente veraniego en Córdoba, pleno sol, 23 grados 8 décimas la temperatura, la humedad 41%.
1: Perfecto, perfecto, negro. ¿Y qué viste de Estudiantes de La Plata?
2: Bueno, es decir, más o menos, sin creernos aviondos y que las sabemos absolutamente a todas, era por la carnadura, por la mística. Yo no es por descapitalizar o bajarle el precio a la mística. Yo creo que, tenés que tener jugadores, tenés que tener equipo, porque si no, con la mística sola no te alcanza. Yo creo que Estudiantes de La Plata tiene, y ya lo viene demostrando en las últimas ediciones, donde es el único capaz de los argentinos que le hace partido a los potentes, fuertes, candidatazos, favoritos a ganar la Copa Libertadores. Y creo que, bueno, una vez más, con un buen equipo, con un buen planteo, terminó pasando, y me parece bien, y revaloriza lo que es la representación argentina.
1: Muy bien, vamos a preguntar a los oyentes de Nacional en todo el país si Estudiantes de La Plata es el mejor equipo argentino. Le doy la bienvenida a Nabila.

0: Lo que pasa es que salí sin la campera y con el pullover no alcanza.
1: ¿Qué le vas a hacer?
0: Es cuestión de años. Los saludo a Santiago Lucía. Bueno, el único representante argentino entonces a nivel continental en la Libertadores, en la Sudamericana, está Boca. Pero lo que importa es la Libertadores.
2: Las dos competencias son importantes de hace un tiempo a esta parte. Por supuesto que en jerarquía la Libertadores está en el primer escalón, pero la Copa Sudamericana se supo ganar un lugar de trascendencia y de relevancia que evidentemente está en crecimiento. Dicho esto, viendo el cuadro de cómo quedaron las semifinales, todavía falta definir uno de los equipos, que Flamengo es el máximo favorito porque ganó el partido de ida de visitante 2-0 y hoy tiene que cerrar la serie en el Maracaná. Dando esa hipótesis de que avance Flamengo, quedarán tres equipos brasileños en las semifinales de la Copa Libertadores y un equipo argentino. Recordamos que el último campeón no brasileño de la Libertadores fue River en 2018. La tendencia en este 2026, por lo menos en cantidad de equipos, sigue de la misma manera, y cuando uno mira el cuadro de la Copa Sudamericana, de los cuatro que quedan, dos son brasileños. ¿Qué marca esto? Que a nivel clubes, el dominio de Brasil se sigue imponiendo, por lo menos hasta las instancias finales, en Copa Sudamericana y también en las Recopas Sudamericana. Equipos argentinos le pudieron ganar finales a brasileños, pero en el grueso del número de los equipos que llegan hasta las últimas instancias, siguen dominando claramente los brasileros. Dicho esto, habrá que ver qué puede hacer Estudiantes de La Plata para jugar en su estadio la semifinal, que es el gran tema después de la enorme, mítica victoria de anoche. Estudiantes de La Plata está construido identitariamente por noches como la de ayer en el Arena do Corinthians. Y ahora viene la pregunta de si podrá, en las semifinales, abrir la serie en su estadio. ¿Por qué? Conmebol tiene la reglamentación que en semifinales los estadios tienen que tener capacidad para 30.000 personas. El de Estudiantes tiene 32.000 localidades. Pero tiene que ceder 4.000 entradas al público visitante. En el codo donde habitualmente ubican los visitantes, en el estadio de uno, entran 2.000 personas. Ya dijo Juan Sebastián Verón esta mañana cuando estaba volviendo Estudiantes hacia la Argentina, desde San Pablo, que van a hacer una gestión con la dirigencia del San Pablo a ver si puede acordar, esa es la intención que tiene Estudiantes, 2.000 y 2.000. Y que no sean 4.000, que eso seguramente sea validado por Conmebol. Si no, tendrá que salir de su estadio.
0: Bueno, a ver, más allá de la voluntad de Verón y de los dirigentes, en este caso serían del Flamengo, a mí me parece que hay que cumplir con el reglamento y que no se puede andar evitando el reglamento. Les quiero contar que va a tener un lugar preponderante en nuestro programa Los Juegos Suramericanos con los amigos de Radio Nacional Rosario y Radio Nacional Santa Fe. Tenemos que seguir hablando de Estudiantes de La Plata, que es el equipo sensación, el que se mete, Sergio, entre los cuatro mejores del continente en la Copa Libertadores.
3: ¿Cómo le va, Álvarez? Tengo información respecto a lo que dice Lucía del estadio, porque ya contactaron rápidamente, sí. Hubo un llamado a un estadio donde ha jugado Estudiantes de La Plata cuando no tenía su propio estadio, tenía que ir al estadio Diego Armando Maradona ahora.
2: Sí, que no llega a ser inaugurado antes del partido de
3: semifinal. No, por eso, ahí no puede ir, pero ha jugado en otro estadio y ha jugado partido de Copa en otro estadio y ya hubo un contacto previo al partido diciendo, miren que si pasamos podemos.
0: Bueno, vamos a poner el ejemplo. Cuando Estudiantes gana consecutivamente las ediciones de la Copa Libertadores 68, 69 y 70, Estudiantes hacía jugada de local en la cancha de Boca.
3: Bueno, yo voy para otro lado y es en zona sur. Ya hubo contacto con la gente de Quilmes.
2: Ah, de Quilmes.
3: Estudiantes ha jugado mucho tiempo en cancha de Quilmes.
2: Sí, claro.
3: Y ha jugado Copa en cancha de Quilmes.
2: También.
3: Entonces,
2: sí.
3: Hay
4: campeón en la cancha de Quilmes, claro. ¿Te acordás? Con Verón.
3: Sí. Claro. El regreso de Verón se da jugando mayormente en la cancha de Quilmes.
2: Exacto. Claro.
3: Entonces, ya existió un contacto con la gente de Quilmes previo al partido abriendo esta posibilidad. En Quilmes no quieren.
2: Ah, no. No quieren.
3: En Quilmes prefieren pasar, porque dicen que las últimas experiencias con Estudiantes hubo destrozo de las instalaciones por parte de la gente del Pincha. Y bueno, Quilmes está en una situación complicada en la categoría y no puede prescindir de su estadio por alguna refacción que haya que hacer.
2: Claro.
3: Pero bueno, ya hubo un contacto.
2: Un partido.
3: No, por eso, pero digo, ya hubo un contacto. Entendiendo lo que dijo Verón.
0: Yo te digo,
1: todavía me acuerdo el gol del Rorro López para darle la victoria a Estudiantes y el campeonato en cancha de Quilmes. El Rorro de espaldas cabecea. Sí.

0: por arriba del arquero y Estudiantes.
1: Mira, en algún momento se debe haber puesto muy contento el doctor Bilardo, que está en su casa. Yo, respetando la idea de Bilardo, yo seguiría con la cábala y si fuera Verón iría a jugar a la cancha de Boca. Javier, estamos ahí, aquí comenzando Pasión Nacional con lo que dejó la victoria de Estudiantes de La Plata en San Pablo.
0: Claro, y hay una frase ya de mucha tradición en el vocabulario argentino que dice que todo lo que reluce no es oro. Y la verdad que 27 millones de dólares que le pagaron a Memphis Depay por la renovación de su contrato fueron arrojados al hiperespacio, poco menos, ¿no es cierto?, en ese penal. Y ahora la crítica de la torcida corintiana que pide que lo echen, poco menos que lo echen al jugador neerlandés, que tuvo la gran posibilidad de empatar y de llevar el partido a la tanda de penales.
1: Muy bien,
0: ¿no?
1: Vamos a escuchar a Alexander Medina, el técnico de Estudiantes de La Plata, después de lo que fue la victoria y en ese final que se sufrió tanto por el penal que tardó bastante Valenzuela en cobrar, el árbitro que le gusta a Vicente, sí.
2: Jugando mejor que el rival, adueñándonos del desarrollo del partido de ida, no pudimos ganar. Y vinimos de visitante y otra vez hicimos un gran juego y en forma muy merecida ganamos el partido hoy. Alegría, felicidad, porque Estudiantes del 2009 no alcanzaba una semifinal de Copa Libertadores. Cruzamos el Rubicón, como dijera el gran Alejandro Sabela, el querido Alejandro Sabela. La final que gana Estudiantes, parece que el destino también me marca, porque en esa semifinal estuve del lado de enfrente, lo tuve que sufrir a Estudiantes. Bueno, ahora estamos disfrutando con esta camiseta, con este escudo, con este club, con este hermoso club, que la verdad que tengo palabras de agradecimiento, porque disfrutar este triunfo con la gente y...
1: Bien, hasta ahí Alexander Medina, el técnico, el cacique, el técnico de Estudiantes de La Plata, que lo pone al equipo, a su equipo en semifinales.
0: Y un detalle que me parece que no es menor, porque si el rival finalmente es Flamengo, se convierte en una rivalidad ya tradicional de la Copa Libertadores de América de los últimos años, esta de Estudiantes y Flamengo, como en su momento pudieron haber sido los Santos Boca, los Racing Estudiantes, Racing Nacional. Porque fíjate que el año pasado jugaron en los cuartos de final. Pasó finalmente Flamengo por los penales que atajó Agustín Rossi allí en 57-1. Y este año jugaron en la misma zona de grupos y terminó imponiéndose el Flamengo con una buena diferencia, y en los partidos entre sí fue empate en La Plata y victoria del Flamengo en Río de Janeiro. El cruce se da así, se da primero La Plata y la vuelta en Río de Janeiro, diferente a lo que pasó el año pasado.
1: Sí, claro. Negro, hoy no lo tengo a Damián Zárate aquí en el programa. Sí, es un problema porque hoy quería torearlo. Porque él siempre dice, no, Estudiantes impuso condiciones. Y yo, ¿cómo salió el partido? Ganó el Flamengo. Él viene con que Estudiantes impone condiciones y después gana siempre el Flamengo. Veremos qué va a pasar,
3: no, pero
1: esta vez.
3: Los últimos partidos, porque en las últimas ediciones se han enfrentado,
1: sí,
3: y le hizo partido.
1: Sí.
3: Y el Flamengo,
1: sí,
3: claro, el super Flamengo,
1: sí, está
3: el Flamengo
1: bien,
3: campeón,
1: pero lo que nadie dice es que cuando... A mí me tocó comentar ese partido, creo que lo hicimos con el querido Gervasio Rocha. Cuando juegan en Río de Janeiro, Flamengo debió haber ganado por 4 o 5 goles.
3: La revancha la hice yo, que pierde por penales, que era el penal que falla Casíbar, y Estudiante juega un gran partido. Lo pasa por arriba el Flamengo en la revancha.
0: Sí. Yo creo que este Flamengo es más que el del año pasado. Por eso es más candidato. No así tanto Palmeiras, que le costó el partido en Quito, pero que es el favorito frente a Fluminense. O sea que no me extrañaría que se redite la final del año pasado, Flamengo-Palmeiras.
4: Atención, que Estudiantes de La Plata tiene los dos marcadores centrales suspendidos.
3: Busca un refuerzo.
4: Y está buscando un marcador central. Algunos, y de hecho hoy también se lo preguntaron a Juan Sebastián Verón, si Estudiantes de La Plata va a ser la gran Schiavi. Para algún desmemoriado, le contamos que en el 2009, cuando fue campeón de la Copa Libertadores de América, para la serie final, Estudiantes de La Plata, recién ahí lo contrata a Rolando Schiavi. Tiene la posibilidad de hacer una contratación, que sería en la zaga central, y aparentemente ya hay un nombre que podría ir a buscar Estudiantes de La Plata, que es Marcos Rojo.
1: Ah, buah.
0: Justo antes del partido con Boca.
1: Negro, querías aportar.
5: No, decía, soy nomás de entrenador, jugador. Digo, porque no, qué equipo copero, la mística. A ver, sí, todo bien con la mística, copero, hay títulos, hay trofeos, pero si no tenés equipo, si no tenés plantel, y viste, con eso no te alcanza, es un valor agregado. que le añadís a una estructura futbolística, porque si no, el rey de copas Independiente, y bueno, si fuera por la mística, si al diablo le sobra mística, pero bueno, ¿cuánto hace que no gana? Porque precisamente ha ido cuesta abajo en la rodada.
1: Sí, sí, fíjate.
0: Y el factor suerte también juega
1: sí,
0: en esto,
1: por supuesto.
0: Porque, ¿qué te vas a imaginar que Memphis Depay, con todos los quilates que tiene, va a mandar ese misil aire-tierra a la estratosfera?
1: Sí,
0: ¿no?
1: La verdad que sí. Ahora, yo le recordaría a los dirigentes de Estudiantes de La Plata, por supuesto que eso, ellos con Verón a la cabeza saben mucho más que yo, que tengan presente que el señor Marcos Rojo se hizo echar en las semifinales de la Copa Libertadores de América del 2023 y no jugó para Boca la final de esa Copa Libertadores. Siempre hay que tener en cuenta ese tipo de datos, sí, más allá de la trayectoria y de la importancia que tiene Marcos Rojo.
4: Y que el hincha de Estudiantes, más allá de lo que quiera hacer la dirigencia, que evidentemente si pusieron un ojo en Rojo debe tener que ver con las últimas actuaciones, que la verdad que fueron en un nivel bueno en Racing, las últimas actuaciones de Rojo, es que el público de Estudiantes no está con un buen vínculo con Rojo, porque cuando volvió a la Argentina dijo que era para jugar el Estudiante de La Plata, bueno, después terminó.
0: Pero para este partido, dámelo, ¿eh? En los penales no falla.
4: No. No,
0: todos los penales, definiciones o penales en partido, siempre la mete. ¿Sí?
1: Bueno, pero sería, me parece, Negro, sería algo inconveniente, es como mojarle la oreja al hincha de Estudiante que no lo quiere a Marcos Rojo, me parece.
5: Y sí, no. Más allá, como bien dice Santiago, me sorprende de que ha jugado algunos partidos interesantes últimamente en Racing, pero obviamente se está destacando dentro de todo el caos que es hoy por hoy Racing de Avellaneda. Yo siempre lo sostuve, un jugador que me ha encantado, Marcos Rojo, pero que la irresponsabilidad, él toma todo en joda, todo relajado, no, pará, si hasta lo expulsan estando en el banco de suplentes, es un irresponsable. Por eso digo, no sé si por ahí comprarse gratuitamente un problema, digo, porque además puede ser para uno, dos partidos, tres, cuatro, no sé, digo, llevarlo a Marcos Rojo, pero bueno, los dirigentes sabrán. Y digo, y después en cuanto a la localía, ¿cuál es la diferencia? 1.000 lugares, 2.000, eso se arregla políticamente. A ver, el tema es cómo se lleva a Verón, porque si no podría interceder Chiquitapia. Lo llama Domínguez, che, deja que juegue de local, Estudiante. Bueno, ya vamos a ver, ya hablo con la gente.
1: Bueno,
5: de Brasil,
1: ahí coincido
4: sí,
1: con vos.
4: Que enfrente se arregla, tiene a Flamengo.
1: Está bien.
4: Enfrente tiene a un equipo que es superpoderoso.
1: Por un lado,
6: está
1: bien, claro. Por supuesto. Por un lado podría establecerse que con un llamado telefónico se arregla. Pero por el otro, está el equipo más importante del continente en cuanto a la cantidad de hinchas, sí. El Flamengo, esto es antipático lo que voy a decir, pero el Flamengo está por encima de River y de Boca, sí, por la cantidad de hinchas.
0: Sí, pero yo te digo una cosa, si a Flamengo le dan la posibilidad de tener toda su ludocalía en la revancha, te entrega 2.000 entradas de visitantes. No sé,
4: bueno, pero por eso es lo que decía Nero, hay que arreglarlo políticamente.
0: Sin problema.
5: Ahora, Nico, a ver, después voy a hablar del caso de Belgrano con River, ya confirmado, que va a ser con público del Millonario.
1: Le tenemos que dar la razón a nuestro amigo y productor Sebastián Vera, pero todos no, ¿eh? Yo te banqué a vos, ¿eh?
5: Él tiró la punta y no, ya la dirigencia de Belgrano. El tema es que la dirigencia de Belgrano salió a decir, no sabe cómo los insultan a los dirigentes de Belgrano. El hincha de Belgrano quiere pagar el día del club. ¿Cuánto hay que pagar? Pero no salimos de Alberti.
1: Claro, pero tienen que entender que hay hincha de River en todo el país y que ese partido tiene que ir en el Kempe. Pero no nos desviemos de Estudiantes de La Plata en este tramo del programa.
5: No, sí, te decía, a ver, Belgrano tiene que jugar la Copa Libertadores. Le pidieron de Conmebol, tiene que tener esto, tiene que tener la acústica para la conferencia de prensa, esto, iluminación. Bueno, Belgrano hizo, no va a llegar. Belgrano va a jugar de local la próxima Libertadores en el Kempes. Pero, a ver, ha jugado San Antonio Bulo, con todo el cariño que... A ver... Y juega de local, ¿le exigen tanto a San José de Bulo?
6: No, negro, cambia la exigencia en base a la ronda.
1: Claro, a medida que va avanzando la competencia, el reglamento se pone cada vez más exigente por parte de la Conmebol, me parece, ¿no? Y además, la preponderancia que tiene el fútbol de Brasil justamente por la capacidad económica que tiene Brasil. En cuanto, fíjate la crisis que tiene Brasil en cuanto a la selección. El otro día una declaración muy interesante de Paulo Silva diciendo que se prestigia la Liga de Brasil con jugadores de otros países, entre ellos el argentino. Pero a nivel clubes, fíjate la supremacía del Flamengo en Copa Libertadores de América del 2019 para acá.
5: No, indudablemente. Y eso se puede revertir, se podrá revertir.
1: Y bueno, lo puede revertir Estudiantes.
5: Y lo puede revertir Estudiantes, pero uno dice, che, pero y River, y Boca, y uno cree que armando buenos equipos, tampoco te crea así, sí, está clarísimo que el Flamengo es muy superior al resto, pero fíjate vos cómo se metió el Fluminense, cortando clavos con Platense.
1: Sí, es verdad, pero también...
0: Es que yo creo que en el caso del Flamengo, está construyendo hegemonía en esta Libertadores en los últimos 10 años. Sumó 3 títulos en 6 años.
1: Sí.
0: Si llega a ganar esta Copa, sería el cuarto. Con lo cual es algo similar a lo que ha ocurrido con otros equipos en la historia. El Santos en la década del 60, Boca, el Boca de Bianchi. Está construyendo hegemonía en la Libertadores, el Flamengo, en los últimos años.
1: Sí, es verdad. Por supuesto que hay algunos que se emocionan con las 3 victorias de Poncio y lo postulan para el año que viene. El hincha de Boca está muy feliz con la Copa Sudamericana, pero en el mientras tanto apareció en escena Estudiantes de La Plata y se metió entre los 4 mejores de la Copa Libertadores de América. Arruabarrena no tiene la culpa de esto. Heredó ese desastre que fue haberse quedado Boca fuera de la Libertadores.
0: Hablando de eso, hay un técnico que tiene chapa de ganador, es el Barba Domínguez, ¿no?
1: No, sí, por supuesto.
0: Es impresionante el Barba. Equipo que agarra, te lo mete en la final, no pierde un mano a mano. Ayer ganó por penales, ayer hubo unas definiciones bárbaras, la de Palmeiras en Quito, donde le terminan dando vuelta al partido en los últimos 5 minutos y después va a los penales y lo gana.
6: Había 3 definiciones por penal al mismo tiempo.
0: Sí, con la de la Copa Argentina.
4: Copa Argentina.
6: Los dos de Copa y la Copa Argentina. Los 3 al mismo tiempo estamos batiendo penales.
0: Pero el Barba es ganador.
1: Sí, es ganador.
4: Ahora el Mineiro espera por City Torque o Cienciano.
0: Exacto.
4: Que juegan esta noche.
0: De ahí ventaja para el equipo peruano 2-0.
4: Que esto es importante, obviamente, este cuadro para el público de Boca, porque en caso de pasar al Vasco da Gama, será Atlético Mineiro, Cienciano o City Torque. En la final, que recordamos, la de la Sudamericana es en Barranquilla, la de la Libertadores en Montevideo.
1: Muy bien, tenemos la primera pausa de Pasión Nacional que pone el señor Matías Arresegor.
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0: Muy bien, 1:26 PM, como lo quieren a Casioli en All Boys. Saludos, querido Daniel, para vos, como siempre. Vamos con los mensajes y recordamos los datos del tiempo con nuestra locutora Nabila Jatib.
1: 11-3870-7485. Hola, muchachos, qué lindo ser del pincha, dice Sergio de Comodoro Rivadavia. Hola, Radio Nacional, ayer Estudiantes lo ganó con Mística y eso mismo le alcanza y le sobra para ganarle a Flamengo. Saludos desde Caleta Olivia en Santa Cruz y escriben desde Río Tercero. Amigos, desde que River quedó afuera de la Sudamericana, para Nico no tiene importancia, dice Leo. Actualizando a pedido de Nicolás, los datos del tiempo, 21 grados 7 décimas en la ciudad de Buenos Aires, el cielo despejado.
0: No, por supuesto, para el hincha de Boca, si la ganaba, tener... A mí la Copa Sudamericana es un torneo de segundo nivel. Para
2: usted
0: mí
2: va a estar en la Bombonera, ¿no? Boca Bajo da Gama.
0: Si me ponen a trabajar, sí. Boca, si no, no. Bajo da Gama. Muy bien, quiero...
3: ¿No va a ir a verlo?
0: No. Quiero decirles que porque lo importante es la Copa Libertadores. Hoy es el Día Internacional de la Música Country, Día del Profesor. Saludamos a todos los profesores. ¿Saben quién está cumpliendo años hoy? Un tipo que respetamos y queremos.
3: ¿Quién?
0: Lo queremos más, obviamente. Claudio Úbeda, el Sifón.
4: El Sifón.
0: El ídolo de...
3: Usted lo quiere a Úbeda.
4: Gran capitán.
2: Próximo técnico de Racing.
4: ¿De Racing?
0: No, para después le preguntamos a Fabián Codevila. Sí, yo
2: va a ser lobby.
0: Yo lo quiero.
2: Codevila va a ser lobby.
0: Yo lo quiero a Claudio, pero lo quiero lejos de un lugar. Bien, hoy es el cumpleaños de... Sí, ya se fue. Pancho Maciel.
4: Y está Panchito Maciel. La dupla central de Racing Campeón 2001.
0: Claro,
4: el mismo
0: claro.
4: día cumple, mira vos.
0: El mismo día. Y hoy está cumpliendo años Damon Hill, el ex piloto de la Fórmula 1 Internacional. Estamos recordando una actriz excepcional como fue China Zorrilla, que claro. participó de uno de los films más icónicos de la historia del cine argentino, como fue Esperando la Carroza. Sí, maravilloso. ¿Qué actriz?
2: Usted China. Ayer nos citó una efeméride muy importante.
0: A ver...
4: Retalo, Javier,
2: las efemérides de las que habló, sí, ayer. Ayer se cumplió el aniversario de la llegada de Diego a Nápoles.
3: Sí.
2: Que no es poca cosa.
0: Es verdad,
2: ¿no?
0: Es
3: ¿Vos
0: verdad.
3: Viste la,
2: que no es poca cosa.
3: La, el carrusel de fotos que subió el profe Signorini ayer, recordando esto.
2: No lo vi, no.
3: Diego, un buque de Estados Unidos, fue a Nápoles. Y Diego fue a visitar el buque y se sacó fotos haciendo jueguito...
2: dentro
3: del
2: barco,
3: extraordinario.
0: Qué grande, Diego, qué linda despedida que tuvo.
2: Bueno, el día que lo presentan, ese día, ahí en Nápoles, él entra, famosa la toma cuando sube por...
3: Sí, del vestuario.
2: Sube del vestuario, por las escaleras hacia la cancha, y le tiran como una pelota gigante, y él se pone a hacer jueguito con la pelota gigante. Fue maravilloso.
0: La verdad que fue muy lindo.
2: La gente de Nápoles ya enamorada de Diego desde el minuto uno.
0: Después vamos a hablar con Fabián Codevila. Mañana vas a comentar el partido de Racing Sarmiento. Mañana es el día de para Voivoda.
4: Mañana es un día importante para Racing. Por supuesto que la lógica del fútbol marca que cuando hay una campaña oprobiosa, como la que está transitando Racing, suele pagar el entrenador, aunque la masa societaria de Racing tenga muy en claro que las responsabilidades de esta pésima campaña están puestas en la dirigencia como primer lugar y fundamental en cuanto a la comprensión para entender por qué Racing está en el lugar en el que está. Y después viene Voivoda. Si mañana Racing le va mal con Sarmiento, probablemente pague con el cargo Juan Pablo Voivoda, teniendo en cuenta también que a los pocos días tendrá el partido más importante de los últimos meses Racing, que será cuarto de final de la Copa Argentina frente a Boca.
0: Bien, vamos a estar con todos los amigos de Fútbol Show Nacional para justamente la próxima fecha del torneo clausura, mañana desde Avellaneda, el sábado y el domingo con todo el fútbol, pero con la preponderancia en River Huracán y en San Lorenzo Boca. 1:30 PM, noticias.
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6: 1:30 PM en la República Argentina. Suben las acciones y los bonos. El Merval gana 0,3% y los títulos públicos 0,2 puntos, con un riesgo país en los 508 puntos básicos. En tanto, los índices de Nueva York suben hasta 1,3%, con impulso de los papeles tecnológicos. A un mes del apagón masivo en La Plata, los vecinos temen por la situación de la planta en Tolosa. El informe de Fernanda Germanier desde la capital bonaerense.
7: A un mes del apagón masivo en La Plata, EDELAP todavía no informó qué originó el incendio en la estación transformadora de Tolosa, que dejó a 65.000 usuarios sin luz. Entre los vecinos hay preocupación porque la planta volvió a funcionar y desconocen en qué condiciones. Radio Nacional habló con Alejandra, quien sufrió severos daños en el patio de su casa a raíz de la explosión.
8: Los vecinos estamos preocupados, no queremos que vuelva a ocurrir nunca más. Esa planta es de 1960, hay que ver qué hicieron desde que se fundó hasta ahora y qué controles tenían. Uno intuye que podría hacer falta de mantenimiento. Más allá del estrago de romper paredes, la pileta y destruirme las plantas, que no haya habido ningún residuo con perjuicio de los vecinos.
6: Un barrio argentino fue elegido entre los más cool del mundo. El reconocimiento fue para Chacajiales, el nombre que se utiliza para identificar la unión entre Chacarita y Colegiales. La zona alcanzó el puesto número 22 del ranking internacional. La elección estuvo impulsada por el crecimiento de su oferta gastronómica, cultural y comercial. El cielo se encuentra despejado en la ciudad de Buenos Aires, a temperatura 23 grados, una décima, humedad 52%.
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0: Muy bien, estamos en la continuidad de Paseo Nacional, 1:33 a un toque. Voy y vengo con el Negro Romero en Córdoba, me meto con Agustín, con River y enseguida con los Juegos Suramericanos. Negro, ahí en el centro del país.
1: Bueno, te decía, malestar de la gente de Belgrano, pero la gestión Artime, que logró hace algunas horas la modernización del estatuto, motivo por el cual seguramente el año que viene se va a presentar y va a ganar en las urnas por escándalo, pero ahora es el blanco de todos los cuestionamientos. No quiere el hincha de Belgrano irse a jugar al Kempes, porque considera que es su barrio, su hábitat natural, donde está cómodo, aún sabiendo que 30.000 socios se quedan afuera. Los que pueden entrar dicen, no, pagamos el día del club, pagamos. No salgamos. Bueno, la dirigencia ha dejado de lado la identidad, la pertenencia. Hubo un llamado desde la gobernación de Córdoba. Es decir, la gestión provincial quiere mostrar
0: sí, claro,
1: en
0: que
1: Córdoba.
0: Es lo que contamos acá.
1: Y sí, y más o menos haciendo números, ponerle que le van a dar la Wellington, donde habitualmente está la hinchada de Talleres, y más o menos son, sacando cuentas, 110.000, 120.000 pesos por persona, y son 1.200.000, 1.300.000 dólares, que en un solo día va a recaudar, siendo que al ser campeón, AFA le dio 500.000 dólares.
0: Bueno, no hay más discusión al respecto. Ya vuelvo contigo. Agustín, nos metemos con los temas tan importantes de River. El próximo sábado, Martín Perazzo con todo el equipo de Fútbol Show Nacional en el Monumental para River y Huracán, que no es clásico.
2: ¿Cómo anda, Nico? Bueno, para ese partido seguramente repita equipo, Leo Poncio. Aníbal Moreno podría volver luego de la fecha FIFA y esto sería frente a Sarmiento el 14 de octubre. Se corre ese día el partido, no el 7, por los preparativos para la despedida y lo que va a ser el último partido, el último tango de Messi. Y evidentemente se van a jugar en el Monumental, así que River va a tener que postergar unos días el partido frente a Sarmiento y ahí volvería Aníbal Moreno. Y otro tema importante en River a esta hora: están negociando con Gustavo Goni la renovación de Santiago Beltrán y de Ezequiel Centurión. Los dos arqueros tienen el mismo representante. Esto puede dar la pauta de que, si sigue Centurión, quizás Beltrán también renueve.
3: ¿Van a confirmar a Poncio como entrenador del primer equipo en los próximos días?
0: Decirle que no, por favor.
2: Bueno, yo creo que no, pero no sea cosa que siga ganando y que de acá, no sé si los próximos días, capaz que de acá a un mes, la poncioneta se ha confirmado.
0: Vos sabés que escuché por ahí que hay, lo hablamos después, que hay hinchas de River que sueñan con
3: Poncio
0: celebrar en la cancha de Boca, es en la última fecha, ¿no?, del campeonato.
3: Anteúltima.
0: En la penúltima.
2: Exactamente, pero
4: ¿hay una posibilidad matemática de que River pueda ganar la anual en la Bombonera?
2: Claro. Claro, y sí. Tiene que ganar todo. Ayer lo decíamos, puede perder solamente un partido.
4: La Boca está arriba igual, en puntos sí. Está arriba de River en la anual.
2: Sí, lo que pasa es que River no tiene otra competencia, Boca tiene dos más.
0: La última vez que River dio la vuelta olímpica en la Bombonera fue en el año 86. Voy al encuentro de Pablo Barovero allí en Radio Nacional Santa Fe. Hola Pablo, bienvenido.
5: ¿Cómo les va, compañero? Buenas tardes. Bueno, estamos todavía, obviamente, con la información diaria en el marco de los Juegos Sudamericanos, de lo que sucede aquí en la capital de la provincia, hoy con una jornada nuevamente repleta de medallas. Estuvimos también muy al tanto de lo que pasaba en el Coloso Marcelo Bielsa con el debut del seleccionado sub-19 de fútbol masculino. Allí está Diego Placente como entrenador, iba ganando 1-0, se lo dieron vuelta. Aquí en Santa Fe esperando, en cuanto a deportes de equipo, lo que va a ser mañana una jornada muy importante para el hockey, tanto femenino para las Leonas como para el masculino, porque enfrentan a Chile. Después de haber tenido en las dos ramas, en masculino y en femenino, rivales débiles en el arranque, con goleadas para las Leonas y los Leones, mañana Chile probablemente sea un escollo un poco más complejo para ambos. Pero además, nos metemos en la información de los equipos de Santa Fe de cara al fin de semana. Independiente será el rival de Unión el próximo sábado, partido que se juega a 16:45, hay una duda, porque va a volver Tarragona a ser titular, pero hay que ver si el entrenador Leonardo Madelón decide ratificar la confianza como acompañante en el ataque a Estigarribia, o si Eric Ramírez, que fue el autor del gol ante Talleres, el descuento sobre la hora, se gana un lugar en ese once inicial. Para Delfino, mucho más complejo el técnico de Colón, el rompecabezas que tiene de cara al partido que va a jugar con los Andes el próximo día domingo, porque hay muchas piezas claves que no pueden estar, el caso de Pierre Barrios, de Castet, de Peinipil, de Nacho Lago, son jugadores que habitualmente son titulares en el equipo sabalero, viene de 3 derrotas al hilo, es el peor momento para tener tantas bajas porque necesita imperiosamente una victoria. Veremos en la práctica de esta tarde y mañana por la mañana qué define Iván Delfino, aunque algunos nombres uno ya puede anticipar que pueden estar de arranque en el conjunto sabalero, teniendo en cuenta, decíamos, estas bajas que tiene confirmadas el técnico sabalero, ¿sí? Probablemente jugadores como Pisech, como Rizzo Patrón, si Muñoz llega recuperado podría jugar por Lertora. Son varios los cambios que va a tener que realizar Delfino de manera obligada por jugadores suspendidos y lesionados.
0: Bien, Pablo, perfecto. ¿Cómo está la jornada en Santa Fe?
5: Linda jornada, muy linda. Últimamente tenemos días muy fresquitos por la mañana y que con el correr del día van superando los 25 grados.
0: Perfecto, nos reencontramos este viernes. Gran abrazo.
5: Abrazo grande.
0: Bien, ahí está Pablo Barovero con todo lo que pasa en Santa Fe con los equipos y, por supuesto, con los Juegos Suramericanos. Muy incómoda la derrota de la Argentina Santiago en el Sub-19 frente a Paraguay, lo que marcó el debut de Diego Placente.
4: Sí, es cierto. El primer partido había mucha expectativa. Sucede, obviamente, con cada primera presentación de los distintos seleccionados. Había una buena cantidad de público también en el coloso Marcelo Bielsa.
0: En un horario difícil, como el de las 10 de la mañana.
4: Sí, bueno, los Juegos Suramericanos tienen que ver con esto, ¿no?
3: ¿Es gratuita la entrada? No sabes.
4: Tienen que hacer un registro los hinchas para poder entrar a la cancha y sí, no.
3: O
4: no,
3: sea que
4: no
3: es tiene un acceso
2: gratuito. Sí, el otro día hablábamos con Franco Paredes sobre este tema. Dijo que a lo sumo podemos comprar por 10.000 pesos, que es mucho menos de lo que es una entrada en otro espectáculo, el lugar que, preferencial, si quieres. Pero pues claro, si hay lugar, entras y ves donde podés.
4: Se puede entrar. Y empezó ganando Argentina con un gol de Domínguez, con un golazo en un partido donde, más allá del sabor amargo que queda por la derrota del seleccionado argentino, tuvo un muy buen nivel Paraguay. Pero un altísimo nivel. El seleccionado paraguayo le terminó ganando 2-1 al seleccionado de Placente. Recién empieza la competencia, lógicamente, tiene tiempo para recuperarse Argentina, clasifican los dos primeros del grupo.
0: Bien, Negro, insisto, con esta derrota se le complica la clasificación al equipo de Placente. Bueno, ya vamos a volver a Córdoba. 1:41 p.m. Los temas del fútbol internacional, Javier.
3: Bien, hoy se va a estar cerrando la fecha número 6 de la Liga Española de Fútbol, que se jugó entre semana, 2 partidos. Betis, el Betis de Manuel Pellegrini, enfrenta al Elche, mientras que el Málaga va a jugar con el Villarreal. Ayer ganó el Atlético de Madrid con un gol otra vez de Jonathan David, de la estrella recientemente incorporada que viene del seleccionado de Canadá y que está haciendo olvidar a Julián Álvarez. Ya los hinchas colchoneros no piden por Julián porque Jonathan David está haciendo goles, la está rompiendo, claro. El equipo anda bien, ayer goleó y él domingo juega el derbi de la ciudad frente al Real Madrid allí en el Metropolitano. Sí se espera la presencia de Julián Álvarez para ese partido. Simeone lo está preparando especialmente. Y lo que hay que destacar es el andar del FC Barcelona, que batió todos los récords. 28 goles en 6 partidos de lo que va de la liga. Batió un récord que tenía el Real Madrid hace un tiempo atrás, con 26 goles en 6 encuentros jugados. Realmente es un equipo que arrasa a los rivales, donde la están rompiendo, descosiendo la mina y Yamal y Rafinha, donde el equipo funciona como un violín, tiene algunos déficits defensivos, pero con un espíritu ofensivo notable, este Barcelona de Hansi Flick.
0: Muy bien, ahora sí vuelvo a Córdoba con el Negro Romero. José.
1: Sí, a ver, Nico, bueno, seguramente con Fabián, ahí con Santiago, van a tener una mirada quirúrgica de un Racing de Avellaneda, ¿no?, que está en un momento crítico. Ahora, si se va Voivoda, ¿quién? Con el plantel que tiene, ¿quién? A ver, puede venir el técnico del Barcelona, que como dice Javier, funciona en un concierto de violines, chelos, con trabajo, digo, o un técnico que más o menos maneje la coyuntura con lo que hay, con la disponibilidad. No digo, ¿no?, para el año que viene, complicaciones, que el promedio, que va a sufrir, pero digo, más o menos tenés que tener más o menos una mirada del contexto en el cual el técnico que vas a traer, si no es Voivoda el que sigue.
0: Sí, es cierto. Después lo vamos a hablar con Fabián Codevila. Tenemos la pausa, nos quedamos en esta edición de Pasión Nacional hasta las 3 de la tarde.

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0: Muy bien, 1:45, volvemos de la pausa Pasión Nacional y vamos al encuentro de Nabila Jatib.
1: Buen día, Pasión Nacional. Es así como dice Nicolás, Estudiantes es un orgullo nacional. Además ganó bien, dice Norberto desde Santos Lugares. Chicos, ¿qué pasa con la transmisión en YouTube? Les comentamos que ya se reanudó, así que si están siguiendo esta transmisión a través del canal YouTube de la radio, pueden seguirnos en vivo. Buenos días, alejen la bebida de la mesa.
2: ¡Epa!
1: ¿Dónde está? Les está haciendo mal el miércoles. Equipo Sensación, Estudiantes, mamita, dice Freddy desde Concepción del Uruguay.
0: Bueno, ahí está la participación de los amigos que se comunican al 11-3870-7485. Me voy a tener que convencer que Nabila tiene razón y que hace calor en la calle y que la temperatura está más que agradable.
1: 23 grados, una décima, el cielo totalmente despejado en la ciudad de Buenos Aires. Hoy ya superamos la máxima prevista para hoy.
0: Muy bien, pero subió entonces la temperatura. Bárbaro, qué bueno. Bueno, los saludamos a Fabián Codevila. Me dicen que te pican porque por ahí aparece la posibilidad de que Rojo lo vengan a buscar de Estudiante de La Plata, Pomelito.
3: ¿Cómo te va? Primero quiero decirte que viniste en una cápsula espacial, ¿no sabés que la temperatura es realmente espectacular a esta
0: sí,
3: hora?
0: Sí, sí, pero yo vine temprano y estaba fresquito.
2: Viene en el plato volador que envió Memphis Depay ayer sí, ahí, anoche. Mandó un plato volador llegando en este momento.
3: También estoy de acuerdo con el hombre que dijo los que vieron un equipo sensación en Estudiantes, muchachos, la verdad, para mí la sensación pasa por otro lado.
0: Y bueno, pero ahí está Estudiante Pomelito en las semifinales de la Libertadores.
3: Y Racing llegó a la semifinal de la Libertadores el año pasado y tampoco era un equipo sensación.
0: No, es cierto.
3: Que iba a buscar todos los partidos, que era protagonista, pero de ahí a ser un equipo sensación. Pero bueno, bien merecido los Estudiantes.
0: Sí, ¿qué te parece?
3: Los cuatro mejores y ojalá les deseamos toda la suerte del mundo para enfrentar ahora a todos, que son Flamengo. ¿No?
0: Debes estar cansado que te pregunten por Voivoda, porque pareciera como que es el único tema en Racing.
3: No, bueno, lo de esta mañana tapa lo de Voivoda, ¿no? Y tiene que ver con la intención de Estudiantes de La Plata de llevarse a Marco Rigo. Porque si esto es real y prospera en este momento álgido y preocupante desde lo futbolístico para Racing, Marco Rojo tendrá que replantearse el hecho de no poder pisar más la institución y sus adyacencias.
0: Sí, claro.
3: Quiero pensar bien y cree que tiene conciencia de que no puede bajarse ahora. Sobre todo debe tener memoria también cuando hace algunos meses quiso ir a Estudiantes y le cerraron la puerta, inclusive sus propios hinchas, ¿no? Que dijeron, no te queremos más.
0: A mí me parece que para los hinchas la tiene cerrada la puerta en La Plata.
3: Es un hombre íntegro, como creo que es.
0: Sí, creemos todos que es, sí, sí.
3: Entonces tiene que decir, yo no me puedo bajar ahora de esta situación en un Racing que realmente es un volcán en erupción y que necesita de la gente de experiencia como yo. Él ya ganó todo, digo, me parece, qué sé yo. ¿No fue parte del campeón del 2009 con Estudiantes o yo estoy mal de la memoria?
0: Sí, sí, claro.
3: Por eso, digo, no es que es algún sueño imposible de alcanzar o que quiere cumplir. No, me parece que por ahí pasa la cosa. Por ahora, insisto, hablé con dirigentes de Racing hace instantes nada más y me dicen, desde la institución no tenemos ni la menor idea de lo que están hablando. No hay ninguna posibilidad de que esto suceda. Veremos igualmente cómo se desarrollan los acontecimientos, ¿no? Pero yo creo que no pienso y quiero creer que esto no tiene futuro. Pero bueno, este fútbol es dinámica de lo impensado y siempre lo menciono al querido Dante Panzeri por este tipo de situaciones. Racing se juega mañana, lo venimos contando, el partido. Es el partido de cara a este partido y posterior al partido pueden pasar un montón de cosas. Y podríamos hacer ahora un manual del alumno de séptimo grado, de qué cosas podrían sucederse de acuerdo al resultado. Racing no puede no ganar. Primero, porque la institución como institución futbolística o futbolera no puede estar en la posición que está.
0: Bueno, a ver, poder puede. Sí, mirá, lo decís todos los días, está último Racing.
3: Pero ¿por qué digo esto, Nicolás? Porque desde los últimos 12 años Racing jugó copas internacionales y esta sería la primera vez en los últimos 12 años que Racing no entra a ninguna copa.
0: Buen dato el que aportás.
3: 12 años en forma ininterrumpida jugando copas internacionales. Con todo lo que eso implica y lo que le costó a Racing insertarse internacionalmente y habiendo alcanzado el logro máximo, es cierto, es la segunda en importancia, pero para Racing fue como una Copa Libertadores y ganar Sudamericana, y después la Recopa, y entonces hoy se encuentra en una situación donde no clasifica ninguna Copa, y el la única chance que tiene es justamente tratar de ganarle a Boca y prosperar y progresar en la Copa Argentina.
4: Y por con lo importante, Pome, que es eso en el presupuesto del club.
3: ¡Claro!
4: Y también en otra arista que evalúan todos los futbolistas, que es ir a equipos que juegan copas internacionales por un hecho fáctico, que los jugadores ganan mucha más guita jugando en clubes que juegan copas internacionales.
3: Pero además, cuando vos hablás desde lo económico, Santi, yo lo vengo contando en estos días, tiene que ver con que Racing, en el presupuesto presentado hace algunos días y aprobado por Asamblea, figura el ingreso de dinero por jugar copas internacionales.
4: Claro.
3: Algo que ya eso hay que descartarlo. Es mucho dinero el que pierde Racing, además.
4: Claro.
3: Y que ya está supuestamente ingresado en el presupuesto como un ingreso más, valga la redundancia. Por eso digo, y además, muchas cosas se tejen en derredor del partido de mañana, del minuto 22, de la previa del partido. Hay un ambiente muy caldeado. Como hacía tiempo no nos tocaba vivir, ni siquiera me parece a mí se vivió algo similar en aquella oportunidad, hablamos del 2013-2014, cuando Racing quedó acéfalo por la decisión de Molina y Coborno de alejarse. Algunos de esos dirigentes hoy son parte de esta comisión directiva, el caso de Rodolfo Molina, y alguno que fue secretario en aquella oportunidad como Rodríguez Evia, dos dirigentes a los cuales tuvieron que soportar la desgracia, la terrible desgracia de que un hincha se muere en la sede de Villa del Parque producto de una acción violenta de barras que lo ahogaron en una pileta. Y no lo digo yo, lo dice la justicia.
0: Sí, sí, por supuesto.
3: De hecho, hay hinchas que todavía siguen presos, privados de su libertad por el hecho, porque se los encontró culpables de esa situación. Todo eso, desde ese momento creo que Racing, por lo menos que yo tenga memoria, no se vive una situación similar. Mañana, Nico, dependerá entonces del resultado el futuro de Voivoda. Pero ya, como vengo diciendo también, no tiene que ver con su capacidad, con su hombría de bien, con su preparación.
0: Sí, sino con el momento del equipo, que es tan negativo. Cuando te acostumbras a perder, generalmente seguís perdiendo, lamentablemente.
3: Creo que cumple con todos esos requisitos, pero se dio esta situación y algo que decía el querido Roberto Perfumo, ¿viste? Un equipo no se puede acostumbrar a perder porque si no después
0: por supuesto,
3: es difícil salir de esta situación. Mañana, entonces, teniendo en cuenta los lesionados, recuerden que Canavo tiene una distensión, que Barinaga tiene un desgarro, que Matías Pérez tiene un esguince, y ayer probó línea de tres. Habrá que ver si lo prueban a Canavo y lo ponen en cancha sabiendo que lo pueden llegar a perder contra Boca. Si no, ayer lo que paró, lo repetimos, Cambeses, Mateo Martínez, Marcos Rojo y Escudero, en el medio Saracho, Lionel Pérez, Lodico, Miljevic, que volvió en lugar de Ortegoza, y en la delantera estarían jugando, por lo que se desprendió ayer, Lautaro Díaz y Maravilla Martínez. Este sería el equipo que pondría en cancha el técnico de Racing de cara a este partido, ante un rival difícil que está segundo en su zona, con un técnico que conoce cada rincón de la cancha de Racing y sabe lo que siente el hincha, porque es un confeso a hincha de Racing como Saba. Y una particularidad: cuando Saba fue técnico de Racing, Nico, compañeros, oyentes, fue el técnico de un equipo en el que jugaban Saja en el arco, Milito, Lautaro Martínez, junto a Roger Martínez en el ataque.
0: Claro, muy buenos apellidos.
3: Un equipo que no defendía bien, pero que atacaba, inclusive ganó dos partidos en forma consecutiva como visitante, 6-4, uno en Santa Fe y otro ante Unión en Santa Fe y el otro ante Atlético Rafaela. De acuerdo a aquel partido en Santa Fe.
0: Bien, tengo que cerrar con Córdoba porque estamos cerca de las 2 de la tarde.
3: Simplemente eso, Nicolás. Veremos entonces mañana en la cancha de Racing un partido de rompe y raja, un volcán en erupción. Este Racing que hacía tiempo no vivía algo parecido.
0: Muy bien, nos reencontramos mañana. Un gran abrazo, Pomelito. Fabián Codevila con nosotros.
2: Ahora,
0: voy a Córdoba con Romero. Sí, José Luis.
5: Sí, para despedirme, Nico. Bueno, a ver, otra vez el Kempes escenario para otro partido importante. Ya desde el gobierno provincial han confirmado que por la fecha 12, Instituto Boca se va al Kempes con ambas hinchadas.
0: Y está muy bien. Está muy bien. Los partidos grandes, mira, esto se van a ofender los cordobeses. Pero los partidos importantes, los partidos grandes con Boca, con River, tienen que jugarse en el estadio Mario Kempes de Córdoba.
4: No estoy de acuerdo. Bueno. Porque ventaja para Boca y River que pueden llegar visitantes no, y no el resto de los
2: lo que pasa
4: equipos.
2: Es que una cosa es Instituto siendo de líder y otra cosa
4: es una manera de favorecer a River.
2: Y pelear al descenso no creo que
4: es
2: fuera.
4: Es una manera más de favorecer
0: bueno,
4: a River.
0: Bueno, pero lo que decía el negro, ¿cuánto va a recaudar cuando jueguen Belgrano River? $1.300.000, negro.
5: Y más o menos, sí. Y mismo bueno. Puede pasar con Instituto. Es decir, y además porque hay una cuestión política, además de lo económico. Boca, Córdoba y Kempes se perdió el partido entre Boca y Racing por Copa Argentina.
2: Claro,
0: sí,
2: porque jugó Argentina y la
5: por otras razones, cuestiones de calendario, sí. De fecha, se muda a la cancha de Rosario Central, pero bueno, entonces aprovecha, bueno, Belgrano River y ahora Instituto Boca también confirmado en la fecha 12 con hinchada de Boca.
0: Bueno, pero oíme, decíamos que el premio que otorga la AFA es de $500.000 para el campeón
2: del torneo.
5: Sí,
0: del torneo.
5: Al igual que Platense, le dio $500.000.
0: Bueno, entonces se termina la discusión cuando José Luis Romero, desde Córdoba y para el país, está diciendo que Belgrano, cuando vaya al estadio Kempes de Córdoba para jugar frente a River, va a recaudar $1.300.000. Se termina la discusión y Artime tendrá que dar y convencer a los socios y a los hinchas de Belgrano que aquí es un tema económico. No hay otra cuestión, me parece. Entiendo lo que dice Santiago de lo deportivo. Belgrano no quiere salir de su cancha y es entendible eso, por supuesto. No,
4: Belgrano y el resto del equipo del fútbol, claro, argentino que ven como River y Boca, de repente van con visitante y el resto lo miran. ¿Por qué?
2: Sí, yo creo que vamos tendiendo hacia que va a haber visitantes en casi todas las canchas, salvo excepciones. Pero está bueno eso. Ahora, fíjate una cosa, sí, de lo que decía Pomelo, qué interesante, ¿no? Porque este Racing que se había acostumbrado a jugar copas, ahora lamentablemente con esta conducción está quedando fuera de todo. Hoy la clasificación para el Mundial de Clubes de los equipos argentinos lo tiene a Estudiantes en la cuarta ubicación, de esto de cara al 2030,
0: sí, claro,
2: al 2029, que va a ser el Mundial de Clubes. Flamengo, Palmeiras, Liga de Quito y luego viene Estudiantes. Racing está en la sexta posición, se está clasificando sin jugar copas este año. Y fíjate qué lejos están River y Boca. River está 15 en la tabla para clasificar.
0: Décimo quinto, claro.
2: Y Boca está 20, a bueno, pesar de que juega la Sudamericana, si que no suma puntos.
6: No suma si gana ser campeón tampoco.
2: La Sudamericana no suma puntos para el Mundial de Clubes.
0: Negro, un gran abrazo ahí en Córdoba.
5: Para vos también, Nico, y para todos los compañeros y la audiencia. Un abrazo grande.
0: Muy bien, la participación especial de José Luis Romero, que vuelve para la tira de las 19 junto a Eladio Rey. Antes del informativo de las 2 de la tarde, tenemos mensajes con la señora Nabila Jatib.
7: Hola, Nico, equipo impecable como siempre. Me gusta mucho Estudiantes. Ojalá siga adelante, dice Orlando. Alejandro de San Juan. Nunca voy a olvidar el robo que le hizo Boca a Vélez por Copa Argentina. Son una vergüenza.
0: Muy bien, una declaración que tiene que ver con la actualidad. Ricardo Enrique Bochini, el máximo ídolo de la historia de Independiente, dijo: con este plantel, Independiente no puede apuntar a nada. Durísimas declaraciones de Ricardo Bochini para el presente del equipo, que no es para nada. No. Pero bueno, lo dice Bochini, que tiene peso específico. 2 de la tarde llegan las noticias a Radio Nacional.
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9: 2 de la tarde en la República Argentina. Continúa la ronda de reuniones con los gobernadores. El informe de Liliana Arias desde Casa de Gobierno.
6: En el marco de la ronda de reuniones que está manteniendo con gobernadores, el jefe de gabinete, Diego Santilli, junto al ministro de Economía, Luis Caputo, mantuvieron un encuentro de trabajo en Casa Rosada con el gobernador de Jujuy, Carlos Sadid. Fue para repasar los principales temas de agenda conjunta entre el gobierno nacional y ese distrito. También conversaron sobre los proyectos legislativos que el Poder Ejecutivo Nacional envió al Congreso para su tratamiento, haciendo especial hincapié en el presupuesto 2027 y la Ley de Defensa de Soberanía Nacional, que ingresaron por estas horas en la Cámara de Diputados.
9: Detienen a 14 personas por la aparición de banderas con amenazas en escuelas de Santa Fe. La policía realizó 54 allanamientos en los que logró avanzar sobre grupos vinculados con el narcomenudeo y con los hechos de violencia en Rosario. Entre los involucrados hay menores de edad y personas con antecedentes policiales. Por la crecida de los ríos advierten por un posible brote de dengue. El informe de Noelia Villa desde Radio Nacional Puerto Iguazú.
10: Frente al contexto marcado por el fenómeno climatológico El Niño, desde Misiones advierten por un posible brote de dengue. Marilyn Bush, coordinadora del Centro Misionero de Investigación y Control de Enfermedades Vectoriales y Zoonóticas del Ministerio de Salud Pública de la provincia, informó al respecto.
11: Estamos frente a un momento histórico en números, se esperan muchas precipitaciones, por eso toda la provincia está en alerta y trabajando, por supuesto. El cambio climático es un hecho y las consecuencias se vienen en muchos aspectos, no solamente en las inundaciones, sino también en los posibles brotes que podamos tener de por ahora. Lo que tenemos acá es dengue.
9: Alerta meteorológica rige para la cordillera de Catamarca, La Rioja y del norte de San Juan, donde se prevén nevadas y en las regiones de menor elevación las precipitaciones pueden ser en forma de lluvia. En la ciudad rionegrina de Viedma, donde nos escuchás por AM1150 y FM93.5, temperatura 16 grados 7 décimas, humedad 35%, cielo ligeramente nublado. En la ciudad de Buenos Aires, temperatura 23 grados 1 décima, humedad 52%, cielo despejado.
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2: Muy bien, le damos la bienvenida a los amigos que se incorporan a esta hora a Pasión Nacional. Estamos por Radio Nacional y para todo el país a través de la M870, las 48 de la República Argentina y por supuesto el canal de YouTube de la radio. Recordamos las vías de comunicación y tenemos mensajes, Nabila.
3: 11-3-870-7485. Hola Pasión, ¿qué hacen River y Boca para tener visitantes? Ni siquiera hay reciprocidad y no reciben visitantes, dice Ricardo de Florida. Hola chicos, soy Omar de Hachal. Yo nunca voy a olvidar el robo de Boca a Central por Copa Argentina.
4: Y sí, de
2: y sí, fue un robo en aquel momento, en el año 2015.
4: El chacho de técnico de Central.
2: Sí, ¿qué te parece? Estaba muy enojada la gente de Central y me parece que con mucha razón. Voy al encuentro de Gerardo Murúa, allí en el centro del país, en Córdoba. Gerard.
5: Nico, querido, qué gusto saludarte. El gran abrazo a los compañeros y a toda la audiencia. Nos tocó estar esa noche de Boca Rosario Central. Se jugó aquí en el Kempes, con Gustavo Vergara, el Negrito Romero. Entre algunos de los que recuerdo estaban allí, en un escandaloso arbitraje de Ceballos y compañía.
2: Sí, es cierto, es cierto. Bueno, ya hemos profundizado con el Negro el tema de que Belgrano River se va a jugar en el Estadio Mario Kempes, que va a albergar hinchas visitantes y que para Belgrano va a ser una recaudación récord.
5: Es un negocio, lo dijo el tesorero Lucas Bustos al hacer oficial esta cuestión. Ya lo contó el Negrito en la primera hora, todos los detalles, la cantidad de plata que puede recaudar, esperan alrededor de $1,000,000, $1,500,000 de pesos, de dólares, perdón. Dijo que sirve para la economía del club y por eso se realiza esta situación. Obviamente hay un guiño al gobierno.

0: Viene el clásico Instituto Talleres, ya a cancha llena confirmado, como era de esperarse. Instituto es líder y, por supuesto, la gente está ávida de ver al equipo que ha sacado la mayor cantidad de puntos en este torneo clausura. En un ratito repasamos las novedades de un Instituto que sale casi de memoria, de un Talleres que por primera vez en mucho tiempo podría llegar a repetir equipo, y un equipo que viene de ganar, ni más ni menos.
1: Muy bien, el domingo vamos a estar a partir de las 2 de la tarde del nuevo gasómetro para el clásico que van a jugar San Lorenzo y Boca. El equipo que piensa Rubén Darío Insúa, todavía falta mucho, Sergio, para el partido, pero ya el técnico me imagino que tiene un bosquejo en la cabeza.
2: Sí, lo que venimos contando, creo que tiene una duda. Si son dos o tres los cambios, va a cambiar los dos laterales desde la información que uno tiene. Si bien todavía no hizo una práctica formal de fútbol, estamos buscando alguna información de lo que fue el entrenamiento del día de hoy, pero venía trabajando desde lo táctico con Herrera en el lateral derecho y con Derritis en el lateral izquierdo. Y yo sigo manteniendo la duda de uno de los tres centrales, que el otro día jugó Corujo. Y yo sigo pensando que por ahí se mete Alejo Córdoba. Por ahora mantengo la duda. Creo que tiene más chances Corujo de ser titular por una cuestión de que es Boca, un hombre más de experiencia que un juvenil de San Lorenzo. Pero la proyección creo que en algún momento le va a terminar ganando Alejo Córdoba el puesto a Corujo. Y hoy salieron a la venta las populares. Y en 30 minutos se agotaron.
1: Sí, me imagino vamos a tener un marco realmente extraordinario. Todavía no dio indicios el Vasco Rabarrena, yo creo que va a meter mayoría de titulares. Paredes no se termina de acomodar físicamente, por supuesto que la prestación que tiene para Boca Santiago es extraordinaria por la jerarquía y la calidad con la que juega. Pero me contaron que para que Paredes esté al 100% físicamente, tiene que parar durante 20 a 25 días, que es algo que es imposible.
3: No, que esta época del año mucho menos, porque se está definiendo absolutamente todo con Boca participando en las competencias en las que ha iniciado Copa Sudamericana, tiene doble posibilidad en el torneo local y en la Copa Argentina. Es una época del año donde, y parece, de acuerdo a lo que estabas diciendo también, de la decisión que va a tomar el Vasco, que ahora viene el acelerador a fondo y que habrá que acostumbrarse a un equipo que pueda perder a algún otro jugador por exigencia física, pero Boca tiene la necesidad de ganar títulos y el momento es ahora, porque en algunas competencias le quedan pocos partidos y va a poner titulares frente a San Lorenzo, descansará en la semana y después vendrá la seguidilla.
1: Sí, seguro. Bueno, ya seguiremos hablando de Boca. Gallardo viajó a Ecuador para asumir en la selección.
4: Así es, hoy lo presentan, 15:30 horas de nuestro país, va a ser la presentación allí en Quito de Marcelo Gallardo como nuevo entrenador de la selección ecuatoriana, pero justamente a horas de llegar a Quito, ya tomando el avión para irse hacia allí, habló en ese Isa, habló con los periodistas y decía lo siguiente el muñeco.
5: Da un poco de todo, ¿no? La muy buena generación de futbolistas que tiene, eso claramente despierta en mí un entusiasmo también importante. Jugadores jóvenes con talento, muchos de ellos con actualidad allá y presencia en equipos importantes en Europa, otros con un potencial enorme como para seguir desarrollando.
4: Ahí muy estaba bien. El muñeco. El que sorprendió hoy con su primera decisión como entrenador de la Mannschaft, hablamos de la selección alemana, Jürgen Klopp.
1: Ah, sí, 44.
4: 44, dos listas presentó. Tiene tres partidos por delante de la Liga de Naciones, dos con Grecia y uno con Países Bajos. Presentó dos listas, 44 futbolistas, de los cuales va a utilizar a todos, porque dice que va a poner un equipo en un par de partidos y otro equipo en otro partido.
1: Muy bien, vamos a Rosario, lo saludamos a Facundo Paredes con toda la actualidad de los Juegos Suramericanos. Facundo, estás en el aire, bienvenido.
6: Hola, ¿cómo les va? Buenas tardes a todos por ahí. Sí, continúan aquí los Juegos Suramericanos. En este caso, estamos en Rosario, donde se desarrolla la mayor cantidad de deportes. Después, por supuesto, también están sedes como Santa Fe y Rafaela. Bueno, hoy empezó el fútbol.
1: Sí.
6: Hoy empezó el fútbol, en verdad, empezó ayer, hoy arrancó para la selección que dirige Diego Placente, y lamentablemente no fue de la mejor manera porque fue derrota ante Paraguay, 2-1. Había arrancado arriba con gol de Franco Domínguez. Franco Domínguez Ávila, que es chico rosarino, que tiene los hermanos futbolistas de Chimi Ávila, actual jugador de Independiente, y Gastón Ávila, que juegue.

0: en Rosario Central. Bueno, el menor, en este caso, fue el que marcó el gol. Parecía que ese gol le solucionaba bastante a la selección argentina, sub-19, pero lamentablemente el segundo tiempo fue distinto. Junior Gamarra y Pedro Zarza para Paraguay dieron vuelta al resultado, así que fue derrota en el debut del grupo B de este certamen, que también integran Uruguay y Venezuela. Van a jugar a las 3 de la tarde, sobre todo después de esta derrota. Habrá que estar atentos a lo que pase en este resultado. La revancha para Argentina será ante Uruguay el próximo sábado. Todo esto en el estadio Marcelo Bielsa de Newell, que hoy lució repleto. La verdad que estaba en las zonas habilitadas, estaba prácticamente colmado. Lamentablemente no pudo la selección argentina regalar un triunfo o un buen resultado en este inicio. Tendrá que revertirlo el sábado ante Uruguay y el próximo lunes ante Venezuela. Clasifican los dos primeros del grupo, así que veremos. Todo muy abierto todavía. Si les parece, antes de seguir con el tema, tenemos testimonio de Matías Atas, el jugador de Boca, que además fue capitán, es el capitán que eligió Diego Placente para los suramericanos. Si le parece, lo escuchamos.
1: Dale, dale, por supuesto, al lateral por la izquierda de Boca.
2: No, y la verdad que con Boca, pero nada, de acá a dos días tenemos revancha y olvídate que vamos a tratar de dar lo mejor y estos colores vamos a llevar hasta donde más podamos.
3: ¿Crees que se sintió que la falta de entrenamiento que tuvieron por encontrarse hace poco en la concentración?
2: No, sí, puede ser también un factor, pero no es por eso. O sea, está bien que recién nos conocemos, pero nada, tenemos que dejar todo por esta camiseta y como dije, esto recién empieza y tenemos grandes chances de sumar. Este es el primer partido, nos estamos encontrando y nada, hay que seguir sumando. Ellos hicieron un gran partido, pero nada, quedamos muy mal parados atrás. Así que nada, seguir practicando, seguir mejorando, que en más de 48 horas, en dos días, ya tenemos revancha.
1: Bien, Facundo, hasta ahí Matías Atas, entonces el futbolista de Boca.
0: Exactamente, bueno, conté antes que el estadio, la cancha estaba llena, muchísima gente. Es algo que, bueno, quien sigue la continuidad de la transmisión de Radio Nacional en estos juegos sabrá que no fue el fútbol un caso excepcional en ese sentido. Todos los estadios, muchos más chicos, por supuesto, que el Marcelo Bielsa, también están repletos. Nos cruzamos por ahí con trabajo que hicimos en conjunto con también colega rosarino de Radio Nacional Rosario, Facundo Rivera, a Guillermo Coria, el tenista, bueno, futbolero él también.
1: Sí, claro, muy de River, muy hincha de River.
0: Exactamente, muy hincha fanático de River, a tal punto que la camisa de casamiento fue con la banda roja cruzada. Bueno, decíamos, histórico tenista argentino, gran futbolero, también charlamos un rato con él. Si le parece, también tenemos para escuchar su testimonio.
1: Sí, por supuesto, un gran protagonista aquí en el aire nacional, Guillermo Coria, dale.
4: Muy contento de estar acá disfrutando en la provincia semejante evento y contento. Bueno, hoy Argentina no pudo ganarle a Paraguay, rival muy difícil Paraguay, pero lo bueno es la cantidad de gente que vino a disfrutar, un montón de colegios y nada, el clima acompañando y feliz que se hagan estos juegos acá en la provincia. No, para mí son súper importantes y más que se hagan en la provincia, sobre todo acá en la ciudad de Rosario, que siempre la imagen hace un par de años no eran las mejores, que se recorrían por todo el mundo. Y que hoy se estén jugando estos juegos es muy importante para la ciudad. Hay un montón de deportistas de la provincia y del país, obviamente, representándonos. Y son juegos fundamentales para que los chicos estén dando sus primeros pasos, porque después de correr con los años se van encontrando en otras competencias, a lo mejor hasta los Juegos Olímpicos. Y es bueno que empiecen a sumar experiencia y nada, feliz, acompañando. Este es el primer disciplina que vengo a ver, pero seguramente iré a ver. La semana que viene arranca el tenis, así que ahí estaré también. No, por más que sea formativo, el nivel es muy parejo, el nivel de todos los chicos van a participar. Y como te decía, ya se vienen conociendo de los sudamericanos, de los mundiales, de la gira COSAC, que se llama, que se juega en todo Sudamérica. Y el nivel es muy bueno. Y bueno, hoy son los primeros pasos que están dando, sobre todo en el tenis, para todo lo que viene después.
1: Bien, hasta ahí Guillermo Coria, el exjugador de tenis con una presencia significativa, Facundo, allí viendo la selección argentina sub-19.
0: Exactamente, ahí presencia estelar que tuvo el estadio El Coloso del Parque para esto que fue derrota lamentablemente de Argentina ante Paraguay en el debut. En la continuidad de los juegos, si les parece, repasamos. Bueno, decir que Fernanda Russo ya fue en la jornada de hoy oro en tiro deportivo. Tenemos también otro oro en remo, entre otras medallas, por supuesto, que se han sacado en ciclismo, en pentatlón moderno. Continúa la jornada. En un rato nada más, a las 3 de la tarde, se juega. Por un lado, el handball es más tarde, 19:30, juega la garra ante Chile, que ayer Argentina le ganó a Colombia en el debut. Sí tenemos beach volley, desde las 15 ya son semifinales de, partidos por el tercer y cuarto puesto de beach volley. Ahí Argentina, en el cuadro masculino, tiene la posibilidad, con los hermanos Capogrosso, que son rosarinos, de conseguir una medalla de bronce. Ayer lamentablemente perdieron en semis ante la dupla brasileña en un verdadero partidazo que se disputó aquí en el Parque Independencia. Así que bueno, beach volley a las 3 de la tarde, mismo horario para el volley, Argentina-Venezuela en el estadio cubierto de Newell's. Bueno, son algunas de las actividades que tendrá la jornada de la continuidad de estos Juegos Suramericanos.
1: Muy bien, Facundo, te agradecemos el contacto allí en Rosario y estaremos pendientes a lo largo de la programación de Nacional con todo este certamen que es tan importante para el deporte argentino. Saludos.
0: Abrazo grande.
1: Facundo Paredes desde Rosario. Zarate, usted está muy entusiasmado con el título que ganó Messi, claro, y el primero, viejo, para el Kili González.
5: 100 goles en la MLS. Llega el Kili González, 24 horas de técnico y sale campeón. Por favor. Gol y asistencia.
6: 928 goles tiene Messi ya, ¿eh? Va rumbo a los 1000. ¿Llegará?
1: ¿Y por qué no? ¿Por qué no? Es capaz de romper todos los récords, Messi.
6: En Estados Unidos se le hace más fácil.
5: Pero aparte está jugando bárbaro. Allá, pero está jugando bárbaro.
6: ¿Hizo gol de cabeza? ¿Cuánto hace que no hacía un gol de cabeza?
1: Y hace Messi tiempo.
5: ¿Te acordás otro? Me acuerdo de la final de la Champions. En la final, no me acuerdo otro gol de cabeza.
6: De la Champions.
1: Lo habrá sugerido. Lo habrá sugerido Messi al Kili, seguro, ¿no?
6: Sí.
5: Se dieron un abrazo cuando termina el partido. Que yo dije. Pará, ni a Scaloni lo abrazas así.
1: No, porque además el Kili está muy identificado con Central y Lionel es hincha de Newell's.
6: Pero son vecinos ahí en Funes, en el mismo country, ¿eh? En una casa pegada.
1: Vera dice que no, que Messi es de River. Yo digo que es de Newell's, pero bueno.
5: Le quiero... no, sí, pero es Messi de también dice que es de Newell's.
1: Claro, claro.
6: No, pero en el fondo de River. Le quiero hacer una pregunta al señor Zarratea.
7: ¿Cómo? ¿Pero por qué un tipo diría que de un club cuando es hincha de otro?
6: Por algo gritaba los goles de River en el Bernabéu.
1: Qué buena información de River que maneja Vicente.
5: En este programa lo que dice Vera...
6: Sí.
5: Es así.
1: No es así.
6: Le quiero preguntar al señor Zarratea, que maneja el ascenso.
5: Pregunta.
6: Porque...
1: Perdón. ¿Maneja el ascenso? Perdón. El que maneja el ascenso es Cassioli con sus amigos de All Boys.
6: Lo quieren sacar del ascenso. Ferro es uno de los grandes protagonistas de la temporada.
1: Sí, claro. Sí.
6: Y resulta ser que parece que una de sus figuras se va al fútbol alemán.
5: Cuando termine el campeonato.
6: Termine el campeonato.
5: Sí, este Obradovich. El número 5 de Ferro. 80%
7: es...
5: Alemania.
7: Es bueno.
6: Cuadrazo, ¿no?
5: Está teniendo un muy buen nivel. Venía de una lesión ahora, pero se va cuando termine la temporada.
1: Dentro de poco juegan Defensores Belgrano Ferro en el Bajo, ¿eh? Gran partido.
6: Pero quédese tranquilo que a Chile consigue la...
5: Claro, eso sí, si le vienen inventando arbitraje, penales todos los partidos.
6: El arbitraje para Defi está asegurado.
5: Sopla el vento y hay penal para Defensores.
1: Zarratea me
5: ¿no
1: lo
5: fuiste
1: tengo...
5: A ver, inauguraron los palcos, ¿no lo fuiste?
1: No, porque ahí, no me invitaron. Zarratea me lo tengo que bancar, que me habla de Atlanta. Él habla de Atlanta como si fuera el City, el United, el Madrid.
5: No habla de Defensores Belgrano y no sabe ni lo curioso de la
1: camiseta. No, bueno, ¿cómo que no? Rojo y negro, ¿qué te pasa?
7: Rojo y negro.
1: ¿Qué te pasa?
7: Conoce.
1: Tenemos la pausa, Matías. Protégelo a Zarratea, dale.
6: Qué lindo se come ahí, Rojo.
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La península Valdés, que se encuentra sobre el mar Atlántico, a 77 kilómetros de Puerto Madryn, es una reserva natural de 360.000 hectáreas, donde gigantescas ballenas, lobos y elefantes marinos, pingüinos, numerosas aves, guanacos y otras especies terrestres se concentran. Tan destacable es la población faunística que la UNESCO declaró a este sitio Patrimonio de la Humanidad. 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

0: bien, en la continuidad de Paseo Nacional, 24 minutos después de las 2 de la tarde, Nabila, con los mensajes de los oyentes que se comunican, ¿a qué número?
1: 11-3-870-7485. Buenas tardes, gran equipo de Paseo Nacional. Que sean equitativos y equilibrados con Boca y otros equipitos de la Primera Nacional que a todos los ayudaron y los siguen ayudando con el VAR, un sistema perverso para todos. Firma Alejandro de Flores, abrazos y bendiciones para todos. Las dirigencias de Angelici y Macri
0: sí,
1: compraban partidos, dice Marcelo.
0: Bueno, ahí está, respetamos la opinión de todos.
2: Vamos a de comprar la final en Madrid.
0: Vamos al encuentro de Mariano Carabajal en el Jardín de la República, allí en Tucumán. Hola, Mariano.
3: Nico, querido, el saludo para vos y para todos los compañeros. Gran victoria de Atlético ayer, lo empató sobre el final.
0: Sí, es verdad.
3: En los penales abrochó el pasaje a las semifinales y sigue haciendo historia Julio César Falcioni con este equipo de Atlético Tucumán, de la mano de Ingolotti en lo que fue la tanda de penales, que atajó 3, y en los 90 minutos de un jugador que está teniendo momentos muy buenos, como Lautaro Godoy, el exjugador de River, que llegó y se hizo dueño en la mitad de la cancha para generar fútbol, le dio la confianza a Falcioni, le permitió jugar, y fue uno de los jugadores destacados contra River y ayer nuevamente contra Independiente Rivadavia. El gol de Canelo le dio el empate, la igualdad sobre el final, y ese envío anímico para ganarlos por penales. Atlético está en semifinales esperando en Copa Argentina poder rival que va a jugar el 1 de octubre, según la fecha que se maneja en Tucumán, para el partido de Platense contra Estudiantes. Así que bueno, esperando expectante por un rival y una competencia que lo puede volver a una competencia internacional.
0: Claro, mirá si, le digo a Mariano y aquí a los amigos en la mesa, mirá si Julio con Atlético Tucumán mete la Copa Argentina, Mariano, sería un logro, un hito extraordinario para el emperador.
3: Hay mucha ilusión con que eso pase, con que eso suceda. En Atlético no lo ven imposible, lo ven que el grupo está fuerte, que está sólido, que dio muestra de carácter en un partido complicado como contra River con 10 hombres, que casi lo empata, que lo pierde sobre el final por un detalle, y que ayer, ante un panorama bastante complicado, con esa rebeldía de ir a buscarlo, lo empata y después lo gana en los penales. Están muy ilusionados con este plantel de Falcioni, con el orden que puso, con la confianza que transmite y cómo ha potenciado a algunos juveniles que hoy son titulares y que hasta hace algunos meses atrás estaban en un plantel de reserva. Conversé con un dirigente después del partido y me dijo, obviamente que esto es en medio de los festejos y todo, me tiró, hay que asegurar a Falcioni por un año más. Así que bueno, le dejo eso por ahí, capaz que después termina siendo noticia, si es que obviamente Falcioni cree que están dadas las condiciones para seguir un año más, pero es lo que un dirigente post partido me dijo, hay que asegurar a Falcioni por un año más.
0: Bien, buen anticipo que da Javier, te quiere decir.
2: No, quería comentar otra cosa después de...
0: Perfecto, Mariano, seguimos. Qué buena esta victoria de Atlético Tucumán frente a un rival importante como es Independiente Rivadavia de Mendoza. Así que en buena hora por Atlético y fundamentalmente por Julio.
2: Y
0: hablaba
2: con el ganador de Estudiantes Platense.
0: Claro, tendría un partido muy complicado.
2: Que no se sabe cuándo se va a jugar.
0: Claro.
2: Estudiantes está en la Copa.
3: Acá la fecha que para ese partido es 1 de octubre, es lo que dijeron ayer. Pero todavía nada confirmado por la organización de la Copa Argentina.
0: Decirle a ese dirigente de parte mía que trate de asegurárselo a Falcioni, porque la verdad es el mejor entrenador que puede tener hoy Atlético Tucumán. Mariano, gracias.
3: Abrazo grande.
0: Mariano Carabajal. Yo digo, Independiente, ¿por qué no lo fueron a buscar a Falcioni? Que lo trajeron a Jacksonville. No tengo nada contra el Oriental, ¿eh? Tengo admiración por la República Oriental del Uruguay. Tengo muchos amigos uruguayos, pero la verdad no tienen nada que ver con la historia de Independiente Jacksonville. Nada que ver.
4: Álvarez,
0: sí.
4: Hay una noticia de último momento. No sé si la tiene Vicente, que quiere decir algo.
2: No, yo quería decir que hoy se están cumpliendo 2 meses del gran partido contra Inglaterra.
0: Dos meses.
2: Un partido que entrará a la historia del fútbol argentino. Y habló el técnico Tuchel, no sé si leyeron algunas de las declaraciones. Dice que es su cicatriz. Que le va a quedar para siempre.
0: Para toda la vida, claro.
2: Y fue muy crítico de sus propias decisiones, porque decía, se me venía Argentina, se me venía, y yo ponía defensores, y estos tipos atacaban cada vez más.
0: Perdió un partido que tenía ganado. Estamos esperando el fallo de Boca Vélez hoy.
4: Sergio. Eso le voy a decir. No va a salir el fallo de Boca Vélez hoy.
0: Ah, ¿y por qué?
4: Boca no presentó su descargo y desde el tribunal de AFA le dieron hasta el 22, el partido es el 27, para presentarlo. Repito, no va a salir el fallo de Boca Vélez en el día de hoy.
0: Bien, esa es la noticia a esta hora de la tarde.
4: Sí, señor.
0: Estamos anticipando con Sergio. Qué desprolijidad, ¿no?
4: Siendo el partido el 27, claro. Me parece una cagada.
2: Y para Boca creyó que no hacía falta.
0: Te digo algo, no sea cosa que salga el 25 el fallo cuando el partido es el 27, ¿no?
4: El 27,
0: ¿no?
4: Al mediodía. Pero es una falta de respeto,
0: bueno,
4: para todos.
0: Bueno, es como dice Chiqui Tapia, fútbol argentino, no trates de entenderlo, ¿no?
4: No sé, yo le digo, en Vélez fueron a preguntar, sale el fallo, fueron a tratar de averiguar y le dijeron que no. Esta es la información, viene del lado de Vélez, ¿eh?
0: Bien.
4: Que no va a salir el fallo porque Boca no lo presentó el descargo que tenía que hacer.
0: 2:30 noticias.
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6: 2:30 de la tarde en todo el país. El Senado debate la ley de inocencia fiscal. El informe de Amanda Alma desde el Congreso de la Nación.
7: Luego de más de 3 horas de debate de cuestiones de privilegio y homenajes en el Senado de la Nación, finalmente comienza la discusión de inocencia fiscal, que cuenta con media sanción de la Cámara de Diputados y podría convertirse en ley. La iniciativa que impulsa el oficialismo busca modificar los montos para habilitar la exteriorización de capitales de aquellos argentinos que tengan dinero sin declarar. Además, intentarán avanzar con la media sanción de proyectos que impulsa la oposición para modificar los plazos y los topes en la ley de biocombustibles, garantizando así una ampliación del régimen por los próximos 15 años.
6: Causa contra Facundo Moyano. La fiscalía que lo investiga por lesiones y privación ilegítima de la libertad confirmó que no existe un encuentro entre el exdiputado y Candela Arizaga. Es en medio de las restricciones que impusieron al dirigente. Luego del dictamen, el acusado volvió a pedir que levanten las medidas en su contra. Convocan a voluntarios para la organización de la visita del Papa a la Basílica de Luján. El informe de Fernanda Germanier desde la capital bonaerense.
8: Convocan a voluntarios para la organización de la visita del Papa León XIV a la Basílica de Luján. Radio Nacional habló con Francisco McDermott, coordinador de actividades en la sede eclesiástica.
9: La convocatoria es abierta a todo el país, gente de entre 18 a 65 años, principalmente para tener disponibilidad en esos días que fue anunciada la visita, entre el 8 y el 11 de noviembre. El trabajo en Luján, en la plaza y en los alrededores, sea lo mejor para todos. La página es acreditaciones.episcopado.org. /voluntarios.
6: En la ciudad de Buenos Aires, temperatura 24 grados, humedad 48%, cielo despejado.
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0: estamos en la continuidad de Pasión Nacional para todo el país. Nos vamos a la ciudad de Paraná. Me da mucho gusto saludar a Juliette Dujaime, que consiguió 2 medallas de oro en stand-up pádel. Mi nombre es Nicolás Álvarez. Juliette, qué gusto saludarte.
1: Hola, Nicolás. Muchas gracias.
0: Bueno, por favor. Bueno, contanos qué es el stand-up pádel.
1: El stand-up pádel es una tabla y un remo, sí, donde te deslizas sobre cualquier superficie de agua. Y bueno, justamente lo que hago yo son competencias de distancias, diferentes distancias, hay 3 disciplinas. Y bueno, saqué la medalla de oro en la disciplina race técnico y 200 metros.
0: Repetí la última parte que se entrecortó.
1: Perdón, que saqué la medalla de oro en race técnico de 3 sí. kilómetros y race sprint de 200 metros.
0: Bien. ¿De dónde naciste? Porque el nombre Juliette, no, hermoso el nombre, por cierto, pero no es de aquí, de la Argentina.
1: Sí, no. Bueno, yo nací en Estados Unidos, en New Jersey, y a los 11 vivir
0: a los 11 años.
1: Sí, que mi madre es paranaense y mi padre es norteamericano.
0: Muy bien, ahí está, qué linda historia. Luego partícipe de la charla nuestro periodista en Córdoba, Gerardo Murúa. Estamos en diálogo, Gerardo, con Juliette Dujaime, que consiguió 2 medallas de oro en stand-up pádel.
2: Juliette, el gusto de saludarte, el enorme placer de tenerte en el aire de Radio Nacional. Te consulto sobre las carreras, son muy distintas. Una es casi una maratón, pues adentro del agua, y la otra muy rápido, una sprint donde hay que tener velocidad. Hay que combinar, para ganar ambas hay que tener una variabilidad de condiciones, porque la verdad que son realmente distintas. Le contamos a la gente, vos le podés contar mucho mejor que yo, que es una carrera sobre el agua en una tabla, remando con un solo remo, que es parado en la tabla, por lo cual no es nada fácil, y ganaste las 2 variantes que son totalmente diferentes a la hora de competir.
1: Exacto, sí. Bueno, lo explicaste bien. Tenemos 3 disciplinas. Una es el sprint, que normalmente es entre 100 a 200 metros, línea recta. A veces hay...
0: Ay, se nos corta la comunicación. Sí, a ver si te podés orientar mejor para que no se pierda la señal, Juliette.
1: Ok, ¿ahora me escuchan bien?
0: Ahora mucho mejor.
1: Ok, está bien. Como decía, que tenemos la disciplina sprint de entre 100 a 200 metros. Normalmente es en línea recta, pero a veces hay una boya que hay que girar. Es bien explosivo.
0: Bueno, lamentablemente perdemos la comunicación porque es a través del WhatsApp, y vamos a ver si la llamamos por el otro canal. Ya volvemos entonces para hablar con Juliette Dujaime. Con esta actividad, le digo a Gerardo Murúa en Córdoba, que no es tan conocida como es el stand-up pádel.
2: Claro, Nico, que tiene nombre de otro deporte, pero estamos hablando de surf, una actividad que se hace en el agua, por supuesto. Como contábamos recién, es una carrera, literalmente. Los deportistas van parados sobre la tabla y van remando y empujando la tabla con el remo, con un único remo. El objetivo, por supuesto, es superar directamente a los rivales. Decía lo de competencias distintas porque la técnica es una carrera larga de 3 kilómetros y el sprint es una carrera muy corta de 200 metros, es decir, una es de velocidad, la otra es de resistencia prácticamente. Aquellos que no lo pudieron ver en las imágenes de tele, incluso cuando dan vuelta, los deportistas salen a la playa, hacen un giro y vuelven a meterse al agua a seguir remando en la carrera larga. Es interesante, si uno no está acostumbrado a ver estos deportes, atractiva la competencia y por supuesto se ganan los nuestros mucho más, Nico.
3: Claro, claro. Bueno, es un deporte que se ha hecho también muy masivo en el último tiempo a nivel mundial. Ayer, a los que van a nivel, también me refiero no solamente competitivo, sino más amateur. Yo le quería preguntar a Juliette, que está nuevamente en línea. Bueno, primero si quiere completar. Y después le quería preguntar, Juliette, ¿qué significa para vos representar a la Argentina?
0: A ver si la tenemos a Juliette.
1: Hola.
0: Ahora sí, ahora te escuchamos impecable.
1: Bueno, qué bueno. Ahí un amigo, Francisco, me prestó su teléfono.
0: Qué bueno. Bueno, recordarle la pregunta.
1: Pádel.
3: Sí, te preguntaba, Juliet, ¿qué significa para vos representar a la Argentina en estos Juegos Suramericanos?
4: Y para mí es un honor representar la bandera. Yo ya lo hago internacionalmente hace un par de años, pero nada, ser local acá en Santa Fe fue especial porque pudieron ir mis padres, mis amigos y nada, toda la hinchada argentina fue increíble.
0: Gerardo.
2: Sí, yo te consulto. Hoy el olimpismo en general ha apuntado hacia deportes nuevos como el tuyo y se están involucrando y están tomando cada vez mayor relevancia. Esto eleva el nivel de competencia, me imagino. Antes era un deporte, hoy para esta parte del mundo sigue siendo un poco menos conocido, pero ha cobrado relevancia alrededor del mundo, pero me imagino que también los obliga a ustedes a elevar el nivel competitivo.
4: Sí, bueno, es un deporte relativamente nuevo, que está creciendo mundialmente bastante rápido. Acá en Argentina la verdad que hay muchos corredores ya a lo largo de estos años. Y nada, hay mucho nivel acá en Argentina, la verdad que se viene una generación también muy buena. Y sí, eso también, salir afuera internacionalmente, ver el nivel que hay y competir contra las mejores, también obviamente te da la perspectiva de que hay mucho para crecer y nada, yo estoy súper agradecida de tener la oportunidad de ir y competir contra las mejores.
0: Juliet, voy a tratar de ser, de sorprenderte con la última consulta que no tiene que ver con el deporte. Estamos muy orgullosos de que hayas conseguido 2 medallas de oro para el deporte argentino, teniendo en cuenta que sos nacionalizada argentina, pero que no naciste en nuestro país. Naciste en New Jersey y decías que viniste aquí al país a los 11 años.
4: Sí.
0: Bueno, ¿vos sos consciente de que naciste en la tierra de Frank Sinatra, que nosotros musicalizamos el programa con Sinatra siempre?
4: Sí, sí, estoy consciente.
0: Bueno, ¿y qué nos querés contar? A ver, yo tuve la posibilidad de estar en Estados Unidos, de estar en New York, en New Jersey, la verdad que fue una emoción muy grande estar en la ciudad donde nació Sinatra.
4: Sí, la verdad que, bueno, no sigo mucho su música, y disculpa que te he defraudado ahí, pero...
0: No pasa nada.
4: Pero sí, no, bueno, Estados Unidos tiene lo suyo, pero nada, orgullosa de ser mitad y mitad de dos países increíbles, y nada, feliz de poder representar a ambos de alguna forma, pero bueno, oficialmente Argentina.
3: Claro, claro. Bueno, Juliet, ¿y cómo sigue ahora, más allá de la participación tuya en los Juegos Suramericanos, cómo sigue tu carrera, tu futuro? ¿Qué haces además de este deporte?
4: Y bueno, y ahora mi próximo objetivo,
3: sí.
4: Tengo un mundial en Italia en...
3: ¿Este año?
4: Este año.
3: Bien.
4: Sí, en octubre.
3: Ah, pegadito a los juegos.
4: Sí, así que nada, esto lo tomo también como parte del entrenamiento para eso. Y después, el año que viene, tenemos los Juegos Panamericanos Lima 2027.
3: Claro, ya pensando en Los Ángeles.
4: No, en los Panamericanos.
3: Pero los Panamericanos son pensando en los Juegos Olímpicos, digo.
4: Y pero el sub todavía no está en los...
3: Ah, no está, mirá qué buen dato. No están todavía, pero vos crees que a futuro pueden llegar a estar.
4: Y por lo visto, debería de entrar. Hay rumores de Australia.
3: Mirá.
4: Pero no hay nada...
3: Porque es un deporte muy nuevo. Recién nuestro compañero Gerardo en Córdoba lo explicaba muy bien. Vos se lo decías, Juliet, pero también hay que entender que es un deporte que... ¿Cuánto tiempo tiene? Hace poquito.
4: Poquito, o sea, de, qué sé yo, para decirte, menos de 20 años de competencia.
3: Claro, claro, claro.
4: Y así que nada, ahí ojalá sí sea olímpico, me encantaría ser olímpica.
3: Para a futuro, deporte, claro.
4: A futuro, pero bueno, nada, ahora paso a paso, para mí los Panamericanos es hiper importante y ya es un paso más cerca a las Olimpiadas, así que mi objetivo es ganar eso el año que viene para la Argentina. Y inspirar a las futuras generaciones y a todas las personas que quieren seguir un sueño diferente a lo normal y saber que el deporte salva y pueden lograr lo que se propongan.
0: Muy bien, te agradecemos muchísimo esta charla y nos gustó mucho conocer esta historia que tiene que ver con el deporte. El día que se haga un libro sobre tu vida, tiene que aparecer tu imagen, por supuesto, y yo le pondría de título De New Jersey a Paraná.
4: Exacto.
0: Te mandamos un beso muy grande, Juliet.
4: Muchas gracias y bendiciones.
0: Muy bien, Juliet Duhaime, charlando con nosotros, consiguió 2 medallas de oro en stand-up paddle en estos Juegos Suramericanos que se están disputando en la ciudad de Rosario y en Santa Fe.
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0: Muy bien, hay una noticia muy importante que tiene que ver con River.
1: Sí, Nico, mientras explota la fiebre gallardista en Ecuador, que acaba de aterrizar el muñeco, título de River importante hasta ahora también relacionado con el fútbol internacional. Hablamos de la negociación con Beltrán, con Goni, su representante, para que el arquero se quede en River más allá de fin de año que viene. En caso de que se vaya Beltrán,
0: sí.
1: ¿Sabes cuál es el único arquero hasta ahora que tiene en vista la dirigencia millonaria?
0: ¿Quién es?
1: Bono, el arquero mundialista de Marruecos.
0: Que siempre expresó su deseo de jugar en River.
1: Hincha de River y su ídolo es el Burrito Ortega. Bono sería el arquero de River el año que viene.
0: Bien, Santiago Beltrán ya está en la consideración de muchos equipos europeos.
1: Entre ellos la Juventus, sí.
0: Bien, gran arquero para mí, de una proyección extraordinaria. Es cierto que ha tenido responsabilidad en alguno de los goles en las sucesivas derrotas que ha tenido River en este campeonato, pero yo digo, a Armani no le dejaban pasar una porque la cédula, esto me lo enseñó el Loco Gatti, la cédula de Armani dice 39.
2: Sí, no lo puede igualar en el concepto a un chico que está jugando.
0: No, por supuesto.
2: No lleva ni un año atajando en primera, Armani.
0: Yo lo que te digo, que Armani le dio muchísimo a River y está en la galería de los grandes arqueros de River de la historia junto a Amadeo Carrizo y el Pato Filiol. Pero digo, a Beltrán le perdonan todas y está muy bien que se lo perdonen, pero a Armani no le perdonaban una, ¿eh?
2: No, Armani le perdonó mucho, lo que pasa es que eran en los momentos donde él...
1: Yo creo que Armani igual se va de River por la lesión, tiene una lesión que lo deja principio de este año afuera muchos meses.
0: Yo creo que se va porque perdió la titularidad, va por eso.
1: La pierde por la lesión, ahí aparece Beltrán. Si River, de hecho, iba a atajar Centurión, se lesiona también, fue una casualidad. Si Armani no se hubiese lesionado, hoy sería arquero de River.
0: Es probable. Sí, Nabila, tenemos mensajes.
3: Hola a todo el equipo de Nacional, saludos desde Mercedes, recién llegando de trotar 10 kilómetros, los escucho siempre, dice Hugo. Saludos desde Entre Ríos, dice Facu, que nos está siguiendo a través del canal en vivo de la radio en YouTube. Saludos desde Tartagal, Salta, dice Javier, que también nos están siguiendo. Y dice Nicolás Álvarez, ¿es hincha de Olimpia, Cerro Porteño, Guaraní, Luqueño, Libertad Nacional,
0: Peñarol,
3: Sol de América?
0: De Peñarol, de Montevideo, y a mucho orgullo hincha del Carbonero, Del Carbonero. Ahí están los colores amarillos y negros. A ver, mencionaste Mercedes recién, Nabila. Le mandamos un saludo a Martín Perazo, oriundo de Mercedes, en la provincia de Buenos Aires. Lo vi a Lito Costafebre, a mi amigo Lito, gran relator. Lo vi en un streaming diciendo que fue un error de esta dirigencia de River haber dejado ir a Freitas, que... No te digo que es el nuevo ídolo del Flamengo, pero parece que entró muy bien Freitas.
1: Sí, entró muy bien, ya tuvo su debut, le dieron una patada de arranque. Es un jugador que en un equipo que anda muy bien como el Flamengo se va a lucir. Lo que pasa es que en el River de Coudet Freitas jugaba siempre y costaba que se luzca en un equipo que, bueno, tuvo un muy mal semestre.
0: Daniel Carranza en la provincia de Santiago del Estero. Daniel, querido, un gran abrazo.
4: Nico, querido, el placer de siempre saludarte a vos y a todos los chicos allí, a toda la audiencia. Es así... Hablar de Central Córdoba, de este conjunto ferroviario que mañana va a estar recibiendo a Defensa y Justicia desde las 18 horas, partido que se va a jugar en el Estadio Único Madre de Ciudades. Hoy hizo una práctica de fútbol, se lo va a esperar hasta el último momento a Michael Santos, que podría regresar justamente mañana a la titularidad para un equipo. Podría haber varias modificaciones. Alan Aguirre, el capitán, va a ser el arquero. En la parte defensiva, Santiago Moyano, Alejandro Maciel, Facundo Mancilla y Leo Marchi. En la mitad de la cancha, Fernando Martínez, Matías Vera, Thiago Cravero o Tijanovic. Ahí está la duda, junto con Marco Iacobelli, Diego Barrera, Michael Santos o Martín Cuitiño. Ese podría ser el once titular, muchas dudas para un técnico que está allí, ¿no?, en la cuerda floja. Y que si no gana mañana podría haber novedades importantes aquí en Santiago del Estero en cuanto a lo que tiene que ver con su continuidad. Hablamos de Sebastián Domínguez, ¿no?
0: Sí, claro. Bien por el anticipo que das. Mira, estamos hablando de Central Córdoba de Santiago, donde estuvo hasta no hace demasiado tiempo Omar de Felipe, que fue el técnico que más tiempo estuvo. Ayúdame vos, que vivís ahí, que seguís permanentemente las alternativas de Central Córdoba.
4: Sí, y el que hizo las mejores campañas, digo, dos años inolvidables para Central Córdoba desde que llegó Omar de Felipe. Si bien tuvo su primera parte Omar de Felipe, después por cuestiones extrafutbolísticas, digo, porque fueron gente que no tenía nada que ver con la dirigencia de Central Córdoba, lo terminó despidiendo en esa primera parte. Después lo trajo el presidente que estuvo, José Alfano, en la segunda parte, y a donde brilló, justamente fue la mejor campaña porque consiguió la Copa Argentina. y en la clasificación a Copa Libertadores, donde hizo una buena campaña y después terminó perdiendo con Lanús en los octavos de final de la Copa Sudamericana, ¿no? Así que lo mejor con Omar De Felipe.
0: Daniel, ¿cómo está el tiempo en Santiago?
4: Realmente lindo, agradable, unos 24 grados tenemos aquí en Santiago del Estero, un cielo algo nublado, por ahí sale el sol, pero está lindo, agradable en la madre de ciudades, esperando porque después ya se vienen los calores para el fin de semana, hay que empezar a esperar esos 35 grados a 40 que se vienen para el fin de semana.
0: Claro, claro, ahí tendremos una temperatura de álgida elevada. Te mandamos
4: ojo con la temperatura que puede haber la próxima semana, Nico, con Estudiantes Rosario Central, ¿no? Porque encima que se redujo el horario, 16 horas, posiblemente habrá que ver, falta mucho, pero puede haber 40 grados de temperatura en ese partido, ¿no?
0: Sí, la verdad que sí. Te mandamos un abrazo, Daniel.
4: Abrazo grande.
0: Daniel Carranza. Bueno, vos, Nabila, sabés, sos del norte de la República Argentina, los calores en el verano, en el norte.
3: Soy porteña yo, Nicolás.
0: Ah, pensé que eras de Tucumán.
3: No.
0: No, pensé que eras de Tucumán. ¿Tantas veces hablaste de Tucumán?
3: Soy hija de Tucumán.
0: Ah, ahí está. Pensé que habías nacido en Tucumán. Bueno, sos porteña como todos nosotros.
3: De ley.
0: De ley, muy bien. Como me gusta decir a mí, tan porteño como el obelisco. No, temperaturas en el norte de la República Argentina terribles, ¿eh? En Santiago del Estero, en Tucumán, en Salta, en Jujuy, en pleno verano, sensaciones térmicas que casi llegan a los 60 grados. No querés ni vivir con esa temperatura. No, porque hay gente que se queja del frío, pero es preferible 2 grados de temperatura a tener 60 de térmica. Sí,
1: bueno, por eso también esos lugares a las 2 de la tarde no camina nadie, ¿no? Es el momento de la sombra, del descanso.
2: El momento de la siesta.
1: Y la introspección.
0: Sí, está muy bien.
2: Dormir la siesta.
1: Exactamente.
0: Bueno, vuelvo a Córdoba, Gerardo Murúa.
5: ¿Cómo no, Nico?
1: Gerardo también duerme siesta igual.
5: Sí. De humedad en Tucumán, que es la...
1: Claro, usted tiene familia ya, Gerardo.
5: Es habitual en esta parte de sí. Nuestro país, la verdad. En eso te doy la razón, Nico, querido.
0: Siempre dame la razón, te pido por favor.
5: Claro, por supuesto. Bueno, una línea de
0: dale.
5: Talleres recupera a Matías Galarza tras la expulsión, pero seguramente será suplente. Seguirán Esforza y Federico Fattori en el equipo titular para el fin de semana. Repetiría los 11 Omar De Felipe. Instituto recupera a Matías Gallardo y va a volver a ser titular. El hijo de Marcelo viene jugando muy bien y va a ocupar el lugar de Juan Ignacio Méndez. La duda entre John Córdoba y Jeremías Lázaro en el equipo de Diego Flores. Belgrano no tiene a Adrián Sánchez. Continuaría Santiago Longo en el equipo titular. Habrá que ver si mueve el equipo de mitad de cancha hacia adelante Ricardo Zielinski, teniendo en cuenta que viene fallando en las dos áreas. Belgrano le llega un poco, le convierten, llega al arco rival, pero no está acertado para el gol.
0: Muy bien, ¿algo más que quieras aportar, Gerardo?
5: No, solamente recordar que Instituto ya agotó las localidades para el sábado, el clásico se va a jugar a estadio lleno, no sorprende a nadie, viene puntero, viene en una enorme campaña y va a jugar el clásico como local, pero estos días tenían los socios para confirmar su lugar y ya lo han hecho de manera masiva, por supuesto. Esto es lo más importante en cuanto al duelo entre Instituto y Talleres del próximo sábado, va a dirigir Darío Herrera. El domingo en Belgrano, Estudiante de Río Cuarto, Andrés Merlo, que no le gusta a nadie en Córdoba ni en ningún lado.
0: Sí, en ningún lado. De todos ahí es parejo. Mateo,
5: que esté a cargo del duelo entre los otros dos equipos cordobeses.
0: Bien, no tuve la deferencia de preguntarte una línea de lo que pensás de Estudiante de La Plata, que es el único equipo argentino que representa a nuestro país en la Copa Libertadores en las semifinales.
5: Siempre muy elogioso para el momento de Estudiantes y haber evitado que sea un póker de equipos brasileños en semifinales ya es mucho. Ganar de visitante en Brasil no es para cualquiera, sobre todo en la parte eliminatoria. En la primera ronda los brasileros están empezando a jugar el brasileirado, definiendo los estaduales, a veces se toman un margen, entonces da pie a las victorias de equipos que no son tan fuertes, obviamente siempre meritorio, pero ganarles en el mano a mano estos años ha sido más que difícil y siempre un porotito al recontra copero Estudiantes de La Plata. A veces se podrá discutir si la mística existe o no, pero Estudiantes hace valer esa cuestión y lo hizo anoche una vez más.
0: Sí, ¿no? Yo creo que existe. Te mandamos un saludo como siempre, Gerard.
5: Fuerte abrazo, nos reencontramos mañana. Te digo que hace casi 27 grados en Córdoba y vamos camino a los 30 hoy y los próximos días, Nico.
0: Bueno, una temperatura, te diría, no sé si perfecta, pero muy agradable. 27 grados, la verdad que óptima la temperatura.
5: Espectacular para salir al patio, para caminar, para estar afuera. La verdad que está hermoso en Córdoba.
0: La verdad que sí, hizo mucho frío este invierno. Te mandamos un saludo. Hizo mucho frío este invierno, por eso uno celebra el sol y que aumente la temperatura.
3: En estos momentos la ciudad con mayor temperatura en el país, ¿sabes cuál es, Nicolás?
0: ¿Cuál es?
1: Tucumán.
3: Formosa, ay, con 29 grados 3 décimas, es la que lidera el ranking.
0: Bueno, y bien que lo menciones, porque hay que pasar el verano en Formosa, ¿eh?
3: También.
0: Hay que pasar el verano en Formosa. Repetí la noticia que está ligada a Beltrán de River.
1: Sí, que ante la posibilidad de no renovar del arquero, River tendría en carpeta a Bono, el marroquí reconocido mundialista e hincha de River.
0: Muy bien, Sergio, viste como nos dice Alejandro Apo, que nunca tenemos que hablar en las vísperas, que el partido ya está resuelto. A ver, creemos que Flamengo no va a tener ningún tipo de inconvenientes de superar a Independiente del Valle. Por lo menos yo creo.
2: Ah, Independiente del Valle sí, creo que sí.
0: ¿Vos creés que...?
2: No, pensé que iba con Estudiantes ya.
0: No.
1: Es la revancha, puede perder, pero el año pasado.
2: Ya va 2-0 arriba.
0: Sí, tiene dos goles de diferencia y juegan en el Maracaná.
2: En minutos juega el Manchester City con el Norwich en la Copa de la Liga de Inglaterra. Debuta Jerónimo Rulli como titular.
0: Bien, buen dato. Y recordá lo que anticipaste hace prácticamente una hora. No sale el fallo hoy de Boca Vélez.
2: No sale el fallo. Boca no presentó el descargo y le dieron hasta el 22... para que lo presente.
1: Le hago una zarratea al final. ¿Quién pasa si jugarían, Flamengo o Atlanta?
2: Atlanta.
1: Ah, mirá, la confianza que se tiene es tremendo.
0: Ay. ¿Jugó Atlanta alguna vez la Copa Libertadores? No.
1: Fue al hueso, ¿eh?
2: La última vez que jugaron Atlanta y Boca le hicimos 4, así que llámate silencio, por favor.
0: ¿Le hizo 4 Atlanta a Boca?
1: Mirá, yo pensé que Boca Atlanta.
0: Pero no sé
2: jugaba,
0: por qué...
2: ¿Sabés quién jugaba? Almendra jugaba.
0: Almendra, no sé por qué me tendría que llamar a silencio, la verdad. 4, no lo sé.
2: 4-1.
0: Bueno, Nabila, mil gracias. El pronóstico del tiempo para el resto de la jornada. Vamos a tener un buen fin de semana en Buenos Aires, me imagino. No me digas que viene la lluvia.
3: Empieza a nublarse.
2: Dale.
3: Empieza a nublarse con probabilidad de lluvias el domingo, pero de acá al domingo puede pasar.
2: El lunes es el día de la primavera, llueve.
0: El domingo que vamos a estar en el nuevo gasómetro con Eladio Arregui. Sí.
1: Me confirmaron que van a estar en serio, ¿eh?
0: Bueno, mirá qué buena noticia. Está más contento Arregui que yo. A mí me pone muy feliz ir a la cancha.
1: La foto con Arregui, como yo cuando le toca un partido con Arregui.
0: ¿En la foto?
1: No, en la moto,
0: No.
1: ¿No va al nuevo gasómetro con la moto?
0: No, voy en auto, olvídate. No me subo a la moto.
1: Un domingo inolvidable.
0: Sí, por supuesto. Bueno,
2: ¿a qué hora arranca eso? ¿A las 2?
0: 2 de la tarde, sí.
2: Qué
0: lindo. Le agradecemos a Nicolás Álvarez que cede el espacio de Pasión Nacional.
2: Sí, termina rapidito porque vengo yo.
0: Sí, por supuesto. Quédate tranquilo que terminamos y nos vamos. Frank, a ver qué decís. Muy bien. Viene el servicio informativo. Luego en la M870 el programa en hora brioso. Y en el resto del país sigue la programación habitual de Radio Nacional. Un agradecimiento a Matías Arreceigor, a Nabila Jativa, a Sebastián Vera y a todo el equipo deportivo de la radio. 3 de la tarde en el país.
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7: Las 3 de la tarde en la República Argentina. El gobierno destina 350 millones de dólares a la construcción de la base naval de Ushuaia. Lo reveló el ministro de Defensa, quien informó que incluye partidas del actual y del próximo presupuesto. Carlos Presti afirmó que en octubre se llamará a licitación para avanzar con los galpones logísticos y el muelle de Ushuaia y luego con la pista aérea. Este es el mayor desembolso presupuestario destinado hasta ahora al desarrollo de este polo logístico estratégico para la proyección argentina hacia la Antártida. Desarrollaron un tratamiento para eliminar Escherichia coli de la carne picada. Investigadores del INTA y de otras instituciones públicas identificaron la cantidad exacta de irradiación gamma necesaria para sanear el producto alimenticio de esas bacterias. Lograron erradicar el microorganismo sin alterar el sabor, el color ni la calidad general. Alerta meteorológica rige para el centro y este de Formosa, donde se esperan tormentas, algunas localmente fuertes o puntualmente severas, acompañadas por intensas precipitaciones en cortos periodos y ráfagas de viento fuerte. La información deportiva ahora con Facundo Paredes desde Radio Nacional Rosario.
8: Juegos Suramericanos Santa Fe 2026, Fernanda Russo volvió a ganar el oro en rifle de aire 10 metros. La cordobesa se consagró por tercera vez consecutiva en la prueba en este certamen que se disputa en Rosario, Santa Fe y Rafaela, y de esta manera, además, consiguió el boleto a los Panamericanos de Lima y apunta a su cuarta participación olímpica.
9: Es mi sexta medalla en mi tercer Juego Sudamericano. Estoy muy feliz de que sean en casa. Para mí me parece que ese es el orgullo más grande, poder recibir a los hermanos sudamericanos de esta forma, poder contar con la infraestructura necesaria para después seguir entrenando. Estábamos sueltas porque sabíamos que éramos 10 competidoras, entrábamos 8, era muy poco probable quedar afuera. En la final se empieza de cero y Perú, tanto Perú como Brasil estaban muy, muy fuertes. Podía ser para cualquiera, la verdad, hoy.
7: En la ciudad de San Fernando del Valle de Catamarca, donde nos escuchás por AM730 y FM103.3, temperatura 28 grados, humedad 27%, cielo mayormente nublado. En la ciudad de Buenos Aires, temperatura 24 grados, humedad 48%, cielo despejado.
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11: Está abierta la convocatoria para cubrir puestos de guardavidas en balnearios y playas de San Carlos de Bariloche durante la temporada de verano 2026-2027. Los interesados podrán postularse hasta el 2 de octubre. El llamado está destinado a profesionales de salvamento acuático que quieran integrar el cuerpo de guardavidas que prestará servicio en los distintos sectores habilitados de las costas lacustres de la ciudad. Entre los requisitos se solicita contar con libreta o título habilitante actualizado, certificación de reválida o examen práctico y físico vigente, certificado de antecedentes penales y documento nacional de identidad. Para consultar los requisitos y realizar el trámite pueden ingresar al portal habilitado por la municipalidad o comunicarse con el área de recursos humanos.
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5: Hola, ¿qué tal? Muy buenas tardes, bienvenidos a esta nueva hora que está iniciando aquí en Radio Nacional. Bienvenidos a todos a esta la tarde de Radio Nacional Río Grande. Señoras y señores, bienvenidos a este hermoso día de hoy que está justamente comenzando la tarde de Radio Nacional Río Grande. Oscar Moreira en los controles técnicos y Eugenia Duré en la producción, junto a Luis González también en los controles técnicos. Y quien les habla por este lado, Samuel Mazepa. Agradecidos enormemente que nos elijan para acompañarlos en esta tarde aquí en el aire de Radio Nacional y sobre todo felices de poder disfrutar junto a ustedes esta tarde aquí en el aire de Nacional. Señoras, señores, qué agradable día que tenemos hoy, pero por sobre todas las cosas, bueno, estamos para continuar disfrutando este hermoso día con estas temperaturas que por demás agradables están. Sin embargo, tenemos cielos nublados, mucha humedad, el clima que está ahí, ¿vio? No, ni fu ni fa, medio que llueve, que no, que quiere llover, que no llueve, algunas gotitas han caído, pero no se anticipan grandes precipitaciones, por lo menos para el día de hoy. Así lo informa justamente el Servicio Meteorológico Nacional, por lo menos para el día de hoy. Sin embargo, en el transcurso de la jornada del día de mañana sí va a haber alguna situación, no le digo complicada, pero sí algunas gotitas van a caer en el transcurso de la jornada del día de mañana, porque pasado el mediodía están pronosticadas precipitaciones, por lo menos en el día viernes, que trabaje uno o no, es el mejor día de la semana. Pasado el mediodía, como le decía, hay un 70% de probabilidades de lluvias para el día de mañana viernes, pero el sábado, atención, porque están pronosticadas lluvias, pero recién en horas de la madrugada y de la mañana. Luego ya baja un poco la probabilidad y tendremos cielos nublados en la tarde del día sábado. El día domingo, entonces, tendremos estas condiciones de lluvias aisladas con un 40% de probabilidades, pero es baja la probabilidad en todo caso. Hoy jueves hay un 40% de probabilidades de precipitaciones en horas de la tarde, pero hasta el momento, bueno, no ha caído ninguna precipitación continua, ¿sí? Sí, se espera que persista esta nubosidad con un poco de viento que es del norte a de entre 13 hasta 22 kilómetros por hora. Según la estación astronómica, el día de hoy tendremos estas condiciones.

De estas temperaturas, 6 grados 4 décimas es la temperatura, la sensación térmica 3 grados 9 décimas, 89% es la humedad, la presión es de 1007, expresada en hectopascales, con viento del noreste a 14 kilómetros por hora. Así lo avisa justamente la estación astronómica de nuestra ciudad. Pero lo que respecta al resto del día será así, con nubosidad, humedad y probabilidades de precipitaciones con un 40%. Por otra parte, bueno, hablamos en este caso de algunas de las noticias destacadas, en este caso que rigen justamente para nuestra provincia y sobre todas las cosas. Una de las más destacadas tiene que ver con que finalmente se levantó el paro en este caso de los docentes. Se resolvió justamente esta situación entre el Ejecutivo y justamente el gobierno, el Ejecutivo y los docentes. De ese modo, bueno, se cerró un capítulo en el cual, bueno, tenía complicada la escolaridad de los chicos y sobre todas las cosas, complicado en este sentido lo que iba a ser la continuidad de el dictado de clases, por lo menos aquí en la provincia de Tierra del Fuego. Algo que complicaba muchísimo la continuidad, pero que también, bueno, venía con esta situación realmente muy trabada, por lo menos en la provincia de Tierra del Fuego, esto que no se podía dar una salida y sobre todas las cosas que no se le encontraba una alternativa ante tantas situaciones totalmente difíciles de encontrarle la vuelta por parte del gobierno de la provincia de Tierra del Fuego y el, en este caso, el sector docente. Una situación que la verdad fue caótica, pero que al fin de cuentas se dio justamente en la localidad que, bueno, finalmente se dio esta posibilidad de cerrar definitivamente el capítulo en los paros docentes. La oferta, en este caso, que llegó por parte del gobierno de la provincia de Tierra del Fuego, pese al aumento que había pedido en este caso el sector docente, ya, bueno, fue totalmente diferente. Una de las situaciones era que se llegue a un acuerdo tajante. Finalizó después de 46 días esta medida de fuerza. La aceptación fue del 69% de los delegados en el Congreso Provincial, que votó a favor de aceptar la oferta oficial, mientras que el 29% optó por continuar. El gobernador declaró por decreto la emergencia salarial docente para reestructurar recursos y se proyecta una ley de financiamiento educativo, planes pedagógicos para recuperar aprendizaje perdidos y la creación de una mesa de salud laboral. Con este cese de protestas y acampes se espera la vuelta a la actividad escolar normal en toda la provincia. Aceptaron en este caso esta propuesta, que en un desglose un poco más fino se podría decir que se llegó a un acuerdo en la provincia de Tierra del Fuego para el sector docente. La definición, bueno, se tomó no unilateralmente, sino dividido, insistimos, el 69% de la docencia votó a favor de que se finalice en este caso el paro docente y el 29% optó por continuar en este caso la medida de fuerza, que, bueno, se había complicado en este sentido, en esa razón, con esta posibilidad que esté justamente en nuestra provincia, que se le dé justamente la salida necesaria para en esta posibilidad de lograr una salida en este sentido a lo que es nada más y nada menos que la salida por parte del gobierno de la provincia de Tierra del Fuego para el sector docente y, por otra parte, bueno, lograr en un punto también encontrarle la salida por parte del sindicato que también había sido tenido una posibilidad
de este encuentro con diferentes legisladores. Pero la noticia justamente es que luego de todo este tiempo finalmente se llegó a un acuerdo. Sobre todo lo que se aceptó fue esta propuesta que llevó el gobierno, que es declarar el decreto de emergencia salarial y una nueva ley de financiamiento educativo y un acuerdo del gremio hasta enero, incorporando una agenda de discusión sobre salarios, infraestructura escolar, salud laboral y educación. El conflicto se prolongó, uno de los más largos en este caso de los que se habla en nuestra provincia, y bueno, intima justamente a la normalización de lo que es la vuelta a clases aquí en la provincia de Tierra del Fuego. Sin embargo, veremos qué es lo que sucede de aquí hasta fin de año. Sabemos que falta mucho tiempo, pero una posibilidad en este caso es que pueda continuar o no, o que pueda volver otro paro docente ante lo que ya pasó justamente con el gobierno de la provincia de Tierra del Fuego, que a veces no incumplió o por lo menos no dio visto bueno en este sentido a lo que fue esta situación con el cumplimiento y el acatamiento del acuerdo docente. Y sobre todas las cosas, bueno, el tema Malvinas, que sigue estando en boga de todos, y lo que se pudo conocer en este sentido tiene que ver justamente con la decisión de Borruto sobre una de las situaciones que se da justamente en el tema Malvinas, que vuelve justamente a estar en tela y sobre todo en la agenda internacional. La jueza de Río Grande, que ordenó a Rock Hopper y Nativas frenar el avance del proyecto petrolero Sea Lion, la Justicia Federal de Río Grande ha ordenado a Rock Hopper Exploration y Nativas Petroleum Development and Production Limited que se abstengan de iniciar o continuar obras vinculadas con el proyecto petrolero Sea Lion, situado al norte de las Islas Malvinas. La decisión cautelar dictada por la jueza federal Mariel Borruto alcanza perforaciones, instalaciones submarinas y el comienzo de la extracción comercial. El fallo responde a una presentación del Centro de Excombatientes de Islas Malvinas de La Plata, el CECIM, de la Asociación Civil de Abogados y Abogadas Profesionales Ambientalistas, y la resolución a la que se pudo acceder es que establece que las compañías deberán frenar los actos materiales del emprendimiento hasta que se realice el procedimiento de evaluación de impacto ambiental tras la autoridad nacional competente, salvo que el juzgado disponga otra medida. En paralelo, el juzgado federal 11 de Comodoro Py tuvo una pulsada investigación penal contra Desire Petroleum Limited, el expediente promovido a partir de un requerimiento fiscal del fiscal federal Carlos Stornelli, que incluye medidas para reunir información sobre esa firma y sobre el grupo Rock Hopper, que esa causa ya había sido impulsada tras una denuncia que presentó la Cancillería, que está a cargo de Pablo Quirno, con la asistencia de la Procuración del Tesoro, que conduce en este caso Sebastián Amerio. En los procesos distintos, la causa de Río Grande tiene un carácter civil y ambiental preventivo, mientras que las premisas en Comodoro Py buscan determinar si hubo exploración o explotación de hidrocarburos en esas áreas próximas a Malvinas sin autorización argentina. Las resoluciones caen por vías diferentes sobre las empresas ligadas a los proyectos petroleros alrededor de las islas. Sin embargo, el proyecto Sea Lion, el proyecto petrolero Sea Lion, que une en este caso a las dos petroleras, una de origen israelí y la otra de origen británico, para explotar en este caso en las Islas Malvinas. Es un polémico yacimiento de crudo convencional offshore. Offshore quiere decir que se encuentra en la línea de costa, que está situado a unos 220 kilómetros al norte de las Islas Malvinas, que son administradas o ocupadas por el Reino Unido, mejor dicho ocupadas, y la soberanía que la reclama nuestro país vehementemente. Y este proyecto sufrió el freno judicial definitivo por parte de la justicia
justicia argentina. Lo que se dictó es una medida cautelar por parte del juzgado federal que prohíbe perforar, realizar instalaciones submarinas o iniciar la extracción comercial de crudo. Y este fallo responde a denuncias ambientales de soberanía que están impulsadas por diferentes frentes. Las operadoras que controlan la empresa israelí Navitas Petroleum y la británica Rockhopper Exploration tienen justamente a cargo este proyecto, o lo quieren llevar adelante, con un potencial estimado que alberga unos 1.700 millones de barriles de petróleo. La inversión prevista lleva adelante el plan inicial, que requiere un desembolso de unos 2.200 millones de dólares, y los plazos de la empresa que proyectaban realizar la primera extracción comercial, tengamos en cuenta que fue marzo de 2028. Este proyecto estiman que iba a ser llevado adelante por una edad productiva del polo energético por más de 30 años. El fundamento del freno judicial que lleva adelante la medida cautelar dictada por el juzgado federal de Río Grande, falta de evaluación ambiental, defensa de la soberanía y principio de prevención, es uno de los tres pilares que sostiene en este caso esta situación. Pero no podemos dejar de lado el conflicto geopolítico y diplomático, porque el Poder Ejecutivo argentino calificó el avance de la obra como un peligro claro, urgente, para los recursos del Mar Austral. Desde la Cancillería ya se emitieron múltiples notas de protesta y se ratificaron sanciones administrativas y penales previas con las compañías involucradas, informándolas formalmente para operar en territorio argentino. Este proyecto vulnera las resoluciones de las Organizaciones Unidas, la ONU, que insta a ambas naciones a no innovar unilateralmente mientras persista la disputa de soberanía. Se tuvo esta situación, sobre todas las cosas, con este conflicto que vuelve a poner en tela de juicio lo que es las Islas Malvinas, y sobre todas las cosas tiene que ver justamente con este fallo que ya fue iniciado y que va a continuar sobre todas las cosas en nuestra provincia. Nuestra provincia, que claramente acompaña este pedido en el cual, bueno, se insta a estas dos empresas y sobre todas las cosas a las Islas Malvinas a ser nuevamente puestas en agenda, pero tiene justamente una situación que es nada más y nada menos con esta complicación. Sin embargo, desde el gobierno nacional se anunciaron recientemente medidas con respecto a lo que es la situación con Malvinas en una cadena oficial, pero recientemente el gobierno nacional negó que el reclamo por Malvinas sea por motivos electorales y sostuvo que lo viene gestionando hace 3 años. El presidente habló de la cadena para pedir que la soberanía sea sobre el archipiélago y que las medidas sean impulsadas para las empresas que tengan actividades comerciales en las islas. Esto destacó en el rol de Donald Trump y agregó que los Estados Unidos, recuerden, presiona porque sabe que tiene red de este lado. Así lo dijo el presidente de la Nación, Javier Milei, que volvió a referirse al reclamo de soberanía que realizó la Argentina sobre las Islas Malvinas. Y sobre todas las cosas, se tuvo en cuenta esta situación sobre las Islas Malvinas, y una de las cosas que se dicen los analistas políticos es que nosotros hemos impulsado el tema Malvinas básicamente por una cuestión de imagen y de oportunismo político, dijo el presidente Donald Trump, desvinculando toda esta situación en base a lo que pasa en Malvinas. Pero recordemos que toda esta agenda fue puesta nuevamente en el mundo, podríamos decir, a raíz, recordaron ustedes, de la bandera que pusieron los jugadores en el Mundial 2026. Eso vuelve a poner en Malvinas en el tema agenda. Luego, Donald Trump, que habló puntualizando lo que pasó en este año, ¿no? Porque si hacemos un raconto histórico de todos los reclamos que se hicieron sobre Malvinas, bueno, estaríamos horas. Pero lo que pasó puntualmente este año, la olla se destapó justamente con la selección argentina. Luego, posteriormente, también los avisos por parte de Donald Trump que revisaría su apoyo o no sobre la soberanía de los británicos en las Islas Malvinas y revería su apoyo o no. Y también otra situación que se forma un enclave es que Irlanda, Escocia,
Y Gales, en este caso, han pedido también el derecho de autodeterminación y la independencia, en este caso total, para poder dejar de ser parte del Reino Unido de Gran Bretaña. Entonces, todas estas situaciones empiezan a hacer ruido en un mapa político cada vez más conflictivo y cada vez más difícil de entender a veces. Pero lo cierto es que en medio de estas idas y vueltas aparece el proyecto Sea Lion, un proyecto que une dos empresas que quieren venir a operar justamente aquí en las Islas Malvinas y sobre todas las cosas a extraer petróleos. Insistimos, 1.700 millones de barriles de crudo sería lo que extraerían en el lapso de 2028 estas empresas que, bueno, por estas horas están en disputa y que han sido frenadas, por lo menos por la justicia argentina, referido a esta situación. La justicia británica lo que dijo del proyecto Sea Lion es que tienen justamente una condición, sobre todas las cosas, que, bueno, le ratifica que pueden operar tranquilamente. Es lo que dijo justamente la justicia argentina, perdón, la justicia inglesa, que no habría ningún problema, que pueden extraer todo el crudo que quieran. Eso por parte de la justicia, insistimos, británica, más la justicia argentina puso un freno a todas las acciones en este caso y sobre todas las cosas frenó todo lo que pasaría en este caso en este proyecto que por estas horas de la tarde sigue siendo, o por lo menos por estas horas de este día, sigue siendo uno de los temas en agenda justamente de lo que tiene que ver con nuestro país, Malvinas y el Reino Unido. Sin embargo, en uno de los temas también que más está sonando en nuestro país también tiene que ver justamente con la visita del Papa León XIV, la cantidad de voluntarios que ya se han anotado y sobre todas las cosas cómo se prepara Córdoba también para la visita, en este caso del Sumo Pontífice. Hoy se conoció en este caso que se están preparando muchas hostias. Los asocian los españoles justamente con golpes, más en el mundo eclesiástico las hostias justamente se usan con otro fin, pero lo cierto es que se preparan una cantidad de hostias en este caso en la provincia, en este caso de Córdoba, todo lo que tiene que ver con esta visita a lo que sería en este caso uno de los puntos que tocaría la visita del Papa León XIV. Las hermanas de la congregación Hijas de San José Córdoba se han hecho virales justamente porque se encuentran fabricando a contrarreloj un lote especial. 400.000 hostias son pensadas en este caso para lo que va a ser la visita del Papa León XIV a suelo argentino. Y sobre todo uno de los puntos que va a tocar es el suelo cordobés, en los cuales sería este lugar teniendo en cuenta justamente para la cantidad de hostias que hay que abastecer. Este volumen extra, el taller de la congregación elabora habitualmente unas 200.000 unidades por semana, pero debido a duplicarse sus esfuerzos ante la llegada del sumo pontífice. Recordemos que la fabricación es artesanal y un lote específico, 4.000, tienen que ser aptas para celíacos. Señoras y señores, hora 15:30 en toda la República Argentina. Ya se viene la síntesis de noticias de Radio Nacional e iniciamos justamente la próxima media hora aquí en la tarde Radio Nacional. Hasta la hora 18:45 estamos junto a ustedes.

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1: 15:32 minutos en la República Argentina. La confianza del consumidor creció el 2,4%. El indicador que elabora la Universidad Torcuato Di Tella estableció que la suba fue impulsada por la mejora en la percepción personal en hogares del interior y el conurbano bonaerense. El relevamiento fue realizado en 40 grandes centros urbanos y en la comparación interanual el índice subió un 3,4%, el mejor registro desde julio de 2025. Un cordobés fue uno de los ganadores de más de 1.300 millones de pesos en el Quini 6. Amplía la información Betina Marengo.
2: Un hombre de la ciudad de La Para, una pequeña localidad del departamento Río Primero, ubicada a 150 kilómetros al este de la ciudad de Córdoba, fue uno de los dos ganadores del sorteo del Quini 6 tradicional. El otro ganador es de la ciudad de Buenos Aires. La vendedora del boleto ganador, Silvana Pelarolo, se mostró contenta con la noticia y anunció los números ganadores.
3: Creo que a medida que lo voy contando, de cómo se dio, creo que voy cayendo en cuentas y creo que van a pasar varios días hasta que yo me dé cuenta que vendí el cartón y que el cliente se dé cuenta que es el que ganó. Premio total se dividió en dos y a cada uno le correspondió 1.374 millones de pesos. Yo no les puedo explicar, chicos, el revuelo. Nosotros somos un pueblo de 4.500 habitantes.
1: En la ciudad de Buenos Aires, cielo despejado, temperatura 24 grados 7 décimas, humedad 45%.
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5: ...42 minutos ya nos separan de la hora 15... por estas horas de la tarde, según lo que informa la estación astronómica. 6 grados 3 décimas es la temperatura, más la sensación térmica es de 3 grados 9 décimas... ...91% es la humedad. Cielos cubiertos aquí en la ciudad de Río Grande, el tránsito que se muestra bastante estable, en tanto que la humedad es del 91% y el viento es del norte a 14 kilómetros por hora. Bueno, se habla en este caso de lo que es la visita del Papa León XIV, en sobre todas las cosas, en todo lo que es esta posibilidad de que venga justamente el sumo pontífice a nuestro país. Se sabe que serán los días de noviembre. 3 puntos han sido los elegidos en nuestro país, 2 en ciudad y provincia de Buenos Aires, y uno más en Córdoba, y luego continúa la agenda por Latinoamérica. Florencia Nisoli, del equipo de Coordinación Nacional de Voluntariado de la visita del Papa León XIV, contó al equipo de Radio Nacional cuántos ayudantes ya han inscriptos para esta comisión, y sobre todas las cosas, cómo va este reclutamiento que explicaba Florencia Nisoli aquí en el aire de Nacional.
6: Florencia, no, a vos por atendernos, que debes estar inscribiendo voluntarios, como 10.000 ya se propusieron.
7: Sí, ya pasamos, ya estamos 10.600 más o menos, pero tenemos la meta de llegar a 20.000.
6: Ah, 20.000 se necesitan, yo pensé que ya estábamos encima de lo que necesitaban.
7: No, no, necesitamos el doble, así que ahí estamos.
6: ¿Para qué?
7: A pura acción.
6: ¿Para qué Flor se los necesita? ¿Qué es lo que van a hacer?
7: Los necesitamos para las 3 sedes donde va a haber los eventos masivos, las misas masivas que van a ser en Córdoba, Luján y Buenos Aires. Y ahí sobre todo van a estar al servicio de los peregrinos.
6: Escuchamos más o menos a Flores.
7: Algunos van a estar más en la...
6: Un voluntario de comunicación vamos a necesitar. Ahora vamos a ver si la recuperamos a Florencia. Florencia Nizzoli, que es del equipo de Coordinación Nacional de Voluntarios de la Visita del Papa León XIV. Van 10.600 a esta hora inscriptos de los 20.000 que necesitan. Mirá qué cantidad, ¿no es cierto? ¿Cuántos se anotarán por vocación de servicio y cuánto por cholulés o acomodo? Porque vos decís, bueno, si soy voluntario, por ahí estoy en primera fila o en segundo, o no es así. No sé, claro, Flora, ahí te recuperamos.
7: Hola, perdón, no. ¿Me escuchan bien?
6: Sí.
7: No van a estar en primera fila, porque no lo pienso.
6: No viene por ahí, no es la manera.
7: No viene, la idea es poner la capacidad de cada uno, los talentos de cada uno al servicio de los demás. Tiempo, manos, pero te puede tocar un poco más cerca o un poco más lejos. Entonces, eso es estar al servicio de los peregrinos, al servicio de otros voluntarios, estar atentos a qué es lo que necesita la gente, ¿no?
6: Porque es el apoyo que la iglesia tiene, cierta gimnasia en eventos grandes, porque bueno, ha venido Juan Pablo II, etcétera, o las peregrinaciones como las de Luján. Pero claro, esto es mucho más que la peregrinación de Luján como esfuerzo de logística.
7: Porque en Luján esperan siempre 1.000.000 de peregrinos, pero va rotando durante los 2 días.
6: Claro.
7: En cambio acá es 1.000.000, por lo menos 1.000.000, todos concentrados en el mismo momento.
6: Claro, claro.
7: Entonces ese es el desafío.
6: Claro. ¿Y dónde nos podemos anotar para ser voluntarios? ¿Y qué datos hay que dejar? Porque supongo que es lo que les va a servir a ustedes después para hacer ese triage, ¿no es cierto? De este para tal cosa, este para tal otra.
7: Hay un formulario que está en la página del Episcopado Argentino. El link es acreditaciones.episcopado.org. Si buscan episcopado.org también lo van a pueden entrar y está en la home de la página. Y ahí hay un formulario que se llena en 5 minutos, donde se les piden algunos datos básicos que necesitamos para hacer esa selección.
6: Pero algo de esto hay, ¿no es cierto? ¿Cómo te gustaría ayudar? Digo que los
7: sí,
6: que te va a orientar a ustedes sobre los dones
7: de
6: cada uno.
7: Hay dos preguntas que nos ayudan un montón. Es claro. Primero, ¿por qué te gustaría ser voluntario? Y la otra es eso, ¿qué es lo que te gustaría, en qué te gustaría aportar, ¿no? Uh-huh. Pero sobre todo nos interesa también qué es lo que los mueve a cada voluntario.
6: Uh-huh. Esto es voluntario, mirá la palabra que voy a inventar, ¿verdad? Pero es extra litúrgico, no es los voluntarios que ministros de la Eucaristía van a ayudar a la administración, eso no, esto es otra
7: eso
6: cosa.
7: Eso no, okay. Eso no. No, lo que estamos pidiendo es, sobre todo en los lugares, es que estén al servicio de los peregrinos. Algunos estarán más en la parte de bienestar y sanidad, uh-huh. O sea, depende el perfil y la profesión que también nos vayan poniendo. Lo importante también es que pueden, no tienen que ser todos católicos o practicantes, que está abierto a la gente que quiera estar al servicio. De
6: claro.
7: Entonces, es un evento súper importante para la Iglesia Católica, pero creemos también que para todo el pueblo argentino, ¿no?
6: Bien. Bien, no, ahí estoy pensando, las perspectivas son buenas, dijiste 10.600 de 20.000, ¿no es cierto? Pero
7: falta el último, hace una semana y media que abrieron las acreditaciones, así que y cierran el 5 de octubre, entonces tenemos un tiempito todavía.
6: Bien. Y podemos postularnos porque es un poco eso, no es me anoto y listo, ¿no es cierto? Es me anoto y hay que esperar una respuesta de ustedes.
7: Sí, es así. Uh-huh. Primero llega, o sea, todos están preinscriptos y en el análisis algunos pueden, no sé, porque no nos pusieron bien los datos, pero en general van a participar todos, ¿no?
6: Bien. Así que recordanos, Flor, entonces, ¿dónde es la página del Episcopado?
7: Tienen que entrar a episcopado.org y ahí van a ver en el home de la página un gran cartel que dice, un gran flyer que dice inscribite como, participa como voluntario.
6: Uh-huh. Bueno, buenísimo entonces, Florencia. Vamos charlando y festejamos juntos los 20.000 cuando los alcancen, ¿dale?
7: Por supuesto. Bueno, muchísimas gracias.
6: Un beso grandote.
7: Hasta luego.
6: Florencia Nilsson.
5: Hay gran expectativa en este caso por la visita del Papa León XIV, en este caso con todo lo que bueno va a pasar y todo lo que conlleva justamente la visita del sumo pontífice a nuestro país. Y sobre todas las cosas, es uno de los eventos que va a ser del año, ¿no? Ha sido anunciado en este caso, pero mientras Argentina define los feriados por la visita del Papa, que revierte una situación que viene de sequías, de nulas visitas de los papas aquí a la República Argentina. Las fechas, en este caso, van a ser también un tema, recién lo mencionamos, que podría haber feriados por la visita, en este caso, de lo que sería la visita del Papa León XIV. Serán del 8 al 11 de noviembre de 2026, sería el domingo 8, al miércoles 11 de noviembre de 2026, las ciudades de, obviamente, la ciudad de Buenos Aires, Claypole, Corbalán y Luján, y las actividades destacan encuentros institucionales, visitas a centros sociales y carcelarios, además de las misas multitudinarias culminando en la Basílica de Luján. Para después, claramente, ir a la provincia de Córdoba, en este caso donde también estará el sumo pontífice allí en la provincia mediterránea, bueno, trabajando y llevando también la misión que viene a desarrollar en esta parte de América Latina. Pero ha sido una visita muy importante porque en esta agenda también va a incluir a Uruguay, Perú y la Argentina, en esta visita que es sumamente trascendental e importante. En el paso por su santidad aquí en nuestro país, luego va a continuar justamente con una agenda cargada, en este caso el 8 de noviembre en la Casa Rosada, la recepción oficial por el presidente de la Nación, con la Cancillería, con la cumbre de gobernadores y líderes religiosos. Luego, en la Catedral Metropolitana, habrá un encuentro con el arzobispo porteño Jorge García Cuerva y los obispos de la Conferencia Episcopal. Recibe el señor, el monseñor Marcelo Daniel Colombo, presidente de la Conferencia Episcopal Argentina, y el arzobispo de Mendoza, y el anunciamiento va a ser justamente ahí, en ese lugar. El lunes 9 de noviembre, una misa multitudinaria al aire libre en el Monumento de los Españoles, y la visita al Teatro Colón y la Universidad Católica, y el recorrido por el Cotolengo Don Orione y la cárcel de Devoto. El martes 10 ya se va la visita a Córdoba, y el miércoles 11 a las 11 de la mañana es la misa de despedida en la Basílica de Luján. Esta será justamente la agenda del Sumo Pontífice aquí en la República Argentina. 15 horas 52 minutos ya son en la República Argentina. Nosotros hacemos una breve pausa y ya continuamos con más la tarde de Radio Nacional hasta la hora 18.45 junto a ustedes aquí en el aire de AM 640 FM 88.1.

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1: Las 4:00 p.m, un minuto en la República Argentina. Refuerzan la seguridad en la Quinta Presidencial de Olivos. La información con Liliana Arias.
2: La Casa Militar asumirá la responsabilidad integral de las funciones de seguridad de la Residencia Presidencial de Olivos, así como también de las residencias transitorias del presidente Javier Milei y de su familia. El objetivo es fortalecer la seguridad y al mismo tiempo facilitar los procesos administrativos internos. Así lo comunicó el gobierno oficialmente a través de un comunicado en el que señalaron que la medida responde a la necesidad de elevar los estándares de eficiencia y seguridad del presidente y también de su entorno en el marco de la escalada de inseguridad a nivel global y de la visita del Papa León XIV a la Argentina. Asimismo, se dispuso a reducir el personal de administración y control y la cantidad de personal que allí permanecía.
1: Desfile de carrozas en Jujuy por la fiesta de los estudiantes. Desde Radio Nacional en la capital provincial informa Alejandra Bejarano.
3: Hoy, jueves 17 de septiembre, comienzan los tradicionales desfiles de carrozas y carruajes, que para la primera jornada tiene como protagonistas al Grupo A, con las primeras 42 escuelas, en tanto que mañana viernes será el turno para el Grupo B, con las restantes 42 carrozas, sumando un total de 84 instituciones de toda la provincia que le pondrán brillo y color a la Fiesta Nacional de los Estudiantes.
1: La información deportiva con Sergio Zarratea.
4: Rodrigo De Paul, campeón anoche con el Inter de Miami de la Campeones Cup ante el Cruz Azul de México, habló sobre el retiro de Lionel Messi de la selección argentina.
5: No me puse a pensar en ese día porque siento que va a ser muy emocionante. Vamos a despedir a un jugador que nos marcó para siempre, que nos hizo soñar, que nos dio ilusión, una ilusión que a veces es muy difícil vivir con ilusión en el ser humano. Y bueno, Argentina la tuvo durante 20 años y así que bueno, ojalá que ese día pueda llevarse todo el amor que sembró durante estos 20 años, se lo merece más que nadie, así que bueno, ahí vamos a estar para aportar nuestro granito de arena.
1: Actualizamos la información del tránsito con Ernesto Arriaga.
6: Continúa con mucho tránsito a esta hora la General Paz, mano a Liniers. Por otro lado, toda la zona de la ruta 9, totalmente habilitada, desde San Nicolás Rosario hacia la ruta 33 y Trenquelauquen. Los dos puentes de Zárate Brazo Largo, la autovía del Mercosur, máximo 80 kilómetros por hora. Aeroparque opera con normalidad.
1: En Bahía Blanca, donde los escuchás por AM560 y FM95.1, temperatura 19 grados, humedad 51%, cielo ligeramente nublado. Y en la Ciudad Autónoma de Buenos Aires, cielo despejado, temperatura 24 grados 7 décimas, humedad 45%.
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12: Los vecinos de Allen, que se encuentran en situación de vulnerabilidad social y económica, pueden solicitar la suspensión de cortes de gas natural, energía eléctrica y agua. Para acceder, deberán presentar una declaración jurada y documentación que acredite su situación ante la empresa prestadora. La medida alcanza viviendas únicas, aunque quien solicite el beneficio no sea titular del servicio. Entre los posibles destinatarios se encuentran personas con ingresos inferiores a la canasta básica familiar, jubilados, pensionados y familias con personas con discapacidad a cargo. La suspensión de los cortes estará vigente hasta el 31 de diciembre de 2027. La medida no implica la eliminación ni la condonación de las deudas existentes. La normativa permite mantener el suministro mientras se establecen mecanismos de regularización de las obligaciones pendientes.
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0: en toda la República Argentina, hora 16:20 minutos de este día de hoy, ya exactamente jueves 17 de septiembre, y vamos a hablar en este caso de lo que tiene que ver con el cuidado, en este caso, de nuestros perros y gatos, y sobre todas las cosas, cómo estas organizaciones llevan adelante este trabajo realmente importante. Viviana Sotomayor está con nosotros para charlar sobre este tema tan importante y que nos involucra a todos. Viviana, ¿cómo estás? Buenas tardes, Samuel Mazepa te saluda por este lado.
1: Hola, ¿qué tal? Buenas tardes, Samuel, ¿cómo estás? Buenas tardes, la audiencia. La verdad que, bueno, muy impaciente con la feria que se va a realizar el día domingo, así que, bueno, esperemos que todo salga bien.
0: Bien, en este caso, una de las razones por las que se buscan estas ferias o se hacen estas ferias es para recaudar fondos que cada vez son más necesarios, en este caso en el mantenimiento, en este caso de los perritos, y de saldar las deudas con las veterinarias.
1: Sí, efectivamente. Bueno, nosotros tenemos varias deudas en varias veterinarias y, bueno, en realidad eso va creciendo día a día a medida que van aumentando los casos de perritos en este momento con moquillo, que hay un montón, que, bueno, nosotros estábamos haciendo una campaña de vacunación para el moquillo porque es la manera de evitarlo, ¿viste? Para que no se muera la mascota o para que no contagie igualmente, ¿no?
0: Claro.
1: Y bueno, y en ese caso nos ha quedado varias deudas en varias veterinarias, ¿viste? Pero bueno, ahora con el tema este de la feria y todo eso, trataremos de recaudar, aunque sea como para saldar algo, ¿viste?
0: Claro, claro. Esta feria en este caso tiene justamente este fin solidario, pero contanos un poquito justamente cuándo se va a realizar esta feria.
1: Mira, la feria se va a realizar el domingo 19 y va a ser de 14 horas a 20 horas. Los stands salen 20.000 pesos, Betsy es la encargada de reservarte un stand y te paso el número de ella si querés, como para ver si hay gente que quiera ir y vender artesanías y bueno, lo que tenga para vender. El número de ella es 2964-556055, es Betsy. Y bueno, ella fue la que organizó esta feria solidaria para todas las protectoras en realidad, que vamos a estar ahí el día domingo.
0: Claro, es justamente una feria, no es una rifa en este caso ni nada, sino es simplemente una feria que se va a realizar en la Escuela 2, entiendo.
1: En el gimnasio de la Escuela número 2, sí. Y bueno, lo único que no va a haber en la feria sería nada gastronómico, o sea, sería alimentos ni nada de eso. Va a ser todo artesanos, ropa, calzado, bueno, todo lo que se tenga para vender. Y bueno, y los que quieran ir y pasear un rato y colaborar, bueno, bienvenido sea para todas las protectoras, ¿no?
0: ¿Lo recaudado por el puesto, claramente que queda para el puesto? ¿Cómo sería esto?
1: Exacto, queda para la protectora, para el puesto de la protectora, y para, bueno, comprar piedras, saldar algo de veterinaria, comprar comida. Y bueno, va a estar destinado para todo eso.
0: Te iba a preguntar algo, ¿en cuánto, para que por ahí la gente también tome dimensión de lo importante que es, hoy en día en cuánto más o menos se ubican las deudas en cuanto a las veterinarias y cuánto es el dinero que se necesita en todo caso para lograr salir adelante con estas deudas que se mantiene no solo con veterinarias, sino también con algunos gastos que surgen con los nuestros amigos de Cuatro Patas?
1: Sí, en realidad, bueno, los gastos van surgiendo día a día, ¿viste? Como te comentaba yo, ponele, hoy rescatamos dos casos de moquillo, esos se internan a los perritos, y una internación hoy está alrededor de 100.000 pesos prácticamente.
0: Claro, claro.
1: Entonces, eso va sumando, ¿viste? O vacunación, o todo ese tema. Y bueno, nosotros más o menos aproximadamente más de 1.000.000 de pesos tenemos en veterinarias, ¿viste? Claro. Lamentablemente, bueno, nosotros de a poco tratamos de ir saldando, porque evidentemente los veterinarios quieren cobrar su trabajo, obviamente, como todos, ¿no? Pero bueno, en algunos casos a veces no podemos saldar todo, y bueno, y queda la deuda que a medida que vamos nosotros haciendo, ya sea rifas, ya sea ferias, o ya sea colaboración de la gente, bueno, uno puede ir saldando esa deuda. Para poder seguir rescatando, obviamente.
0: Claro, claro. Pero también sí. Pensaba esto, ¿no? Que no necesariamente hay que esperar hasta que haya rifas o ferias, sino que podemos colaborar entre todos para llevar adelante en este sentido una mejor vida para los perritos, en este caso, que ustedes rescatan.
1: Sí, evidentemente. O sea, nosotros tenemos la página como Perros y Gatos, está en Instagram y está en Facebook. Ahí salen todos los datos prácticamente. El que quiera colaborar, obviamente, bienvenido sea, con lo mínimo que sea, es para nosotros muy importante. La gente es muy solidaria siempre, y siempre está dispuesta a ayudar, ¿viste? Uh-huh. Pasa que, bueno, estamos en una situación en la que todos hoy, económicamente, no la estamos pasando muy bien, y bueno, y lamentablemente algunas cosas, bueno, salen del bolsillo de cada uno, y obviamente que cuesta, ¿no?
0: Claro.
1: Cuesta como todo, sí.
0: Uh-huh. Bien, entonces para repasar, esta feria se va a llevar adelante el sábado 19 de septiembre, es este sábado de 14 a 20 horas.
1: Sí, de 14 a 20 horas, y bueno, va a estar destinado para que cada protectora pueda recaudar fondos para saldar veterinario, para comprar piedritas, para comprar alimentos, y bueno, así que todo el que quiera colaborar, bienvenido sea.
0: Uh-huh. Y en este caso, aquellos que se quieran anotar para el stand, ¿tienen tiempo todavía o hasta cuándo tendrían tiempo?
1: Hay tiempo. Hasta el sábado hay tiempo. Sale 20.000 pesos cada stand. Uh-huh. Y se pueden comunicar con Betsy, que el número es 2964-556055. Y bueno, ella sería la encargada de eso, de la ubicación de los stands, de cobrar y todo eso.
0: Buenísimo, buenísimo. Te quiero agradecer un montón, no solo el contacto que te brindaste para hacer con nosotros aquí en Radio Nacional, Viviana, sino también este trabajo que llevan adelante ustedes, que la verdad es impresionante, todo el tiempo que le dedican a rescatar y a tener en cuenta a los perros y gatos de nuestra ciudad. Te mando un abrazo grande, Viviana.
1: No, muchas gracias a ustedes siempre por estar, por preocuparse igualmente y bueno, por siempre estar atentos a las entrevistas y a todo lo que nosotros hacemos. Muchas gracias.
0: Un beso grande, hasta luego. Viviana Sotomayor estaba charlando con nosotros en esta la tarde de Radio Nacional, en la cual, bueno, se daban a conocer esta feria, en la cual se invita justamente a la ciudad, a los vecinos, no solamente a colaborar, sino también a aquellos que quieran formar parte de esta feria, bueno, pueden hacerlo. Y de esa manera, bueno, ayudar a nuestros animalitos o los amigos, como se le dice, de cuatro patas, para que tengan por lo menos su mejor pasar y saldar en este caso las deudas que ya registran las diferentes protectoras y puntualmente esta protectora como Perros y Gatos aquí en las veterinarias de nuestra ciudad. Por eso que se llevan adelante estas ferias, siempre están haciendo algunas movidas solidarias justamente para tratar de recaudar fondos y en este caso tener por lo menos una de las salidas siempre es acudir a la solidaridad de los vecinos, pero a veces se vuelve un poco difícil y es por esa razón que, bueno, acuden justamente a estas ferias aquí en nuestra ciudad y es importante que podamos como vecinos también colaborar y ayudar a las protectoras que tanto trabajo hacen aquí en nuestra ciudad y sobre todas las cosas el labor que tienen en la comunidad toda para darle una salida por lo menos a este problema que es tan grande en nuestra ciudad, que son los perros y los gatos que a veces quedan librados a su suerte en las calles de Río Grande. Ya 29 minutos nos separan de la hora 16 y actualizando los datos del tiempo, según la estación astronómica, 6 grados 2 décimas es la temperatura actual, la sensación térmica 4 grados 2 décimas, 91% la humedad, la presión es de 1007, expresada en hectopascales con viento del noreste a 11 kilómetros por hora. Así lo informa la Estación Astronómica de Río Grande y para el resto de la tarde del día de hoy se anticipa una tarde con algunas probabilidades de precipitaciones aquí en la ciudad de Río Grande, hablamos de un 40% de probabilidades de precipitaciones y una noche con cielos nublados. 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
1: 16:31 minutos en la República Argentina. Los juicios por Otesur y los sauces contra Cristina Fernández de Kirchner comenzarán entre octubre y marzo del año que viene. Lo decidió el Tribunal Oral Federal 5 en los casos que investigan presunto enriquecimiento ilícito y lavado de activos. En los sauces y Otesur también están involucrados Máximo Kirchner, Lázaro Báez y Cristóbal López. Una congregación de Córdoba elabora 400.000 hostias por la visita de León XIV. Se trata de las hijas de San José que habitualmente abastecen de hostias a distintos puntos del país. En esta oportunidad, las monjas trabajan a contrarreloj para tener listas las 400.000 hostias que serán parte de la multitudinaria misa que el Papa León XIV oficiará en la fábrica de aviación Fadea en la provincia de Córdoba. Sesión especial en el Senado, la información con Gastón Fiorda.
2: El Senado de la Nación aprobó los pliegos de tres jueces que permanecían pendientes de tratamiento. Lo hizo en el marco de una sesión especial que tiene como principales temas la denominada Iniciativa Inocencia Fiscal 2 y la reforma del régimen de biocombustibles. Los senadores dieron despacho a las designaciones para integrar la Cámara Nacional de Apelaciones en lo penal económico. Las designaciones forman parte de la agenda judicial impulsada por el oficialismo que busca avanzar con la cobertura de cargos vacantes en la justicia federal y al mismo tiempo el traspaso de determinadas competencias penales a la ciudad de Buenos Aires. La jornada parlamentaria se desarrolla luego de que La Libertad Avanza lograra reunir el quórum necesario con el respaldo de los bloques aliados.
1: En Buenos Aires, cielo despejado, temperatura 24 grados 5 décimas, humedad 42%.
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11: Vamos
10: Vamos a escuchar en este momento la historia de Marcos Carrera, que es violinista de 13 años y visitó los estudios centrales de Radio Nacional y repasó su trayectoria artística en la música clásica y popular. Durante la entrevista, el joven virtuoso, bueno, se refirió a su vocación y mencionó una frase tajante: a mí me encanta este instrumento y me gusta la música popular. Destacó el disfrute que le genera justamente interpretar estos diversos instrumentos. Marcos Carrera es este muchacho prodigio.
11: Acomodando el micrófono, ahí está Marcos, que él tiene a su cargo a Lisandro. Él lo cuida. Dijo bienvenidos a los dos, Marcos Carrera, Lisandro, muchas gracias. Me vinieron también con el fotógrafo.
12: Sí. Muchas gracias por invitarme.
11: Marcos, ¿cuántos años tenés vos ya? Porque
12: 13.
11: Ya sos grande.
12: Sí, decíselo a mamá.
11: No la veo.
12: No, viene en un rato. Zafó, está ensayando.
11: Porque vos venís, Marcos, además de ser músico, venís de casa de músicos, de familia,
12: sí,
11: de artistas.
12: Sí, yo digo que nací entre cuerdas porque ya de la panza de mamá ya escuchaba el violín. Porque tanto mi mamá como mi papá, los dos son violinistas.
11: Ah. ¿Uno va más por el tango o...?
12: Sí, en realidad los dos hacen tango, música, sí. Los dos. Pero papá está en la Orquesta del Tango de Buenos Aires.
11: No, en la
12: mamá
11: argentina.
12: En la Orquesta Nacional de Música Argentina.
11: Exactamente.
12: Cuando Filiberto también hacen tango, pero papá es más tirado al tango.
11: ¿Y Marcos? Porque tengo acá, perdóname, acá me escribieron cosas que no entran en 13 años para contar las cosas que ha hecho. Algunas
12: por ejemplo,
11: la vamos a contar. Yo quería que las cuente. ¿Querés contarlo vos?
12: ¿Tu historia,
11: dónde estás hoy tocando, dónde has estado, porque acá hay premios, hay todo. Yo sé que por ahí es mucho, no te quiero sobrecargar, pero es tu vida.
12: Bueno, hace poco vengo de estudiar una semana en el Reina Sofía, porque fui becado por la Fundación Albéniz para estudiar en España. Antes fui a tocar, gané un concurso internacional para poder tocar de solista con la Orquesta Sinfónica de Beijing en China.
11: ¿Estuviste en Beijing?
12: Claro, toqué con ellos ahí.
11: Qué lindo lugar.
12: Muy lindo, muy lindo, muy lindo. Además, muy lindo el auditorio donde tenía.
11: Ah, no, mira.
12: Muy lindo. ¿Cómo se llama? La Ciudad Prohibida. Eso.
11: Wow. ¿Viste? Y ahí donde está la tumba de Mao y después está el lugar donde están. Claro, por la historia imperial y todo, es tremendo. Pero después vi muchas empresas que se ven acá, uno no se imagina y terminás viendo, viste, para comer Pizza Hut, el Carrefour, todo
12: sí,
11: eso
12: sí.
11: Me encontré.
12: Sí,
11: por uno se imagina, pero tenés todo.
12: Sí,
11: no
12: la comida de China a mí estuvo muy bueno el viaje.
11: El pato laqueado.
12: Bueno, eso era lo que
11: me
12: decía el abuelo.
11: Lo único.
12: Eso era lo que me decía el abuelo, que estaba bueno. Porque, pero... Después la comida...
11: No sabes
12: lo feo que es decir... Uy, voy a comer un poco de carne, un poco de pollo. Berenjena.
11: No.
13: Claro, no.
12: O algo completamente asqueroso fuera de lo que uno dice que es carne o...
11: Claro. ¿Caminaste por ahí donde están los bichos? Que venden insectos.
12: En algunos lugares.
11: Lo pasás cerca, ¿no?
14: Eso por otra zona.
11: Sí.
12: ¿Por otra zona?
14: Sí, en Beijing me parece.
12: Pero había cosas tan raras que tal vez me...
11: Pero te vuela la cabeza.
12: Totalmente, fue una muy, muy, muy linda experiencia.
11: ¿Y eso te lo permite la música?
12: Claro. Sí.
11: Estuviste acá, estuvo la noche en los museos acá. Esto no lo dice acá, pero es re importante para nosotros, che. Y Boris, siempre de la clásica, que es un amigo y que suele venir también acá al programa, habla muy bien y nos cuenta más o menos en qué andás, más allá de que de alguna manera y muy bien representándonos, pero además, esta historia que decís vos, naciste entre cuerdas y vivís entre cuerdas.
12: Sí, totalmente.
11: Bueno, yo vivo entre locas, mejor. pero bueno, viste, las cuerdas mejor, ¿no?
13: Te pregunto, a ver, con respecto al movimiento de la familia, ¿siempre hay alguno que está tocando? ¿Siempre hay alguno que está practicando?
12: En casa sí.
13: ¿Siempre?
12: Sí, siempre. Generalmente, sí. Cuando termino de estudiar yo, mamá está estudiando en el fondo.
13: ¿Y cuánto estudias? ¿Cuánto tiempo le dedicas?
12: Cuando tengo todo el día, estudio 2-3 horas a la mañana y 2-3 horas a la tarde.
11: Claro.
12: Y cuando voy al colegio, que ahora arranqué primer año del secundario, estoy yendo a la escuela Juan Pedro Esnaola. Estudio 3-4 horas a la tarde, porque la mañana voy al bachiller.
13: Claro.
11: Es una vida heavy, ¿no?
13: ¿Y allá elegís otro instrumento además? ¿Tocás algo más? ¿Elegiste algo más o seguís por el lado del violín? Porque viste que tenés opciones de varios instrumentos en el...
12: El Enaola lo que tiene es que... Bueno, a mí una cosa que a mí me gusta mucho es que vos a la mañana vas en bachiller con tus amigos y a la tarde en música también también vas con ellos.
11: Claro.
12: No me acuerdo cómo lo decía mamá en específico, pero está bueno. Claro, con las mismas personas que vas al bachiller, también hacen música.
13: Compartís. Entonces, claro, haces el mes, más por momentos. Un lado, digamos, bueno, todo lo que tiene que ver con la currícula común, claro, de todas las escuelas, y después vas a la parte de especialización. Totalmente. De música.
12: Y ahora estoy, bueno, empecé un poco de piano como instrumento complementario.
11: Por eso trajo el piano que se ve.
12: No, muy bueno, básico. Igual.
13: Es bueno porque te abre, ¿no? Te da la posibilidad de otro instrumento más.
12: Recontra, claro. Recontra. Y este año se implementó una ley del Ministerio de Educación que se llama Artistas de Alta Dedicación, que permite hacer una cursada un poco más adaptada, porque como decíamos, todos estos viajes yo ya me hubiese quedado libre.
11: Claro.
12: O sea, yo
11: te iba a preguntar, ¿cómo vas a trabajar?
12: Entonces, eso es lo que permite esta ley, que puedo, cuando yo falto, me mandan los profes, trabajo por Classroom y lo voy haciendo de a poco. Oh, eso bueno. Está muy bueno.
11: Está piola. Dicen que la música era el arte de combinar los horarios de los ensayos. Me imagino lo que debe ser esa familia, ¿no?
12: Sí, mucho.
11: ¿A qué hora comemos? ¿Bien? ¿Se organizaron bien? ¿A qué ritmo?
12: Yo no sé. Yo generalmente estudio cuando no voy al cole, a la mañana yo, a la tarde. Pero...
11: ¿Y el resto de la family cuando...? Sí. ¿Tiene un lugar o más de
12: generalmente,
11: un lugar?
12: Generalmente...
14: No, tenemos dos lugares en los cuales podemos tocar dentro de la casa. Tres, y que... ¿no? No, dos, y que no se escuchan.
11: Dos cielbaños. Claro.
14: Aislados.
12: Claro, exactamente.
11: El que habla es Lisandro, digo, el papá de Marcos que nos acompaña hoy.
12: Claro, en casa tenemos lo que sería el living, que es donde generalmente estudio yo, salvo que mamá esté mirando la tele o haciendo cosas, yo me voy a mi pieza porque a mí me echan, ¿sí? Si está mamá, a mí me echan. Y después puede estar estudiando papá en paralelo, también en el fondo, que es insonorizado. Que es,
13: claro. No, eso te iba a decir, el tema de los vecinos también, ¿o no?
14: Vecinos, sí.
12: Por suerte...
13: ¿Viven en un departamento?
11: Por suerte no se te dio
12: la departamento.
11: Batería. Por suerte no le dio la batería,
14: sí,
11: no, que te gusta,
12: totalmente.
11: ¿No?
12: Sí, la batería está buena, pero no sé, me gusta más lo melódico.
11: ¿Y tocar juntos en familia? ¿Cómo se da?
12: Una vez tocamos los tres juntos, pero de muy chiquito, tenía 5 años, yo 6.
11: ¿Vos empezaste ahí a los 4?
12: A los 4 años empecé. Y hicimos 11.000 de Abel Pintos, los tres, papá en guitarra, mamá en violín y yo en violín y cantando.
13: ¿Qué?
12: Estuvo muy bueno.
13: ¿Y no lo repitieron más? ¿No lo hicieron más?
11: En casa, aunque sea, ¿no?
15: En,
11: sí,
15: la fiesta,
13: en casa de Herrero, che.
11: No, en casa de Herrero.
13: Esto es tremendo.
14: De todas maneras, alguna que otra vez también yo la acompañé con guitarra y él tocaba,
12: claro,
14: algo de folclore o algo en algo.
12: Siempre.
15: Mira.
14: Algo así hemos hecho también.
12: Sí, siempre.
11: No, además, me encanta. Vos vas por el tango.
14: Sí.
11: Pero nombramos recién a Abel, o sea que hay de todo.
12: Sí, hay de todo.
14: De hecho, ahora hiciste un concierto,
12: claro,
14: hace poquito en La Paila con el grupo Rolando Goldman Grupo.
15: Sí.
14: Y bueno, ahí funcionó
12: bueno,
14: en el folclore, digamos.
12: Claro, folclore, tango. A mí lo que me gusta es eso, un poco más. Yo me tiro un poco más a la música popular, claro, obviamente. El violín tiene una formación clásica, que eso no se salta. Pero a mí me gusta hacer tango, folclore, todo.
13: Y bueno,
12: bueno,
13: tenés un Sixto Palavecino que fue el que metió, ¿no? Sí, Sixto, el violín, claro, en la chacarera.
12: Claro.
13: Así que...
11: Y en la peluquería, por
13: ejemplo. Y en la peluquería.
11: Qué linda historia.
13: Qué lindo.
11: Me quedé pensando que, además de tanta música que suena, si les queda tiempo para escuchar, más allá de la música que hacen, decíamos recién, por ejemplo, Abel, ¿Qué música popular que te gusta escuchar? ¿Tenés tiempo para escuchar? ¿O el rato libre, viste?
12: Siempre, eso es algo que valoro mucho. Siempre, y sigo teniendo mis ratos libres, obvio. Siempre, cuando puedo, me juego la play con mis amigos. Ahora...
11: las 5, ojo, ahora, está muy... ¿Las 5 la tenemos ya?
12: Sí, ¿no? Sí.
11: Mira, cómo asienta acá. Sí. En cualquier momento dejo el violín.
15: Mientras no deje el violín, tenés la 5, debe haber sido.
12: Sí,
15: una
12: claro. Cosa así, la no, charla. De hecho, yo lo bueno es que depende los conciertos, ¿viste? Por cada concierto, siempre hay algo.
15: Acumulás.
12: Bueno. No por su parte, no.
15: Es mamá.
12: A él olvídelo.
13: Papá,
12: pero, ¿viste,
13: no.
12: Por ejemplo, terminé en Alemania.
15: Quiero conocer a mamá, porque mamá está terrible.
12: Claro. Yo en Alemania concursé, sí. Y gané un premio, sí. Al sonido Tomastic.
11: Ah, yo creí que de eSports.
12: Y después, bueno, de hecho ya reservamos el FIFA, que es alemaniano.
15: Sí. Dame usuario que nos cruzamos,
12: Es re genérico, pero no sé si es genérico, lo puse así. Audio Antiguo 1.
15: Audio Antiguo 1, listo, mañana te... H. Marmurek.
11: Mañana arranca.
15: Es 5 días antes. Lo reservamos 5 días antes.
12: Claro.
15: Él entonces, es más manija que yo, pero bueno, no importa.
12: Yo salí del concurso de Alemania y mamá, re emocionada, eso. Papá, obviamente, me re felicitó, re bueno, ¿no? sin desmeritar. Pero, viste, mamá va con el power y me dice, te compro lo que quiera. Me dice, eso está bueno. Eso.
11: Qué bueno. Bueno, no sé. Gracias a la música.
12: Eso es saber aprovechar.
11: Gracias a la música, Marcos Carrera, gracias a la música. Y las veces que ha venido acá, el auditorio, en la noche de los museos y todo, ¿te gusta?
12: Me encanta.
11: ¿Cuál es este lugar?
12: Siempre me gustó. De hecho, yo digo que en realidad todas las primeras entrevistas y todas las cosas, yo las arranqué acá, en realidad, en el programa de Boris, en general en Radio Nacional, siempre.
11: Bueno,
12: siempre.
11: Todo bueno no puede ser. No, además Boris, sabes cómo lo vi, de verdad, voy qué siempre bien. Para adelante, sí, cada vez que tengo una charla. Loco, nos orienta muchísimo. Y algo que vemos con muchos artistas, ¿no? De distintas partes del país. Abel Pintos empezó en Radio Nacional de Bahía Blanca, por ejemplo. El otro día Nahuel Penici contaba cuando venía de tocar acá en la calle, acá la folclórica. O sea, qué bueno que no, la radio nos dé esos espacios para nosotros también.
12: No, por supuesto.
11: Y ya que trajiste un piano y violín, ¿podemos escuchar un violín?
12: Piano.
11: El piano te lo debo, lo dejamos para la escuela. No.
12: Claro, de decoración, ¿puede ser?
11: Sí, es lindo. Ocupa un poco el lugar, loco. Sí. Después, algo y después vamos con la playa.
12: Dale.
11: Fíjate que está afinado.
12: Sí. Son cuerdas nuevas que ayer tuve la clase. Sí. Hice pum para arriba y empezaron a pelar todo.
11: ¿Todas?
12: No todas, pero la estaba hecha percha.
11: Contame cuál es cuál.
12: Mi, la, re, sol. La...
11: ¿De las cuales?
12: Sí. La más grave es la que tiene más, no sé si se dice gordura, más...
13: más gruesa.
12: Más gruesa, claro. La más grave es la que tiene más grosor y la más fina es la que suena más agudo.
11: Bueno, entonces, ¿puedo escuchar cómo suena?
12: Sí.
13: ¿Y qué vas a interpretar?
12: Voy a tocar el día que me quieras.
13: Muy bien.
11: Qué bien, estamos... Sí. Ahí está, Sí, pero vale porque esto es radio en vivo, en nuestra una linda sección está. Che, el programa de Marcos, por favor, cuando te quede tiempo, lo que al aire.

0: Ay, qué...
1: Las variaciones que metimos ahí, ¿no?
2: Sí, es un arreglo de Néstor Marconi que toqué en el a los 11 años en el Teatro Colón.
1: Ah, tremendo. Eso.
3: Digo, ¿agarrás arreglos de otros o vos ya te estás animando ahí a...?
2: No, ni a palo.
3: No sé, amigo.
2: ¿Yo hacer arreglo?
3: Mal no le está saliendo.
1: No. Va bien, me hace acordar, no le quiero meter presión, pero después estos videos quedan. Me hace acordar gente que me hace cosas así, pero con la pelota, que también, el chico. Imagínate cuando le digamos, che, no te retire. No voy a decir que pero ¿te gusta el fútbol además de la playa?
2: Obvio, sí.
1: No te quiero preguntar en qué cuadro.
2: Yo... No, igual no creo que dañe a nadie, soy de Ferro. O sea,
1: vamos, la gente, tenemos caballito. O sea,
2: sí,
1: aguante,
2: no.
1: El verde.
2: Estamos primero con diferencia, sí. en solitario. Mirá, segundo, Deportivo Morón.
1: Qué lindo.
3: Pero,
1: me gusta ese.
3: A ver, libro. Digo, tenés. Hay algo que es muy interesante porque el talento, lo que se ve con el violín está ahí a la vista. Pero no descuidas nada del mundo interno.
1: Claro.
2: Totalmente.
1: A mí, divertido, o sea,
2: a mí siempre me gustó que mientras hago lo que hago me divierto. A mí no me gusta que esto se convierta en lo único que haga en mi día y que es todo claro. Va basado en lo mismo. A mí me gusta, viste, cuando hay un domingo libre, invitamos a unos tíos, o sea, siempre vienen los abuelos, pero invitamos a unos tíos. Los sábados, algún sábado libre, invito a mis amigos a casa.
1: Esto es la play, no porque uno en la cabeza que tiene el nene,
3: el pibe está 8 horas, estudia y 8 horas.
2: A mí me parece que lo más lindo, igual, siempre es juntarse con amigos.
1: Sí,
2: me parece que
1: eso corre para todos.
2: Para mí es lo más lindo. O sea, está bien la play, me encanta jugar a la play, pero me parece que es más lindo juntarse con amigos.
1: Obviamente.
3: Y hace juntarse con amigos.
1: Hablan de Gary Wall.
3: Claro, digo, preguntando a Timoteo. ¿También tocan algunos de los amigos? ¿Tenés amigos que son también del
2: sí,
3: instrumento?
2: En el Enaola todos tocan claro. El instrumento. Claro. Por eso, sí. Alguno que toca guitarra, sí. La gran mayoría tocan guitarra y piano, pero hay uno que toca trombón, por ejemplo.
1: ¿Trombón?
3: Bueno, eso.
2: Sí, sí. Eso está bueno, ¿viste? Que
1: Encontrar eso.
2: Pues, totalmente.
3: Tenés encontrar un color más,
2: pero
3: tenés un color más para tocar claro. La juntada.
2: Pero mis amigos del anterior colegio al que iba no tocan nada. Siempre me revaloraron, re bueno, pero...
3: ¿Te iban a ver o tenías que forzarlo? Che, ¿me vienen a ver?
2: Sí,
1: o en un acto
2: si te, no vienen,
1: te abrochan en algún acto a tocar.
2: Siempre.
0: Claro, los actos
2: sí,
0: están
2: sí, los actos, pero ese es un clásico.
0: Y en las reuniones familiares, así cuando se juntan, te dicen, ay, Marcos, ¿no tocas algo?
1: ¿Feliz cumpleaños?
2: Sí.
0: Te piden.
2: Bueno, los feliz cumpleaños generalmente los hago con el violín. Sí,
1: claro.
2: Pero a la... ¿Alguien cumple años?
4: Debe tener
1: todavía no.
4: 80 versiones del feliz cumpleaños.
2: Sí,
1: claro.
2: Sí, no. Totalmente.
3: Sí. Hay que arreglo.
1: Ahí tenemos para comenzar a la Play 6. Para comenzar a la Play 6 claro. Podemos hacer cumpleaños.
3: Sí.
1: El viejo dice, ¿no?
0: Para que todavía sí, le están pagando.
2: Claro. Igual, bueno, él tiene tiempo para reflexionar, que sale entre 2028 y 2031.
3: Sí, perfecto.
2: Entonces, tiene tiempo para...
1: Igual, no, bueno, vos también.
3: Por ahí, para el 2031, podés oficiar vos solo.
4: Pero hablando de eso, que tiene que reflexionar sería él. Pero no comprarla, yo no tengo nada que reflexionar.
1: Se la compra él.
0: Ya vas a poder. Pero para esa época ya sos mayor.
2: Se espera que sí.
1: Y le compramos un Lisandro. Una cosa de Ferro también.
2: ¿Vos sabés? Un día. No le gusta al pobre que es aburrido.
0: Es tremendo.
2: Lo que
1: no le dio bola al mundial.
2: Tampoco.
1: No.
2: ¿Vos sabés cómo me enojaba que cada vez que iba a ponerle la Lautaro Martínez solo y decía gol? Y la erraba. No sabés cómo
1: ese
2: me enojaba.
1: Típico, el típico te canta el gol cuando no,
2: antes.
1: Cuando
2: no es.
1: Eso no se hace.
0: Te canta el gol antes.
2: Lo odiaba y él me retaba a mí. Y yo me re enojaba con él. Porque viste, digo.
1: Lo comprendo está, porque me ha pasado.
2: Claro,
1: pero tiene razón él.
2: O sea, está, no sé, piensa que un milisegundo antes de que pueda entrar la pelota, dice gol. No entró.
1: Ni hablar cuando vos te diste cuenta que es offside y él no. Cuando
2: claro.
1: Estaba fuera de juego.
2: No, pero bueno, eso ya es normal.
1: Pasa en cualquier familia.
2: Sí. Me parece que sí.
3: Y eso, pero... y eso que es tu papá, ¿no? Imagínate.
2: Sí, no.
3: Ahora, en la familia digo todo esto porque es muy interesante la idea de una familia entre cuerdas. Ahora, para arriba ustedes, tu viejo, tu mamá, alguien.
1: Los abuelos, digamos.
2: En realidad, El abuelo siempre me dijo que tenía una banda antes. Sí. ¿Está bueno?
1: ¿De músicos?
2: Sí, ah. Él tocaba la batería.
4: Cosas así. Tocó batería cuando era muy jovencito.
0: Me encanta porque le preguntan al papá, pero contesta él,
1: sí,
0: ¿eh?
1: Sí, está, sí, es... sí, sí, pero bien, tiene toda la data.
0: Nos encanta.
2: Y la abuela, en realidad, tocó un tiempo violín también. Pero después...
0: ¿Abuela materna o paterna?
2: Materna.
3: O sea que había todo un... Ya son como la tercera música, generación.
0: Y la música estaba.
3: Profesional, sí, digamos, ahora.
4: Sí, profesional es segunda generación.
3: Segunda generación.
0: Claro.
1: Y la verdad que está buenísimo esta cuestión, ¿no? De integrar lo académico y lo popular.
2: Re.
1: ¿No?
2: Sí, sí, sí. A mí es lo que más... Yo siempre digo que a mí me encanta tocar el violín.
1: Punto.
2: Si a eso le sumas que puedo tocar música que me gusta y encuentro lugares para poder tocarlo, tango, folclore, música popular, a mí me encanta el violín y me gusta la música popular, tocarlo. Entonces... Es una suma que la paso muy bien. Siempre digo que la paso muy bien.
1: ¿Y con la música, digamos, de rock para acá en el tiempo, ¿te gusta también o menos?
2: Sí, sí, me encanta. Por ejemplo, una banda que me gusta mucho, Queen.
1: ¿Mirá?
2: Queen me encanta.
0: Muy bien. ¿Y la música urbana te gusta o no?
2: ¿Qué sería la de ahora? Sí. Cumbia y cosas así.
0: Un ex es Naola, un Paco, un Catriel.
1: Catriel.
2: A mí... no me mire con eso. Me
1: lo pusimos.
0: Que decir. El padre lo quiere frenar. No, déjalo.
1: Libertad.
0: Decir, ¿te gusta? No, puede que no. Obvio.
1: A mí no me.
2: O sea, me parece que se simplificó mucho la música. Desde antes hasta ahora. Entonces, me parece que hoy en día me puedo poner. Yo hacer, poner, repetir la misma frase 3 veces. Hit mundial. Y de hacer pam, pam, pam, pam, pam, pam, pam, pam, pam, pam.
1: La compu.
2: Solo con la computadora uno ya la, puede hacer música. Antes no era
1: claro.
2: Así. Y me parece que...
0: ¿Y te gusta lo anterior? ¿Te gusta lo de antes?
2: Me parece que tenía claro. Más, por lo menos más melodía.
0: Lo elaborado.
2: Claro. Valía... No es que solo valía más la pena. Para mí era más valioso. Para mí. A mí me... Está bueno. O sea, vos vas a un boliche, no te van a poner Queen. No. Es obvio. O sea, para moverse está bueno un rato, pero es muy...
1: Melodía, armonía y ritmo, ahora quedó solo ritmo, digamos.
2: Quedó solo ritmo.
0: Digamos, sí.
2: Que es el mismo siempre. Pues yo le decíamos a la ex profe de plástica, le decíamos, ¡cambió la canción! Y era siempre, siempre pasaban canciones distintas, pero era todo giraba en torno a lo mismo. Pam, pam, pam, pam, pam,
1: pero,
2: pam,
1: vos fíjate,
0: pero digamos, si buscamos en tu Spotify, o no sé si usás, ¿qué música escuchás? ¿Cuál es la de todos los días?
2: A mí me gusta... me gusta mucho.
1: Agri.
2: Me gusta mucho Queen. Escucho tango.
0: Sí.
2: Pero me gusta mucho también música... No sé, hay un mix que ponen en YouTube. Música veraniega.
1: Ah.
2: Está bueno. O sea, no es eso. Pero hasta ahí llego. Hasta ahí está bueno. Hasta ahí está bueno. Porque es dentro de todo tiene melodía.
1: Bueno.
2: El ritmo empieza a cobrar un poco más de importancia, pero tiene melodía.
0: Claro.
1: De hablar. Además hablas de Queen que... sintetiza un montón de música.
2: Totalmente.
1: Sí. Tenés Rapsodia, por ejemplo. No, y bueno, y uno escucha Mercury y podría ser perfectamente un violín.
2: Puede
1: esa
2: ser
1: voz,
2: también,
1: ¿no?
2: Sí, sí, sí.
1: Me quedé pensando en eso, porque digo, ¿qué? Queen tiene eso, ¿no?
2: Sí, sí, sí.
1: Qué increíble. Pero bueno, estuvo bien él cuando le preguntaste por alguien que salió en Esna Ola y lo calmaba.
0: lo nombré porque es la música buenísimo. Urbana de ahora, ¿no? Porque
1: bueno,
0: eso siempre habla mucho del Esna Ola porque aprendió ahí todo, ¿no?
1: Exacto,
0: la música,
1: no,
0: es profesor.
1: Bárbaro, claro.
0: Eso está profesor, creo.
1: Genial, y es bueno eso, y es buenísimo.
2: Sí,
1: bueno.
2: Sí, totalmente.
1: Es buenísimo. El otro día lo escuchaba, creo que a Lalo, hablando de eso, hablando de la música de hoy y rescatando cosas, porque siempre por ahí hay que dejar, darle un tiempo, ¿no? A la música.
2: Sí, sí. Sí,
0: sí. Sí, además nuestros oídos no siempre están acostumbrados a todos los ritmos. Si escuchamos música, que es lo que vos decís de Lalo, de otros lugares quizás nos parece disonante o que no tiene la misma... No estamos acostumbrados a esas melodías, ¿no?
2: Por eso, a mí lo que me parece es otro tipo de música. Lo que hay ahora es otro tipo de música. Y está bueno que hayan más tipos de música porque es muy variado, está muy bueno. Yo personalmente valoro más lo que tenga un poco más de elaboración.
1: Bueno, ¿y qué pasa con Beatles? Que, por ejemplo, metieron arreglos por ejemplo, sí, de cuerdas, sin ir más lejos.
2: Sí, aguante los Beatles.
1: Está bueno. Claro.
2: Sí, sí, sí.
1: Claro, claro, porque aparece, ¿viste? Sí, la, sí, sí. En la música es, nada, es una integración.
0: ¿Va a tocar algo más?
1: Sí, obvio que sí. ¿Qué? Yo quiero aprovechar que hay un top, no para ir a noticias, sino para una tanda chiquita que nos quedó. Y después cuando volvemos con Marcos y con Lisandro, vamos a escuchar. Yo, mira, no te voy a decir, vamos a escuchar Lucra.
0: ¿Pero vos ya sabés?
1: No, no.
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6: Hora 17, un minuto en la República Argentina. Sigue la ronda de negociaciones de Diego Santilli con gobernadores. En Casa Rosada está Liliana Arias.
7: De cara a una serie de reuniones que el jefe de gabinete Diego Santilli mantiene con mandatarios provinciales, recibe en su despacho de Casa Rosada al gobernador de Tierra del Fuego, Gustavo Melella. Se debe a las negociaciones que encaró el jefe de ministros para reunir apoyos de las provincias, no solo para el presupuesto 2027, sino también para la ley de soberanía nacional y de la reforma política. Fuentes cercanas a Melella señalaron a Radio Nacional que el mandatario fueguino siempre aprovecha estas invitaciones para también plantear temas inherentes a su distrito. También señalaron que se trata de un gesto del gobernador por la cuestión Malvina, más que nada que en su territorio se terminará de construir la base naval integrada.
6: El proyecto en defensa de la soberanía en Malvinas ya ingresó al Congreso. La información con Gastón Fiorda.
8: Finalmente, el Gobierno Nacional envió al Congreso el proyecto de ley de defensa de la soberanía nacional, una iniciativa que busca endurecer las sanciones contra quienes exploten recursos naturales en las Islas Malvinas y sus espacios marítimos sin autorización argentina. El proyecto que ingresó a la Cámara de Diputados amplía el régimen vigente y ya no se limita a los hidrocarburos, alcanza también a otros recursos renovables y no renovables.
6: La información deportiva con Sergio Zarratea.
9: Estudiantes de La Plata están en las semifinales de la Copa Libertadores de América y esto dijo su presidente Juan Sebastián Verón luego de la clasificación.
10: Le tenía mucha fe al equipo. En estos partidos no falla. Más allá de que te pueda ir bien o mal, de cómo lo juega, ahí realmente ves el primero la templanza del equipo y el peso obviamente de la historia en estos partidos juega.
6: Actualizamos el tránsito con Ernesto Arriaga.
11: Mucho tránsito de camiones de Bahía Blanca, pasando por Dorrego, Las Flores y Cañuelas por la Ruta 3. A reparaciones y obras, por favor, en desvío máximo a 40 kilómetros por hora. La Ruta 5 con mucho tránsito de camiones hacia La Pampa, pasando por 9 de Julio y Chivilcoy, por localidades máxima 40 kilómetros por hora. Recordamos que el paso por localidades es máxima 40.
6: En Tucumán, donde nos escuchás por AM1190 y FM98.7, temperatura 27 grados 3 décimas, humedad 33%, cielo parcialmente nublado con humo. Y en Buenos Aires, cielo despejado, temperatura 24 grados 5 décimas, humedad 42%.
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20: La segunda edición del taller inclusivo de mantenimiento y reparación de sillas de ruedas se realizará el viernes 25 de septiembre, de 9 a 13 en el Centro de Discapacitados Chubutenses de Puerto Madryn, con participación gratuita y cupos limitados. La capacitación permitirá incorporar conocimientos para el ajuste y el acondicionamiento mecánico de sillas de ruedas, considerando los distintos modelos y variantes. Al finalizar, quienes participen recibirán un kit de herramientas y certificación de empleo. La propuesta está dirigida tanto a personas vinculadas con el mantenimiento de estos elementos como a quienes busquen adquirir conocimientos para desarrollar un emprendimiento. También podrán participar usuarios, profesionales, estudiantes y trabajadores relacionados con la temática. El taller es organizado por áreas de la Municipalidad de Puerto Madryn junto con la Asociación Civil Centro de Discapacitados Chubutenses.
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En toda la República Argentina, 19 minutos ya nos separan de las 17 horas. Y en esta tarde estamos siendo operados técnicamente por Luis González en los controles técnicos. Y sobre todas las cosas, estamos disfrutando esta tarde aquí en Radio Nacional con mucha información. Y sobre todas las cosas, bueno, llevándole adelante a usted todo lo que bueno hay que saber, en este caso, sobre nuestra provincia. Hablamos en este caso de lo que respecta una noticia justamente que se dio en el día de ayer con esta joven influencer Yara Saracho, que en voz de Río Grande llegó hasta el final de uno de los streamings más vistos de la República Argentina. La representante Foina terminó segunda en esta propuesta que llevan adelante desde este canal de streaming que se llama Mundialito de Clubes, pero dejó mucho más que un resultado. Puso a Río Grande, la causa Malvinas y la identidad del Atlántico Sur frente a la Audiencia Nacional. Hay segundos puestos que también merecen festejarse, porque no todo se mide por quién levanta la copa. Y Yara Saracho llegó el día de ayer, miércoles, a la final de este Mundialito que lleva adelante el canal de streaming Olga, representando a Río Grande y sobre todo a Tierra del Fuego. En la definición obtuvo el 49% de los votos, apenas 2 puntos por debajo de Corrientes y Ituzaingó, y terminó como subcampeona a nivel nacional. Pero el resultado es apenas una parte de la historia. Durante todo el recorrido, Yara tuvo una tarea que fue mucho más grande que participar de una competencia, contar quiénes somos literalmente, y lo hizo hablando de Río Grande, de su gente, de su historia, de su ciudad marcada por el trabajo y por la industria de quienes llegaron desde distintos lugares del país para hacer su vida en el sur, y de quienes hoy siguen construyendo futuro por acá. También llevó consigo una causa que para los fueguinos no es ajena ni lejana. Malvinas estuvo presente en el relato de la joven y eso también fue lo que más puso sobre la pantalla. Un pedacito de este extremo país, una ciudad que muchas veces necesita ser contada para que el resto de la Argentina conozca lo que significa vivir, trabajar y crecer aquí en el sur. Y esta vez hubo una ciudad que la acompañó. Los votos llegaron desde Río Grande, desde Ushuaia, de distintos puntos de Tierra del Fuego y también por fuera de la isla, porque los fueguinos que viven lejos pero que reconoce inmediatamente este sentimiento, aparecen a votar en este caso. Pero la TV pública fueguina acompañó la transmisión y las redes hicieron visible el entusiasmo, mensajes, fotos, la verdad que fue toda una alegría. Pero eso sí, hay que reconocer este segundo puesto, y ahora llegó a una final nacional, porque puso a Río Grande en una pantalla nacional, porque habló de Malvinas, porque llegó al centro de la escena del Atlántico Sur y porque parece todo el camino que hizo para muchos riograndenses y fueguinos que estuvieran donde estuvieran, sintieran un poquito más de cerca la ciudad. La Copa quedó a 2 puntos, pero Río Grande llegó hasta el final y con Yara llegaron también la historia de Malvinas, el Atlántico Sur y sobre todo el orgullo fueguino. Así que el abrazo grande para Yara, que hizo de este mundialito de ciudades, la verdad, algo increíble, y que muchos fueguinos alrededor de del país, inclusive alrededor del mundo también, salieron a votar y bancar esta propuesta que nació de un canal de streaming y que puso justamente a esta posibilidad lograr nuevamente hablar del tema Malvinas y ponerlo justamente en agenda. Y hablamos de deporte porque Argentina ya suma 88 medallas. La delegación argentina tuvo un destacado comienzo en los Juegos Suramericanos de Santa Fe 2026, en donde se destaca el capibara como uno de las mascotas de este suramericano, y cerró la tercera jornada de la competencia con un total de 88 medallas, producto de 29 de oro, 23 de plata y 36 de bronce. Y de esa manera el conjunto nacional se ubica segundo en el medallero general, solo por detrás de Brasil. Ayer se consiguieron 7 medallas de oro en distintas disciplinas. El sub masculino, Santiago Basaldela, volvió a imponerse tras una jornada previa en la que también había conseguido el oro, pero lo cierto es que las delegaciones argentinas están quedando muy bien paradas en este sentido, en todo lo que respecta esta posibilidad
de toda la participación, en este caso, de los Juegos Suramericanos que se desarrollan justamente en Santa Fe, y es algo muy, muy importante, y de esa razón, bueno, se da justamente la participación de los argentinos en esta posibilidad que son los Juegos Suramericanos 2026 y que pujan un montón a los jugadores o a los participantes olímpicos argentinos. Se consiguieron 7 medallas el día de ayer, de oro en distintas disciplinas. Por otro lado, en el pentatlón moderno fueguino, la ganadora de la presea dorada fue Catalina Cerio, de apenas 16 años, y a su vez el subfemenino, Juliet Dawaime, volvió a ganar otro oro. Más tarde, Mara Kucharski se consagró con tiro deportivo femenino. En esgrima sable, el equipo masculino también consiguió el primer lugar en el podio al imponerse a Brasil. Y las últimas 2 medallas doradas vinieron por parte de Julieta Lucas, gimnasta artística suelo, y del equipo masculino en Sports Valorant. El martes, en tanto, se quedaron con el triunfo Mateo Kalechmann, ciclista de ruta, contrarreloj individual, Juliet Duwaine en el sub sprint, Santiago Basadela con el sub sprint, Juan Segundo Rodríguez, patinaje artístico libre, Fernando Russo y Julián Gutiérrez, tiro rifle de aire, equipo mixto, Benjamín Gader, patinaje en velocidad, Emilia Acosta, gimnasia artística en salto, Julieta Lucas, gimnasia artística, barras asimétricas, Malena Santillán en natación de 200 metros y Macarena Ceballos en natación 50 metros pecho. 88 fueron las medallas que sumó Argentina en estos Juegos Suramericanos 2026. Y no podemos no salir del fútbol, en este caso, sin nombrar lo que va a ser la participación Argentina justamente en esta saga de amistosos que tiene, pero uno de los más destacados va a ser la última presentación del capitán Lionel Messi, que se despide de la selección, el capitán argentino, que va a jugar el próximo 6 de octubre ante Benín, su último partido con la camiseta albiceleste. La AFA preparó una noche especial y continúa haciéndolo con una convocatoria a los campeones del mundo Qatar 2022 para acompañar al 10. Hay noches que literalmente comienzan mucho antes que ruede la pelota. La del 6 de octubre será una de ellas. Ese día Messi volverá a ponerse la casaca argentina en el Monumental para jugar ante Benín en el último partido con la selección argentina. La AFA ya puso el nombre a la despedida, El Último Tango del 10, con un video que recorre distintos momentos de su historia con la camiseta albiceleste. La entidad confirmó el homenaje al capitán que decidió cerrar su etapa internacional después de más de 2 décadas vistiendo justamente la casaca argentina. La noche tendrá además el reencuentro especial. Claudio El Chiqui Tapia anunció que fueron invitados en este sentido los campeones del mundo de Qatar 2022 para justamente dar paso a la salida del capitán de la selección argentina, que va a jugar justamente su último partido. Los campeones del mundo y sus familias están invitados para acompañar a Messi en el último Monumental, así que aquel grupo que compartió con el Rosarino, una de las páginas más importantes modernas de la selección argentina, volverá a reunirse para despedir al capitán. El partido, dato no menor, va a ser ante Benín y será el cierre de una serie de 3 amistosos que Argentina tiene que disputar en el país. El calendario comienza el próximo 30 de septiembre frente a Bolivia en Córdoba, va a continuar el 3 de octubre ante Burkina Faso y en Buenos Aires justamente, y va a terminar justamente con la despedida del 10 ante el seleccionado africano el 6 de octubre. Queda muy poquito para ver esta fecha y las emociones claramente empiezan a tomar fuerza. Pero Messi llega a esta última función después de una historia con la selección argentina que incluyó títulos, derrotas, finales perdidas, la gloria que fue la Copa América 2021, la finalísima 2022, la Copa del Mundo en Qatar 2022, la Copa América 24, forman parte del recorrido que convirtió el número 10 en uno de los grandes símbolos de la casaca argentina. La expectativa también crece entre los hinchas que quieren estar presentes. Por ahora la FIFA no anunció oficialmente la fecha de inicio de la venta de entradas ni sus precios, pero sí el 6 de octubre va a ser un partido increíble. No va a ser un partido más, sino que va a ser la última vez que el capitán salga a la cancha con la camiseta argentina, y esta vez el Monumental será el escenario para decirle adiós al 10
incansable que vistió justamente la selección argentina, Lionel Messi. 6 grados, una décima es la temperatura actual en la ciudad de Río Grande, la sensación térmica 4 grados, una décima, 91% es la humedad, la presión atmosférica es de 1007, expresada en hectopascales, con viento del noreste a 8 kilómetros por hora. Y para el resto de la jornada, según lo que informa el Servicio Meteorológico Nacional, aquí en la ciudad de Río Grande, se espera cielos nublados, más nulas probabilidades serán las precipitaciones aquí en la ciudad de Río Grande, con este día con nubosidad, humedad y sobre todas las cosas, este cielo totalmente encapotado. Ya a partir de mañana comienza justamente una posibilidad de precipitaciones pasado el mediodía, con un 70% de probabilidades de lluvias, por lo menos en el día de mañana por la tarde. La hora 17:30 en toda la República Argentina, la síntesis de noticias de Radio Nacional.

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1: 17:32 minutos en la República Argentina. El mejor del mundo saludó a los mejores. La información con Agustín Domper.
2: Lionel Messi en sus redes le envió un saludo a los deportistas argentinos de los Juegos Suramericanos.
3: Hola a todos. Bueno, nada, quería mandarle un saludo grande a todos los participantes de los Juegos Suramericanos. Bueno, sé que muchos ya compitieron. Felicitarlo a todos los que lo hicieron, los que ganaron medalla. Desearle mucha suerte a todos los que todavía no lo hicieron y lo están por hacer ahora. Y desearle todo lo mejor, mandarle un abrazo grande y que estén bien. Chao.
1: Siguen los preparativos de la iglesia de cara a la visita de León XIV. Desde el móvil recibimos el informe de Cristian Varela.
4: En el marco de la visita del Papa León XIV a la Argentina, la Iglesia Católica prepara un encuentro previo en la ciudad de Luján el 19 y 20 de octubre con la participación de autoridades políticas y eclesiásticas en el marco del Foro Iberoamericano de Ciudades Marianas, integrados por localidades de América Latina, España y Portugal, que albergan un santuario nacional dedicado a la Virgen María y donde se realizan peregrinaciones anuales como el de la Basílica de Luján en la Argentina.
1: En la ciudad de Buenos Aires, cielo despejado, temperatura 24 grados, humedad 44%.
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15: La temporada de cruceros 2026-2027 comenzó en el puerto de Ushuaia con más de 590 recaladas de buques de pasajeros confirmadas, 100 más que en el periodo anterior. La llegada del crucero Ventus Australis marcó el inicio de este nuevo ciclo operativo. El puerto incorporó mejoras en infraestructura, mantenimiento y servicios para la atención de cruceros y pasajeros. Entre los trabajos realizados se encuentra el recambio de 75 defensas en el muelle principal, destinadas a mejorar la seguridad durante las maniobras de amarre. También se optimizaron los servicios de agua y energía eléctrica y se actualizó la red de protección contra incendios. Además, comenzó a aplicarse un nuevo reglamento de operaciones para ordenar el ingreso, egreso y contratación de servicios de los buques. La actividad de cruceros genera movimientos en distintos sectores de la economía de Ushuaia, entre ellos el alojamiento, la gastronomía, el comercio, los prestadores turísticos y el transporte. También representa una fuente de actividad para el empleo y los servicios de la ciudad.
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En toda la República Argentina, 17 horas 49 minutos de este día que está para disfrutarse aquí en la ciudad de Río Grande y sobre todas las cosas que está con temperaturas agradables en nuestra ciudad, porque realmente, a pesar, digo, ¿no?, de que tenemos este cielo cubierto en nuestra ciudad, bueno, tenemos estas temperaturas que son por demás agradables. En Río Grande tiene esta condición justamente que está bastante encapotado el cielo, podríamos decirlo así, con esta nubosidad que de igual manera tiene huecos así las nubes y podemos ver el cielo, así que con esa situación que puede estar justamente para disfrutar en el día de hoy. Sin embargo, las temperaturas no están tan frías como sí pasaron en otros días. Según la estación astronómica, con datos actualizados a la hora 17:44 minutos, 5 grados 8 décimas es la temperatura actual, la sensación térmica 3 grados 7 décimas, 91% es la humedad, el viento es del noreste a 7 kilómetros por hora, y para el resto de la jornada de hoy, según informa el Servicio Meteorológico Nacional, se anticipan lluvias y nevadas con un 40% de probabilidades, y en horas de la noche, nulas probabilidades de precipitaciones, cielos mayormente 0% la probabilidad de precipitaciones y temperaturas que estarán entre 7 grados de máxima, 2 grados de mínima. El día de hoy hemos superado justamente las máximas temperaturas pronosticadas para el día de hoy, pero durante toda la jornada tuvimos viento del norte, del noreste, de entre 13 y hasta 22 kilómetros por hora. Mañana viernes, atención porque va a ser un día, según informa el Servicio Meteorológico Nacional, no maten al mensajero, con bastante inestabilidad, entre 40 y hasta un 70% de probabilidades de lluvias y nevadas. Y en horas de la tarde, lluvias copiosas, más en horas de la noche será con lluvias aisladas. Esto todo entre un 40 y un 70% de probabilidades. El viento que será del noroeste en las primeras horas de la jornada, en horas de la madrugada y la mañana, de entre 7 y hasta 30 kilómetros por hora. Y en horas de la tarde, viento del oeste de entre 20 y hasta 30 kilómetros por hora. Las ráfagas van a ser un poco más intensas en horas de la noche, con ráfagas de hasta 50 kilómetros por hora. Y el fin de semana, que se muestra inestable el día sábado, pero el día sábado va a ser el día más cálido de estos días, o por lo menos de este fin de semana, máximas de 8 grados, mínimas de 1 grado, y el día domingo un poco más frío, puesto que tenemos vientos del sudeste, que se esperan máximas de 4 grados, mínimas de 1 grado, y inestabilidad, con un 40% en forma de lluvias aisladas, con un 40% en horas de la tarde-noche. Así que por esa razón, bueno, tendremos esa posibilidad para este fin de semana. Fin de semana que se viene agradable, pero con estas condiciones que envuelven justamente al día de hoy. El tránsito en nuestra ciudad que se muestra estable, con los principales accesos a la ciudad, hablamos de la avenida San Martín y Perito Moreno con total fluidez. Se nota un poco el tránsito demorado, no digo demorado en exceso, pero sí un poquitito levemente demorado por la salida de los colegios, el intercambio o el cambio de horario justamente de algunas personas que ya cumplieron con sus obligaciones, otras que están yendo. En la rotonda de la intersección de la avenida Héroes de Malvinas y Santa Fe, pero en grandes rasgos nuestra ciudad se muestra con el tránsito bastante estable aquí en la ciudad de Río Grande, y es por esa razón que, bueno, se da esta posibilidad. Bueno, vamos a hablar de lo que pasa este sábado, porque este sábado llega una nueva edición de Gobierno en tu Barrio, pero a la ciudad de Ushuaia. Durante la jornada van a estar presentes equipos de distintas áreas del gobierno provincial, entre ellas el Registro Civil, Juventudes, Aprendo en mi Barrio, Secretaría de Ambiente, Deportes, Bienestar, Subsecretaría de Pueblos Originarios, Derechos Humanos, Banco Ortopédico y la UATID, que van a brindar información, asesoramiento a toda la comunidad. Es así que el gobierno de la provincia de Tierra del Fuego lleva adelante este próximo sábado 19 de septiembre una nueva jornada del gobierno en tu barrio, pero en esta vez en la localidad de Ushuaia.
Esto es con el objetivo de acercar servicios, trámites, asesoramientos y propuestas a las vecinas y vecinos de la ciudad. Esta actividad se va a desarrollar entre las 15 y hasta las 18 horas en el Jardín 8, Caminito de Colores, que está ubicado en Facundo Quiroga, 1720, en la localidad de Ushuaia. Y también se van a disponer de distintos servicios vinculados a la salud, entre ellos vacunación, testeos, promoción de la salud y asesorías integrales. Y se van a brindar orientación para la gestión de atención de los CAPS para la salud de la mujer y se ofrecerá asesoramiento sobre todo el programa anticonceptivo y de salud mental y no reproductiva que ofrece justamente el gobierno de la provincia de Tierra del Fuego. Esta propuesta cuenta además con peluquería y actividades destinadas a generar un espacio de encuentro y de participación para todas las familias. Por otra parte, en cuanto a más información justamente que envuelve a la provincia de Tierra del Fuego, cabe mencionar que hay algunas situaciones que se han dado en este día y sobre todas las cosas se llevó adelante una de las salidas, por lo menos que se esperaba más de los padres, pero finalmente llegó a su fin el conflicto docente, el paro docente que llegó a su fin, por lo menos en el día de hoy, después de 46 días, el SUTEF acepta la propuesta del gobierno, pero sin haber tenido victoria en su cometido en este caso, así que por esa razón fue por lo menos una lucha que llevó 46 días, pero una victoria que en algunos sectores de la docencia fue en vano. Sin embargo, y en cuanto a información policial, en horas de la noche del día de ayer hubo un choque en la ciudad, en el cruce de dos avenidas totalmente céntricas, Perito Moreno y Belgrano. Este siniestro vial se registró ayer, anoche, mejor dicho, pasada las 23 horas, en la intersección de las avenidas Belgrano y Perito Moreno. El hecho involucró un Renault Clio, conducido por Alejandra Peralta, quien viajaba junto a sus dos hijos mayores de edad, en un Etios, guiado por Martín Marilyn Stephens, acompañada por una adulta mayor. Como consecuencia del impacto, los dos ocupantes manifiestan diversas dolencias y fueron trasladados al Hospital Regional Río Grande para recibir atención médica. El personal policial de la Comisaría Primera intervino en el lugar y se labraron las actuaciones correspondientes sobre esta situación, que bueno, en el día de ayer tuvo justamente esta situación complicada, sobre todo en nuestra ciudad, y que generó demoras en las arterias justamente antes mencionadas. Por otra parte también, y en cuanto al deporte, vamos a hablar de motocross, porque Fidel Lemo logró su debut soñado en dos ruedas y un podio que abre una nueva historia deportiva. A los 19 años, el joven riograndense se animó a dar el salto a la competencia oficial y tuvo un estreno que difícilmente olvidará. En la primera fecha, el Campeonato Provincial de Motociclismo, organizado por Motoclub Río Grande, terminó segundo en la categoría promocional. Detrás del resultado aparece una historia de pasión, aprendizaje, adrenalina, más una familia que siempre estuvo al pie del cañón para el joven motociclista. Lo que resalta Lemo en este sentido es que llegó este momento tan esperado, y recordemos que Fidel solamente tiene 19 años y ninguna carrera de motociclismo en su experiencia deportiva. Sin embargo, cuando la bandera dio la señal y las motos comenzaron a devorar el circuito trazado, la incertidumbre quedó atrás. Fidel tuvo una buena largada, llegó primero a la primera curva, sostuvo un ritmo firme y completó su debut en un segundo puesto en la categoría promocional. La pasión que nació entre dos ruedas, Fidel, que cuenta que su vínculo en el mundo motor prácticamente no tiene fecha de inicio, en una Tierra del Fuego donde la cultura fierrera forma parte de la identidad, y que cuando empezó tenía apenas 4 años, cuando empezó a dar sus primeros pasos en este mundo de dos ruedas, en este caso las motocross, y lleva adelante toda una tradición porque su familia lo acompañó especialmente para dar estos pasos, y sobre todo con un campeonato por detrás que lo respalda y que dio la nota justamente al lograr su sueño, elevándose en el podio que abre una historia deportiva. Y me quedo en el deporte porque este fin de semana hay Fórmula 1. Nuevamente se corre justamente en el Gran Premio de Azerbaiyán, que bueno, no va a ser este fin de semana, sino el próximo, me corrijo en ese sentido, pero
ya está justamente todo dispuesto para un nuevo gran premio que va a ser el fin de semana que viene, el 24 al 26 de septiembre, que se va a disputar la 15ª fecha de la temporada 2026, que va a contar nuevamente con la participación de nuestro querido Franco Colapinto. El Gran Premio de Azerbaiyán desembarca en el circuito callejero de Bakú, y sobre todas las cosas, este calendario de la Fórmula 1 que se viene bastante ajustado para el jueves de la semana que viene, con una práctica 1 que va a ser a las 5:30 de la mañana. Los fanáticos vamos a literalmente tener que madrugar. Y sobre todas las cosas, otra situación que es la práctica 2 a las 9 y las 10 de la mañana. Hay una noticia de último momento que llega en este caso a nuestra redacción. Personal policial de la Comisaría Primera detuvo a dos hombres y una mujer por intento de usurpación de un mueble abandonado en calle Irigoyen al 800. Reiteramos, es una noticia que está en desarrollo y que llega recientemente a la redacción de aquí de Radio Nacional. La policía y el personal policial de la Comisaría Primera acaba de detener a dos hombres y una mujer por intento de usurpación en un mueble abandonado en calle Irigoyen al 800. Es una noticia de último momento y la queríamos compartir junto a ustedes aquí en el aire de Radio Nacional. La hora 18 en toda la República Argentina, la síntesis de noticias de Radio Nacional.

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1: Las 6 de la tarde en la República Argentina. El Senado aprobó Inocencia Fiscal 2, la información con Gastón Fiorda.
2: El Senado de la Nación aprobó y convirtió en ley el proyecto de Inocencia Fiscal 2. La votación final fue 44 votos afirmativos, 23 negativos y ninguna abstención. Esta iniciativa, que tiene por objeto incorporar los ahorros al circuito de la economía formal. Al momento de su intervención, la presidenta del bloque La Libertad Avanza, Patricia Bullrich, destacaba la importancia de esta iniciativa. Le escuchamos.
3: Cuando el Estado, mediante cepos, cepitos, doble dólar, triple dólar, dólar negro, dólar blue, lo que fuera, se fue robando el ahorro, lo que estamos haciendo es un acto de reconocimiento de un Estado que le robó a los ciudadanos.
1: La agenda presidencial se traslada mañana a Bahía Blanca, nos informa Liliana Arias.
4: El presidente Javier Milei, acompañado por la secretaria general de la presidencia, Karina Milei, y el jefe de gabinete, Diego Santilli, visitarán mañana Bahía Blanca para acompañar nuevas inversiones en ese partido bonaerense. Oficialmente se informó que recorrerán las instalaciones de la compañía Mega, que ingresó al RIGI para ampliar su complejo industrial, con un desembolso de 365 millones de dólares. También la comitiva visitará la compañía Louis Dreyfus, que realizará una inversión de 400 millones de dólares para construir en Bahía Blanca una planta de procesamiento de girasol y soja, que estará entre las más grandes del mundo. Por la tarde, Javier y Karina Milei, junto con Santilli, tendrán un encuentro con la militancia libertaria en el centro de la ciudad.
1: La información deportiva con Agustín Domper.
5: El partido de la selección argentina del próximo 3 de octubre frente a Burkina Faso podría jugarse en el estadio Alberto J. Armando. El próximo martes, en reunión de comité ejecutivo, se definirá si hay un amistoso en la Bombonera.
1: En Perito Moreno, Santa Cruz, donde nos escuchás por AM860 y FM93.5, temperatura 11 grados 5 décimas, humedad 44%, cielo mayormente nublado. Y en la Ciudad Autónoma de Buenos Aires, cielo despejado, temperatura 24 grados, humedad 44%.
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18: Las personas residentes del Chaltén que se encuentren buscando trabajo pueden registrarse en la Oficina de Empleo Municipal. La inscripción permitirá incorporar sus datos a un registro laboral destinado a facilitar el vínculo con empleados de la localidad. El registro reunirá información sobre experiencia laboral, conocimientos, oficios, capacitaciones y disponibilidad para trabajar. La iniciativa busca fortalecer el empleo local y favorecer que las necesidades de las personas de la comunidad puedan ser cubiertas, en la medida de lo posible, por habitantes del Chaltén. Para registrarse, los interesados pueden acercarse a las oficinas del área del Palacio Municipal. También pueden realizar consultas a través de los canales de comunicación habilitados por la Oficina de Empleo de esa localidad santacruceña.
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22: En toda la República Argentina, 18 horas 8 minutos de este día de hoy, 17 de septiembre de 2026, que es el día 260 de este día, y aún restan 105 días para finalizar este 2025. Estamos atravesando la 38ª semana de este año. Según el Servicio de Hidrografía Naval, el día de hoy el sol ha salido a las 7 de la mañana 32 minutos, y la puesta de sol será a la hora 19:20 minutos. La temperatura que informa el Servicio Meteorológico Nacional, 6 grados 2 décimas. La sensación térmica, 3 grados 9 décimas. Cielo cubierto con llovizna. La humedad es del 86%. La presión atmosférica es de 1006 expresada en hectopascales, con viento del noreste a 12 kilómetros por hora, con un cielo totalmente cubierto. Para la noche del día de hoy jueves se anticipan cielos mayormente nublados, con 0% la probabilidad de precipitaciones, temperaturas que oscilarán entre 3 grados de máxima, 2 grados de mínima, viento del norte de entre

0: los barrios Arraigo Sur, La Esperanza, Miramar, Austral, Reconquista, Aeroposta Argentina, Cabo Peña y Ecológico. Reiteramos que el día de mañana viernes se van a recolectar los residuos voluminosos en los barrios Arraigo Sur, La Esperanza, Miramar, Austral, Reconquista, Aeroposta Argentina, Cabo Peña y Ecológico. Así también les informamos el horario de atención de los pasos fronterizos San Sebastián e Integración Austral. En la parte argentina será desde las 8 de la mañana hasta las 22 horas. En tanto, el servicio de cruce de barcaza funciona de lunes a domingos desde las 8:30 de la mañana y hasta las 23 horas. Hasta el momento, en Primera Angostura, Río Verde y Punta Arenas, Puerto Williams, el estado de cruce se mantiene en condiciones normales. Reiteramos que la atención en los pasos fronterizos San Sebastián e Integración Austral en la parte argentina será desde las 8 de la mañana hasta las 22 horas. En tanto, el servicio de cruce de barcaza inicia sus operaciones a las 8:30 de la mañana, finalizando las mismas a las 23 horas. Hasta el momento, en Primera Angostura, Río Verde y Punta Arenas por venir, el estado de cruce se mantiene en condiciones normales. El estado de la ruta nacional número 3, que informa Vialidad Nacional, para el tramo San Sebastián-Río Grande, las condiciones de la calzada se muestran húmedas y la banquina también con humedad. Por otra parte, desde Río Grande hasta el Puente Justicia, la calzada está húmeda y el estado de la banquina con humedad. Por otra parte, desde Puente Justicia hasta Tolhuin, la calzada se encuentra húmeda con sectores húmedos y la banquina se encuentra con humedad. Desde Tolhuin hasta La Herradura, la calzada se encuentra húmeda y el estado de la banquina también se encuentra con humedad. Desde La Herradura hasta Rancho Hambre, la condición de la calzada se encuentra húmeda con sectores húmedos y la banquina también se encuentra húmeda. Desde Rancho Hambre hasta Ushuaia, la calzada se encuentra húmeda con sectores húmedos y el estado de la banquina se encuentra con humedad. La tabla de mareas para las costas de la ciudad de Río Grande informa que la primer pleamar del día de hoy se produjo a las 0 horas 18 minutos. La primer baja mar se produjo a las 6 de la mañana 27 minutos. La segunda pleamar se produjo a las 12 del mediodía 23 minutos. La segunda baja mar se producirá a las 18 horas 52 minutos. Reiteramos que la primer pleamar en las costas de la ciudad de Río Grande se produjo a las 0 horas 18 minutos. La primer baja mar se produjo a las 6 de la mañana 27 minutos. La segunda pleamar ocurrió a las 12 del mediodía 23 minutos y la próxima baja mar será a la hora 18:52 minutos. Con datos actualizados a la hora 18:09 minutos, la estación astronómica informa que la temperatura actual en la ciudad de Río Grande 5 grados 5 décimas, la sensación térmica 3 grados 7 décimas, 92% es la humedad, la presión atmosférica es de 1007 expresada en hectopascales, con viento del noreste a 11 km por hora. Para el día de mañana viernes, el Servicio Meteorológico Nacional informa que tendremos una madrugada y una mañana con lluvias y nevadas, con un 40% de probabilidades, y posteriormente, en horas de la tarde y de la noche, tendremos un 40% de lluvias aisladas. Las temperaturas oscilarán entre 10 grados de máxima, 1 grado de mínima, viento del noroeste en las primeras horas, en la madrugada y la mañana, y en horas de la tarde y de la noche, el viento será del oeste, de entre 7 y hasta 30 km por hora, con ráfagas que pueden llegar hasta los 50 km por hora. El día de hoy, el sol, según el Servicio de Hidrografía Naval, ha salido a las 7 de la mañana 32 minutos, y la puesta de sol será a la hora 19:20 minutos. Gracias por escuchar esta, la tercera edición de Agenda Radial de Radio Nacional.
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0: En toda la República Argentina, 15 minutos ya nos separan de la hora 18. ¿Saben qué? Se desarrolló en la rural, en Palermo, en la Ciudad Autónoma de Buenos Aires, entre el 2 al 4 de septiembre, el segundo campeonato mundial de la pizza y la empanada, la pizza que llega justamente a tierras argentinas a través de los inmigrantes italianos, la empanada. Aún estamos averiguando cómo nació, más hoy estamos con un maestro pizzero, un pizzaiolo, por así decirlo, que es un amigo ya de la casa, pero que se ha venido desde tan lejos. Hugo Peralta, estás con nosotros desde Almansa. ¿Cómo estás? Bienvenido, Hugo, querido.
1: Buenas tardes, Samu, para vos, para toda la audiencia de Radio Nacional, y es un gusto enorme estar en esta casa que tantas veces me has realizado entrevistas, y obviamente Nacional para mí es un orgullo grande poder hablar y contarles un poco de lo que hacemos, desarrollamos en nuestro lugarcito, ¿no? Que es en el último pueblo, el pueblo más austral de la República Argentina, y en el cual también, como siempre digo, nosotros ponemos nuestra impronta y parte de la... De la impronta tiene que ver con una pizzería, como dijo un italiano que nos vio justamente en Buenos Aires. Mm. Dijo, esto es una pizzería en el bosque, en la montaña. Sí. Y la verdad que sí, esa es la realidad. Nosotros estamos rodeados del bosque, del bosque de los Andes, digamos, ¿no? Fueguinos. Después frente tenemos el canal Beagle. Y ahí sale nuestro propio invento, que es la pizza que nos está llevando y que nos llevó al campeonato mundial o al segundo campeonato mundial de pizzas y empanadas, mi invento propio, que es la pizza tricolor, y que muchos pensaban que esa pizza era la que iba a presentar en el campeonato, sí. Pero ¿qué pasó?
0: A ver, ¿con qué saliste? Porque todos pensamos, digo, este va a presentar la tricolor, va a presentar con la tricolor, porque digo, es una de las especialidades de la casa.
1: Y vos fíjate qué contradictorio que fui yo, porque yo mismo, a último momento dijimos, viendo cómo se desarrollaba, cómo veíamos, cómo seleccionaban las pizzas los maestros, entonces yo dije... Si son cuatro maestros, ¿no? Pizzeros que van a estar probando el producto, y si a uno le gusta el mejillón y al otro no, y si a uno le gustan las vieras, claro, y al otro no, entonces dije, vamos por algo más representativo e inclusive representativo de Tierra del Fuego, que es la centolla.
0: Claro.
1: Entonces, momento dije, bueno, hacemos la pizza de centolla. Que no me equivoqué en el sentido de que llamó muchísimo la atención. Tanto para el jurado, para el público, ¿no? Porque, de hecho, después tuve que hacer y recortar en cuadraditos pequeños pedacitos de la pizza de centolla para que la gente la pruebe.
0: Claro, la pizza de centolla, para la gente que por ahí nunca probó centolla, el sabor de la centolla es particular, digamos. Tiene una textura también diferente, sí, sí, un sabor, que hay que saber combinarlo con la sal de la salsa de la pizza.
1: Obviamente, y bueno, eso también fue otro agregado que le puse a este campeonato mundial, porque yo me llevé el agua del canal Beagle, me llevé parte del caldo, ¿no? O el caldillo que tiene que ver con la centolla, y que el jurado me dice, ¿y este saborcito que está saliendo, esta agua qué es? Esta agua es agua del canal Beagle, esta agua es la que nosotros, porque mis pizzas son distintas, claro, distintas en el claro, sentido de que, bueno, yo me llevo la salsa, me llevé el agua, y bueno, y esa es la impronta de Tierra del Fuego. Yo me llevé una historia, la historia que nace aquí, justamente en el pueblo más austral, y que era representar y presentar a nuestra provincia con estos productos. Y creo que lo hicimos muy bien, porque a raíz de eso, bueno, la pizza a nosotros nos ha llevado a ustedes, a los medios, a tantos lugares del mundo ahora. O sea, hoy el mundo conoce la pizza de centolla y la bandera de Tierra del Fuego.
0: Claro, que eso es lo más loco. El otro día fuimos con unos amigos para la zona un poco más al norte de la provincia, y me contaba un amigo, Juan Cruz, me decía, che, ¿vos sabías que en Almansa están los restos de la guerra con Chile, que también es parte de la historia? Y pensaba esto, ¿cómo es de guerrero el pueblo fueguino, en que uno le pone un desafío, como es el clima, como es una zona totalmente austral, como lo es Almansa, sí, y aún así logra hacer algo que destaque en el mundo, como lo es tu restaurante, como lo es tu pizza, como lo es la gente que vive en Almansa?
1: Nosotros los argentinos tenemos eso, ¿no? Esa propia cuestión de reinventarnos, ser resiliente en montones de cosas. Yo siempre digo que hay que ir por ahí, ¿no? Que sí. Hay que reinventarse constantemente. El argentino tiene eso, nuestro país nos ofrece eso, la provincia. Entonces tenemos que hacer y buscar o agudizar justamente nuestra cabecita. Y bueno, lo hacemos, ¿no? Sin quejas y con amor, ¿no? Que es lo más importante. Creo que cada uno de nosotros somos y construimos una historia. Y en este caso, Zorro Viejo, la pizzería más austral de la República Argentina, lo viene haciendo, lo estamos haciendo, y también yo me reinventé porque lo que era Zorro Viejo no tenía nombre cuando yo arranqué. Claro. Tenía un pequeño camping en el cual para la gente que iba, el mundo que iba en bici, que iba en moto, que no había dónde quedarse, entonces yo tenía las carpas, comencé con eso, o sea, y sin querer, Samu, un día había gente que se quedó, gente de aquí de Río Grande, 3 días comiendo cordero, los niños no querían saber nada, no. Y bueno, Mari, que justamente fue parte de este proyecto también en el sentido de que ella me golpea la puerta de mi casa, me dice, Hugo, ¿tenés algo para los chicos? Digo que no teníamos la pizzería, no teníamos nada todavía. Claro. Lo que yo hacía era alquiler de carpas, vendía carbón, leña y hacía pizzas, sí, pues soy loco de las pizzas, pero para mí, no para el resto.
0: No las vendía,
1: entonces la señora golpea, me dice si tenía algo para los niños que no querían comer más carne. Yo le digo, ¿ustedes tienen asado, tienen cordero? No queremos saber más nada, no quieren saber nada. Me dice, bueno, yo estoy haciendo una pizza, pero de mejillones, no creo que les guste. A lo cual le pregunta a los niños, le dice, sí, queremos. Lo menos que comieron los niños, fueron todos los grandes, y me dice ella, para mañana queremos 3 pizzas, ¿cuánto sale? No, esto no tiene un valor. Ahí nació el trueque conmigo, porque ellos me dieron una pata de cordero, yo le di las 3 pizzas, ella le sacó foto, la publicó en su Facebook, en sus redes, yo no tenía redes, yo no tenía nombre, yo claro, no era Zorro Viejo, claro. Yo era el muchacho de Puerto Almanza, el que alquilaba las carpas, el que tenía los fogones, y bueno, gracias a esa foto, a esa parte de esa historia, comienzo, o nace Zorro Viejo. Y bueno, esa foto que hizo que recorra montones de lugares, que me empiece a llamar gente, entonces me decían, hola, sí, buenas tardes, mire, llamo porque quiero ir a Almanza y somos 2. Bueno, tengo una carpa para 2, tengo el fogón para 2. No, para comer, acá no. 2 o 3, hasta que me llama un señor, me dice, pero yo vi una foto, me dice, de una pizza. Y después me llamó por teléfono y dice, che, mirá, yo vi una foto de una pizza en el Facebook que vos haces pizza de mejillones. Yo no hacía pizza de mejillones, hacía pizza para mí.
0: Claro.
1: Entonces le dije, ahí vamos a la agudeza del argentino.
0: Claro.
1: Que dije, me miré el canal, mirando el canal, en el ventanal que tenía en ese momento que era chiquito, y dije, Hugo, si el mercado te pide eso, vamos por ahí. Fueron microsegundos en mi cabeza y le dije, sí, dentro de 15 días tengo reserva. El hombre, bueno, me dice, somos 4, que esto, que el otro. O sea, yo lo que tenía que hacer en 15 días era un lugar que estaba lleno de bolsas de carbón, de bolsas de leña, que no tenía mesa, que no tenía cuchillo, que no tenía cosas gastronómicas, me refiero. Era armar eso. Y bueno, así nace Zorro Viejo. Agarré y en 15 días armé Zorro Viejo, saqué todo, el carbón, la leña, o sea, vendí, regalé. Y bueno, cuando viene esta gente, estos primeros comensales de que prueban la pizza de mejillones, fue tremendo porque mi cocina era chiquitita y yo por lo tanto estaba al lado, hacía cuenta
0: con
1: que
0: ellos
1: estaba
0: ahí,
1: claro, o sea, cocinaba al lado de la gente y esta gente no hablaba, no decían nada, estaban comiendo y yo Samu, dije ese día, uno se cuestiona muchas veces,
0: ¿para qué lo hice?
1: Ahora la gente me van a publicar, me van a decir cosas que
0: fuego,
1: no son,
0: claro,
1: que esto, que el otro, digo, ¿por qué no seguí con él? Yo solo me cuestionaba, solo,
0: sí,
1: el hombre no hablaba, un hombre grandote, y se levanta, no se levanta, sino que hace, ¡oh, qué rico que está esto! Dijo una mala palabra.
0: Claro.
1: Y yo le digo, ¡ay, hermano, por fin hablaste! Le digo, casi me rompes el corazón. De ahí él se levanta, me da un abrazo, me dice, loco, esta pizza es tremenda. Y yo dije, este es el camino, por acá es. Y ahí, de ahí en más empecé a hacer lo que hago hoy. Y después, bueno, el destino, la vida, quiso que venga el nombre. Antes de la pandemia, digo, bueno, empecé a crecer, armé el lugar, digo, bueno, ampliamos, llega el momento de crecer, de ampliar, hago la ampliación con un ventanal que lo había soñado en mi cabeza, tenía un ventanal gigante mirando el canal Beagle, y cuando terminamos de pintar y digo, mañana inauguramos, justo sale Alberto Fernández diciendo, llega la pandemia, cerrado 2 años, y bueno, parte de la historia que todos sabemos, ¿no? Y de ahí en más, después, bueno, se abre la pandemia y demás, y bueno, empezó a venir gente de todos lados.
0: El otro, una vez me contaste que vino gente hasta desde Israel, que me acuerdo que vinieron
1: desde otro punto, a ver. ¿Crees que te cuente algo? Mirá cómo serán las pizzas del zorro, esa gente de Israel. Hoy están de visita en Río Grande porque llegaron a Ushuaia, vinieron a conocer Río Grande y el domingo van a estar nuevamente con Zorro Viejo, con nosotros, conmigo, en el lugar. Es una locura total lo que me está pasando con la pizza, con la tricolor. Yo la verdad que no puedo creer. Mirá, tengo una anécdota corta. Hace un mes antes que me vaya al evento, recibo unos mensajes por Instagram, gente de México, que me dicen que iban a ir a Ushuaia, que querían ir a conocer la pizzería, que esto que el otro. Bueno, perfecto. Y él me dice, yo quiero ir por la tricolor. Listo, perfecto. Pasó el tiempo, me llama nuevamente. Hola, Hugo, estamos... No, hola... Bueno, utilizaron otro término mexicano. Estamos, dice, en Ushuaia. Mañana queremos ir a Puerto Almanza, ¿cómo hacemos? Dice, queremos alquilar 2 autos, que esto, que el otro. Le gestiona la cuestión de alquilar los 2 autos. Alquilaron 2 autos, eran 6.
0: Claro.
1: Y, o sea, Samu, se vinieron de México, llegaron a Ushuaia, al otro día alquilaron 2 autos, un montón de plata. Después fueron a comer una pizza. O sea, mirá lo que ha marcado, lo que ha hecho esta pizza tricolor. y obviamente... es la embajadora turística de Tierra del Fuego, claro. Porque cuando estuve en Buenos Aires, muchos me decían y pensaban que yo iba a hacer esa pizza. Me ha pasado de hablar con hoy por hoy, que es esto de los youtubers, con youtubers que tenían 33 millones de seguidores, o sea, 33 millones.
0: Un montón.
1: O sea, que los tipos querían saber y conocer de lo que se trataba Zorro Viejo y este pueblito allí. O sea... creo que mi cometido no era justamente tanto, obviamente sí presentar, estar, pero era representar a nuestra provincia, decirle al mundo, yo vengo de Puerto Almanza, el pueblo más austral de la República Argentina, pero que también está compuesto por Río Grande, por Tolhuin y por Ushuaia, y obviamente Ushuaia, capital de Malvinas, Argentina. Entonces ya con eso yo me di por ganador, con que esta gente le pueda mostrar nuestra bandera de Tierra del Fuego, que la puedan conocer y decirle, este producto se hace, se produce, y justamente con gente de laburo, que es lo que somos los fueguinos.
0: Sí, olvídate. Hay algo que te quería preguntar, vos me dijiste, se comió un montón de pizza, se comió un montón de empanadas, porque obvio uno se tienta, a ver, es una de las comidas más ricas, la pizza, la empanada, no por desmerecer a las otras que también ambulan en nuestro país, pero sí esto, ¿no? Que mucha gente pudo comer y disfrutar tu pizza. ¿Qué te decía la gente? Inclusive el jurado cuando probó la pizza.
1: Bueno, ahí pasa también, ahí cuando uno dice que tiene que estar despierto, ¿no? Cada uno en lo que hace, ¿no? Porque el italiano, como dice, este es un estilo, esto es otra cosa. Yo automáticamente le digo, sí, este es un estilo fueguino. Entonces le dice al brasileño, ¿estilo fueguino? Ah, sí, estilo fueguino. Listo, ¿viste? Ya está. Estilo fueguino, ¿viste? O sea, repítanlo, esto es un estilo fueguino, esto es nuestro, esto es lo... Entonces de ahí todo empezó, che, es un estilo fueguino. O sea, ahí es donde
0: claro,
1: gané.
0: Nuevo.
1: Ahí es donde ganamos. Claro. O sea, no es donde gané yo, donde ganó la provincia, donde digan, che, es un estilo fueguino, y que después en Buenos Aires se divulgue que hay una pizzería en el bosque, en la montaña, y que hace un producto, y de hecho me dice, ¿cuántos gramos tiene? Porque el bollo generalmente tiene medio kilo, no, tiene 415, 420 gramos. ¿Por qué? Y porque es mi estilo, porque fue la prueba y error de que esto es así por todo lo que va arriba. Entonces, ahí creo que logramos imponer algo, ¿no?
0: Claro.
1: Una pequeña marca y un granito de arena hacia nuestra provincia, de que digan que algo original salió de aquí, de Tierra del Fuego, pero también, obviamente, de mi pueblo.
0: Claro. ¿Cómo es Almanza, Hugo? Porque la mayoría de la gente piensa que es un lugar remoto, que no hay nada, que uno va y simplemente tiene que sentarse a mirar el Beagle o comer en tu pizzería. Pero lo cierto es que Almanza ha crecido en una proporción importante, pero también tiene un atractivo importante. Es la calma y la paz.
1: Almanza tiene lo paisajístico, ¿no? Que tiene para todos, que ofrece eso, que por ahí muchos no lo saben. Nosotros tenemos 3 cascadas, por un lado la más grande, la Cifallá, después tenemos la Cascada del Duende,
0: claro.
1: Tenemos al ingreso... pues mirá, justo se me...
0: Pero hay otra cascada más.
1: Sí. La emoción de decir el nombre de las cascadas se me fue. Bueno, después tenemos la parte paisajística, ¿no? De Almansa, justamente, que es recorrer. Hoy por hoy hay mucha gente que va a hacer trekking, a caminar al lugar. Lo otro que tenemos también es la Isla Martillo. Hoy ya nuestra gente, nuestros vecinos, nuestros jóvenes están trabajando, ¿no? Que a mí eso es lo que me llena de orgullo. Yo tengo, pero Almansa tiene el capitán más joven, que tiene 25 años, Mateo, que tiene su propio emprendimiento, que él rompe la regla de decir, mi papá es pescador, mi abuelo es pescador, pero yo voy por otro lado. ¿Cuál es? Trabajar con el turismo, llevar a conocer a la gente, claro, a los pingüinos, la Isla Martillo. O sea, cambia todo, está cambiando, y paisajísticamente puedes recorrerlo con una embarcación, lo que es el sector de Almansa, obviamente que es tremendo. Después lo que tiene también la parte histórica, porque Almansa es histórico, para que también la gente lo sepa, ¿no? Lo que hablábamos hace un ratito, están los cañones que quedaron del año 78. Por eso yo siempre digo que venir a Almansa o venir a Cerro Viejo no es tan solo una pizza, es una pizza y parte de la historia del cual nosotros, o yo particularmente, me tomo el tiempo y bueno, y voy contándoles a la gente, ¿no? Almansa, ¿por qué es histórico? Por el año 78, ¿por qué es histórico? Porque en el año 82 pasó el ARA General Belgrano. ¿Por qué más? Y porque hace poco reciente pasó el ARA San Juan. Nuestra escuela lleva ese nombre. Entonces tenemos una parte histórica y que tiene que ver bien con lo nacional.
0: Claro, que eso es algo importante, ¿no? El remarcar. Hay algo que uno disfruta mucho cuando los argentinos nos encontramos con los argentinos, ¿viste?
1: Sí.
0: Y esto creo que en Almansa pasa, ¿no? Cuando viene un turista, por ejemplo, que el desafío general es de La Quiaca hasta Ushuaia, ¿viste?
1: Sí.
0: Ese es el desafío que el argentino lleva en la sangre. Y cuando viene un argentino así y conoce Almansa y logra ese desafío, independientemente de que vos los recibís con calidez y toda la gente de Almansa, ¿qué sentís vos cuando viene gente que elige ir hasta Almansa?
1: Primero, una gran responsabilidad. Una gran responsabilidad, ¿por qué? Porque el que elige ir a Almansa está eligiendo ir a un lugar lejano.
0: Claro.
1: Tanto de la provincia, nacional e internacional. O sea, vos, Samu, si te vas a Almansa, te vas 200 kilómetros desde Río Grande.
0: Claro.
1: El de Tolhuin, 100 kilómetros. De Ushuaia, 75 kilómetros. Los que vienen del resto del país, 3.000 y un poco más. Y después, los internacionales. La responsabilidad para todos es igual. Para mí es un orgullo enorme, un orgullo que estén en nuestro pueblo, el decirle lo que hacemos, el nombrar el nombre de algunos niños que están allá, que son nuestros y parte de la comunidad. Decirle, tenemos una niña que tiene 2 años que se llama Emma Malvina. Emma Malvina, mirá ese nombre.
0: ¿Qué nombre?
1: Tengo a Yacú también, que es uno de los primeros egresados del jardín, que hoy está en la primaria, entonces en primer grado. Me llena de orgullo porque yo lo cuento, ¿no? El decirle el por qué estamos acá y también el por qué me dicen muchas veces, hay dos banderas, sí, obviamente. Le digo, una es la Argentina, la otra es de Tierra del Fuego, Antártida, Isla del Atlántico Sur y también, obviamente, incluidas nuestras Malvinas. Entonces, claro, ahí la gente es como que, mirá, estamos en un lugar distinto. Pero bueno, uno trata también de dar esa calidez y decirle a la gente, ¿no? Que nosotros somos historia. Somos historia que por ahí mucho no se cuenta. Nosotros nacimos bajo una ley territorial que es la 308 en el año 87. De hecho, o sea, Almansa es mayor que la provincia comienza como provincialización a partir del 90, 91, claro, elegimos nuestro gobernador y demás, ¿no? Entonces, es más grande Almansa y fue elegido justamente y desarrollada por, en ese momento, por fueguinos o legisladores que tenían un pensamiento de lo nuestro, como
0: claro,
1: nosotros.
0: Claro, olvídate. Hugo, cuando uno va a Almansa, ¿en qué lugar te podemos encontrar? Viste que acá los fueguinos decimos, y acá lo de Don José, 2 cuadras más allá, ¿viste? ¿Cómo el ubicado en Almansa? Porque no conozco Almansa y tengo la deuda pendiente de ir a visitarte, pero ¿cómo es el ubicarse en Almansa y en qué horario te podemos encontrar en tu local?
1: Bueno, nosotros, Cerro Viejo, trabajamos de jueves, en lo que es temporada baja, de jueves a domingos y feriados, ¿no? Uh-huh. Y en lo que es temporada alta, que es a partir ya de fines de septiembre, octubre, ahí vamos a estar todos los días, menos uno, que es el día que yo hago las compras y demás. Llegar a Almansa, estoy en el centro neurálgico, justamente, el famoso barquito naranja que dice Puerto Almansa, que bueno, que muchos lo conocen, que lo identifican de ese barquito, estoy a 15 metros, nomás ahí nomás, en diagonal, y aparte se van a dar cuenta porque hay unos carteles grandes que están, que bueno, yo tuve que hacer un cartel gigante que diga Zorro Viejo, porque, y después, bueno, el ventanal, ahí tenemos un ventanal grande, dice Zorro Viejo, estamos a 15 metros nomás del cartel identificatorio primero, que es el que dice Puerto Almansa. En el corazón de Almansa, ahí está Zorro Viejo, que es la pizzería más austral de la República Argentina, y que hoy, bueno, ha estado con ustedes. ¿Por qué? Y porque a nivel mundial participamos en un mundial, no fuimos a una exposición.
0: Claro, no fue un mundial.
1: Y eso fue, lo creo que, como dicen los chicos, lo más groso que nos pasó.
0: Te fuiste mundial, Hugo.
1: Fuimos todos, no fui yo, fuimos claro, todos.
0: Fuimos todos con mundiales, entonces.
1: Todos me decían, ¿vos estás seguro? Estoy más seguro que nunca. Yo siempre digo eso, estoy más seguro que nunca, sí. Estoy seguro de lo que hago, y aparte por el amor propio que tengo hacia mi provincia, hacia mi pueblo y hacia cada uno de los fueguinos que me acompañan, porque en esto de uno tiene que ser agradecido, en el sentido de que la gente que va de Río Grande, como te digo, 200 kilómetros para ir a comer una pizza, o sea, es tremendo, o sea, no es que vas a la pizzería de la esquina, si es 200 kilómetros, toda una familia, entonces yo ahí tengo que estar preparado con la mejor energía, con la mejor onda, y recibirlos y obviamente agradecerlos, así que soy un agradecido con la gente de la provincia, porque mucha gente de nuestra provincia va y repiten, no es que van una vez y no vuelven más.
0: Claro, a mí me pasa
1: que siguen yendo, que siguen volviendo, y lo otro creo que es satisfactorio de decir, vuelven a Zorro Viejo y cada año tenemos algo nuevo para mostrarle, para contarle. Ahora estamos trabajando con la renovación de los baños, haciendo 4 baños nuevos, o sea, todavía no inauguré la cocina, que ya está, uh-huh. Que la vamos a inaugurar con Emilio de la panadería La Unión, con él, hicimos una cocina tremenda, y en el cual también vuelvo a lo mismo, hacer participar a la gente, uh-huh. Eso es lo que me gusta, decirte, ponerte a vos el gorrito de chef, y decirte, Samu, vení, ayúdame a cocinar, pero nunca lo hice, vas a aprender, y lo hacemos juntos, y vos haces tu pizza.
0: Claro,
1: ¿qué más querés? Una tremenda querés. Experiencia.
0: Una locura. Hugo, te quiero agradecer un montón que te hayas dado el tiempo de venirnos a visitar, de conocer esta es la casa de todos, literalmente, que es Radio Nacional, y gracias por poner en alto la bandera de Tierra del Fuego.
1: Gracias a vos, Samu, a Radio Nacional, y a toda la gente. Gracias por acompañarnos. Sin ustedes, sin los medios de comunicación, creo que nosotros tampoco hubiéramos llegado. Son fundamental y más nacional.
0: Totalmente. Hugo Peralta estuvo con nosotros de Zorro Viejo, que está allí en Almansa. Nosotros hacemos una breve pausa con la operación técnica de Luis González, Eugenia Durén en la producción. Última pausa de este programa, La Tarde de Radio Nacional.

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1: 18:46 en la República Argentina.
2: En Buenos Aires el cielo está despejado, 22 grados 8 décimos la temperatura.
1: Estas son las voces del día.
3: Quería mandarle un saludo grande a todos los participantes de los Juegos Sudamericanos. Bueno, sé que muchos ya compitieron. Felicitarlo a todos los que lo hicieron, los que ganaron medalla. Desearle mucha suerte a todos los que todavía no lo hicieron.
4: De los principales norte de la política económica argentina está en seguir sosteniendo el equilibrio fiscal, en seguir manteniendo este déficit cero tan necesario para ampliar, digamos, la posibilidad de seguir creciendo.
5: Va a estar integrada por la parte naval y aérea de la Armada y anexo un polo logístico justamente que brinda servicios a todo lo que es operación en la Antártida.
6: Se les piden algunos datos básicos que necesitamos para hacer esa selección. Hay dos preguntas que nos ayudan un montón. Es primero, ¿por qué te gustaría ser voluntario? Y la otra es, ¿qué es lo que te gustaría aportar?
7: Preparando lo necesario para la celebración con el Santo Padre León XIV. Tenemos una medida con un cucharoncito para poner en cada plancha. Los ingredientes son nada más que harina y agua.
1: El Senado aprobó Inocencia Fiscal 2.
2: El informe de Gastón Fiorda.
8: El Senado de la Nación aprobó y convirtió en ley el proyecto de Inocencia Fiscal 2. La votación final fue 44 votos afirmativos, 23 negativos y ninguna abstención. Esta iniciativa, que tiene por objeto incorporar los ahorros al circuito de la economía formal. Al momento de su intervención, la presidenta del bloque La Libertad Avanza, Patricia Bullrich, destacaba la importancia de esta iniciativa.
9: Cuando el Estado, mediante cepos, cepitos, doble dólar, triple dólar, dólar negro, dólar blue, lo que fuera, te fue robando el ahorro, lo que estamos haciendo es un acto de reconocimiento de un Estado que le robó a los ciudadanos.
1: La senadora y presidenta del bloque de La Libertad Avanza, Patricia Bullrich, destacó además el espíritu del proyecto.
10: La ley de inocencia fiscal cambia la relación que siempre tuvo el Estado, los entes recaudadores, con el ciudadano. El ciudadano siempre era culpable. A partir de ahora se parte de la presunción de inocencia del ciudadano, que va a poder usar sus ahorros para tenerlos dentro de la legalidad, los va a poder poner en un banco, los va a poder utilizar para hacer lo que quiera, comprarse un auto, una casa, arreglar la casa. Esto es muy importante.
2: El jefe de gabinete se reunió con gobernadores.
1: El informe de Liliana Arias.
11: En el marco de la ronda de reuniones que está manteniendo con gobernadores, el jefe de gabinete, Diego Santilli, junto al ministro de Economía, Luis Caputo, mantuvieron un encuentro de trabajo en Casa Rosada con el gobernador de Jujuy, Carlos Sadid. Fue para repasar los principales temas de agenda conjunta entre el gobierno nacional y ese distrito. También conversaron sobre los proyectos legislativos que el Poder Ejecutivo Nacional envió al Congreso para su tratamiento, haciendo especial hincapié en el presupuesto 2027 y la Ley de Defensa de Soberanía Nacional, que ingresaron por estas horas en la Cámara de Diputados.
1: A lo largo de la tarde, el jefe de gabinete recibió además al gobernador de Tierra del Fuego, Gustavo Melella.
2: Subió la confianza del consumidor en septiembre.
1: El índice de confianza del consumidor de la Universidad Torcuato Di Tella subió 2,37% en septiembre respecto del mes anterior y 3,44% con relación a igual mes de 2025.
2: Por regiones, registró aumentos en el Gran Buenos Aires y el interior y disminuyó en la ciudad de Buenos Aires.
1: En septiembre, las expectativas futuras registraron un aumento de 3,80%, mientras que las condiciones presentes mostraron un incremento de 0,33%.
2: La justicia entrerriana definirá si un ex funcionario queda preso por la muerte de 4 jóvenes en un accidente vial.
1: El informe de Lidelmar Otman desde Radio Nacional Gualeguaychú.
12: La Sala Penal del Superior Tribunal de Justicia de Entre Ríos convocó a una audiencia para el 23 de septiembre a fin de analizar el recurso extraordinario presentado por la defensa del exfuncionario Juan Ruiz Orrico, condenado a 5 años y 8 meses de prisión efectiva por manejar borracho y matar a 4 jóvenes trabajadores de Basavilbaso en un choque frontal. En caso de un dictamen adverso, la sentencia quedará firme y podría ir preso. Entonces solo podrá recurrir mediante un recurso extraordinario extraordinario ante la Corte Suprema de Justicia de la Nación. El trágico choque ocurrió en la madrugada del 20 de junio de 2024. Orrico manejaba un auto oficial con 1.59 gramos de alcohol en sangre, según determinó la justicia.
2: La investigación científica llega a las aulas salteñas. El informe de Josefina Drover.
13: El Ministerio de Educación y Cultura de Salta puso en marcha una nueva edición de Acercando Ciencia, una iniciativa que busca tender puentes entre el mundo científico y las aulas salteñas a través de charlas, talleres y experiencias prácticas. Es así que investigadores, becarios y profesionales de la Universidad Nacional, el INTA y el CONICET recorrerán escuelas de toda la provincia para promover la ciencia entre las y los estudiantes, asesorar, despertar nuevas vocaciones y mostrar que investigar también es una forma de transformar la realidad.
1: Comienza la Fiesta Nacional de los Estudiantes.
2: El informe de Alejandra Bejarano, desde Radio Nacional Jujuy.
14: Hoy, jueves 17 de septiembre, comienzan los tradicionales desfiles de carrozas y carruajes, que para la primera jornada tiene como protagonistas al Grupo A, con las primeras 42 escuelas, en tanto que mañana viernes será el turno para el Grupo B, con las restantes 42 carrozas, sumando un total de 84 instituciones de toda la provincia que le pondrán brillo y color a la Fiesta Nacional de los Estudiantes.
1: Se conmemora el Día Mundial por la Seguridad del Paciente. La información con Penélope Moro.
15: En el Día Mundial por la Seguridad del Paciente, el médico Alejandro Botbol destacó la importancia de concientizar acerca de los errores médicos.
16: Puede generar un error, y esto es humano. Lo que no puede generar un error es el sistema de salud. ¿Qué se trata todo esto? De que el sistema tome los recaudos adecuados para evitar los errores. Es decir, que se eviten los errores por cansancio, que se eviten los errores por no trabajar en equipo, que se eviten los errores por mala comunicación.
0: Deportes.
1: La información con Eladio Arregui. Eladio, buenas tardes.
17: Hola, muy buenas tardes, Abel y Darío. Lo más importante de la jornada de hoy, lógicamente, tiene que ver con los Juegos Suramericanos en una nueva jornada. Y además hay que destacar a Lionel Messi, que recordamos fue medalla dorada en los Juegos Olímpicos de 2008, cuando la ganó con la selección argentina de fútbol, y le envió un especial mensaje a los atletas argentinos que participan de los Juegos Suramericanos.
3: Hola a todos, bueno, nada, quería mandarle un saludo grande a todos los participantes de los Juegos Suramericanos. Bueno, sé que muchos ya compitieron, felicitarlo a todos los que lo hicieron, los que ganaron medalla, desearle mucha suerte a todos los que todavía no lo hicieron y lo están por hacer ahora, y desearle todo lo mejor, mandarle un abrazo grande y que estén bien.
17: Ahora vamos al informe del resumen del día con Facundo Paredes, Juegos Suramericanos.
18: En la continuidad de los Juegos Suramericanos Santa Fe 2026, Argentina cosechó dos nuevas medallas de oro gracias a Fernanda Russo en tiro deportivo, en la prueba rifle de aire 10 metros, y también Rodrigo Enríquez y Santino Menín en remo consiguieron la dorada en la modalidad doble peso ligero. Escuchamos a los remeros argentinos tras la conquista.
19: Muy contentos, salimos ya de primera con la emoción de tenemos que buscarla de oro porque tiene que ser nuestra.
20: Es cuestión de relajarse un poco y también aguantarla, no hay otra. Está para todos igual, entonces las condiciones son iguales para todos. Es un poco más de ver quién lo aprovecha más que nada.
2: Ya hay más de 10.000 voluntarios inscriptos para trabajar durante la visita de León 14.
1: Lo informó el equipo de coordinación de voluntarios, el cual confirmó que el objetivo es llegar a sumar 20.000 personas.
2: Por Radio Nacional, Florencia Nizzoli, integrante de ese equipo interdisciplinario, dio más detalles de los preparativos y explicó cómo inscribirse al voluntariado.
21: Hay un formulario que está en la página del Episcopado Argentino. El link es acreditaciones.episcopado.org. También pueden entrar y está en la home de la página. Y ahí hay un formulario que se llena en 5 minutos, donde se les piden algunos datos básicos que necesitamos para hacer esa selección. Hay dos preguntas que nos ayudan un montón. Es primero, ¿por qué te gustaría ser voluntario? Y la otra es, ¿qué es lo que te gustaría aportar? ¿No? Pero sobre todo nos interesa también qué es lo que los mueve a cada voluntario.
1: En la ciudad de La Plata también se encuentra abierta la inscripción.
2: Desde la capital bonaerense nos informa Fernanda Germanier.
4: Convocan a voluntarios para la organización de la visita del Papa León XIV a la Basílica de Luján. Radio Nacional habló con Francisco McDermott, coordinador de actividades en la sede eclesiástica.
5: La convocatoria es abierta a todo el país, gente de entre 18 a 65 años, principalmente para tener disponibilidad en esos días que fue anunciada la visita, entre el 8 y el 11 de noviembre. El trabajo en Luján, en la plaza y en los alrededores, sea lo mejor para todos. La página es acreditaciones.episcopado.org.
1: Y una congregación de Córdoba elabora 400.000 hostias por la visita del Papa.
2: Se trata de las Hijas de San José, que habitualmente abastecen de hostias a distintos puntos del país.
1: Y en esta oportunidad las monjas trabajan contrarreloj para tener listas las 400.000 hostias que se ofrecerán en la multitudinaria misa que dará León XIV en la fábrica de aviones cordobesa FADEA.
2: En tanto, habrá una reunión previa en Luján, a la espera de la llegada del sumo pontífice.
1: Nos informa Cristian Varela.
22: En el marco de la visita del Papa León XIV a la Argentina, la Iglesia Católica prepara un encuentro previo en la ciudad de Luján el 19 y 20 de octubre con la participación de autoridades políticas y eclesiásticas en el marco del Foro Iberoamericano de Ciudades Marianas, integrados por localidades de América Latina, España y Portugal, que albergan un santuario nacional dedicado a la Virgen María y donde se realizan peregrinaciones anuales como el de la Basílica de Luján en la Argentina.
2: En el juicio por la desaparición de Loan Peña, declararon 5 testigos.
1: Desde Radio Nacional Santo Tomé nos informa Nerina Álvarez.
23: Durante la jornada del juicio por la presunta sustracción de Loan, Danilo Peña declaró Brisa de Los Ángeles Contreras, quien relató que al visitar a su madre, vecina de María Victoria Callava, observó que estaban limpiando una de las ruedas de la camioneta vinculada a Pérez y Callava, aunque manifestó dudas sobre si se trataba de la rueda derecha o de la izquierda. También declaró el jefe de bomberos, quien reconoció que mantenía una relación de amistad y cercanía con Pérez y Callava. Incluso existen videos en los que se observa compartiendo y cantando junto a ellos en su domicilio. El jefe de bomberos también se refirió a la hipótesis del atropellamiento y señaló que, por las condiciones del camino hacia la casa de la abuela Catalina, resultaba dificultoso circular por ese lugar.
2: Ingresó al Congreso el proyecto de defensa de la soberanía nacional. Desde allí nos amplía Amanda Alma.
24: A primera hora de la mañana ingresó formalmente en la Cámara de Diputados de la Nación el proyecto de defensa de la soberanía nacional que modifica la ley 26.659 y amplía sus consideraciones y alcances. La iniciativa de 133 artículos lleva la firma del presidente de la Nación y fue anticipado por Cadena Nacional semanas atrás. Establece nuevas multas que equivalen a 4.000 y hasta 500.000 barriles de petróleo para las empresas que vulneren los alcances de la iniciativa, además de profundizar las penas para quienes depreden los recursos naturales de la plataforma submarina argentina, que va de entre 12 y 15 años de prisión.
1: Avanza el juicio por la causa Cuadernos.
2: La justicia mostró un video del allanamiento al departamento de la expresidenta Cristina Kirchner en el año 2018.
1: Las imágenes fueron presentadas a pedido de la Fiscalía en medio del testimonio del comisario Juan Carlos Barrales, quien estuvo a cargo del operativo en el inmueble de Juncal y Uruguay en Recoleta.
2: Entre los detalles más llamativos de su declaración, el testigo dijo que en el lugar había muchos elementos de valor y que en la habitación había una puerta blindada que daba a un vestidor.
1: En otro orden se fijó fecha para la causa Otesur y los Sauces.
2: El informe de Lourdes Marchese.
25: El Tribunal Oral Federal número 5 fijó fechas de juicio oral en las causas Otesur-Los Sauces. Resolvió desdoblar los inicios del debate oral. Los Sauces comenzará el 23 de octubre de este año y Otesur el viernes 19 de marzo del año 2025.
1: La información del tránsito con Ernesto Arriaga.
26: Mucho tránsito a esta hora en Cabildo y Maipú, hacia la zona de Vicente López. Tránsito lento en Cabildo y Juramento. El puente Pordón con demoras de 5 minutos en la bajada de Hipólito Yrigoyen a Avellaneda. La ruta 7 totalmente habilitada y la ruta 188 comienza las obras de reparación.
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0: Hola, hola, hola, hola. Pero ¿cómo les va? Qué gusto saludarlos. Muy, pero muy buenas tardes. Aquí estamos comenzando Pasión Nacional, segunda edición, segundo tiempo, desde la más grande del país, de Radio Nacional, en este jueves, ¿eh? Jueves, ya, jueves, ¿cómo pasa el tiempo? El jueves 17 de septiembre del año 2026. Mi nombre es Eladio Arregui, me acompaña el Chelo Marín en la puesta en el aire, Patricia y Patricio en la producción, y está aquí a mi lado Sergio Serratea, en Córdoba, José Luis Romero y toda la gente que se va a comunicar. Hoy tengo una consigna que creo que van a romper el WhatsApp. Atención a los oyentes, 11-38-70-74-85, porque es algo que nadie pregunta, y la vamos a preguntar acá, porque nosotros no le tenemos miedo a nada, y damos la cara siempre. Somos periodistas de mucho tiempo, no sabemos si somos buenos o malos, pero por eso está la pregunta. ¿Qué es lo que más te causa rechazo del periodismo deportivo argentino? El humo, la polémica permanente, los opinólogos, las operaciones, los que hablan 20 minutos para no decir nada, las noticias bombas que después no son nada. Acá teníamos uno que hablaba, ¿te acordás? Noticias bombas. La pelea entre periodistas, la exageración de cualquier declaración, los periodistas que se creen protagonistas. Bueno, el periodismo deportivo, ¿cómo lo ves? No, acá el de Radio Nacional. No me gustaría que hagas muchos nombres en especial.
1: Que digan Eladio Rey y alguno.
0: No, sí, es decir, los de Radio Nacional los menciono, pero los de otros lugares no, porque ya entramos en un terreno, salvo si es una crítica constructiva, si es una crítica destructiva, no, porque no vamos a entrar en esa.
1: No me nombren, por favor.
0: Pero bueno, pero los de acá yo los menciono todos en la radio, siempre y cuando no sea algo, una falta de respeto, pero bueno, qué sé yo, no me gusta Eladio Rey, y no hay ningún problema, es lógico que no le guste.
1: Obvio, sería lo legitimísimo.
0: No, sería ilógico que le gustara a todos.
1: Es una...
0: Está como el, la borrachera de ese muchacho que llegó a mi pueblo totalmente borracho, mal. Llegó y la hija lo ve y le dice, papá, dice, pero qué hermosa borrachera que tenés. Qué hermosa curda que te agarraste. No me digas eso, que ahora viene tu madre y algún defecto le voy a encontrar. Esto es lo mismo.
1: Vos sabés que en todo ese listado de opciones, la que voy a elegir no está, pero podría marcar todas, ¿eh?
0: ¿Podés marcar a todas?
1: Puedo marcar todas.
0: Y todos tenemos nuestras cosas. El que esté libre de culpa, que tire la primera piedra. ¿Cómo te va, José Luis Romero, en Córdoba? Bienvenido.
2: Hola, ¿qué tal, Eladio? ¿Cómo te va? Hola, Sergio, a cada uno de los compañeros, a la audiencia en el país. Muy bien. Hermoso atardecer en Córdoba, 22 grados la temperatura, la humedad 43%. Arregui y Serratea son, son grosos.
0: Operadores.
1: Estamos apuntados por la gente. O sea, el tipo saca una consigna para que la gente me liquide.
0: Buenas tardes. Me molesta cuando gritan tanto los goles de Boca a los relatores. Me pone mal. Y bueno, pues seguramente es hincha de River. Javier Olivera de Comodoro Rivadavia. Es algo lógico. El tema también está en las transmisiones partidarias. En las transmisiones partidarias es un tema... ¿sabes lo que pasa? Que sacándonos, despojándonos de todo, todo se puede hacer, pero siempre con respeto. Cuando vos pasaste esa línea, se pudrió todo. Se terminó, porque ahí es imposible que ahora, por ejemplo, fui a relatar un partido de Vélez Racing en la Copa Libertadores del año pasado, que Racing lo elimina a Vélez.
1: Sí.
0: En la cancha del partido de ida fue en la cancha de Vélez. Llego, y hacía mucho que no iba a la cancha de Vélez, ahí en la parte de pupitres, y me dice uno de los que te recibe ahí para decirte dónde está tu lugar, me pregunta, dice, ¿del lado de Vélez, de Racing o neutral? ¿Cómo del lado? Claro, se ve que te ponían de acuerdo.
1: Sí. Eso empezaron a hacer hace algunos años, la Secretaría de Prensa de los clubes ponen a lo que sería el visitó, los medios partidarios visitantes, los tiran a un rincón.
0: Pero,
1: todos juntos.
0: A mí me parece que es problemático eso. Porque,
1: los entregás.
0: Claro, porque la gente dice, ay, están. Mirá, esos son los que relatan a la contra.
1: Sí.
0: no son nuestros. Y entonces ahí van y te
1: pasó insultan. Pasó dos canchas.
0: Te insultan y te insultan. Yo grité el gol de Racing y después vino el gol de... Que fue ganó Racing 1-0, gol de maravilla esa noche. Y después viene un gol de Vélez, que lo grito también. Y cuando grito el gol de Racing, se da vuelta uno y me mira feo, uno que estaba ahí al frente. Uh-huh. Yo cuando grito los goles, que son del equipo visitante, yo trato de no mirar a nadie. Y si es posible, me doy vuelta. Para evitar, viste, que alguno diga, este me lo está gritando a mí, qué sé yo. Yo es cero problema, nunca tuve ningún inconveniente en ningún lado, respeto a todo el mundo, porque todos somos, hay que ser respetuoso. Si no te gusta que te la hagan, no tenés que hacerla. Cuando hace el gol Vélez, yo le empiezo a gritar. Y entonces el que había estado mal, que le grité el gol de Racing, se da vuelta y me lo grita a mí al gol, viste. Y después se lo anularon al gol de Vélez. Que sí. Porque no me acuerdo que había pasado en esa jugada, y entonces no me miró más. Claro, le dio bronca y como que como si yo hubiese sido responsable, pero yo voy a trabajar. Sí. Trato de hacer lo mejor posible con mis defectos y mis virtudes. Pero la gente ha cambiado la forma también. Ha cambiado la forma. Es decir, cuando empecé, lo respetaban al periodista.
1: Sí,
0: al periodista.
1: Ahora no.
0: Ahora, si vos te descuidás, te pegan, o te golpean, te escupen, te insultan.
1: Por eso hay
0: o te afanan algo, ¿eh?
1: Hay algunas canchas, Rosario, por ejemplo, la cancha de Central. La cancha de Central, ir a transmitir a los pupitres es
0: difícil.
1: Es difícil.
0: Es difícil. Bueno, ha pasado también en otras canchas acá, en muchas canchas, pero no tiene nada que ver los clubes. Tienen que ver, insisto, los seres humanos, porque hemos cambiado nosotros la educación
1: y el respeto. Estamos totalmente de acuerdo.

0: se llegaba bueno. al límite, cualquier chispita se arma
1: pero
0: el lío.
1: Todo esto va a raíz, y lo tomo, del motivo que yo iba a dar.
0: Dale,
1: que no estaba en tu lista. Que es que hay un montón de periodistas que no son periodistas. Y desde que el fútbol argentino no tiene público visitante, muchos usaron eso como excusa para decir, total, un espacio en una radio me lo pago, o ahora con las redes sociales tramito como quiero. Y cualquiera que no es periodista y que cree que puede hacerlo,
0: claro,
1: hace de periodista y tiene un medio partidario, y hasta por ahí el medio partidario le va muy bien.
0: Sí,
1: pero
0: sí.
1: No entienden ciertos códigos, ciertas cuestiones del periodismo.
0: Sí, y además también con el tema de que ahora no solamente los medios de comunicación tradicionales, la radio, sino todo lo que se ve en redes,
1: sí,
0: el streaming y todo, que cualquiera dice cualquier cosa.
1: Exacto.
0: Que antes no lo decías ni siquiera en una mesa de café.
1: Sí.
0: Y hoy lo decís en cualquier lado y te lo levantan porque vos querés figurar. Después tenés que ir a la cancha.
1: Sí, tenés que poner la carita.
0: Después tenés que poner la cara. Sí. Después dice, ¡ay, me golpearon, me insultaron! Pero, hermano, ¿qué estás diciendo?
1: Obvio, sí, sí.
0: Es decir, vos dijiste algo muy grave. Hay que ser respetuoso. ¿Cómo a Macaya Márquez nunca nadie le dijo nada? ¿Por qué? Porque él decía que había un límite para todo. Si vos no podés desacreditar, enseguida se desacredita. No, ¿cómo van a traer este perro? No. A vos no te gusta que te digan así, ¿cómo van a poner a este tipo en la radio? ¿No? A nadie le gusta que lo desacrediten de una forma terminante, dejándolo de lado, pisoteándolo con una declaración.
1: Sí, señor.
0: No sé, José Luis, tu opinión.
2: Sí, a ver, no todo tiempo pasado fue mejor.
0: No, eso es verdad, eso es verdad.
2: Sí, sí, sí. Pero digamos, la formación era otra. La rigurosidad en cuanto al manejo con la gente, con los jugadores, con los técnicos, con la gente, a respetar. También había agachadas antes. Sí, sí.
0: Siempre,
2: no había, medios partidarios, pero, a ver, uno ha conocido después de tantos años en esto, bueno, que colegas iban y cobraban para hacerle campaña a tal dirigente, para tumbar un técnico, los jugadores se valían de los periodistas para un reclamo salarial, y los dirigentes también le pedían a los periodistas que criticaran a tal jugador para que se fuera y desistiera del reclamo y mandaban a lavar, también existió eso. Pero en cuanto al periodismo en sí, había otra manera, otra forma, se los preparaba, nos retaban, nos corregían, siempre hemos tenido un jefe, un maestro, que también él heredó de otros, de antepasados, cómo había que comportarse. Me parece bárbaro ahora que aparezcan medios digitales, otros canales de comunicación para transmitir, pero bueno, por ahí no están formados, como bien dicen ustedes, buscan figurar, buscan notoriedad, dicen cualquier barbaridad, y después caemos todos en la bolsa, porque nosotros estamos formados a la antigua, pero, ¿viste? Es cierto, critican de una manera despiadada, utilizando insultos en las redes sociales, y tienen visibilidad, y después, obviamente, todos, ahí caemos todos en la volteada. Es decir, a todos nos ha pasado ir a la cancha de River, a la cancha de Boca, a Racing, Independiente, donde sea, o del interior, relatando los partidos de los equipos de Córdoba, ir al ascenso, y obviamente ahí te escuchaban todo, y te insultaban, bueno, pero te la bancaba, digamos, había que respetar, es decir, uno nunca se ponía a la altura de ese violento. Digo, los tiempos han cambiado, y ahora también, operaciones de prensa. Y bueno, qué sé yo, acá estamos, qué sé yo. No digo que nos tengan que revisar la cuenta bancaria, el auto de alta gama que tenemos, las propiedades, qué sé yo, a ver, que nos investiguen para ver cómo tengo tan buen pasar económico, si trabajé tanto tiempo en un medio, en una radio, y el sueldo más o menos era esta, ¿cómo puede tener una vida así, digo? Bueno, los hay de antes, también de ahora, más que todo. Así que bueno, no, sí, yo soy muy autocrítico de lo nuestro. Muy, muy, muy, muy.
0: Bueno, estamos con el Negro Romero en Córdoba, aquí Sergio Zarratea, aquí Pasión Nacional. Buenas noches, amigos de Radio Nacional. Daniel de Munro, quisiera saber si el Inter de Italia

0: está interesado en por Tobias Andrada. Esa es la información que está circulando, pero sería recién para el mercado de pases del próximo año, junio del próximo año, aparentemente, pero falta mucho. Dice, espero que sea un rumor, y para mí los periodistas que están mintiendo sobre que va a venir a un jugador. Bueno, sí, lógicamente. Eladio, el humo que muchos periodistas compran del equipo beneficiado, visto por todos con la mafia. Acá habla de Belloso, que compran campeonatos, árbitros. Lo que pasa que, en este caso, el oyente que no pone su nombre, el tema de decir que compran y compran, si no tenemos pruebas, no podemos decir nada. Sí, ahí tenemos que tener respeto, porque uno puede decir, presumiblemente o supuestamente veo que un equipo es beneficiado siempre el mismo, pero no lo podemos aseverar, no tenemos ninguna prueba para aseverar que sea así. Entonces ahí hay que tener cuidado. Gracias a los oyentes, por favor pongan el nombre. Hola Eladio, me molesta la soberbia y las falsas discusiones. Por ejemplo, da una radio, felicitaciones, José Luján. Los periodistas deportivos de Buenos Aires solo son opinólogos, creen que se las saben todas y en su vida han jugado al fútbol, dice, hablan porque el aire es gratis. Son bien perros. Saludos, Juan Manuel de San Miguel de Tucumán. Bien, lo que más me molesta de los periodistas deportivos es que estando a un metro gritan mucho, no todos. Sí, ese es un problema que tenemos los periodistas deportivos, pero ¿sabés por qué? Creo que es por el tema de...
1: Están todos sordos.
0: No, más allá de eso, que estamos todos sordos. El tema está en que uno... se acostumbra a hablar más fuerte de lo común porque está en la cancha. Y a veces en la cancha vos no te escuchás con el tema de los auriculares, el tema de que la gente que te grita. Entonces hablas fuerte y no te das cuenta. Uh-huh. Y esa es una. Y pensás también que hablando fuerte le das más ritmo, más rápido o más emoción a la transmisión. Pasa por ahí el tema, mi punto de vista, ¿eh? Es una opinión. Si ustedes están de acuerdo o no están de acuerdo, con todo gusto escucho, ¿eh? Existen, acá habla, no me mezclen cosas que no sea del periodismo deportivo, no me lleven para otro lado, ¿eh? Le digo acá al oyente de Michelle Albardón de San Juan, haciendo un análisis correctamente, el Negro Romero es muy bueno para analizar correctamente. ¿Qué querés que te diga? La culpa la tienen los relatores.
2: Sigan así. La culpa tiene Romero, entonces.
0: Sí, siguen así, Dios que los bendiga. Eladio, vos relatás como vos sabés y punto. Yo dejé de escuchar unos colegas de otras radios, gritaban los goles locales y cuando hacían los visitantes solo así gol y ya nomás así de cortito. Jorge de Recreo Santa Fe. Pues por ahí es una transmisión partidaria, lo que hablamos recién. Tan mal pagados, malos sueldos, muy buena prensa, dice acá Mauricio de Guaymallén. Hola Eladio, soy David de Santiago del Estero. Lo que pasa era que nadie respeta la opinión, dice, del otro. Y para mí los programas de streaming, en vez de ponerse al lado de los periodistas y hacer opiniones concretas, claras y precisas, generan grietas entre los panelistas y el público. Y habla de un programa, de un streaming, en fin, que no lo voy a mencionar. Pero le agradezco a todos los oyentes que se van comunicando. Bueno, 11-38-70-74-85, estamos aquí en Pasión Nacional hasta las 8 de la noche. El próximo domingo vamos a estar con Nicolás Álvarez temprano.
1: Qué buena compañía.
0: Sí, muy temprano en la cancha de San Lorenzo.
1: ¿Con quién va? ¿Álvarez y Lataluti, Ordóñez y Ojeda?
0: Sí, sí. Ajá. Sí, qué cuarteto, ¿eh?
1: Qué cuarteto.
0: Qué cuarteto. No sé quién es el técnico que va.
1: No sé si Rodríguez, ¿eh?
0: Ah, Darío, Diego.
1: Me parece.
0: Diego, no sé. Rodríguez. Bueno, vamos a estar muy temprano en la cancha de San Lorenzo. La transmisión empieza a las 2 de la tarde. El partido empieza a 3 menos cuarto. Así que vamos a estar. Decía que...
1: Mañana, si quieren, me buscan a Avellaneda.
0: Bueno.
1: Vamos a ver, dependiendo de los horarios.
0: Perfecto, perfecto. Le comento, le pregunto, sí. ¿Qué se sabe de San Lorenzo?
1: Que en este momento se está desarrollando una reunión de comisión directiva donde César Francis, el conocido César Francis...
0: César Francis!
1: Se acaba de pelear con el presidente.
0: ¿Con culota?
1: Sí, señor. ¿Por qué, dirán?
0: Terminaron como las cuatro letras del comienzo del apellido.
1: Exactamente.
0: Del presidente.
1: No, lo digo. Por el tema del bono. San Lorenzo anunció...
0: El famoso bono.
1: San Lorenzo anunció para este partido un bono optativo de 10 mil pesos para el que va a Popular, 15 mil para el que va a Platea.
0: Por el tema de la seguridad, para pagar
1: la seguridad. Claro, para pagar la seguridad. Y César Francis, cuando se trató este tema hace un ratito en la reunión de comisión directiva, César Francis dijo, esto daña la imagen de San Lorenzo como marca. Salir a pedir plata de forma optativa, ni siquiera es un bono obligatorio, de forma optativa, porque todos los clubes tienen por reglamento de AFA que una vez al año pueden pedir en un partido el bono obligatorio, que es el famoso día del club, ¿sí? Pero acá San Lorenzo lo hace de forma optativa y en el comunicado anuncia que es para pagar operativo de seguridad pendientes a la policía. Y Francis lo que plantea en la reunión es, esto le hace mal a la marca, no podemos salir a anunciarlo así de esta manera, más allá de estar de acuerdo o no con el bono, puntualmente del dinero. En la reunión algunos plantearon que el bono debía ser obligatorio y que se cambie la condición de optativo a obligatorio. Bueno, discusión va, discusión viene, se terminaron peleando mano a mano porque Culote le dice a Francis, ¿vos te crees que la imagen del club se afecta por un bono optativo o no? Bueno, una discusión que no llegó a ningún lado.
0: Yo creo que no afecta para nada, afecta a todo lo que vienen haciendo mal hace tantos años en San Lorenzo.
1: Bueno.
0: Todas las dirigencias que fueron un desastre, que lo dejaron a San Lorenzo al borde de la quiebra.
1: Exacto. Bueno,
0: eso afecta.
1: A ver, Culota...
0: Un bono, es lo de menos eso.
1: En esta reunión, Culota dijo que tuvo una reunión en AFA con Tapia, que AFA le prometió todo el apoyo a San Lorenzo Almagro para ayudarlo a salir de todas estas situaciones complicadas. Y además hizo un balance de su gestión de casi 100 días, donde habla de levantamiento de inhibiciones y embargos que tenía el club, donde habla que se puso al plantel al día, que no hubo nueva deuda que se haya generado desde que Culota es presidente, que se pagó impuestos que había que pagar y bla, bla, bla, y todos los servicios del club están al día. Habla de una gestión desde lo institucional, por lo menos lo que plantea Culota, veremos si es verdad
0: claro,
1: o no.
0: Claro, sí. ¿Cuántos Bien. Socios tiene San Lorenzo que pagan la cuota, se sabe?
1: Y que paga...
0: ¿Tendrá 70.000, 80.000?
1: No, para mí son menos. Menos. Sí, pero a ver, que estén al día... pueden ser 70.000, pero no sé si están todos al día.
0: Claro, porque por ahí pasa el tema. Si el hincha de... Porque ahora, además, como viene la mano, en este tema que vos podés... sumar socios y te pueden pagar de cualquier punto del país.
1: Sí.
0: Más allá que vengan a la cancha o no. Te da la posibilidad vos de tener una cuota societaria importante y tener un flujo de dinero todos los meses que te ayuden por lo menos.
1: Ahí creo que al fútbol argentino, no hablo de San Lorenzo, hablo en general del fútbol argentino, le falta chispa para armar diferentes planes para los socios, que por ahí un tipo que vive en Tierra del Fuego y es hincha de San Lorenzo y por ahí no puede venir nunca a la cancha, no va a pagar lo mismo que el que vive
0: claro, exacto, cuadra. Sí.
1: Entonces, por vos tenés que armar planes. Yo tengo un amigo, está loco de la cabeza, no entiendo por qué, es hincha del Liverpool. Y se hizo socio del Liverpool acá en Argentina. Obviamente, no paga la cuota de uno que vive en Inglaterra.
0: Claro.
1: Pero cuando se hizo socio acá en Argentina...
0: Está confirmado que está loco, ¿no?
1: Sí, está muy mal de la cabeza.
0: Porque podría colaborar con un club de acá.
1: Acá sí tiene socio de acá. Hincha de Atlanta, por eso está mal de la cabeza. Pero, ¿qué pasó? El Liverpool no solo le mandó el carnet, sino que con el carnet le mandó productos del Liverpool.
0: Claro.
1: Le mandó una bufanda, le mandaron todas cosas de marketing. Que
0: sí,
1: vos decís,
0: sí, está bien.
1: Pero es un gesto que vos decís, pucha.
0: Acá no te...
1: No te dan ni un llaverito.
0: Ni un bicho de luz te manda.
1: Por eso digo, ahí... Son las cosas que debería... O sea, cuando vos te asocias, te envían marketing del club. Una bufanda, una remerita, alguna cosita más. Le mandan una caja preciosa. Entonces vos decís, pucha, eso es lo que nos falta a nosotros acá. Decís, che, tratemos bien al tipo que está pagando la cuota. Y que no sea, vengan a pagar porque vengan a pagar. Porque vos podés pagar la cuota y querés ir a, no sé, usar la pileta. Y tenés que pagar otra cuota más para la pileta.
0: Claro. Bueno, mirá, acá dice que... El dato oficial de enero de este año, San Lorenzo tiene 89.717 socios.
1: Claro, por eso yo decía...
0: Está por detrás de Racing, 102.000, y por delante de Newell's, 84.000 y pico.
1: ¿Cuántos son realmente al día? ¿Sí? Y después de eso, tener, cuando llegue el año que viene las elecciones, cuántos realmente están en condiciones de votar.
0: Claro, dice que la anterior masa societaria que había presentado San Lorenzo en la AFA hablaba de 80.000 y ahora tiene 89.000, así que creció casi 10.000 socios, le faltan 300 para llegar a
1: 90.000. Lo que pasa es que muchos clubes, cuando las bajas...
0: Ya los debe tener.
1: Claro, lo que pasa es que muchos clubes no anuncian las bajas.
0: Claro, está bien.
1: Entonces, seguimos sumando y seguimos sumando, el número se va aumentando, pero...
0: Sí, después tiene que hacer, después tiene que limpiar el padrón. Claro. Claro. Bueno.
1: El equipo, lo que venimos contando. De Becky, Herrera, Arboleda, Corujo, Amor, Derritis. En el medio, Tripiquio con Insaurralde, Farías. Y arriba, los dos delanteros, Alexis Cuello y Ausmendi.
0: Bueno, aguardaremos entonces. ¿Cómo lo ves a San Lorenzo? ¿Con chance de ganarle a Boca?
1: Ojo,
0: ¿o no tiene...?
1: O no tiene... Ojo, que le envió Rubén Darío. Ojo, ¿eh?
0: ¿O no tiene chances?
1: Yo creo que puede pegar la sorpresa, ¿eh? Puede haber sorpresa el domingo, ¿eh?
0: ¿Qué opinión te merece a vos? ¿Pensás que puede haber, le puede dar un susto a Boca, a San Lorenzo, Negro?
3: Tengo entendido que Boca va con todos los titulares.
0: Sí, ahora lo va a decir, lo va a contar Damián Zárate, ya lo va a contar.
3: Sí. Digo, atento a que ahora va a tener un tiempito de descanso en la Copa Sudamericana, motivo por el cual, bueno, ya lo vamos a chequear bien cuando nos dé el informe Damián, pero...
0: ¿Querés escucharlo, Damián? Está ahí. A ver, Damián.
3: Bueno, dale.
0: Contanos, Damián, las novedades de Boca, sí, seguimos charlando con el Negro Romero y ya también le doy paso a los oyentes que se siguen comunicando acerca del periodismo deportivo argentino. Estamos preguntando cómo es el periodismo argentino, pero ya está Damián Zárate.
4: ¿Qué haces, Eladio, querido? ¿Cómo andás? Abrazo enorme este segundo tiempo de Pasión Nacional aquí en el aire de la radio más grande de la Argentina. Lo primero es que el Tribunal de Disciplina va a dar a conocer la situación de Boca, el partido contra Vélez, que de eso depende si va a jugar la semana que viene, que paréntesis, entendemos que sí, recién el 22, ¿sí? Se dará a conocer Vélez Arfil, así lo dice el comunicado, ¿eh? La letra de molde. Copa Argentina, Vélez Arfield protesta, Boca Junior, Copa Argentina. Sigan las presentes actuaciones, las que serán resueltas en la sesión especial a celebrarse el 22 de septiembre del corriente año, artículo 31, bueno, los incisos del Código Disciplinario de la AFA. Así que todavía falta para que se sepa de cara a lo que va a ser el fin de semana, donde supuestamente Boca va a jugar el domingo 27 contra Racing en el gigante de Rollito. Desde la parte deportiva, bueno, Boca pone lo mejor que tiene contra San Lorenzo porque juega el fin de semana y después, recién el otro fin de semana, va a jugar con Racing por cuarto de final de Copa Argentina. Así que eso es lo más trascendente. Cuando digo lo mejor que tiene, falta muchísimo para el partido, pero podría ser Montero, Lozano, Dilolo, Jagger, Herrera y Blanco, Ascacíbar, Paredes, Milton Delgado, Velasco, Merentiel y Flores. O sea, el equipo que inició, el equipo que viene jugando y que es el titular. Así que todavía quedan algunos días para que sigamos analizando el equipo de cara al fin de semana contra San Lorenzo. Eladio, te mando un abrazo, la seguimos.
0: Bien, gracias, Damián. Bueno, ahí está Damián Zárate con respecto a Boca, que se cree que va a poner la mayoría de titulares. Dice, hola Eladio, los escucho a ustedes porque dentro de todo tienen objetividad, los programas de tele de los periodistas son muy ensobrados. Alan de Santa Fe, buenas noches, quisiera la camiseta de Chacarita, ¿para cuándo? Soy José de Resistencia. Gracias, José. Gracias a Michelle Albardón. Hola, Pasión Nacional, segundo tiempo. Estoy bien agradecido a todos los relatores, comentaristas y todo el staff de Radio Nacional. Acá nos pide algo.
3: No,
0: gracias a ellos escucho a mi rojo querido y me informo. Norberto Caligari, San Vicente, provincia de Santa Fe. Gracias, Norberto, muy amable. Ya lo vamos a escuchar a Rubén Santos porque se vienen las elecciones en Independiente. Hola, buenas noches, querido Eladio, José Luis. La noticia es que Icardi podría ser jugador del Vasco da Gama. Atair Suárez, Ciudad de Sao Paulo, un abrazo especial a Sergio Serratea. Bueno, si es jugador de Vasco da Gama, enfrentará a Boca en lo que tiene que ver con la semifinal de la Copa Sudamericana. Estaremos atentos a ver lo que pasa con Icardi. Yo los admiro, ¿qué quieres que te diga? Todos tenemos defectos y virtudes, y ustedes en particular son excelentes. Abrazo de gol, sigan así, Víctor. Y encima corren con ventaja porque la tienen a la Yuli, qué grande Natalucci. Bueno, gracias. Me desagrada esa moda de hablar de cualquier tontería entre el relator y el entorno y casi no relatan el encuentro. Daniel de Rosario. Y por ahí se utiliza eso, que empiezan a hablar y te vas del partido. A veces eso ocurre cuando el partido es malo, pero bueno, uno ha aprendido de la gente que hay miles de formas de hacer una transmisión deportiva. Con José Luis venimos prácticamente de la misma escuela. Nosotros hemos escuchado mucha radio y después uno va puliendo y va escuchando. Es una profesión que se aprende todos los días esta, ¿eh? Todos los días se aprende, afortunadamente. Y bueno, uno puede escuchar, ha escuchado las transmisiones de Muñoz, ha escuchado las transmisiones de Víctor Hugo, como los principales referentes de tantos años. Estamos hablando más de 50 años ahí de radio. Y después, bueno, hay formas y formas de hacer. Pero a mí me parece que cuando la pelota está dentro de la cancha, el relator tiene que relatar. Ahora, cuando la pelota se fue afuera, tiene que aparecer el comentarista, tiene que aparecer el que lleva los apuntes, tiene que aparecer el locutor comercial. Ahí podés hacer una broma, qué sé yo. Pero mientras la pelota esté dentro de la cancha, hay que relatar. No sé, José Luis, si vos opinás lo mismo.
3: Sí, totalmente. Además, algo que también aprendí, en tiempos donde por ahí, qué sé yo, juega un equipo de Córdoba con uno de Buenos Aires, o de Rosario, o uno de los clubes de Santa Fe, o del Chaco, o de Tucumán. Uno ha trabajado en otros medios también, en otros medios de otras provincias también ha trabajado, y en radios privadas. Pero también, como uno fue parido por Radio Nacional, y Radio Nacional felizmente tiene tanta llegada, tiene tanta penetración, que también mi maestro Rubén Torri siempre me decía, no se olvide, Romero, que está en Radio Nacional.
0: Ahí te perdí, que está en Radio Nacional. ¿Te perdí? Sí, se cortó el negro, ahí lo restablecemos. Ahí me decías, no te olvides que estás en Radio Nacional, es lo último que salió, negro.
3: En Radio Nacional y te escucha, es decir, no podés gritar mucho el gol de los equipos de Córdoba porque te están escuchando del taco.
0: Claro.
3: Y además que merece el respeto el equipo que está jugando, ten en cuenta que también te están escuchando de ahí, o los hinchas de Guaraní Antonio Franco de Misiones, o de Gimnasia de Jujuy, o de la calle de Comodoro Rivadavia. No te olvides que estás en Radio Nacional, querido. Es decir, tenés que tener mucho respeto.
0: Claro,
3: mucho
0: negro,
3: respeto.
0: Para mí, en el tema de gritar los goles, para mí, si uno no hace una transmisión partidaria, los goles se gritan todos iguales. Lo que puede llegar a ocurrir, y eso no es que uno lo haga a propósito, es que a lo mejor, si es un partido que está en empatado y que lo puede ganar cualquiera, y hay un gol sobre la hora, a lo mejor ese gol lo gritaste más sin querer que otro, porque es un gol que define el partido, o porque fue un golazo, porque fue una jugada bárbara, y porque te llevó a hacerlo de esa manera, que un penal cuando el partido está 3-0 y es el cuarto gol. Eso puede llegar a ocurrir. Pero después, en lo que tiene que ver en Radio Nacional, nosotros acá, hablo por mí, hablo por vos también, negro, nosotros gritamos siempre igual los goles.
3: Sí, sí. Viste, y muchas veces uno tiene...
0: Vamos a ver si te podemos llamar de nuevo porque se está cortando, José Luis. Vamos a hacer las cosas bien. Bueno, hola, buenas tardes. De ustedes nada para reprochar, unos capos, los escucho siempre de la AM870, debe ser. ¿Qué se sabe de Milton Jiménez? ¿Lo compra el Rojo? Dice Enrique. La verdad que ya le vamos a preguntar a Rubén Santos si sabe algo, pero me parece que no, ¿eh? Hola, Eladio, el relator que grita mucho y fuerte los goles de Boca, es hincha de Boca. Y Damián Zárate es uno hincha de Boca. José Timoteo del Pozo del Tigre Formosa. No, Damián Zárate no es hincha de Boca. Así que con eso te digo totalmente equivocado. No es hincha de Boca para nada, Damián Zárate, así que es así. Es bueno cuando le erran los oyentes acerca de que dicen es hincha de uno o hincha del otro. Yo siempre recuerdo la frase que decía Dante Sabatarelli. Para ser objetivo tenés que dejar la camiseta colgada en la parte de afuera de la cabina. Y es así para ser objetivo. Tenés que despojarte de si tenés que criticar a tu equipo, tenés que criticarlo. Y si tenés que elogiarlo, tenés que elogiarlo, y al rival también. Es muy difícil si no poder, si no, no tenés credibilidad. Se transforma el periodismo deportivo igual que los árbitros. Es la misma manera. Hola, chicos de Pasión Nacional. Muy buen programa. Saludos a todos. Ariel de Zárate. Eladio, si no fuera por ustedes que miran de otro punto el periodismo deportivo, tendríamos que poner la tele sin voz, como decía mi abuelo, Ariel de Zárate. Los escucho hace muchos años, desde Vergara y Truco. Claro, la década del 90. Tienen grandes relatores y habla de nosotros. Recuerden el gran equipo que se armó para Japón 2002. Rubén Torri, cordobés, histórico, reemplazante brevemente a Vergara en los 90. Siempre con Nacional, Fabián de Resistencia. Mirá vos, ahí lo recordó al maestro Rubén Torri, José Luis.
5: Sí. Qué grande, Rubén. Cuánto que uno lo extraña, ¿no? Sí. Cuántas cosas que te iba enseñando. Bueno, que si a cada uno nos han enseñado, no diga así, fíjese esto, mire esto, no, tantas cosas, tenga cuidado con esto. Al principio me hizo pasar por un montón de lados y yo al principio lo odiaba, porque yo quería ir a la cancha, ¿viste?
0: Claro.
5: Era jovencito y ya me creía que yo ya podía relatar, y él me iba cuidando. Digo, es como el técnico que no quiere apurar a los chicos de las inferiores, ¿viste? A lo mejor te ven algo de condiciones. Y a lo mejor perciben que todavía te falta un poquito de madurez. Entonces me mandaba una vez me mandaba a vestuarios, otra vez me mandaba a hacer estudios centrales, otra vez me mandaba a un club y al otro día me cambiaba a otro. Y le digo, ¿por qué me cambia? No, dice, porque yo no quiero que usted se haga amigo de los jugadores.
0: Claro.
5: Porque después usted no va a poder criticarlo. Porque, y además, el jugador le va a decir, ¿por qué me criticás si estoy todos los días hablando con vos que venís a ver los entrenamientos? Es decir, todos esos pequeños detalles, ¿no? Que a uno le enseñaba. Cuando recién vio que yo había mejorado, él me presentó y dijo, yo le voy a dar la oportunidad a este pibe y ténganle paciencia porque es la primera vez que va a relatar un partido. Así que ténganle paciencia porque todos alguna vez tuvimos ese debut. Así que bueno, y ahí me largo, y bueno, viste, después qué sé yo. Uno va aprendiendo todos los días, como decimos.
0: Exactamente. Bueno, vamos a ir con River. Está Agustín Domper. Las novedades del millonario aquí en Pasión Nacional hasta las 8.
6: Eladio, muy buenas noches. El saludo para Pasión Nacional, segundo tiempo. Hablamos de River, que tiene a Leo Poncio con ganas de continuar como entrenador más allá de este interinato, por lo menos esa es la noticia del cuerpo técnico, y que si bien la idea es repetir equipo el sábado frente a Huracán, hoy en la práctica de fútbol le dio minutos a Borré, también a Aníbal Moreno y a Mesa, que bueno, serían algunas de las variantes que tiene en mente, quizás no para el inicio, pero sí para el desarrollo del juego del próximo sábado. Y en cuanto al arquero Santiago Beltrán, continúan las charlas de la dirigencia con su representante, que es el mismo que el arquero Centurión. En caso de que no lleguen a un acuerdo como hasta aquí para la renovación de Santiago Beltrán, el arquero marroquí Bono es el nombre fuerte que a esta hora ha circulado en el mundo River. La seguimos mañana. Abrazo de gol.
0: Abrazo de gol, en este caso, Agustín Domper. Estoy pensando en Santiago Beltrán. Sí, se está hablando mucho de ese tema de Beltrán, pero bueno, aguardaremos a ver cómo sigue la cosa. El que llegó a Ecuador y fue presentado es Marcelo Gallardo, nuevo director técnico de la selección ecuatoriana. Va a estar de una conferencia de prensa esta tarde para nosotros. Y bueno, creo que debuta el 30 de septiembre ante Corea, si no me equivoco, el conjunto ecuatoriano. Con Marcelo Gallardo como entrenador. Vamos a escuchar lo que dijo Marcelo Gallardo, el ex técnico de River.
7: Un poco de todo, ¿no? La muy buena generación de futbolistas que tiene, eso claramente despierta en mí un entusiasmo también importante. Jugadores jóvenes con talento, muchos de ellos con actualidad ya y presencia en equipos importantes en Europa, otros con un potencial enorme como para seguir desarrollando.
0: Bueno, ahí está la palabra de Marcelo Gallardo en su llegada a Ecuador. Aguardaremos, es la primera vez que va a dirigir una selección. No estará en la primera parte de su periplo en Ecuador el ayudante de campo Matías Vizcay, por una cuestión personal, lo que se dice. Así que aguardaremos si se suma algún otro al cuerpo técnico de Marcelo Gallardo. Siguen llamando los oyentes. Gracias a Cris desde San José, Uruguay. Gran abrazo para vos, que estás escuchándonos. También gracias a Daniel de Rosario por tu mensaje. El periodismo se perdió desde que empezaron a escribir para sus patrones, dice, y favorecer a los más grandes. Leo de la ciudad de Buenos Aires. Hola, Eladio, muy bien lo que decís. Vos, según la jugada, cuando está la pelota dentro de la cancha, Antonio de Santa Fe. Gracias, Antonio, por tu mensaje. Bueno, hay otro tema también. Ya vamos a la pausa. El tema de que en este momento, con todas las plataformas que hay para mirar fútbol, ya no se puede hacer lo que hacíamos todos en un momento dado, de poner la radio y escuchar la radio y no escuchar la televisión, porque la radio te daba más emoción. Uno estaba acostumbrado a escuchar la radio. Ahora ya estás habituado a escuchar la televisión, ¿no? Así que también, pero a mí me parece que todavía se conserva mucho cuando vos podés escuchar la radio y ver la televisión, porque ahí te da una forma de cuando uno empezó a ser oyente y televidente al mismo tiempo. Después de la pausa, José Luis, y a la gente, anoche me pasó un caso muy curioso, que no, hacía rato, no sé si me había pasado alguna vez en mi vida, pero lo dejo para que después lo charlemos. Lo digo, 3 partidos se definieron al mismo tiempo, por diferentes competencias, por penales, algo totalmente insólito. Después de la pausa, lo charlamos.
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0: Bien, amigos, estamos en Pasión Nacional. Gracias a todos los oyentes. Julio de Gualeguay dice que el problema de los relatores es el VAR. Arruinó el festejo, el folclore, lo más lindo. Saludos. Sí, puede ser, sí, gritás un gol y después tenés que decir a referéndum del VAR. Hola, mis amigos de Radio Nacional. Soy Piruco, el camionero de Fontana Chaco. Son todos unos capos sin reproches. Estoy viajando desde Posada Reconquista. Éxitos, amigos. Soy Piruco, el Uber de las vacas. Vamos, Piruco, viejo, nomás no le afloje. Bueno, vamos a Rubén Santos. Con Independiente. Rubén, todo tuyo.
23: Eladio querido, te mando un fuerte abrazo con la info del Rojo, que piensa en el partido frente a Unión de Santa Fe, aún con la duda de Matías Abaldo, para ver si puede ser titular o no el uruguayo. Jason Viera lo observará hasta el último minuto previo al partido del próximo sábado 16:45 en el Estadio 15 de Abril, pero el clima político empieza a tomar fuerza en Independiente, ya con Daniel Bertoni, uno de los grandes ídolos del Rojo, que se metió en la arena política con Luis Silas en otra lista como un candidato a posible secretario técnico, con Luciano Nakis por lista roja, con Enzo Trocero y Hermes Decio. Apareció Ricardo Enrique Bochini, el Bocha, el ídolo más grande que tiene la gente de Independiente, con ganas de meterse en la política y querer estar dentro del equipo si alguien acude a él, si alguien lo llama, si alguien lo busca. El Bocha quiere estar en el club y así lo dijo, él adió. Ahí está Ricardo Enrique Bochini.
24: A mí me gustaría estar en el club aportando lo que uno sabe y lo que hizo durante tantos años dentro de una cancha, puede aportarlo desde afuera, ¿no? Bueno, creo de que Independiente siempre vuelve a ser el Independiente de nuestra época y más adelante también. Bueno, ahora no es el mejor momento, pero creo de que ya esperemos que pase pronto esto de no estar como la gente hoy quisiera que estuviera Independiente, pero bueno, son circunstancias que pasan y ojalá cambie pronto todo esto. No, nunca participé y no, porque uno, a mí me quiere toda la gente de Independiente, de todas las agrupaciones, de todos lados, y entonces uno, lo que yo siempre dije, sí, es que me hubiese gustado estar trabajando en el club, pero bueno, eso no se dio hasta ahora, si en algún momento se puede dar.
23: La palabra de El Bocha, él quiere participar, seguramente alguno lo buscará, alguien lo llamará, habrá que ver cómo sigue esta historia, que de aquí a fin de año tendrá una definición. Te mando un abrazo grande, Eladio.
0: Abrazo grande, Rubén. Voy urgente con Gerardo Murúa, Córdoba. Gerardo, te escuchamos atentamente.
25: Buenas tardes, Eladio. Gran abrazo para vos, los compañeros y la audiencia de Pasión Nacional Segundo Tiempo. Arrancamos con los cordobeses y la confirmación por parte del tesorero de Belgrano, Lucas Bustos, de que el Pirata va a recibir a River por la fecha 13 en el Estadio Mario Alberto Kempes. Además, le cederá la tribuna Willington, 10.500 ubicaciones a la gente de River. Esta noticia generó revuelo en el mundo pirata, teniendo en cuenta que no les gusta salir de Alberdi, y su público inmediatamente reclamó por esta cuestión. Dos asteriscos importantes. El primero, el socio de Belgrano, que llega hasta 70.000, argumenta que podría llenar el Kempes con solo su público. El segundo, claro, tiene que ver con no salir del barrio y el sentido de pertenencia que han tenido siempre con respecto al gigante de Alberdi. En lo futbolístico, Belgrano puede preparar algunos cambios, ingresaría Pasarini en lugar de Nicolás Fernández y habría alguna modificación más en defensa. El regreso de Adrián Sporle por Federico Rica, tuvo un problema estomacal en el partido, en la previa del partido ante Sarmiento de Junín, el ex Independiente, y volvería a la titularidad. por el lado del clásico del sábado a las 21:15, recordamos, dirige a Darío Herrera y Héctor Palete en el VAR. Matías Gallardo va a regresar después de cumplir una fecha de suspensión, ocupará el lugar de Juan Ignacio Méndez. La duda entre Jeremías Lázaro y John Córdoba, el resto del equipo sería el mismo que viene planteando Diego Flores, el líder de la zona A. En el caso de Talleres, cumplió la suspensión tras ser expulsado ante San Lorenzo Matías Alejandro Galarza, pero ocuparía un lugar en el banco de suplentes, seguirían Federico Fattori y Juan Sebastián de Fuerza en la mitad de la cancha del conjunto de Omar De Felipe.
0: Muy bien, Gerardo, gracias con la información de los equipos de Córdoba. Ahora voy a Rosario, está Nacho Sansón, Newell's Central. Hola, Nacho.
1: El saludo de siempre, compañeros, el abrazo grande para todo el equipo del segundo tiempo de Pasión Nacional, nuevamente con la información del fútbol de la ciudad de Rosario. Empezamos con Newell's, mientras Frank Darío Kudelka prepara el partido ante Platense del próximo domingo a las 17 horas, dos futbolistas de Newell's protagonizaron buenas noticias en el predio de Bellavista en las últimas horas. Uno es Saúl Salcedo, quien sufrió un fuerte choque hace unos meses en un viaje hacia Paraguay, ya trabaja en Rosario por su recuperación. El defensor de 29 años se presentó hoy en el Centro Bernardo Grifa para realizar trabajos de kinesiología y fortalecimiento junto al personal médico leproso. Cabe recordar que Salcedo había acordado su salida a préstamo a Libertad de Paraguay, por lo que viajó junto a su familia en un auto de regreso a su país, donde protagonizó un fatal siniestro vial en el Chaco, donde falleció un docente que conducía el otro vehículo, y por su parte el defensor de Newell's sufrió una fractura expuesta de tibia y peroné. Los plazos de recuperación apuntan a que regrese a los entrenamientos en diciembre para comenzar luego la pretemporada junto a todo el plantel. A su vez, Alejo Montero tiene la chance de volver a jugar después de 9 meses de inactividad, cuando sufrió un esguince de rodilla izquierda durante un entrenamiento. Hoy fue parte de la reserva y es una buena noticia para Fran Darío Kudelka. Si cruzo la vereda, me meto en el pormenor de Rosario Central. Ya están a la venta las entradas para la Supercopa contra Estudiantes en Santiago del Estero. Ayer ganó el Pincha y es positivo que llegue el equipo platense con todos los frentes abiertos de cara al duelo ante Rosario Central. El próximo partido, Canalla, será clave tanto por la definición de la zona B del clausura como para la tabla anual. Se mide ante Argentinos Juniors. Un cambio obligado en Central. El domingo pasado, en el triunfo ante Tigre en Victoria, Emanuel Coronel se fue expulsado en el segundo tiempo por doble amonestación y tendrá que purgar una fecha de suspensión. El principal candidato a reemplazarlo es Elías Verón, el juvenil lateral derecho que debutó en primera el año pasado de la mano de Ariel Holland, viene trabajando de hace tiempo con el primer equipo y será un cambio casi cantado. Mañana con seguridad podremos anunciar un once tanto de Newell's como de Central para encarar la décima de clausura. Compañeros, la seguimos. El abrazo grande desde la cuna de la bandera con la información del fútbol rosarino, Nacho Sansó.
0: Excelente, Nacho. Ya vuelvo con el Negro Romero a Córdoba. Está comunicándose con nosotros Facundo Paredes, porque están los Juegos Suramericanos que cada vez cobran mayor relieve en Santa Fe, en esta 13ª edición, una nueva jornada, la de hoy, que tuvo protagonismo muy importante para todos los atletas argentinos, en este caso, y bueno, allí está Facundo en Rosario. Hola, Facundo, te escuchamos atentamente.
2: Hola, Lario, ¿cómo les va? Buenas noches para todos, para todas. Exactamente, ya en el cierre de esta jornada, nueva jornada, de jueves, en este caso, de los Juegos Suramericanos, que se disputan en Rosario, Santa Fe y Rafaela, bueno, con muchísima actividad aquí en la ciudad de Rosario, y con un saludo especial. Hoy arrancó el fútbol, no arrancó de la mejor manera, fue con derrota, hoy muy temprano en la mañana, media mañana, ante Paraguay, el equipo que dirige Diego Placente, que lo ganaba 1-0, pero que le terminó perdiendo 2-1, pero un estadio lleno, el Marcelo Bielsa, como viene viéndose, muchos estadios llenos, estadios y microestadios de las distintas sedes, en las variadas disciplinas que existen en estos Juegos Suramericanos. Fue derrota en el debut de la selección de Diego Placente. Después, bueno, hubo muchas medallas, bueno, hubo oro en remo, Rodrigo Enríquez y Santino Menín. Fueron oro en remo en la categoría doble peso ligero masculino. También consiguió medalla dorada Fernanda Russo, la segunda medalla dorada en esta competencia, en tiro deportivo, en la modalidad de 10 metros rifles de aire. Esos fueron los oros conquistados hasta el momento. Ya no está mal la natación, empiezan a aparecer seguramente con el correr de los días a entrar en acción nuevas disciplinas. Quien mandó un cálido mensaje, breve y cálido mensaje, fue Lionel Messi a los competidores que ya pasaron por estos Juegos Suramericanos y también, por supuesto, para los que se vienen, porque todavía queda la otra mitad de estos Juegos. Si te parece, Eladio, compañeros, escuchamos lo que decía el ya, bueno, ahora podríamos decir ex capitán de la selección argentina, aunque todavía nos queda ese partido de despedida, pero mandó saludo y apoyo a todos los atletas que están participando en estos Juegos Suramericanos. Esto decía Lionel Messi.
0: Escuchamos.
3: Hola a todos, bueno, nada, quería mandarle un saludo grande a todos los participantes de los Juegos Sudamericanos. Bueno, sé que muchos ya compitieron, felicitarlo a todos los que lo hicieron, los que ganaron medalla, desearle mucha suerte a todos los que todavía no lo hicieron y lo están por hacer ahora, y desearle todo lo mejor, mandarle un abrazo grande y que estén bien. Chao.
0: Bueno, hasta ahí Messi, Facundo.
2: Bien, ahí estaba la palabra de Messi. Bueno, las disciplinas ya están llegando a su fin por el día de hoy. Solo queda el handball. En este caso está jugando Argentina-Chile, el handball femenino. Está ganando Chile 10-8. Eso es por ahora lo único que queda todavía en carrera. En cuanto al medallero, lo lidera Brasil con 41 medallas de oro. Segundo está Argentina, 10 menos, tiene 31, y Colombia tercero con 30 medallas de oro. Son los tres países ya muy alejados del resto. Cuarto viene Chile con 17, muy atrás. En el total de medallas, sumando oro, plata y bronce, Brasil tiene 117, Argentina tiene 101 y Colombia tiene 73. Bueno, así están dispuestas las cuestiones en la clasificación de medallas. Por supuesto, insisto, todavía falta otra semana más de competencia, claro, porque los Juegos cierran recién el 26 de septiembre.
0: El otro sábado recién.
2: Exactamente.
0: Perfecto, Facundo, la seguimos mañana, gracias.
2: Dale, abrazo grande.
0: Abrazo grande. Facundo Paredes, Juegos Suramericanos, la cobertura aquí desde Radio Nacional Rosario para todo el país, a través de Pasión Nacional aquí desde Buenos Aires. Bueno, José Luis, nos quedan 4 minutos de programa y vamos a hablar decía que no lo había vivido nunca, 3 partidos al mismo tiempo, de diferentes disciplinas, definición desde el punto del penal. Fue muy curioso lo que ocurrió, ¿no?
4: Sí. Algo muy poco habitual, ¿no?
0: Claro, porque... exacto, sí, me sorprendió. No, a mí me sorprendió.
4: Y además el cierre de los partidos estaba tremendo.
0: Exacto, porque, por ejemplo, Atlético Tucumán lo empató en ya en tiempo de descuento con el gol de Canelo y después fueron a penales. El partido, el mejor partido de todo fue el partidazo entre Atlético Mineiro y Santos. El 4-2, que llegó el cuarto gol en tiempo de descuento. Por eso fueron a penales y ganó Atlético Mineiro, al igual que Atlético Tucumán. Y el otro fue también en tiempo de descuento, le hizo los 2 goles para ganar el partido, la Liga de Quito al Palmeiras y ir a penales. Y ahí terminó ganando Palmeiras. Es decir que ganaron los 3 equipos que hicieron goles en el final del partido. Como aprovechando el factor anímico.
4: No, indudablemente, no, fue tremendo, tremendo. No te alcanzaba los dedos para hacer zapping, ¿viste?
0: Claro, porque, exacto, claro. Sí. Por ahí veías un penal que pateó uno de Atlético Tucumán y después veías un penal que pateó el de Mineiro y veías el penal del Palmeiras. Decías, pero ¿quién gana al final? Al último terminó jugando Atlético Tucumán con Palmeiras y me jugaba. Mezcló todo el negro, ¿viste? Mezcló todo el vago.
4: Al final, ¿viste? No veo un carajo, porque querés ver todo y no ves nada.
0: El que mucho abarca poco aprieta, negro.
4: Exactamente. Te quería agregar, Eladio, digo, bueno, recién Gerardo decía de Grano River, de mi Kempes, con hincha de River.
0: Sí.
4: Sí, bueno, y también ahora se suma Instituto Boca, en la fecha 12. También... tira la bronca a los hinchas de Instituto, pero el tema es que, por ejemplo, Belgrano, permitiendo a los hinchas de River en el Kempes, más o menos piensan facturar $1.200.000, $1.300.000 claro, en un partido, siendo que por ser campeón de primera Belgrano, AFA le dio $500.000.
0: Claro, mirá vos. Es decir, que en un partido contra River recauda el doble de lo que le dio la AFA.
4: Claro, más y del lo mismo, doble. Más del y doble. Lo mismo, y dándole únicamente a River la popular, que sería la popular Wellington. No sé si le va a dar algunas plateas.
0: Claro.
4: Y en el caso de Instituto, seguro que le va a dar una de las populares y también por ahí toda una platea, con lo cual Instituto va a recaudar mucho más.
0: Exacto. Bueno, Negro, nos tenemos que ir.
4: Dale, un abrazo enorme.
0: Buen fin de semana para vos, que ande todo bien.
4: Igualmente para ustedes, gracias. Chao.
0: José Luis Romero desde Córdoba, señores, nada más. Muchas gracias, Chelo Marín, gracias a la producción, Patricio y Patricia. Mi nombre es Eladio Arregui. Mañana a las 7 de la tarde volvemos con Pasión Nacional. Que la pelota siga rodando. Gracias a todos. ¡Chau!
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6: Las 8 de la noche en la República Argentina. El presidente Javier Milei viajará mañana a Bahía Blanca. Junto al jefe de gabinete, Diego Santilli, visitará 2 compañías que planean realizar inversiones millonarias en el país. La empresa cerealera Luis Dreyfus promete construir en Bahía Blanca una planta de procesamiento de girasol y soja que estará entre las más grandes del mundo. El Senado decide la reforma de la ley de biocombustibles. La iniciativa fue impulsada por provincias y empresas productoras de caña de azúcar y oleaginosas. En el debate, la senadora cordobesa Carmen Álvarez Rivero aseveró:
7: voy a acompañar esta nueva ley de biocombustibles. El proyecto aumenta de 12 a 15% el corte para bioetanol en las naftas y eleva del 7,5 al 10% el corte del biodiesel en el gasoil. Más bioetanol, más biodiesel, más producción, más inversión privada. Por eso les digo, la Argentina cambió. Ya podemos seguir pensando las producciones, pero no con la lógica de las recetas del pasado. Acompaño esta ley porque realmente puede abrir una nueva etapa de competencia, de innovación y de desarrollo tecnológico. Y hablo desde mi provincia de Córdoba.
6: La información de tránsito con Ernesto Arriaga.
8: La ruta 205 desde Cañuelas hacia Saladillo, con bastantes camiones y micros, por favor, para ellos 80 y 90 kilómetros por hora. Rotonda, 20 kilómetros por hora. A Ubasa, la Buenos Aires, La Plata, normal. Y la ruta 6 de Campana hacia La Plata, recordad que de día hay muchas obras de reparación, circular por desvíos a 20 kilómetros por hora. Aeroparque de Ezeiza, operan con normalidad.
6: En La Rioja, donde nos escuchás por AM620, la temperatura 25 grados 8 décimos, el cielo mayormente nublado. En Buenos Aires, espera un viernes con sol y 23 grados de temperatura máxima. A esta hora, 21 grados 8 la temperatura, 50 el porcentaje de humedad, cielo despejado.
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0: Bueno, muy buenas noches. Estamos acá en un nuevo programa de Cultura Nacional. Muy contentos de volver a compartir con ustedes esta propuesta de la Secretaría de Cultura de la Nación. Vamos a compartir todas las actividades que hay en todos los espacios de cultura a lo largo y a lo ancho del país, en el Palacio Libertad,
1: bien,
0: Centro
1: sí.
0: Cultural Borges, Teatro Nacional Cervantes, museos, en todos los espacios que hay cultura.
1: A lo largo y a lo ancho del país.
0: Exacto.
1: Y también, querida Daniela Pantano,
0: sí,
1: nos pueden escuchar en AM870 o nos pueden buscar cualquier día en el canal de YouTube de Radio Nacional para ver todos nuestros programas. También en Spotify nos buscan con el nombre del programa Cultura Nacional. Y como siempre, los invitamos a seguirnos en nuestras redes. @Daniela_Pantano, @LeoCifeli, @Nacional_AM870 y...
0: ¿Quién les habla?
1: Entre yo.
0: ¿Entraste?
1: @PablinTV2.0. Buenas noches.
0: Bueno, yo soy Daniela Pantano, me presento. Estamos con Fátima Solís en producción, Leo Zangari en la operación técnica y Pablo Porkin.
1: Ese soy yo.
0: Ahí estamos. Bueno, hoy tenemos un invitado súper especial. Le vamos a dar un aplauso a Pedro Peña. Ahí está.
2: Hola, Pedro, ¿cómo estás?
0: Pedro,
2: hola.
0: Bienvenido. Qué placer tenerte acá.
3: Gracias por la invitación. El placer es mío.
0: Gracias por venir. Bueno, les voy a contar un poco. Pedro Peña es el creador de Niño Gordo. Es un restaurante asiático en Palermo. Y este mes participa en el mes de las industrias culturales argentinas que se está desarrollando en la Casa Nacional del Bicentenario con su libro Gordo. Este libro precioso. No saben lo que es la edición de este libro, el arte que tiene este libro. Ahora vamos a hablar un poco. Y bueno, y es una charla con artistas que participaron en el arte de su libro y una degustación para el público. Que buah, bárbaro. Les voy a contar un poco de historia tuya. ¿Puedo?
3: Lo que quieras.
0: Se ya te ve joven, no sé cuántos años tenés.
3: 41.
0: Ah, como yo. Mira, somos contemporáneos, ahí está.
1: Mira vos,
0: qué sí. Pedro nació en Colombia y se instaló en Buenos Aires en el año 2007. Comenzó a hacerse un lugar en la escena culinaria local y trabajó como jefe de cocina en el restaurante Típula, además de pasar por la cocina de Hernán Schiponi. Con Germán Sitz, su socio, se conocieron trabajando en una pequeña cocina. Hicieron una dupla creativa ideal. Pedro como el cerebro creativo detrás de los conceptos, platos e ideas, y Germán enfocado más en la gestión, los números y las operaciones. Perfecta, una dupla perfecta.
3: Lo aburrido.
0: Son los responsables del exitoso restaurante Niño Gordo, reconocido por la prestigiosa guía Michelin. Bueno, bienvenido, Pedro. Me parece sumamente interesante que charlemos. ¿Querés que empecemos a charlar un poco de este libro que... es maravilloso? ¿A quién se le ocurrió la idea de hacer un libro, primero y principal?
3: En estos tiempos en los que vamos ahora, que todos... teléfono, pantalla, celular, creo que traer lo analógico y más queríamos plasmar en papel el trabajo que veníamos haciendo.
0: Sí.
3: Niño Gordo es un restaurante... basado en la cultura asiática, simplemente porque me gustaba y porque veníamos de hacer otro tipo de restaurantes que tenían que ver con fuego, con parrilla.
0: Sí.
3: Y es un lugar que hicimos que fuera bastante visual. Va a cumplir 9 años y en ese entonces Instagram no es lo que es ahora, que vos subís una foto.
0: Claro, y ya identificás el lugar también.
3: Sí, total.
0: Eso es bueno.
3: No, es buenísimo. Hay una historia al año de abrir.
0: Sí.
3: La cuenta de Apple, la oficial, subió una foto de Niño Gordo.
0: Ay, no te puedo creer.
3: Es una locura.
0: Y claro.
3: No me mandaron un iPhone, nada, pero bueno.
0: Bueno, pero la subieron.
3: A veces dicen que es un restaurante bastante instagramiable, sí.
0: Exacto, claro.
3: Entonces, parte de llevar la contraposición a eso es este libro y lo que genera tener en las manos y poder recrear todo ese universo que inventamos en otro tipo de materialidad como un libro. Entonces es un libro bastante lúdico,
0: sí,
3: en el que intervienen muchísimas artes, no solo la culinaria, sino visuales,
0: totalmente,
3: fotografía y demás.
0: ¡Qué belleza! ¿Y vos sos lector? ¿Sos de leer?
3: Cocina.
0: ¿Lees cocina?
3: Mi biblioteca es todo el libro de cocina.
0: Pero claro, es lo que te atañe, por supuesto. Uh-huh. ¿Y quién es? A ver, ¿qué libro así vos agarrás de cocina que decís, a ver, vamos a ver, de tu biblioteca?
3: No, hay muchísimos. Y la verdad que mi cocina se basa en eso, en ver y de otros libros, sacar recetas, sacar una de la otra. Hay un libro muy interesante que se llama Enciclopedia de los Sabores.
0: Sí.
3: Que ya va por el segundo tomo y es como qué ingredientes combinan con qué ingredientes. Entonces, este libro es como, me dio una Biblia para mí.
0: Para vos,
3: porque
0: claro.
3: Porque me funcionaba bastante bien, porque agarras la canela y la canela te sirve con el chocolate, el anís. Entonces, como que ahí vas jugando y vas armando...
1: Claro, como hechizos.
3: Recetas.
0: Total. Qué interesante. Sí. Escúchame, ¿por qué viniste de

0: Hice una carrera terciaria, hice diseño editorial en Colombia.
1: Mira, bueno.
0: Pero sí, ahí vas conjugando todo.
1: Hay creatividad también ahí, por supuesto.
0: Y vine hace ya más de 20 años a estudiar cocina.
2: A estudiar puntualmente cocina.
0: Duré 6 meses, después empecé a
2: Sí,
0: trabajar y
2: claro.
0: no tenía ni tiempo de nada y yo lo tomé como un oficio. Así que los libros, el internet, todo, soy medio un... ¿Cómo se llama? El que aprende solo...
2: Autodidacta.
0: Es autodidacta de la
1: Mirá vos.
0: cocina.
2: Perfecto, me parece
1: Pero,
2: maravilloso.
1: ¿y tenés algún referente que vos digas, bueno, de esta persona yo he aprendido o que observás o que admirás?
0: Yo hace como 4 años no tengo redes sociales, por ejemplo, y se vive muy bien.
1: Mirate, pero es admirable. ¿No
0: Se
1: sentís como una
0: vive mejor.
1: abstinencia?
0: No, no, no, ya
1: No,
0: te acostumbras a hacer los
1: ya lo
0: primeros seis
1: pasaste.
0: meses, sí.
1: Claro.
0: Entonces, como que a veces no estás como tan, como con tanto
1: Influenciado,
0: influenciada de
1: claro.
0: muchas cosas.
1: Qué bueno.
0: Entonces, mis referentes son viajar. Por suerte, por mi trabajo, viajo un
1: Ay, qué
0: montón.
1: bueno.
0: Entonces, yo viajo a comer. Nada más,
2: A comer.
1: Y sí,
2: Sí, es
1: claro.
0: que de ahí saco todo. Hay grandes referentes de la cocina, lógicamente, pero es
1: Sí.
0: mucho, mucho
1: La
0: vivirlo en carne
1: vivencia.
0: propia, sí.
1: Claro.
0: Comer algo y ver, bueno, acá no consigo este ingrediente, lo puedo cambiar por
1: Mirá qué
0: este.
1: bueno.
0: Entonces, sí, no tengo muchos referentes puntuales. Admiro a un montón
1: Sí.
0: de colegas y cocineros y gente que haya hecho libros muy, muy buenos, que
1: Claro.
0: los debo tener en mi biblioteca.
1: Sí.
0: Pero sí, siento que lo más real es lo que
1: Es lo que
0: funciona.
1: viví. Y escúchame, ¿qué país así que te ha maravillado con la cocina o que vos quedaste, que decís acá, este lugar es increíble, tengo que volver o...
0: Por niño te diría que Japón, porque
1: Ah,
0: me
1: mira.
0: obsesioné y he ido como 8 veces.
1: Ah.
0: Todo es divino, todo es perfecto, la comida está buenísima, donde quieras comer, comes bien.
1: Ah, mira.
0: Pero por ejemplo, Vietnam es un lugar que
1: Vietnam, mira.
0: comes por 3 mangos, es muy barato y se come
2: ¿Se come bien?
0: terriblemente bien. Roots, es muy mucha comida callejera y demás,
1: Ah,
0: un país que vivió lo que
1: sí,
0: vivió y demás.
1: total.
0: Pero es sorprendente como de la necesidad
1: Sí,
0: hacen
1: surgió
0: tan
1: eso.
0: buena cocina, porque
1: Mira.
0: son calles y son restaurante tras restaurante tras restaurante tras restaurante. La comida en Vietnam es muy buena, la coreana
2: Ay, la coreana a mí me gusta, pero pica.
0: pica,
2: Pica,
0: sí.
2: pica, pica.
0: Sí,
1: Pica.
0: tiene como que su máximo exponente es el kimchi, que es
2: Claro.
0: un acusei
1: Kimchi.
0: fermentado con el que tiene
1: Ah.
0: pastas picantes y demás, pero también a la salud le hace muy bien, tiene
2: Sí, es
0: muchos...
2: bueno, probióticos, toda esa
0: Total,
2: movida,
0: por eso
2: sí.
0: todos los coreanos son divinos y parece
1: Son
0: que todos son
1: divinos todos los
2: jóvenes.
1: coreanos.
2: Hace 20
1: Ay,
2: años,
1: total,
2: en el 60,
1: sí, es
2: olían
1: verdad.
2: el ajo.
0: Sí, bueno,
1: Hay
0: porque
1: un olor fuerte, pero
2: sí.
1: bueno.
0: Tienen una enfermedad también con las cosas para la cara y demás.
2: Sí.
1: El skincare, todas estas cosas
0: Total,
1: coreanas que
0: sí.
1: salieron.
2: Bueno, por mi casa hay
1: ¡Qué
2: una
1: barbaridad!
2: callezuela que imita ser una calle coreana. Hay en Flores y también hay cositas para comer.
1: Sí.
2: Ramen a
1: Bueno,
2: morir.
1: ahí.
2: Ahora hay una
0: Total.
2: fiebre del
1: Bueno, ahora
2: ramen.
1: con el ramen están.
0: Y con el frío.
1: Y con el frío, con
0: Ahora.
1: el. Claro. Escúchame, ¿y cómo llegaste a hacer tu restaurante? ¿Cómo decidiste independizarte? Eso me interesa, porque hay que.
0: A los 30 años dije que no podía trabajar para nadie más y tenía
2: Tal
0: que ser mi
2: cual.
0: propio jefe.
1: Mira vos qué bien.
0: Y con Germán, que es mi socio, Germán
1: Sí.
0: Sitz, nosotros
1: Trabajaban juntos.
0: trabajamos juntos. Él fue a viajar a otras cocinas, yo me quedé acá. Trabajé mucho tiempo con un solo chef, con un jefe que fue es Hernán Giponi. Y trabajé 6 años con él. Y ya cuando ya no tenía más que aprender y cuando ya sentía que tenía que
2: Ya
0: salir de
2: está, a
0: ahí.
2: volar.
0: Abrimos nuestro primer local con un préstamo y demás,
1: Y
0: que
1: sí.
0: es de la carnicería, que es una parrilla, y nada, nos empezó a ir bien. Hicimos como algo, yo creo que parte de, no sé si llamarlo éxito, parte de diferenciarse ante otros es hacer cosas que no existan y
1: Exacto, y
0: diferentes.
1: sí, un nicho,
0: Sí, pero
1: ¿viste?
0: nosotros hicimos una parrilla que se llama la carnicería, entonces. En un lugar donde hay un millón de
1: Bueno, pero
0: parrillas,
1: puede ser.
0: empezamos a tratar la carne de otra manera y a implementar
2: Exponencial.
0: todo lo que habíamos aprendido, a hacerlo más un restaurante, y nos fue muy bien.
1: Ah, mira qué bien.
0: Por suerte y por trabajo, al año vino una nota del New York Times y eso nos disparó un montón. Es un
1: Mira,
0: localcito
1: tuviste.
0: de.

0: cosas de lo de Apple, que me contaste sí, de sí, esto, total. Esto del New York Times también.
1: Y te das cuenta que estás cosas. Haciendo las cosas bien porque son cosas grosas que
0: sí, claro.
1: No le pasan a
0: cualquiera.
1: A cualquier marca. Uh-huh. Y ahí empezamos y no paramos. Y después hicimos una choripanería.
0: ¡Ay, qué rico!
1: En el boom de las hamburguesas, así volví otra vez, pero hace un tiempo. Sí. Todo el mundo abría hamburgueserías y yo dije, no, yo quiero hacer una choripanería, acá no hay choripanes.
0: ¡Claro!
1: Que se llama Chori, son choripanes con diferentes...
0: ¡Qué rico!
2: Toppings, tips,
0: ¿pero sigue existiendo esa choripanería?
1: Sí, sí, sí, sí.
0: ¡Ah, voy a ir! ¡Por
1: Chori,
0: Dios!
1: Chori se llama.
0: ¡Chori! ¿No, soy fanática de choripan.
1: ¡Qué lindo!
2: Choripanero, no te tenía, yo te tenía más el
0: no,
2: sushi,
0: yo
2: caviar.
0: No, que choripan.
2: ¿Costanera?
0: Choripan. Bueno, me da un poco de miedo ahí decís, bueno, ¿serán buenos estos o no?
2: Pero que son si buenísimos.
0: Y pero hay que
2: la salsita
0: cuidado.
2: Es lo sí, que
0: la salsita hay que tener, claro. Voy a ir a ese
1: Chori, sí,
0: a Chori voy a ir. Qué bien,
2: qué bien.
0: Escúchame,
1: y Niño Gordo fue el tercer proyecto que abrimos.
0: Niño entonces. Gordo el tercer proyecto y ahora estás abocado a Niño Gordo o estás queriendo
1: abrimos Niño Gordo en Miami hace un año.
0: Sí.
1: Cerramos hace un mes.
0: ¿Por qué?
1: Porque es duro.
0: Es duro.
2: Los de Miami.
1: Es muy duro.
2: ¿Cerraron?
1: Sí, mira, cerramos.
2: ¿Se llamaba Niño Gordo también?
1: Sí, sí, sí. Sí, pero...
2: ¿Qué pasó?
0: Hay muchas.
2: ¿Por no, dónde estaba?
1: Hay que aprender en Wynwood.
0: Uh-huh. Ah,
1: mira. Aquí hablamos de arte.
0: Sí,
1: no, operar es otra cosa ya. Es un monstruo.
2: Es muy difícil.
1: Está complicado. Estados Unidos también. Pero bueno. Yo me lo tomo como...
0: experiencia.
1: Como parte de aprendizaje.
2: ¿Cuánto tiempo estuvieron abiertos?
1: Un año y dos meses o algo así.
0: Bueno, son experiencias, qué sé yo. Si uno no se juega y...
1: Total.
0: Claro.
2: Pero igual como Buenos Aires.
1: Me encanta. Siempre tenemos acá 9 locales. Tenemos 9 marcas diferentes.
0: Qué bueno.
1: Que todos son diferentes.
0: ¿Y Colombia?
1: No. Nunca me ofrecieron nada aún.
2: ¿No?
0: Bueno, ya vendrá.
1: Y también me di cuenta que a control remoto manejar las cosas es complejo.
0: Es muy difícil, hay que estar. Hay que estar.
1: Además que las cosas que hacemos son como muy personales.
2: Sobre todo lo gastronómico.
1: Sí, claro. Hay que estar en el detalle, hay que estar en el día a día.
0: ¿Y qué es lo que más disfrutas del restaurante? ¿A vos te gusta estar, te gusta ir ahí, cocinar o te gusta ver el funcionamiento? ¿Qué es lo que más disfrutas vos?
1: No, yo soy cocinero. Más me gusta.
0: ¿Te gusta estar ahí?
1: En la cocina, sí.
2: Estás ahí, perfecto.
1: Sí, sí, yo estoy en el país, no sé qué, ahora soy muy internacional, pero viajo.
0: Sí.
1: Sí estoy y todas las noches voy a dar servicio.
0: Ah, qué bueno eso.
1: A mi parte terapéutica.
2: Lo hace, bueno, tengo un amigo también gastronómico, tiene un par de locales. Y él también hace lo mismo, ¿viste? Es como el trabajo deja de ser trabajo, es más como lo toma como una terapia, como un disfrute.
0: Bueno, sí. Yo lo conozco bastante a Enrique Piñeiro, que tiene anchoita, y cada vez que él va a anchoita, va, te sirve él la carne,
2: sí,
0: está
2: sí,
0: ahí
2: sí,
0: todo.
2: Sí, sí, porque es como que ya
1: lo
2: disfrutan, ¿viste? Es como ya no hay tanta presión,
1: no, o
2: sea, se siente diferente.
1: Sí, aunque... tenemos muchas responsabilidades también, sí, tenemos sí. Muchos
0: ay,
1: empleados.
0: Pero por supuesto.
2: Sí, pero ya está más o menos funcionando, ¿no?
1: Nunca se hace.
0: Nunca, nunca, no. Siempre hay
1: siempre
0: tema.
1: Siempre te falta alguien.
0: Siempre, siempre.
1: Siempre algo pasa.
0: Siempre.
1: Pero bueno, para los chicos con los que trabajamos también está bueno que nosotros estemos detrás de la cocina.
2: Claro, claro.
1: Y vean sí. Que seguimos interesados como desde el primer día.
0: Y escúchame, sí. esa fama, estuve viendo, por ejemplo, El Oso, ¿viste esa sí. Serie El Oso, que es de chefs? Bueno, sí. Y el otro día vi una película también con unos... ¿Es así? Esa cosa que tienen que entra el chef y viste y todos se tienen que parar así, se asustan y...
1: No, antes era
0: así.
1: Muy parecido, sí, ahora...
0: ¿No existe
1: ahora
0: más eso?
1: Es muy frágil. No, no creo. Sí habrán cocinas, las hay, seguramente.
0: Porque eso es tremendo.
1: Hay cocinas muy exigentes, de muchas horas de trabajo.
2: También.
1: Eso depende también la gente.
0: Depende. Vos no
1: yo
0: sos
1: ya
0: así.
1: La
0: a vos no te veo así.
1: No.
2: Eso no.
0: Te veo relajado.
2: No. Porque se queman y después vuelven un poquito, me parece a mí.
1: Yo me di cuenta que... Era una pelea conmigo mismo, que yo me iba a las 4 de la mañana, llegaba a
2: totalmente
1: mi casa y seguía
2: claro.
1: Con el mismo problema en la cama.
2: Exacto.
0: Claro.
1: Y los pibes estaban tomando cerveza tranquilos y su vida
0: ¿y
1: continuaba
0: está?
1: Y yo estaba haciéndome mala sangre.
2: Ah, viste, bueno, sí.
1: Y tal vez desde otro tipo de cómo decir las cosas y de comprensión puedes tocar más a la gente.
0: Sin duda.
2: Sí, porque hay
1: más donde... estando en el restaurante,
2: hay...
1: depende de la escuela y
2: eso.
1: Sí, no te puedo decir que no existen. Lugares y restaurantes así que los hay, pero yo prefiero
0: no.
1: Otro tipo de...
0: Sí, sí.
1: De
2: que
1: trabajo
2: te respondan
1: y
2: por cariño, capaz no tanto por miedo.
0: No sé
1: totalmente.
0: Si cariño, pero bueno, tratar de
1: no,
0: llegar de otra manera.
1: Que te guste
0: manera.
1: También
2: claro.
1: Lo, que te, lo,
2: claro.
1: Lo que haces y hacer partícipe también de las cosas buenas que te pasan a vos
2: sí.
1: Como restaurante y como empresa, que los chicos se sientan parte de...
0: Claro.
1: de todo eso, es súper importante.
0: Claro. ¿Y cómo se siente ahora estar participando acá del mes de las industrias culturales? ¿Cómo te llegó la propuesta a vos? ¿Vos decidiste participar?
1: No, nos llegó la propuesta. Sí. Y nada, con muy poco tiempo y yo también súper ocupado, dije que sí, porque me parecía que es, por más que el libro esté en la venta, están todas las librerías del país.
0: Es un libro precioso, aparte como para tener de decoración.
1: Sí, que llaman estos.
0: ¡Es precioso!
1: En la mesita.
0: Sí.
2: Pásamelo, Daniela, quiero ojearlo un poquito.
0: Ay,
1: ¿cómo? Entonces, esta parte también era sacar un poco el libro.
0: Sí, sí, aunque se vea.
1: De
0: las librerías.
1: De las librerías.
0: Total.
1: Porque este libro lo armamos con muchos amigos artistas, que son amigos artistas
0: por
1: el mismo restaurante. Estaba Martín Ron, que es uno de los muralistas más importantes del país y creo del mundo.
0: Sí, claro.
1: Que es un...
2: ¿Es amigo tuyo?
1: Sí, muy amigo.
2: Tenemos amigos en común, sí. Hace poco fue papá.
1: Sí. De Río.
2: Sí.
1: Y les pedí el favor que hicieran de como los platos icónicos. Nosotros armamos unas historias y que eso hiciera en un libro. Martín hace murales gigantes.
0: Murales, pero bueno.
1: Pero también se hizo un óleo que hace mucho tiempo no hacía. Y ese que está pasando ahí, sí. Ese soy yo, que es un retrato mío.
2: Mira qué bueno.
1: Hiperrealismo.
0: Qué belleza.
1: Está Martín, está Alan Berry Rins, que es el diseño, es un diseñador y es el diseñador que me ayudó con muchos de los los locales que tenemos. Él es Ever Siempre, que ahora vive en España, que también es muralista.
0: Mirá.
1: Y es el hermano de un gran amigo mío.
0: Bueno, todos amigos, digamos.
1: Sí, hay un chico de Francia, otro de Londres, gente a la que admiramos y que se copó con el proyecto. Y en el medio hay todo un pop-up de eso de volver a cómo eran las cosas antes, de una obra de Marcelo Canevari, también un artista argentino.
0: Qué lindo.
1: Que la está pegando terriblemente. Hay hasta un cómic.
0: Ah, mirá.
1: De un chico.
2: Me encantó el mordisco acá atrás.
0: El mordisco. Es el mordisco, siempre.
2: Toque, qué lindo, ¿no?
0: Pero porque comer, realmente... mirá, es lo, de las más, cosas más lindas de la vida. Vamos a ir a un pequeño corte.
2: Sí.
0: Y seguimos con Pedro acá en Radio Nacional.
3: ¿Cómo?

0: Bueno, estamos escuchando al señor Carlos Vives.
1: Carlos Vives.
0: Un gran exponente, ¿no?
1: Sí. Bueno, Pedro, ¿qué techo sentís que tenés con Niño Gordo? Si tenés otros proyectos o sentís que acá te quedás y estás bien. ¿En qué momento de tu vida estás?
2: No, en el negocio creo que ahora tenemos que hacer un parate y cuidar lo que hicimos y organizamos. Sí. Yo no puedo parar, tengo una cabeza que para mi gusto a veces está bien y está mal. Entonces como que siempre hay cosas nuevas
1: siempre
2: para hacer.
1: Bueno, siempre hay motivaciones, eso es bueno.
2: Sí, es divino, me encanta, sí. Pero también con eventos y
1: claro,
2: cosas que vamos como generando también,
1: sí,
2: esa
1: sí,
2: cabeza también empieza a trabajar, pero sí, Niño es nuestro tercer hijo y fue mucho el que se quedó más como en el cariño mío, porque es algo como muy personal. Si bien tenemos otras marcas, las cuidamos también, pero esta también es como nuestro buque insignia, porque es el que más relevancia tiene en cuanto a negocio y visibilidad. Porque nos va también muy bien afuera.
1: Sí.
2: Pero sí, proyectos y planes hay muchos, hay que sentarse a hacerlos.
1: Claro.
2: Pero, por ejemplo, cuando me llamaron de Mica, me dijeron, bueno, hay que hacer esto, hay que montar esto.
1: Sí.
2: Yo nunca había montado una exposición y la terminé montando yo. Y
1: ya.
2: La verdad, ojalá puedan irla a ver, porque
1: sí, claro,
2: es más, todos los originales que son óleos que están en mi casa, que los llevamos para allá. Y también mandamos a hacer. En Japón hay una técnica para que utilizan los restaurantes para exhibir su comida y hacen como obras de arte plástico.
1: Qué lindo.
2: Investigando. Son
1: no sé cómo
2: ya formatos que tienen.
1: Sí, sí, sí.
2: Y tengo un chico en Trenquelauquen que hace, me hace muñequitos 3D y no sé qué. Y
3: aquí bien.
2: Hicimos. No me acuerdo muy bien cómo se llama la técnica, y hay tres platos de Niño Gordo simulando esta técnica. Quedaron, parecían platos totalmente reales. Y yo quería que esto es una pecera, la portada del libro, y quería como que los cuadros estuvieran bajo el mar. Entonces, no sé, me pedí por Amazon
1: una. Sos muy creativo, vos tenés como una cosa de artista. Bueno, cocinar es un arte, sin duda, pero digo, vas un poco más allá.
2: Sí, pero
1: siento.
2: Como a mí, estoy enfermo. O sea, como que yo me imagino las cosas y las hago. Y eso es algo como.
3: Pragmático.
2: Yo lo tengo que
3: resolver, sí.
2: Yo resuelvo, sí, como sea. Mal. Chico que nos convoca para hacer la expo, no sé qué. Yo todo lo generé con IA, no sé qué. Antes sí, no existía, pero bueno. Y le dije, listo, vamos a hacer esto. Y me dice, Pedro, ¿esto lo puede hacer? Y yo, va a ver que sí. Y al final terminó sucediendo y pasó.
1: ¡Ay, qué maravilla! Vamos
2: entonces,
1: a ir a ver.
2: Ese tipo de cosas también te hacen como que la cabeza te siga trabajando sobre lo que tenemos y también ver
1: total,
2: qué más vamos a hacer.
3: Bueno, qué bueno que uses la IA y no la critiquen, ¿viste? Porque le dan con un palo. Pero a veces
2: para
3: es
2: nada.
3: Útil, ¿viste?
2: No, yo.
1: Hay que ver.
2: Es mi amigo.
3: Hay que ayornarse.
2: Se llama Brian.
1: Adoptarse. Brian se llama el tuyo.
3: Brian.
1: El mío no tiene nombre todavía.
2: Me lo bajé en Estados Unidos, entonces tenía que tener nombre yankee que se entendiera acá.
1: Brian.
2: Pero no, a mí en serio me ha ayudado mucho.
1: Y sí.
3: Es terrible, a mí me ayuda también. Como una guía.
1: Mientas.
3: A veces no sabes por dónde arrancar y decís, bueno, a ver, tiro esta idea que quiero hacer y te vas sobre que te va ordenando, ¿viste?
1: Claro,
3: y es muy loco.
1: Claro.
2: Y la exposición la armé con Brian juntos. Y
3: qué
2: le mando fotos,
3: Brian.
2: Y le dije, mira cómo quedó.
1: Mira a Brian.
3: Brian después es de verdad, le mandas fotos. Y dice,
1: sí, con Brian hasta podés hablar.
3: ¿Qué tengo puesto?
1: Cosa.
3: Y te dice, te quedan muy bien las gafas, esa camisa
1: claro,
3: más o menos. Es muy loco.
2: Oye, esa no la he hecho. Pero
1: bueno,
3: sí, sí. Te ve, te mira, yo lo he hecho, sí.
1: Y escúchame, ¿cómo te ves de acá a 10 años?
3: Con Brian.
1: Tu vida.
2: Con Brian, no.
1: Sos joven.
2: Yo me había prometido que hasta los 40 iba a trabajar, pero no lo pasó.
3: No.
1: ¿Pero por qué tampoco? Si te
3: para jubilarse y pasarla bien.
2: Sí.
1: Descansar. Pero la debe pasar bien trabajando.
3: Imagino, sí, pero no descansas
2: no,
3: mucho, ¿no?
2: Yo no, mi trabajo es increíble.
1: Es increíble.
2: Es increíble. Te invitan a todos los lugares, te llevan a los mejores restaurantes.
1: Claro.
2: Te llevan a los mejores bares. Ya hace un año que no veo por...
3: Muy bien.
2: Por decisión mía.
1: Muy bien, bueno.
2: Pero... vas a los mejores hoteles, está buenísimo, pero también es parte de trabajar. Y ahora
1: es un trabajo, sí. No deja de ser un trabajo.
2: Sí, no, a los 10 años, pero estás retirado.
1: ¿Retirado?
3: Perfecto.
1: ¿Y haciendo qué?
2: No sé, algo me inventaré.
3: Una granja ahí con Brian los dos.
2: Paisajista.
3: Vamos a visitarte, algo. Claro, olvídate. Un retiro.
2: Algo que no me exija tanto estar, ni tanto ponerle...
1: Claro, porque acá hay que estar
2: la
1: y
2: la cara, sí. Las cosas te debilita bastante, te cansa.
1: Pues, bueno, se puede encontrar un equilibrio también, ¿no crees?
2: Sí, yo creo que lo encontré.
1: Ah, bueno.
2: Medianamente, cuando te dije, me saqué el Instagram y demás.
1: Bueno.
3: Sí. ¿Estás mucho tiempo con el Instagram?
2: No, porque no tengo.
1: ¿Pero qué te pasaba con el Instagram que te lo sacaste?
2: Sí, ser el frontman de las cosas es complicado.
1: Ah, entonces, ¿eras vos la cara?
2: Sí.
1: Ah.
2: Y entonces...
1: Estás muy expuesto.
2: Te cansa, sí. Mm. Sí. Y nada.
1: Claro.
2: Yo prefiero que los locales abren por ellos mismos. Siempre.
1: Sí, el trabajo tiene que hablar por sí mismo, sí. Totalmente.
2: Entonces prefiero estar ahí medio en la sombra, pero sí, si me dicen 10 años... Quisiera estar feliz y retirado.
3: ¿Colombia o acá?
2: Acá,
1: sí, mira.
2: Sí, yo creo que
3: ya llevo
2: más de la mitad de mi vida acá.
1: ¿Te gusta Buenos Aires?
2: Me fascina Buenos Aires.
1: ¿Te fascina Buenos
2: sí,
1: Aires?
2: Sí, la playa está buenísima, el calor, todo, pero...
3: Pero pues, claro.
2: Pero la ciudad me puede también.
1: ¿Y qué restaurante nos recomendás en Buenos Aires que no sea tuyo? Que vos vayas a comer, que vos dices, che, yo voy.
3: ¿A la costanera, por ejemplo?
2: No.
1: A la costanera, no. No.
2: Pero el Santa Inés en Paternal es un restaurante
1: no lo conozco.
2: Que voy mucho, de una chica cocinera.
1: Mira.
2: Ya es amiga, que agarró un local, una panadería perdida en el tiempo.
1: Qué lindo.
2: Y hace una cocina muy de ella. Muy
1: mira
2: de...
1: Mira qué lindo.
2: No le interesa hacer platos asiáticos, hacer platos latinoamericanos, hacer platos italianos y todo conjuga y me parece que es... de las mejores cocinas que hay ahora en Buenos Aires. Y es a donde voy a comer.
1: Y esto, escúchame, de ser parte de la guía Michelin, es importante, por supuesto.
2: El extranjero
1: busca eso.
2: Busca eso, sí.
1: ¿Y para vos es importante?
2: Es bueno pertenecer.
1: Es bueno pertenecer.
2: Sí, pero no puedes perder la cabeza por...
1: No.
3: No, claro.
2: Por un premio, por algo, tienes que fijarte primero y que el negocio funcione.
1: Sin duda.
2: Que lo más importante, que los
1: sí,
2: números den.
1: Claro.
2: Después los reconocimientos son buenísimos y el reconocimiento le sirve al restaurante.
1: Por supuesto.
2: Pero ante todo es no perder la cabeza sobre eso. Y tener bien los pies sobre la tierra y saber qué cosas puedes hacer y qué cosas no puedes hacer y qué te valida tener un reconocimiento o no. Y ser humilde total. Ante todo, que es lo
1: y
2: más importante.
1: Y eso, como todo en la vida, ¿viste? Es la vida misma.
2: Sí, pero
1: lo
2: la
1: que
2: vida
1: estás
2: misma,
1: hablando es la vida misma.
2: La vida misma hay gente que se equivoca bastante, entonces yo prefiero o intento no equivocarme.
1: Qué lindo. Bueno, Pedro, un placer
3: gracias,
1: haberte
3: Pedro.
1: Tenido
3: gracias
1: acá. Un placer, hermoso lo que
3: haces.
1: Y la verdad que es inspirador escucharte, porque
2: gracias,
1: realmente hay mucha creatividad detrás sí. De todo lo que haces y ganas y pasión.
2: Siempre.
1: Sí.
2: Si no,
1: se nota,
2: no vale la pena.
1: Se nota. Bueno, gracias por haber venido.
3: Gracias,
1: ¿eh?
3: Gracias.
1: Vamos a un corte y después venimos con el próximo invitado.
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1: Bueno, acá estamos con nuestra invitada de lujo también, Marcela Roberts. Le vamos a dar un aplauso. Vamos a aplaudir a toda la gente que viene porque... Está buenísimo que vengan y que cuenten toda la experiencia. Y vos, personalmente, sos, bueno, la coordinadora actualmente de proyectos de la Casa Nacional del Bicentenario. Y aparte sos gestora cultural hace muchos años ya. Has estado en instituciones como el Centro Cultural Recoleta, la Fundación Alon, la Fundación Augusto y León Ferrari. Bueno, un montón de cosas. ¿Te gusta la gestión cultural particularmente o se dio así... ¿De casualidad?
6: No, me encanta.
1: Ah.
6: De siempre, toda de siempre. La vida, sí.
1: ¿Venís relacionada así con alguna rama del arte o algo?
6: No especialmente
1: no.
6: Por mi familia, no especialmente, pero bueno, siempre me gustó mucho el arte y de chica, más que los talleres, que iba a talleres de chiquita, más
1: sí.
6: Que los talleres me gustaba hacer dibujar a otros.
1: Ah, mira, como desde afuera.
6: Sí.
1: Observando.
6: Era
1: mirá
6: muy
1: vos.
6: Chiquita y ya quería que los demás dibujen y hagan cosas. Eso es como un recuerdo
1: vos.
6: Muy
1: Claro, como más de tipo de organizar un poco la situación.
6: Sí.
1: Ay, mirá qué loco eso. Así que ahí ya arrancaste.
6: Sí, ahí arranqué.
1: Ya arrancaste. Y contame cómo pensás la organización de un espacio cultural así tan grande como el que tenés ahora a cargo. ¿Cómo empieza? ¿Desde dónde arranca?
6: Y en realidad, bueno, tenés que pensar cuáles son los objetivos como más fundamentales, ¿no? Cuando es una institución y más pública que tiene una responsabilidad.
1: Y sí.
6: No solo con la gente que viene como
1: totalmente.
6: Como a mirar y a participar de talleres o a mirar las exposiciones y disfrutar o aprender, sino también con todo, ¿no? El ámbito cultural, el ecosistema, bueno, los artistas fundamentalmente, uh-huh. que para nosotros son súper importantes porque sin ellos
1: no hay nada.
6: Entonces, bueno, pensamos un poco de esta manera más orgánica, ¿no?
1: Claro.
6: Más global y bueno, y de ahí arrancás.
1: Claro. Pero y vas, por ejemplo, yo que a veces hablo con Valeria, que está en el Palacio de Libertad, ella es como un poco más como volada, ¿no? Tiene como otra personalidad, ya las veo, ¿viste? Son muy diferentes. Pero ella dice, bueno, este año tal temática y volamos con esa temática.
6: Claro.
1: ¿Vos cómo haces?
6: Sí.
1: Por año, ¿cómo
6: sí,
1: vas?
6: Sí, en realidad nosotros hace unos años, a esta parte, armamos como distintos programas.
1: Sí.
6: Y nos gusta pensarnos, digo, a ver, el Palacio Libertad tiene otra escala.
1: Sí, sin duda.
6: Es otra cosa. Nosotros, bueno, somos un espacio más chico, mucho más amable, que en un punto, bueno, vos podés pensar, bueno, no es tan masivo, no va tanta gente, ¿no?
1: No sé.
6: Porque igualmente sí, viene un montón de gente, participa y todo, pero no es la escala del Museo de Bellas Artes.
1: Claro.
6: Y eso para nosotros podría ser una desventaja, pero en realidad es una gran ventaja, porque eso nos acerca a una manera de trabajar mucho más fluida, más uno a uno, más cercana,
1: claro.
6: con la gente que viene, con los chicos que nos visitan todo el tiempo, también con los artistas, con los directores de otras instituciones que también armamos cosas o programas o galerías.
1: Claro.
6: Entonces, bueno, organizamos como una manera de trabajar así muy colaborativa.
1: Sí.
6: En donde ya te digo, no pensamos solo en el público, sino en la parte de formación de los artistas, en la parte que vengan coleccionistas y en el ámbito de la casa, como que todo fluya y se entrecruce,
1: sí,
6: ¿no?
1: Sí, sí, sí. Uh-huh. ¿Hay talleres así para formar?
6: Sí, tenemos talleres. Ahora, en este momento, tenemos fijos. Un taller de movimiento para adultos mayores.
1: Qué
6: y
1: lindo.
6: Un taller de arte también para adultos mayores.
1: Qué bueno.
6: Que eso es algo que, bueno, en muchos lugares hay para chicos,
1: sí,
6: ¿no?
1: Sí,
6: muchas
1: sí,
6: actividades pero adolescentes o no sé
1: total.
6: Qué. Nosotros en este momento estamos enfocados a eso, en los talleres que estamos dando. Y después, bueno, la parte de chicos y adolescentes, que bueno, vienen de niños desde jardín. El área educativa se ocupa de eso, de recibir muchas escuelas.
1: Escuelas,
6: ¿cómo? Colegios.
1: Sí. Siempre.
3: Tengo una pregunta, ¿cómo llegan los adultos mayores? ¿Cómo se pueden inscribir o cómo funciona?
6: Eso a través de la página,
1: claro.
6: Ahí está toda la información siempre, viste que ahora es como también en redes, pero el que no está en redes se puede meter en la página o bueno, llamar por teléfono.
3: Claro. Se puede llamar por teléfono, ¿viste
6: sí,
3: la gente
6: sí,
3: adulta a veces? Le cuesta la tecnología, pero bueno,
6: claro.
3: Se puede llamar por teléfono, maravilloso.
6: Sí, se puede. Igual ahora te digo que todo el mundo que viene
1: y van a
6: es cantísimo.
1: Sí, el abuelo
3: bueno,
1: le pide
3: un nieto que enseña,
1: que
3: entonces,
1: le dé una mano.
6: Re canchero.
3: Bueno, joya, buenísimo.
1: Sí, sí, sí. Qué bueno. Y, por ejemplo, ahora, dentro de poco, finaliza la muestra temporaria desde el taller 2, que uh-huh. tuvo estos meses mostrando el trabajo de muchos artistas. Contanos un poquito más qué artistas participaron, cómo fue esa muestra.
6: Bueno, mira, esta es la segunda edición que hacemos. Es un trabajo que hacemos durante muchos meses. Bueno, esto que te digo, de tratar de abarcar un poco un panorama variado.
1: Sí.
6: Por un lado, estamos trabajando mucho con artistas o instituciones del interior del país, de distintas provincias. Y esto surgió desde el equipo de producción de la casa en trabajar con talleres de la ciudad de Buenos Aires, ¿no? Fue en 2020, 2023, creo que fue.
1: Ah, mira, sí,
6: bueno, la primera muestra fue en 2024, que fue la 1, y después estuvimos todo un año más para hacer la segunda. Primero, relevamiento de talleres. Agarramos como unas zonas así para mirar. Empezamos con la Paternal, que fue el primero.
1: Mira.
6: Ahí, bueno, participaron 4 talleres. Y esta segunda edición son talleres de San Telmo.
1: Ah, mira vos.
6: Y bueno, fue como un trabajo primero de visitas a los talleres. Hicimos una selección de 4. Tiene la particularidad de que participan todos los talleres, todos los artistas de cada, taller. No hay una selección de artistas, sino que
1: eso está bueno.
6: Cuando decidimos trabajar con un taller, es todos.
1: Qué bueno eso.
6: Y hicimos la selección, empezamos a trabajar. En algunos casos se da como una dinámica medio de clínica de obra, mini clínica, porque empezamos como a mirar a ver qué están haciendo, qué no. Sí. Algunos, bueno, ya forman parte del circuito, uh-huh. Otros no, otros o es la primera vez que exponen o una de las primeras veces.
1: Sí,
6: Esta segunda edición son la mayoría muy jóvenes.
1: ¿De qué edades, por ejemplo, que son muy jóvenes?
6: Viste que ya llega un momento
1: que no se da cuenta.
6: Sí, que no te das cuenta,
1: si
6: pero...
1: Si tendrá 20 o 40.
6: 20 y pico, para mí son re jóvenes.
1: Es re 20 joven. 20
6: y 30
1: es joven.
6: Son re
1: joven. Sí, es joven. Convengamos que es joven.
6: Así que, bueno, empezamos a trabajar. Yo después fui también y, bueno, arrancamos con la producción más dura. Cada uno como va investigando durante esos meses a ver qué es lo que quiere presentar.
1: Sí.
6: No hay una selección de bajada de línea nuestra como, bueno, vas con esto.
1: No, claro.
6: Sino que es como un ida y vuelta buenísimo que se genera durante todo ese tiempo.
1: Qué bueno.
6: Y bueno, y la verdad que el resultado hasta ahora las 2 veces nos ha salido precioso.
1: Qué bueno.
6: Y la idea es esta, que ellos puedan estar ahí... después arman visitas, traen gente.
1: Tienen como esa libertad de tener sus cosas ahí, poder, no sé, traer a alguien que le pueda llegar a interesar o lo que sea. Es un lugar para. Es un
6: y
1: espacio.
6: Y además, como después hay otras inauguraciones y pasan otras cosas en la casa.
1: Claro.
6: Tal vez, no sé, artistas un poco más reconocidos traen gente que está, viste que hay muchos circuitos, como tenés el académico, el de museos, ¿no? El de galerías más comercial.
1: Claro.
6: Como ahí medio converge todo, entonces indefectiblemente el que viene a ver otra pasa o la mandamos, ¿viste?
1: Vayan, es una vidriera.
6: A ver eso.
1: Total, está buenísimo esa como oportunidad, me parece que es maravilloso.
6: Sí, y además, bueno, es impecable todo, ¿no? Lo que porque también se esfuerzan mucho y para todos es muy importante.
1: Qué
6: empezar
1: bueno.
6: También a ver para muchos cómo se trabaja dentro de una institución.
1: Total.
6: ¿No? Porque bueno, algunos no tienen esa experiencia, pero poder saber cómo son los tiempos, qué se requiere, qué hay que presentar, ¿no?
1: Claro.
6: Cuáles son las cosas que
1: qué
6: van
1: linda,
6: sucediendo.
1: Qué linda oportunidad. ¿Y cuánto duró esta exposición?
6: Y esta, no me acuerdo cuándo arrancó, pero hace un mes y pico, y va a estar hasta el 20 de septiembre, ¿no?
1: Si
6: no
1: me equivoco. Bueno, ya, pero bueno, es bastante tiempo. Y la Casa Nacional Bicentenario, bueno, funciona bajo la órbita de la Secretaría de Cultura y con el correr de los años se posicionó como un lugar elegido por los artistas, ¿no?
6: Uh-huh.
1: ¿Vos por qué crees que eligen un poco el lugar? ¿Qué sentís que tiene de diferente a otros espacios?
6: Bueno, de diferente, bueno, es esto que te contaba antes, como de esta escala muy amable, bueno, le decimos la casa, ¿no? Y nos gusta que todos lo llamen así porque...
1: Lindo.
6: Nos gusta sentir que bueno, que cuando vienen se apropian, ¿no? Del lugar y del espacio.
1: Uh-huh.
6: Traen a su gente y bueno, no solo eso, sino también para mostrar sus obras.
1: Sí.
6: Con muchos artistas que hacen trabajos, o sea, exposiciones individuales.
1: Uh-huh.
6: Ellos preparan la obra para específicamente esa muestra.
1: Claro.
6: Entonces trabajan durante muchos meses pensando en ese espacio en particular, eso es buenísimo.
1: Sí.
3: Hay buena energía en ese lugar.
6: Gracias.
3: Yo las veces que fui, la paso muy bien, el patio está buenísimo, es un lugar re
1: luminoso. Es un lugar
3: luminoso,
1: especial, diferente, tiene algo distinto.
3: En serio, ¿eh? Siempre que voy la paso bien, es muy bueno.
6: Sí, es muy lindo y bueno, la verdad que los equipos trabajan bárbaro. Tengo un equipo profesional espectacular. Y bueno, nada, como que pienso que es eso también, ¿no? La manera sí, que tenemos de trabajar, total, más en los procesos.
1: Claro.
6: Y siempre como intercambiando desde el que viene también, ¿viste? No,
1: sí, sí,
6: no,
1: sí.
6: No es que hacemos una bajada tipo, bueno, es esto.
1: Y son, sobre todo, en general, artistas más emergentes los que van a la casa, ¿o hay de todo?
6: Hay de todo.
1: Hay de todo.
6: Sí, tratamos de
1: mezclar,
6: variar estratégicamente, claro, como okay, para que
1: haya lugar para...
6: Sí,
1: para
6: porque todos. Esto que te digo de la circulación,
1: sí,
6: es lo que nos interesa. Entonces,
1: claro,
6: si yo en una sala tengo un artista más conocido que atrae un determinado público,
1: sí,
6: y en otros artistas más jóvenes,
1: sí,
6: bueno, eso se cruza y es la idea de
1: claro,
6: que eso pase, porque... Nada, nos sentimos que también estamos dando como un servicio, porque
1: sin duda,
6: al ser
1: pero sí,
6: un espacio público, no solo, por eso te decía, no solo para el visitante, sino también
1: sí,
6: para los artistas.
1: Los artistas.
6: Hacemos como exposiciones con espacios de formación de
1: eso
6: artistas, ¿no? Sí,
1: claro,
6: por ejemplo, con la Escualita hicimos, bueno, con la UNA, por supuesto,
1: sí,
6: muchas
1: claro,
6: veces el premio.
1: ¡Ay, qué bueno!
6: Entonces, bueno, es un espacio que se presta también a
1: qué genial eso,
6: ¿no?
1: Y escúchame, ¿y de acá a fin de año qué va a haber? ¿Qué otras exposiciones va a haber? ¿Qué?
3: Spoiler.
1: ¿Se puede contar? Sí.
6: Sí, tenemos, bueno, esto que me preguntabas de artistas más reconocidos, tenemos
1: sí,
6: una de Miguel Dávila, que es un artista que ya ha fallecido, que es muy importante. Vamos a tener una linda muestra
1: qué
6: grande.
1: Lindo.
6: Después, bueno, tenemos exposiciones individuales de, bueno, no sé, cerámica,
1: sí,
6: pintura. Tenemos Jimena Fuertes, tenemos, no sé, ya no me acuerdo.
1: Son muchas cosas,
6: ya,
1: claro.
6: Son muchas cosas. Ahora el mes que viene inauguramos varias.
1: Sí.
6: Belén Gesualdo, tenemos, ¿qué más el mes que viene? Elena Maceiras, que es una otra artista. Bueno, varias exposiciones
1: qué como bueno,
6: individuales también, porque tenemos distintos espacios, ¿no?
1: Claro.
6: Más chiquitos.
1: Sí, sí, sí, sí.
6: Más grandes.
1: Sí, sí, sí.
6: Vamos armando ahí una estrategia.
1: Bueno, pero a partir del mes que viene, que sería octubre, ahí ya hay como un recambio, digamos.
6: Sí.
1: Hay
6: sí,
1: un recambio
6: sí,
1: importante como para que la gente sepa que puede ir y a ver cosas distintas de las que ya vio a principio de año.
6: Totalmente, sí.
1: Qué
6: en
1: bueno
6: la página
1: eso,
6: ya pueden encontrar
1: ya pueden ir viendo
6: la info. De todas formas, las muestras en general duran un tiempo, porque
1: sí,
6: bueno, hoy en día
1: ay,
6: la verdad que hacer una muestra, llevar las cosas.
3: Ah, hablar, todo eso, claro.
6: Sí, es un,
1: sí,
6: es un gran gasto importante.
1: Total.
6: Una movida, entonces tratamos de que, bueno, esté en un tiempo como para que
1: se asienten también.
6: Se asienten,
1: total,
6: haya, viste, algo de prensa y la gente
1: total,
6: pueda visitarlas y los chicos también disfruten.
1: Claro. Qué porque... bueno. Bueno, vamos a ir un pequeño corte y seguimos charlando de la Casa del Bicentenario.

0: temazo, Dani, de los Enanitos Verdes.
1: Qué lindo, qué
0: tu cárcel.
1: Ahí está. Bueno, estamos acá con Marcela hablando de la Casa del Bicentenario. Me decías que no nombraste los talleres. ¿Qué talleres?
2: Sí, los talleres que participan ahora es sí. Estudio 783, Palacio sí. México, Unión Informática y Pólvora.
1: Ah, son qué bueno.
2: Cuatro talleres del centro.
1: Qué bueno.
0: Yo tengo una pregunta para usted. Dígame, ¿qué muestras o qué artistas te gustaría llevar que todavía no lo lograste, pero que están ahí, en el norte?
2: Que me encantaría.
0: Sí, que
2: sí. En el norte.
0: Sí, sí.
1: Podés hablar y soñar y...
2: Matías Duhil, por ejemplo.
1: Ah, él fue el que ganó ahora la Bienal.
2: Uh-huh. Sí, me encanta él desde hace muchísimos años. Creo que es espectacular. Sí. Me encantaría. Sí.
1: ¿Qué es lo que tiene tan especial Matías para vos? Ahora te pregunto, porque vino la chica que lo llevó de Barro.
2: Uh-huh.
1: Esa chica también nos contaba, pero yo vi todo lo que hizo ahí en la Bienal de Venecia y es una cosa, una
2: sí,
1: locura.
2: Sí, bueno, para mí él... a ver, viste que a veces hay algo de los artistas que,
1: sí, que
2: no,
1: no
2: podés
1: explicar. Sí.
2: Lo que siempre me gustó es... la materialidad con la que trabaja, que me parece sí, muy particular, y cómo la maneja. O sea, eso sí. Es lo que más me gusta, ¿no? Es como...
1: Sí.
2: Y además esas obras gigantes, esos paisajes gigantes.
1: Sí, sí, sí.
2: ¿Viste? Y después la manera que tiene también el gesto, como...
1: Claro, sí, sí.
2: Pero bueno, son cosas que a veces no ¿viste? Te gustan, te conmueven o te...
1: Sí, que
2: causan
1: no se sí, sí, pero bueno, claramente es un exponente muy, muy
2: sí.
1: fuerte hoy en día y
2: sí,
1: aparte, bueno,
2: sí,
1: fue
2: sí.
1: el ganador. Creo que lo compró Amalia Moedo, ¿lo compró?
2: Sí, entiendo que sí.
1: Qué bien, qué lindo.
2: Sí, sí, sí. Divino, pero bueno,
0: ganó de mano,
2: siempre me gusta.
1: Ay, siempre me gusta. Siempre. ¿Y él acá expone en otros lugares?
2: Mira, bueno, tiene su galería. Yo la verdad que no sé, viste que cuando estás en una institución como
1: sí,
2: que
1: sí,
2: eso
1: te absorbe completamente.
2: Y hay cosas que se te pierden, pero
1: sí.
2: Vi exposiciones de él acá, pero hace bastante años.
1: Hace bastante, yo creo que está muy afuera.
2: Claro, puede
1: muy
2: ser.
1: Afuera, ¿no?
2: Puede ser.
1: Me da la sensación.
2: Pero bueno, en algún momento, sí.
1: Ojalá.
2: Si podemos, nos encanta.
1: Bueno, yo sé que el secretario es fanático de Matías Duhil, está
2: mirá.
1: Muy conectado. Bueno, él estuvo en la Bienal
2: claro,
1: de Venecia. Bueno,
2: supuesto.
1: Ahí podés charlar y decirle, che, mira, me
2: sí,
1: gustaría.
2: Sí, sí. Sí, bueno, yo hablé con Anita y,
1: sí.
2: y bueno, estábamos ahí, no avanzó en nada, pero la intención...
1: Ay, sería maravilloso.
2: Ella lo sabe, digamos.
1: Ay, sería maravilloso.
2: Hay que ver si a él le interesa, puede, y bueno, veremos.
1: Y yo creo que los artistas, viste, siempre quieren, como en su país, hacer algo que
2: sí,
1: sea
2: sería
1: interesante
2: muy divino para nosotros.
1: Ay, sí. Y vos trabajaste en distintos organismos de cultura. ¿Cómo fueron tus experiencias en general? Estuviste en el Centro Cultural Recoleta, es un espacio divino.
2: Sí, eso fue hace mucho. De
1: sí.
2: hecho, bueno, yo arranqué ahí los 90. Estaba Teresa Anchorena de directora.
1: Claro, sí.
2: Y bueno, para mí fue increíble todos esos años. Un aprendizaje... pero invaluable porque fue como una época de Recoleta muy alucinante,
1: sí.
2: donde pasaban muchísimas cosas
1: sí.
2: Y estuve en exposiciones inolvidables.
1: Ay,
2: para mí, trabajábamos con artistas, bueno.
0: Tope de gama.
2: Muchos ya no están.
1: Oh.
2: Así que sí,
1: qué bueno,
2: momentos...
1: Eso fue como que te marcó ese...
2: Sí, sí, en todo sentido. Fueron muchos años y bueno, quedaron muchísimas amistades de ahí también, que seguimos y todos siguen en distintos lugares, pero
1: claro.
2: Es como... tenemos un grupo de WhatsApp.
1: Ah, mira.
2: Imagínate. Así que sí, divino. Y después, bueno, Fundación Alón para las Artes con Jacobo Fitterman.
1: Ah, mira.
2: Que él fue junto con, ¿cómo es? Cambiazo, Juan Cambiazo,
1: sí.
2: los que crearon Arteba, la feria.
1: Ah, mira vos.
2: Fue, sí, presidente
1: importante.
2: De la feria. Sí, muy importante, coleccionista,
1: sí.
2: bueno, muy... Muy presente dentro de lo que es la cultura
1: sí.
2: en nuestro país, porque bueno, están todos, sigue estando, ya está grande.
1: Sí, imagino.
2: Pero bueno, yo trabajé ahí en su fundación y hicimos muchas exposiciones y también publicaciones.
1: Qué bueno.
2: Trabajamos con muchos artistas y del país. ¿no?
1: Qué lindo.
2: Sí, sí, sí.
1: Y ahora, bueno, habrás hecho otras cosas en el medio, me imagino, pero ahora estás acá y ¿cómo te encuentra? ¿En qué momento de tu vida te encuentra esta gestión, digamos?
2: Y bueno, en un momento donde me puedo dedicar más, porque además tengo cuatro chicos.
1: Cuatro grandes,
2: dos no tan chicas tampoco, pero bueno.
1: ¿De qué edades?
2: La más chica, 14.
1: Bueno.
2: Y viste cómo es esto, la maternidad con el trabajo siempre está como medio interrumpida en los medios. Sí. Y entonces ahora estoy como más tranquila.
1: Un poquito, claro.
2: Porque bueno, ya más,
1: más
2: chica ya está.
1: Un poquito
2: como,
1: más grande. Un poquito.
2: Un poquito. Y entonces, bueno, tengo más tiempo para dedicarle mucho más tiempo y más cabeza también.
1: Claro.
2: Eso es importante, ¿viste?
1: Qué bueno. ¿Y te ves en tu futuro, en, no sé, en 10 años, te ves haciendo esto?
2: Sí, por supuesto, sí.
1: No, bueno, recién el chico este,
0: Pedro,
1: dijo, no, me he retirado, jubilado, no quiero saber más nada.
0: Pero bueno,
1: no,
0: es otro, no, bueno,
1: bueno,
0: claro.
1: Viste que hay gente que de
0: golpe más agotador la cocina.
1: Ya no quiero más.
2: No sé.
0: No, pero claro, es más
2: me
0: relajado.
2: Me parece que, no, relajado.
0: No, como en comparación con lo que hace Pedro, que cocina y todo eso, es un estresazo.
2: Sí, no, relajado no, porque es como todo el tiempo lidiar con
1: un montón de
2: con
1: cosas.
2: El caos.
1: Sí, claro.
2: De todo lo que no es y tiene que ser.
1: Total. Sí.
2: Cuando ves la sala vacía.
1: Claro.
0: Sí, también obvio.
2: Y después
0: obvio,
2: no. Sí. Y entonces, bueno, imagínate, todos los meses que es mucho,
1: mucho
2: trabajo.
0: Hay mucho trabajo.
1: Total.
2: Mucho trabajo. Y bueno, más un lugar como este, que, bueno, por ejemplo, el año pasado hicimos creo que 45 exposiciones en el año. O sea, es
0: un montón.
2: Un montón.
0: Montar todo eso.
2: Un montón, no solo montarlo, sino toda la preparación previa es mucho trabajo.
1: Y después contener a la gente que también está ahí, a los artistas, los pedidos,
2: también,
1: todo eso,
2: ¿no?
1: Y
2: bueno, es todo, pero no me imagino. No,
1: ¿no te imaginas haciendo otra cosa, digamos?
2: No.
1: Yéndote, no sé, al campo, al sur, ¿viste? Que todavía yo tampoco me imagino.
2: No,
1: claro. ¿Te apasiona esto que haces?
2: Sí,
1: claro.
2: Me encanta.
1: Y ahí, y en la Casa del Bicentenario tenés, o sea, tenés como una mano derecha o tenés gente que...
2: Bueno, está el director Rodolfo Rau, por supuesto,
1: sí.
2: Que es el director ejecutivo de la casa, que es quien maneja todo.
1: Sí.
2: Yo estoy en la parte más de la programación artística.
1: Claro. La parte más linda.
2: Sí.
1: Más creativa.
2: Pero bueno, él se ocupa de todo.
1: Sí.
2: Y es difícil también llevar adelante.
1: Me imagino.
2: Un lugar con tanta gente. Y
1: ¿cuántos son?
2: Y yo no sé, pero seremos como 40.
1: Ah, bueno, son.
2: Sí. Yo creo, ¿no? 30 y pico, 40, algo así.
1: Qué bueno, bueno.
2: Sí.
1: Bueno, pero te tocó la parte más linda, la más creativa.
2: Sí, es lindo,
1: la más,
2: y además, bueno, el equipo de producción y el equipo de todo, de comunicación y prensa, las chicas de educación, los chicos de infraestructura.
1: Qué bueno.
2: Técnica, también la parte de video, fotografía, o sea, todos, la verdad que trabajan todos muy, muy bien.
1: Qué bueno.
2: Y todos trabajan con mucha entrega, mucha pasión, ¿viste? Como están...
1: Qué
2: siempre,
1: bueno, qué lindo.
2: ¿Viste? No.
1: Y escúchame, ¿qué días está abierto, de lunes a lunes?
2: De miércoles a domingo.
1: De miércoles a domingo.
2: Y feriados.
1: Y feriados.
2: Sí, de 15 a 20.
1: Qué bueno. Bueno, vamos.
0: Vamos,
1: ahí,
0: Dani.
1: Que
0: tenemos que ir a comer
1: al
0: niño gordo y después.
1: Y al Chori
0: vamos
1: también.
0: Y después
1: vamos a ir al Bicentenario.
0: Muchas
1: bueno, gracias por venir, Marcela. Un placer haberte tenido acá.
2: Muchas
1: Muy
2: gracias
1: interesante.
2: Por la invitación.
1: Gracias. Bueno, y nos despedimos hasta el próximo jueves.
0: Adiós.
1: Nos vemos en Cultura Nacional.

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2: Las 9 de la noche en la República Argentina. La Casa Militar centralizará las funciones de seguridad presidencial.